0: La parrilla.
1: Ah, eso puede ser, sí.
0: El pescado asado. O
1: sea, calculo que igual va a ser más en torno a pizza y empanadas.
0: Pizza, para no someter a nadie.
1: Me parece que sí.
0: ¿Vos, Mati?
2: Indefinido, porque puede que celebre una vez más el cumpleaños de mi hijo, así que por ahí en casa.
0: ¿Vale?
3: En casa con amigos.
0: ¿Y vos, Lachita?
4: En casa.
0: En casa.
4: En casa con los chicos, sí.
0: ¿Hay que continuar con la misma forma de los dos primeros partidos o no?
4: Y yo ya cambié. Uf, soy 15 minutos, nada más. Ahora veo el partido entero. No, porque lo quise ver por esta porquería y me sacaron el video. Estos tipos están todos locos. Chiste.
0: Hay que desregular la cita.
4: Hay que, no sé, algo que hacer.
0: Amigos, repasemos rápido la agenda de mañana, si les parece, y ya nos vamos y nos dejamos descansar, estar tranquilos, continuar con la programación. A ver, ¿qué pasa mañana? Amigos, mañana tenemos una actividad que es lo siguiente. Milei diserta en la Fundación Faro. El presidente va a hablar en el think tank libertario y va a presentar al vocero nuevo, Adrián Ravier, a la militancia. Previamente, el flamante funcionario va a jurar en Casa Rosada y asume en funciones. Amigos, llegamos hacia el final. Dieguito, muchas gracias.
1: Gracias a vos, Gonza.
0: Mati, querido, muchas gracias.
2: Hasta mañana.
0: Vale, querida, muchas gracias.
3: Abrazo.
0: Lachita, hasta el miércoles.
4: Hasta el miércoles, mini paréntesis cultural, muchachos. Cerú Girán, te rompe la cabeza.
0: Perfecto.
4: Bueno, listo. Fui un tipo cultural. Fui a saber ser un gigante.
0: Nos vamos con la imagen de Filadelfia. Amigos, nosotros les decimos hasta mañana, 6 de la tarde, como todos los días. Nos dejamos en la continuidad de Infobae en vivo. 6 de la tarde mañana, como les digo, estaremos acá haciendo este programa que tanto queremos, cerrando el día con ustedes. Que descansen y hasta mañana.
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1: Hola, mi vida. Te escribí esta canción con un amigo. Ojalá que te guste.

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0: 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Hola, ¿qué tal? ¿Cómo andan? Bienvenidos, bienvenidas una vez más a Infobae al amanecer, 7 en punto de la mañana. Hasta las 9 nos quedamos acá con esta canción de fondo. No puede ser de otra manera, ¿eh? Vamos, Argentina, una vez más. Al principio parecía que costaba, ¿eh? Pero lo recontra sacamos. Y qué momento está viviendo la pulga, Lío, ¿eh? Nuestro capitán Messi, que bate todos los récords, nos puso ya en la siguiente ronda del Mundial y además nos puso primeros en la siguiente ronda del Mundial. Así que todo acá es alegría. Esperamos que ustedes obviamente la compartan, ¿eh? Como decíamos, hasta las 9 acá en YouTube. Muy fácil encontrarnos en Infobae en vivo. Y también si están en movimiento, hoy mucho más movimiento que ayer, que parecía la Argentina suspendida por el sueño mundialista. Nos pueden escuchar en FM 97.1. Compartimos la alegría con Bel Escobar, con Jimena Grandinetti, con quienes nos quedamos las próximas dos horas. ¿Eh? ¿Cómo
1: buen
0: andan?
1: Día. Buen día.
0: ¿Bien?
2: Hermosa alegría. Mañana, ¿verdad?
0: Totalmente. Qué bien.
2: Qué buena frase. ¿Cómo, sí, cómo pega para este contexto?
0: Impresionante.
2: Se siente la alegría
0: y además,
2: en la calle.
0: Cinco goles de Argentina en el Mundial, 5 de la pulga. Wow. Es impresionante.
2: Wow.
0: Que en que mañana, de hecho, cumple 39 años.
1: 39.
0: Sí, impresionante.
1: O sea, va a jugar el próximo partido ya con 39,
0: ya con 39
1: años. Qué impresionante los goles, ¿eh? Pero sí, los golazos que metió ayer.
0: Increíble.
1: El último con un caño ahí.
0: Increíble,
1: me hizo
0: y
1: todo. Pará,
0: y en el primer partido no nos olvidemos que le anularon uno, ¿no?
1: Ah,
0: pero bueno,
1: verdad.
0: No lo contamos, pero
1: se
0: quiero decir, todos los goles de Argentina son de nuestro capitán. Increíble. Y pensá que en algún momento, lógicamente por la edad, nos preguntábamos genuinamente, che, ¿llegará? ¿Cómo estará de piernas? Si está, ¿podrá jugar los 90 minutos?
1: Claro.
0: Si juega los 90 minutos, ¿hará la diferencia? ¿Meterá goles? Toma, al ángulo, ¿no?
2: Y hoy lo cierto es que cuando uno mira la tapa de los diarios, pero no solamente acá en Argentina, sino a nivel mundial, hablan de Messi.
0: Sí.
2: Y qué orgullo, ¿no?
0: Sí,
2: que nos represente así a nivel global.
0: Es correcto. En un ratito vamos a estar repasando, vamos a viajar a Estados Unidos y a repasar todos los récords que en una sola jornada termina batiendo Messi, que ya es, y qué lindo poder contar esto al aire, el máximo goleador de la historia de los mundiales. Y vos me dirás, bueno, probablemente Mbappé lo pase en algunos mundiales. Tenés razón, pero
1: ¿Hoy?
0: Me parece que se va a terminar retirando del fútbol en algún momento con ese récord todo tuyo, porque además recién está arrancando el mundial. Estamos en la fase de grupos y ya está 2 goles más arriba que el máximo goleador de toda la historia de los mundiales. Así que es hermoso todo lo que tenemos para contar sobre Lío hoy en esta mañana, ¿eh?
2: Y con el tema de la edad, que a él le preguntan en las últimas horas sobre eso, y dice, yo no juego pensando en la edad. Y la verdad es que eso se nota, porque creo que es más el condicionamiento que le pone el periodismo cuando habla de eso, o mismo los hinchas, pero él no se siente fuera de edad para poder jugar un mundial y lo está demostrando claramente. Y de hecho te diría, me animo a decir que está mejor que cuando estaba en su mejor momento de edad, naturalmente hablando.
0: Porque
2: ¿no?
0: quizás combina su cosa extraordinaria con la pelota y la madurez.
1: La experiencia.
0: ¿No? Que solo te da el paso de los años.
1: Sí, sabés que me pasó viendo el partido que me aguanté el llanto varias veces, sobre todo cuando Messi metía el gol. Pues me daba un poco de vergüenza en el bar.
0: Pero vos que nos dijiste acá en vivo que había que llorar, te aguantás el llanto.
1: En el segundo me puse, ya está. En el segundo dije, listo,
0: me
1: no
0: suelto.
1: Me aguanto más.
0: Bien.
1: Porque pensar en todo lo que él está pasando, todo lo que está viviendo.
0: Totalmente.
1: Y estar ahí es como, digo, wow, toda la montaña rusa de emociones en la que debe estar sumergido Messi. Me pasó
2: empatizaste.
1: Eso.
2: Empatizaste.
1: Sentí mucha empatía, desde acá, ¿no? Desde este humilde lugar.
0: Y ahí
1: lugar.
0: Te das cuenta también qué crack que es, porque realmente, digo, todos hemos pasado algún momento duro, familiar o personal. Y vos sabés que de alguna manera te afecta, ¿no? Venís igual el día que estás
1: tremendo.
0: Bien, el día que estás mal. Y el tipo en la cancha es como si se abstrayera de todo.
1: Yo no entiendo cómo hace. Mira, a mí me pasó.
0: Priorizar la camiseta de una manera extraordinaria.
1: A mí me pasó vivir una situación muy casi igual a la que está viviendo Messi y la verdad que a mí no me daba ni la cabeza,
0: ni
1: el cuerpo,
0: ¿qué es lo lógico,
1: ni el espíritu para estar en otra cosa.
0: Sí,
1: o sea, no me quiero imaginar por lo que está pasando él. O sea, realmente me parece muy heavy y bueno, y a la vez lo profesional que es Messi para poder estar ahí de pie jugando. Igual ayer sentí un poco el partido al principio, y no soy experta en fútbol ni ahí, que estaban un poco desconectados los chicos.
0: Mira,
2: lo que pasa es que después del penal
0: yo creo
2: hubo
0: que nos descolocó
2: minutos,
0: el penal, sí,
2: hasta que se reacomodó.
0: Sí, puede ser, puede ser.
1: ¿No? Como
0: pero
1: medio,
0: después nos ordenamos, ¿no? Porque
1: sí.
0: El equipo, que obviamente no tenía la misma jerarquía Austria que la República Argentina, la verdad que se plantó bien, estaba ordenado, tenía una idea de juego. No es que nos la hicieron
2: fácil. No fue
0: fácil,
2: partido
0: ¿no?
2: fácil, no, totalmente.
0: De hecho, a ver, sí. Casi que estábamos terminando el partido 1-0, que era sabor a poco, ¿no?
1: Sí.
0: Después
1: sí.
0: Ese gol de Messi, bueno, de alguna manera es como que digo, bueno, está bien, ya es más razonable. Les decimos a los que están recién arrancando con nosotros que ya durante la madrugada de Argentina, probablemente, creo yo, no lo vieron, Argelia le ganó a Jordania, ¿sí? Que era el partido, ¿no?, que había que seguir, por supuesto, en
1: porque jugamos
0: en nuestro
1: el
0: grupo.
1: Sábado contra
0: exacto. Entonces,
1: Jordania.
0: Esto confirma que en el grupo J, la Argentina queda hoy, ya con todos esos partidos terminados, con 6 puntos, Austria, con quien jugamos ayer, con 3 puntos. Argelia, con otros 3 puntos. Y Jordania, que es nuestro próximo rival, con 0 puntos. Ya seamos por la copa, ¿no?
1: Sí, me acordaba ayer mientras veía el partido del argentino que salió desde Viena.
0: Sí, sí.
1: Y dijo que eran malísimos. No me parecieron malísimos.
0: No eran malos, para
1: jugaban
0: nada.
1: Jugaban re bien.
0: Me pregunto si toda esa gente en Viena estará viva, ¿no? Porque habían hecho un fanfest con no sé cuántos cientos de personas que habrán disfrutado.
1: Con 500 choripanes.
0: Exactamente.
2: Ahora
0: full.
2: Te digo, es increíble la cantidad de videos de argentinos alrededor del mundo copando donde sea que estén festejando con la selección, ¿eh? En
0: sí.
2: La previa, después del partido, increíble. La verdad que uno cuando ve esos videos se emociona porque sí. Se siente que está acá, a la vuelta de su casa y es la otra punta del mundo quizás,
1: sí.
2: ¿No?
1: Sí, y sí, viste sí. Lo que decía Belu recién, que es algo que el fanatismo por Messi da la vuelta al mundo. Ayer veía un video, un compiladito que armaron ahí en redes sociales de cómo lo siguen a Messi las estrellas del mundo. Por ejemplo,
0: sí, sí.
1: Owen Wilson, que cuenta en una entrevista que a él lo emocionó mucho ver a Messi que no podía creer tenerlo cerca.
0: Bueno, y de
1: y
0: hecho,
1: son todas estrellas de Hollywood que vos decís, ¿cómo puede ser que se impresionen?
0: Bueno, solo
1: se
0: esto y enseguida volvemos, obviamente va a atravesar nuestro programa esta situación de la escaloneta, pero ayer era impresionante cuando él se va último de la cancha y hay un montón de estrellas que hoy, por ejemplo, son comentaristas deportivos que estaban parados al costado de la cancha cerca de la línea de cal y que le iban dando la mano con una pleitesía.
1: ¿Quiénes eran? Había un par exjugadores argentinos.
0: Exjugadores de Argentina y de otros lugares del mundo, estrellas totales en lo suyo, de otras generaciones incluso, que se paraban en fila, incluso con el micrófono transmitiendo, para darle la mano mientras pasaba hacia el vestuario. La verdad que impresionante. Vamos a Argentina. 2 partidos, 2 ganados y obviamente la ilusión recontra intacta. Quiero y queremos contarles que hay más o menos en el AMBA 5 grados de temperatura en este momento, 5-4 marca el Servicio Meteorológico Nacional, con una máxima de 13 de vuelta, comprimidito justamente la mínima y la máxima, o al menos ese es el panorama de nuestros amigos del Servicio Meteorológico Nacional. Hoy dice variable un poco la situación, pero mayormente nublado, aunque no es que dice que no va a salir el sol, sino que vamos a tener presencia de nubes permanente durante toda la jornada. Mientras les contamos a los que están en radio, nuestra motocam se mueve por la famosísima 9 de julio, que lógicamente muestra más tránsito que el día de ayer, ¿no? Ayer fue como una suerte de paréntesis en el calendario de la República Argentina, porque por el partido da la sensación, esto no es un estudio científico, al menos en el AMBA, parecía que la mayoría se quedaba en casa o que se apuraba para estar en algún lugar cerrado para poder ver el partido. Era impresionante, te digo, había que tener un cuidado tremendo. A mí se me ocurrió salir un instante a comprar algo, el partido era a las 2, tipo 1, los autos te pasaban por encima. O sea, como estaba todo el mundo apurado tratando de llegar al partido, en un momento yo bajé a comprar algo dulce para comer, porque hice una suerte de mini fanfest en casa, que lo conté, que salió muy lindo, por cierto. Casi me atropellan 3 veces.
1: Claro.
0: Porque la gente, ¿viste? Para llegar al partido puntual.
2: Claro, sí, yo bajaba mucha bocina desde mi casa. Así que me imagino, yo además estoy muy cerca de una avenida muy, muy céntrica, muy importante de Núñez, del barrio porteño de
0: Alvear.
2: Núñez. De
0: no
2: Avenida Cabildo.
0: No, está bien.
2: Y la cantidad de bocinas que se escuchaba de mi casa, claro, porque por ahí también circula el Metrobús, digo, seguramente era complicado.
0: Estaba como todo en pausa, ¿no? Yo también, yo estoy cerca de la Panamericana y hay un ruido a Panamericana constante. De repente se apagó silencio. Argentina. Silencio sí. total, total,
1: sí,
0: ¿eh?
1: Sí, zarpado, fue zarpado. Y también a mí me pasó lo mismo que a vos en la calle, pero manejando, tratando de llegar al bar a donde nos juntábamos.
0: Ah,
1: que...
0: ¿lo viste en un bar?
1: Sí, te
0: al
1: conté
0: al final
1: ayer.
0: Lo hiciste, sí, pero sí. Digo, viste que vos podés ir cambiando durante la marcha, ya te conozco.
1: Yo no quería tomar nada, no te quería tomar nada, eran las 2 de la tarde y claro. Después cómo hago. Pero tomé un okay. poquito. Un tiki. Para brindar con la selección.
0: Sí, perfecto,
1: y
0: por
1: sí,
0: Messi.
1: Una cervecita. Sí. Chiquita.
0: Está bien. ¿Y la pasaste bien?
1: 2 en realidad.
0: Sí.
1: O sea, vos en realidad 3. Confesar.
0: Bueno, 3 ahora
1: dice. No, 2 de las medias.
0: Bien,
1: pinta.
0: Sí,
1: o sea, 2 medias pintas. Cuenta es muy legal. Con agua al lado. Sí, siempre sí, una botellita de agua. Y comí comí chatarra. O sea, sí, fue bueno, como, sí. ¿Viste? Ya está.
2: Está bien, fuiste feliz.
1: Liberación total. Sí. Después me tenía que entrenar igual. Sí. Y no sabía cómo.
0: Vos con amigos entonces en un bar, vos con el pipi y el perro.
2: Yo en mi casa trabajando.
0: Solo
2: sí,
0: mano
2: sí.
0: a mano, pero no trabajaste durante el partido, sí, o poquito, no. No te
2: estaba
0: quiero...
2: respondiendo. ¿Sabés que recibí algún que otro mensaje?
1: No.
2: Lo contesté.
1: Sí. No. Maleducados los que. No, a mí no, también no. Me mandaron cosas de laburo y yo decía.
2: Lo contesté, Lo contesté. Bueno, pero sí estaba en mi casa.
1: Pero
2: sí,
1: parecía una cargada el que te escribía.
0: Sí, sí.
1: A mí me escribieron y le dije, mira, después del partido sí. lo charlamos.
0: Bien, perfecto. Está muy bien, poniendo límites.
1: No, y diciendo
0: ¿no?
1: la verdad, la sí, realidad, sí, ¿no? Tipo, sí. No te voy a caretear.
0: Yo sabiendo que no tenía nada urgente para hacer, tenía que laburar después y preparar sí. obviamente el programa de hoy, yo en un momento... empezó el partido, di vuelta al celular, lo puse ahí a lo lejos.
2: Adiós.
0: Saqué una entranita que hice... Prendí un fuego al mediodía, hice una entranita para.
2: ¿Cómo
0: para
2: salió?
0: Mis amigos.
1: No, increíble. Eso.
0: Espectacular, a punto, como corresponde, como dice la Biblia.
1: Qué rico.
0: Y comimos una entranita un martes, un lunes. Que
1: era un feriado
0: que era espectacular,
1: ayer.
0: Claro,
1: no,
0: era como.
1: No me jodas.
0: Se nos mareó,
1: o sea,
0: la semana.
1: Parecía un feriado realmente.
0: Sí,
1: o sea,
0: sí,
1: todo
0: sí.
1: el mundo estaba en ese mood y el que no estaba en ese mood. Parecía un amargo.
2: Sí,
1: amargo.
2: Y en los lugares de trabajo, en las oficinas, se compró algo para compartir y para sí. mirar el partido en comunidad, digamos, con aquellas personas que estaban ahí
0: sí, sí.
2: presencialmente. Varias empresas me dijeron que tenían como un protocolo, un operativo
1: qué
2: mundial.
1: Bueno.
2: Algunos con merchandising, alguna cosita como para también pasarla
0: sí,
2: lindo.
0: Sí, sí,
2: y bueno,
0: sí.
2: quedé más ganas de estar en la oficina y después seguir trabajando, porque
1: no.
2: después había que seguir trabajando.
1: Después seguir trabajando.
0: Bueno, próximo partido de la República Argentina, esta misma semana. No se cuelguen, ¿eh? Este sábado a las 23 horas es hermosa esa juntada.
1: Buena.
0: Divina, divina, porque no interrumpe nada, ¿no?
2: Sí.
0: Y creo que está a punto caramelo, sobre todo
1: sale,
0: porque vamos
1: pues.
0: Clasificados. Para pasarla lindo, ¿no?
1: Se
2: es
1: sale.
2: Medio tarde igual. Para mí
0: es
2: una
0: tarde,
2: horita
0: es tarde,
2: antes
0: es tarde.
2: Hubiera sido...
0: Acá la nona se queja, pero me parece que igual es divertido.
2: Y bueno, por lo menos es un sábado. Los otros partidos a mí me
0: sí.
2: tocó estar trabajando o casi durmiéndome, así que a ver si lo puedo disfrutar.
0: En esta tenés que aguantar. Sí. Una novedad de último momento vinculada con el tránsito, hoy más activo que ayer, por supuesto, por todo esto que le estamos contando, es un día más normal en la República Argentina. Los metro delegados están liberando en este momento los molinetes de la estación Federico Lacroze de la línea B, y ahí estamos también, despliegue impresionante con Infobae en vivo, mostrando precisamente que esto, la gente pasa, pero no paga, ¿no?
2: Claro.
0: Esta es la medida de fuerza, anunciada por la Asociación Gremial de Trabajadores del Subte y del Premetro, que denunció descuentos salariales y sanciones disciplinarias ilegales. Veremos qué dice justamente la gente de EMOVA, que son los que manejan el subte hoy, pero entonces liberación de molinetes no afecta tu movimiento, al menos hasta nuevo aviso, salvo que haya alguna medida intempestiva, pero vemos perfecto en la imagen y le contamos a los que están también en movimiento en la radio que la gente pasa sin pagar en este momento. Y algo que me parece importante de marcar es que se espera un corte de un momento a otro en la subida a la autopista La Plata desde la capital de la provincia de Buenos Aires por Diagonal 74, quienes conozcan esa bellísima ciudad de las Diagonales, una de las principales arterias justamente para subir a esa autopista, están reclamando que este es un tema, por la falta de GNC, de gas natural comprimido, en estaciones de servicio ante las bajas temperaturas, porque está habiendo cortes, después lo vamos a estar contando, sobre todo en algunas industrias o estaciones de servicio que tienen un tipo de contrato que es un poco más barato que el resto, pero te lo pueden cortar.
2: Claro,
0: los
2: interrumpibles.
0: Exacto.
2: En un ratito, sí, como decías, lo vamos a estar desarrollando con una nota, pero ya hace algunos días que se da esta situación en línea con la ola de frío, ¿no? Que estamos viviendo ya en las anteriores olas durante este año. También ocurrió lo mismo, así que una situación complicada para poder garantizar el servicio, el suministro en hogares, hospitales, escuelas, que son más importantes o considerados prioritarios.
0: Bien, todo esto y mucho más hasta las 9 de la mañana. Acompáñennos en este martes 23 de junio, yo no puedo creer en qué momento somos casi julio, ¿no?
2: Estamos mitad de año, tranqui.
0: Está volando. Cuando nos distraigamos en un momento, te voy a estar diciendo, che, se vienen las elecciones presidenciales, ¿no? Porque están casi casi a la vuelta de la esquina.
2: El contador para las elecciones.
0: Absolutamente, ¿sabes? Absolutamente, como hacíamos el contador del Mundial. Quédense con nosotros entonces, porque nos queda mucho por delante y hay mucha actualidad. Estas, para arrancar, son las claves del día. Esta locura no la traten de entender. Lionel Messi volvió a ser la figura de la selección argentina con un doblete en el 2-0 ante Austria, resultado que aseguró la clasificación a los 16avos de final y el liderazgo del grupo J. Con sus goles, el capitán se convirtió en el máximo goleador en la historia de los mundiales y además batió 4 récords Guinness.
3: Otra vez, yo disfruto de jugar y de pasarla bien dentro de la cancha. Hoy hubo un momento donde saco mucha bronca por el penal porque erré y lo pateé muy mal y bueno, por suerte pudimos revertir toda esa situación, pudimos sacar la ventaja y quedarnos con los 3 puntos que era muy importante.
0: Cambio en la comunicación oficial. Manuel Adorni anunció la designación de Fabián Fernández como secretario de comunicación de gobierno a la salida de Javier Lanari. Fernández llega desde YPF, donde encabezó el área de prensa y comunicación institucional desde 2023. Además, ya asumió el nuevo vocero, Adrián Garabier. Más complicaciones para Jessica Sirio. El financista Francisco Auque solicitó a la justicia que cite a la conductora en la causa por extorsión que le inició a Elías Picirilo luego de la difusión de los videos con dólares vinculados a la investigación por las CIRA, las autorizaciones para importar del gobierno de Alberto Fernández. Tragedia en Mar del Plata. Un colectivo de la línea 532 perdió el control, subió a la vereda y arrolló a un grupo de pasajeros que esperaban una parada en Peralta, Ramos y Buenos Aires. Una persona murió y varias resultaron heridas. La ola polar complica el abastecimiento de GNC. El frío extremo que afecta a la provincia de Buenos Aires mantiene restringido el suministro de gas natural comprimido en toda la región. Las restricciones, que comenzaron hace poco más de una semana, afectan tanto a estaciones de servicio con contratos interrumpibles como a aquellas que cuentan con contratos firmes. Y esta locura, no la trates de entender. Qué lindo, por favor, es ser de Argentina cuando encima Argentina, campeona del mundo, está transitando un mundial de una manera tan efectiva, tan contundente, ¿no? 2 partidos, 2 victorias, todos goles de Messi que rompe todos los récords habidos y por haber. Enseguida lo vamos a estar repasando. Vamos a viajar a Estados Unidos en vivo, pero estuvimos adentro del estadio, ese estadio donde quería estar absolutamente todo el planeta o absolutamente todos los argentinos en este planeta. Y ahí nuestra amiga y compañera Luciana Rubinska, que ustedes saben no está con nosotros porque se fue estos 50 días aproximadamente a cubrir la Copa del Mundo, nos hace un resumen de vuelta, desde el corazón de ese partido que tanto disfrutamos, sobre cómo fue esta contundente victoria del albiceleste.
4: Hola Nachito, hola chicas, les tengo que sobrarme, estoy acá todavía en un estadio que lo coparon los argentinos para ver una victoria importantísima, una victoria trabajada, difícil. Argentina necesitó una vez más, lo tuvo Lionel Messi para convertirse en la selección que ya tiene su pasaje a los 16avos de final. Y debemos tener un poquito el color, un poquito en estadio, es imponente entrar 90.000 personas, había algo más de 70.000. Lo concreto es que Argentina tuvo que trabajar para poder ganarle a una Austria que fue ordenada, que fue prolija, que también tuvo situaciones. Pero claro, nosotros no tenemos a Messi. Y cuando aparece Messi hace la diferencia, es el máximo goleador en la Copa de los Juegos. No me desolaré, respeto con ustedes, siempre, quería contarles la sensación de la emoción. Lo que se diga acá esto, en este estadio, cuando Messi acaba de ganar, o sea, se puede bajar mucho, pero el partido se acaba. Argentina ya está la disputa de final. Me mando un beso grande, Nacho. Corazón, que no lo entero de los espectadores presentes. Yo sé que siguen por amanecer. No estoy personalmente, pero créanme que estoy con ustedes. Que no debería dejar de comprobarles cómo se vive de acá y de adentro. lo que se siente, porque se sufrió un momento de decepción, sobre todo en el segundo tiempo, pero bueno, Messi logra además levantarse en los propios partidos durante el mismo partido. Erró penal y después marcó para ser el máximo goleador.
0: Y está bien lo que dice Lu desde allá, por supuesto, porque el propio Lionel Messi marcaba, me generaba hasta... No, no solo cierta gracia, sino como hasta cierto cariño, ¿no? Como lo dijo, lo pateé muy mal el penal. O sea, es el número uno del mundo, acaba de quebrar todos los récords, lo amamos todos los argentinos, y el tipo te dice, con sensatez, lo pateé mal, pero después la pudimos dar vuelta.
1: Ahí te voy a decir una cosa. Los grandes tienen eso, tienen
0: totalmente,
1: humildad.
0: Totalmente, estoy
1: 101% para mí, el que es grande de verdad... tiene humildad. Sí. Y ahí Messi te demuestra que es...
0: Esperá, y te agrego algo. Humildad y autoexigencia. Porque él es tan crack que vos te pensás que después mira el penal y no dice, uy, lo partí con valor. Sí,
1: la autoexigencia es tremenda, pero sí, también lleva a los grandes...
0: Y voy a poner la cabeza sobre la mesa. Lo erró por mi culpa, creo.
1: ¿Qué hiciste?
0: Todo lo que...
1: ¿Qué hiciste, Nacho? No respetaste
0: la... Estaba a punto de patear el penal y dije...
1: Te cruzaste
0: en el living ante mis amigos, que casi me cortan la cabeza.
1: Ahora
0: dije,
1: lo erra.
0: No, no. Con este que va a meter ahora, es el máximo goleador de los mundiales. Mi amigo me dice, callate la boca.
1: No, qué bueno.
0: Bueno, pero... Nacho, no, y la cagué más todavía.
1: Qué bueno.
0: Y le dije, canchero, bueno, pero lo patea Messi.
1: No.
0: Nunca
1: ves,
0: lo
1: erra. Vos, humildad. Ahí...
0: Así que, no.
1: Tendrías que haber sido humilde, no empezar a fanfarronear.
0: Y dije dos cosas. Uno, ahora lo vas a subsanar. En esa le pegué.
1: Sí, pero
0: dos,
1: no digas más nada.
0: Dos, me autoexcluyo. O sea, me saqué la tarjeta azul.
1: Está bien.
0: Hasta el entretiempo no hablé.
1: No cancherés, porque ¿sabes qué? Ayer me acordaba de nuestro amigo de
0: pero
1: Viena.
0: Estoy asumiendo. Yo siempre blanqueo que acá jugamos con honestidad.
1: Nuestro amigo argentino. Que salió en vivo en Infobae.
0: Sí.
1: Canchereó en la salida full, que son malísimos. Y mirá, estuvo difícil.
0: Sí, estuvo,
1: o sea,
0: 1-0 casi hasta el final.
1: No hagan eso, no digan nada.
2: A mí lo que me parece más grave todavía es cuando los relatores hacen eso. Que cometen algún tipo de frase que vos sabés que la está quemando.
0: Sí.
2: La está quemando. Y eso me ha llevado a que yo cambie de canal, ¿eh?
0: Mirá vos, no, pero no se cambia por cábala de canal.
2: No, porque si la persona que está relatando dice una frase que vos sabés que está quemando el gol que puede venir, efectivamente el gol falla.
0: Sí.
2: Y no, cambia de canal, listo.
0: Estamos
2: ya no hay más cábala.
0: Viendo de fondo, les contamos a los que están en Radio en Movimiento el resumen precisamente de lo que dejaba la escaloneta ayer, con primero, obviamente, esta errada, un penal mal pateado, lo dijo el propio Lionel Messi. Pero después hizo todo bien. Este que es el primer gol, donde precisamente hace una jugada colectiva que tantas veces vimos, ¿no?, en la selección argentina campeona del mundo y de América, donde le dejan pasar la pelota a Lionel Messi, que define con una zurda exquisita, cambiándosela de palo a un arquero que se tira para el otro lado. La verdad que espectacular. Tuvimos varias buena posesión de la pelota, pero es verdad que no entraba y no entraba y no entraba. Y no sé si les pasó lo mismo, ya más cerca de los 80 o 90 minutos, digo, che, a ver si con un contraataque no nos la mandan a guardar. Vamos a asegurarlo, y no logramos asegurarlo hasta que otra vez entra este gigante, ¿no? Que mirá, insiste, gambitea, se cae, pelea y mete el segundo
1: Increíble.
0: Gol Lionel Messi con sus casi 39. ¿Eh?
1: ¿Observaron esto de que los jugadores de Austria le sacaban una cabeza a cada jugador nuestro?
0: De
1: o
0: hecho,
1: sea, claro, la paraban de pecho o con la cabeza al toque.
0: Los centros son peligrosísimos porque, viste, que cuando saltan para cabecear, y no hay ninguno de los nuestros que le pueda hacer
1: la paraban
0: de frente, ¿no?,
1: de cabeza o de pecho, de lo altos que
0: y
1: eran.
0: Y otra cosa, digo, hubo momentos ríspidos donde incluso vimos algunos intercambios más álgidos con los austríacos, pero es tanto el respeto a Lionel Messi que mientras festejábamos, cuando todos van al círculo central y obviamente Argentina fue a saludar a su hinchada, todos y cada uno, incluso los más picantes, por ejemplo el arquero, cuando pateó Messi, lo intentó distraer, le habló, viste, le hizo como la de Dibu Martínez, está bien, es válido, no pasa nada. Lo fue a saludar, le fue a dar un abrazo.
1: Y el de pelito
0: todos,
1: largo también, que no me acuerdo el nombre.
0: Todos le fueron a dar un abrazo a Lionel Messi porque saben que están viendo a una suerte de tótem viviente del fútbol mundial. Y digo fútbol mundial y no me equivoco porque quiero que repasemos los récords que rompe Leo Messi justamente en estas horas. Primero, atención con esto y tenemos nuestro acompañamiento gráfico para que no te pierdas de absolutamente nada. Más goles en finales de la Copa Mundial de la FIFA por un futbolista. Ese es el nuevo récord. Alcanzaba con uno solo, metió dos. ¿Cuántos goles metió Messi en mundiales? 18, superando por 2 justamente a su segundo. Uno podría sospechar, bueno, quizás por la cantidad de mundiales que le quedan, Kylian Mbappé algún día lo supere, pero yo creo que se va a retirar y va a jugar su último mundial como goleador absoluto de los mundiales. Además, quiebra este récord. Más partidos de la Copa Mundial de la FIFA jugados. 28 partidos. Wow. Y no conforme con esto, más partidos ganados por un jugador en la Copa Mundial. Wow. Que son también 18 partidos y más minutos jugados en la Copa Mundial con 2.489 minutos y contando, todos los récords que quiebra Messi. Tenés ahí el tuit de los récords Guinness, porque, claro, es tan grosso lo que está haciendo la pulga, que vos fijate que la cuenta oficial de Guinness World Records dice Messi. Es espectacular.
2: Me encanta.
0: Es espectacular.
2: Ahí es cuando yo digo, ¿no? El mundo habla de Messi. Nosotros estamos enloquecidos porque, por supuesto, Argentina. Pero cuando uno va a los medios de comunicación a nivel mundial, están hablando de Messi y ahora en el récord Guinness. La verdad que increíble. Y sí, es nuestro.
0: Es nuestro y nos llena de orgullo. Fue, obviamente, una felicidad allá. Veíamos a Lu Rubisca adentro del estadio y fue una felicidad acá. De hecho, quiero compartirles algo de lo que fue alguno de los fanfests de la República Argentina, que con esto de ir subiendo, activando el modo mundialista, miren lo que es esto y se lo cuento a los que están en radio, un dron que marca precisamente en pleno corazón de la ciudad de Buenos Aires una enorme cantidad de gente que, te digo, me tentó ir. Yo sé que quizás hay muchos que son enemigos de lo masivo, pero
1: 15.000 personas entran,
0: gustó,
1: ahí.
0: Me tentó.
1: Porque estuvimos acá hablando del FanFest. Sí. 15.000 personas aproximadamente entran ahí, que es Sarmiento y Alcorta.
0: Sí.
1: Buenísimo. Tengo una duda respecto al video de Lu. ¿La música argentina estaba sonando en el estadio de Estados Unidos?
0: Es correcto. Zarpado. Es correcto. Después de la victoria, por supuesto, sí, porque ya esperó que terminara el
1: increíble
0: partido.
1: Increíble.
0: Se lo
1: a todo
0: preguntamos.
1: Volumen.
0: Sí, a todo volumen. Y eso que lo bajamos un poquito, porque si no era más imposible de lo que era. Pero bueno, queríamos tener, obviamente, los ojos adentro de ese lugar en Dallas, Estados Unidos.
1: Copando
0: así que,
1: todo.
0: Impresionante lo de allá e impresionante lo de acá. Messi ayer jugó con 38 años. Mm. El próximo partido ya será con 39. De verdad, casi 40 años y el tipo, bueno, lo ves, fatigado, ni pide el cambio, ¿no? Digo, a veces lo pueden sacar como en el primer partido, pero no es que vos lo ves, termina cansado, lógicamente. Pero está impecable nuestro capitán, que justamente dice, lo vamos a escuchar, que no está jugando pensando en la edad, pensando en el DNI.
5: La verdad, no juego pensando en la edad que tengo, sino en cómo me siento físicamente y desde ahí intentar de dar el máximo, sea cual sea, intentar de dar todo, y la verdad que me siento bien físicamente, me siento obviamente muy arropado por este grupo y este equipo que juega de maravilla, que tiene jugadores impresionantes para jugar, para defender. Es un equipo un grupo que lo viene mostrando durante muchísimos años que compite, que nadie le regala nada. Y bueno, yo feliz de poder seguir aportando y ayudando y estando en este grupo porque la pasamos bien estando juntos. Recién me comentaban que los colegios ahí estaban viendo todo el partido, pantalla en los trabajos y bueno, nosotros lo vivimos de esa manera. Gracias a Dios le podemos seguir regalando momentos especiales y lindos a ellos, a todas las generaciones. Y nada, yo feliz de estar acá porque, como dije la otra vez, amo jugar y lo que hice toda la vida me gusta y bueno, ojalá pueda seguir haciéndolo bastante tiempo más.
0: Quiero recalcar una cosa que acá ya pusimos sobre la mesa. Yo noto, quizá me equivoco, pero creo que no, una mochila que ya no está, ¿no? Digo, a esta altura del mundial anterior, nosotros estábamos todavía luchando con casi 40 años de sequía en Copa del Mundo. Acá abre un campeón del mundo, que obviamente puede ganar o perder. Ojalá que ganemos. Pero hay un semblante diferente. Claro. Todos, no solo en Lionel Messi, lo veo en él porque es el capitán, ¿no?
1: Tan tranquilos.
0: Sí. Pensate 4 años atrás, 3 años y pico atrás. Sí. Estaba tratando de ganar la Copa. después de 4 décadas de no ganarla. Entonces estaba toda esa situación de presión. Estos pibes ya ganaron, no quieren ganar porque son recontra mega competitivos, pero siento que hay algo que no está para de esas cosas que presionaban para mal y que juegan un poco más livianos. Y está bien lo que dice él, digo, se nota que son amigos. Vieron que en los goles se hacen golpecitos, sí, en la cabeza, se abrazan, clima, se van hablando hacia el vestuario abrazados, se abrazan, o diciéndose mucho cosas lindas.
1: La sonrisa de Messi, total, ¿no? De oreja a oreja, sí, cada vez que, sí, metió un gol. O sea, sí, estaba, sí, muy emocionado, sí, sí, y siempre agradeciendo al cielo, sí, ¿no? Haciéndose la señal de la cruz. Sí, sí.
2: No, un Messi aliviado, increíble, me parece. Eso, que es la palabra, ¿no? Por lo menos la que yo le encuentro, porque se lo nota muy cómodo jugando, se lo nota contento, disfrutándolo, ¿no? Mm. No padeciéndolo. Y la verdad que eso me parece que también es un semblante para todo el equipo, que transmite algo como familiar, de buen clima. Me parece que, y bueno, también siempre hablamos, ¿no?, de la importancia del rol de Scaloni, sí, ahí como líder, siempre respetuoso, bajando una línea de unidad. Así que a mí me parece muy interesante que es una selección que siento que representa al promedio de los argentinos. Probablemente haya alguno que diga no, pero la verdad es que lo mostramos ayer también en las encuestas con nuestro entrevistado. Hay una sensación de unificación de criterios con esta selección que ha logrado, ¿no?, cerrar ciertas diferencias en la sociedad argentina y que cosechó el amor de todos por igual. La verdad que eso me parece muy lindo. Yo me crié con una selección que no conectaba con el público en general, y la verdad que lo que viví en los últimos años fue un cambio tremendo, y lo disfruto y lo, sí, valoro. Sí, probablemente, sí, haya chicos que ya vivieron esto y piensan que es lo habitual, pero no es así.
0: No es tan normal esto, claro, que están viviendo. Le decimos los que tenemos 30 y pico, 40, 40, sí, y pico, 50.
1: Quizás, claro, no se vuelva a repetir, ¿eh? Y, ojo, no nos ilusionemos tanto.
0: Es muy difícil, ¿no?
1: Y no hablamos de algo de lo más importante que pasó ayer. El estadio y los hinchas, los cánticos. Sí. Creo que no se escucha en ningún otro partido del Mundial la euforia y la pasión, sí, del público / hinchas argentinos.
0: Que lo decíamos fuera de aire. Increíble. ¿No? Entre nosotros es impresionante cómo muchachos no se va. Pensamos que por ahí la hinchada la iba a jubilar.
1: No,
0: y ese
1: ahí,
0: muchacho, con alguna actualización eventual de la letra cuando cantamos la de Quiero ganar la tercera, porque la tercera es nuestra, pero lo cierto es que se
1: sigue.
0: Se siente que permanece en el estadio.
1: Pero la emoción, la arenga, todo.
0: Sí, todo el mundo quiere entrevistar a Lionel Messi. Lionel Messi se sorprende cuando sale justamente a lo que se llama el área mixta y se encuentra con millones de periodistas queriendo preguntar.
5: También pude. No termino más. Pues.
6: Están esperando, ¿no?
5: No.
6: Ay, nada más. Parece que a la gente le gusta hablar con vos, ¿eh? ¿No?
5: Lo que pasa es que se paran todos de uno, todos quieren ir solo, ¿viste? Entonces tenés que parar 500 veces.
0: Escuchando, mira para el costado y ve la enorme cantidad de periodistas que encima quieren, como,
1: mano a mano,
0: como quien estaba ahí, Rama Pantoroto, le mando un abrazo. Claro, su minutito con Messi. Messi tiene que repetir todo 500 veces.
1: Tiene que hacer una conferencia, sí, de prensa. O, sí, sea, termina el partido, hay que armarle ahí una conferencia. Pobre Messi, si,
0: sí,
1: no termina.
0: Ahora, hay otros Messi recontra controlados que festejan en la cancha, que lo siguen a todos lados. Son los hijos de Lionel, que celebraban de esta manera.

0: recontra, recontra, arriba, toda la familia, o buena parte de la familia.
1: Sí.
0: Con Antonella allí al fondo. Primos, sobrinos e hijos sobre todo. Festejando no solo la victoria de Argentina, sino por supuesto todos los récords que su propio familiar, el gran Leo, estaba quebrando. Y si estamos haciendo referencia, por supuesto, a cracks, hay que destacar lo bien que está atajando y lo sólido, obviamente, que se muestra frente al arco el enorme Dibu Martínez, ¿no?
1: Sí.
0: Enorme, literal, también de altura. Que decía lo siguiente en las últimas horas.
2: Muy lindo, la verdad, era un partido duro, ellos eran muy físicos, muy altos, y la verdad nos complicaron un poco más de lo esperado.
3: Y pegaron también, pegaron bastante, pierna fuerte.
2: Sí, eran físicos, no tenían tanta calidad como Argelia, pero eran muy buenos. La verdad se nos complicó, pero bueno, podríamos haberlo hecho un poco más de gol en primer tiempo. Nos queda Jordania, vamos partido a partido, la verdad estamos mejorando físicamente todos, vino mucha gente con lesión, incluyéndome, nos vamos partido a partido y cada vez vamos mejor.
1: ¿Cómo estás a mano? ¿Cómo lo sentiste hoy? ¿Si lo tenés inflamado?
2: Sí. Está mucho mejor. Puedo agarrar mejor la pelota. Todavía juego estribado y con un dedal, pero nada, mucho mejor. No se van escapando, que es lo importante.
4: ¿Fuiste por el cuti?
2: Sí, bueno, no sé si fue la misma rodilla que tuvo la lesión. No sé, lo bueno que si no llega el próximo, tenemos 15 días para 16avo y nos necesitamos.
5: Digo, ¿es una versión mejorada esta de Messi respecto a la de Qatar?
2: No sé, parece que como un buen vino, tenés que preguntar a él, pero se lo ve muy bien. Nada, estamos muy bien, me gusta esto de que todos entremos en la cancha todos juntos, cantemos el himno todos juntos, la verdad me encanta. Es más, me encantaría que todos nos saquemos la foto antes del partido, porque la verdad todos somos parte, el que entra, el que no juega, la verdad no es difícil encontrar grupos así.
0: Es como un buen vino, decía sobre Messi, me encantó la metáfora, ¿no? Que claro, se va añejando y se va poniendo mejor, ¿no?
1: Sí, y viste eso, qué importante lo que dijo al final, que todos son parte.
0: Sí, sí, sí.
1: No importa si entran a jugar o si se quedan en el banco, todos son un equipo y van todos juntos.
0: Curiosa historia de este muchacho en Instagram, también la vamos a compartir y se la vamos a contar a los que están en FM 97.1, porque en sus redes sociales posteó dos muñequitos de la selección argentina y llamó mucho la atención. Ahora mucha gente quiere esos muñequitos, el muñequito del mismo, el muñequito del Dibu Martínez y otro jugador de la selección, ahí está, ¿no? Del Cuti Romero en este caso, y su mano. Tan importante, por supuesto, para
6: me
0: la
6: encanta.
0: Selección argentina. Bueno,
6: tengo,
0: sosteniendo
6: tengo
0: su
6: uno
0: amigos.
6: Parecido, ¿sabes?
0: Sí.
6: Del Dibu, pero no está atajando, sino que está parado.
0: Ah, bien, bien.
6: Y lo tengo ahí, ¿sabes? En el escritorio donde trabajo.
0: Bien.
6: Y vi que en varios lugares esta ola de consumo que está dando en el Mundial están vendiendo distintos tipos de muñequitos y creo que puede ser un buen momento para comprarlos porque seguramente después van a seguir subiendo de precio. ¿Viste
0: sí,
6: cómo es
0: sí,
6: esto?
0: Sí, sí, sí.
6: Que va subiendo la euforia y suben los precios. Así que ese muñequito que está en la foto, tengo uno parecido.
0: Bueno,
6: búsquenlos porque están en las tiendas comerciales.
0: Me gustaría tener uno en casa. Estuvo en el partido disfrutando y cantando porque alienta mucho a la selección una tal Isabel Mebarak Ripoll. ¿Quién? Shakira, por supuesto, que posteó esto también en sus redes sociales. Justamente lo vamos a compartir. La cantante colombiana que fue la gran figura de, obviamente, la apertura. Y que se la vio con sus hijos, ¿no? Disfrutando.
1: Tiró besos para la cámara.
0: Tirando besos para todos lados, ¿no?
1: Sí. Estuvo ahí con los hijos en una ubicación privilegiada, muy cerquita del campo.
0: Sí.
1: Y varias veces la mostraron, la enfocaron, la poncharon, como quieran decirles. Y estaba ahí con los hijos, disfrutando de un buen momento. Obviamente arrancó el partido, previo a que arranque el partido, sonaba Shakira de fondo. Y bueno, ahí se la vio haciéndole el aguante a Argentina, obvio.
0: Sí, sí.
6: Igual estamos de acuerdo que la canción de este año, o de este mundial, mejor dicho, no fue tan buena o por lo menos tan pegadiza de Shakira,
0: sí,
6: ¿no?
0: Sí.
6: Ha tenido...
0: No, a veces, viste, que con el tiempo se va imponiendo. Yo no la siento en la panza, sinceramente.
6: No, no, no.
0: La que sí siente un fanatismo por Messi tremendo, ahí estábamos compartiendo la publicación, dice, muy orgullosa de ti, Leo, y de todo lo que estás logrando por tu familia, por tu país y por todos los latinos. Tu entrega y dedicación son un ejemplo para muchos, sigue brillando. Obviamente pone una foto de Lionel Messi y también lo escribe en inglés, ¿no? Para su público international.
1: Uh-huh.
0: Así que gran abrazo ahí a... Yo no me acordaba, por eso me fui a buscar el nombre, que se llamaba Isabel.
1: ¿Sabes,
0: ¿no?,
1: que ya te estaba Isabel por preguntar? Qué raro que no dijiste nada de Shakira.
0: Claro.
1: Vos que sos fanático de Shakira.
0: Yo soy, sí, bastante fan, sí.
1: Por eso.
0: Sí.
1: Me pareció raro que no la mencionaras, pero acá está.
0: Fue llegando.
1: Apareció.
0: Hay un increyendo, digamos,
1: bien,
0: ¿no?
1: Apareció.
0: Primero la selección argentina y después las estrellas internacionales. Y después también quiero hacer, porque obviamente es de formación profesional de uno,
1: sí,
0: alguna referencia a la política.
1: Ah.
0: Y obviamente la política se va asumiendo, cualquiera que fuera el presidente, pasó cuando era Alberto Fernández y teníamos el Mundial anterior, y a celebrar lo que pasa en Argentina. Posteo de Javier Milei, de nuestro presidente, que dice: vamos Argentina carajo, Messi máximo goleador de la historia de los mundiales, la alegría es toda de la celeste y blanca, la alegría no tiene ni tendrá fin. Medido, ¿viste? No es que hace alguna referencia a la Libertad Avanza o a sus ideas o a la economía o algo, pero obviamente celebrando justamente la victoria, sí, de la República Argentina. Y una que se sube siempre con camiseta y foto incluida, porque Javier Milei postea sobre Messi, pero hay solo un texto. Es esta persona que tenemos en pantalla y que también le describimos a los que están en radio, que es Patricia Bullrich con la camiseta de Argentina, recontra feliz. Yo voy a ser malo. Cuando vi la foto dije, hace la B peronista. Ella que tiene antecedentes en el peronismo. Pero no, me decía su equipo, no, Nacho Girón, no seas tan cruel, ¿no? Como canta Gustavo Cerati, son los dos goles de agua. ¡Ah! Ok. Yo pensé mal. Dije, ¿qué pasó? ¿Cambió de partido de vuelta?
1: Qué tema, ¿no? Se confunde mucho. A veces haces para la foto así porque te querés
0: dale,
1: hacer el
0: parece
1: Beatle,
0: que es un viva Perón.
1: No, querés hacer
0: viva
1: tipo
0: Argentina, mirá.
1: O querés hacer la paz.
0: Pero pará, ¿estaba mal confundirme?
1: Peace and love,
0: claro,
1: querés hacer, por
0: sí,
1: ejemplo, tipo la movida hippie, flower
6: sí,
1: power.
6: Claro, debe ser
1: pues
6: eso,
1: no.
6: Sí.
1: Y igual, sí, es verdad que es raro en este contexto que hagas así.
0: No, no, por eso.
1: Porque ¿qué es? ¿Tipo paz, paz y amor?
0: Yo acostumbrado, digamos, a cubrir política y demás, y obviamente tener
1: en
0: cuenta.
1: Ah, no, los
0: algunos,
1: dos goles.
0: Los dos goles. Por eso te digo.
1: Ah, sí, no sí, entendí, no escuché.
0: No, no,
1: entonces,
0: claro,
1: perdón,
0: claro.
1: Estoy disléxica a esta hora.
0: Pero bueno, no, está. Yo por la duda consulté porque uno tiene que chequear la data. Así que
1: che, tenés cuidado, sí, tenés cuidado, Pato. A lo sumo hace así y tipo
0: sí,
1: las tres Copas del Mundo.
0: Sí,
1: ¿no?
0: Sí.
1: Como que no beneficia por ahí en este momento hacer así. O capaz sí, está jugando con fuego, Pato.
0: Sí, sí, sí, sí.
1: Capaz.
0: Después ahí, bueno, hay mucho, infinito para destacar. El que se subió quizás de una manera un poquito más agresiva a la escaloneta y a postear cosas en X, en la ex Twitter, que llamen la atención, fue el propio ministro de Economía, que viene, ¿no? Como tuiteando mucho de la selección y en un momento, tuitea, no importa, yo lo cuento, tranqui, hace algún posteo sobre Messi, justo en la previa que Messi errara un penal, ¿no? Él había puesto, ya me sacó un lagrimón la pulga, qué tipo querible, postea eso, Toto Caputo, y erra el penal. Y después, obviamente, mete dos goles Messi. Entonces, Toto Caputo pone, jaja, los trolls cuquitas habían tuiteado que era mufa cuando erró el penal y se apuraron a borrarlo. No le sale uno, pobrecitas. Todo muy institucional, muy calmado, muy racional, como la República Argentina de 2026 que estamos transitando. Así que está el
6: sí,
0: Mundial y estamos todos más felices.
6: No, y en el medio de una tarde en la que se conocieron datos sobre empleo y demás,
0: sí,
6: que tampoco fueron tan buenos,
0: sí,
6: el ministro estaba
0: sí, sí,
6: tuiteando sobre estas cuestiones,
0: sí,
6: subiéndose a las carretas, porque claro, bueno, él ya había expresado en reiteradas oportunidades su amor por Messi, pero claro, el enojo respecto de que lo estaban tildando de mufa, porque había dicho cómo lo quiero a la pulga y después, bueno, va a el penal.
0: Sí, sí. Algo de todo lo que teníamos para contar. En un rato viajamos a Estados Unidos. Vamos a seguir hablando de lo que viene. Este sábado a las 23 horas de la República Argentina. De todas maneras, la gran noticia, si recién te estás enterando de esto, es que ya con todos los partidos de nuestro grupo terminados, podemos decir, estamos recontra clasificados y estamos, en principio, primeros, por supuesto, en el grupo, lo cual va a hacer que la Argentina no juegue en Los Ángeles, sino que juegue en Miami, lo que va a hacer ese partido, esa locura argentina en una ciudad que siempre respira argentinidad, ¿no? Así que era lo que todos estaban esperando, ¿eh? Vamos a repasar alguito justamente de lo que está pasando en el tránsito, en una Argentina que ahora sí, siendo las 7:42, ya amaneció. Nosotros saludamos a esta altura del año a oscura, 5 grados aproximadamente en el AMBA, con una máxima, mira, mira, la actualizó el Servicio Meteorológico Nacional, ya no dice 13, dice 12. Hay una situación ahí de una medida de fuerza en el subte. Les había dicho que los metrodelegados no estaban cobrando precisamente el peaje en la línea B. Y acá tengo el comunicado de la empresa, de MOVA, que dice: MOVA informa ante la medida anunciada en la estación La Croce por parte de un grupo de delegados para este martes a las 7 horas, que estas acciones gremiales responden a descuentos realizados a aquellos empleados que no cumplieron con sus horarios de trabajo establecidos sin justificación alguna. La compañía abonó los días trabajados y solamente se descontaron aquellos días en los que las personas no prestaron los servicios correspondientes. Digo esto a colación de lo que contábamos hace un rato, donde los metrodelegados están liberando molinetes en la estación Federico La Croce de la línea B porque dicen que les descontaron parte de su sueldo y que hubo sanciones disciplinarias ilegales. EMOVA dice todo lo contrario. Así que es lo que tenés que saber a esta hora. El resto cargado, pero entiendo que estamos bien. Hablando del subte, el subte H está con demoras, así que atención ahí porque es otra de las líneas tan relevantes en puntos neurálgicos de la capital federal en este caso, que siempre hay que destacar. Vamos a meternos con algo que hace un ratito de alguna manera vendíamos o adelantábamos, que tiene que ver con las bajas temperaturas que hay en este momento en la República Argentina, particularmente en el AMBA y más especialmente en la provincia de Buenos Aires, que están trayendo algunas complicaciones, Bel.
6: Sí, esto ya había ocurrido en otra época del año en la que se había dado una especie de ola polar y que entonces se había decidido interrumpir el servicio en algunas estaciones de GNC, porque claro, el argumento es que la prioridad tiene que ser las escuelas, los hospitales, mientras que y los hogares, mientras que, por ejemplo, las industrias son ahora una de las también de los sectores más afectados, porque tienen que sufrir parte de esta interrupción en el servicio en un contexto de muchísimo frío y también muchísima demanda,
0: sí,
6: ¿no?
0: Sí. Sí, es un tema realmente relevante. No se olviden que hace algunas semanas hablábamos, ¿no?, de los cambios en todo lo que tiene que ver con los subsidios para las zonas frías. Algunas zonas frías ya no son zonas frías, justamente por lo que estaba trabajando el Congreso. Entonces ahí se quejó mucho el gobernador de la provincia de Buenos Aires, Axel Kicillof, con respecto a cómo le vas a explicar al que tiene una helada en la zona sur de la provincia de Buenos Aires que ahora tiene que pagar más el gas. Bueno, hay todo un contexto político realmente complicado. Nosotros vamos a hablar ya mismo con Óscar Olivero, que es el vicepresidente de la Cámara de GNC, justamente, y que de este tema sabe mucho. Óscar, gracias por el tiempo. Y antes que nada, ¿dónde estamos parados? ¿Tienen alguna perspectiva de cuándo puede volver el suministro normalmente?
4: Buenos días. El problema es el siguiente. O sea, la Argentina, yo te voy a hablar técnicamente cómo nosotros lo vemos y lo analizamos en la Cámara, ¿no es cierto? La Argentina tiene una capacidad de producción. En realidad, la producción de gas en Vaca Muerta, mirá, sobraría para la Argentina y para varios países más del mundo. Pero el problema es que la Argentina siempre tiene un problema de transporte, porque el gas que se consume en el país es gas natural. El gas natural se transporta por gasoductos. Argentina tiene una capacidad de transporte de aproximadamente 120 millones de metros cúbicos diarios. Durante los 12 meses del año, diríamos que hay 8 o 9 meses en los cuales sobra esa producción. O sea, si nosotros producimos 120 millones y consumimos 100, por ejemplo, bueno, nos sobran 20 millones. Pero lo que pasa es que en el invierno el gas natural sigue siendo lo más económico, lo más barato, por así decir, para los sistemas de calefacción, así como se utiliza también como combustible automotor, el más barato. El problema es el siguiente, que en el invierno, claro, cuando comienzan los crudos fríos del invierno, el aumento de consumo residencial del 14%, que es el consumo normal de los 120 millones que se producen, se eleva hasta 60% y hasta 70%.
0: Y hay un desfasaje. Esto es claro, no hay manera de paliarlo, digamos, o la sucesión de los años y obviamente las inversiones en gasoductos ha cambiado.
4: Hay manera de paliarlo. Se está paliando ya hace años que se está paliando con la compra de barcos de GNL. Por ejemplo, en este momento, en Argentina, en el mes de junio, hay 8 barcos de GNL que van a ingresar al país, y en el mes de julio está previsto otros 8 barcos, claro, más.
0: Para inyectar gas al sistema.
4: Claro, el gas se inyecta transformando el gas GNL en gas natural, claro, a través de, digamos, la planta de gasificación que hay en Zárate. Uh-huh. Ahora, el problema es el siguiente. Nosotros, por ejemplo, desde la Cámara, siempre le aconsejamos a todos los asociados y a todas las estaciones de servicio del país que tienen que contratar, para aprovechar parte de ese GNL, que tienen que contratar durante los días de invierno de temperaturas que estén por debajo de los 5 o 6 grados, aconsejamos que contraten algo de gas firme. Claro, el gas firme es un poco más caro.
0: Es el que no, ¿cierto?, te lo cortan. Pero, o no te lo pueden cortar.
4: ¿Cómo?
0: Es el que no te lo pueden cortar.
4: Claro, el gas firme te garantiza que no te corten. Claro. Ahora, es un poco más caro ese gas, pero eso es una decisión empresaria de cada estación de servicio.
0: Entiendo. El tema es si una pyme en este contexto tiene la espalda para poder hacer esa diferencia, ¿no? Sobre todo cuando a veces los números están justos.
4: Claro. Ahora, lo que pasa es lo siguiente, que, por ejemplo, hay una ciudad en la Argentina, que es la ciudad de La Plata, que en la ciudad de La Plata hay 46 estaciones de servicio, y prácticamente de las 46 hay 41, 42 estaciones de servicio que no contratan firme. Entonces, cuando hay un corte de gas, se hace tremendamente dramática la cuestión de conseguir combustible. Sí. Ahora, por lo general, hoy en la Argentina hay 2.110 estaciones de servicio diseminadas en todo el país. De esas 2.110 estaciones, por ejemplo, Buenos Aires y Gran Buenos Aires, todas tienen contrato firme. Y muchísimas del interior tienen contrato firme. Sí, sí. El contrato firme es una solución a medias. ¿Por qué? Porque limita la venta. O sea, si uno tiene un contrato firme, por ejemplo, de 3.000 metros, y hay corte de gas, uno podría llegar a vender 6.000 metros. Pero como hay corte de gas, cuando se llega a los 3.000 metros de venta, se corta el suministro.
0: Quiero recordarle a la audiencia, estamos hablando con Oscar Olivero, que es el vicepresidente de la Cámara, justamente, de GNC.
6: Oscar, buen día. Entonces, teniendo en cuenta, por ejemplo, La Plata, ¿no?, que es uno de los lugares más afectados por esta situación, la gente que está justamente sin suministro ahora, que va a una estación y no encuentra, ¿hasta cuándo puede esperar que continúe esta situación?
4: Y mira, si el frío, o sea, hay algo que es lo siguiente, ¿no es cierto? Cuando se producen estos fríos tan intensos, el problema que hay es que en el gas, en el caño de gas, el gasoducto, uno puede colocar una cantidad determinada de gas. Ahora, cuando uno coloca de acuerdo a la capacidad de transporte de ese caño, ahora, cuando se coloca en el punto de origen, llámese punto de ingreso al sistema o boca de pozo, como se quiera llamar, se coloca una cantidad de gas. El problema es que con el frío, las moléculas al enfriarse se contraen, se achican y pierden su velocidad de transporte. Uh-huh. Al perder la velocidad de transporte, cae la presión del gasoducto. Pero no se puede solucionar, por más que te sobre gas en Vaca Muerta, no se puede solucionar inyectando más gas.
6: Entonces, mientras continúe esta ola de frío, vamos a tener este inconveniente.
0: Está arrancando el invierno, aparte, recién.
6: Claro.
4: Sí. Sí, en este momento sí. Hasta que, vuelvo a repetir, están entrando 8 barcos de GNL. Hasta que los barcos de GNL ingresen, entren al puerto de Zárate y comiencen a gasificar y a inyectar gas desde la otra punta.
6: Claro. ¿Y hay una estimación de cuándo puede ocurrir la llegada de esos barcos?
4: Y aproximadamente, yo calculo que en una semana, 10 días, ya van a estar gasificando.
6: Claro. O sea que si esto no se modifica en cuanto a temperaturas, vamos a tener por lo menos una semana más con este inconveniente.
4: Sí. a pesar de que en este momento hubo una modificación, se combinó la generación eléctrica con la generación, con el, la regulación, no, la, perdón, me estoy equivocando, la palabra es regulación, o sea, se modificó actualmente ante el pedido de las cámaras y ante el pedido, digamos, de todo el consumidor masivo o grandes clientes de gas, se combinó que al gas volver a darle una prioridad,
0: claro,
4: similar a la de los residentes.

0: el área más poblada de la República Argentina. Oscar, gran abrazo y por supuesto seguiremos en contacto, ¿eh?
1: Bueno, muy bien, muchas gracias a ustedes por interesarse de este problema.
0: Por favor, gracias, gracias nuevamente. Vamos a obviamente seguir este tema como corresponde porque afecta a muchísima gente la provisión de gas, ni más ni menos que en nuestro país y en este momento, ¿no? Cuando, lo decíamos recién, acaba de arrancar el invierno. 11-3-5-0-0-0-5-7, nuestro número de WhatsApp, si quieren escribirnos o mandarnos mensajes de audio, si no, muy rápido y muy fácil, nuestro chat en YouTube. Ahí recuerden, en YouTube ponen Infobae en vivo, buscan enseguida en la pestaña Vivos el link a este programa que es Infobae del Amanecer, de lunes a viernes de 7 a 9, y por supuesto están con nosotros. Y si están en movimiento a lo largo de toda la jornada, la señal que tienen que agendar en radio es FM 97.1. ¿Cómo está nuestra gente? Veo que, como siempre, ya recontractiva, ¿no? Desde temprano.
2: Sí, desde muy temprano, gente haciendo deporte, comentando su experiencia al respecto y también contándonos cómo está la temperatura, desde dónde nos están escuchando o mirando. Por ejemplo, en Pihué, atención, menos 2 grados.
0: Sí, sí.
2: Así que acá nos estamos quejando con 2 cifras y ahí, la verdad, con el signo negativo delante debe estar complicado para abrigarse. Así que cuéntenos, primero, cómo van a encarar este día con estas temperaturas y segundo, el día post partido, ¿no? El día post selección. Porque a mí me pasa como que siento cierto vacío. Decir, sí. Ay, hasta el próximo partido, ¿qué? Así que bueno, vayan contándonos y pónganos.
3: Es horrible.
0: Sí, totalmente.
3: Ayer yo también lo sentí. Después del partido dije, ay, ahora que voy a volver a la vida real.
0: Sí.
3: Ay, no.
0: Sí,
3: ¿viste?
0: Sí,
3: como,
0: totalmente.
3: Tipo,
0: y vos te habías tomado 2 birras encima.
3: Claro, volver a la vida real después de eso.
2: Claro,
3: cuéntenos
2: cómo sobrellevan esa situación. Mira, acá en Córdoba, capital, menos 1 grado, ¿no? Así que el invierno llegó con todo. Yo como representante de Team Frío no me voy a quejar, al contrario.
3: Quejate.
2: Pero la verdad, complicado. Cuando ya tenés el menos adelante, ya es palabra mayor. Así que bueno, vayan contándonos y no se olviden de ponernos like.
0: Sí, absolutamente. Gracias por estar del otro lado. Obviamente tenemos actualidad política, económica, del mundo del deporte, del mundo del entretenimiento y mucho más para ustedes. Y hay que meternos con otro de los grandes temas de la jornada. En este caso es a nivel político y hablar un poco del gobierno de Javier Milei y de sus cambios. La noticia es la siguiente, ya asumió el nuevo vocero de la República Argentina, ese que tiene la responsabilidad de reemplazar ni más ni menos que a Manuel Adorni, un jefe de gabinete golpeado, investigado por la justicia, presionado, por supuesto, que ya no puede hablar. Su mejor habilidad era ser locuaz, era difundir las buenas novedades del gobierno, quizás con un exceso de canchereo que después se le terminó volviendo en contra. Llega Adrián Rabier justamente a la vocería y se generan una serie de cambios donde, por supuesto, el gobierno no marca directamente que de alguna manera lo está limpiando a Manuel Adorni porque lo involucran en este cambio, pero lo cierto es que le sacan su mejor habilidad por obvias razones, porque está investigado en la justicia por presunto enriquecimiento ilícito y eso que aparentemente no salió todo lo que puede terminar saliendo con el paso del tiempo en el expediente Adorni. Quiero que compartamos los posteos del actual jefe de gabinete que se reunía precisamente a primera hora de la mañana de ayer. Justamente celebraba esta reunión, gran reunión, puso él con el flamante vocero presidencial. En esta etapa de transformación, su rol será clave, dice el jefe de gabinete, para comunicar y explicar los principales hitos económicos del país con un eje central para que su perfil como economista aportará el valor y la claridad que los argentinos necesitan. Lo deja sentado lo que adelantamos nosotros en las últimas horas aquí en Infobae del Amanecer, que el perfil va a ser técnico y económico, porque siente el gobierno que es ahí donde más agua están haciendo y donde más hincapié van a tener que hacer. Y se los adelantamos también y nos lo validaba su propio equipo, el equipo de Adrián Rabier, que va a ser con un tono muy distinto al que, por supuesto, llevaba Manuel Adorni en su prime, ¿no? En el momento en el que quizás era más conocido y tenía más espalda de alguna manera. El propio Rabier agradece también, y hay otro posteo en X, esta reunión con Manuel Adorni, y ahora la gran duda, ahí vuelve a postear la foto y pone gracias a Manuel Adorni por la bienvenida, enfocados en los primeros pasos de este nuevo rol, agradezco también, y acá, ¿no? De vuelta,

0: este equilibrio por el llamado de Javier Milei, le agradece puntualmente al presidente, y a Karina Milei por la confianza y la oportunidad. Esto es interesante porque aparece un centro a la Secretaría General de la Presidencia, pero por ejemplo, hoy mismo Adrián Rabier va a participar de un evento importante de la Fundación Faro, que es igual a decir Santiago Caputo. O sea que fíjense que bien entró el nuevo vocero de la República Argentina, al que todavía no le escuchamos la voz formalmente como vocero. Estuvo acá, por ejemplo, y ayer compartíamos sus definiciones y sus conocimientos económicos. Pero, por un lado, le agradece al presidente, porque yo se los conté, es mileísta de Javier, dicen cerca suyo, pero agradece a la Secretaría General de la Presidencia y agradece, de alguna manera, participando de la Fundación Faro, a Santiago Caputo, cuyo ecosistema, el famoso La Fuerza del Cielo, terminaron celebrando como un gol de Argentina en el Mundial la llegada de Rabier, porque sienten, bueno, no perdimos, es alguien que, con el cual tenemos contacto, con el cual tenemos terminales abiertas. Así que una suerte de equilibrio casi diplomático en este área y obviamente la expectativa de qué va a pasar. Y les adelanto qué va a pasar. Lo que va a pasar es que en los próximos días va a haber una primera conferencia de prensa de Adrián Rabier, ya como nuevo vocero, donde probablemente, me contaban cerca suyo, va a repetir, sí, el esquema de Adorni, pero con otro tono. ¿A qué me refiero con el esquema de Adorni? Bueno, probablemente dé algunos anuncios, marque algunos hitos importantes para el gobierno y después acepte preguntas de los colegas. Colegas que, quiero ya dejarlo asentado, en la Casa Rosada, desde hace varias semanas, nosotros lo hemos contado acá, se mueven con restricciones. No se mueven como se movían antes en este gobierno de Javier Milei, en el gobierno de Mauricio Macri, en el gobierno de Alberto Fernández, de todos los colores políticos, se movían igual. Hay una sala de prensa y podían moverse libremente por algunas áreas. Bueno, esto cambió y ya nada volvió a ser lo mismo. Entonces, están muy limitados los movimientos de los colegas, que a veces hasta los siguen o los miran de lejos. ¿Cuándo van a hacer pis? O sea, ya no es queremos preguntar, ¿eh? Queremos mear tranquilo, perdón que lo diga así, pero para que se entienda, me lo cuentan los propios colegas que están ahí todos los días, no como nosotros que haciendo política entramos y salimos de la Casa Rosada. No, no, los que estén en oficina ahí, están en la sala de prensa, se mueven poquito. Vendrá con Adrián Rabier, de quien todo el mundo habla bien en términos humanos, de que va a darle otra impronta, también modificaciones en lo que tiene que ver con el movimiento del periodismo dentro de la Casa Rosada, algo que pasa, por lo menos, digo, por citar una fecha clave, desde 1983 para acá, sin mayores problemas dentro de lo que es el edificio gubernamental, que no es de La Libertad Avanza, que no es de Unión por la Patria, que no es del PRO. Es de todos, es tuyo, es mío también. Así que, digo, lo dejo sentado porque creo que pueden venir novedades al respecto. Y la gran duda es qué tan fluida será la comunicación con los periodistas. Hubo una serie de cambios importantes. Ustedes probablemente algunos nombres se pierdan, pero también, junto con ya la confirmación de que Manuel Adorni no va a ser el vocero, sale alguien relevante para el ecosistema oficialista comunicacional, que es Javier Lanari, como secretario de prensa. Alguien, la verdad, hay que decirlo, así como el propio presidente dice no odiamos lo suficiente a los periodistas, alguien que en general contenía el periodismo, respondía cuando uno le preguntaba. Ahora se va esa persona y llega Fabián Fernández, que es otro viejo conocido de la política argentina, porque obviamente acá ahí estamos compartiendo su foto, viene trabajando hace muchos años en el ecosistema comunicacional, y también es muy respetado por sus colegas, viene de trabajar en este caso en Yacimientos Petrolíferos Fiscales, más conocida como YPF, también en el área de prensa y comunicación. Así que todo un cambio muy relevante en el área comunicacional, que no tiene que ver estrictamente con nuestra tarea, la de los periodistas. No, tiene que ver con que ustedes, que están del otro lado, se enteren de las actividades de gobierno y que alguien lo pueda hacer de la manera más locuaz posible. Adorni ya no lo podía hacer, por todos los problemas que son de público conocimiento, desde el 10 de marzo de este año hacia acá, y por eso hay una suerte de oxigenación a la gestión oficial, que veremos de vuelta, ¿no? Si llega con más buena onda hacia el cambio, hacia la situación comunicacional en general, más conferencia de prensa, menos agresiones, más posibilidades de preguntar sin problemas, por supuesto, con algunas disidencias que seguramente habrá con el periodismo y demás, pero de una manera, si se quiere, más racional, creo yo, a eso están apuntando precisamente con esta oxigenación y sobre todo a poder contar las que ellos consideran buenas noticias, que por supuesto en toda gestión la hay. Me queda contarles simplemente, les tiro una línea porque esto es importante, ya que estábamos haciendo referencia a Manuel Adorni. Manuel Adorni sigue muy presionado por el Congreso de la Nación, que tiene ganas de interpelarlo, generar una moción de censura y eventualmente removerlo de su cargo, cosa que puede por el artículo 101 de la Constitución. La gran novedad y la gran jugada del oficialismo en el Congreso, pero particularmente en diputados, fue negociar con parte de la oposición dialoguista o de sus aliados naturales, como el PRO, por ejemplo, con Cristian Ritondo del PRO, para que, por un lado, se pueda hacer una sesión esta misma semana en diputados para tratar los temas que quiere el oficialismo y, por otro lado, habilitar a una comisión, que es la Comisión de Asuntos Constitucionales, para tratar todos los proyectos que hay para interpelar a Manuel Adorni. Con esto permite que empiece ese proceso de interpelación, pero a la vez gana tiempo el oficialismo. Por eso muchos opositores, en estas horas lo veía Maximiliano Ferraro, que nos ha visitado acá como miembro de la coalición cívica, diciendo no, el oficialismo está haciendo todo mal, porque no tenía que llamar a ninguna comisión. Bastaba con que nosotros juntáramos los números en el Congreso para que el Congreso sesionara y pudiera interpelar a Adorni. Hay una discusión con respecto al reglamento de diputados, no se lo quiero hacer demasiado técnico, pero lo cierto es que el oficialismo hasta acá está ganando algo de tiempo. Pero lo mismo está pasando en el Senado, en Espejo, con muchos senadores de la República Argentina que quieren presionarlo a Adorni, que recuerden, va el 2 de julio a la Cámara Alta a hacer su informe de gestión y ahí puede ser interpelado. Si lo interpelan, si le aplican la moción de censura, si lo quieren sacar, de todas maneras eso se tiene que replicar en la Cámara Baja, porque la Constitución dice que para remover a un jefe de gabinete, las dos cámaras, alta y baja, baja y alta, diputados y senado, tienen que trabajar. Y cierro así. Dice Javier Milei, o es lo que deja trascender, si me lo sacan a Manuel Adorni, no pasa nada. Yo vuelvo a firmar su designación y lo vuelvo a poner como jefe de gabinete. Y ustedes dirán, ¿pero eso es posible? Sí, es posible. ¿Hay antecedentes de algo de esto que estoy contando? Ninguno. Nunca se removió un jefe de gabinete en la República Argentina desde que se inventó esa figura en 1994 y tampoco nadie echó un jefe de gabinete y lo volvió a poner. Así que, pero bueno, obviamente en esta Argentina moderna con muchas sorpresas todos los días, todo puede pasar, así que también quería asentarlo, porque si bien hay un cambio de vocería en la República Argentina, y esa es la gran novedad, no es que Manuel Adorni deja de estar complicado ni presionado por el Palacio Legislativo. Dicho todo esto, amigos, amigas, se hicieron las 8 de la mañana, 8:06, con 5 grados 4 aproximadamente de temperatura en el AMBA. Con nuestra motocam estamos en este momento, les contamos a los que están en radio, en una bellísima postal de amanecer en el Planetario Porteño. De hecho, se ve, esto es poesía pura, ¿eh?
1: Hermoso.
0: Se ve el pastito
1: y un
0: todavía
1: charquito.
0: Claro, con un charquito todavía en sombra. El Planetario de fondo y el sol que está saliendo mientras vuelan unas aves cerca del Aeroparque Metropolitano.
1: Mira
0: qué
1: poético te pones con
0: eso. No, a mí es mi momento preferido cuando narro el amanecer. Adorni, no quiero saber nada.
1: No.
0: De elecciones no quiero saber nada.
1: Yo tampoco.
0: Solo quiero saber de amanecer y de mundial.
1: Y de pichichos paseando.
0: Y pájaros
1: volando.
0: Y una paloma que nos pasó por adelante de la cámara.
1: Che, ¿saben qué hace? No me acuerdo cómo era la experiencia del Planetario. Creo que alguna vez con el colegio fui.
0: Sí.
1: Y tengo como cuenta pendiente hacer la visita y ver de qué se trata. Porque,
0: sí,
1: en definitiva.
0: Pero hace muchísimos años, entonces, que no vas.
1: No recuerdo. O sea, estoy bastante segura que con el colegio nos llevaron. Pero no me acuerdo, ¿entendés?
0: No, si
1: entonces
0: no te llevaron
1: ir
0: al Planetario mientras estabas en la primaria o en la secundaria,
1: me llevaron.
0: Te cagaron, Jime, perdón.
1: No, me llevaron,
2: sí,
1: pero no
2: una vez.
0: Fuiste, vos también.
2: Yo fui dos veces con el colegio.
0: ¿Y vos venías de Adrogué?
2: De Adrogué, una escuela pública,
0: o sea, más lejos,
2: tranqui,
0: digamos.
2: Sí.
0: ¿Vos
2: sí,
0: fuiste
2: sí
0: a colegio porteño?
1: ¿A dónde?
0: No lo sé.
1: Ah. Yo soy de San Fernando.
0: ¿En serio?
1: Nacida y criada.
0: Mira, te hacía recontra porteño.
1: No, cero.
0: Perfecto, o sea,
1: nada,
0: corazón
1: que
0: norte de la provincia
1: no,
0: de Buenos Aires.
1: No, ahí cerca de la cancha de Tigre.
0: Mira vos.
1: Yo soy ahí.
0: Mira vos.
1: Exactamente.
0: O sea que el único porteño nacido y criado soy yo.
1: Se nota.
0: Sí, se nota, ¿no? Sí, se nota. Sí, sí.
1: Los porteños tienen otra.
0: La República Separatista de Caballito,
1: se
0: de
1: nota
0: origen.
1: Ah, vos sos de Caballito.
0: Sí, de Caballito.
1: Mirá, bien.
0: Socio y hincha.
1: ¿De quién?
0: De Ferro.
1: Ah.
0: Por el barrio.
1: Por obligación.
0: Hincha de River, pero
1: claro.
0: Simpatizante, podemos decir,
2: claro,
0: del verdolaga.
2: Claro, a mí me pasa con Brown de Adrogué.
0: Claro.
2: Lo he ido a ver a la cancha, todo, simpatizando, pero bueno, claramente hincha, siempre fui de River. Ahora hace muchos años igual que no voy,
0: sí,
2: a la cancha de Brown. Algún día voy a volver muy
0: no,
2: bien.
0: No, y ahora no podrías caminar, porque saliste hecha una persona de barrio y ahora volvés hecha una estrella de
2: incubado. No, si yo voy todo el tiempo a dar allá. No.
0: Yo ya te vi con gente que te pide selfies, ¿eh? Por favor. Y a Jimena también, por supuesto, ¿no?
1: Pero, y escúchame, puede ir igual.
0: Sí,
1: a la cancha,
0: obvio,
1: y que
0: me
1: le
0: gusta,
1: pidan,
0: ¿no? Que
1: selfie.
0: No pierda el barrio.
2: Además, sí, lo que tiene es que te cruzas con los mismos de siempre.
0: Sí, sí, sí.
2: Eso es lo que tiene, ¿viste? El lindo
0: sí,
2: el barrio.
0: Sí, pero vos deberías ser del estrato que mejor le fue.
2: Pero no. El otro día fue muy lindo. Va, el otro día, ya hace un tiempo, fui a tomar un café con mi mamá al centro de Adrogué y me crucé con la directora de la primaria.
0: Mirá vos.
2: Y nos saludábamos, se acordaba de mí y todo.
0: Qué lindo.
2: Su definición sobre mí, ¿sabes cuál fue?
0: ¿Quién?
2: Era polémica.
0: No te puedo creer.
2: Te juro.
1: Mirá.
2: Dijo, sí, ¿cómo no me voy a acordar?
0: Qué lindo,
2: era
0: Adrogué,
2: polémica.
0: Tierra de muchos amigos. De hecho, sí, tengo una muy amiga, Anita, que vivía a una cuadra de tu casa, nos enteramos
2: exacto,
0: después.
2: Exacto, exacto.
0: Y después hay Gonza Asís, que es de allá también, ¿no? De otra pero república
2: también
0: separatista.
2: Y, bueno, y Gonza Sánchez también de zona sur, ¿no?
0: Claro,
2: Adrogué, pero también de la
0: exacto,
2: zona sur.
0: Exacto, exacto.
2: Así que son muchos conurbanenses.
0: Acá tenemos
1: acabo
0: conurbano
1: de caer.
0: Norte,
1: sí.
0: Tenemos conurbano sur, tenemos porteñolandia.
1: Fui a hacer una nota una vez a unas emprendedoras que tienen una pizzería ahí en Adrogué.
2: Ah, claro, muy premiada.
1: Porque sí.
0: Uy, qué rica esa pizzería.
1: Muy rica, muy rica.
2: ¿Sabes que
0: digo,
2: no fui?
0: Chivo, no sé.
1: Fue cuando
0: sí,
1: recién empezaban.
0: Sí.
1: Y hacía notas a emprendedores sí, y emprendedoras y caí ahí en lo de sí, las chicas de
0: no,
1: la familia, ¿no? La mamá,
0: la
1: las dos hijas. Y ahí me
0: tiempo
1: hablaron de Gonza Asís, o
0: sí,
1: sea que iba al colegio por ahí cerca o algo así. Por eso
2: claro, claro.
1: Conecté
2: sí,
1: los cables.
2: Sí, sí, sí.
1: ¿Qué?
0: 1135000057,
1: sí,
0: Humboldt 1550. Pizzería, te amo, si querés mandar unas apis en algún momento,
1: ah,
0: ¿no? Porque te estamos nombrando. O sea, sí, sí, sí, una pequeña presión mediática al aire, nada.
2: Es muy temprano, igual.
0: Yo salgo a meter una pizza ahora.
2: Pero no deben haber abierto todavía.
0: Pero
2: ya
0: este recorte le va a llegar. Este recorte le va a llegar.
2: Claro, que la preparan y la mandan.
1: Que le llegue, sí.
0: Hablamos de 5 grados 4 promedio en el AMBA, pero atención, con máxima de 12, pero hay alerta amarilla por frío extremo en 15 de las 24 provincia de la República Argentina. Para vos, Belén Escobar, amante del invierno, el aviso abarca sectores de Neuquén, Mendoza, San Luis, La Rioja, Córdoba, Santa Fe y Entre Ríos, condiciones de bajas temperaturas extremas que alcanzan también a Corrientes, a Misiones, a Tucumán, a Salta, a Jujuy. O sea, hace frío en Jujuy. Imagínate
1: no,
0: cómo estamos. Formosa, Chaco y Catamarca. Se registran además alertas por nevadas y viento sonda en la región de la cordillera.
1: Lo que pasa es que Jujuy siempre hace frío,
0: sí,
1: tiene amplitud térmica.
0: Térmica, exactamente.
1: O sea,
0: a las
1: 12 mañana
0: es hermoso y después se complica.
1: A la mañana hace mucho frío, después cuando sale el sol mejora y a la noche vuelve a refrescar. Eso es lo que pasa en las zonas norteñas.
2: Me da gracia en el chat que, claro, en vez de tamo al horno, pone acá tamo al freezer.
0: Sí.
2: Pone Maracini,
0: sí,
2: me dio gracia el
0: sí,
2: chiste. Y decían acá en José C. Paz también, con muy bajas temperaturas, creo que había leído por ahí 3 grados que decía José C. Paz, City 3 grados.
0: Mirá
2: nos
0: vos
2: están reportando, así que vayan contándonos. Eso nos dice Ezequiel.
0: Bravo, bravo. A todos un abrazo, a los que nos están escuchando o viendo, depende, obviamente, de YouTube o FM 97.1. En un par de minutos seguimos con más. Vamos a viajar a Estados Unidos, vamos a hablar de Jessica Sirio y Martín Insaurralde, como corresponde, y otras cuestiones hasta las 9 de la mañana con la estrella de Zona Sur, Belén Escobar, con la estrella de Zona Norte, Jimena Grandinetti, que yo creo que va queriendo a este programa, ¿eh? Quiere
2: poquito
0: al de Maru Dufart. Pero siento que de a poquito abrió su corazón hacia nosotros, salvo por este horario
1: sí,
0: que tenemos, ¿no?
1: Exacto.
0: Pero si fuéramos en otro horario, siento que nos amarías.
1: Tal cual lo
0: con total
1: dijiste.
0: Humildad, te lo digo.
1: Así, total,
0: así, ¿no?
1: Totalmente.
0: Te leo.
1: Pero lamento decirles que soy del otro equipo.
0: Sí, exacto.
1: Por las
0: sé,
1: dudas.
0: Lo sé, lo
1: aviso.
0: Sé. Lo sé, pero te queremos.
1: Yo también y
2: los quiero, pero lejos.
1: Sí. Este horario
0: exacto,
1: es fatal.
0: Sí.
1: Vamos a. Ay, sí.
0: No
1: vamos
0: me griten al oído, por favor,
1: vamos
0: se los pido.
1: Hacemos la gran Fantino.
0: Sí,
2: ahí no nos va a querer más.
0: Paramos, es pará. Tanda, ya venimos, dale.
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1: Seguimos en vivo en Infobae del Amanecer. Recuerden, 7 a 9 todos los días. Acá nos encuentran en Infobae en vivo. 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Pónganle like y díganos cosas lindas si pueden y quieren. O nos escuchan en movimiento en FM 97.1 si estás en el AMBA. Nos escriben en cualquiera de nuestras redes sociales o nos mandan mensajitos de voz al 113-520-0057. En instantes viajamos a Estados Unidos. Volvemos a hablar del modo mundial. Ya analizamos lo que pasó y vamos a contarte lo que va a pasar. ¿Qué viene para la República Argentina? Pero antes nos metemos nuestra puesta a punto en Infobae al Amanecer, que es presentada por ADCAP. Las noticias que tenés que saber a esta hora de la mañana, 8 y 17 estrictamente. Algo adelantábamos tras la designación. Milei se va a mostrar en estas próximas horas con Adrián Rabier, que es el flamante vocero de la República Argentina, y en paralelo el presidente se prepara para un nuevo viaje a Madrid. Va a disertar hoy en la Fundación Faro, esto es a la tardecita noche, alrededor de las 19:30, en un evento que va a incluir la participación de Rabier, pero también del economista David Friedman, que es el hijo de Milton Friedman, justamente tan alabado justamente por el presidente Milei. Y a mitad de semana, aproximadamente el miércoles a la nochecita, el mandatario va a volar a Madrid para cumplir ya la agenda de su sexto viaje a España. Va a partir precisamente para estar allí participando de un foro y sin ningún tipo de contacto, esto siempre pasa, con las autoridades locales, con quienes obviamente no concuerda a nivel político ni en un punto, ¿no? Hablamos de ningún tipo de contacto con Pedro Sánchez, así que algo de la semana que se viene para Javier Milei.
2: Y en un ratito abren los mercados y estaremos atentos a lo que ocurra con el dólar mayorista porque continúa en alza. En la última jornada volvió a subir mientras el Banco Central continúa con esta estrategia de comprar divisas en un giro de estrategia de lo que fue durante 2025 para poder cumplir con los objetivos del Fondo Monetario Internacional.
3: Lionel Messi, que fue otra vez figura de la selección argentina, por supuesto. Este lunes marcó el doblete en la victoria 2-0 ante Austria, que clasificó al equipo dirigido por Lionel Scaloni a los 16avos de la final del Mundial 2026 y lo dejó como líder del Grupo J. Además, el crack rosarino se convirtió en el máximo goleador de la historia de la Copa del Mundo. Por si fuera poco, el capitán de la albiceleste batió 4 récords Guinness.
1: Y vamos a contarte algún detalle más sobre las contorsiones que está haciendo el oficialismo, la Libertad Avanza, en el Congreso para que no interpelen, no le apliquen la moción de censura y eventualmente no echen a Manuel Adorni de su cargo. Se logró desactivar una sesión especial que se había convocado para hoy por parte de la oposición y en la que buscaba avanzar con la interpelación a Manuel Adorni en la Cámara de Diputados. Pero atención, porque en la Cámara de Senadores, ahí donde la mujer fuerte es una tal Patricia Bullrich, se va a volver a juntar en lo que se llama labor parlamentaria, es decir, va a juntar Patricia Bullrich con Victoria Villarruel a todos los jefes de bloque del Senado en la República Argentina para discutir el orden y los términos de la sesión de este jueves. Desactivada o estirada la situación de diputados, todavía hay problemas en la Cámara de Senadores. Las dos cámaras quieren molestar al jefe de gabinete lo más posible.
2: Y casi 283.000 pesos es lo que cuesta la canasta de servicios públicos en la Argentina. Es un relevamiento de la UBA y el CONICET que da cuenta respecto de cuánto tienen que gastar cada uno de los hogares en tarifas de servicios públicos. El incremento superó el 10%.
3: Juicio por la muerte de Maradona. Leopoldo Luque ampliará su declaración y buscará explicar audios sacados de contexto. El neurocirujano imputado adelantó que hará una serie de aclaraciones sobre sus decisiones tomadas durante la internación domiciliaria y responderá a acusaciones en su contra. Además, van a declarar testigos clave sobre los últimos días del 10 en la Casa de Tigre.
1: Bien, quiero contarles obviamente que más o menos a esta hora de la mañana hacemos nuestra puesta a punto, lo que tenés que saber mientras tomás tu café, tu té, tu mate, mientras obviamente arrancás formalmente tu día. 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Hay que hacerle doble clic a un tema importante que tiene que ver con la ocupación y la desocupación en la República Argentina, Abel.
2: Sí, una desocupación que está prácticamente estable, pero que tuvo un leve retroceso, pero vamos a ver qué está ocurriendo detrás de cada una de estas cifras que dio a conocer el INDEC en las últimas horas. Un informe clave para la economía para ver qué es lo que está ocurriendo. A ver, la desocupación abierta entonces se ubicó en un 7,8% y tuvo este leve retroceso que yo les comentaba de 0,1 puntos porcentuales con relación a la comparación interanual, es decir, mismo trimestre del año pasado. Ahora, ¿qué ocurrió con la cantidad de trabajadores informales? Bueno, llegó al 44,2% y en ese caso hubo un incremento que equivale al 2,2 puntos porcentuales interanual también. ¿Y qué ocurrió también con los trabajadores formales? Bueno, ubicados en el 55,7%, tuvo una baja en este caso, superior a 2 puntos porcentuales. ¿Qué se desprenden entonces de estos números que así sueltos quizás cuesta entender qué es lo que está significando? Bueno, por un lado que sí, hubo un leve retroceso en la desocupación si hacemos la medición con relación al mismo periodo del año anterior. Pero también lo que se ve es que el entramado de empleo está mostrando un deterioro en cuanto a la calidad, ¿no? Porque hay un crecimiento de trabajadores informales y por otro lado hay una caída de sectores en el sector formal. De hecho, se ve que en el caso de trabajadores formales, ubicado en el 55,7%, supera los 2 puntos, ¿no? La caída con relación también al mismo periodo. Estamos comparando todo lo que tiene que ver con primer trimestre del año pasado, porque también hay una comparación que puede ser contra el trimestre anterior. Claro. Y por ejemplo, si vos mirás ese número, ahí esta desocupación abierta ubicada en 7,8 tuvo un incremento con relación al anterior trimestre que se había ubicado en 7,5. Es decir, hubo una especie de estabilización si hacemos comparación interanual, pero hubo un incremento en la desocupación si vemos trimestre contra trimestre. Ahora, lo que sí es innegable es la cantidad de trabajadores informales en crecimiento, ¿no? Fíjate que ya estamos muy cerquita del 50%, es decir, casi la mitad de los trabajadores en el sector informal en Argentina. Entonces, más allá de ver lo que está ocurriendo con relación a lo que es la desocupación en sí, también es interesante ver de qué manera el entramado de trabajo va perdiendo calidad. Y también hay que decir que, por ejemplo, uno de los sectores más complicados por esta situación es el de la industria, ¿no? Principalmente en lo que tiene que ver con confecciones, sí, con el rubro textil, con calzados, y es algo que venimos comentando cuando damos a conocer las cifras de la Unión Industrial Argentina y también mismas del INDEC. ¿Dónde está perdiendo empleo entonces? Bueno, principalmente en este segmento en particular. ¿Y dónde está creciendo? Bueno, acá vemos en el sector informal. Así que una foto de lo que está ocurriendo en cuanto al empleo y también en cuanto a tu poder adquisitivo, ¿no? Porque recién hablamos, por ejemplo, también de cómo va creciendo el peso de los servicios, sí, públicos en los bolsillos. Digo, más trabajadores informales, menos trabajadores formales y una desocupación que está prácticamente estable.
1: Bien, datos importantes que tenemos que actualizar de la República Argentina y sobre todo del ala económica que, uniendo todo con todo, es lo que va a destacar Adrián Rabier en su nuevo rol de vocero justamente del Gobierno Nacional, de la gestión de la libertad Avanza. Vamos a volver al Mundial y de a poquito nos vamos a ir trasladando a Estados Unidos porque en instante hacemos nuestro contacto con ese país para entender qué sigue para la escaloneta. Les vamos a estar contando, ya habiendo contado lo que pasó, lo que va a pasar. Pero queremos hacer doble clic, Jime Grandinetti querida, en el país del momento, podríamos decir.
3: Exacto,
1: ¿no?
3: Exactamente. O sea, yo lo tengo así. Cabo Verde, el país del momento. Es así. Es un país insular de África Occidental. Está situado en el Océano Atlántico, frente a la costa de Senegal. Para que ustedes se ubiquen, es como que si viéramos el mapa, te hago una cosa muy burda, como en diagonal a Río de Janeiro para arriba.
1: Sí.
3: De Portugal un poquito para abajo.
1: Unas playas y un agua impresionantemente linda.
3: Impresionante, sí. Realmente. Está formado por un archipiélago de 10 islas. No todas están habitadas. Su capital se llama Praia, está en la isla de Santiago y tiene apenas 500.000 habitantes. Muy poquitos. Bueno, la historia del Mundial y Cabo Verde, cómo llegan ellos, es la primera vez que están en un Mundial, es la primera vez que clasifican. Clasificó el 13 de octubre del 2025, fue la primera clasificación a la Copa Mundial FIFA, como recién lo decía. Sin duda alguna fue una sorpresa para todos, porque empezamos a ver cómo jugaba Cabo Verde y dijimos, ¡epa! Bueno, una de las sorpresas más grandes que tuvimos al momento. Le aguantó el empate sin goles a España, una de las favoritas a ser campeona, y digo España, ¿no? Y consiguió una nueva también igualada ante Uruguay, o sea, otro empate.
1: Está con 2 puntos Cabo Verde, tenemos a España con 4, Uruguay con 2, Cabo Verde con 2 y Arabia Saudita con 1. O sea, le está yendo realmente muy bien en un grupo que era complicado.
3: Es un grupo complicado el que le tocó a Cabo Verde, pero viene muy bien. Lo más increíble de esta selección es que se construyó en los últimos 15 años apelando a Francia, a Portugal, a Países Bajos con futbolistas que no conocen la liga y que además ni siquiera sabían que tenían una herencia caboverdiana. Y algunos otros que los reclutaron por LinkedIn. Esto es verdad, ¿eh? El arquero fue el héroe. Hace pocos días hablábamos de él en el primer enfrentamiento frente a España. La gran figura fue el arquero, que se llama Bocinha Díaz. Se convirtió en todo un fenómeno global. Al día de hoy, Bocinha tiene más de 15 millones de seguidores
1: con nada,
3: en Instagram. Arrancó con nada. Tenía muy pocos seguidores. De repente fue la figura después del partido con España y ahí empezó a subir seguidores y otras cosas, porque incluso están preguntando por él de varios equipos de Portugal interesados en llevarlo a jugar. Tiene 40 años igual. Y bueno, algo de lo más importante, como para ir resumiendo, los paisajes de Cabo Verde son impresionantes.
1: Me dio muchas ganas de estar zambulléndome en esas aguas, ¿eh? Cristalinas, divinas.
3: Ahí con tiburones.
1: Algún tiburoncito, pero bueno.
3: Bueno, aguas cristalinas, un paisaje espectacular. Sí. Y cierro con esto. La música es el mayor aporte cultural de Cabo Verde. Tienen la morna, que es un género melancólico que le canta a la saudade, al amor y a la emigración. Así que bueno, y este es el dato para cerrar. No stress. ¿Vos viste el lema no stress?
1: Sí, claro.
3: Bueno, es de Cabo Verde.
1: Mirá.
3: Es un lema que está en las paredes de Cabo Verde, en todo lo que son recuerdos, ¿viste? Cuando vas de viaje. Bueno, no stress es el lema de la isla.
1: No, anda tranquilo, no te estreses, máquina.
3: En estas islas viven a un ritmo mucho más lento. Así que Cabo Verde es sinónimo de no stress.
1: Sí, lindo, ¿eh? Yo quiero ir un día, sinceramente.
3: ¿Sabes que yo también me agarro muchas ganas?
1: Equipo.
2: Pero una vez que pase el posible cruce con Argentina.
1: Porque
2: hay posibilidad de con ellos.
1: Mirá, nos das un pie de
2: algo. Y ahí,
1: totalmente.
2: ¿Qué pasa?
1: Jugamos de memoria, Belén Escobar, porque, a ver, hay que seguir lo que viene para la República Argentina. Ya sabemos, obviamente, quedando primeros en nuestra fase, 2 cosas. Uno, que vamos a jugar en Miami, en el Hard Rock Stadium. Y segundo, que tenemos que estar atentos a lo que pase en ese grupo, porque nuestro rival va a ser el segundo del grupo H, que se va a definir este viernes. O Uruguay, o España, que es lo que todos pensábamos.
3: O Cabo Verde.
1: O Arabia Saudita. O Cabo Verde.
3: Ah.
1: Y hay chance de que sea Cabo Verde.
3: Che, si yo iría a Cabo Verde a ver un partido, tipo, si nos toca jugar con Argentina.
1: Lo
3: al revés.
1: Lo tenés.
3: Cambiazo.
1: Ya hablo con las autoridades y te están
3: el embajador
1: enviando
3: de Cabo Verde.
1: Sí, está
3: me
1: ok.
3: Encantaría.
1: El presupuesto, perfecto.
3: Y eso es una buena
1: cobertura. A los viáticos los pagas vos, dicen.
3: Y bueno, pasa
1: nada. Perfecto. Listo,
3: pero es una buena cobertura, te digo. Porque es a la
1: parece?
3: Inversa. Mirá, te muestro cómo lo está viendo Cabo Verde.
2: Que fue hasta ahora la revelación del Mundial, me animo a decir.
1: Sí, sí. Ahora yo voy a hacer esto. Ahí estamos. Juanjo Ciceri, buen día. ¿Cómo estamos desde Estados Unidos? ¿Qué onda por allá? Me imagino que todo alegre.
4: ¿Qué haces, Nacho? ¿Cómo andás? Buen día para vos, buen día para Jimmy y para Belén. ¿Cómo están?
3: Buen día.
1: Con una sonrisa de cabo a rabo, ¿no? Diríamos por acá, producto de la victoria de Argentina, que obviamente nos dejó a todos muy contentos. La analizamos desde ya y estamos empezando a mirar lo que viene. Vos estás en Dallas, pero ya sabés, por supuesto, que nos queda un partido más y que, por suerte, podemos decir que estamos en 16avos de final.
4: Exactamente, Nacho. Bueno, ayer se dio un resultado, uno de los que esperábamos para que Argentina pueda ya asegurarse no solamente la clasificación, que lo había logrado con la victoria de 2-0 ante Austria, sino también asegurarse el primer puesto, ¿no? Cuando todavía falta el partido contra Jordania el próximo sábado, Argentina ya sabe que el próximo viernes, 3 de julio, a las 19 horas de Argentina, va a estar esperando por el segundo del grupo G, como ustedes bien mencionaban, un grupo totalmente abierto, escenario abierto para esa definición que la vamos a tener el día previo al último partido de la fase de grupos de la selección argentina, y yo creo que podemos esperar cualquier cosa, ¿no? O sea, de lo que hemos visto ahora, claramente España se despertó en el segundo partido, ¿no? Se dio un resultado esperado, lo mismo que esperábamos para el partido entre los europeos contra Cabo Verde, pero la verdad que la isla logró un gran empate, un empate histórico, y por eso le robó un punto al equipo de Luis de la Fuente. Pero yo creo que puede pasar cualquier cosa, Nacho, en esa definición de grupo, en donde todo va a estar abierto. Y bueno, vamos a estar expectantes a ver qué rival nos va a tocar para lo que va a ser el primer partido.
1: Porque todos dijimos, y era la lógica, Juanjo, bueno, si nos va bien, que por suerte nos está yendo bien, 5 goles de Messi, ¿no? Impresionante, digo, hay que destacarlo siempre. Es España o es Uruguay. Pero se puso tan competitivo ese grupo que ahora estadísticamente puede pasar cualquier cosa.
4: Sin dudas, y creo que es un poco, ese grupo marca un poco el tenor de la Copa del Mundo hasta el momento, ¿no?
1: Sí, sí.
4: Donde nos hemos encontrado con partidos sorpresas, con resultados sorpresas, que marcan un poco la evolución que ha tenido el fútbol, en el sentido de que se ha vuelto global, como el mundo en general. Yo creo que hay selecciones que tal vez muchos pensaban que venían acá para solamente participar, y no, han demostrado que con esfuerzo, con dedicación y con jugadores bien establecidos según la táctica de su entrenador, le han hecho partido a potencias.
1: Sí. Juanjo estuvo ahí, por supuesto, y de hecho sigue estando en Dallas. Ya miramos, más allá de todo el análisis y las repercusiones que dejamos, lo que viene, y obviamente lo que viene tiene que ver también, Juanjo, con qué se sabe con respecto a los que vienen con alguna nana, ¿no? Con algún problema de salud, y los que han tenido que salir, por supuesto, en estas últimas horas para hacer una rotación.
4: Claro, el punto más particular a seguir creo que va a ser la molestia que tuvo Cuti Romero en la misma rodilla derecha que le había ocasionado ese golpe con su arquero en el Tottenham, que le provocó la lesión, ¿no? En el ligamento colateral medio, que lo tuvo los últimos 2 meses de la temporada alejado de la competencia y que lo hizo llegar a la Copa del Mundo, Nacho, con lo justo.
1: Sí,
4: ayer nos comentaba Cuti en zona mixta que ya habló con el médico, que van a parar unos días. Eso confirma que Cuti va a estar apartado del partido contra Jordania.
1: Claro,
4: exactamente. Y que va a tratarse para ya estar disponible para el próximo 3 de julio en el partido de 16avos de final. Y después creo que esta confirmación de que Argentina va a ser primera en su zona, creo que abre otro panorama para Scaloni, ¿no?
1: Claro.
4: Yo creo que ya el partido contra Jordania nos invitaba a pensar que el entrenador de la selección iba a hacer algunas modificaciones, no muchas por lo menos para mí, pero yo creo que esto tal vez le hace pensar y le va a dar la posibilidad a futbolistas que hasta ahora no han jugado o que sumaron pocos minutos de poder hacerlo, ¿no? No sé si esperar una rotación masiva.
1: Okay.
4: Pero yo creo que vamos a ver cambios el próximo fin de semana. Yo creo que Tagliafico puede ser titular para que sume minutos. Ya sabemos que Otamendi seguramente va a reemplazarlo a Cuti en la saga. Veremos qué pasa en la zona de volantes. Ayer ingresó Leandro Paredes. Yo creo que es una posibilidad de que el volante de Boca pueda ser titular. Uh-huh. Lo mismo con Julián Álvarez, también reemplazando a Lautaro Martínez. Y después, ¿no?, la incógnita de ver qué quiere hacer Messi y qué va a hablar con Scaloni para ver si va a jugar desde el arranque o sumará algunos minutos en el segundo tiempo para seguir con ritmo de juego y no llegar con tantos días sin partido. Claro, exactamente, al partido de 16 avos,
1: ¿no? Esa es la gran situación, ¿no? Así que bueno, este sábado a las 23 horas de la República Argentina, el partido que nos queda del Grupo Mundial. Y el próximo viernes recién, ya confirmado entonces, en Miami, no en Los Ángeles, como veníamos adelantando, el partido de 16 avos. Hay que seguir entonces ese Grupo H a ver qué nos depara el destino y qué te depara el destino, Juanjo Ciceri, querido, que estás allí en Dallas, Estados Unidos. Te mandamos un gran abrazo desde la República Argentina, gran cobertura en todos estos días. Y recién está arrancando todo Infobae en vivo, pero particularmente nuestros enviados, incluido también Marcelo Tinelli, a quien le mandamos un gran abrazo, que la está rompiendo toda en las noches de Infobae. Así que espectacular todo lo que está haciendo Infobae y todo su ecosistema. Gran abrazo, Juanjo.
4: Abrazo, Nacho. Beso para Belén y Jime. Que tengan un lindo día, chicos.
1: En contacto permanente. Qué lindo hablar del Mundial, qué lindo hablar de la selección argentina y qué lindo también respirar un poquito y decir, che, bueno, estamos adentro, pasamos la etapa de grupos, que obviamente uno suponía que la íbamos a pasar porque somos los campeones del mundo, pero esto es día a día. Y es día a día, me agarro de mi pie, el futuro y también el presente de Martín Insaurralde y de Jessica Sirio. Atención, una actualización necesaria precisamente porque es un tema importante después de que se difundiera esa imagen tan lesiva, ¿no? Para todos, tan ostentosa, tan pornográfica. En principio sale del celular de Jessica Sirio durante el año 2023 en un vestidor de la propiedad que compartían con Martín Insaurralde, que venía de ser el intendente de Lomas de Zamora, que venía de ser el jefe de gabinete del gobierno de Axel Kicillof, impuesto por el kirchnerismo. Lo cierto es que la indignación fue total y también ayudaron estos videos a activar las causas judiciales que los involucran. Una llamativamente lenta hasta acá, que investiga el patrimonio de los dos, de Sirio y de Insaurralde, Insaurralde y Sirio. Y después toda la otra bataola de problemas judiciales que hay alrededor de otra pareja de Jessica Sirio, otra expareja en este caso, Elías Pisirillo, involucrado en la causa por las CIRA, por las aprobaciones justamente de dólar oficial, un bien escaso en el gobierno de Alberto Fernández, y también por haberle plantado droga a una persona. O sea, total normalidad, ¿no? En la República Argentina, fíjense lo que estamos hablando, ¿no? Presunto enriquecimiento ilícito, en otra causa justamente acceso a dólar que no podías tener acceso, personas que le plantan droga a otras personas, un delirio total lo que se está viviendo con respecto a este tema. A tal punto, obviamente, estos videos fueron influyentes que la justicia intimó a la conductora, lo hizo el juez Luis Armella de Lomas de Zamora, a que en 24 horas desde ayer, o sea, debería haber novedades hoy, se presente en su tribunal para entregar su teléfono celular, en el que supuestamente hay más imágenes en video y fotos de ella en este vestidor rodeada de fajos de dólares, en la mayoría termosellados, que los investigadores estiman a ojo, pueden más o menos rondar los 10 millones de dólares. Perfil no bajo, bajísimo para Martín Insaurralde también, que creo que es justo mencionar siempre que nombramos a Jessica Sirio para que el hilo no se corte necesariamente por lo más delgado. Así que algunas novedades, por supuesto, sobre todo hay varias otras, como les decía, en esta causa que en la provincia de Buenos Aires investiga el presunto enriquecimiento ilícito del ex intendente de Lomas de Zamora y de la conductora de televisión y modelo Jessica Sirio. Vamos a ir actualizando día a día lo que pasa con esta verdadera locura, que obviamente indignó a todos en la República Argentina. La temperatura no sube y a veces baja, incluso a medida que se va tapando y acomodando el sol. Estamos en 4.9 de temperatura, 5 promedio, hay lugares de 5.4, hay lugares de 5.1, hay lugares de 4.8, con una máxima de 13 grados para el AMBA, el área más poblada de la República Argentina, siempre lo digo, cuando al menos nuestra imagen en Infobae del Amanecer, y se la compartimos a los que están en radio, marca más sol que nube, pero esto puede variar a lo largo de la jornada porque dice el Servicio Meteorológico Nacional que va a estar mayormente nublado en este martes 23 de junio. Obviamente, los partidos del Mundial, de este bellísimo Mundial 2026 que tiene a la Argentina como protagonista, y a Lionel Messi, su capitán también, como una de las espadas fuertes justamente de la Copa del Mundo, generan momentos lindos de algarabía, de disfrute colectivo y también de ansiedad, porque obviamente se activan zonas cerebrales que generan lindas sensaciones, pero también esa euforia se puede convertir en algún momento en vacío, en angustia. Queremos hablar de todo esto y de obviamente lo que va generando este patriotismo extremo que nos sale cuando hay Copa del Mundo con Elisa Smith. Elisa es psicóloga, justamente especializada en psicología clínica y terapia cognitiva, que sabe mucho de este tema y está aquí con nosotros en nuestros estudios centrales. ¿Cómo andas, Elisa?
5: Hola, buenos días.
1: Gracias por acompañarnos.
5: Gracias a ustedes.
1: Sinónimo de mundial, si uno tiene que buscar, en general, ¿te aparecen palabras positivas o palabras más vinculadas al estrés y la descarga?
5: De las dos, ¿no? Okay. Nos aparecen las emociones y aparece el llanto y aparecen las lágrimas. Y hay que diferenciar en estas lágrimas emocionales y las lágrimas. Tenemos lágrimas basales, que son esas lágrimas que lubrican el ojo, las lágrimas reflejas. ¿Vieron la lágrima que aparece cuando te entra shampoo en el ojo, pica cebolla o hay humo? Pero después están las lágrimas que dependen de las emociones, de las emociones intensas, que pasan un umbral y surgen estas lágrimas, las que estamos viendo en estos días, ¿no? Que lloramos de alegría y lloramos de tristeza. Y el mundial despierta todas estas emociones. Entonces, estas lágrimas emocionales tienen una característica muy especial y diferente a las otras lágrimas. Son lágrimas que contienen prolactina, ACTH, algunos opioides naturales, son las lágrimas humanas.
1: Y Elisa, justo hacer referencia, y lo haces muy bien, a las lágrimas en el mundial, porque lo digo con total respeto y emoción, ¿eh?
5: Sí.
1: Tenemos justo una selección llorona. Es una selección cuyo capitán se permite llorar en las cámaras, una selección cuyo DT llora, abraza, dice te quiero. Estamos compartiendo algunas imágenes históricas, ¿no? Del último mundial, el que no, obviamente nos consagramos campeones, pero también del actual. ¿Qué pasa con esas lágrimas? Y si me permitís también, ahora te voy a repreguntar por las lágrimas y los hombres.
5: Ajá. Bueno, pasan varias cosas. Primero, este circuito de lágrimas está bastante detectado. Aparece una estructura que se llama la amígdala, que es la que detecta la emoción. La corteza prefrontal y el cíngulo anterior dan significado. Estoy en la Copa del Mundo, ¿no? Voy a llegar a la meta. Es un partido importante. Pero ¿cómo brotan estas lágrimas? Salen al cuerpo por el hipotálamo, todo un circuito del sistema nervioso autónomo, el tronco encefálico, y ahí surgen las lágrimas. Pero ¿por qué les parece que no todos lloramos ante los mismos y no todos los jugadores lloran, ¿no? ¿Qué entra en juego ahí?
3: Y la personalidad de cada uno, ¿no?
5: Bueno, varias cosas y está muy bien estudiado. En el 2024 hay un gran estudio que estudia las mundiales del mundo y hay varias variables. Una tiene que ver con lo biológico, con el umbral biológico que cada uno tiene, ¿no? Como el umbral del dolor que lo habrán escuchado hablar. Bueno, lo mismo para las emociones. Entonces hay una parte biológica, cultural, individual, pero tengan en cuenta esto. La edad. No llora igual los mayores que los jóvenes. Lloran mayormente los jugadores mayores. Y tiene relación por la carga emocional, que es otra variable. Mira. La carga emocional...
1: O sea, más maduros, los que más años transitaron en esta vida.
5: Bueno, pero correlaciona muy bien con la historia que tenés, con la cantidad de partidos jugados, ¿no? Con toda esa emoción que aparece. Y también con la historia que tengas en el club y la presión acumulada. Y esa presión no es individual, sino es colectiva.
1: Está bien lo que decís, porque Leonel Scaloni tiene 48 años, es de los más grandes de lo que es obviamente todo el equipo ampliado. Hay algunos más, pero Lionel Messi mañana cumple 39, también. El más grande de la selección. Lloró, bueno, ahí está esta imagen famosa, digo, Pablo Aimar, Walter Samuel, que son todas también personas con ya cierta experiencia en la vida, ¿no?
3: Y lloran un poco también por el estrés, ¿no? Recién hablabas de la presión.
5: Bueno, primero también hay una cuestión cultural, ¿no? Y también de personalidad. Determinadas culturas permiten más el llanto, y esto está muy asociado a lo que vos me decías, a la cuestión de la masculinidad. Pensá que acá hay un cambio de paradigma, ¿no? Antes los hombres no podían llorar, se les decía a los chicos, no se llora, no se llora en público, no tenés que llorar. Esta selección lo viene a cambiar, por suerte. Hay una cuestión de cómo se gestionan las emociones.
3: Decís por suerte porque hace bien llorar.
5: Es una descarga fisiológica. Y en realidad lo que uno tiene es toda una tensión. Entonces, acá nosotros empezamos a escuchar pensar también que ellos dicen, bueno, tengo un coach, tengo un psicólogo, ¿qué están haciendo? Gestionando las emociones. Mm. Entonces, hay algunos jugadores o algunas personas que hacen una revaluación cognitiva, que es lo que proceso y suelto la emoción, y otro que la suprime y la reprime. En esa represión no hay una descarga.
2: ¿Y qué pasa cuando la reprimís?
5: ¿Y qué te parece que pasa?
2: No, te pregunto qué consecuencia puede haber.
5: Claro, hay una gestión que no es adecuada. Lo
1: ideal...
5: Lo
1: hice por mí, que yo le confesé que no logro llorar, pero quiero llorar.
3: Claro. Yo le dije que le iba a hacer mal. Sí. Le dije, Nacho,
5: vas
3: no.
1: Larga, Nacho, larga.
5: Capaz no, a ver, no es esperable que llores en cualquier momento. Si empezó el partido y a los 10 minutos llorando, no está bien. Vos ahí estás en alerta máxima, procesando, ejecutando, viendo qué hace el contrincante, tengo que tirar. Pero ¿qué pasa? Que cuando toca el silbato, viene esa descarga y esa relajación, ¿no? Y viene el gol. Toda esa tensión que el cuerpo tuvo que tener, que es un poco lo que genera esa ansiedad y que nos hace estar atentos, en algún momento se tiene que descargar. Por eso, en realidad, el que suprime no es que no siente, no está generando una adecuada gestión de las emociones. También tiene que ver, por eso te digo, un poco con la historia y la personalidad y la cultura.
3: Pero es una desconexión el hecho de no poder expresar ese llanto.
5: En es el caso una de mala Nacho, por ejemplo, gestión de la emoción, porque guarda, si suprimís constantemente, claro, por algún lado tiene que salir
3: por
5: y
3: algún
5: te puede hacer mal.
3: Sí, le dije que te vas a enfermar y me dijo, ¿qué te había pasado? ¿Se te había tapado un oído?
1: A mí casi me quedo sordo un oído. Claro, se me fueron las lágrimas del otro lado.
5: Igual hay algo interesante acá en la selección con el llanto, ¿no? Porque es en el estadio se volvió una zona de permiso. Esto es un concepto académico que surge en el 2024, que se estudian todas las historias de los mundiales, de penales, en un estudio muy grande. Dicen que el estadio es el único lugar donde se habilita a las personas fuera de la vida cotidiana a demostrar las emociones. Y es cierto, porque fíjense que alguien que capaz no llora en un velorio, escucha el himno y llora. Alguien que no le dice que le quiere un amigo, le grita te amo a su jugador. Jugador preferido. Sí. ¿No? Entonces, esto se ha convertido en esta zona de permiso para demostrar las emociones, inclusive una relación.
1: Y la otra, ¿no? Digo, alguien que es recontra racional en la vida, de repente dice hijo de puta sin parar al árbitro y después en la vida normal no lo hace.
5: Porque se libera.
3: Sí, es medio animal lo que pasa en los estadios de fútbol en Argentina, al menos, ¿no?
5: Sí.
3: Como que...
1: Sí, en general.
3: Hay como un desborde. Bueno, pero más acá me parece que un poco más. Porque además tenemos mucho fútbol, muchos estadios, muchos equipos. Sí. Y no, y está como todo exacerbado un poco.
5: Parece que lo lindo de esto también, y especialmente en esta Copa del Mundo y con estos jugadores, es que están habilitando también, que tienen tantos seguidores y tantos niñas, adolescentes, ¿no? A permitir mostrar las emociones y a gestionarlas de una forma adecuada. Y entonces cambia este paradigma de la cuestión masculina, la virilidad y el sentirse fuerte. Y puede ser tan fuerte y exitoso y llorar y estar bien.
1: ¿Esa situación cambia o evoluciona con la cultura? Porque yo les contaba acá a las chicas, por ejemplo, cuando era chico yo practicaba fútbol y me puse a llorar un día que me erré un penal a los 4 o 5 años y alguien me dijo, el DT de ahí, que me marcó para toda la vida, no llores, maricón.
5: Bueno.
1: Y ahora los nenes lloran, perfecto, y es parte. Y llora Messi y llora Scaloni, que son los más grandes del mundo en términos futbolísticos.
5: Sí, pero y llora Messi y no nos sorprende.
1: Y tampoco lo juzgamos.
5: No lo juzgamos. Y si lloran otros, tampoco. Y esto que vos me decís de esta experiencia tuya. Claro, la bajada del entrenamiento en el siglo XIX, en el siglo XX, era eso, ser fuerte, no podés llorar.
1: Yo, de hecho, si vos me preguntás, es para una sesión de terapia, si vos me preguntás por qué no llorás a tus 40 años,
3: ¿es
1: por
3: eso?
1: Esa anécdota.
3: Wow. Bueno,
5: mira cómo
1: dijeron,
5: te marcó.
1: Dijeron a los 4 años cuando estaba saliendo a la vida, no llores, maricón. Bueno, no llores más.
3: Si ya lo detectaste, puede ser que ya tenés un paso
5: enorme. Bueno, claro, que lo puedas
3: enorme.
5: Gestionar diferente y que te lo puedas habilitar, ¿no?
3: Sí.
1: El tipo se quebraba acá.
3: Sí, no, que seas consciente de eso ya es como el paso más importante.
5: Sí, y aparte el impacto que tienen las emociones. Está muy estudiado esto. ¿Sabés que estudiaron a 4.318 jugadores de mundiales y correlacionaban la foto que se saca al equipo, la emoción que mostraban, si era alegría o era enojo? Mirá. Y versus esto era cómo había sido en la primera fase de grupo su desempeño. Quienes habían mostrado alegría tenían mejor desempeño. Y lo mismo pasa cuando se mete un gol, el equipo contrincante tarda entre 3 y 8 minutos en recomponerse de ese impacto emocional que causó el gol.
3: Mira.
5: Y lo vieron ayer con el penal. Vieron que el penal que cerró. Messi no erra un penal porque no tiene técnica, porque no puede, porque... No, tiene que ver con la carga emocional.
3: Ah, ok.
5: No, entonces, es tan importante para todos los atletas, para todos los jugadores de élite y de alta competencia, la preparación física y técnica como la emocional.
3: Increíble.
5: Totalmente demostrado.
3: Es esto. Verdad que no los juzgamos cuando los vemos llorar, por suerte, y sino que además nos gusta un poco como ver a la selección así, como que te genera más cercanía, más empatía.
5: ¿Sabes que te
3: también?
5: Genera identificación.
3: Eso.
5: Te identifica. Y al contrario de lo que antes pasaba, decís, tiene la camiseta puesta, claro, sufre como sí, sufro yo. Hay una conexión que se genera entre el hincha y el jugador ante el verlo llorar, que viene a derribar todo esto que pasaba antes.
1: Estamos con la licenciada Elisa Smith, que es psicóloga especializada en psicología clínica y terapia cognitiva, hablando un poco de las emociones que nos genera el Mundial y obviamente esas emociones que antes, por ahí hasta hace no tanto tiempo, estaban un poco vedadas. Y quiero ser justo, pasa en otros deportes, ¿no? Porque vemos a tenistas llorando, vemos a, no sé, Hamilton en la Fórmula 1. Sí. Digo, es algo que lo ves como un fenómeno global, podríamos decir.
5: Sí, por supuesto, pero igual esto que hablábamos, ¿cuándo lloran el corredor cuando llega a la meta?
1: Claro.
5: ¿No? Es esa descarga fisiológica esperable y que hay que habilitarla, de bajar toda esa tensión y esa ansiedad y esa presión que se generó. Pero bueno, no todos lloran, tiene que ver con esto, ¿no? Con este circuito de la amígdala, la corteza prefrontal, el hipotálamo y el umbral que cada uno tenga, lo biológico, lo aprendido, lo cultural.
1: Sí. ¿No? Yo decía en la introducción que obviamente uno se queda con, por ahí, con la liberación de cortisol, con la parte linda del fanatismo que nos genera el Mundial. También decíamos, y creo que está estudiado, hay hinchas que pueden experimentar en algún momento donde la cosa no va mal, alguna angustia, algún bajón o sensación de vacío cuando el Mundial se terminó. ¿De eso qué tenés para contarnos?
5: Bueno,
1: y algún consejo
5: ver,
1: como para llevarlo en equilibrio, ¿no?
5: Sí, mayoritariamente se llora de alegría en este tipo de situaciones, pero también está visto que se llora de desesperación, ¿no? Cuando empieza como el equipo va mal o hay algo ahí que no está funcionando como queremos. Todas son respuestas básicas como las emociones que aparecen rápidamente. Estas son lo que rápidamente sentimos, son las emociones primarias o básicas, que son la alegría, el miedo, la angustia, la sorpresa,
3: el enojo,
5: la tristeza y el asco. Que
1: porque pará, digo, ahora justo estamos de parabienes, ¿no? Pero muchos años nos hemos quedado afuera del Mundial. Yo me acuerdo, no sé, Corea-Japón 2002, nos quedamos afuera en primera ronda. La vida, lo voy a decir así, para muchos de mis amigos, era una mierda en esos días.
3: ¿Cómo y ahí lloras de bronca.
5: Y vos ves.
1: Y encima era 2002, después de la crisis 2001, claro. Argentina.
5: La respuesta colectiva, porque lo ves en la calle. ¿Viste? No es solo individual, es colectivo. Ayer estábamos todos contentos, pero si pierde estamos todos tristes, dejamos de hacer planes, no nos reunimos. Nosotros somos
1: ayer
5: un país...
1: Ayer me dejaron pasar en la rotonda por primera vez en el auto, siempre me atropellan, me pasan por arriba. Ayer
5: somos
1: eran
5: todos amigables.
1: Todos impresionantes, ¿no? Sí.
3: Somos un país re futbolero, claro.
5: Súper futbolero. Y respondemos emocionalmente en función de si ganamos o perdemos, ¿no? Cada uno se le jugarán cosas diferentes, de todas maneras.
3: Yo no sé si se paraliza tanto un país como Argentina. No. Recién veía una foto de una amiga que mostraba que Panamericana ayer a la hora del partido estaba vacía.
5: Claro.
3: O sea, qué loco, ¿no?
5: Sí.
1: Impresionante.
5: Sí. Igual es algo que nos gusta, ¿no? Lo mostramos al mundo, es parte de nuestra identidad.
1: Sí.
5: Somos intensos, nos gusta el fútbol, nos gusta vivirlo así. Argentina es
1: a
5: un
1: todo
5: país.
1: Nivel, ¿no? Somos de los pocos países del mundo que corea los riffs de guitarra durante un recital, ¿no? Digo que seguimos al violero haciendo lo que sí,
5: somos
1: es increíble.
5: Emocionales, me parece, ¿no?
3: ¿Y qué es la inteligencia emocional o qué es ser inteligente emocionalmente?
5: Es poder gestionar adecuadamente las emociones, poder manifestarlas. Si tenés miedo, poder

0: No sé si alguien puede estar tan arriba todo el tiempo. ¿Eso es posible?
1: Hay personalidades que pueden estar un poco más arriba que la otra, pero bueno.
0: Pero viste que la persona que no esté nunca triste.
1: Y bueno, hay algo que capaz están suprimiendo o escondiendo, porque si a vos te pasa algo que te duele, sería esperable que estés triste, si no, no sería adecuado.
2: Claro.
0: Pero conoces seguramente algún caso, alguna. Yo conozco gente, viste, que decís, yo sospecho de la gente que está siempre con una sonrisa, que nunca está de mal humor.
1: Que le pasa algo tremendo y que está sonriente.
0: Claro.
1: Y
3: tampoco bueno. Vos, negra, que está todo el día de mal humor, ¿no?
0: Claro, yo soy el otro extremo.
3: Tengamos un punto medio.
0: Claro. Yo soy el gris, sí. Pero sí, para mí es un sospechoso, una red flag. Si
1: las emociones
0: está
1: son
0: contento,
1: todas necesarias. No hay que dividir emociones positivas o negativas. Las emociones son funcionales y son necesarias.
3: Tocan distintos botones.
1: Y es esperar que las tengamos, digamos, si vos estás muy contenta y mostrás siempre alegría, pero te pasó algo que no amerita y hay algo ahí que no se está gestionando adecuadamente.
2: El otro día hablábamos con Belu que nos pasa que lloramos de bronca en situaciones que no da. Por ahí yo discuto, no sé, trabajamos juntas nosotras.
1: Sí.
2: Discuto con vos y te da ganas de llorar.
1: Sí.
2: Y ahí es re incómodo porque si es una situación laboral y todo eso.
3: Perdiste.
2: Pero viste que por ahí no lo podés controlar y eso está mal o bueno, es una emoción lista.
1: Bueno, es una emoción, lo que pasa es que capaz después te da vergüenza que en esa situación vos lloraste porque no era esperable o no querías mostrar eso de vos, pero quizás no tiene que ver con la discusión, sino con lo que a vos te toca.
2: Perdón, y porque quizás en un ámbito laboral no lo ven bien.
1: Claro.
2: También, o sea, o te juzgan.
1: Bueno, o está, claro, ¿no? Asociado a que sos poco fuerte o sos débil y eso algo te toca a vos.
2: Sí,
1: claro. ¿No?
2: Pero mi papá me decía no llores por eso, para no mostrar como debilidad y para mí no tiene que ver con eso, por suerte.
1: Bueno, pero capaz
2: lloré,
1: ahí hay una
2: llorando.
1: Claro, queda la creencia, ¿no? Sí. De que llorar es de...
3: Nuestra psicóloga especialista en terapia cognitiva, Elisa Smith, con nosotros, obviamente con un foco muy, muy actual y muy, muy interesante. Me pregunto, lo sumo ya para despedirnos, a Gonza Sánchez, me pregunto si es un hombre que se permite llorar.
4: Sí,
3: no me sorprende.
4: Totalmente.
3: Soy ¿mucho?
4: Sensible yo.
2: Ayer nos contó, sí.
4: Soy muy sensible. Sí. Totalmente. Sí,
3: y ¿pero aparte, te lo permitís en estos tiempos modernos? O en
4: todo el
3: en
4: tiempo. Yo puedo llegar a llorar acá. Yo puedo llorar ahí, acá conversando. Mirá. Porque me emociono con algo que estoy contando.
3: Claro.
2: ¿Querés preguntarle algo a nuestra terapeuta en el día de hoy?
4: No sé, creo que es lindo ver a Scaloni llorar, ¿no? Simplemente es.
2: Sí.
4: Es hermoso, es un ser humano increíble, ¿no?
2: Y a Messi y a todos.
4: Sí, a todos, pero Scaloni que se emociona en una situación...
3: Ahora, ayer...
2: Aymar también.
3: Ayer pasó algo increíble que, o sea, lo vi en Reels, pero creo que debería haber rebotado más, que le preguntan a Scaloni ya sobre el final qué le decía a Messi, que iba a cumplir 39 años. Búsquelo porque es extraordinario. Ajá. Y vos decís, ni voy a esperar que responda, que gane la Copa del Mundo, va a decir.
1: No.
3: Que sea feliz.
4: Que sea feliz.
3: Sí.
4: Ok.
3: Sí.
4: Y bueno, sí.
3: Y no. Él feliz, y todo se queda, en silencio.
2: Que sea
3: y él,
2: feliz en su vida.
3: En su vida.
4: Claro.
3: Y él dice algo así como, esperaban otra cosa, ¿no? Que sea feliz. Es lo importante, que sea feliz en su vida.
4: Gente muy simple parece, ¿no? O muy psicoanalizados o no sé qué, pero hay algo de... Tiene una gran capacidad de...
0: Te interpela.
4: Sí, parecen... mirá, hoy estaba pensando en algo que tiene que ver con el tema de la ambición.
3: Mm.
4: No son ambiciosos. No son
3: competitivos.
2: Que no
4: son ambiciosos.
2: Internamente un poco sí.
4: No, pero no hay una ambición vertical, ¿entendés? Una ambición de...
2: Bueno, pero
4: una ambición de...
2: Hay horizontalidad, pero ambición me parece que sí tienen.
4: Pero no se nota, no se nota. Tienen...
2: Y si no te enojás.
3: Esperá, no hay que ver si es lo mismo ambición que competitividad.
4: No, pero eso es otra cosa. Eso,
3: quieren ganar todo.
4: Eso
3: ¿no?
4: Es una frustración que uno puede tener porque hace algo mal y encima que la gestionó de primera... la gestionó como nadie.
2: Pero
4: o sea,
2: ambición de ganar... Decís que
4: la ambición no es una ambición que se ve, es algo que está dentro y que hay gente que es muy ambiciosa y viste que la ambición está sobrevendida, hay que ser ambicioso, hay que tener ambición. Y fíjate cómo, incluso en el juego de la selección, es un juego no ambicioso. Es un juego que espera.
1: Hay algo del disfrute, me parece.
4: Sí,
1: ahí, ¿no?
4: De estar y digo, bueno, pará, esto es lo que tenemos, somos
1: y que
4: esto.
1: Después el resultado termina siendo positivo.
4: Me encanta eso, la idea de que la ambición no necesariamente tiene que ser un valor que hay que tener a toda costa.
2: Y eso está bueno como reflexión, porque no sé a ustedes si les ha pasado en su vida, pero en general cuando disfrutás de las cosas obtenés mejores resultados.
4: Por supuesto.
2: Y sí, es como más o menos lo que acabas de decir vos, pero pasa.

0: ¿Viste? Lo comprobás en cosas de la vida, claro. A donde quizás tenés mucha presión, pero lo vivís con cierto disfrute y decís, me lo tomo como un juego, mirá, y te va mejor.
1: Yo creo que es más importante construir el palacio que habitar el palacio.
0: Claro.
1: Entonces es mucho más lindo disfrutar de los ladrillos que vas poniendo que tirarte a reposar adentro de lo que construiste. Claro.
2: Bueno, sí. Más que el resultado, el recorrido. Resultado, que es lo que venimos hablando, claro, claro. ¿No? Los procesos que hacemos para llegar a...
3: Después total. El resultado puede ser bueno o malo, pero si el...
1: No, y aparte, porque vos pensás que las zonas de éxito son zonas de riesgo. Mm. Es más interesante... Que caminar hacia el éxito que habitarlo. Cuando habitas el éxito, todos te quieren voltear, todos te quieren, hay asedios, y el éxito hay que sostenerlo. Las zonas de éxito no son zonas cómodas.
0: No.
1: Es más interesante el camino, pero la zona de éxito es zona de riesgo. Bien. Hay que saber.
3: ¿Cuál? Lindo momento para concluir. Yo creo que cierra con un bonito más. Iba a decir un dato político que me acaba de llegar, pero me lo voy a guardar. Que no importa nada. Gracias, Elisa, por la visita. Gracias, Jime. Gracias, Bel. Gonza, todo tuyo.
1: Gracias, amiguitos. Vamos para adelante.
3: Hasta el mediodía se queda Gonza acá. Hay un equipazo en Infobae en vivo por radio y por YouTube. Nosotros mañana a las 7 de la mañana nos volvemos a encontrar. Chau, chau.
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0: andan? Bueno, ha llegado un momento muy esperado. Se viene el Mundial de Estados Unidos 2026. Un momento histórico para todos los argentinos. 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El sexto Mundial que voy a cubrir. 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

0: Muy pero muy buenos días, queridos amigos y amigas. Acá estamos una vez más arrancando el Infobae a las 9, como todos los días, con mucha felicidad. Una felicidad total, desbordante. Miren, estoy jugando a que soy sobrio y no puedo ser sobrio porque todos los títulos que me vienen a la cabeza tienen que ver con Lionel Messi. Es imposible hoy ser sobrio sin mantenernos dentro de una cierta normalidad o de nuestros cabales. ¿Por qué no? Porque somos Argentina, porque somos felices, estamos felices de ser Argentina, tenemos al mejor del mundo. No sé, ¿qué decir? ¿Qué más vamos a decir nuevo? O sea, ¿qué se puede decir sobre todo lo que viene ocurriendo en las últimas 24 horas? De lo que nos pasó, de lo que celebramos, acerca de cómo vivimos el partido de ayer por la tarde. ¿Qué se puede decir? ¿Qué más podemos decir? Nos rendimos a los pies de Lionel Messi.
1: Para además, mí es encontrar detalles.
0: Cositas.
1: En lo extraordinario.
0: Claro.
1: Un detalle de ayer. Minuto 92, con 39 años, corre la última pelota para hacer un gol más.
0: Bueno, ok, pero ya está, lo es lo que pasó. Entonces, claro. Y de Scaloni, ¿qué podemos decir?
2: Que lo amamos.
0: Que es un tipo que nos representa, que es un ejemplo para todos nosotros, que nos hace pensar, más allá de lo que hace él, más allá del fútbol y todo, nos hace pensar en una manera de ser humanos, de habitar el mundo con humildad, con modestia, con sensibilidad, valores que... No sé, que yo no veo en ningún personaje de los que entrevistamos todos los días, en nuestra agenda, de la política, de la cultura, de lo que fuera, no hay un personaje como Scaloni. No hay un personaje así, que se emociona por hablar de las cosas comunes, que no tiene... no es ampuloso, que no sobreactúa, que no finge, que no quiere demostrar nada. Que esto que le decía recién a los chicos, el tema de la ambición, ni siquiera son ambiciosos. Y la ambición que está sobrevendida, sobrevalorada, hay que tener ambición. No, son serenos. Gestionan el deseo, los sueños, las ganas, las gestionan. Pero no son verticales, agresivos, que esto, que lo otro. Vamos viendo, vamos de a poco. ¿Qué puedo decir? Que no hay nada, no hay una fisura en esto para decir, bueno, che, la verdad los tenemos nosotros. Porque, ¿cómo fue que no? ¡Qué suerte!
2: ¡Qué suerte!
0: Debe estar lleno de Scalonis en la Argentina, que no se ven.
2: Sí, obvio.
0: Debe estar lleno de Messis, que no se ven. No digo Messis en sentido de jugar a la pelota bien, digo de gente buena, que
2: talentosa,
0: que está por ahí.
2: Talentosa y no arrogante, talentosa y trabajadora.
0: Sí,
1: metódica.
2: Y metódica. Sí, tienen un montón de valores espectaculares, ¿no?
0: Dios mío, qué bárbaro, ¿no? Porque
2: que tenemos pocos, tenemos más como esta cosa.
1: Y después,
2: de
1: ocho partidos.
2: Arrogante.
1: No, es que dijimos ocho partidos.
2: ¿Cuántos quedan?
1: Son ocho partidos, llevamos dos, nos quedan seis.
2: Ah,
1: el del
2: ocho
1: sábado
2: eran en total.
1: Es el más intrascendente de todos, porque pase lo que pase, clasificamos
2: ahí
1: primero, por ende.
2: La posibilidad de probar gente.
1: Lo bajamos. Está bien. Por eso, o sea, como jueguen.
0: Okay. ¿El sábado?
1: Claro, es una liguilla de ocho partidos. Ya ganamos dos, el del sábado no importa.
0: Es para ver, para divertirse, para poner de fondo.
1: Es para que debute el Colo Barco, para que debuten pibes que pueden llegar a jugar partidos clave, porque siempre hay uno que se toca. Entonces, fundamental para ver eso.
2: Ya está.
1: Y nos quedan cinco. Cinco partidos.
0: Y bien.
1: Conco. 4, 3, 2, 1. ¡Pum!
0: Otra vez
1: campeón de mundo.
0: ¿Sí que otra vez?
2: Sí, claro. Calmate. Hay dos momentos de ayer que más allá del partido y todo, de lo que se viraliza después. Uno, el enojo de Messi post-penal. Esos momentos en los que nosotros sabemos que está recargando una fuerza y que se viene, ¿no? Porque estaba, alguno lo estaba chicaneando desde ahí, anda para allá vos, ¿viste?
1: Había un hincha de Austria que tenía Messi Who.
0: Preguntaba. Ah, pintado en la panza, ¿no?
1: Sí.
2: Bueno, entonces, ese enojo, ese malestar post-penal errado, que sabés que... Correte de su camino en lo que se viene. Y otro al final, cuando todos los periodistas le quieren preguntar, y hay uno que no sé quién es, que se viraliza después por lo imprudente y respetuoso, diría, que le dice, bueno, estuviste impreciso en el primer tiempo, el penal y algunas que se podían convertir y nos tenés mal acostumbrados, le dice. Y el otro... metí dos goles.
1: Claro,
2: ¿no?
1: Así.
2: Claro, así, más, ¿viste? Bueno, amo a ese Messi profundamente.
0: Qué bárbaro, qué lindo, ¿no? No sé, de verdad estoy conmovido yo, porque no me importa si Argentina gana o pierde el Mundial, la verdad. Me importa lo, claro, lo que los tipos estos nos dejan como enseñanza. De verdad, me interesa mucho lo que Scaloni transmite y lo que Messi transmite. No tienen que demostrar nada. Si en mañana casa... Argentina se va a su casa, se viene para casa porque le va mal, yo ya no tengo más nada que...
3: Sí. En mi casa crece una idea de que tendríamos que darle la gestión de la Argentina a Ginóbili y a Scaloni. Porque
2: no está mal.
3: Que no está mal. En términos de valores, sentido común, sí, y demás, incluyéndolo a Messi por ahí en ese punto. Después, yo con el fútbol tengo esta cosa de que...
0: ¿De qué?
3: Todos son geniales y mañana la pifian un segundito y yo pienso lo mismo que vos, pero me parece que la mayoría salen a matar. O sea, no, espero, sí, que eso no pase.
1: Esto ya pasaron.
3: Vez.
1: No, esto ya pasaron, no, en umbral.
3: Ya tienen, pasaron en umbral.
1: Ya está.
3: Claro, porque esto ya está. Esto ya está. Siento con el fútbol que como no, tienen no, no, la capacidad de ir como con la misma fuerza,
1: el
3: apasionamiento.
1: Pasa con el 95%. Esto ya, una vez que saliste campeón del mundo, como que...
0: No, esta gente está. No.
1: Porque
3: a estos no
1: si
3: le
1: no,
3: puedes
1: si
3: decir.
1: No eran campeones del mundo, estos chicos era una tragedia.
0: Exacto.
1: Entonces,
0: pueden volver.
1: Lamentablemente fue así.
0: Se pueden ir.
1: Entra.
0: O sea, para nosotros el Mundial, Dios quiera que no, puede terminar el 3 de julio, ¿no? En Miami. Quiero que no, quiero que sea una fiesta y que y seguir adelante. Pero si eso sucediera,
1: no, sí,
0: vamos
1: sí.
0: a estar todos de pie así.
1: Claro, porque...
0: Vamos a estar todos de pie
1: porque pasaron
0: a la mejor selección.
1: Porque pasaron acá.
0: Obvio. Gracias ya por hacer felices a nuestros hijos, a nosotros.
1: No, y aparte venimos empachados. O sea, Copa América, Mundial, Copa América.
0: O sea, claro, ya está.
1: No, esto no pasa.
0: ¿Qué más puedes pedir?
1: Y esto hace que estemos todos como demasiado...
0: Sí, demasiado
1: sobrados.
0: Sobrado.
1: Sí. Mi hijo ayer vio el partido en el colegio, ¿viste?
3: Ah, encantado.
1: 6 años. Oh. 6, porque mañana cumple 7. Por eso dudé. y me dice que era increíble.
3: Claro, sí, ese recuerdo él no se lo borra más.
0: Todas las escuelas convertidas en fanfest.
1: Todas, todas filmando, haciendo el respeten los rangos.
0: Respeten los
1: Messi,
0: rangos.
1: Messi.
0: Todos niñitos.
1: Mi casa está desbordada, sí, con el Messi.
0: Sí.
1: Insoportable.
0: Yo recibí patio de una escuela en Calafate.
1: Insoportable.
0: De un amigo que me mandó el video de su hija en el patio. Después tengo un amigo que es rector en un colegio de Monte Grande y también el colegio detonado.
1: Detonado.
0: De felicidad. Y después fotos de mi hijo en un departamento con 25 amiguitos que lo fueron
1: detonado
0: a buscar todos de la escuela y estaban todos ahí. Eso es, creo que es verdad. Eso
3: es una experiencia
0: siempre,
3: que no te veía
0: eso
3: más.
0: Eso para toda la vida.
3: Divina.
0: Y esto es gracias a esta gente, ¿no?
3: Los escuché ayer a los chicos a la vuelta del partido, a los chicos de Infobae de la tarde, y Maya contaba que... Porque hay dos formatos. Hay colegio que te dice, se pueden ir, no les tomo falta, como diciendo...
0: Ah, sí.
3: Llévate los pibes, dejanos ver el partido. A nosotros, tranquilos, los docentes. Y también está el padre que dice, decía Maya, que había un meme que decía como, mi hijo sabe alentar y como te lo tiro al colegio y déjame ver el partido tranquilo,
0: sí,
3: a mí.
0: Sí, sí.
3: Bueno, las dos cosas.
0: Muy lindo, la verdad. Bueno, así que estamos.
3: Yo tuve un momento de zozobra.
0: ¿Por qué?
1: ¿Por qué?
3: Porque para mí, en un momento dado, había hecho un gol a Austria.
1: ¿Había hecho un gol a Austria?
3: Sí, claro.
1: ¿En qué momento?
3: Entonces después dije, che, pero ¿qué pasó? ¿Le anularon el gol a Austria que está de nuevo 0-0? Y bueno, fue mi momento.
1: ¿Cuál fue?
3: No sé.
1: Pero no hubo ni un gol en nada.
3: No, había sido la discusión sobre el penal. Había sido el revuelo con el penal y yo miré mal el anotador. Vi mal los palitos.
0: Conectada, sí, con él.
3: Sí, ¿sabes qué estaba haciendo? Terminando Coljos.
0: Ah, ¿lo terminaste?
3: Bueno, no, terminé ayer, sí, cuando empezaba el partido.
0: El final
3: vos,
0: es
3: vos y Pitela.
0: El final es demoledor.
3: Vos y Pitela.
0: El final es demoledor.
3: Sí, son muy malos amigos recomendando.
0: Hay que llegar al final. Es un libro que es pesado, no es un libro fácil.
3: Es pesado el principio.
0: El principio es muy difícil.
3: Le sobran un par de
0: Estamos hablando de la novela Coljos, para que después la gente me escriba y dice, ¿qué novela hablaron? La novela Coljos se llama, de Manuel Carrere, que es el escritor en este momento más taquillero de Francia, que viene a Argentina en octubre y que, bueno, su última novela es sobre su madre.
3: Es sobre su madre.
0: Y es espectacular.
3: Es sobre sus padres, ¿no?
0: Su historia, su genealogía. Sí. Es una genealogía la novela.
3: Sí. Pero el final es muy duro.
0: El final es durísimo. Es como
3: duro.
0: La novela viene así, el final entra en una especie de declive, pero vertiginoso.
3: que te entra.
0: Sí, muy humano, uno de los
3: muy
0: más
3: humano.
0: Humanos de todos los finales.
3: Y los que hemos estado por ese barrio.
0: Uf, muy bueno.
3: Es duro.
0: Muy bueno, así que la terminaste.
3: La terminé, pero eso bueno. Lo hablamos otro día.
0: Sos, no, pero me gusta que vos agarrás los libros y les das hasta el final.
3: No, es que yo no entiendo otra manera de leer que claro. No es leer el libro hasta el final y te envidio la capacidad de abandonar libros.
0: No, yo abandono un montón.
3: Porque a mí incluso si un libro no me gusta,
0: sí.
3: Me quedo a veces trabada y tardo un mes en leer un libro porque quiero claro. Terminarlo y no me gusta.
0: Ahí está,
2: pero es una especie de TOC.
0: No, es
2: necesitar
0: que...
2: terminarlo.
0: Hay gente que necesita.
3: Es una manera,
0: eso.
3: No sé, como que. No.
2: ¿Es porque esperás que mejore o que.
3: Porque digo que
2: capaz el libro
3: sí,
2: es bueno,
3: no lo estoy.
2: No te gusta.
3: Claro, no lo estoy entendiendo, no me gusta, espera un poquito, como termina. No sé, una cosa de algo que se empieza, hay que terminarlo, no sé.
0: Claro.
3: No sé por dónde viene, pero viste que hay gente que. Yo estoy en ese grupo, no puedo. Me cuesta mucho abandonar un libro.
0: Y Male dice que.
3: Y él lee muchísimo.
0: Le pasa lo mismo que a mí, Male. Abandona. Porque si no se traba ahí y no claro. Sigue leyendo. Entonces,
3: claro.
0: Entonces, no, hay que abandonar y seguir con otro. Punto.
3: Pero yo
2: con
3: solo pienso
2: series.
3: A partir de Vos y de Male.
2: Sí, hay algunas series, sí. Yo dejo libros, dejo series, dejo sí. Todo. Pero algunas series después les doy oportunidad un tiempo después. O algún amigo me dice, tenés que pasar el tercer capítulo, tenés que pasar tal, no sé qué.
0: Ah, mirá.
2: Y Breaking Bad, por ejemplo. A mí Breaking Bad me costaba. Pasé el quinto capítulo y me pareció espectacular.
3: Sí, a mí sí.
0: No, arte.
3: El tiempo entre costuras me parecía como... vi los dos primeros capítulos.
0: ¿Cuál?
3: El tiempo entre costuras.
2: Ella era espía.
3: El libro de...
2: Ella es espía.
3: Sí.
0: No la vi.
3: Es una novela de Safón hermosa. Pero
2: española,
3: los dos
2: linda.
3: Primeros capítulos son muy lentos para mi gusto.
2: Dan muy telenovela.
3: Claro, y no me gusta ese registro y después toma una velocidad.
2: Después toma otro
3: espectacular.
2: Color.
3: Bueno, pero nada, era el Mundial. Yo no quiero hablar de Conjos.
0: Bueno, muy
3: pero
0: bien.
3: Un día te voy a reclamar a vos y a Pitela acá duramente haberme hecho leer Conjos.
0: Bueno, muy bien. 11-35-20-0057. 11-35-20-0057. Nos pueden mandar un audio. También les mandamos un abrazo a los que están en la 97.1, por supuesto, en movimiento, porque la estación de radio de Infobae llegó para quedarse. El día está espectacular, diáfano, alucinante, argentino, como siempre. Estamos todos contentos, por supuesto. Vamos a rápido a la información que tenemos un invitado. En un ratito se suma el jefe de gobierno de la Ciudad de Buenos Aires, Jorge Macri, que hace rato queremos conversar con él. Viene a charlar con nosotros. Pero vamos a hablar de los cambios que hay alrededor de la figura del jefe de gabinete, Manuel Adorni. Hay una especie de desmantelamiento de Adorni, ¿no? Como una especie de disección de Adorni,
1: sí,
0: ¿no?
1: Totalmente.
0: Adelante, Moncho.
1: Como en pasitos, ¿no? Es como, bueno... Esa frase de Karina Milei a Patricia Bullrich en la última reunión de dame un poquito de tiempo que lo estamos por resolver. Y fíjate que ayer el gobierno aceleró en esto de ir resolviendo por lo menos lo primero, que es tenemos un vocero que no puede ser vocero, por eso tiene que asumir Adrián Ravier. Ayer te mostrábamos la foto, el flamante vocero que tiene el gobierno con una agenda mucho más económica. Y ahora te voy a contar lo que va a pasar esta tarde en la Fundación Faro, que te anticipábamos ayer, va a haber un discurso del presidente de la Nación. Te decíamos en paralelo, ¿por qué? Porque mientras que en Casa Rosada dicen, bueno, sí. Vayamos aislando a un vocero que no puede ser vocero, corrámoslo y empecemos a reordenar esa estructura, por el otro lado, tenemos que blindar al jefe de gabinete en el Congreso. Y la verdad que ayer lograron blindar al jefe de gabinete en el Congreso y te lo voy a explicar por qué. A ver, te decíamos también ayer, los radicales y el PRO decían, bueno... Tenemos que intentar ayudar al gobierno. El PRO inclusive salió a operar alguna nota la semana pasada diciendo si no echas a tu jefe de gabinete, el 23 te doy quórum y vamos a interpelarlo y vamos con la moción de censura, y vamos a echar a Adorni. Esa era la presión para Javier Milei. ¿Qué pasó ayer? Martín Menem dice, miren, yo necesito abrir el recinto el miércoles. Tengo leyes que me pide el Poder Ejecutivo. ¿Qué le dice el PRO y los radicales? O vos emplazás a las comisiones para arrancar todo el trámite de interpelación, o nosotros damos quórum y esto puede tener otra vorágine. Bueno, ¿qué es lo que negoció el acuerdo de gobierno? Yo convoco a la comisión. Vamos a ir a las comisiones a tratar el tema Adorni, pero, y acá está la trampita, que esto es lo que no quiere contar el PRO ni quiere contar la Unión Cívica Radical, como el gobierno es quien convoca a la comisión... se cita para la semana que viene y recién la semana que viene esa comisión va a decir, bueno, pongamos un plan de trabajo, empecemos a ver fechas para trabajar este tema. O sea, no hay una fecha concreta para la interpelación.
3: Tiempo,
1: gana muchísimo tiempo el gobierno. Claro. Muchísimo tiempo. Hoy la oposición, parte de la oposición, va a ir a la Cámara de Diputados y no van a tener los votos para abrir el recinto. O sea, Martín Menem despejó una duda y mañana abre el recinto para proyecto del Poder Ejecutivo. En paralelo, sí. Patricia Bullrich, hoy a las 6 de la tarde, ¿qué va a decir? Y si hacemos lo mismo, hay sesión mañana, pero quédense tranquilos que como ustedes necesitan los dos tercios y yo puedo conseguir los votos con algún gobernador aliado, llámese Esdero de Chaco o los siempre amigos de Misiones que nos vienen a rescatar, voy a bloquear esa iniciativa y vamos a emplazar a las comisiones. Nosotros lo convocamos, quédense tranquilos. Bien, ¿qué hace con esto el gobierno? Blinda al jefe de gabinete. O sea, todo lo que decía el PRO y la Unión Cívica Radical de no hay más tiempo, bueno, había una más. Y se la dieron, en diputados se la dieron ayer y hoy se la van a dar en el Senado. En paralelo a esto, mientras que el Congreso blindaba y le traía la buena noticia a Casa Rosada, asume Fabián Fernández como segundo en esa estructura de comunicación. Uh-huh. ¿Quién estaba? Estaba Javier Lanari, un periodista que ahora deberá volver para estos pagos. Es cierto, Lanari no faltó el respeto como Adorni en su trabajo, por ende, quizás no sea tan mal visto que vuelva
0: lo saca
1: al trabajo como periodista.
3: Había estado él bastante incómodo en el último tiempo y había dejado trascender su incomodidad con la situación.
1: Con todo lo que hacía Adorni.
0: ¿A Lanari lo sacan o decide irse él?
3: Lo sacan.
1: Es parte de... Okay. Bueno, y asume Fabián Fernández, que era el vocero de Marina en YPF,
0: sí,
1: que viene trabajando como vocero hace muchísimos años, tiene otro tipo de vínculos, conoce mucho más lo que es la relación con la prensa, fue vocero de Grindetti en el municipio de Lanús, después trabajó con Mario Eugenia Vidal.
3: ¿No?
1: Claro,
0: era un
3: mucho conocimiento
1: tipo de la política.
0: Se había convertido, no sé si pensás lo mismo, pero Fabián Fernández se había convertido en el brazo operativo de Marín. Era la persona que lo guiaba en los medios, digo, ¿no? Sí. Pero con mucha preponderancia. O sea, era una persona que estaba. Era como la sombra, en el buen sentido, digo, ¿no?
3: Sí.
0: De Horacio Marín.
3: Pero me parece que ese era claramente su rol. Marín es un buen vocero,
0: sí,
3: y Fernández mostró ser un buen estratega de cómo cuidar esa comunicación, porque a veces vos tenés un muy buen vocero, empático, que se desborda y habla en todos lados, y cuidarlo para que sus intervenciones sean las que tienen que ser y como tienen que ser.
0: Sí.
3: A veces había sido una combinación virtuosa, sobre todo en mérito de Fernández, que es un tipo que no venía de la economía ni de la,
0: claro,
3: ni de la técnica empresaria, y era un desafío, uh-huh, ¿no? Asumir ese rol en un mundo que es muy técnico y que requiere mucha especialización.
0: Claro.
3: Había tenido como un minuto en el gobierno de Javier, uh-huh, Milei, en el que había pasado por la posible vocería de Luis Caputo, ¿no? Uh-huh. A Fabián Fernández yo lo reconocí, lo contacté primero, uh-huh, en este gobierno porque iba a tener un rol como vocero de Luis Caputo, duró muy poco eso y asumió el rol.
1: Y fíjate que estamos mostrando fotos para quien está en la 97.1, que es un Manuel Adorni que como vos decías, ¿no? Le iban deshojando.
0: Claro, primero, ¿no? Hay como una operación alrededor de...
1: Primero, bienvenido Javier. Bien,
3: sí.
1: Correte Manuel.
0: Uh-huh.
1: Bienvenido Fabián, correte Manuel. Después por la tarde se ensayó como una hiperactividad. Subieron una foto con el ministro de Economía, con Luis Toto Caputo. Inclusive hasta la suben en el momento que jugaba la Argentina. Era como, bueno,
0: sí,
1: búsquenle actividades al jefe de gabinete. Esta fue una de las fotos que subieron.
0: Uh-huh.
1: Pero
3: claro, pensar que en el partido de Argentina estaban...
1: Claro, todos fuimos a verla ahora y decimos, pero si estás jugando Argentina, bueno, había que ir deshojándolo de a poquito.
3: Sobre todo, ¿sabés qué? Ahora escuchándote pensaba, Moncho, que Javier lo conozco menos, pero Fabián, ver si comparás los roles, ¿no?
1: Sí.
3: Javier no necesariamente es una persona a la que Adorni le va a decir lo que tiene que decir.
1: Uh-huh.
3: Y Fabián Fernández me parece que no es Javier Lanari, sin hablar mal ni bien de ninguno, ¿no? Pero tiene una ascendencia y un seniority sobre la actividad que tiene que hacer,
0: sí,
3: distinta de la que tenía Javier Lanari. Es difícil pensar
1: Aparte, ¿viste cuando encontrás a alguien de carrera?
3: Por eso es
1: el escalón.
3: Sí, pero digo, por eso es deshojarlo a,
1: sí,
3: a Adorni. No para hablar bien ni de Javier ni de Fernández, sino para pensar que son personas que le están comiendo capacidades o habilidades o roles.
1: Y además es sumar a alguien que, quienes cubrimos política desde el 2015, que Fabián Fernández era... Tenías que hablar con Grindetti, municipio de Lanús, ya tenías que hablar con él como vocero. Entonces,
0: y antes con Mario Eugenio
1: fue haciendo
0: Vidal.
1: El escalón, claro, después con Mario Eugenio Vidal.
0: Sí.
1: Y después, sí. O sea, fue como escalando. Evidentemente dijeron, bueno, busquemos a alguien que no sea un outsider, tenemos que traer a alguien de la política.
0: Y hay, a mí me parece, para la gente, Fabi Fernández no es nadie. Yo digo, Fabi, claro. Uno charla con él porque lo conocemos de todo su camino, de su crecimiento. Para la gente es un desconocido, pero para que la gente sepa, es claramente, para mí, en mi lectura, una persona que puede ayudar a quitarle tensión a esa extraña tensión que existe entre el gobierno y el 95% de los periodistas, esa confrontación... Claro. Que es injustificada.
1: Que la vas a seguir repitiendo, Milei, pero que, por claro, abajo tenés que buscar a alguien que no odie suficientemente a los periodistas.
0: Porque la verdad no hay una razón, más allá de la retórica de superficie. Me parece que es un fusil inteligente el que pusieron ahí.
1: Sí, retórica de superficie, pero que es alimentado por los Rosinger de la vida, que dice que somos todos unos hijos de puta, ¿no?
0: No sé, Rosinger es Rosinger.
1: Está bien. No, pero yo lo tomo ese caso porque fue algo que retuiteó el presidente constantemente al otro día.
0: Yo digo a la... Nari sí lo veía confrontar en Twitter con posteos contundentes.
1: Okay.
0: Bueno, Adorni,
3: sí,
0: sabemos. Fabián no es una persona que tiene ese perfil, por lo menos ahora.
3: Digo, igual me parece que lo más interesante de esto va a ser ver cómo sigue esta película, ¿no? Uh-huh. Si lo que estamos viendo es un gobierno dando pasos para tratar de... no mostrar que cedió ante la presión y que tuvo que entregar a su jefe de gabinete y está haciéndolo eso en cómodas cuotas para que parezca en algún momento que ellos tomaron la decisión y no se la impuso la justicia, el Congreso o el periodismo, como dice el gobierno.
0: Claro.
3: O si esto es ganar tiempo para sostener a Adorni en su posición, ¿no?
1: Y lo último, fíjate, hoy 7:30 de la tarde... Poneme, si querés, mal en la foto de lo que va a ser la Fundación Faro, que ahora gana un poquito más de resonancia. Ya la tenía, imagínense.
0: Sí.
1: Pero fíjate ahora. Participantes. Recién estaba cruzando algunos mensajes que es con Agustín Laje, que obviamente estaba muy contento de que llegue Adrián Rabier como vocero. Imaginás.
0: Claro,
1: ideas para una sociedad libre, dice la pancarta. Javier Milei, 7:30. Fundación Faro.
0: Sí.
1: Va a hablar el presidente. Va a abrir Agustín Laje. Está el padre de Venegas Lynch. Y va a estar Adrián Rabier, el flamante vocero que, como contaba Ceci ayer, ya venía siendo como de moderador.
3: Como el padre de Venegas Lynch. Está Alberto Venegas Lynch, el otro, es el desconocido, es el hijo.
1: Ah, no, bueno, no, claro, para broma. Mí, claro. No, para es mí, una, claro, yo hablo más con Berti que con Alberto claro, Venegas Lynch.
3: Sí, pero la persona que...
1: Tenés razón.
3: Sí, pero la persona que ha escrito libros...
1: Pero el que maneja la comisión de presupuesto es Berti. Así que llamen a Berti antes
3: ponele,
1: que Alberto Venegas.
0: Esto es streaming, ¿no?
1: No, va a ser en la Fundación Faro.
3: Es presencial.
1: Presencial.
0: Ah, ok.
1: Vamos a ver qué empresarios se sientan. Muchos se van a querer sentar. Imagínate, sí. Si ya tenías...
3: Tengo una pregunta antes de que cierre la conferencia de Ramón Indart. Una simple periodista, apenas una periodista de Infobae en vivo, Indart. ¿Y se inscribe en algún punto? ¿Podemos saber dónde se inscribe en la discusión poder de Karina Milei, poder de Santiago Caputo, el nombramiento de Fabián Fernández?
1: Y...
3: ¿Sabemos?
1: Esta yo le doy.
3: No lo sé yo.
1: Pero esta yo le doy un plus. Viste que decían, Rabier no era de ninguno de los dos. Bueno, Fabián Fernández... Trabajando para YPF, trabajando con Marín, en un área que maneja el sector de Caputo.
3: Ah, ok, perfecto. Okay. No tenían claro
1: si no lo propusiste vos, o el único que
3: bastante.
1: Da una versión de quién lo nombra es Pañi, que dice que habría sido recomendado por Fantino. Yo eso no lo tengo constatado. Pero
0: le deseamos suerte a Fabián Fernández, que es un tipo.
1: Pero no es descabellado,
0: todo
1: ¿no?
0: Lo que podemos
1: decir, con Fantino.
0: Todo lo que podemos decir de Fabián Fernández es que es un tipo bárbaro, que es un tipo. Vale. Lo conocemos mucho, entonces vamos a decir la verdad. Cuando
1: veremos si cambia o no.
0: Cuando conoces a un vocero de un funcionario y generás una relación en el tiempo, de conversación, de llamarlo para preguntarle algo, para chequear una información. Cuando metemos también incluso la pata a nosotros y nos llama el vocero y charlamos y decimos y vamos
1: cuando
0: y venimos,
1: no te quema la cabeza,
0: vamos construyendo una relación en el tiempo. Fabián Fernández es un tipo que a priori todo lo que vos decís es un tipo, es un cuadro hecho y derecho, que labura bien y ojalá. ojalá que ande como corresponde, que va a una zona caliente, por supuesto, que está completamente degradada por lo que, por la historia que conocemos. Dicho esto, lo voy a saludar ahora sí a Jorge Macri, el jefe de gobierno de la Ciudad de Buenos Aires. Hace un montón que teníamos ganas de hablar
4: con
0: vos.
4: Buen día.
0: Gracias por venir.
4: Gracias a ustedes.
3: ¿Cómo andás?
4: Bien, muy bien.
0: Lo último que vimos fue tu contundente video de los trapitos.
4: Los trapitos. ¿Qué es eso? Lo que más me gustaron fueron los memes con el dibujito de trapito. Sí. No sé si lo vieron, pero trapito, sí, dibujito, sí, tras la
3: reja. Sí. Preso, pobre,
4: sí, pobre trapito. No era para ese trapito, claro, era para los trapitos malos.
0: Cuando, sí, cuando te expresas así de un modo así contundente, ¿vos crees que ahí estás respondiendo fuerte a una demanda de los vecinos, que los vecinos es lo que te están pidiendo? ¿Eso surge de una lectura de que los vecinos te dicen, che, estamos, esto no va más, ¿cómo hacemos?
4: Sin duda. Sí, sí, sí, claramente. Y además es una ley que hemos intentado o propuesto aprobar varias veces en la legislatura, una ley que no sé por qué no se obtuvo cuando teníamos 40 votos, por ejemplo, pero era un reclamo fuerte de la gente, en las reuniones de vecinos, en los medios, situaciones violentas muchas veces que escalaban ya a situaciones de inseguridad porque golpeaban, rompían. Obviamente hay dos tipos de fenómenos. Uno que tiene más que ver con los grandes espectáculos, otro es el trapito que se instala en zona más gastronómica, Palermo, el polo gastronómico de Villa Crespo, en distintos lugares lo vas viendo, sí. Núñez, sí. Pero empiezan a instalarse. Y la verdad que teníamos herramientas muy limitadas, porque lo único que podíamos hacer con un trapito era ponerle una multa. Y sinceramente el trapito cargaba a la policía, literalmente, o sea, se nos reía el trapito con la multa, porque vos le podés poner una multa a un auto, en algún momento la vas a pagar porque querés vender el auto. Una multa personal a alguien que está en el borde de la legalidad y es absolutamente marginal en su accionar, no tiene ningún efecto. Entonces, haber logrado que se apruebe, junto con otras muchas leyes que se aprobaron el jueves pasado, por ejemplo, el banco genético para delincuentes, desde agresores sexuales hasta asesinos, etcétera, poder tener nuestro propio banco genético para no tener dudas si se comete algún otro delito, a quién corresponde ese rastro genético, el endeudamiento para la línea F, sí. La ley Hojarasca, una ley propuesta por la Libertad Avanza, a la que nosotros le agregamos varias desregulaciones más y las aprobamos juntas. Sí, sí. Raro esa, hubo bloques que no la aprobaron, pero bueno, la logramos aprobar.
3: A ver, ¿qué quiere decir con eso? Sí. Porque te detuviste ahí y no...
4: No, fue la que salió más justita de todas. Por ejemplo, qué sé yo, hubo leyes que salieron con el financiamiento, sí, de la línea F de subte, que uno a veces, sí, piensa, hay que conseguir 1.350 votos, 1.350 millones de pesos, decís, sí, uy, juntar todos los votos, y creo que fue 56-1.
3: Sí.
4: Fue,
3: sí,
4: abrumadora mayoría. Y esa la aprobamos justito.
3: ¿Y quién te llamó la atención que no la acompañara?
4: Bueno, creo que la terminamos votando La Libertad Avanza, nosotros y Casieles, nada más.
1: O sea, que la Reta no la votó.
4: No la acompañó, la UCR la acompañó también. Uh-huh. Bueno, el peronismo, ahí ya veníamos discutiendo más con el peronismo, pero igual son cosas que le solucionan la vida a la gente, es raro, porque son leyes viejas o regulaciones que ya no están. Uh-huh. Bueno, haber podido desregular la BTV, me parece que está bueno terminar con ese curro.
1: Ahora, pero viste que los libertarios plantearon esto de qué bueno que Jorge Macri se pliegue a la BTV de Sturzenegger, a la Hojarasca de Sturzenegger. Bienvenido, Jorge, decía Pilar Ramírez, muy, muy bueno. Y ustedes plantean, bueno, nosotros le agregamos algo más.
4: Sí.
1: Desde afuera, la percepción es, por lo menos destrabaste, o sea, esa tensión con los libertarios, de alguna manera lograron una negociación.
4: Sí. Bueno, nosotros tenemos solo 12 legisladores de 60. Quedó un bloque pequeño. Gobernar una ciudad con tanta demanda, con 12, requiere ir buscando acuerdos con muchos. Pero si las ideas son buenas, al final la discusión de quién la llevó primero a recinto, normalmente la gente valora mucho que las cosas ocurran y después que lo que te aprobaron sirva para algo. O sea, la gente ahora va a esperar que efectivamente haya menos trapitos, que efectivamente los trapitos tengan detención y no que sigan dando vueltas. Pero también aprobamos una ley que la propuso UP, Leandro Santoro, que tiene que ver con ayudar al refinanciamiento de las deudas familiares entre 3 y 6 millones de pesos, con un plan especial del Banco Ciudad, pero además con una quita de ingresos brutos al resto de los bancos. Al principio fue un proyecto que vino, era como muy ambicioso y podía poner en riesgo al Banco Ciudad porque parecía que íbamos a agarrar a todos los morosos de los otros bancos.
1: Y era flor, usted.
4: Claro, era un flor de negocio para los bancos privados. Cuando Leandro entendió eso, dijo, no quiero generar eso. Lo trabajamos, logramos un acuerdo. Fue una sesión importante. Creo que tal vez tiene que ver con ir madurando relaciones también dentro de la legislatura.
1: ¿Cómo se convive entre esa convivencia ahí? Estaba viendo el dato de desocupación de la Ciudad de Buenos Aires, 7,9, primer trimestre del 2026. ¿Qué ves que le falta a la gestión económica del gobierno nacional?
4: Lo que ve todo el mundo, consumo. Consumo sobre todo en las grandes ciudades. Lo más tenso es el consumo, el día a día, o sea, el dinero disponible de clase media, clase media baja, para otros consumos que no sean los que no podés evitar, o sea, tus gastos fijos, con lo que ya venís cargado, si es alquiler, si es una expensa, si tenés o no tenés algún plan privado o la escuela o tu patente, o digamos, lo que te sobra, lo que le sobra a la gente, eso es lo que es para gastar con libertad, digamos, con voy y elijo tal cosa, es lo que está muy apretado, por eso la gente se ha ido endeudando. Por eso tenés casi 4 de cada 10 personas en la Ciudad de Buenos Aires con deuda, muchas de ellas con mora, por eso este proyecto es importante. La gente, entre que se da cuenta que su estándar de vida no aguanta y no puede ajustar algunas cosas, empieza a endeudarse para cuando se da cuenta, esto de patearla para adelante se transforma en una bola de nieve y nosotros tratamos de dar una solución. Ahí creo, los macronúmeros, o sea, el equilibrio fiscal, el superávit, la estabilidad del dólar. O sea, que no estemos todos los días desesperados viendo cada 15 minutos. ¿No? Es como, antes era, tengo que salir de casa, son los piquetes, tengo que ver cuál es el dólar del día. Básicamente eran dos temas que desaparecieron.
3: Junto con el clima tenías que mirar.
4: Tal cual, el clima lo seguimos teniendo que mirar. Inevitablemente los otros dos desaparecieron. Buenas noticias. Pero la economía del día a día está tensa, sobre todo en las grandes urbes.
3: ¿Y cómo lo notas eso, por ejemplo, en la recaudación de impuestos en la ciudad?
4: Bueno, se nota una caída de actividad interanual de entre el 7 y el 11% según los meses. Y ahí lo difícil es saber cuánto es caída pura y cuánto es informalidad que se va generando. Porque uno de los problemas que tiene la economía es que cuando alguien empieza a irle muy mal, empieza a dejar de pagar todo. Antes de cerrar, dejo de pagar todo lo que puedo dejar de pagar.
1: Sí, claro.
4: Y es una reacción natural, pero que tiene un efecto que agrava eventualmente la caída de consumo. Yo he estado con el ministro Caputo, he hablado de este tema, sé que les importa. Las bajas de tasas apuntan un poco a tratar de ayudar a eso. Veremos si alcanza, pero es uno de los pendientes, sin duda.
3: El ministro de Economía para afuera dice que la economía va a volar, que cuando se sienta en una mesa de trabajo, ¿reconoce preocupación por el nivel de actividad?
4: Lo primero que te dice es lo mismo que dice hacia afuera. Está convencido que el camino es correcto, que la economía en una mirada país va a ser muy potente, va a estar muy sólida, que no hay ningún riesgo de corrida cambiaria, y yo le planteo esto otro. Bueno, pero ya va a llegar, tiene que llegar. Tiene que llegar al consumo, para eso la baja de tasas, para eso la baja de algunos impuestos. La verdad es que yo quiero que a este gobierno le vaya bien.
1: Claro.
4: Por dos razones, porque si al país le va bien, a esta ciudad le va a ir mejor.
1: Sí.
4: Pero además necesitamos que a la ciudad le vaya bien, porque el 21% del Producto Bruto está en esta ciudad, en este pequeño punto. O sea, no somos una anécdota, no es una economía marginal de la de la ciudad. Por eso también mis charlas con él son importantes.
5: Estaba pensando, Jorge, en lo que ustedes llaman el operativo muro, ¿no?
4: Sí.
5: Es algo así que es básicamente una saturación de policías en las calles, saturación o una presencia que...
4: Y sobre todo en los bordes del límite de la ciudad,
5: Te quería preguntar por eso. Esta idea que alguna vez esbozaste acerca de lo que viene de la provincia de Buenos Aires los obliga a ustedes a pensar en un diseño, en una estrategia de seguridad. Digo, las posibilidades de delito, ¿vienen de afuera o están dentro de la ciudad?
4: No, están compartidas.
5: Están compartidas.
4: Pero pero vienen y se escapan por los bordes.
5: Claro.
4: Porque el borde te ofrece algo. O sea, por ejemplo, el Riachuelo tiene una extensión muy larga, pero tiene pocos puentes. Entonces, cada puente es una oportunidad para controlar todos los que pasan por ahí.
5: Claro.
4: La General Paz es muy extensa, pero túneles o puentes hay menos. Entonces, ahí es más fácil, porque la gente se concentra para pasar por ahí, poder controlar, como es importante controlar una estación de subte o controlar una estación de trenes, porque ahí se junta mucha gente, es como una especie de embudo donde vos podés controlar mejor.
5: Exacto.
4: Mi preocupación es el delito en general, más allá del, digamos, del domicilio que tenga el delincuente. Me puede pasar que sea un delincuente de la ciudad que se quiere escapar a la provincia,
5: claro,
4: o un delincuente de provincia que está tratando de entrar a la ciudad, o volver, lo que sea, a mí me da lo mismo. El delincuente que sea, lo quiero agarrar. Uh-huh. ¿Dónde lo trato de agarrar? En los puntos que es más fácil por concentración. Nosotros llevamos ya secuestrados 15.000 vehículos, más de 40.000 motos.
5: Uh-huh.
4: Muchos no son de delincuentes, pero muchos tenían pedido captura o no cumplían con las normas. Hay varias formas, hay varias capas de dar seguridad al vecino. La seguridad vial también es una de esas. Entonces te entra cualquier vehículo. El otro día había una combi recién nuevita y estaba en un operativo, yo estaba ahí en Constituyentes y General Paz. Digo, qué raro esta, ¿por qué está secuestrada? Y andaba con las patentes guardadas adentro para que no le hagan ni multa ni pagar
1: el peaje. Igual todo el armado, eso es lo que discutíamos con Gonzalo el otro día, del video de te meto preso y el desgobierno y la barbarie y la sirena, parecía campaña. O sea, es una campaña pura y dura del próximo jefe de gobierno.
4: Arrancó la campaña para que el delincuente sepa que si viene a la ciudad va a tener un problema.
1: Y arrancó la campaña.
4: Si vos que...
1: Pero
4: si no, ¿qué hago acá? Sí. Los gobiernos tenemos la responsabilidad de comunicar, además de hacer.
3: Sí.
4: Y tenemos que decir hacia dónde vamos y en qué creemos. Entonces, para mí eso es importante, parte del rol que tenemos. Si no, no vengo más a los programas hasta la próxima campaña, no tiene sentido eso. Pero además tengo que ser claro y asertivo respecto hacia dónde voy. Hoy, si a vos te usurpan una casa en la ciudad de Buenos Aires, tenés más chance de recuperarla que si te la usurpan en provincia.
3: Ayer hablaste
4: entonces,
3: de eso.
4: Entonces, ese es un dato de, che, ¿te conviene comprar en la ciudad? Porque es más probable que vos, tu bien, lo sigas teniendo. Entonces, yo lo que necesito es que la gente invierta en mi ciudad. Y que se sienta más segura que en otro lado. Y eso es una definición del tipo de gobierno que quiero ser. Y no, bueno, me parecería que sería bueno que no usurpes. Loco, ¿usurpaste? Sos mi enemigo, es así.
3: Pero espera, ¿cómo? Porque ayer hablaste de esto adelante de los oficiales de policía, los aspirantes a bomberos, y planteabas que no va a haber tolerancia con quienes usurpen, más allá de un fallo absurdo. Dijiste, ¿no? Como del fallo judicial que habilita estas situaciones, que va a haber tolerancia cero. ¿Cómo? ¿Cómo si hay un fallo judicial que no lo permite?
4: Porque el fallo judicial lo que establece, primero no lo prohíbe. Lo que dice es, nosotros tenemos dos tipos de mecanismos para recuperar viviendas usurpadas. Uno es, viene alguien que me dice, hace 10 años que estoy en 10, 20, 30, que estoy en juicio, nunca me dieron pelota y ya viene una causa armada. Otra es, me usurparon, pero nunca tuve la plata para pagar un abogado. Encima ese abogado una vez me dijo que bueno, si juntaba algunos manguitos, por ahí sacaba a los tipos, los sacó y entraron otros. Digo, estamos hablando de un...
3: De mafias.
4: De un sistema, de una mafia muy bien montada. Entonces hay gente que te viene y te dice, mirá, es mío, tengo... Pero no empecé. Uno va ahí y te juro que el nivel de riesgo que hay de que eso se prenda fuego o se derrumbe es descomunal. El juez Gallardo que dice, bueno, para demostrar que algo está en riesgo, deberían ocurrir todas estas cosas, que nosotros son las que hacemos, va la Guardia de Auxilio, va bomberos, y la verdad que yo no hemos tenido que desalojar un solo lugar que sea seguro y digno, digo, con o sin causa judicial previa. Son todos un peligro. La gente que los usurpa empieza a construir cuartitos donde no pueden ir, tiran cables por cualquier lado, tienen estufas colgadas de
3: zapatillas. La forma de sacarlos es a partir de las fallas estructurales en el lugar y el riesgo, no el derecho del de la propiedad privada.
4: No, siempre hay un derecho. Lo primero que me aparece es alguien que me dice, yo soy dueño.
5: Claro.
4: Ahora, puede venir alguien que hace 30 años que viene con una causa bien construida, o alguien que me dice, nunca tuve plata para pagarle a los abogados. Ahora, es mía. Entonces, un mecanismo también es para cuidar a los que están ahí. Porque ojo que en una vivienda usurpada hay mucha gente que está alquilando lo poco que puede pagar.
3: Recontra.
4: Y es gente honesta.
2: Y hay chicos.
4: Sí, obvio. Hay niños, por eso, ¿por qué hoy la justicia, vos me decías, qué hacía Larreta? Yo sí, te voy a decir, ¿cuál me parece que es el cambio? Si la justicia te convoca, te dice, bueno, acá tengo esta causa, ¿qué piensa usted? Y no es fácil, ¿eh? Porque mire que puede haber algún conflicto. Ahora, si te ve decidido, miren, yo tengo desarrollo humano, tengo que va a ir al operativo, guardia civil por si hay algún riesgo con bomberos de derrumbe o estructural. Si tengo la policía y tengo espacio público para limpiar y ordenar, quédese tranquilo, yo me ocupo. Venga, que venga el fiscal, que venga el secretario del juzgado, nos acompaña, pero voy. Ahora, si empezás a dudar, el juez dice, y bueno, no sé, y todo se va estirando. Lo que la justicia ve es que nuestro operativo funciona, que cuando hay niños involucrados se activa el protocolo para proteger esos que son derechos superiores a los de los adultos, se le da un lugar donde ir, se les consigue
3: abrigo. ¿A dónde van? ¿A dónde va una familia que está honestamente alquilando un lugar que está usurpado por otro y regenteado por otro y no tiene dónde ir?
4: Hay una combinación. La mitad de ellos vuelven a viviendas que tienen en el conurbano, pero estaban viviendo acá porque les resultaba más cerca, más cómodo, más seguro, etcétera. Si no es el caso, entra en un sistema de subsidio que tenemos nosotros. Nosotros tenemos casi 10.000 personas por día que viven en hoteles o en pensiones que los paga el gobierno de la Ciudad de Buenos Aires.
3: 10.000 personas.
4: 10.000 personas. Más las 6.000 que están después en paradores, que eso tiene más que ver con la gente en calle. En calle.
3: O sea, no las personas en situación de calle, sino
4: una familia va a una pensión, después se le ayuda con un subsidio específico para que pueda acceder a un alquiler. A veces lo que les ha faltado a muchos de ellos es...
3: ¿Y por cuánto tiempo puede estar una familia en esa situación?
4: Desde un mes a 3, 4, 5, 6 meses, pero se reinsertan. Tienen un mecanismo de reinsertarse, en general tienen trabajo. Le faltaba la formalidad de poder hacerlo.
3: Volver al sistema.
4: Claro, volver al sistema. Entonces los podés acompañar en ese camino.
5: ¿Aumentó la gente que está en situación de calle o bajó?
4: Aumentó la cantidad de gente en calle durante el día, la cantidad que no acepta ninguna ayuda de noche, que son lo que se suele llamar el fisura, el que no acepta ayuda, el que tiene en general un problema más de salud mental o adicciones, ese está estable entre 1.600 y 2.000 personas por noche. Los conocemos a todos, claro. A la gente que esté viendo esto, llamen al 108, yo sé que a veces parece frustrante porque parece no tener resolución, pero a veces los enganchamos en el momento en el que aceptan la ayuda. Y cuando los logramos llevar a un parador, empieza una vida distinta para ellos.
1: ¿Sabés qué? Algo que debatíamos la semana pasada. A ver, ese debate que teníamos.
5: Tráelo, dale.
1: Cuando vos planteaste, le dijiste a la provincia de Buenos Aires, discutamos presupuesto.
4: Sí.
1: Si tengo focalizado que tantas personas vienen a la provincia de Buenos Aires, yo los atiendo, ningún problema. Sí. Ahora, necesito plata, hablemos de plata con la provincia de Buenos Aires. Y en esta vez estaban en desacuerdo, que se discuta el presupuesto, ¿te acordás? Y yo te planteé, te dije, está bien que discutamos de guita.
5: Me mira a mí.
1: Sí, porque
4: y si
1: porque
4: no, estuviste en desacuerdo, tenés que estar ahora para generar el debate.
1: Me acuerdo que yo dije, che, a ver, está bien, discutamos de guita. O sea, decirle a la provincia de Buenos Aires, tengo estos tipos, yo los atiendo, necesito que me ayudes con, ¿cuánto era que plantearon ustedes el presupuesto? Era un 20...
4: La mitad del presupuesto es prácticamente gente de la provincia de Buenos Aires.
1: Y eso está bien, planteábamos.
4: Es una discusión entre gobernantes,
5: entre gobernantes, claro.
4: No a la persona a la que yo levanto de la calle.
1: ¿La respuesta de la provincia cuál fue?
4: Claro.
3: Lo que pasa es que es una discusión teórica.
4: Ni pelota.
5: Eso, yo
1: ¿por qué teórica?
5: Yo te iba a preguntar eso. Si vos,
1: dale.
5: Si vos crees que... ¿Qué la provincia crees que no está haciendo? Y que le correspondería hacer... No,
4: bueno,
5: en este diseño de política de contención social.
4: Bueno, lo primero es, hay un paraguas que es un proyecto de ley nacional que obliga a todos los gobiernos subnacionales a tener dispositivos para que la gente en calle no esté en la calle, pueda dormir en un lugar. Claro. Es un proyecto de ley presentado nada menos que por Grabois, o sea, de alguien del espacio de Axel.
5: Exacto.
4: Pero asumo que coincide con la mirada. Después, además, ratificada, hay una ley provincial que vuelve a decir lo mismo. Hay un marco legal que obliga a la provincia a tener esos lugares.
5: Claro.
4: No los tienen.
5: Claro.
4: Entonces, La gente viene a buscar abrigo donde trata de conseguirlo. Entonces, si no cumplís con una responsabilidad, yo tengo derecho a reclamártelo. No hay una ventanilla o un sistema habitual de cómo cobrar, ¿no?
3: Claro.
4: Entonces, ¿yo qué voy a ir acumulando dato hasta que un día le presente una demanda? Le diré, mirá, yo tengo acumulado y la justicia dirá si corresponde o no. Pero yo no voy a hacer
3: así
4: de...
3: como la ciudad ha ido a reclamar a la justicia coparticipación a la nación... ¿Sí? Podría ir a la justicia a reclamarle a la provincia los servicios sociales que le presta
4: a bonaerenses. Y son reclamos habituales, ¿eh? La Corte Suprema interviene un montón de veces en reclamos entre jurisdicciones que no son resueltos o entre provincias y nación que no son resueltos. Es una de las tareas que más habitualmente compromete a la Corte Suprema.
1: ¿Y a nivel nacional cómo lo ves al PRO? ¿Tiene que tener candidato para la que viene? Falta un poco.
4: Tenemos que ser parte de una alternativa.
1: El
4: menú es muy grande. Podés tener un candidato propio que compita en una PASO, podés tener un candidato propio que vaya solo, podés integrar, como integramos en algunas provincias, de hecho la elección nacional de la ciudad o la de la provincia en octubre, fuimos juntos, las anticipadas no.
1: Sí.
4: Y podés ser parte de ese frente y no necesariamente tener un candidato, decir, bueno, adhiero a un candidato de otra fuerza.
3: Pero de todas esas, de ese menú, ¿cuál es el que te parece hoy? Es muy anticipado, pero a priori más anticipado. Cómodo. Una PASO, es participar de una PASO.
4: Es muy anticipado.
1: Es muy anticipado.
3: Bueno, pero acá estuvo hace poco María Eugenia Vidal en ese lugar y ella estaba convencida de que tenía que tener el PRO tiene que tener un candidato propio. Sí. Vos hablas más de una alianza.
4: Pero que vos tengas un candidato propio no quiere decir que no seas parte de una alianza y que compitas dentro de ese espacio a ver quién decide la gente que es mejor candidato para representar ese espacio. O sea, por ejemplo, en el, ya no me acuerdo los años, pues fue en el 2013 cuando ganó Mauricio, ¿no? 2015, estaba Lilita y estaba Ernesto Sanz. Lilita por la coalición cívica, Ernesto Sanz por el radicalismo. Cada partido tiene su candidato, pero hubo una interna y se eligió quién era.
5: Para, ese es un mecanismo. Claro. ¿Vos necesitás, Jorge, cuatro años más de gestión?
4: Yo deseo tener cuatro años más de gestión. Los planes que estamos llevando adelante y la planificación estratégica desde el subte a toda una transformación muy grande de movilidad de la ciudad tiene que dar un salto cualitativo grande en dos aspectos, diría yo. Movilidad y ruido. Y son dos temas que se tocan mucho. Tenemos que ir a una transición de transporte eléctrico muy fuerte, los colectivos, la recolección de basura, tienen que ser camiones eléctricos, el ruido que hace un camión de basura de noche es descomunal. Las motos que reparten de día, medio se mezclan, pero de noche hacen mucho ruido. Entonces, cuando vos vas a ciudades que tienen hoy calidad de vida superior, técnicamente hablando, para mí esta es más linda, pero vas a una ciudad más ordenada, vos vas a Shanghái, y yo te digo, iba en una combi, me paseaban, como te ocurre, vas como gobierno y vas de un lado al otro, y digo, qué aislación que tiene esta combi. Abrí la ventana.
1: No había ruido.
4: O sea, pasaban motitos.
1: O sea, que vas por la reelección.
4: Sí, amo esta tarea, amo esta ciudad. Sí,
1: ¿y le vas a pedir a Karina que no plante candidato?
4: Yo estoy acostumbrado a competir siempre. Yo tuve que competir contra el japonés García, que era intocable en Vicente López. Después tuve que competir acá contra Martín Lustó, que era un candidatazo.
1: Bueno, por lo menos contra Adorni ya no.
3: Lo que es seguro es que Adorni no va a ser tu competidor el año que viene.
4: No sé.
3: ¿Qué? ¿Cómo que no sabes?
4: No sé. Cada espacio político define su
3: candidato. ¿Qué te parece la decisión que toma Milei de sostener a Manuel Adorni hasta acá?
4: Una decisión personal. Cada uno tiene que armar su equipo como siente que sirve para llevar adelante la tarea. Evidentemente es un tema que hay que tratar de resolver lo antes posible porque voy a usar, es feo hablar del nosotros, ¿no? Pero nosotros el jueves pasado tuvimos una muy buena sesión en la legislatura de acuerdo con distintos espacios políticos porque no tenés un ruido constante que te tensa las relaciones con todo el mundo. Entonces el problema es cuando esos ruidos traban la gestión.
1: Claro.
4: Y yo siento que eso está ocurriendo y tenemos una oportunidad, que es que la gente está haciendo un esfuerzo descomunal, pero no quiere volver al pasado. ¿No? La gente dice, no, pará, no me lleves allá, aquello ya no funcionó, pero tenemos que dar respuestas Y la gente tiene que sentir que está un poquito mejor hoy y va a estar mejor los meses. Y eso requiere mucha gestión, mucha decisión, y esto mete ruido, complica. Uh-huh. Eso es lo que a mí me preocupa. Después, ¿cómo cada uno para su equipo dentro de la cancha? Sí. Es definición de cada, Jorge, de cada presidente, jefe de gobierno, gobernador, etcétera.
5: Jorge, gracias por venir.
4: Un placer.
3: Sabemos
4: placer
3: que tenés que, le preguntamos tenés por el bebé. Seguir.
2: Yo quería bebé, preguntar por la paternidad, pero me dijeron que se tiene que ir.
4: Yo lo que les quiero decir es, si hay alguien de mi edad, o sea, grandecito, que uh-huh. está con duda de si vale la pena o no ser papá, es la experiencia más maravillosa del mundo. Y tengo de protector, no lo van a ver todos, sé si lo puede ver. Esos son mis tres... Mis tres tocadas.
3: Ah, sí, sí.
4: Lo aman.
5: Ahí están.
4: No me los muestres, que se me enojan los otros. Enoja, los otros bueno. No les gusta tanto.
5: Muy linda.
4: Pero, no, claro, el premio perfecto es que mis hijos lo aman. Fantástico. Los anteriores.
3: ¿Y dormís?
4: Duermo. Pero que mis otros tres hijos vengan a casa más que antes... Y lo adoren y se peleen por tenerlo, es como, ¿qué más puedo
3: planazo.
4: Pedir? Y Belén, claro, y Belén y yo estamos felices. Y Belén los ve a ellos disfrutando el chico y llora, se emociona. Claro, porque hay un temor pero ¿lo van a querer igual?
3: A un medio
4: hermano. Uno tiende a pensar que sí, pero bueno.
5: Siempre está algo.
3: Tiene que ocurrir.
4: Claro, tiene que ocurrir, así que feliz.
5: Casi se emociona Jorge Macri. Sí. Como, aparte que con Scaloni que se emociona. Con estamos Messi todos, que eso, se emociona.

0: Y también pasó un poquito de largo porque no hay mucha diferencia ni mucho cambio en el dato. 7,8% es la desocupación, 7,8% es la desocupación total promedio en Argentina y 44,8% la tasa de ocupación, la tasa de gente que trabaja dentro de la gente, de la población económicamente activa. El desempleo del INDEC lo mide por la gente. Los mayores de edad, a partir de los 14 años, quien está buscando un trabajo. Ese 7,8 es apenas una centésima menos que el primer trimestre del año pasado, pero es menos. Era 7,9, ahora es 7,8. El desempleo se mide comparando los mismos periodos, porque tiene mucha estacionalidad. Y la tasa de empleo, la cantidad de gente que trabaja, es más alta. Era 44,4, ahora es 44,8. Ahora, ¿qué hay sí adentro de esa tasa de ocupación? Algunos datos que reflejan ese impacto de el empleo informal, por un lado, que creció más de un punto, estaba en la zona del 10%, está ahora en el 11% la informalidad laboral, y también el autoempleo, de alguna manera, se refleja un poquito en la cantidad de personas que están en la informalidad, pero trabajando y demás, 44,2% de la informalidad, 2 puntos más que el año pasado. Okay. 42,1 era la informalidad el año pasado, 44,2 la informalidad ahora. Hay situaciones muy dispares entre las distintas ciudades y los distintos lugares. Muestra muy bien un poco este cambio de modelo del que estamos hablando, el informe completo de desocupación. Por ahí le podemos dedicar un poquito más de tiempo, sí, a alguno de estos días.
1: Sí.
0: Porque, por ejemplo, se ve muy claramente que hay mucho más desempleo en las ciudades grandes que en los aglomerados urbanos más chicos, donde la tasa de desocupación está en la zona del 5%, sí, mientras que está arriba del 8% en las ciudades grandes. Y después, mirando los lugares con más y menos desocupación, San Nicolás, 10,4%, Bahía Blanca, 10,1%, y el Gran Buenos Aires, casi 10%, 9,7%. Tres referencias importantísimas del índice total de desocupación de la provincia de Buenos Aires, con el desempleo en la zona del 10%, en dos dígitos de desocupación. Fíjate que eso contrasta con la ciudad de Buenos Aires con menos de 5% de desocupación, claro, por ejemplo, ¿no? Pero la provincia de Buenos Aires tiene un tema. Y del otro lado, la Patagonia, con probablemente Vaca Muerta, la minería, la energía y demás,
1: sí,
0: en la zona del 5% el desempleo, y el noreste, 4,9% de desempleo. Ahí creció el trabajo, sí, creció la cantidad de gente trabajando, uh-huh, ahora creció también la informalidad laboral, ¿no? Entonces ahí lo que hay mucho es que mirar un poquitito la película de este dato para ver si lo que está pasando es que hay un cambio de formato o que hay gente que perdió un empleo formal, se las está arreglando y se declara ocupado porque está haciendo una changa,
1: sí,
0: y a ver si eso lo puede sostener en el tiempo o puede reinsertarse, ¿no?
1: Después volvemos sobre este informe, ¿no? Porque hay, sí, mucho para profundizar.
0: Hay,
1: ¿no?,
0: mucho, hay, sí, que mirar mucho también lo que está pasando con el desempleo joven, con el desempleo de las, sí, mujeres, con, sí, el, sí, interior y demás. Sí. Está bueno para
1: diseccionar un poquito.
0: Para, sí, exacto. ¿Eh?
1: Por rubros y subrubros. La reflexión es la siguiente. Botines fucsia. ¿Por qué? ¿Por qué? Es la única pregunta que nos hacemos y a veces no encontramos respuestas, pero de repente un día ocurrió que todos los jugadores tienen los pies color fucsia chillón. Unos pocos se ponen botines blancos, unos pocos algún botín azul, algún botín rojo. De repente el Mundial es el Mundial, donde todos los jugadores tienen los pies del color rosa chillón. ¿Cómo fue? ¿Qué pasó? Los botines eran negros. Ardiles hizo la chilena con botines negros.
0: Sí.
1: O sea, los del Diego eran botines negros. O sea, esa formalidad del fútbol se hizo trizas, la moda irrumpió. ¿Qué pasó? ¿Botines fucsias? ¿Por qué? Entonces, resulta que lo buscamos y lo invitamos a Pablo Ibarra, que es diseñador de botines. Difícil encontrar un diseñador de botines.
2: Buenos días.
1: ¿Cómo estás?
2: Sí, soy diseñador de calzado deportivo.
1: De calzado deportivo.
2: Y diseño todas las disciplinas y he diseñado botines.
1: Claro. Claro.
2: ¿Qué pasó? Yo me di cuenta del primer partido. Dije, acá hay algo.
1: ¿Vos la veías venir o te sorprendió?
2: No, me sorprendió.
1: ¿Te sorprendió?
2: Me sorprendió que todas las marcas tuvieran el mismo botín. Entonces ahí, el mismo color.
1: Claro.
2: Entonces ahí empecé a averiguar, a tocar contactos. Y después, más o menos, esto se sabe. Hay

0: razones, ¿no? Primero, hay una empresa que se llama WGSN, que se llama World Social, World Global Social Network, que se encarga de relevar las tendencias de acá a dos años en todo lo que es moda, todo lo que es deporte, todo lo que es telas, todo lo que es producto, tecnología, todo. Sí. Entonces, yo he asistido a varios seminarios y esa empresa te dice, che, mira, en el 2026 el color que la va a pegar es el fucsia real.
1: Ajá. Sí.
0: Entonces, yo siempre un poco me quejé, hay empresas que trabajan más o menos, ¿no? Pero en las marcas que he trabajado, siempre he dicho, pero es la profecía autocumplida. Porque
1: claro,
0: si, a ver, si vos sos una empresa grosa que decís que en el 2026 se va a usar el fucsia y a vos te van a ver todas las marcas deportivas, todas las marcas de moda, obviamente van a decir, oh, mirá cómo
1: se
0: la pegaron.
1: Sí,
0: sí, sí, obviamente van a ser fucsia. Ese es uno de los temas. Es raro que todas las marcas hayan caído en elegir ese color.
2: Claro,
0: porque generalmente para los mundiales hacen un pack de una marca hace un pack de un color, de otro color, y la idea es que el calzado tenga preponderancia.
2: Sí.
0: ¿Por qué también usaron fucsia? Porque ninguna de las camisetas de fútbol de los seleccionados es fucsia. Entonces ellos logran mayor visibilidad.
2: Por contraste.
0: Claro.
1: Sí. Es decir, hay una cuestión estratégica de él.
0: Claro. Yo soy de Boca. A mí me das un jugador de Boca con los botines azules y a mí me gusta. Digo, uy, qué bueno los botines azules.
3: Dolor.
0: No.
3: ¿Eh? Dolor. Todo rojo y blanco debería ser.
0: No. Okay. Bueno, ok, listo. Permiso. entonces a mí me gusta. Bueno, lo sumo te lo hago amarillo y azul, qué sé yo, no sé. Pero el tema es ese, entonces quieren distinguir los botines de las camisetas. Y otro tema también que comprobaron es el contraste del verde en la televisación,
1: claro,
0: en los TikTok, con el fucsia. Es el que más levanta, el que más realza.
2: Es como la famosa metáfora del cura en la neblina.
0: Claro.
2: ¿No es cierto? Básicamente estamos hablando de lo mismo.
0: Sí, sí.
2: No, el cura en la neblina es una cosa negra en medio del blanco y entonces te resalta, es eso.
0: Es así.
2: Como un esquiador que se viste estrafalario.
0: Claro, es así. No sé, que sea espía y va todo blanco.
2: Claro, que quieras pasar inadvertido, exactamente.
0: Pero es eso. A mí igualmente me llama la atención porque aparte son todos los hilos de las marcas. Es decir, vos tenés un botín para precisión, un botín de velocidad y tenés un botín de control. Y todos hicieron el pack rosa. Todos tienen distinto nombre. Hasta la Gloria.
1: Ahora, el de Messi es de otro color.
0: No, bueno, eso también lo averigüé. Eso también lo busqué.
2: Ajá.
0: Porque digo, a ver si la estrategia es que los jugadores buenos usen todos este pack rosa y las estrellas tengan su botín personalizado.
3: Claro, dorado.
1: No, porque lo tenés que vender, básicamente.
0: Por ejemplo, Messi es el único, es decir, a ver, estamos con Messi, Ronaldo, Yamal.
1: Sí.
0: ¿Quién más?
3: ¿Mbappé?
0: ¿Mbappé? Sí. Bueno, Mbappé usa rosa, Cristiano usa rosa, Haaland, no me acuerdo qué usa.
2: Hoy lo miré.
0: Y el único que tiene el botín personalizado de Argentina es Messi. Pensé que por ahí digo, bueno, las estrellas tienen su botín
1: él
0: propio.
1: Tiene su propia línea, ¿no?
0: Tiene su propia línea, sí, pero sí. Es decir,
2: creo que
1: ahora, comercialmente debe ser un fallido que todas tengan
0: yo
1: el mismo color.
0: Sí.
1: Porque la gracia es que quieras uno y que uno resalte más que el otro.
0: Yo creo que sí,
1: para
0: que
1: las marcas.
0: Que es un fallido. Yo no sé, igualmente sí, no sé, porque esto se presenta, se ve, ay, debe haber espionaje,
3: pero
0: no sé, tiene capacidad de reacción.
3: ¿Hace cuánto que diseñás vos que estás en el mercado?
0: Desde el 90.
2: Claro.
3: ¿Viste que hubo un momento? Yo era adolescente, que fue como que Nike la vio, no sé si quién se anticipó, que de golpe Nike empezó con los Nike Air y todos quisimos tener los botines con los cordones para el costado.
0: El tema fue así. El tema venía, el fútbol venía dominado por las marcas de la pipa y la marca de las tres tiras.
1: Sí. Sí.
0: No, venía dominado por la marca del Puma, del Felino y de las tres tiras. Y Nike empezó a decir, bueno, no sé si decir las marcas o no, por eso.
2: Mejor si no las decimos, perdón.
0: Bueno, por eso. Entonces la marca de la pipa dijo, vamos a entrar en el fútbol. Y contrató a Boca, Barcelona y Brasil. Y en 10 años se apoderó del mercado.
3: Con Ronaldinho.
0: Con Ronaldinho aparte, sí. Entonces, con Ronaldo el Gordo.
3: Sí.
0: Entonces, ahí sacaron el primer botín, el Mercurial, que era plateado con amarillo y...
3: Tremendo.
0: Y amarillo y azul.
2: Sí, claro.
0: Que lo empezaba a usar Orteguita acá.
2: Sí.
0: Era el primer botín pensado como para velocidad,
2: Qué
0: el
2: raro.
0: Mercurial. Y después, bueno, empezaron a, obviamente, sabe mucho de marketing y empezaron a hacer, todas las marcas ahora hacen, sí, los botines con la cartera desentrada para pegarle de empeine, para pegarle de tres dedos, para...
4: Y en, con todo le pegamos mal igual, pero viste que...
0: Sí, obvio, yo le pego,
4: pego mal con todo. Para, o sea, y los tapones... ¿cuál es el ideal? ¿Cuántos tapones tiene que tener?
0: No, los tapones depende del campo. Vos tenés botines que son FG, que es Firm Ground, que son los tapones fijos.
2: Sí.
0: ¿No? Después tenés los Soft Ground, que es la mezcla de tapón cambiable, sí, y tapón fijo, que es lo que usa también el rugby según la posición. Y después tenés los a ver, sí, los de, no me acuerdo cómo se llaman ahora, los que son todos intercambiables, que en el fútbol está prohibido. Está prohibido. Porque aparte ahora las capilladas son muy livianas, vos viste que no hay capilladas de cuero, ya no se usa,
2: sí,
0: ya hay modelos, hay materiales sintéticos que son más, casi tienen el mismo tacto que el cuero, antes usaba el cuero de canguro,
1: sí,
0: el cuero de canguro era el cuero,
1: ¿por qué?
0: Porque el cuero de canguro cuando se moja se contrae entero, se contrae todo. Y el cuero de vaca se contrae en una dirección.
4: Te hacían pelota.
0: Entonces el cuero de vaca se mojaba y contraía de una forma, pero quedaba como ensanchado de otra. El cuero de canguro no, pero bueno, por un tema de ambientología, digamos, dejaron de matar canguros bebés.
1: Para hacer botines.
2: O sea que... O sea que la explicación acá es que irrumpió el criterio de la moda de que este año el color es el fucsia y había aquí justo daba el mundial y metamos
0: el criterio de la moda, sí. El criterio de la moda en el deporte se metió hace mucho tiempo, así como el deporte se metió en la moda hace mucho tiempo.
2: Claro.
0: Y hoy ya antes vos tenías la zapatilla para correr y la zapatilla para salir. Hoy sí, una zapatilla para correr la podés usar para el día a día tranquilamente porque no es nada del otro mundo.
2: Sí.
0: Las marcas de moda se quieren meter, hay muchas colaboraciones de marcas de moda con marcas deportivas y viceversa.
2: Es
0: muy raro porque se dio que todas las marcas...
2: Porque el mundial pasado no pasó eso.
0: No, todas, o sea, tienen su... Es decir, había botines que eran blancos, sí, con lunares, todos tenían su pack especial que
1: llamaba la atención,
0: con una identidad. Esto, no sé, por ahí es raro.
2: Sí genera, sí, me parece que crea un aspiracional demoledor que el botín sea por antonomasia fucsia. O sea, yo, ¿cuánto vamos a tardar en ver a nuestros niños jugando las ligas de los sábados,
0: sí,
2: con las patitas rosas?
0: Sí, que se hayan puesto de acuerdo las marcas para hacer eso, pero es muy raro porque aparte, como te digo, son marcas grandes que tienen reacción. Entonces,
2: claro,
0: no se enteran el día del partido de que Puma va a sacar o cualquier marca va a sacar botín rosa. ¿Viste? Reaccionar y decir, che, hagamos otra cosa porque nos perdemos. Pero
2: claro,
0: vos ves el campo de juego y
1: decís, el deporte mira la moda tradicional primero o la moda mira el deporte, mira las figuras del deporte. ¿Qué vende más? ¿Qué te parece que vende más?
0: Yo creo que el deporte mira la moda.
4: Mira la moda.
0: El deporte mira la moda.
1: Porque eso le abriría mercado,
0: sí,
1: claro.
0: El deporte
5: mira la moda. ¿Desde siempre o ahora más? ¿O ahora hay una camada de jugadores?
0: Sí, sí. Ahora, no, hace ya unos 10 años más o menos.
5: Okay,
0: o sea, ahora estamos en el pico donde...
5: Para ellos.
0: Ahora estamos en el pico donde vos ves un jugador que entra a la concentración en un Lamborghini Urus y un bolso Versace y vestido
2: son modelos humanos. Sí,
0: son modelos.
4: Y para el amateur, ¿El botín dura más o dura menos que antes? ¿Viste que?
1: Tengo muchas preguntas de
4: eso. Yo ya entré en los 40, puedo hacer comentario viejo. ¿Los botines de antes no duraban más?
0: Es que depende mucho de dónde vienen los botines, de la procedencia. Puede ser que duren más, puede ser que duren menos ahora que antes, pero sí, si vos te pones un botín de antes cuando eras chico ahora, no podés mover el pie.
2: Claro.
0: Es decir, avanzó muchísimo la tecnología en la suela, la flexibilidad, los materiales, la contención, pero la liviandad al mismo tiempo. Hay botines que pesan, esta taza pesa más.
2: Sí, claro.
0: Entonces, eso también hace, vos vas a comprar un botín y el botín de Ronaldo, ponele, vale 450 lucas, ¿no?
2: Oh.
0: Vale 450 lucas. Pero
1: un aguinaldo, amigo.
0: El TIR, se dice el TIR, del botín de Ronaldo, donde tenés el mismo botín similar a 250, a 200 a 120.
3: Le agrega peso.
1: Hecho por la misma marca.
0: Hecho por la misma marca.
1: Cambiando la tecnología.
0: Botín, pero cambia la tecnología. La suela no es la misma, los materiales de capellana no son los mismos, el proceso en el que está puesto la marca tampoco es el mismo, sí. Pero es decir, vos no te vas a ir a comprar el botín porque no lo necesitas,
3: no
0: y el nene, yo no se lo voy a comprar a mi hijo porque no voy a gastar esa plata, que le crece el pie el mes que viene,
2: obvio.
0: Entonces le compro el botín de sintético en vez del de cuero de canguro virgen, sí. Le compro el botín de sintético de plástico,
2: claro,
0: que sí, se te va a romper porque se va a mojar, se va a secar, se va a resquebrajar, uh-huh. Y se te va a romper. Antes eran de cuero, no había materiales sintéticos en la época nuestra, claro. Digamos.
2: ¿Cómo se empieza a pensar una zapatilla?
0: ¿Qué
2: haces? ¿Agarras una hoja en blanco y dibujas una zapatilla?
1: Empieza por claro.
0: Depende mucho de las marcas, la forma de trabajar que tienen. Sí. Depende si vos sos externo o estás in-house dentro de la marca.
2: Sí.
0: Pero generalmente el proceso es, el departamento de marketing le baja al equipo de diseño un brief donde dice, tenés que diseñar una zapatilla para correr, para un corredor que corre 10K, 5K, o para un corredor que va al Parque Saavedra los fines de semana.
2: Sí.
0: Esta zapatilla tiene que tener un costo de $16, esta zapatilla tiene que tener un costo de $10, la tecnología tiene que ser esta, es un consumidor sobrio, es un consumidor que está a la moda, entonces tenés que manejar una paleta de colores cálidos,
1: te dice
0: clásicos,
1: ya los colores.
0: Te dice más o menos, okay. Más o menos para dónde tiene que ir. Ajá. Y vos diseñás la zapatilla teniendo en cuenta si la suela la tenés que diseñar o no, o ya tenés una suela que es un modelo que reemplaza a otro, entonces usás la misma suela y cambiás la capellada, la parte de arriba.
2: Sí.
0: Entonces ahí vos empezás a diseñar teniendo en cuenta el ADN de la marca, el costo, el precio de venta al público, los materiales que tenés disponibles. Es decir, no sabés, ese calzado se puede fabricar en Asia, donde tenés un abanico enorme. Ese calzado se puede fabricar en Brasil, donde tenés un abanico un poco más chico. O podés fabricarlo en Argentina, donde es casi imposible.
2: Claro.
0: Entonces, teniendo en cuenta todas esas consideraciones, se realizan propuestas de diseño, se van aprobando hasta que se llegan, ponele que yo presento 5, se llegan a 2. Esas 2 voy bien a fondo en el diseño y de esas 2 después se elige con cuál seguimos adelante. Y ahí se empiezan a hacer muestras. Antes empezaban a hacer muestras que vos le mandabas todos los planos o el tech pack al equipo de desarrollo.
1: El plano
0: como
1: si fuera una casa, pero de una zapatilla.
0: Sí, más que nada el plano se usa en lo que es suela, que es lo más técnico, lo más duro, lo más rígido. Para una capellada yo te puedo poner una capellada lateral tirándote flechas y diciendo este material, esta referencia, lo que sea. Mandás a desarrollo y desarrollo te hacía la muestra, te llevaba la muestra, vos la corregías, tenías como 2 o 3 rounds de muestras hasta que la muestra quede aprobada por diseño, por el departamento comercial y por el departamento de, por la fábrica.
2: Claro.
0: Porque es decir, yo no le puedo vender a la fábrica algo que no lo puede fabricar. Entonces, claro. O que vale $10 más de lo que estaba pactado el costo que tenía que ser. Claro. Entonces ese prototipo se firma entre todos los departamentos y la producción tiene que ser igual a eso.
2: Exacto. La película de, seguramente viste la de Ben Affleck.
0: Sí, obviamente, ¿no? La vi, sí.
2: Que es la gran película de...
0: Sí,
2: ¿no?
0: Yo laburé en Nike, laburé 3 claro. años en Brasil y 1 año en Estados Unidos.
2: Claro.
0: Y es otra cosa, es otro mundo.
2: ¿Otro mundo?
0: Es ser como entrenar en el Real Madrid y entrenar en un equipo de acá del interior.
2: Estás en un departamento de laboratorio.
0: Igual tampoco lo extraño mucho, pero bueno.
2: Tiene
0: sus pros y sus contras.
1: ¿Pero cuántas personas pueden intervenir en el diseño de un botín que va a usar Messi?
0: Y pueden intervenir 4 personas. ¿Sí? ¿Personas o diseñadores?
1: Pensarlo, ¿no?
0: No, es un montón. El desarrollo de un calzado, imagínate que lleva 1 año casi.
2: Claro, hasta que sale.
0: A mí me dan el brief, yo empiezo a diseñar y hasta que ese calzado sale al mercado es 1 año. Teniendo en cuenta la fabricación, el transporte en barco, porque generalmente viene de Asia, el desaduanado.
2: Sí, sale al mercado. Te das cuenta cuando una marca, por ejemplo, de las 3 tiras, ahora instaló un producto que es mezcla de running y urbano. Que vos vas caminando por, no sé, va por Madrid caminando y van todos con la misma zapatilla.
0: Por eso, sí.
2: Se nota cómo impacta.
0: Sí, sí, bueno, arranca. Hace 2 años también veías marca Balenciaga, veías claro. todos caminando con Balenciaga, que sacó una zapatilla, la triple S, sí. que eran 3 suelas, una pegada arriba de la otra, que dio como un poco el puntapié para lo que se llamaba el ugly shoe o el daddy shoe, que era el zapato bien voluminoso que volvió a ser moda.
3: Ay, sí.
1: Como con suela muy grande.
0: Como suela muy grande. Sí. Veías marcas de moda, muchas marcas de moda con propuestas deportivas. Uh-huh. Hoy, como te dije, un producto de performance lo podés usar tranquilamente para el día a día.
1: No, pensaba si los argentinos son conservadores o osados o cuánta bolicia le dan
0: tengo que mezclar todos los futbolistas.
1: Los que le gusta el fútbol, no los futbolistas profesionales. A la hora de ir a comprar botines.
0: Y yo creo que son conservadores. Por ejemplo, todos los calzados que vos ves de las marcas deportivas que son muy aerodinámicos o con una media o con un sistema de ajuste complicado, está en la vidriera para llamar la atención, pero después no. El consumidor va y se compra el negro claro. con cordones.
3: Porque el fucsia te deja muy expuesto.
0: No, también. Es que decir, sí,
1: chico, ¿quién se cree que eso?
3: Te pones el fucsia.
0: Traes una cancha con el fucsia claro,
3: y el fútbol 7 dicen, a ese vamos a pegarle por bocón. Ponete negro, jugar abajo.
2: Vamos a andar todo con fucsia.
3: Claro. Sí, pero cuando se hace
0: un poco grande, te avergüenza. Son más conservadores. Sí, los chicos por ahí no. Claro. Los chicos por ahí no. Es
3: hombre
0: decir,
3: grande, tiene amarillo.
0: Partamos de la base que en nuestra época le decía a mi papá, le decía, ponete el botín fucsia. ¿Qué haces con un botín fucsia? Y hoy mi hijo dice, ¿para comprarme el fucsia? Sí, tomá.
2: Obvio. Pablo, gracias por venir.
0: Gracias a ustedes, chicos, por la invitación.
2: Muy interesante. Vale. Pablo Ibarra es diseñador de botines, para los que están escuchando en la 97.1, y trabajó durante 30 años en esta industria para las más famosas marcas de este sector, en Nueva York, en Brasil, conoce acabadamente de qué se trata esto y por qué hay botines fucsia ahí dando vuelta. Tiene que ver con la moda del consumo y crear aspiracionales para que todos
0: vayan. Parecería ser que es todo un negocio.
2: Exacto. Sí. Gracias, Pablo, gracias por venir.
0: Por nada, muchas gracias a ustedes.
2: Bien, Tati, ¿quién es Lumumba Bea, el hombre que mira los partidos del seleccionado congoleño como si fuera una estatua humana?
5: Lumumba Bea, te voy a contar exactamente quién es él. Lo estás viendo en pantalla. Se queda así los 90 minutos. No. Va siempre con trajes coloridos. Y el tema es que hasta el día de hoy no pudo llegar al Mundial. Es un hincha fanático, sí. pero además muy querido por la delegación congoleña. Él se llama Mikel Nkuka Boladinga, imagínate que lo tengo que decir, leer Mikel Nkuka Boladinga Lumumba Bea. ¿Por qué lo conocen como Lumumba Bea? Lumumba Bea fue el primer líder de la independencia congoleña que fue asesinado. Esa es su estatua. Y entonces, ¿qué es lo que dice este fanático de la delegación que vuelve al Mundial después de 52 años? Que de esta forma, en esa posición, él alienta al equipo y le da energía, le transmite lo necesario para que salgan adelante. Se queda en esa misma posición sin inmutarse durante los tiros libres, durante los corners, durante los goles, durante los penales. No se inmuta, el tipo no se inmuta. Los jugadores pidieron llevarlo en la delegación oficial porque fue una figura absoluta de la Copa Africana del 2025. Entonces los jugadores pidieron sumarlo a la delegación. Tanto lo pidieron que se hace, pero ¿qué pasa? Congo está atravesando, la República Democrática del Congo está atravesando un brote de ébola que ya se cobró la vida de 135 personas. Y
1: están pidiendo al Estado 900... gastar plata en trasladar al señor este.
5: No, el problema es que Estados Unidos no lo deja entrar. Más allá de trasladarlo, que podría ser parte de la delegación, Estados Unidos exige a quienes hayan estado vinculados o expuestos al ébola, exige una cuarentena de 21 días en un tercer país. No pudo estar presente entonces en el primer partido, en el empate. ¿Contra quién fue el primer partido?
3: Congo
5: empató con Portugal.
3: Congo empata con Portugal
5: en el primer partido y él no pudo estar. Pero atención, ¿Qué? Atención, porque llegó hoy y va a poder estar en el segundo partido que se juega hoy a la noche a las 23 horas. Juega contra Colombia.
1: Yo no te quiero pinchar. Segundo partido.
4: Yo no te quiero pinchar el viral, hermano Lumumbu, pero Lumumba Bea. Sí. Pero si el Congo empató con Portugal y vos no estabas, y vos llegás y al Congo le va mal.
1: Se tiene que quedar en Estados Unidos.
5: No seas malo. Pobre,
2: no puede entrar a Estados Unidos.
1: No, ahora ya pudo.
5: Ahora bueno, ya.
1: Estaba en una cuarentena.
5: Estaba en cuarentena.
2: Hoy juega
5: en México igual. Hoy se juega en México. Él llega ahí a Guadalajara.
2: Está en México, claro.
5: No, pero creo que ya va a poder ir. Entiendo que ya puede ir. Ya pudo viajar, por lo menos. Llega contento. Es un ídolo, chicos.
1: Obvio. Pero
5: es un jugador
1: qué riesgo
5: del
1: traer
5: que vamos a hablar
1: partido.
5: Mucho. Dejá de pensar en esas cosas.
4: Hay que estar 90 minutos quieto.
5: Mira, así, ¿entendés que el tipo se queda en los penales así, va con sus trajes impoluto?
1: Ahora yo me encanta bien. El traje.
5: Después de haberlo estudiado, me cae bien.
2: Me gusta,
5: bien.
2: Me cae bien. Ahora yo te voy a agregar, ya que estamos hablando de hinchadas, de alentar al equipo y del gran acontecimiento del Mundial, que para mí es el Remo Vikingo.
4: Tremendo.
2: El Remo Vikingo. Tremendo. Me parece
4: tremendo.
2: Un hallazgo.
5: Contame.
2: Quiero felicitar a los noruegos por el ejemplo que le están dando al mundo. Tienen a esta bestia gigantesca. Miren el Remo Vikingo, miren, ahí empieza. Pero hay muchas imágenes, hasta en el Parlamento de Oslo se hizo. Mirá, toda la tribuna sincronizada haciendo el remo Vikingo. Miren el Parlamento de Oslo haciendo el Remo Vikingo.
5: Me gusta.
2: Es el Remo Vikingo?
4: ¿Qué
2: es? Una metáfora del esfuerzo colectivo. En este caso, miren en Times Square, todos los hinchas de Noruega alentando, haciendo
1: el banderazo de
2: Remo Vikingo. Remo Vikingo. Remo Vikingo.
4: Ayer en la cancha fue increíble.
6: ¿Saben quién inventó el Remo Vikingo?
4: ¿Quién? Fede Fajmer.
7: El metal. El público del metal.
4: Es verdad.
2: Escúchame, el Remo Vikingo, todo lo que quiero decir es que el Remo Vikingo es verdaderamente la metáfora y el mensaje que transmite es el de
4: Remen.
2: El estadio es una costa y el partido una odisea. Y a esa odisea la transitamos colectivamente haciendo todos el mismo esfuerzo. Eso es lo que está convirtiendo, es el mensaje que le está dando Noruega.
5: ¿Eso es una decisión tuya o...?
2: Es una lectura que yo hago.
5: Ah, ok. No sabía si estaba
4: planteado. No, ayer los jugadores lo hicieron con los
2: claramente eso.
4: Clasificaron y empezaron a hacer el Remo Vikingo.
2: Ayer lo hicieron, los jugadores se lo hicieron de cara a la tribuna, con el técnico de Noruega sentado.
5: ¿También?
2: Y toda la tribuna se armonizó para hacerlo en simultáneo. Me parece que es hermoso que Noruega es un país que hace 28 años que no juega un mundial, que lo tiene a Haaland, que es verdaderamente una de las figuras y de las estrellas.
4: Y tengamos cuidado con Haaland.
2: Y que le están haciendo bien a la competencia. Bueno, o sea, vean lo bueno que le está haciendo a la competencia la presencia de Noruega, que lejos están de ser gélidos y nórdicos, no, la melancolía nórdica, y que con esto del Remo Vikingo están haciendo una coreografía fenomenal. Que verdaderamente.
1: ¿Y arrancó de un grupo de hinchas o arrancó es habitual?
2: Surgió de un grupo de hinchas.
4: Pero lo viene haciendo.
2: Pero tomando como referencia la tradición de navegación escandinava. Los vikingos eran sobre todo navegantes, grandes conquistadores y aparte que arrasaban con los territorios que ocupaban. Demenciales, audaces y temerarios, pero una de las grandes características de su cultura y de su tradición es que los barcos, las embarcaciones nórdicas y vikingas, por supuesto, estaban diseñadas con un sistema en el que había un momento determinado en el que atravesaban estos mares tempestuosos en que todos se sincronizaban y llegaban a velocidades inauditas. Eso es el remo vikingo, que es una metáfora y un ejemplo de fuerza colectiva.
5: ¿Noruega es un país que suele estar en el Mundial año?
2: 28 años que no juega. 28 años que no juega un Mundial.
5: Bueno, por eso empiezan a aparecer estas
4: perlitas. Pero lo hacían en la Copa y demás.
5: Lo mismo que la República del Congo.
4: Noruega tiene su Maradona hoy.
2: Haaland
4: es el Maradona de Noruega.
1: Tiene un
4: Maradona.
1: Además es muy empático, tiene unas redes sociales como en la que está todo el tiempo interactuando con su comunidad.
4: No es humano, para mí Haaland no es humano.
5: En
4: no
5: algún
4: es humano.
5: Momento...
4: No puede ser humano, es extraterrestre.
2: Anoche Haaland fue...
4: No es humano.
2: Planeta.
3: Tiene, va a llegar muy
2: lejos.
3: Es una
2: bestia de 2 metros que se mueve y...
1: Ah, ¿es muy alto?
5: Sí, no. En algún momento vamos a hablar de lo que pasa en Bangladesh con los argentinos, ¿no?
2: Sí, bueno, pero ya Bangladesh.
7: Pero siento que ya en Qatar ya.
2: Ya lo tenemos desde Qatar.
7: Ya pasó de Qatar.
2: A Bangladesh.
7: Bangladesh ya pasó de Qatar. Para mí ahora son los que están en el doque, que están de Cabo Verde, ¿son?
2: Claro.
7: La comunidad que está en Dock Sud.
2: Mirá, no sabía.
5: A mí me gusta
2: está
5: como
2: buena
5: Bangladesh
2: esa.
5: Nos está bancando.
2: Bueno, yo lo que le digo, ustedes hagan el remo vikingo. Cuando somos un equipo, rememos como vikingos, ¿eh? Aunque viene cuando viene la ola y el
7: acá se dice, ¿no?
2: Gente,
7: cuando hay que tirar, ¿qué haces? Remá.
2: Ahora sí, los saludamos a nuestro querido amigo metalero, pero sobre todo un cronista de crónicas y narrativas policiales, Federico Fassbender.
7: Exactamente. Para terminar el punto de por qué mencioné el heavy metal, sí. El remo vikingo se hace en las bandas de temática de metal vikingo.
2: Sí, sí, claro.
7: Hace más de 30 años. Exacto. Hay un momento en donde el público se tira al piso y evoca las travesías por los mares del norte haciendo el remo vikingo. Si el fútbol lo copó, genial.
2: Genial.
7: Y ahora vamos a hablar de algo que está en la cabeza y en el corazón de muchísimos argentinos.
2: Sí.
7: Son las figuritas del Mundial.
2: Okay.
7: Y el mercado negro que se creó en torno a las figuritas del Mundial. Hace por lo menos un mes y medio que las figuritas del Mundial están en venta.
2: Sí.
7: Están en venta en todos lados.
2: Sí.
7: Es algo que vos ves a cielo abierto en toda la ciudad de Buenos Aires. Vos ves a 3 chicos juntos con sus padres y vas a ver indefectiblemente un pilón de figuritas. Uh-huh. Parque Centenario, Parque Rivadavia, lo que era el viejo club del Cromi, domingos a la noche, cola de una cuadra, gente buscando figuritas. Kioscos que limitan a 10 paquetes por persona, diseñadores gráficos que crean planchas para vender, 50.000 pesos en alta resolución,
2: sí.
7: Pero hay un mercado negro operando y opera de 2 maneras. Como sabemos, el álbum es de Panini, con su licenciatera argentina, que se llama New Rita, una empresa sanisiderense, que para esta investigación que hice decidió no hacer comentarios.
2: Uh-huh.
7: Ni de qué hace con respecto a este mercado negro, ni de cuánto vende. Pero el mercado negro opera con 2 ramas. Primero está el álbum trucho, el álbum perfectamente trucho, que no se parece en nada al álbum oficial de Panini.
2: Okay.
7: Ese álbum se vende como Barba Negra. Si ustedes buscan en el principal portal de e-commerce de la Argentina,
2: sí.
7: Ponen álbum Barba Negra, van a encontrar por 300 lucas el álbum de Barba Negra, que está muy bien de resolución, muy bien de corte, muy bien de calidad, muy bien en los hologramas, muy bien en los brillos, todos los efectos,
1: sí.
7: Todos los trucos de imprenta que tiene un álbum oficial, Barba Negra lo tiene bastante bien. Uh-huh. No son las fotos del álbum, no están todos parados como muñequitos así, son fotos que se fueron juntando de, evidentemente, diversos lugares de internet.
2: Okay.
7: Si Panini New Rita le hizo juicio a los operadores de Barba Negra, que Barba Negra ya tiene una comunidad. Hay una comunidad en Facebook que se dedica a canjear figuritas de Barba Negra.
1: Ajá. Ya se hizo su propio...
7: Ya
1: está
7: tiene
1: bien.
7: Su propia community. Si les hizo un juicio, no me lo quisieron decir.
2: Okay.
7: Este es una vía. El álbum de Barba Negra completo con todas las figuritas para pegar. Si vos te querés pegar un panzazo de pegar figuritas trucha del Mundial, por 300.000 pesos lo tenés en tu casa.
2: ¿Vos podés usar el álbum trucho y pegarle figuritas originales?
7: No, porque no cuadran.
1: No cuadran.
7: Las figuritas del álbum trucho son completamente diferentes, y lo podemos ver en pantalla porque tenemos fotos de las figuritas. Tenemos al Mbappé trucho, tenemos al Messi trucho, al Cristiano Ronaldo trucho. Es todo exactamente igual. Okay. Con los logos de las asociaciones de fútbol de cada país. Es con las figuritas alternativas, con las variantes. Es idéntico. 300 lucas, pack completo. Esto es una posible violación a la ley de marcas.
2: Totalmente.
7: Delito número 1.
2: Sí.
7: Porque, por ejemplo, el logo que dice FIFA con la Copa y el 2026,
2: sí.
7: Es una marca registrada.
2: Sí.
7: Aunque vos no le copies el álbum a Panini, estás haciendo este pequeño truquito. Y después tenemos el otro delito, que es contrabando. Porque hay Panini legal en el mercado, pero es alternativo. ¿Sabés dónde lo encontrás, por ejemplo? Además, en redes sociales, en los supermercados chinos. Tenemos una foto también que la podemos ver. Este fin de semana, caminando por un chino de Balvanera, vi a 15.000 pesos, Sí. Lo vemos acá, al lado del chorro de quesos rallados de turno. Tenemos acá el álbum de 15.000 pesos. Sí. Si vos lo encontrás hoy, el álbum legal argentino, lo puedes pagar 20.000, 30.000, como ahora que se endiosa el libre mercado, el paquete de figuritas y el álbum te lo cobran lo que quieran. Y este es el álbum chileno.
4: ¿De dónde sacaste esta foto?
7: Caminando por la calle, amigo.
2: Ok, escúchame.
1: Haciendo territorio.
2: Esa fotocopia que estamos viendo ahí dice, tenemos álbum 15.000 pesos. ¿No es esa fotocopia de un álbum original?
7: Ese es un álbum chileno.
2: Sí.
7: Y te voy a explicar por qué.
2: ¿Cómo te das cuenta que es de otro país?
7: Fácil. Lo ves al revés y dice Panini Chile. Es un álbum legal, es de Panini, pero es mucho más barato. Ahora bajó el precio del álbum legal. Si vas a un kiosco de revista que acabo de pasar en Avenida Corrientes, en Calle Corrientes, ya está a un precio más o menos normal el álbum argentino de Panini.
2: Okay.
7: Pero el chileno tiene una presencia enorme. Y te voy a explicar por qué. Sí. Hay un caso del 19 de marzo, que investigó, no, 19 de mayo, corrijo, que investigó Gendarmería en la zona de Punta de Vacas, Mendoza. Un paso fronterizo hacia Chile que tiene 2.400 metros de altura. Un escuadrón de gendarmería ve pasar una camioneta, este video que estamos viendo ahora en pantalla, ve pasar una camioneta y le hace luces. Una camioneta que viene de Chile. La camioneta, lejos de frenar, acelera. Acelera y vuelca. No solo vuelca el conductor, que sale rodando, y ileso por suerte, sino que sale todo el contenido. Mira. Al conductor le pasan la pipeta. La pipeta da positivo por alto índice de vino tinto.
2: Ajá.
7: Y lo que sale de todas estas cajas que estamos viendo ahora, álbumes y figuritas de Panini Chile. Todo legal, pero que vos lo ves en redes sociales, en supermercados chinos, en Facebook Marketplace, un montón de lugares, un álbum que es muy parecido al argentino, pero no es argentino.
2: O sea, es que
7: es chileno.
2: Estuve el viernes a la tarde en Parque Rivadavia, ¿no? Haciendo lo que hacen los niños, acompañé a mi hijo a completar el álbum. Lo completó.
7: Uno dice algo que según cálculos matemáticos te puede costar un palo y medio.
2: Sí, pero el otro día hice una cuenta, le pregunté a la madre cuántos sobres le había comprado y más o menos calculé lo que yo había comprado y creo que, lo voy a decir, creo que gastamos 300.000 pesos en figuritas.
7: Bendecido, te salió barato.
2: Sí, gastamos 300.000 pesos. Y hubo dos momentos en que no había figuritas y yo le compré como 20 titas, perdón, digo, me sale golosinas de chocolate. Dije, toma, andá y cámbiala por figurita, porque no hay. Así que, como no tenía más, dije, hacé trueque, vos dale golosina y que te den figurita.
7: Volvió al trueque, el
2: volvió de la, volvió de la escuela con 40 figuritas para cambiar.
7: Bueno,
2: ¿y hay resultado? Sí, a full. Y cambié un paquete de rumba también. Lo cambié por 20. Me
7: dije, ¿vos sabés cuál es el real? ¿Vos sabés cuál es el real comercio que están viendo los chicos?
1: Espectacular, Gonzalo.
7: Y sus padres, la fichu de Messi repetida. Que sube en valor con cada partido. Bueno, y te voy a decir por qué.
2: Sí.
7: En el Mundial pasado, 2022, la fichu de Messi ya campeón te salía 10.000 pesos. En las redes sociales, clubes de trueque, cuevas. Hay muchas cuevas de hobbies que también venden este tipo de cosas. Una, por ejemplo, en el microcentro, que siempre veo a los padres penando en una cola de largo siempre que voy para tribunales. Hoy, la figurita de Messi, si vos entrás al gran portal argentino, está 50.000 pesos y subiendo.
2: Claro.
7: Sábado pasado estaba caminando por Villaortuzar y veo madres con sus chicos.
2: Sí.
7: Veo que estaban campeando. Y veo que un pibe tiene una de Messi repetida. Y yo le pregunto, le pido permiso a los padres para hablar. ¿A cuánto me vendes esa de Messi? Y el pibe saca pecho y me dice, 20.000 pesos.
2: Sí.
7: Me la estás regalando porque está 50. O sea, ¿en serio? Y hay otra vertiente del contrabando, que es el álbum brasilero. Y es el más barato. Dos semanas después de este caso en Mendoza, hay un control en Barracas que hace la Policía Federal, División de Delitos Fiscales.
2: Sí.
7: Hay mucho paso de expresos, mucho paso de camionetas y posiblemente un delito de contrabando. Paran dos Peugeot Partner. Una conducida, lo estamos viendo acá. Paran dos Peugeot Partner que venían de buscar este mega decomiso.
2: Ahí está.
7: Paran estas dos Peugeot Partner y les abren las cajas. Cajas sin papeles que habían levantado de un courier que venía de Brasil. 2.200 álbumes de Panini brasileños de aparente contrabando. Llaman al juez de turno en lo penal económico que investiga el delito de contrabando, que es Gustavo Meirovich. Juez Meirovich dice, bueno, ¿qué hay que hacer? El remisero me está diciendo que esto lo estaban llevando a un depósito en Lanús. Entonces, ¿qué hacen? Van y allanan el depósito de Lanús. Y encuentran de todo. Notebooks, limas eléctricas para los pies, cualquier cosa importada que se pueda revender. ¿Quiénes son los dueños del contrabando de álbumes? Los mismos tipos que revenden las cosas importadas de moda. Los que antes vendían la Bubus y capibaras, que hoy no le importa a nadie la Bubu, hoy están vendiendo el álbum brasileño. Este comercio acuden muchísimos padres. Porque el álbum brasileño, hasta la semana pasada, estaba a 10.000 pesos. Si vos querías salir a comprar un álbum argentino, te iba a salir el doble o el triple o más.
2: Claro, claro.
7: Ni hablar de las figuritas. Claro. Hoy, por ejemplo, hablas con cualquier kiosquero en la traza que te trae para acá, ¿cada cuánto conseguís una caja? Una caja de sobres que tiene 1.000 figuritas. No, mirá, cada 5 días de pedo me entra una. ¿Y en cuánto la vendés? En el día.
2: Caray.
7: ¿Cuánto la cobras? Todavía, y a medida que Argentina siga ganando en el Mundial, obviamente va a haber más demanda.
2: Escúchame, lo que me impactó, que te quería decir del Parque de Rivadavia, que hay unos personajes, están los niños cambiando, los padres acompañan, y después hay unos personajes que tienen cantidades de figuritas, que no cabe la posibilidad de que hayan gastado tanta plata en figuritas. O sea, es un negocio, evidentemente, es una compra mayorista.
1: ¿Son niños
2: o
1: son grandes?
2: No, son gente grande. No representan un peligro ni un riesgo. No quiero demonizar. Pero así, ¿cómo puede ser que una...? O sea, a nosotros nos faltaba Turquía 12. Turquía 12, no conseguíamos Turquía 12. Con Turquía 12 llenábamos el álbum. Turquía 12.
7: Entonces, es una difícil intencionalmente. ¿Otros chicos reportaron el problema de Turquía 12?
2: No. Teo se le puso difícil Turquía 12, pero él fue llenando...
4: ¿Quién se le dio?
2: La compramos a uno de estos, ¿entendés?
7: Un cuevero de fichus.
2: A un cuevero de fichus, exacto. Pero en un momento... Y después lo otro que faltaba era la plancha. Hay una plancha de la gaseosa que es que completa, que también es difícil de conseguir. Y eso te lo venden. Que sale 25 lucas la plancha con todas las...
1: Todas las figuritas.
2: Las figuras de la plancha para pegar directamente.
7: Ahora te pregunto. Sí. Para conectar con todo lo que ustedes dicen hace 20 minutos. Turquía 12, ¿de qué procedencia es? El que vos tenés y el que vos pegaste en el álbum.
2: No sé, hoy me fijo esta noche.
7: ¿Es brasileiro? ¿Chileno?
2: No lo sé.
7: ¿Es Barba Negra?
2: La plancha era... La plancha de la brasileira.
7: Bien.
2: La plancha de la brasileira, es cierto.
1: Mirá, entonces, te das cuenta.
7: La prueba. Compramos en Gonzalo Sánchez, acabas de probar la teoría a la que yo quería llegar.
2: Sí.
7: Toda esta variedad de orígenes lleva a algo que ocurre con muchos padres, que es el álbum Frankenstein. Ah. El álbum Frankenstein es un poquito de aquí, un poco de allá. Como el diseño de Panini de Brasil y de Chile es virtualmente idéntico. El de Brasil dice libro con B corta, como decir.
2: Claro.
7: Álbum en portugués, básicamente idéntico. Para un chico de 9 años que quiere llenar ese hueco, a ver, básicamente todos los gatos son pardos.
2: Sí.
7: Si vos me lo pones a mí, que soy un enfermo, del coleccionismo, que soy un enfermo del detalle, calculo. Ay. Soy un enfermo del detalle por el Mundial de Italia 90.
2: Claro, claro.
7: Que fue mi refugio cuando era chico. Después de la muerte de mi papá, llegué al Mundial de Italia 90.
2: Exacto.
7: Y entonces, el álbum de figuritas de Italia 90 fue básicamente mi sistema de contención. Y ahora soy un enfermo del coleccionismo por eso.
2: Está muy bien. Es muy sano.
7: Entonces, muy sano. A un adulto. Que hay muchas otras que coleccionan esto, por eso lo puede discutir, pero muchos padres apelan a estas vías paralelas. Y lo más loco es la variedad de precios que te podés encontrar. Vos le preguntás a un kiosquero, ¿cuánto lo vendés? No, yo no me zarpo, lo vendo lo que vale, 2.200 pesos. Vas a un chino, el chino te lo vende a 3.000. Sí. Caminás un poquito más, en los días de vacas flacas, donde la figurita no está en todos lados, te pueden arrancar la cabeza. He visto tipos que estaban vendiendo un paquete a 5.000 pesos.
2: Cuando
1: a mí me pidieron 4.500.
2: Sí, sí. De hecho,
4: bueno, pero están en su derecho, ¿no?
2: Es así. De hecho,
7: el álbum de figuritas es tu derecho.
2: Escúchame.
4: Es mi derecho.
7: Como argentino es tu derecho.
4: Voy a pedir un subsidio para que me den el álbum.
7: No, el libre mercado no está por encima de vos.
1: Una pregunta. ¿Por el álbum de figuritas le pagan a la FIFA? ¿Le pagan?
7: Claro, se paga un canon.
1: Sí,
7: se paga un canon inmenso.
1: Pero no sé si es a la FIFA, a los jugadores, a quién.
8: No, la FIFA vende los derechos y si hay toda una movida.
7: Y se canaliza a través de las asociaciones, por ejemplo.
8: Okay. Si hay toda una novedad, que es que Panini por primera vez en 30 años perdió los derechos sí, para el próximo álbum.
2: La gran novedad es que
7: un escándalo.
8: El próximo álbum no lo va a hacer por primera vez Panini, que es una compañía italiana, lo va a hacer una compañía americana.
2: Es la primera vez.
3: Se lo quedó también.
8: Se lo quedó una compañía americana.
2: Sí, sí, es un negocio. No, no.
3: ¿Y vos lo bancás?
2: Es inevitable.
3: Igual lo bancás en el mundial.
2: Es un lugar donde los padres con.
3: Igual lo bancás en el mundial.
2: Los adultos llegan y imagínate cómo lo va a llegar un padre con hijos de 10 años.
7: Lo comparte, pues es un momento de unión entre un padre y su hijo.
2: No, hermoso. Ir a preguntarle al librero de Parque Rivadavia, che, ¿quién tiene la? ¿Cómo consigo? No, anda a ver a qué.
3: No sentí que está comprando dólares de manera ilegal.
2: ¿Viste? Y vas caminando, le tocas el hombro. Che, ¿tenés Turquía 12?
7: Es un momento muy sibendo. Si
8: ¿cuánto costó Turquía 12?
2: No, 1.500
3: pesos. Te metes un barrio de emergencia,
7: claro.
2: 1.500 ¿no? pesos.
5: Sí. Igual cuando te faltan así poquitas, podés ir a la fábrica y pedirlas.
7: Es bastante quimérico. Si vos, a ver, yo si vos ves, si vos, si vos llamás a la empresa tiene el buzón lleno. Si vos ves lo que era el viejo club de Cromie, me pasó saliendo domingo, en lo que era el viejo club de Cromie, el Cromie en pleno, donde se juntan para trocar. Lleno de gente. Uh-huh. Parque Rivadavia, lleno de gente. Te estás entregando a una aventura vikinga, como los vikingos yendo de Islandia a América. Vas a tener que remar, vas a sacar tríceps como una campeona.
5: ¿Sabes que hay lugares, hay marcas importantes, que no importa, en shoppings o en otros lugares, que habilitaron zonas de los locales para que los chicos vayan a cambiar, para los más chiquitos? Que no pueden ir tal vez al Parque Avellaneda. Uh-huh. Uno sí, que vende arbolitos de Navidad, ponele, tiene un mega salón para zona, que lleves a los chiquititos.
7: Zona de trueque.
5: Zona de trueque de los chicos.
2: Fede, gracias por venir.
7: La próxima traigo un álbum lleno.
2: Ahí está. En tres minutos volvemos. Vamos derecho a una tanda y volvemos. Dale, rápido.
8: Un bar.

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0: Bueno, gracias por estar ahí del otro lado. Hoy somos muchos y los invito a poner likes, ¿eh? Que viene bien, que nos hace crecer, que nos consolida, que hace que este formato tenga mayor repercusión, circule de mejor manera. Bienvenidos los likes. Gracias por estar ahí en este martes de cielo completamente despejado, brillante, alucinante. Y aparte estamos atravesados por el espíritu del triunfo de ayer de la selección argentina. Así que seguimos adelante. Volvió a aparecer el nombre de un personaje conocido. Un personaje que seguramente no olvidaron, pero que está presente en la crónica social de los últimos años. Ahí lo están viendo. Facundo Jones Walla, el líder de la resistencia ancestral mapuche. Y volvió a aparecer bajo el formato de una noticia, porque lo que todos nos preguntamos y lo que sus abogados denuncian es: ¿quisieron matar a Facundo Jones Walla mientras cumple su arresto en un penal de Rawson? Les repaso rápido un poco la historia de este personaje, que uno lo conoce bien porque de alguna manera allá por el año 2016 nos tocó hacer las primeras crónicas sobre su perfil y su figura y sobre lo que él hacía en Patagonia y cómo se organizaba para discutir la posesión de la tierra cuando el auge de la proclama mapuche empezaba a prender y las ocupaciones de tierra eran finalmente después una realidad. Después sabemos todo lo que pasó. Facundo Jones Walla fue detenido, fue enviado a Chile, donde fue juzgado. En Chile fue detenido durante el gobierno de Mauricio Macri. En Chile cumplió una condena. Esa condena cumplida le permitió después finalmente recuperar la libertad y volver a la Argentina. Y empezó una serie de idas y venidas con la justicia. Varias veces cayó detenido por una razón y por otra, hasta que finalmente lo detuvieron en junio de 2025, acusado de asociación ilícita y otros delitos. Y desde entonces está preso en un penal descarnado, es Rawson, allí en Chubut, mientras se lleva adelante ese proceso judicial en el que él es el principal acusado, y su familia y el líder mapuche, solitario, allí aislado, acompañado de alguna manera por sus abogados, quienes lo ayudan, intenta volver a una cárcel en Esquel para estar cerca, allí en la cordillera, de sus parientes. Esto lo logró por una determinación reciente de la justicia. Esta semana lo consiguió Jones Walla. Pero en el medio, para conseguirlo, hizo una huelga de hambre. Una huelga de hambre de 3 semanas. Una huelga de hambre que empezó como huelga de hambre de alimentos sólidos y después siguió hacia la fase más aguda, una huelga de hambre, que es cuando la huelga de hambre empieza a ser la huelga seca, que es cuando ya no se incorpora líquido. La huelga de hambre, que es una protesta encarnada en la figura de Jones Walla, finalmente se expandió a los demás presos del penal. Y la situación se puso compleja allí en Rawson. Y por alguna decisión que ahora están denunciando sus abogados, Jones Walla fue obligado a permanecer en la intemperie, en el frío del invierno patagónico, durante 4 horas, desnutrido y muy débil. Por eso está planteando que se están planteando que intentaron asesinarlo. Esa es la situación actual del líder de la RAM, que para mí es una persona que ha quedado en un lugar muy solitario después de todo ese ruido que hizo en algún momento en que también había una especie de un Estado que no confrontaba con estas agrupaciones, yo creo que las amparaba, y ahora estamos en todo lo contrario. Un Estado es el Ministerio de Seguridad de la Nación el que está litigando y pidiendo que Walla sea condenado por asociación ilícita. Hablemos de esto con Gustavo Franquet, que es abogado de Jones Walla, y lo contactamos esta mañana para que nos actualice sobre la situación del líder de la RAM. ¿Qué tal, Franquet? Gonzalo Sánchez lo saluda.
1: ¿Qué tal? Buenos días. Un gusto.
0: ¿Cómo le va?
1: Gracias por la comunicación.
0: ¿Nos puede contar? La gremial de abogados, ustedes son los defensores de Jones Walla. ¿Nos puede contar? La denuncia que hacen es grave, que quisieron matarlo en un penal de Rawson. ¿Nos puede contar el escenario específico que fue lo que pasó para empezar a conversar?
1: Sí, usted lo describió bastante claramente. Facundo está en huelga de hambre desde fines de abril, desde el 27 de abril. O sea, ya lleva mucho tiempo, ha bajado muchísimo peso. Y además, cuando fue el juez de garantías de Bariloche, en ese momento el juez Andriani ordenó el traslado de él a Esquel, ocurrió que la fiscalía presentó una apelación, confuso todo eso, pero presentó una apelación, y entonces él el 15 de junio comenzó a no ingerir líquidos, una huelga de hambre seca que se conoce, uh-huh. no ingería líquidos. Hay que decir que el 21, o sea, del 15 hasta el lunes hasta el 21, que fue domingo, el 21 él fue llevado al hospital de Rawson, Santa Teresita creo que se llama, uh-huh. donde se verificaron las condiciones en que estaba. Tuvo que ser llevado al hospital porque estaba en condiciones extremas y tuvieron que ponerle suero, hacer una serie de chequeos y estudios. Eso fue el domingo. O sea que él estaba en un estado claramente, porque además ya esta ida y venida a las que somete la Fiscalía y el Servicio Penitenciario esta cuestión del traslado, sí. que lo ha resistido con uñas y dientes, pero además de manera que terminó chocando contra la ley y contra los jueces, sí. que lo han rechazado todas las cosas que han intentado. Lo concreto es que en esa ida y vuelta no es la primera vez que hace huelga de hambre seca, no. en el sentido de no ingerir líquido, con lo cual su estado realmente, y es todo por todos conocido, es de muchísima debilidad. En esas condiciones, como usted dijo, sin embargo, el viernes, o sea, un poco antes, dos días antes de que lo llevaran en ese estado al hospital, o sea que está verificado el estado en que estaba, por si quedaba alguna duda, pero tampoco hacía falta ser médico para saberlo, porque estaba muy, muy debilitado, lo sacaron, por supuestamente una requisa, todo el pabellón, y lo dejaron desde las 10:30 de la mañana hasta las 2:30 de la tarde a la intemperie en Rawson. Imagínese la temperatura en ese momento en Rawson. Entonces está claro para nosotros que lo que se intentó es que él se terminara con una neumonía, una pulmonía o vas a saber qué otra cosa, uh-huh. en el estado que estaba. Además de que era muy factible que le pasara eso, era muy factible además que fuera fatal, porque en esas condiciones realmente ya su situación es muy delicada, imagínense una neumonía en esa condición. Entonces no puede ser casual. Además, suponiendo que tuvieran que hacer una requisa, en todo caso a él, una persona que está en esa situación de salud, bueno, tal vez podían haberlo dejado alojado en otro lugar aparte, que por lo menos no estuviera la intemperie. Y sin embargo, bueno, eso fue lo que hicieron. Entonces no hay casualidad en esto, y nosotros denunciamos, y él tiene la intención de ser querellante en esa investigación, denunciamos que fue un intento de homicidio, que además es calificado porque el homicidio cometido por personal, particularmente el penitenciario incluso, es un homicidio calificado, que de consumarse tiene pena prisión perpetua. Pero bueno, en este caso fue tentativa.
0: En este momento, Walla está sometido a un juicio en su contra por asociación ilícita, ¿no? ¿Es así la situación?
1: Está sometido a una investigación. Esa es una de las características de la situación de él. Usted conoce seguramente, todos conocemos el código anterior que sigue estando en vigencia acá en la Ciudad de Buenos Aires, que habla de la persona que tiene que ser llamada indagatoria, sí. y después de la indagatoria el juez puede decidir la prisión preventiva, pero primero tiene que procesarlo después de la indagatoria para dictar prisión preventiva. Ahora el nuevo código permite que la persona, siendo investigada solamente, sin todavía haberse formalizado una acusación concreta, esté en prisión preventiva, y que esa prisión preventiva, en los códigos de las leyes de Argentina, no tiene límites. Entonces, estamos en una situación, además, que el nuevo código permite

0: no tiene por qué estar, primero porque es inocente, está en una cárcel de personas condenadas de máxima seguridad, solamente con la invocación que evidentemente ya el Poder Judicial, los jueces han dicho que no alcanza esa invocación de seguridad que agita el Ministerio de Seguridad, justamente.
1: Para el gobierno es un preso peligroso.
0: Para el gobierno es un terrorista. Para el gobierno es un terrorista. Como son todos los mapuches que están, que caen detenidos en este gobierno, nosotros hemos defendido personas por usurpación, acusadas, incluso hasta condenadas en primera instancia por usurpación, y sin embargo el gobierno fue a buscarlas y con el servicio penitenciario la llevó, la firmó, por supuesto, para que publicarlas en Twitter, en todo lado, diciendo los peligrosos terroristas van todos a Rawson, cuando en realidad una persona que estaba acusada de usurpación. Un conflicto, obviamente, territorial.
2: Wala ha tenido la particularidad de tener muchas veces apoyo político de distintas organizaciones y demás. ¿Se han contactado con él organizaciones del tercer sector o espacios políticos para darle un respaldo, una cobertura en este tiempo?
0: Mire, yo soy el abogado, no soy la persona indicada para contestar, digamos, sus contactos, quién se contactó con él y quién no. Sí le puedo decir, porque están en el expediente, que permanentemente se han presentado en el expediente, han intentado, en realidad, porque han sido rechazados, comunidades mapuche, comunidades de distintos pueblos originarios, se han presentado, también se han presentado algunos organismos de derechos humanos. En el expediente está como amicus curiae, pero a veces el juez no les deja opinar, el CELS, pero es todo lo que yo puedo decir. Después, con respecto a las apoyaturas, más allá de las comunidades mapuche, que él pueda tener o no, los contactos son o no.
2: Sí. Se lo pregunto desde este lugar, usted, como nos dice bien, es su abogado. Ahora, sin embargo, ¿cree que por ahí se lo usa ahora, pero también se lo ha usado en el pasado, Wala?
0: Hay una cuestión con respecto al pasado. Pues nosotros fuimos abogados anteriormente de Facundo en la segunda extradición, fue el tercer juicio de extradición, pero en realidad fue la segunda extradición que se lo llevó a Chile para terminar de cumplir la condena, donde además encima lo tuvieron ilegalmente detenido después de que había cumplido el tiempo para el que fue extraditado, sin que consiguiéramos que el juez argentino reclamara que estaban incumpliendo con la sentencia de extradición.
3: ¿Cumplió los 9 años?
0: Ahora, dicho
3: Chile?
0: Eso...
3: ¿Eh? ¿Cumplió los 9 años en Chile?
0: No, creo que él tenía una condena de 7 años, si no me equivoco. Pero la verdad que no sé decirle. Sé que cumplió todo. Cumplió todo lo que tenía que cumplir. Es más, cumplió de más. Cumplió de más. Lo que sí le estaba diciendo, que con respecto a lo que la introducción que se hizo, es que hasta donde nosotros sabemos, los distintos gobiernos, no solamente el de Macri, sino también el de Alberto Fernández y todo, no tuvo ningún tipo de protección del Estado. Al contrario, estuvo preso, no se le consiguieron excarcelaciones, no se le consiguió ningún tipo ni siquiera la posibilidad, por eso fue más el gobierno chileno, ni siquiera le consiguió la posibilidad de terminar de cumplir su condena acá en Argentina. Uh-huh.
1: ¿Y por qué volvió a caer preso? ¿Por qué lo agarran en junio del 25 y lo vuelven a meter preso? ¿Cuál es el...?
0: Mire, yo le voy a contar. En primer lugar, cuando él llegó a Argentina, expulsado de Chile después de haber cumplido su condena, el ministro Patricia Bullrich dijo claramente que iban a estar encima de él y que a la primera de cambio lo iban a meter preso. Sí, así directamente. Porque ese es el estilo proselitista, digamos, con que junta voto la ministra. Hubo un intento absurdo en Río Negro de decir que lo agarraron a la noche y dijeron que estaba intentando abrir auto, después se cayó todo eso porque era insostenible, había filmaciones, la cámara en todos lados. Pero finalmente él presentó un libro en febrero del año pasado de poesías que había escrito en la cárcel mayormente, sí. Pero además tenía que era como un homenaje a su hermano que acababa de morir,
1: sí.
0: Donde él exalta la figura de su hermano, dice que es un combatiente y hace una serie de prestaciones políticas en un video que después también fue recortado y publicado como que él avalaba los incendios. No importa, no, nada de eso, son todas declaraciones políticas. A partir de eso...
1: Pero Gustavo, se lo digo, los incendios los avalaba porque abiertamente convocó a incendiar la Patagonia.
0: No.
1: En declaraciones.
0: No, él no avalaba los... No. Él lo que decía es que él lo que sí avalaba

0: era la que, de que acciones de resistencia que atacaran empresas o bienes de empresas extractivistas, pero de, justamente lo que dijo es que claramente...
1: ¿Pero que atacar bienes nunca, de empresas?
0: No, espere. Usted me preguntó, yo le contesto. Nunca, dijo él, los mapuches van a incendiar los bosques. Nunca, pero, jamás. No hay ninguna
1: ataquen a empresas.
2: Si quiere, lo buscamos, pero sí, hay declaraciones de Facundo planteando...
3: Reivindico los sabotajes, las acciones de resistencia, de autodefensa, sí, la rebelión frente a la opresión que siempre hemos sido
0: objeto. Estamos diciendo lo mismo, no hace falta que me lo lea, estamos diciendo lo mismo.
3: Uh-huh. Todas las herramientas son válidas para la liberación de nuestro pueblo.
0: Sí, son declaraciones políticas, yo le termino de explicar. Sí. Él hizo esas declaraciones políticas en ese contexto, sí. Entonces el Ministerio de Seguridad presentó una denuncia. La Fiscalía comenzó a investigarla, uh-huh. A investigar esos dichos, y le notificó a Facundo que estaba siendo investigado, como corresponde según el código. Uh-huh. Facundo nos avisó a nosotros, nos designó como abogado, se presentó. Sí. Bueno, una serie de cuestiones. Finalmente se hizo una audiencia en la cual se nos dijo... la investigación está sin ninguna información sobre la investigación, sacando que la reserva vence el 16 de junio del 2025. Uh-huh. Bien, perfecto. Después nosotros vimos en el expediente que unos días antes de que Facundo fuera detenido y que venciera el plazo de reserva, la Fiscalía se presentó ante el juez y le pidió prorrogar la reserva. O sea que la Fiscalía, la intención de la Fiscalía era uh-huh. seguir investigando sí. en reserva a Facundo.
2: Okay.
0: ¿Qué pasó?
2: Sí.
0: El Ministerio, la Policía Federal, bajo las órdenes del Ministerio de Seguridad, Patricia Burri en ese momento, sí. lo detuvo y le dijo a la Fiscalía y al juez, claro. lo detuvimos, así que firme los papeles porque está detenido. Insisto, la Fiscalía no quería detenerlo, quería seguir investigándolo bajo reserva, pero en libertad. La decisión de detenerlo fue sí. del Ministerio de Seguridad. Fue avalada después por la Fiscalía y por el juez. Eso fue lo que sucedió. Perfecto. Por eso está detenido Facundo.
2: Lo tomamos. Gustavo, entonces, finalmente, Facundo va a poder estar en la cordillera, en la cárcel de Esquel, donde está su familia.
0: Como corresponde.
2: Allí en la cordillera. Le hago una pregunta de sensaciones y usted me podrá contestar lo que quiera. ¿No cree que quedó finalmente solo, que esto de la RAM fue todo algo, que una anécdota que le hizo muchísimo daño a él? Y finalmente ahí está detenido, solo, solitario, sin el apoyo que pudo haber tenido en algún momento, como si hubiera sido una especie de chivo expiatorio o lo que fuera. ¿No tiene una idea así?
0: Mire, yo tengo las limitaciones otra vez, que soy su abogado defensor, hay cosas de las cuales no puedo decir. Yo desde el punto de vista de como abogado defensor, lo que puedo decir es que nosotros lo venimos denunciando, que la Fiscalía y el Ministerio de Seguridad están sobre la base, o sea, contrariando el sentido común, la percepción de los sentidos que cualquier persona normal de Argentina, incluso de la Patagonia, puede tener, insisten en... La palabra es inventar el fantasma del terrorismo mapuche, con intereses políticos determinados. Cosa que no se sostiene. No okay. existe el terrorismo mapuche, cualquiera puede saberlo.
2: Uh-huh. Y no cree
0: las
2: que...
0: acciones, incluso, las acciones que la Fiscalía dice estar investigando son acciones del momento ese que usted mencionó, aquel momento donde se produjo la desaparición, el asesinato, la muerte, como se quiera llamar, de Santiago Maldonado, el asesinato a sangre fría, con armas de guerra de este chico Nahuel, de Rafael Nahuel, el asesinato de Elías Garay, etcétera, etcétera, etcétera. Un momento muy, muy, uh-huh. muy
2: un momento
0: Facundo
2: que
0: estaba
2: que
0: en el
2: no,
0: medio. Donde Facundo estaba en el medio.
2: Sí, un momento
0: después de eso,
2: sí.
0: Yo le termino de contar. Sí. Después de eso, lo que sí queremos nosotros como defensa es que Facundo sigue haciendo reivindicaciones políticas. Pero que eso que la Fiscalía dice que está investigando, que es lo que usted llama la asociación ilícita, que técnicamente en el código es una asociación criminal,
2: sí.
0: ¿cierto? Que además está investigando sobre dos hipótesis, la Fiscalía tiene todavía la posibilidad de seguir por una.
2: Okay.
0: Eso, nosotros estamos seguros que no existe y que la Fiscalía no va a encontrar prueba de que exista.
2: Gustavo, le agradezco muchísimo.
0: No, yo le agradezco y disculpen por allá el pisarnos,
2: no.
0: digamos, pero...
2: No, por favor, aquí. Por favor. Es una conversación, está muy
0: yo
2: bien.
0: Yo les agradezco mucho. Solo una aclaración por el tema de la situación de Facundo. Yo sé, entiendo que en términos periodísticos es un personaje, pero también es una persona. Y es una persona con derechos y no puede ser tratada como está siendo tratada. No lo permite, no es un problema de él, es un problema nuestro que se lo trate como lo trate.
2: Gustavo, gracias, un saludo.
0: Gracias a ustedes.
2: Ahí está, abogado de Facundo Jones Walla, Gustavo Franquet. Qué historia la de Jones Walla, ¿no? ¿Cómo llegó un pico? Avanzamos rápido ya. Había un momento en que venían de Finlandia a preguntar por el nuevo subcomandante Marcos. Y era pobre pibe acusado de terrorismo que está ahí solo y olvidado, haciendo huelgas de hambre. Y ya la historia es conocida, ¿no? Pero es una historia para mí apasionante de cómo alguien puede sobregirarse con ideas equivocadas y pasarse de rosca y generar demasiado daño, porque hay muertos en toda esta historia.
1: Sí, claro.
2: Bien, Ceci, una calificadora clave define hoy si la Argentina puede mejorar su nota. Ya sabemos que esto es determinante, vamos camino al mercado internacional, pueden llegar inversiones financieras y, bueno, mejora el riesgo país, todo junto, ¿no?
1: A ver, vamos a ver qué pasa hoy a las 5:30 de la tarde. Uh-huh. El mercado expectante por una noticia, aunque los que saben mucho, mucho de eso dicen... Ojo que la nota desde la calificadora en general llega tarde. Llega después de que el mercado ya digirió que Argentina era o sea, la calificó de standalone a la Argentina, le dijo, sos un pari en el mercado financiero cuando ya se habían ido todos los inversores del mercado. Bueno, quizá ahora sea la última que dice, hay que llegar a la Argentina después que los inversores empiecen a llegar. Pero bueno, se generó mucha expectativa porque hubo dos calificadoras que mejoraron la nota de la Argentina y hoy lo que va a pasar es que MSCI, una calificadora que hace una evaluación y determina en qué lugar está cada economía, y es determinante, ¿por qué? Porque dice, este país es emergente, entonces hay índices de, por ejemplo, los jubilados americanos, que los aportantes a la jubilación en Estados Unidos aportan todos los meses, y la empresa que maneja esos fondos dice, bueno, invierto en países emergentes. Si Argentina entra en un mercado nuevo, va a venir un flujo de fondos a invertir en Argentina, casi que por default, por solamente tener esa calificación. Bueno, ¿qué pasa? Hoy a las 5:30 de la tarde, MSCI va a decir si Argentina entra en la lista de revisión. Se pone lo que se llama watch list para ver si la cambia de standalone a mercado de frontera o mercado emergente. Ajá. La semana pasada se conoció una noticia. Fue la especie de la calificación que tiene cada país según MSCI. Y ahí fue un poco decepcionante. De hecho, hubo caída en los mercados los mercados de acciones específicamente en estos días, básicamente vinculados a que dijo, ninguna nota cambia para la Argentina. La Argentina sigue teniendo problemas para mover el dinero, para sacar tus inversiones. Básicamente reclamos sobre el cepo, si querés decirlo de manera muy, muy simplificada y brutal. Ahora, lo que puede pasar esta tarde es que diga, la pongo en evaluación Argentina para que sea mercado de frontera, la pongo en evaluación a la Argentina para que sea país emergente, o directamente la califico como país de frontera o como mercado emergente. Que la califique como emergente, que sería el sacarse un 10 en las notas, está prácticamente descartado. Ahora, que entre en la lista de evaluaciones para cambiar de categoría el año que viene, sí es una cosa que puede suceder. Que puede suceder y que tendría impacto en la mejora del riesgo país y la baja del riesgo país en la Argentina. Ahora, Argentina estos días tomó un par de decisiones. Esta semana, mientras todos miramos el Mundial, pasaron dos cosas. Una, el Tesoro fue, y con los pesos que tiene depositado Luis Caputo y Federico Furiase, compraron 700 millones de dólares, que los sumaron a una cuentita en la que ya suman 3.700 millones de dólares. Y por otro lado, ayer salió un decreto en el boletín oficial que habilita al gobierno a colocar deuda en los mercados internacionales bajo legislación extranjera y con garantía de los organismos multilaterales por 5.000 millones de dólares. 5.000 de la colocación de bonos garantizados. 3.700 que ya tienen en el bolsillo. De alguna manera, Luis Caputo está muy cerca de tener resuelto los dos vencimientos fuertes de deuda con el sector privado, 4.200 millones de dólares que hay que pagar el 9 de julio y otros 4.200 millones que hay que pagar el 9 de enero. Un poco resuelto ese capítulo. ¿Qué le dice el ministro de Economía a quienes le preguntan si con la mejora de la calificación, con la baja del riesgo país o con estos préstamos garantizados va a salir al mercado a colocar deuda? que por ahora eso no parece necesario. Sigue en la tesitura de que Argentina no va a salir a colocar deuda porque con el superávit, con las privatizaciones y con la ayuda de los organismos multilaterales, tiene la plata para cubrir los vencimientos. Hay que ver si eso es lo que él dice para convencer a los mercados de que no necesita financiamiento y que la tasa baje todavía más, y es una estrategia, o si realmente está determinado a que no van a salir a los mercados y van a seguir con superávit y con venta de privatizaciones y alguna otra herramienta cubriendo los vencimientos.
2: Bueno, muy bien. Esto ya no es una novedad, pero con la contundencia de las estadísticas se va a notar todavía más fuerte. Estamos transitando el mayor registro histórico de sífilis en la Argentina. Estamos hablando de datos del Ministerio de Salud de la Nación. Alarmantes. En 2025, Argentina reportó 46.799 casos de sífilis. El 76% se dio en personas de 15 a 39 años, con un pico en el segmento de 20 a 24 años. El predominio, por supuesto, es mayor en mujeres jóvenes. Estamos hablando de una enfermedad que se creía erradicada, que se creía que ya no existía, que estaba asociada a la higiene sexual de otra época, de otro siglo, y sin embargo, aquí está creciendo en la Argentina. Miren este video que se hizo viral y después vamos con un invitado.
4: A lo largo de los videos que he subido por esta lesión que yo tengo en el labio, he leído comentarios tan abominables, tan desagradables de personas que toman las infecciones de sífilis y de otras tantas como un juego o un tipo de burla. La verdad me parece desagradable. Eso es lo que le estamos enseñando a todas las personas que viven en nuestra misma comunidad, que tener una infección es un tema de vergüenza, de juicio. Hablemos de lo importante que es cuidarse, que no nos dé vergüenza ir a hacernos unos exámenes por miedo al que dirán, porque es nuestra salud lo más importante. Así que si vos estás pasando por una situación de salud donde crees que podés llegar a tener una infección por transmisión sexual o una enfermedad por transmisión sexual, no te avergüences. Hacete los estudios que te tengas que hacer. Busca la manera de cuidarte, de protegerte y de sanarte.
2: Bueno, ahí lo vieron, un testimonio en primera persona de una chica que estaba infectada, que está infectada. 13 millones de visualizaciones tuvo este video, está todo el mundo conversando sobre eso. Lo invitamos a Leandro Kahn, director ejecutivo de la Fundación Huésped. ¿Qué haces, Leandro?
5: ¿Cómo
2: andas?
5: ¿Qué tal? Buenos días. Bien. ¿Cómo están? Gracias por la invitación.
2: Para vos esto es algo que ya las luces de alarma estaban encendidas hace rato, ¿no?
5: Sí, nosotros en general, viste, somos bastante, nos subimos sin mayor cuestionamiento a las olas cuando aparecen noticias. Con la sífilis a mí me pasa que un poco algo de gracia todavía no es gracioso, obvio, ¿no? Para obvio. Nada. Pero es como la sorpresa en una infección que tiene más de 200, 300 años, ¿no? Que aparece como una novedad, es un llamado a atención fuerte. Vos recién dabas los datos de los diagnósticos de sífilis en 2025. Alguna vez en esta misma mesa hablábamos de que por cada caso de VIH encontrábamos 5 casos de sífilis. Bueno, el año pasado fueron 7. Es decir, casi 7.000.
1: Bueno, pero la novedad es por eso, no es porque no conozcamos la enfermedad. Porque estamos viendo un número que nos resulta alarmante o nos parece total. Alarmante y los que sabían los números no lo era.
5: No. Es alarmante, lo venimos viendo hace muchos años. Yo no había visto este video, había visto el anterior.
3: En el que ella cuenta que creyó que tenía un herpes. Y era otra cosa.
5: La sífilis tiene la particularidad, además de los años que tiene, de ser una infección de transmisión sexual que está producido por una bacteria que no solo tiene tratamiento con penicilina, sino que es de fácil detección.
2: Okay.
5: Es un pinchacito en el dedo, igual que en VIH. En general, además, usamos siempre lo que se llama el test dúo, entonces al mismo tiempo que detectamos VIH, que es la famosa de las infecciones de transmisión sexual, se detecta sífilis, en detrimento, por ejemplo, de clamidia o gonorrea, que necesitan técnicas de PCR para detectarse, es más caro, más complejo. Entonces, la sífilis tiene un primer diagnóstico preliminar que lo que busca son los anticuerpos. Entonces, si eso da positivo, hay que confirmar con un estudio que se llama BDRL para ver si es una infección activa o si una vez que uno tuvo sífilis, tomó penicilina, se inyectó penicilina y se curó, igual pueden seguir apareciendo anticuerpos por esa infección que ya no está activa.
6: Ahora, si Tengo sífilis.
5: Sí.
6: ¿Cómo es el tratamiento? ¿Cuánto tiempo, digo, cómo sigue la vida de alguien que tiene sífilis?
5: Bueno, en principio este caso es un caso de sífilis sintomática, digamos, con este chancro, que es una de las expresiones sintomáticas de la infección, pero en muchos casos estas llagas, estos sí. chancros están en lugares que uno no puede ver, ¿no? Ano, vagina, etcétera. Entonces, en principio no hay que esperar los síntomas, lo mismo que recomendamos con el tema del VIH. En caso de dar positivo, la penicilina, que además está cubierto en Argentina por los distintos subsistemas de salud, es gratuito, además de ser una medicación barata, es un antibiótico, que dependiendo la prescripción médica serán uno, dos o tres shots, digamos, inyecciones de penicilina, y con eso está curada la infección. Por eso es muy importante la detección temprana.
3: Bueno, eso
5: como,
3: te quería preguntar,
5: siempre.
3: Porque hay estadios, yo conozco gente claro. que se lo detectaron en un estadio avanzado.
5: Muy avanzado. Y
3: está en una situación complicada.
5: Claro, porque puede progresar a generar cuestiones cardiológicas o neurológicas. Hubo gente famosa que murió de sífilis hace uh-huh. muchísimos años.
6: Pero ¿tengo
5: ¿no?
6: el alta? ¿Después de las tres inyecciones ya tengo el alta o tengo que ir a tener un alta de médico?
5: No, dependiendo, es que parte del diagnóstico va a ser la inyección, digamos, la prescripción para poder sí. Tomar ese antibiótico, y eso se cura, seguramente habrá una nueva BDRL para confirmar que ya está. En realidad, lo que decía Gonzalo al principio, ¿por qué hablábamos de que la sífilis había pasado? Bueno, porque hay un antibiótico, digamos, que tiene muchísimos años, creado por Alexander Fleming hace más de 200 sí. años, que cura esta infección, ¿no? Que es una bacteria, no es un virus, a diferencia del VIH, y que entonces, si uno accede a ese tratamiento, deja de tenerlo. Lo importante es esto que vos decías, que no es simplemente que estos chancros, estas llagas, que muchas veces aparecen solos, termina el tema ahí, sino que puede progresar a uh-huh. afectar otros órganos, ya con consecuencias más complejas, ¿no?
1: Pero, ¿habíamos dejado de hablar porque apareció el antibiótico o habíamos dejado de hablar porque la prevención evitaba...
5: Bueno,
1: habíamos
5: dejado de hablar porque hasta la llegada del VIH claro. Ya existía el antibiótico para la sífilis. El preservativo había dejado, cuando aparecieron, estamos hablando de claro. el último cuarto de la década del siglo claro, XX,
1: sí, de
5: las pastillas anticonceptivas, otros métodos para prevenir embarazos. Entonces, con la llegada del VIH en el año 81, los primeros casos, el preservativo vuelve al centro de la escena. Lo que estamos observando en los últimos años, ustedes lo trataron hace no tanto tiempo también aquí, es una caída en el uso de preservativos, claro. sobre todo en las poblaciones más jóvenes, donde empieza a haber, obviamente, otros métodos anticonceptivos preferidos, otras formas de prevenir el VIH para las poblaciones más en riesgo, una desatención muy fuerte en la política pública vinculada a la educación sexual integral, a la distribución gratuita de preservativos. En el 2025, el Ministerio de Salud de la Nación no distribuyó preservativos, distribuyó 832 unidades. En todo el país. 832. Este año hizo una compra más grande, sí. afortunadamente. Las provincias, algunas disparmente van comprando. Y también las modas que se instalan, digamos, en las redes sociales, esto que habrán escuchado, hacerlo a pelo y etcétera. Entonces, sí. el preservativo, en el caso de la sífilis, es la única vía para evitar la infección por vía sexual. Después tenemos otro gran tema, que es la sífilis congénita, que se transmite de la mamá al bebé durante el embarazo uh-huh. Y la lactancia. En ese caso es importante poder tratar a la madre. Claro.
3: Durante el embarazo te chequean claro. para que en todo caso no se transmitan ahora.
5: Y aún así sigue creciendo muchísimo la sífilis congénita.
3: A esta chica que veíamos recién, le hicieron un montón de hate cuando contó, ¿no? Desde, uh-huh. bueno, y no te sabes cuidar y no sé qué, y para qué lo mostrás, recibió de todo. Y ella en realidad lo que está haciendo es concientizar, como que no, sigue dando vergüenza hablar de esto.
5: Total, y el mensaje del video que recién mostraban, ¿no? Lo peor que se puede hacer en relación a la sexualidad en general es mantenerlo en el plano de la vergüenza, del estigma, porque eso lo que hace es alejar a las personas del sistema de salud.
6: Claro.
1: Ahora, hoy los chicos parecen hablar de todo con muchísima libertad, a veces como hasta sí. con una falta de pudor que uno dice, un poquitito de pudor no vendría tan mal para preservarte alguna cosa. Sin embargo, sigue habiendo mucho tabú con este tipo de cosas.
5: La sexualidad es un tema que nos atraviesa desde que nacemos hasta que nos morimos y es un tema que sigue teniendo tabú, más allá de que han cambiado las formas en las que esto se expresa. Puntualmente, el VIH ha logrado, la ciencia ha logrado avanzar, hacerla una infección crónica ya no mortal. Entonces, los pibes que hoy tienen 15, 20, 25, 30 años, ya no perdieron a sus parejas, claro, a sus vecinos, a sus amigos, a sus familiares, sí, por enfermedades
1: vinculadas
5: al SIDA.
1: No se criaron,
5: ¿no?
1: con el fantasma con el que se crió nuestra generación. Exacto. Yo era chica cuando murió Rod Hudson y creo que me acuerdo como del evento.
2: Nosotros veíamos la película Filadelfia.
1: Claro, ¿no? Y vimos Filadelfia.
2: Y nos daba varicela y teníamos miedo de...
1: Terror.
5: De claro. Eso ha cambiado. Entonces, de vuelta, cuando tenemos a la famosa, entre comillas, de las infecciones de transmisión sexual, como es el VIH, con un mal entendimiento de que ya fue, porque mientras tanto se sigue infectando gente, claro, que podría no infectarse y sigue muriendo, claro, gente que podría no morirse. Además, en Argentina tenemos uno de cada dos diagnósticos de VIH, los detectamos tardíamente, es decir, los detectamos ya con la persona con el sistema inmunológico deteriorado, de vuelta. Claro. Una cosa es que una persona saludable pueda detectar una infección y tratarla, en el caso de la sífilis con penicilina, en el caso de VIH con los antirretrovirales, uh-huh, y poder seguir teniendo una buena calidad de vida. Otra cosa es la detección ya con la infección avanzada.
1: Claro.
5: Y ahí entonces, si a eso se le suma cómo se desatiende lo que tiene que ver con la educación sexual integral, sí, se despromueve el uso de preservativo, no se hacen campañas activas, sí, ¿no? Yo escucho hace muchos años, tremendo, ¿para qué hay que hacer campaña de preservativo si la gente ya sabe? Bueno, la gente ya sabe la bebida cola que refresca muy bien y siguen invirtiendo fortunas en publicidad.
2: Pero
5: entonces,
2: hay una, ¿no hay una nueva, como una especie de nueva liberación de la sexualidad, como un estadio, ¿no es un momento extraño donde también los adultos tampoco se cuidan, donde el mensaje que baja es a pelo, en crudo y toda esta historia? Y no hay un poco eso, ¿no está instalado eso en culturalmente?
5: Bueno, hay mucho de eso y como vos decías, en los adultos mayores de 50 años, con la extensión de la vida sexual, con la incapacidad o imposibilidad de que el embarazo sea uno de los problemas a resolver, sí, el preservativo deja de estar. Entonces también tenemos un crecimiento muy fuerte en infecciones de transmisión sexual en los más 50.
2: Más 50,
5: porque,
2: claro,
5: porque obviamente
2: con cultura, con acceso a,
3: sí,
2: las cosas.
3: Además, el HIV, sí, se empezó a cuidar de otra forma también.
5: Bueno, eso para alguna de las poblaciones más en riesgo existe entre la batería de lo que llamamos PrEP, la prevención, ¿no?, combinada, está la PrEP, que es la profilaxis preexposición, que para las personas con mayor riesgo de infección pueden tomar por el momento una pastilla diaria. Ya también empieza a haber tratamientos preventivos de larga duración, eso, inyecciones cada dos meses,
3: todos
5: cada seis meses.
3: Todos los que aprendimos en esa época de educación sexual que el preservativo, o sea, la verdad que a mí me empezaron a hablar de preservativo por el HIV.
5: Claro.
3: Nunca vi tanta campaña, sífilis, clamidia, gonorrea. Uh-huh. Entonces, hoy, quienes se están cuidando del HIV con otros mecanismos, bueno, tenemos que reforzar que sin preservativo, por más otro mecanismo que uses, todas estas enfermedades sí se transmiten.
5: Por supuesto, así es. Y eso es parte del trabajo que hacemos desde Fundación Huésped, buscando justamente generar esta batería de elementos de prevención, ¿no? Uh-huh. La PrEP es sumamente efectiva para evitar el VIH, uh-huh, pero eso, como vos bien decías, no previene otras infecciones de transmisión sexual. Uh-huh. Ni clamidia, ni gonorrea, ni HPV, por eso es muy importante también reforzar a los 11 años la vacuna contra VPH, es gratuita, está incluida en el calendario de vacunación, estamos con unas caídas en las coberturas de vacunación sumamente preocupantes. Siempre esperamos una vacuna contra el cáncer, bueno, para uno de los tipos de cáncer hay una vacuna, que es la de HPV, y sin embargo, que se ha simplificado en Argentina con la evidencia científica a una dosis, antes eran dos dosis, teníamos una caída en la segunda. Sí. A los 11 años hay un refuerzo de vacunación y en ese refuerzo entra la vacuna de VPH, es importante promoverlo, ¿no?
2: Estamos hablando con Leandro Gan, director ejecutivo de la Fundación Huésped. Estamos haciendo crecer el tema, pero el punto de partida es que se está dando en Argentina el mayor registro histórico de casos de sífilis. Pero estamos creciendo ya a los hábitos sexuales y a la prevención en general y a lo que recordamos y a la actualidad del HIV también. Con el sexo oral también hay un tema, porque no se usa profilaxis en general en el sexo
5: así
2: oral.
5: Así es.
2: ¿No? Y esta chica tiene un problema, vuelvo al video, esta chica tiene un problema en la boca.
5: Sí, yo recuerdo el año pasado salió una nota que parecía hablar de una nueva infección de transmisión sexual y era la sífilis, y parecía hablar de una nueva vía de transmisión y era el sexo oral, ¿no?
2: Claro.
5: Entonces, ya tenemos toda esa información. Es complejo, la verdad que sí, el preservativo tiene que usarse también en el sexo oral. Y en el caso de que sea la mujer quien recibe, existe el campo de látex.
1: El campo de látex,
5: ¿no? Que es un preservativo cortado o algún tipo de barrera mecánica.
6: Ahora, pero ¿qué porcentaje de las personas que tienen relaciones se cuidan en el sexo oral?
5: Muy, muy bajo. Muy bajo. Es no menor el riesgo
6: no
5: que
6: no conozco
5: que
6: persona otros... que me haya dicho que se cuida.
5: Bueno, eso es parte de la cuestión. Igual. Si uno tuviera que priorizar siempre en el sexo vaginal, es mucho más riesgoso que en el sexo oral. En VIH particularmente, en sífilis, hay que tener más cuidado, pero es un poco como vos decís, ¿no? Hay esta cuestión en donde el preservativo muchas veces no juega en el sexo vaginal, mucho menos va a jugar en el sexo oral. Pero por eso es importante y es parte de lo que se promueve, ¿no? Que las personas tengan la información y tengan acceso, en este caso, al preservativo. Después, yo no conozco ningún programa que se meta en la cama de nadie a ver qué está haciendo o qué no está haciendo. Pero lo peor que podemos hacer para enfrentar una infección de transmisión sexual es el silencio, la vergüenza, la no información, el pensar que los chicos ya saben fuera de la escuela, entonces la escuela no tiene ningún rol que jugar en este sentido. Eso es lo peor que podemos hacer. Y, por supuesto, poner a competir el preservativo con el pan. Porque si el preservativo compite con el pan, es decir, si yo la plata la tengo que usar para comprar preservativos porque no hay distribución gratuita, o comprar la comida, voy a comprar comida y voy a tener relaciones sexuales sin cuidarme. Eso está estudiadísimo. Entonces, por eso es muy importante fortalecer las estrategias de distribución gratuita de preservativos.
1: Veía en una nota de estos días que solamente el 15% de las personas declaran usar preservativo.
5: Sí.
1: ¿Coincidís con esa idea? Solamente el 15% de la población dice que usa preservativo. ¿Declara usar preservativo?
5: Sí, ese es
1: muy bajo.
5: Es un estudio de hace algunos años de una organización colega que muestra esos datos muy bajos. Lo que se observa, por ejemplo, si tomamos el año 2025... ustedes saben que el principio, el látex, la materia prima del preservativo no se fabrica en Argentina, nadie, ninguna marca. Todo es importado. Entonces, en cantidad de unidades importadas... si uno toma el conjunto, teniendo en cuenta que el Ministerio de Salud no compró, y estamos hablando de entre 25 y 30 millones, que suele ser una compra estándar hacia abajo de lo que compra, de hecho ahora compró el Ministerio ese volumen, en unidades, vemos que hay una caída sistemática todos los años en la cantidad de oferta, ¿no? Porque evidentemente la demanda también va cayendo. Entonces, eso es muy importante de reforzarlo. Y tiene mucho que ver con esto que venimos hablando, ¿no? El éxito de los tratamientos del VIH es un poco como las vacunas, ¿no? Empiezan a ser víctimas de su propio éxito. La polio no desapareció porque un día decidió desaparecer, sino porque la población estaba vacunada. Bueno,
1: pero que te puedas curar de una enfermedad no quiere decir que sea gratis enfermarte, ¿no?
5: Nunca,
1: ¿no? Entonces,
5: nunca,
1: ese es ahí el punto.
5: Nunca. El mejor de los yesos no reemplaza el tobillo sano. Jamás.
1: Claro.
5: Y así en este marco, el próximo 27 de junio, sábado el día del tercer partido de Argentina, es el día de la prueba de VIH. Como les decía, en Argentina, uno de cada dos diagnósticos de VIH se dan de manera tardía. Esto es con gente o que ya está internada o que ya tiene el sistema inmunológico deteriorado. Si ustedes me preguntaran un elemento a prestarle atención en Argentina con el VIH es esto, y es un número que va creciendo. Entonces tenemos que favorecer la prueba de VIH, es gratuita en muchísimos lugares del país, es un pinchacito en el dedo que en 15 minutos nos va a dar un resultado preliminar, tanto para VIH como para sífilis, por esto del test Dugo que les contaba. Ajá. Y lo que hicimos entonces desde Fundación Huésped es una trivia mundialista. Ajá. Para que la gente ponga, testee su pasión por la celeste y blanca en testeatupasion.huésped.org.ar. Uh-huh. testeatupasion.huésped.org.ar, y a partir de ahí hay 10 preguntas hechas por distintas personalidades, periodistas y referentes del fútbol. Y bueno, y si tenemos 5 minutos para testear la pasión, tenemos que tener 15 para testear la salud. Claro. Y el test es gratuito. En Fundación Huésped tenemos un centro de testeo gratuito, pero hay muchísimos en todo el país, y es muy importante que podamos testearnos una vez al año. Si es negativo, es una buena oportunidad para reforzar mucho de lo que charlamos hoy, y si es positivo, poder acceder, en el caso de VIH, a los antivirales, en el caso de la sífilis, a la penicilina.
2: Perfecto, Leandro, gracias por venir. Es un tema notable y siempre está bien hablar y actualizarlo, la verdad.
5: Muchas gracias a ustedes por la invitación.
2: Hasta la próxima. Leandro Canes, el director ejecutivo de la Fundación Huésped. El punto de partida de esta conversación es alarmante. Se está dando en la Argentina el mayor registro de sífilis de la historia. No es una enfermedad que desapareció, no es una enfermedad vintage, no es del medioevo, es actual, está disparada en la Argentina, la gente no se cuida.
1: Y en mujeres jóvenes, ¿no? Eso es más impresionante.
2: Mujeres jóvenes.
3: Pico 20-24.
2: La gente no se cuida y pareciera no temer a la posibilidad de enfermarse. Muy bien, mientras tanto...
6: Sí.
2: Quizás se está cuidando y por eso han decidido una estrategia judicial, jurídica. El abogado de Jessica Sirio, recordemos, uno de los personajes de la semana a partir de los videos en los que se la ve visitando su guardarropa de la casa que compartía con el exintendente de Lomas de Zamora, Martín Insaurralde, y muestra la cantidad de dólares que hay allí atesorados. Bueno, resulta ser que el abogado de Jessica Sirio llevó el teléfono a la justicia.
6: Llegó el teléfono celular, lo había pedido el juez Luis Armela después del conocimiento de las imágenes.
2: Sí.
6: ¿Por qué lo lleva? Obviamente, ese video no va a estar en ese celular, ¿no? Que me parece que queda más que claro. Y si está, bueno, estamos ante el error más increíble que hemos visto en la historia de la República Argentina. Cuando el juez ve los videos que te estamos mostrando una vez más acá, que están en el vestidor de Martín Insaurralde, que serían del 2023, lo que el juez dice es: bueno, tenemos que entender de dónde es el origen del dinero. El fiscal Mola, que viene pidiéndole la indagatoria al juez, le dice: tomemos esto como prueba. Entonces, el abogado de Jessica Sirio hoy lo presenta. ¿Por qué? Porque lo que está diciendo el abogado de Sirio es: recuerden que esto fue tomado de manera ilegal.
2: Ok.
6: Por ende, si fue tomado de manera ilegal del teléfono de mi cliente, vos no lo podés meter dentro de una prueba judicial como está solicitando el fiscal. Acá empieza el clásico, empezamos a decir que la prueba no puede ser prueba porque fue tomado de manera ilegal, entonces empieza todo un proceso burocrático donde la justicia seguramente termine dilatando la decisión que pueda tomar el juez, a menos que el juez considere que la presión es tal que tiene que avanzar con la causa. Cosa que evidentemente todavía no pasa, porque estamos desde octubre del 2023 esperando que el juez...
1: Armela.
6: Ahí está, Armela, perdón.
2: ¿Estás sugiriendo que esto se queda acá? Que la verdad, la lectura que hago de escucharte solamente es que nos impactó la contundencia de las imágenes, pero esto se plancha en...
6: Si fue tomado de manera ilegal y dice la clienta del abogado, o sea, Sirio, dice: me lo tomaron de manera ilegal, sustrajeron de mi teléfono celular con alguna pinchadura, etcétera, etcétera, y se la denuncia correspondiente, listo, no es prueba. Eso
1: sí, lo que pasa es que ayer
3: no le pueden preguntar el origen de esos fondos. O sea, ok, no es prueba contra la situación judicial existente, pero no puede alguien decir: explícame por qué tenés todos esos millones de dólares en el placar.
6: En el caso Andis, por ejemplo, Policita,
2: sí,
6: no toma los audios como prueba, porque sí, dice: verdad, esto me lo van a bajar, pero abre una investigación y empieza a encontrar los cuadernos.
1: Cuaderno lo mismo, digamos. Lo que pasa es que después puede haber información consistente con eso. En el allanamiento de la casa de Sirio había 3 cajas fuertes,
6: sí,
1: 2 revólveres, qué sé yo.
6: $19,000, 2 revólveres, y en la de Pichirino
1: 2 armas,
6: nada.
1: Sí.
6: Porque bueno, ya está en presión domiciliaria.
2: Ok.
1: Pasó el tiempo, ¿no? El primer juez de esta causa fue Kreplak, porque ayer veía y...
6: El hermano del ministro de Salud de la provincia de Buenos Aires, ni más ni menos.
1: Sí, claro, sí, sí, sí. Y miembro del equipo de justicia del kirchnerismo en la primera etapa. Digo, porque los primeros pedidos de indagatoria, ayer nos preguntábamos por la indagatoria, sí. Los fiscales pidieron al juez que le pidiera la indagatoria y bueno... se la rechazó, no se concretó.
2: Estamos otra vez contando la misma historia de siempre. Algún fiscal que hace algún pedido y el juez que no.
6: El juez toma el celular, ahora tenemos que abrir el celular, eso sí, dio la clave, van a abrir el celular, vas a tardar 25 días, espera que se calme.
1: Total,
6: quizás llegamos a la final del mundial, bueno, pará, anda a la cámara. Lo arreglamos ahí, dale, listo.
2: Nos dio una semanita de contar el caso, de impactarnos con los billetes, que esto que lo otro, y todo parece indicar que vuelve a su cauce natural, que nada de remo vikingo,
1: esperemos que no.
2: Manso por un río que no conduce a ningún lugar.
1: Esperemos que no.
2: Bueno, pero de esas vimos tantas. Esta
1: la estamos viendo, hace 4 años la estamos viendo.
2: Por eso, no pasa nada. Catarsis a través del humor, qué sé yo, vamos a ponerle un título a la visita de Dalia Goodman.
1: ¡Bravo! Hola. No, pará, que termine de decir el nombre. No. ¡Ay, qué ansiedad!
2: Dalia Goodman que encontró un tono de época.
1: Sí.
2: Mira, te lo voy a decir así.
1: ¡Ay, me encanta!
2: Vos encontraste un tono de época.
1: Sí.
2: Estás como contando o resignificando o una manera de contar en esta época y con tu propio tono las relaciones entre maridos y maridas, hombres y mujeres, vivir en una ciudad, tener parejas, no tener, tener un novio, tener una novia, estar cansados, agobiados, creer en el amor. Todo eso es tu materia y vos, con tu tono y con tu estilo, encontraste una forma.
1: Lo tomo como un piropo.
2: Tómalo como un piropo porque es la forma en la que elegí presentarte y me parece que está bien.
1: Muchas gracias.
2: ¿Que trabajamos juntos hace muchos años?
1: No.
2: No te acuerdas.
1: Ay, qué vergüenza.
2: No, te voy a decir algo.
1: Lo éramos que hizo es para hacerte de vergüenza.
2: No, éramos muy jóvenes los dos. Yo estaba haciendo mis primeras armas en el espacio radial y vos ya eras locutora, creo.
1: Soy locutora.
2: Estábamos
1: sí.
2: en la Mega.
1: Iba a decir la hora y la. ¿Para
2: en
1: la Mega? Mirá. ¿Yo estaba con Rosín?
2: Sí.
1: Ah, mirá.
2: Y yo también. Yo era muy amigo de Gerardo y empezaba a involucrarme con este mundo. Yo me acuerdo que vos eras locutora, pero vos no eras Dalia Goodman, eras Dalia.
1: Sí.
2: Y ahora sos.
1: Muy perdida.
2: Y ahora
1: sí.
2: sos una persona importante.
1: Ay, bueno, chicos. Pará que me voy a agrandar un montón. Estoy contenta, estaba escuchando atentamente las noticias. Jessica Sirio, tengo la información de que bajó en un pendrive esos dólares. Oh,
2: claro.
1: Los dólares los imprimió en una librería y los puso. Bueno, los puso ahí. Sí.
2: Te va súper bien, ¿no? Con el No me calmó nada.
1: No bueno, me calmó yo nada. Soy muy cambiante. Entonces le fui cambiando hasta el título. Es un show bastante nuevo. Cumple 100 funciones este jueves.
2: Sí.
1: Bastante nuevo porque yo hago shows largos. Sí, ese ya pasó. Ese lo hice.
3: No es la siguiente de tengo cosas que hacer.
1: No. Yo vengo haciendo unipersonal desde el 2009, sí. más o menos. Voy cambiando. El primero se llamaba Quereme Así, que era como una cosa de acéptenme así como soy. Es algo que todos queremos, ¿no? Sí. Después vino Cosa de Minas, que lo hice muchos años. Después hice Tengo Cosas para Hacer, que también hablaba de esta época tan ansiosa en la que vivimos, donde todo... Donde un día podés hacer 746 cosas, las cosas no tienen horario. Y yo vuelvo un poco a hablar del mundo de las mujeres, que es un mundo que me apasiona, que conozco muy de cerca y que es un show siempre que los hombres son bienvenidos porque creo que somos un misterio que a través del humor algunas cositas podemos contar.
2: Obvio, ¿y de dónde sacas tu material? ¿Tu material son tus amigas, tu pareja, tus amigos? ¿Todo tu material está ahí?
1: Y yo soy muy de como que los veo hablar y voy como tengo la bueno como lo el, ay chicos no me salen las palabras es como el periodismo, uno está con la antena encendida en vacaciones en los fines de semana, no es que estás desactivado, no laburo, son laburos de 24/7 y voy escuchando las conversaciones, voy escuchando sobre todo mi corazón que me va dictando y eso me genera mucho material y soy de grabarme audios con eso, cosas que voy pensando en el supermercado, en la casa, en el subte.
2: Vas caminando y pensando en un... Se te va creando un, no sé, un paso del stand-up. No sé.
1: Sí, sí. Y un también chiste. Lo voy puliendo porque el unipersonal tiene algo buenísimo, que es que lo podés ir cambiando sin estar consensuando con un elenco. Sí. Entonces, muchos materiales digo, no, esto no es para el final, esto es para el medio. Y se me ocurre otro chiste, entonces trato de sacar algo para que no quede largo. Sí. Es muy lindo porque es como algo que uno puede ir puliendo función a función. Sí. Y eso es lo lindo también de ya estar con un show armado y probado. Los materiales se prueban con el público. Sí. La risa es sí, acá hay algo, acá hay identificación. Esto le está pasando a la gente. El silencio es como, dale, elaboré un poquito más esto porque parece que solo a vos te está pasando.
2: Eso pasa, es difícil de manejar eso, ¿no? Cuando pasa, ¿cómo haces?
1: Bueno, pasa.
2: No tiene efecto.
1: Es parte del laburo. Me lo tomo. A mí me salva mucho que amo mi trabajo. Sí. Y amo la comedia profundamente. Obvio. Y amo desde muy chica que la gente se ría. Me parece que cuando vos, sobre todo el que está como adusto, gesto adusto, una palabra que no había usado nunca, y me gusta cuando logra como destrabar esa cosa de rígida y poder reírse, entonces digo, bueno, no funcionó, pero como me gusta tanto... Sí. No es que me hace caer, claro. Es parte del trabajo.
3: Claro, sí. Vos tenés una cosa que estaba bastante poco... Ahora hay como una generación que se lo permite más, pero que estaba bastante poco permitida para las mujeres, que es reírse de una misma, ¿no? Como reírse del bracito que te ha aflojado, del desborde, de... ponerte en ese lugar que me parece que debe ser muy es empático, o por lo menos para mí es muy empático.
1: Sí, algo me pasó cuando empecé a hablar del mundo de las mujeres y empezaron a verme más mujeres, porque tal vez, sobre todo 20 años atrás, había una cosa, o todavía tal vez la hay, del prejuicio de, a ver, esta mina, sí, a ver, se cree graciosa. Y me pasa todo el tiempo, escribo columnas y me dice, esta piba se cree graciosa. Y es como, bueno, es mi vocación, trabajo de esto. Y cuando empecé a hablar de ciertas cosas... Que vi que para las mujeres es muy alivianador, ¿viste? Sentir que no estás sola, que no sos una loca, que no sos una histérica. ¿Viste? Esta cosa muy que nos han catalogado siempre de hinchapelotas. Y es como, para acá, investiguemos más. No es que una es hinchapelota. A veces hay un montón de cosas más profundas que hacen ubicarme en este lugar. Sí. Pero, sin embargo, me gusta... todo eso tratarlo con humor, no tratarlo desde un lugar de señalar vos sos bueno, yo soy mala.
7: Fue cambiando igual la temática en cuestiones, esto, el brazo, la carga mental, la menopausia, hay como distintas temáticas que van atravesando porque vamos creciendo.
1: Yo creo que en principio, sí, bueno... Este show que estoy haciendo ahora es más de una señora llegando a los 50, cuando empecé era una chica de 20 sin hijos, obviamente las temáticas que me van atravesando, pero por ejemplo ahora también hablo mucho del mundo Levante y hace muchos años no estoy, pero escucho a mis amigas, veo lo que está pasando con el mundo Levante, cómo cambió el mundo Levante, y es como nuestra época era todo presencial, era todo tenés que ir, tocar al timbre, llamar por teléfono, investigar, guías de teléfono, horarios de trabajo,
3: pasado.
1: Ahora te tirás, estoqueás ahí, le pones un like, alguno cree que eso ya es tener onda.
6: Además levantaba solo el hombre, o por lo menos solo se contaba que levantaba el hombre. Era a ver cómo el hombre levanta la mina.
1: Era un papelón. Bueno, ahora mucho que... Viste que las teens pasa esto del de como la cámara y la seducción. Es como que nosotras de los 90 llegamos a hacer algo así, eras una trola. Creo que hay un montón de cosas que cambiaron un montón.
7: Pero esto del like.
1: Sí.
7: Si Sebastián le pone un like a alguien.
1: Le pone like a todo el país. O sea, si yo me tengo que enojar por eso.
7: ¿Vos cómo lo interpretás?
1: No, soy cero enroscada con eso. Soy enroscada con millones de cosas, pero no con eso.
6: Pero hay likes y likes. O capaz que la técnica de likeo todo para que el barullo lo like.
7: Se pierde.
1: Puede ser.
3: Viene a meter ruido.
1: Sí, no, pero no.
6: Porque
1: no.
6: Tengo la amante podrida como todo hombre.
1: No le meto ahí. Cada tanto hago una revisación.
6: Ah, ¿viste?
1: No lo cuenten, chicos, no le cuenten.
3: Su teléfono viene.
1: Pero siempre lo mismo, los muchachos de Atlanta. Es un embole. Por lo menos borrará tal vez alguna cosa.
7: ¿Queda algún resto tóxico entonces?
1: Siempre. Un resto tóxico queda, pero eso es otra cosa que hablo, que esta idea es muy buena, porque es como que hay un montón de cosas que ya las encarás de otra manera, como que ya arruinaste muchos vínculos, ya cagaste muchas situaciones, como que todo eso uno le tiene que sacar el jugo de para, esto no me puede volver a pasar. Pero sí, hay un resto tóxico que siempre...
7: Que abrazamos.
2: ¿Cuántos? Sí. ¿Vos estás casada con eso?
1: Estoy, bueno, casada.
2: No. Bueno.
1: No me casé, Tati está indignada bueno, con que no me
7: casé.
2: Bueno, en pareja.
1: Dos hijos adolescentes, también hablo de eso en el show. Sí,
2: ¿cuántos
1: sí.
2: años así quedan?
1: 25, es una rareza, ya no quedamos, somos especie en extinción.
2: Entonces,
1: y digo en el show, jueves 20:30 en el Astros, ¿por qué estamos? ¿Cómo hacer para quedar? Claro, no sé si la receta, parece la fórmula de Coca-Cola.
7: Claro.
1: Pero cosas que uno antes se casaba y estaba en pareja sí. para siempre, y ahora hay algunos ítems. Si sí, esos ítems son. No.
6: ¿Tiene algún?
1: El jueves bien, cae. Bien. Porque cumplimos las 100 funciones y cae.
7: ¿Va a cantar?
1: Una,
7: sí. Sí. No,
2: en mi sueño. Muy relevante de los 90.
1: Sí, muy
2: de
1: claro.
2: Sufrir por alguien, de querer a alguien.
1: Pero, por ejemplo,
7: en
1: nosotras.
7: Cosas de minas vos lo ponías para llorar.
1: Sí, porque nosotras teníamos un acorio. No sé si las chicas de ahora lo tienen, las jovencitas de ahora. Pero ponerte el cassette, el CD y llorar con un tema musical era como una. Clásico,
7: claro.
1: Que parece que el varón no
7: habitaba.
2: ¿Los 90?
1: Sí.
7: No tenía
1: ¿Sí?
7: ¿Con qué llorabas vos?
2: Con Alejandro Lerner.
1: Mírame, mi amor, mírame. Amo.
2: Que no hay nadie que te impida magia hasta el amanecer. Y lloraba. Lloraba porque no me daba bola a nadie. Era totalmente.
7: Pero él
2: rechazado.
7: Es un sensible.
2: Eran cuatro ojos rechazados.
6: ¿Cómo
2: me hacían bullying? Me hacían cuatro ojos y no me daban bola.
6: Pero pará, pero usted compartía el llanto. La diferencia capaz que era esa, ¿no?
1: No.
6: ¿Se permitía llorar? O sea, se contaban que lloraban.
7: Sí, no, obvio.
6: Pero vos no le contabas a tus amigos que llorabas.
2: Pero ¿cómo les contabas a tus amigos que llorabas? Llorar a una chica en los 90 y te decía que no. En un asalto, te decía que no.
6: Qué dolor que era.
2: Boludo,
6: digo, qué dolor que
2: nunca
6: era.
2: Entendí, no, nunca tuviste la. Era, te pasaba todo.
6: Veías todas las señales diciendo, pero claro que me va a dar bola.
2: No, pará, yo te
6: quiero. Me dio todas las señales.
1: Para, eso es muy del varón.
6: Era
1: el varón
6: muy del varón.
1: Cree que tenés onda
6: era
1: con
6: muy
1: él.
6: Del varón.
1: Eso es,
6: era
1: nada
6: muy del varón.
1: Que ver.
6: Fiesta de 15.
1: ¿Qué te pasa? La autoestima del varón es algo inaudito.
6: No, pará. No, es fundamental esa autoestima.
1: No, pero es fundamental, pero nosotros.
6: Es fundamental.
1: La necesitamos igualar.
6: Pero es fundamental. Bueno, está bien. Bueno, trabájenlo, pero nosotros.
1: Sí, hay que trabajar.
6: Fundamental la autoestima. Era, me tiró todas las señales. Y era, no pasó nada en realidad.
1: Se sentó al lado tuyo en el cumpleaños para comer chisitos que estaban ahí.
6: Y entonces le decía, hey, vos estás conmigo, ¿no? ¿De qué hablas, flaco? No sé ni quién sos.
7: Ni tu nombre. ¿Qué cosas podría hacer una mujer con la autoestima de un hombre?
6: Conquistar.
1: Bueno, chica, no me quiero poner. O sea, todo con humor, pero bueno, la conquista, esa cosa de no, está conmigo, te diste cuenta, ¿eh? Como si flaco, no, cero perceptivo. Dos, el mundo laboral, chicas. El mundo laboral, el chabón con cumplir una de las 10 requisitos que hay, ya dice, Nosotros, si no cumplimos 9, es como no sé si estoy preparada. Claro. Si hay un montón de cosas para laburar, full la autoestima, y entre nosotras nos tenemos que ayudar, sí, obvio que podés. Dale.
7: Animate.
1: Sí. Estás sobrecalificada para todo.
7: Es tuya.
1: Sí, es tuya, Juan. Reclamarle a Juan, es tuya. Pero sí. Vos, cuando llorabas, porque alguien no te daba bola con sí. Alejandro Lerner, sí. ¿Ibas a ver al espejo cómo te quedaba?
2: De contra.
1: ¡Ay, lo amo! ¡Ah!
7: Pero es medio mina.
2: Y te mirabas al espejo y llorabas tanto, más.
1: ¿Entendés?
2: Llorabas
1: más
2: para que...
7: Me queda re bien.
1: Que
7: me
1: digo,
7: ¿verdad?
1: ¿Viste cómo me quedaba? Se me deshincharon las ojeras.
6: No. Era, llorabas una y era, no, tengo que ser hombre. A la próxima conquista.
2: Nunca lo vi.
1: ¡Ay, Ramón! No,
6: bueno, pero era el clásico varón de los... Era el clásico varón
7: sí, Moncho, es así.
6: La adolescencia. No sé, no era quedarte llorando por una...
2: Bueno,
6: ya fue. Cerrá, volvé hasta que uno cae.
1: Es así la vida.
2: Una vez la novia me dejó y vino mi papá, el quincheo de casa, y me puso un tema de Joaquín Sabina.
1: Que decía,
2: escucha esto, hijo, me dijo, ahora yo soy igual.
7: Y sin embargo, te puso.
2: No, me puso uno que decía que, tipo, en otros ojos me olvidé de tu mirada, en otra esquina descubrí.
7: Claro, le dijo, un clavo saca otro clavo. Claro.
2: En la esquina siguiente se encontraba con otra, decía, esto no pasa nada.
1: A mí una vez.
2: Un padre separado le hablaba a su hijo, ¿no?
1: Está muy bien, te estaba alentando de. No te caigas, ya va a aparecer. Pero otra cosa que hablo un poco en el show es antes el. Protagonismo que tenía el teléfono fijo, que ahora ya no existe ese elemento, pero en mi casa encima había una guachada que es que había un teléfono en el comedor. Entonces, si vos hablabas con alguien, vos escuchabas la conversación. Y mi papá una vez me dijo, Dalia,
8: se nota demasiado que gustás de esa, como que estás regalando.
7: Dalia, te estás regalando.
8: Te estás regalando, hija, te disimulá un poco y me mataba, pues yo era cero histérica y me hicieron, la sociedad me hizo histérica. Yo no era histérica, yo decía, ¿querés salir? Sí, obvio. Y me hice, y
6: qué
8: me,
6: tóxico,
7: no se ponía, no
6: si se regalaba mucho, no daba mucho. Si era muy histérica, era muy histérica.
7: ¿No tenían candado en el teléfono?
8: No, no, en
7: mi
8: casa no llegamos a tanto.
7: Ponía candado. No.
2: ¿Tuviste muchos novios?
8: Un montón.
2: ¿Tuviste una época de muchos novios?
8: Muchos novios, sí. Simultáneos también.
6: Sí, sí. ¿En serio?
8: Sí, fui muy desprolija. No, en los 90 no estaba bien visto, eras re trola. Pero sí, sí, por suerte. Porque después es como que, creo que si no vivís un poco eso a los 20, a los 40 te da intriga. Che, ¿cómo será? Ahora yo... No, ahora no me da intriga.
7: No tenés pendientes.
8: No, no, no. Me da hasta fiaca, para no decir otra palabra.
2: Pará, y ahora que están vos y Sebastián son una pareja que tienen
8: muy enamorados.
2: Y están muy enamorados y tienen un montón de amigos que se separaron.
8: Muchos,
2: y todo.
8: Todos.
2: Y se ve esa situación, hay como una forma de... que se encuentran en una situación con sus amigos y ves mucho separado, mucho
8: es
2: que
8: tremendo.
2: Está resurgiendo a la vida, que está buscando
8: claro.
2: que esto, que lo otro.
8: Es tremendo el amigo que te da la muestra gratis de que está buenísimo separarse. Claro, el otro día me junté con un amigo que tiene el mismo, tenía el mismo tiempo en pareja que Seba y yo, con dos hijos, todo igual. Me dijo, no, boluda, volví a vivir, me dijo. Y era como, no me digas eso, hay una vida allá afuera. Y yo me la estoy perdiendo. Pero fiaca también. Sí. Pero está. Pero ese amigo que te tienta a querer volver al mundo soltería.
6: Y mis amigos se están separando varios y al principio era todo, no sabe lo que es. Pasaron tres meses y ya uno empezó a decir, estoy comiendo cada garrón.
2: No, claro,
6: el mercado se achicó.
7: Porque vos pensás que te lo dijo un varón. Hay que ver lo que te dijo y lo que de verdad.
8: Me lo dijo un varón, tengo varias amigas que la están pasando bien, pero yo, la verdad, uno otra virtud de llegar a esta edad es que ya me conozco. A mí me gusta mucho mi hogar.
7: ¿Te imaginas
8: me gusta volver
7: a
8: mi casa.
7: ¿Te imaginas tener que volver
8: sí,
7: a...?
8: Sí, pero me imagino, pero la viviría como... Primero que no me peinaría. Mira, flaco, esto quedó de mí. Si te gusto, bien. Si no, tengo una vida hermosa. Chao.
2: Sí. Volver al mercado, ¿no?
8: Claro, es muy distinto volver al mercado a esta edad porque es como que hay una búsqueda que ya está. Sí. No, yo ya no voy a tener más hijos, no sé cómo... Qué bueno, sé yo, no sé. Hay que vivirlo. Cuando me separe, te cuento.
2: Pero sí estás rodeada de gente que
8: muy rodeada. Eso. Sí, muy rodeada y algo que es muy genial de esta edad es que antes quizás estar sola, sobre todo, no sé si estar solo, pero era como algo visto como, ay, ¿por qué será que estás sola? Ajá. Y ahora es como, no, ella está bárbara, la pasa bien, si se encuentra con alguien que supere este vínculo que tiene con ella misma, genial, y si no, no vas a estar con alguien por estar.
2: ¿Vos estás siempre así de buen humor?
8: No.
6: No.
8: Para nada.
2: No, porque digo, tenés como, claramente tenés una forma de andar por la vida, no sé si te cagas de risa siempre.
8: No, soy muy consciente, esto sí, señora, le quiero comentar, señor, que uno influye mucho en el humor del otro. Viste que si vos estás de mal humor, y esto, voy a hacer un análisis muy trucho, pero ya que vos me diste el carnet de que analizo, yo creo que muchas veces a las minas se nos, cuando estamos en pareja, se nos acusa de esto que es, que hincha pelota, y qué sé yo, y el tipo tiene esta tendencia, que para mí son similares a nuestra acusación de que hinchamos las bolas, de estar con cara de... Viste que están como... Oh, ¿viste cuando te hace ese ruido? Tipo, oh, ¿viste? Y es como... Es muy molesto eso bufando. Para nosotras, el buff, ¿cómo se dice?
7: Sí, bufanda. Sí,
8: la bufada, que es como bufada. Flaco. Oh, sí. Están dando una vuelta y volvé de buen humor. Creo que todos somos muy influyentes en el humor del otro y tenemos que ser conscientes para...
6: Mi
8: ¿no?
6: Mujer
8: esto
6: se llama la suerte. Sí. Andá.
8: Andar una vuelta.
6: Un ratito volvé porque estás recontra venís tóxico de la casa. Da una vuelta y volvé. Cambiame el humor.
8: Me gusta, hay que usarla.
7: Pensaba si los hijos adolescentes se transforman en la pareja en aliados contra esos adolescentes que están ahí o al revés, como... El tránsito.
8: Yo soy del team que me gusta más tener hijos adolescentes que chiquitos porque para mí fue agotador que dependan de mí para llegar a los lugares. Claro. El humo que me ha salido del cerebro para tener que estar a las 3 de natación, 3:30, porque la tengo que buscar a Kiara. Viste que toda esa energía mental que se te va solo en logística y se lleva por delante el matrimonio, porque al final no es una pareja, es un chabón con el que tenés que armar una logística. Sí. Entonces siento que me llevo mucho mejor con esta etapa de la vida en la que le digo, bueno, te volvés en tu colectivo, buenísimo. Y no, y sí con Seba tratamos de ser equipo de, che, no, yo no le voy a dar plata. Esto, como que incentivámosla a que quiera laburar, a que no esté pidiendo, a que la transferencia, basta de transferencias, jóvenes, sí. Córtenla con las transferencias.
2: Plata.
8: Este, sí.
2: No, es esa la frase, ¿no? Que
8: sí, me transferís porque me tuve que comprar una bufanda.
9: Me pidieron materiales.
8: Siempre pero como... creo que estamos más aliados ahora que cuando eran chicos, que era tipo, pero al pediatra dijiste que lo ibas a llevar vos, viste que esas peleas. Ay, Tati está muy...
7: Yo tengo
8: abatida,
7: cuatro. Yo estoy
9: tiene con toda cuatro, la gene, de todas las edades.
7: O sea, tengo grupos de chat de mi familia para cada una de esas cosas. Para llevar, para transferir, para los gastos, para...
8: Tenés todas las generaciones, además.
7: Claro. Todas las generaciones.
2: No se apaga nunca, ¿no?
9: Tiene hijos de 60 nunca. Años, hijos de 4.
7: Entonces, te escuchaba ya adolescencia y decía, ay, qué envidia. Capaz que nos volvemos a caer bien en algún
8: claro,
7: momento.
8: Claro, sí, sí. A mí ahora Seba me cae mejor que cuando eran chicos. Porque sí. Aparte, chicos, perdón, no quiero ser los varones, las mujeres, las guerras de sexos, pero el hombre tiene, o por lo menos los de mi generación, esta cosa de que... Vos le tenés que decir las cosas para que las haga.
2: Sí, claro.
8: No es que se aviva, uy, no hay leche, tengo que ir a comprar.
2: Está bien.

0: tiro en la frente.
1: Y bastante que te deja venir, y bastante que te deja venir a laburar.
0: De Elson.
1: Bastante que te deja venir a laburar.
2: Yo tengo que llenar un formulario de un campamento de inglés.
0: Pero no fue por motu propio, fue porque te lo pidió la mamá. Decí la verdad.
2: Totalmente.
0: Y sí, boludo, no se animan solos.
1: ¿Y cómo
0: pero
1: tiene
0: qué es lo que tenemos que hacer nosotras como equipo?
1: Pero para.
0: Tenemos que no hacerlo. Entonces bueno, que la escuela sí, llame claro, y ahora no se para.
1: Para. Dalia, ese es el problema.
0: Pero el pibe es el perjudicado, ese es el problema.
1: No pasa nada. Deja que la crisis explote y no pasa nada.
0: Me
1: no
0: gusta,
1: pasa nada.
0: Me gusta la visión de
1: usted,
0: Ramón.
1: Como, usted, para, como ustedes se estresan en el kilómetro 60, nosotros en el 100 decimos que se estresa ella, ¿por qué va a perder ella?
3: Sos un cómodo de porquería.
1: Tenés que mandar la carta. Bueno, ahora mando la carta. No pasaba nada si no mandaba la carta.
0: Me gusta el reconocimiento por lo menos de la falencia y de la injusticia. Claro.
3: Es un cómodo.
1: Sí. Y sí, o sea, obviamente.
3: Es un cómodo porque el chico... No le mandaron es que vianda. Quieren, que no coma.
1: ¿Ustedes quieren que nosotros dejemos la bandera? ¿Ustedes quieren que
2: ¿Quieren
1: que tiremos la bandera?
2: Dejala hablar, hermano.
3: Adopté esta teoría causa, con el pasto. Digo, en algún momento alguien va a decidir cortar el pasto en esta casa. Digo, el pasto crece. En algún momento alguien...
0: Claro, ¿no? Alguien va a reaccionar.
3: En lugar de pelearme yo con... vayan a cortar el pasto, digo, en algún momento va.
0: Alguien lo va a hacer. No hay manera, Tati, de que se dé cuenta solo. No hay manera.
3: Pasa la rodilla.
0: No, chicos, por eso. No hay manera de que si vos no le decís, él va a llamar, pero porque está acostumbrado a que somos productoras de la vida.
1: Están muy equivocadas. Nos damos cuenta, pero la dejamos pasar.
0: Porque se hacen los boludos.
1: Exactamente. Y se van a estresar ustedes.
0: Porque lo van a hacer.
1: Y lo van a resolver ustedes.
0: Pero no es mejor... como ser buena pareja y no esperar a que el otro reaccione al reino.
1: No, después esas son las parejas que se separan. Ahí se da izquierda y te separas. Porque cuando vos te proponés demasiado, dicen, este está en alguna.
2: No,
1: mira
2: cómo
1: suma este hijo de su madre, está sumando, porque
3: está
1: seguro que está en alguna.
3: No, boludeces que dice, te
1: y le estoy haciendo un poquito de juego. Si no defiendo a mi género, ¿qué voy a hacer?
2: Como único separado actual de la
0: mesa. ¿Te separaste? ¿Hace cuánto?
2: Hace 5 años. Vivo solo, no tengo pareja y como único separado actual de la mesa, te puedo decir que fue un elemento muy ordenador la separación. Sí. Crianza mucho mejor, gestión de...
0: ¿Por recomendar la separación?
2: Reparto de responsabilidades.
1: No, yo no lo recomiendo para nada.
2: Reconstitución del vínculo con buena relación y todo. Y hay cosas que ahora yo no puedo hacer la de Moncho.
1: ¿Hacerte el boludo?
2: No puedo. No.
0: Claro, es como que cuando te separás ya no...
2: O sea, no es mi esposa. Es una persona que tiene... Que tiene una misma... completamente ajena. Yo no me puedo... No tengo una posibilidad de influir sobre su vida porque quiero. No es más mi esposa. Es una persona que es la madre de mi hijo. Entonces, no tenés escapatoria.
0: ¿Es universal esta agenda? Es como... Vas con este show a Uruguay. Sí, es un tema que bueno, viajo un montón. De hecho, voy mucho a Uruguay. Ahora en noviembre, me voy a España a hacer varias ciudades. Valencia, Madrid, Barcelona, Ibiza, qué sé yo. Bien. Me voy a Ámsterdam por primera vez. Hago el show en español porque es para el público hispanohablante. Latino, claro. Pero son temas muy universales los que hablo. Quiero también aclarar que es un show, es un espectáculo que no es interactivo, no es que hablo con la gente, es una propuesta para que vengas a reírte, a relajarte, a salir más aliviado.
4: Se puso muy de moda esto de que hable más el público que el
0: humorista. Sí, pero lo aclaro porque yo no voy por ese lado. Tengo una directora, es más, tiene elementos de una obra de teatro. Uh-huh. Y siempre el plan es que la gente venga a reír.
2: Dalia Goodman con nosotros. Muy agradable verte, Dalia.
0: Muchas gracias. 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
2: Muy perfecto. Gracias, Dalia.
0: A ustedes.
2: 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Un lujo que nos dimos. Nos acompañó este mediodía. Son las 12 ya.
1: Son las 12.
0: Sí.
2: Asoma Maru Dufar.
0: Viene Maru Dufar.
2: O sea, bueno, está asomando Maru Dufar. Entonces,
0: le saludo. Lo has hecho.
2: Claro,
0: y chao.
2: Obvio. Linda Maruto de enero.
0: Ay, qué calor.
2: Sí, ¿no? Linda de enero.
0: Está medio fresco, ¿no? Sí. Sí, hace un frío. Viene la bici ahí, ¿viste? Cuando...
2: ¿Viste bici?
0: Sí. No, ¿se acuerdan de...? Bien.
2: ¿Cómo anda la querida
0: bici? Hoy necesitaba bicicleta como nunca, ¿eh?
2: Sí.
0: Un poquito de mal humor.
2: ¿Cómo anda la bici de gorriti?
0: ¿Qué? ¿Ganó Argentina? Fresca.
1: Está bien, mal, no es que está de mal humor.
0: ¿Por qué está de mal humor?
2: ¿Qué te pasa? No, dale.
0: ¿Querés que la llamemos a Dalia? Se me va a ir pasando igual.
2: Sí, dale.
0: La bici me ayudó un poquito, pero qué fresco. Me hizo acordar cuando vivía en La Dulce, tipo 14, 15, que íbamos al CEF, Centro de Educación Física, y hacía, yo jugaba de handball, de joven. Te pegaban un pelotazo a la mañana con la nariz helada y parecía que se te había quebrado.
2: Horrible.

0: ¿No? País cuando te pasaba eso.
1: Tengo.
0: Pará, maestro, 20 segundos del partido y ya me duele.
2: ¿Te acordás? Si yo te lo escribo, ¿no te acordás? Yo veo la imagen de ese. Me pasaba bastante frecuente.
0: Llorabas media hora.
2: Era como un dolor total. Dolor,
0: todo por acá.
3: Muy bien.
1: Tengo una foto
3: contigo
1: para mostrarte en un segundo.
3: Se comparten una foto Buflet y Dufar.
1: Que bueno, es la de mi marido, al que esta mañana le pasó eso que escribió Dufar en un partido de básquet.
2: Pero se ve que es peor porque está pobre.
1: Pero entre gente que mide 2 metros. Entonces, bueno.
3: Maru, te decíamos.
2: Ahora estás apurado. Ahora te quieres ir apurado. Maru. Ahora te quieres ir, Maru. Pero después, Gonzalo. ¿Estás contento por el partido?
3: En el programa.
0: Claro.
3: Carlos.
0: Qué tipo ordenado, ¿eh?
3: No quiero perjudicarlos. 12-0.
2: No lo perjudicas, Gonzalo.
3: Eso. Bueno, te deseamos lo mejor.
2: Gracias.
3: Cada uno a sus compromisos.
0: Chao, okay.
3: Chao, hasta mañana. Se quedan con Maru Bufar y todo su equipo, ¿eh? Quédense ahí.
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0: Hola, hola, hola, bienvenidos. Ahora sí, formalmente, Infobae al mediodía. Nos quedamos hasta las 3 de la tarde. Hoy no hay partido, así que programa normal, de correo. Bueno, normal. Lo que se dice normal, normal, tampoco tanto, ¿no? Nosotros, así como somos. Bueno, acá nos estamos acomodando todavía, lentamente. Qué frescor, ¿no?
1: Uf, terrible. Yo vine en la moto, muy abrigado. No le voy a contar qué tengo abajo de todo esto.
0: ¿Ah, pero... seguís con la misma de la
1: me
0: moto?
1: Me estoy acomodando, perdón. Sí.
0: ¿Pero acá vas a transpirar, amigo?
1: No, no, pero estoy bien, estoy bien. Estoy bien porque estoy un poco destemplado, así que estoy bien.
0: Ah, no,
1: bueno. Estoy bárbaro. Tengo también calzas. Abajo el pantalón, por supuesto. No estoy en calzas.
0: ¿En este momento?
1: En este momento.
2: Es una, usted es un abuelo mayor.
3: Julio Boca.
1: Pero ando en moto, por eso. Está
0: qué
1: fresco.
0: Fuerte todas estas conversaciones.
3: Es un montón.
0: ¿No? Mica, ¿qué pensás? Mica Mendelevich con nosotros, claro que sí.
3: ¿Qué tal? ¿Cómo les va?
0: Toda la semana, ya se los contamos.
3: Yo pensé que uno cuando llega al lugar en el que va a estar con calefacción se saca el underwear térmico.
0: Ah. Es que si no...
2: Underwear, después... tío.
0: Ella es así.
2: El underwear térmico.
0: ¿Qué puede? ¿Cómo se dice?
2: Ahora quiero usar underwear térmico.
0: La facucabla en el niño de la mesa. ¿Cómo? Vimos que ayer regaste el partido muy bien. ¿Cómo terminaste? Quiero saber.
2: Perdón, me habló justo Vani y me perdí.
0: Que miraste el partido muy bien acompañado con una copita de tinto, ¿puede ser?
2: Con una copa de tinto. Así de llegué y de sobrepique me serví un vasito de vino tinto, una copita
0: pero
2: de tinto.
0: Pero eran las 2:30 de la tarde.
2: ¿Sabes cómo me dormí después del partido? Palmé. Chao.
3: Claro, sí, está.
2: Había ido a entrenar, había ido a laburar y después vinito.
0: Bueno, quiero volver a la ropa...
2: Underwear.
0: De Fede.
1: Mica,
0: yo
1: quiero que sepa que acá me hacen bullying este programa.
0: No, pero pará, si quiero hacer una pregunta.
1: Ah, bueno, dale. Mica creo que es la primera. Pensé que éramos aliados, Mica, perfecto.
3: No, okay. Porque yo te he escuchado alguna vez... bulinear para allá y yo
1: jamás, no.
0: Andrei, te quedas en Brasil, Andrei, porque la incorporación femenina me viene bien.
2: Mica Sorora.
3: Me debo a...
0: Gracias, Mica. ¿No? Espalda con espalda.
3: Sí, sí.
0: No, pará. No te quería bardear.
3: ¿Qué anota?
0: No sé, no.
3: ¿Qué anota? ¿Por qué anota?
0: Porque le viene a la mente y se lo olvida sí. Después y lo anota. No, yo ya sé. Escuche, no. Lo que yo creo, Fede, es que si no te sacas la ropa de abajo, o te subas a la moto, te vas a morir de frío.
1: No, porque tengo más cosas para ponerme arriba después.
2: Claro.
3: A mí me preocupa, ¿entendés?, algo que no se puede decir.
1: Decilo, amiga, acá no decimos todo.
3: No, no se puede.
1: Mira que hay un montón de cosas para decir.
0: ¿Es muy escatológico o no?
3: Es una transpiración.
0: Claro, está pensando.
1: No transpiro yo.
0: No transpira el tipo.
2: No transpira. Seco.
1: No, verdad, no transpiro.
2: El vino seco.
1: Tengo un don que no transpiro. En invierno.
0: Bueno, yo vine en la bici y no me puse ropa térmica, pero sí tengo una campera muy que está bien. Una parca, digamos, como las que son más larguitas y
1: claro.
0: La abriga bien.
1: Pasa que la bici vas a una velocidad más baja que la moto.
0: Bueno.
1: La moto te viene todo...
0: Soy temeraria bien. En la bicicleta, ¿eh? Ojo.
3: ¿Usás casco?
0: Hoy justo no me lo puse.
1: Ah. ¿Es obligatorio el casco en la bici?
0: No me exponga.
1: ¿Es obligatorio o no?
0: Es obligatorio si querés.
1: No, pero la moto, si vos no tenés casco, te pones una multa.
3: Acá en Argentina sí, vos viste que en Estados Unidos, donde no se meten con tus decisiones personales y lo que te pasa en la cabeza es problema tuyo y no hay salud pública, si andás en moto sin casco no pasa nada.
0: Pero ¿en la bici es obligatorio también acá?
1: Me parece acá que no, sé. Por eso preguntaba, creo que no.
3: No, porque además en la bici no te puedes...
0: ¿Infringiendo la ley?
3: Es que la bici me parece que no te... Se complica para multarte en la bici. Que de hecho fue una discusión que se armó en un momento si habría de patentar las bicis.
2: Claro, porque te cruzan
3: porque
2: como quieren y no pasa nada.
3: Es como
2: nada.
3: No te pueden multar. Sería una contravención en todo caso, que sería como, no sé...
0: Claro, te tienen que agarrar en el momento...
3: Actos obscenos en la vía pública como peatón. Es una contravención, pero no sé cómo te pueden multar. Es raro.
0: No, te tiene que ser infragante, o sea, te tiene que... Te tienen que parar ahí en ese momento.
3: Pero, igual
2: pero no sé incluso si legalmente es
1: cuál sería la infracción o la contravención.
2: Es una infracción.
0: En rojo, por ejemplo.
2: Pero para una bici no es.
1: Pero una bici no.
0: ¿Sí? Podrías cruzar en rojo.
3: Pero
0: en bici,
3: está bien, pero cruzar en rojo como peatón. No tenés que pagar una multa.
2: Pero no es.
1: Claro.
2: No hay una reglamentación que diga que está prohibido cruzar en rojo siendo en bici, ¿no?
0: Bueno, pero.
2: Hay una norma de, digamos.
0: No, pero vos cuando vas por la bicicleta tenés semáforo de la bici también. Y no podés cruzar si está en rojo.
2: Sí, igual también de los peatones. Tenés semáforo de no cruzar y la gente cruza igual.
3: En el chat nos dicen no
2: a cada peatón le hace una multa por cruzar en rojo. A ninguno directamente.
3: Acá nos dicen en el chat, no es ley, hasta los policías en bici andan sin casco en Palermo, perdón. En Mendoza es obligatorio el uso de casco si andas en bici. Así que acá me parece
0: Mendoza
3: que no.
0: Tiene una... Me acuerdo que en su momento hicimos 0800 caca. Tenían un 0800 caca que te multaban, o sea, una contravención, sino... levantabas la caca de tu perro.
2: Ah, mira qué bien.
0: Y tenías en la plaza del centro de Mendoza, tipo por levante la caca del perro, señor, así como por altoparlante.
3: Con altoparlante, está bien.
0: Sí.
2: Está bien.
0: Bueno, es como educación.
2: Claro.
0: ¿no? Si tenés tu perrito, que juntes.
1: Mira, la página del Ministerio de Justicia de la Nación dice: por el solo hecho de circular una bicicleta, ya te rigen las normas que regulan el uso de la vía pública. Habla la Ciudad de Buenos Aires, ley 24.449. Por ejemplo, dice, ¿cuáles son las reglas generales de circulación que debo respetar cuando ando en bicicleta? Esta es la página del Ministerio de Justicia de la Nación, la página oficial. Por ejemplo, frenar los semáforos en rojo, ceder el paso a peatones en esquinas y cruces peatonales, anticipar maniobras de giro con la mano, ley 2148 de la Ciudad de Buenos Aires. ¿Hay reglas especiales para quienes conducen bicicletas? Pregunta. Sí, es obligatorio usar casco homologado o certificado.
0: Ah, o sea, estoy re en infracción.
1: Lo que pasa es que yo no
2: pero
1: no
2: nadie
1: recuerdo
2: lo hace.
1: Quién.
2: Nadie lo hace y nadie.
0: Bueno, porque acá la ley es una sugerencia. Claro. Si no, preguntale a Manu.
3: A Dormi, ¿no?
0: Claro, o a Jessy.
2: ¿Qué anda en bicicleta, claro. Dormi? No lo he visto andar en bicicleta a Dormi todavía.
0: No sé. Estoy pensando que igual todas las mañanas cuando me subo a la bicicleta que no me puse el casco, digo, ay, el casco.
1: Igual acá hay algo que...
0: Fede está leyendo la ley en este momento.
1: No, pero dice, ¿cómo tiene que estar equipada mi bicicleta para poder circular? Tiene que tener, bueno, dirección y freno.
0: Espejo retrovisor,
2: tiene que tener rueda. Rueda tiene que tener la bici.
1: Es la página oficial del Ministerio de Justicia de la Nación.
0: A ver, che, tómalo, perdón.
1: Espejo retrovisor, timbre, bocino similar, guardabarros sobre las ruedas, luces y señalización reflectiva en pedales, eso traen todas las bicicletas, creo. Y ruedas para que pueda tetarse en la noche. Bueno, las luces. Me toca vestir de manera especial.
3: El espejo retrovisor no
1: calzado que se afirme los pedales. Nada, está mal.
2: Pero es que nada se aplica.
3: Son sugerencias iguales.
2: No, son recomendaciones.
1: Y lo que no sé es si sos pasible de ser multado si no cumplís con esto. Entiendo que no.
2: Y si se...
3: Lo sabremos en breve si le llega una multa a Maru porque no se puso casco hoy.
0: No, pero no me va a llegar porque no me pueden identificar.
2: ¿A dónde te llega la multa? ¿A tu DNI?
3: Por eso, porque no está patentada la bici.
1: Claro.
2: Tiene que hacer un reconocimiento facial por cámaras de seguridad para identificar que es Manu.
0: Y ahí.
2: Pero cada persona van a hacer eso.
1: Yo doy fe porque te vemos llegar, oírte, usás casco siempre.
0: Sí. Hoy me lo olvidé.
1: Bueno,
3: claro,
1: eso.
3: Además no es por la multa.
1: Hoy tenés un día igual, debe ser por eso.
2: Es por seguridad.
1: Hoy tenés un día, ¿querés contarnos?
0: Es que si yo supiera, te lo contaría.
1: No sabes.
0: El tema es que no sé.
2: Está peleada con...
1: ¿Tenemos a Vale?
0: Me acosté, la veo el jueves.
1: Me vale caballo, ¿vale?
0: La veo el jueves, a Vale.
1: ¿Tan
0: mal me ves?
1: No, yo estoy espléndida como siempre.
0: Bueno, te agradezco.
1: Siempre espléndida.
0: Bueno, uno puede tener derecho a tener mal humor. Es que no,
1: si yo tengo de 5 días 4.
3: Yo te puedo decir de qué dependen mis humores cuando estoy así.
0: A ver.
3: Y son cíclicos.
0: Ah.
3: El humor es... Hay que aceptarlo también.
0: Sí.
3: Hay días que una está de mal humor.
0: Sí, no, bueno, no, pero... ¿Viste cuando vida? No sé. Como que siento que no estoy entendiendo cosas y entonces eso me pone...
1: Hay rari. Algo que te tiene trabada.
0: Claro, atribula. Hoy esa es la palabra.
1: Atribulada.
0: Hoy estoy atribulada.
1: Bienvenida a mi mundo.
0: Sí, me costé tarde, no me podía dormir. Me quedé, como no me podía dormir, prendí la tele y me enganché con una película que nada
1: cuál,
0: que
1: no?
0: ver.
1: ¿Te acordás cuál no?
0: Nunca supe cómo se llamaba. Yo soy una persona que puede empezar la película.
3: ¿Una película en zapping? O ¿sí? sea, creo que a mí no me pasa eso desde el 98.
1: ¿Tipo en uno de canales, ¿sí? un canal de cable?
0: Puse, prendí la tele porque no me podía dormir y donde estaba la dejé.
1: Pero fuiste a plataforma, fuiste a un canal de...
0: Yo me quería dormir.
2: Qué raro eso, ¿no?
1: ¿A qué hora era
3: rarísimo.
1: Eso? Mm.
0: 12:30.
1: Ah, tarde.
0: Sí, tarde. Pero no me podía dormir. Si sigo dando vueltas, va a ser peor, porque pienso cosas bien.
3: Leer sirve en esos casos.
1: Sí, ahí te quedas dormido. Si estás medio cansado, lees.
3: Sí, leer sirve.
0: Yo me reengancho con la lectura.
3: Y mejor...
0: Yo
3: no, también pero me paso para mí, veces, a mí cuando estoy así que me quiero dormir es leer ensayos. El ensayo te duerme más.
2: Tenés que leer algo que no te entretenga tanto. Si vos lees una novela que querés terminarla, capaz que te quedás 2 horas leyendo.
3: No, tenés que tener un par de libritos de ensayos en la mesa de Lucia y tirando.
1: Yo si estoy cansado, si agarro un libro, de hecho ayer me agarré, me puse un partido y me quedé dormido, me puse en Noruega, me plancho con un libro. Si estoy cansado, me plancho.
0: ¿Ah, yo?
3: Sí,
1: una
3: yo
1: página y
2: ¿te
1: se
2: dormiste
1: me
2: con Noruega? ¿A qué hora te dormiste?
0: 9:30.
1: 11:00.
2: No, pero Noruega terminó a las 11, ¿no?
1: No, empezó a las 10.
2: No,
1: a las 9 empezó.
2: A las 9 a las 11.
1: Me dormí 11, a las casi las 11.
2: Ah, tempranito, bien.
1: Sí, está muerto.
2: Bien, bien.
1: Y eso fue un buen partido.
2: Buen partido.
0: No sé, no. Después se despertó una 3-2. De las nenas, después se despertó 3-2. Otra, después estaba la per. No sé, me dormí como a las 3 de la mañana.
2: ¿Y a qué hora te despertaste?
0: A las 8 y... alguito.
2: Ah, bueno, ahí está el...
3: Ahí está.
2: La explicación, no, básicamente. Dormiste 5 horas.
1: ¿No entrenaste hoy?
0: No.
2: Y no entrenaste.
1: Era un montón. Yo entrené temprano.
0: Era mucho.
2: Yo también.
0: Además, como me levanté un poquito más tarde, agarré el teléfono y ya tenía un montón de mensajes, cosas como... ¿Viste? Como
1: y Vani a la mañana...
0: Eva, ¿la compra la tiene Vani o no? Todo era para cerrar. Bueno, pero pare, no hablemos
1: habla
0: de...
1: Habla bien de Vani.
0: No hablemos eso, del humor, hablemos de la felicidad que nos genera el fútbol, ¿no? Obvio. Ayer, en mi insomnio, también agarré el teléfono. Toma, Alice.
1: Toma.
0: Claro. Miré un poco de X y estaba lleno de videitos y cositas como específicas del
2: Perlitas.
0: Partido de Argentina. Claro. Cómo festejó el gol Scaloni, cómo, qué hizo
2: Messi. El periodista, Messi, ¿viste? Que fue Messi del segundo gol y se fue a un periodista.
0: Divinas, ¿no? Como cuánta emocionalidad que... O sea, pensaba eso, como cuánta cosa... Eso, cuánta emocionalidad que hay en el fútbol, en el partido, en las personas.
2: A mí el contagio me genera mucho impacto. ¿Cómo contagia? Gente que por ahí ni le interesa el fútbol está sacadísima. Me pasó con gente que no ven un partido en todo el año, pero ven un partido de Argentina y están totalmente sacados.
3: ¿Y a los muy futboleros les rompe eso o les gusta?
2: No, me encanta.
1: No, me encanta.
2: Me encanta, me gusta. No, es un clima hermoso.
3: Yo he escuchado...
0: ¿Lo viste al final, Mico, o no? Decí la verdad, no mientas, acá no te juzgamos. Te acompañamos en lo que hayas decidido.
3: Dormí una siesta hermosa, abrazada con mi hija de 8 años, ay, que no tenía ganas de ver el partido, y la salvé porque la fui a buscar al colegio. Y las dos nos miramos y dijimos, ¿siesta o partido?
0: Siesta.
3: Siesta y sanguchito de miga.
1: ¿Cómo le gusta la siesta, Mica?
3: Me gusta mucho la siesta.
1: Estaba buscando un lugar para
3: sí, me gusta mucho la siesta. Byul Chun Hang dice que hay que dormir la siesta y yo le hago caso.
0: Está bien. ¿Cuánto es tu promedio de siesta?
3: No, duermo exactamente media hora. Lo que pasa es que hice mucho tiempo primera mañana y con bebé. Entonces me adapté.
0: Duro.
3: Me acostumbré y duermo media
0: hora. ¿Qué dura
3: hora.
0: La primera mañana? Se os quiero decir.
3: Pero me gusta.
2: Primera mañana que a mí me gusta. 9, ¿no?
3: Yo me despierto hablando. Hoy mi hijo me señaló el reloj.
0: Durísimo.
1: Duro.
3: Y me dijo que me calle a las 8 de la mañana. Porque hay gente que se despierta hablando, como yo.
1: ¿En serio?
0: No, yo me muero.
1: Me muero.
3: Yo me despierto hablando. Soy, o sea, he roto parejas, por ejemplo.
0: Sí, propia.
2: Justificadísimo, te digo.
0: Sí. Te digo que sí.
1: Eso no separa, Mica, ¿eh?
3: Sí, y mi hijo.
1: Eso no separa.
3: Y mi hijo me muestra el reloj directamente.
0: Que dice, no, mamá, todavía no. Espera un cachito. Espera.
1: Yo hoy le estiré, hoy también. Me sonó 6:45 como todos los días y lo estiré.
0: Claro, pero porque ustedes tienen los chicos en... las mías van a la tarde al jardín, entonces no tengo como la obligación así de...
3: Y secundaria les pone falta, además.
1: Claro.
0: No, claro, pero nada más está bien. Si tuviera que llevarlas al colegio temprano... No te queda, o sea, sí o sí, tenés esa responsabilidad temprano. Yo hice radio a la mañana con Jorge en Mitre y el programa empezaba a las 10. Y Jorge quería que estuviéramos a las 9. Y yo era un esfuerzo para tener que estar en la radio a las 9.
1: No soy de la mañana.
0: No, yo tampoco.
1: No soy de la mañana.
0: Me cuesta mucho la mañana. Aunque debo decir que el año pasado, que laburé mitad de año acá con el equipo de Gonza, con Ceci y Moncho a la mañana... Me acomodé porque es un horario amable, es a las 9.
3: Ese es lindo. La mañana muy temprano, igual saben que eso no depende de... O sea, es el reloj biológico.
0: No lo elijo.
3: Se hicieron muchísimos estudios con moscas de frutas sobre la cronobiología. De hecho, hace un par de años ganó un Nobel, un premio Nobel fue por estudios con la cronobiología. Acá los hace Golombek.
0: Claro.
3: Y está esto de búhos o alondras, pero es una disposición genética, o sea, te sucede. Digo, no es que no soy de la mañana porque no me acostumbré. Hay un punto donde si vas en contra de tu cronobiología, la vas a pasar peor que si...
0: ¿Hay un paper? ¿Lo puedo usar como argumento laboral?
3: Sí, te juro. Tendríamos que llamar a Golombek. Podríamos llamarlo para...
0: El año pasado tuvimos entrevista con él, por lo menos a la mañana.
1: Sí, me acuerdo, yo estaba.
0: Con el proyecto de Mendoza de Cobos del cambio de usos horarios, ¿te acordás? Por eso vino a hablar de que no estaba tan bueno para
3: eso. Y después hay estudios que dicen que la siesta ideal son 27 minutos.
0: Bueno, el doctor siempre nos lo dice acá.
1: Pero viste que cambió, porque hace un tiempo era 20 y ahora se fue más para la media hora.
3: Son 27, sí, bueno. Es eso. Pero, y otra que creo que me lo dijo Colombek una vez que lo entrevisté, tomarte un café antes de dormir la siesta.
2: Ah, sí, coffee.
1: Eso hablamos con Conrado. Lo hablamos con Conrado.
3: Te hace kick-in cuando...
1: De hecho, con Colombek hablamos el año pasado, yo creo que vino también a la tarde, o por ahí fue la misma entrevista, de el tema de los pibes y los colegios.
0: Ah, bueno, Bilinkis habla mucho de eso también.
1: Bilinkis también. La verdad es que van muy temprano al colegio los pibes.
0: Está mal.
1: Está pésimo.
0: Desde noche.
1: Está pésimo.
2: Bueno, pero también se acostumbran para el después, ¿o no?
0: No, la escuela está pensada para los padres, no para los chicos.
1: Exactamente.
0: Igual está pensada para que el padre pueda dejarlo y llegar al laburo al horario de oficina.
1: Está mal, pero el mercado laboral cambió también, entonces...
3: Tirarlo un poquito.
1: Qué sé yo.
3: A las 9. Es muy de noche, salimos de noche hoy.
1: Sí.
3: Total, noche cerrada.
1: Total.
0: Sí, no sé, no. El tema del horario de los colegios, de la cantidad de horas, es un tema.
3: Cuando yo sea presidenta lo cambio para...
0: ¿Vos también te vas a postular?
3: Para esas cosas.
0: Ay, chicos, tenemos la interna de Infobae del Mediodía. André es como...
1: Ahora, la cantidad de...
3: Bueno, la vice de André, yo me acomodo.
1: La cantidad de candidatos que hay en Infobae a presidente, porque está Grobo, está André y está Mica ahora, es una Mica.
3: Yo lo único que quiero es pasar mi proyecto para dormir hasta más tarde. Después...
0: Y nosotros más allá acá...
3: Y te consigo una jefatura de gabinete y vocero, ya está.
1: Nosotros ya dijimos, vamos por alguna empresa del Estado... Algún puestito.
0: ¿Vos
1: ahí
0: dijiste?
1: Yo dije una empresa.
0: No, yo me quedé en el sector privado, chicos.
1: Bien.
0: Porque quiero vivir tranquila.
3: Bien.
1: Bueno, puede ser funcionario y vivir tranquilo. No. Si las cosas bien,
0: no.
1: Puedo ir tranquilo.
2: No, igual no sé, pues, no sé, no si se puede. Se puede igual.
0: En este país hay un lugar que se llama Comodoro Pi y no.
1: Si haces las cosas bien, pasas.
0: ¿Bien para quién?
1: Si haces las cosas bien, pasas siempre lejos de Comodoro Pi. Siempre.
2: Sí, pero no estás nunca tranquilo tampoco.
1: Bien para vos. ¿Cómo bien para que...? Bien para todos. ¿Cómo bien para qué?
3: Hay un bien único bien.
1: Sí, claro, obvio. Por supuesto. Hay un montón de gente que pasó por la función pública y no pasó por Comodoro Pi. Mucho. Pero bueno, si la cosa es mal.
2: Sí, pero no solo pasar por Comodoro Pi es estar tranquilo. Pasar o no pasar por Comodoro Pi.
1: No, no, caminar por la calle también. Tranquilo. Obvio, caminar por la calle tranquilo.
2: Por eso, pero
1: obvio.
2: Por más que hagas las cosas bien.
0: ¿Qué dirían que es el político más prestigioso también del país?
1: Te lleva. ¿Más prestigioso?
3: ¿Vivo?
0: Sí.
3: Susana Jiménez,
2: parece, claro. ¿Vivo?
0: No, bueno, si no encontrás uno vivo,
3: pensé
0: muerto.
3: Pensé en Alfonsín.
0: Sí, claro, está bien.
2: Ese.
3: Por ahí siendo del siglo XX.
0: Pero Alfonsín lo ayudaron el paso de la historia, ¿no?
1: Sí, claro.
0: Para que sea el hombre más prestigioso. Digo, si sí, vos preguntabas total. Hace 30 años...
3: No era esa la respuesta natural. Por ahí te decían Irigoyen.
1: Qué pregunta, ¿no?
0: No, es una... Porque digo, también me parece que ya arrancamos, Vanier, pero... Me parece que es una característica nuestra también de la Argentina, la cosa que tenemos con la dirigencia política. Los políticos colaboran un montón, ¿no?
3: Para el desprecio.
0: Sí, o que no sean tipos prestigiosos, o que no se valore el ejercicio de la función pública, o que realmente los tipos no
1: bueno, pero vos tenés un caso, por ejemplo, que despierta pasiones de todos lados, que es el caso de Elisa Carrió. Elisa Carrió pasó por lugares... de mucha exposición y de alta política, y la verdad que yo creo que Elisa Carrió
0: es prestigiosa.
1: Es una dirigente prestigiosa.
3: ¿Ocaña?
1: Yo creo que sí. Sí, sí, que es, sí. Pasa que te podemos mencionar un montón. Yo creo que hay un montón de dirigentes que vos podés decir, o prestigiosos, o que al menos no dejaron, qué sé yo, alito, alguna idea, algún proyecto. Lo que pasa es que por ahí no ocuparon lugares de tanta exposición. Yo creo que de los dirigentes. Que han pasado por las altas esferas de la función pública, ya sea en el Poder Legislativo o en el Poder Ejecutivo, son muy pocos lo que vos podés decir.
0: ¿Carmen Argibay?
1: Sí. Puede ser. Bueno, sumo el Poder Judicial, sumo lo judicial.
3: Pero es verdad lo que dice Fede, que cuanto más te acercas al poder, más difícil es mantener el prestigio.
1: Sí.
0: Bueno.
1: Es una buena discusión igual, ¿eh?
0: Sí, digo, porque a veces, no sé, puede ser que despertar pasiones o generar polémicas o qué sé yo, pero haber hecho algo que haga a la Argentina diferente. O sea, un antes y un después o haber marcado una... bueno, yo creo que el reconocimiento de Alfonsín es en ese contexto histórico la vuelta a la democracia y lo que sí, el tipo hizo en, claro, en ese contexto histórico, totalmente, ¿no? Porque hay que mirar lo que hizo. En ese momento, ¿no? Podría haber hecho esto, podría haber hecho... Bueno, sí, andaba en ese momento con los militares. O sea, como... No sé. Vamos a cambiar rotundamente de tema. Arrancamos formalmente con la información del día de hoy. No sé, tranquilos porque vamos a hablar de Messi, de fútbol, del Mundial. No es que hoy de repente terminó el fútbol en la Argentina. Por supuesto que no, estamos todos conmovidos por Lionel Messi, por lo que hace en la cancha y fuera de la cancha. Así que en un ratito volvemos con el Mundial. Pero hoy se conoció una noticia, información sobre la ocupación, la desocupación, el universo del mundo del trabajo. A ver, el desempleo, hay una cuestión con la generación del empleo, el desempleo no baja, pero crece el trabajo informal o el trabajo mal llamado en negro, por decirlo de alguna manera, y ahora vamos a hablar un poquito de eso. Hay dos cosas que me parecen que son interesantes. Cuando uno dice trabajo estable, quiere decir que si uno compara la cantidad de gente ocupada, de gente trabajando de este año respecto del año, ese número está estable. Pero ojo, porque eso no quiere decir que no se hayan perdido puestos de trabajo, sino que hay quizás, y esto es por información que tenemos, más gente que antes no trabajaba, que ahora empezó a trabajar. ¿Por qué? Porque el salario no alcanza. En una familia, por ejemplo, trabajaban mamá y papá y con eso alcanzaba. Bueno, ahora el hijo mayor también tiene que salir a trabajar porque con el salario de mamá y papá no alcanza. Entonces ahí tenés a más gente empleada. Y después la informalidad, la manera de medir el empleo es si vos respondés que durante la última semana trabajaste al menos una hora, en la estadística ya figurás como una persona con empleo. Una hora en una semana. Pensemos en las aplicaciones, digo, autos, las aplicaciones de distribución de alimentos, digo, para una changuita. Entonces lo que vos tenés es un incremento enorme en el trabajo informal y una caída, eso sí me parece que es sostenido, en el trabajo formal. ¿Vos tenías algunos números, Marcelo?
1: Sí, porque hicimos unas plaquitas en base a la información difundida por el INDEC. Parte de lo que decías, Maru, tiene que ver con esto que dijo hace algunas semanas Ricardo Arreazu, economista. Una frase que quedó muy latente, esto de en la Argentina sobran dólares y falta empleo, por esto de que los sectores que crecen o que colaboran con el crecimiento de la economía son aquellos sectores que menor empleo formal absorben. Hicimos estas placas en base a lo que recién contabas, Maru, información oficial del INDEC. En el primer trimestre de este año 2026, el desempleo se ubicó en torno al 7,8%. Una baja del 0,1%, muy leve respecto al primer trimestre del 2025, que se había ubicado en torno al 7,9%, pero una suba del desempleo en la variación trimestral del 0,3% en alza. Ahora, vamos a ver cuánto significa esto en cantidad de argentinos. Hoy en la Argentina hay 1,7 millones de desocupados, es decir, hay 1.700.000 argentinos y argentinas que están desocupados, al menos la información del primer trimestre del año. Si uno ve la variación trimestral, son 81.074 más desocupados que hay en la Argentina, y si uno ve la variación interanual, son 15.343 más desocupados. Vamos con la otra placa que hemos armado, la informalidad laboral, y esto es en parte lo que decía Maru. Miren qué alto el número siempre cuando hablamos de casi la mitad de los argentinos trabajan en la informalidad. 44,2% de los argentinos y argentinas están hoy en la informalidad laboral, un aumento interanual del 2,2%. Y vamos con la última placa que hemos armado. Titulamos esto, ¿cómo cambió el trabajo en el último año? Ahí está, el trabajo registrado cayó. Hay 32.211 menos puestos registrados respecto al año pasado. Y miren este número, por eso remarcamos lo de la informalidad laboral. ¿Cómo creció el trabajo informal? 403.758. Estos son datos oficiales del INDEC. Hay también un mapa para ver cómo se distribuye en la Argentina la desocupación, el desempleo y cómo está mucho más concentrado en los principales conglomerados. Ahí está, mira, tenemos un mapa ahí, obviamente, a más rojo, para que nos siguen por YouTube, es donde hay mayor cantidad de desempleo. De hecho, fíjense, la provincia de Buenos Aires, el norte del país, Córdoba, abajo la Patagonia, y miren cómo va.
0: ¿Podemos mostrar la Patagonia?
1: Sí, para abajo.
0: Porque entiendo que Santa Cruz está muy complicada.
1: Bueno, ahí está, mirá. Mirá, Santa Cruz está bien rojo.
0: Pero no así Neuquén ni Río Negro.
1: Claro. Chubut un poquito menos de Santa Cruz, Neuquén mucho menos Río Negro. ¿Se acuerdan que Río Negro, lo habíamos hablado, que era una de las dos provincias que menos empresas habían perdido en estos años?
0: Acá hay una cosa interesante de lo que pasa en la Patagonia. Ustedes dicen, bueno, Chubut, Santa Cruz son provincias históricamente petroleras. Se supone que estamos en el boom del petróleo. Bueno, lo que pasa es que vos tenés mucha pérdida de empleo por lo que llaman yacimientos maduros. Ahí es la cuenca San Jorge, sobre todo, que impactó en la provincia de Santa Cruz, que es la explotación de petróleo, del oil and gas convencional. y tenés un traslado hoy en las inversiones, en la tecnología, en la apuesta a Vaca Muerta, que es Neuquén.
1: Claro.
0: Entonces vos te vas del convencional al no convencional.
1: Claro.
0: Y te genera hoy todavía esa industria más pérdida de empleo que generación de empleo. Uh-huh. Eso seguramente en los próximos 3 años cambie, ¿no? La balanza, sí. Y vos tengas un sector que es el oil and gas que te genere empleo y no que pierdas. Y después Córdoba y la provincia de Buenos Aires, ahí es el impacto de la industria de lleno, ¿no?
1: Total. Ahí te das cuenta del peso de lo que es la industria, que como hemos visto en los últimos...
0: Y comercio, consumo.
1: Y el comercio, por supuesto, y también los servicios, como hemos visto en los últimos meses, bueno, viene con un deterioro importante en contraposición a lo que recién decíamos. Por eso esta frase de Arriazu, que son los sectores que mayor divisa generan, el petróleo, la energía, la minería, por supuesto, el sector financiero, los bancos, son los que están generando mayor divisas, pero los que menos... puestos formales de empleo generan. De hecho, estos últimos días escuchábamos al intendente Danielo, creo, que decía, por favor, no vengan para acá, porque es cierto que se genera empleo, pero falta infraestructura. Y quedó de la semana pasada, ¿te acuerdas, Mario, que lo hablábamos bollando esa frase, así como la frase de Arriazu de Surandola, pero falta empleo, generó mucha repercusión, también generó repercusión la frase del ministro de Regulación, Federico Sturzenegger, cuando dijo en los próximos años a Neuquén se van a ir 1,5 millones de personas.
0: Vamos a repoblar la Patagonia.
1: Vamos a repoblar la Patagonia. Bueno, yo creo que eso puede llegar a pasar, pero dentro de muchísimos años. Es un larguísimo plazo.
0: Bueno, vamos a charlar un ratito con Eliana Bracaforte, perdón, es emprendedora, especialista en trabajo y cofundadora de Workana. Gracias por venir.
4: Bueno, un gusto, gracias por invitarme.
0: Vos laburás con el trabajo, en efecto, o sea que conocés muchísimo sobre este universo. Y hay una pregunta que te quiero hacer, más allá de la estadística, que es... Estos movimientos que vemos en la balanza de trabajo, ¿no? El crecimiento de la informalidad, un desempleo que se mantiene estable, ¿tiene que ver, pero sobre todo lo de la informalidad, tiene que ver con una crisis en la industria del trabajo o con un cambio en la cultura del trabajo?
4: Hay efecto de todos lados. Hace años que estamos viendo una tendencia donde las personas... empezaron a elegir trabajar más independiente, ¿no? Había una tendencia de quiero más libertad, quiero elegir mis tiempos, y eso estaba. Workana como plataforma es una plataforma de trabajo online para profesionales del área del conocimiento, o sea, personas que trabajan desde una computadora y pueden vender su trabajo al mundo. Y eso es algo que la gente empezaba a elegir, incluso por mejores ingresos. Pero... empezamos a ver que esa tendencia se hizo cada vez más fuerte. El BID incluso acompañó un montón esta tendencia de más plataformas, sean las plataformas de trabajo también de envíos y las de estilo Uber y demás. Son todas plataformas que han crecido muchísimo en los últimos años. También porque es una salida súper rápida donde no tenés ni siquiera que entrevistarte. O sea, aplicás, te das de alta y empezás a trabajar. Entonces... eso es inevitable y está pasando en todo el mundo. No es solamente una tendencia de Argentina, pero creo que acá en nuestro país tenemos un efecto además por cómo está la economía, para dónde está yendo, la destrucción de un montón de empleo asalariado, la industria que con este tipo de cambio y en esta situación económica no puede seguir trabajando y hay una capacidad instalada que cada vez queda más desocupada. Y eso genera cada vez menos empleo asalariado y eleva y acelera el trabajo por plataforma, porque es la salida que todos tienen, pero que no va a alcanzar, o sea, no va a ser suficiente para todos.
0: ¿Y qué pasa con el salario ahí? Porque, no sé, hace mucho que venimos hablando de trabajadores formales pobres. O sea, tenés un salario, es un trabajo en relación de dependencia, pero con un salario que es muy, muy magro. O sea, que no te... El salario promedio dijimos que estaba 1.800.000 pesos. En la Argentina el salario formal. Promedio privado formal. O sea, todos los... ¿no? Salario promedio privado formal, 1.800.000 pesos. Con paritarias que ahora estaban cerrando, empezaban a cobrar ahora, se cerraron entre marzo y abril, con aumentos del 6%. Digamos que tampoco es que... ¿Cuánta plata?
1: Con suerte.
0: Entonces, de repente, yo digo, ¿para qué voy a cuidar este trabajo en relación de dependencia si no me alcanza? Si, o sea, o esta cosa que tenía de, bueno, voy a hacer carrera acá, ¿carrera para qué? ¿Para defender un sueldo de menos de 2 millones de pesos con el que, además, después tengo que salir a hacer alguna changa para engrosarlo?
4: Es que lo que vemos es que las personas hoy tienen que pensar en... Vemos un crecimiento del pluriempleo, esto de... Claro. Salgo a la tarde con el auto, si tengo la suerte de tener auto y hacer unos mangos extras porque no me alcanza. A mí me escribe mucha gente, hay mucho salario de 600 mil pesos, 500 mil pesos, 650 mil. O sea, es muy común ese rango incluso para trabajos de 8 o 9 horas.
1: Eso, Eliana, perdón, sí, para que te interrumpa.
0: Sí, pero que lo repita, porque 8 o 9 horas...
1: Por eso, 600 mil pesos.
4: A mí me escribe un montón de gente, tengo casos, yo hablo de casos de trabajo en mis redes... Y es súper común un trabajo que ofrece 650 mil pesos por 8 o 9 horas, por ejemplo,
1: formal,
4: para atender un comercio. Para hacer,
1: formal.
4: No, bueno, no sé del todo.
1: Gris.
4: Diría que no, porque empleado de comercio debería ser un poco más, tengo entendido, entonces diría que no. No es formal, pero es el 44%, lo acabamos de ver. Entonces, es súper común. Y lo que veo es que la reforma de la ley de contrato de trabajo no está cumpliendo la promesa que venía a cumplir. Al contrario, ¿no? Vemos un deterioro. Entonces... Es preocupante.
1: O sea, vos ves, Eliana, que la reforma laboral, donde se modificó la ley de contrato de trabajo, vos decís que es muy reciente igual, ¿no? Sería también injusto juzgar la reforma laboral porque tiene...
4: A fin
1: tiene...
4: de año tal vez sería...
1: Claro, pero vos decís que por ahora...
4: Este sería el primer trimestre que podría tener un efecto de algún tipo. Tuvo algunos retrasos, algunos contratiempos en su aplicación, pero todavía no. No vemos que... Yo no veo que, mismo hablando con empresarios y emprendedores, que digan, no, ahora... me animo a contratar. La verdad que cuando tenés una empresa, cuando emprendés, vos contratás cuando ves, che, mira, voy a crecer, veo que va a ir bien, y ahí es cuando decís, che, necesito más ayuda, claro, de personas. Y lo que está pasando ahora, sumado a otras tendencias que hablamos, es que la inteligencia artificial va a cambiar un montón de cosas. Y en Argentina todavía tal vez no lo vemos del todo, pero quienes trabajamos en tecnología vemos que retrasamos las contrataciones porque hay un nivel de reemplazo de tareas que podemos automatizar con IA. Entonces eso también atrasa la hora de contratación. Yo estoy empezando un emprendimiento ahora y estamos mi socia y yo y agentes de IA. O sea, mi sueño es empezar a contratar gente, pero hoy facturo cero porque estamos recién empezando.
3: ¿Un emprendimiento de qué?
4: También para ofrecerle a personas trabajar para empresas de Estados Unidos. De no programadores, sino otras áreas, para dar más oportunidades a otras áreas. Pero yo por ahora digo, no facturo nada y no tengo todavía inversores, entonces voy a esperar. Esa decisión va a ser más adelante cuando tenga inversión o cuando empiece a facturar. Entonces, yo creo que lo que aplica para mí va a empezar a aplicar para el resto y cuando veamos ese nivel de automatización... va a haber un efecto triple, que yo creo que todavía el mercado actual no lo refleja del todo, para nada.
0: O sea, vos decís que estos indicadores del mercado laboral todavía no incorporaron el impacto de la inteligencia artificial en ese mercado laboral.
4: Todavía no. Para mí no hay impacto de la IA todavía. Lo que sí vemos es el resto, la tendencia a la informalidad, a buscar empleo en plataformas, a qué es la salida que me queda.
0: Lo que no me termina de quedar claro es si esa informalidad necesariamente son peores condiciones de trabajo o no. Porque, insisto con este punto, las condiciones formales de trabajo a veces son muy malas para los trabajadores, sobre todo en materia salarial. Entonces uno está bien, me decís, bueno, pero no tenés aguinaldo, no tenés vacaciones pagas, no tenés derechos laborales. La realidad también es que hay muchas personas que hoy están en blanco y tampoco...
3: disfrutan esos derechos.
0: Sí, o
1: esa estabilidad no te garantiza.
0: Sí, o tenés vacaciones, pero no te alcanza el sueldo para.
3: O el aguinaldo lo usás para pagar el préstamo que sacaste. Exacto. Porque no podés pagar el gas.
0: ¿Qué sé yo? Entonces dice, bueno, digo, sí, resigno este trabajo formal porque al final del camino, en la informalidad termino cobrando más.
4: Yo separaría trabajo informal, informal versus trabajo en plataformas, ¿no? Estamos dividiéndolo en dos mundos distintos.
0: Monotributistas, me decís vos.
4: Claro, monotributista, que sería como formales independientes, que es el 85%.
0: El que trabaja en plataformas, que es monotributista, no sé cómo.
4: Sí, te obligan las plataformas te obligan a ser monotributista, por lo menos, para poder trabajar.
1: Todas las plataformas.
3: Pero no te piden que factures.
4: Las plataformas grandes.
3: El laburo que vos haces.
4: No, pero para inscribirte tenés que darte alta en monotributo.
1: Para inscribirte.
4: Sí,
1: pero vos no facturás después.
4: Sí, pero eso es la responsabilidad de cada uno, ¿no?
1: Okay.
4: Facturarlo.
3: No, pero después no facturas.
1: Por eso. Digo, las plataformas de movilidad.
4: Sí.
0: Vos te tomás una autoaplicación, claro, para que se entienda lo que estamos hablando. Claro. Te tomás una autoaplicación. Ese chofer del auto, supuestamente es un monotributista.
4: Sí, tendría que facturar lo que hace...
1: Debería facturar a la plataforma.
4: Claro. No, a la plataforma, correcto.
1: Por eso. Y no pasa los hechos. O no lo sé, ¿eh?
4: No estoy seguro.
3: Perdón, ahí hay un paréntesis. Vos decías tener auto. Está pasando muchísimo ahora, no sé si vieron, una marca que aparece ploteada en los costados de los autos, que es una compañía muy grande que alquila autos y tiene choferes. Ahí les exigen un poco más de monotributo. Lo que tengo entendido es que en los otros casos vos tenés que subir ciertas cuestiones del auto para que sepan de qué año es. Algunas plataformas dejan autos más viejos, otras plataformas dejan autos más nuevos, pero después no hay una exigencia de la plataforma de que vos le mandes la factura y ahí te paga. La plataforma te paga. Y después, si vos tenés un lío porque no facturaste la plata que te entró a tu cuenta de billetera virtual, el lío es tuyo.
4: Sí, correcto. O sea, la responsabilidad contable es de la persona, no es de la empresa. A menos que venga el gobierno y diga, che, ustedes ahora tienen que retenerle o... hacer algo. Pero si es, o sea, quien está empleado informalmente, no en plataformas, en general no tiene ventajas de ningún tipo versus alguien asalariado formal, porque no terminan cobrando más. De hecho, en general está demostrado que cobran menos. Entonces, esos que de ese universo informal es enorme, diría no. Y quien está en plataforma, habría que analizarlo más a fondo, no tengo números, pero... muchos lo eligen, o sea, hay gente que lo elige, hay gente que trabaja online en la plataforma que yo cofundé. En general son personas que eligen ese tipo de trabajo, pero son casi todos universitarios. Es muy distinto trabajar desde una computadora con una habilidad del conocimiento. Entonces, es distinto cuando trabajas de delivery en una plataforma. Yo creo que hay muchas condiciones que son cuestionables. Desde, por ejemplo, que ahora se agregó el seguro de accidentes, ¿no?, que tengan estas personas, seguro de salud. O sea, te pasa algo y además te pasa algo, vos sos tu propia herramienta de trabajo y ¿qué haces? ¿No facturás? O sea, hay muchos problemas a la hora de pensar eso como una opción de, che, nos va a hacer bien y vamos a poder trabajar de esto. Y si me pasa algo, tengo un seguro de desempleo, tengo algo que me cubre. Hoy... No,
0: hoy estás...
4: estás en
0: vos
4: la
0: y tu alma.
4: Sí, claro. Vos y tu alma, sí.
0: Claro, está bien lo que es. Claro, está bien. Uno concentra en el salario porque piensa que nunca vas a tener un accidente o que no te vas a enfermar y vas a estar 2 meses sin laburar o...
4: Es que
0: todas las condiciones en las que te ampara un trabajo registrado.
4: Es que cuando hacemos números de, por ejemplo, si yo trabajo en un auto, con un auto, ¿no? Imaginemos que el auto es mío. Vos tendrías que estimar, bueno, cuál es el riesgo de yo sacar el auto a la calle todos los días. Sí. Y ese es el verdadero costo. Mucha gente dice, no, mira, gasto en nafta tanto y saco tanto por mes. Sí, pero eso es incorrecto. Lo vas rompiendo el auto, se te va viniendo abajo, podés tener un accidente. ¿Cómo? O sea, hay un millón de riesgos que hay que medir y ese es tu costo real de poner el auto en la calle. Y cuando haces esos números, da bastante mal.
3: ¿Y qué pasa con los trabajos formales que requieren estudios? Porque hay algo que está pasando en el mundo, que es que en general la gente cambia. Digo, la década del 50 era más normal. Te recibías, tenías el mismo trabajo durante 40 años y te jubilabas y saludos. Eso dejó de pasar acá y en el resto del mundo. ¿Cómo impacta eso con las condiciones laborales argentinas que tienen estas particularidades por las crisis económicas?
4: Yo desde el año pasado le vengo diciendo a la gente... más veces que no, que cuiden su trabajo. Y yo soy de las personas que te dice, che, si estás mal en tu trabajo, trata de cambiar. Creo que estamos en un momento donde es más difícil renunciar y hacer eso que hacíamos hace algunos años, de cambiar de trabajo constantemente. Igual es una tendencia que lo decían antes, ¿no? Que las personas ya no se casan tanto con la empresa. Hemos visto a nuestros padres por ahí darle su vida a la empresa y después de 25, 30 años ver como una traición, no sé, un despido y demás. Y eso nos hace una generación, a los millennials y a la generación Z que está ya activa, como diciendo, no, yo quiero mi plata, quiero estar bien, yo pienso en mí. Si vos te alineás con quién soy yo y mis objetivos y mis principios, te voy a dar más, pero en el momento que yo vea algo que no me gusta... o si creo que puedo crecer mejor en otro lado, me voy a otro lado. Pero bueno, las oportunidades tienen que estar. Está incierto el panorama.
0: Pienso que esto último que acabas de describir es de un universo bien, del que puedo elegir, ¿no?
4: De sí, hablábamos justamente de profesionales.
0: Claro. Pero
4: es un privilegio, sí.
0: ¿Y qué porcentaje del mercado laboral hoy dirías que representa eso en Argentina?
4: Y no tengo el número, pero tiene que ser algo pequeño, que quienes son quienes tienen la posibilidad de titularse, terminar una carrera, no necesariamente una licenciatura, pero una carrera que tenga salida laboral. Hoy es un porcentaje menor. O sea,
0: y esta cosa hoy que también digo del hacer dinero fácil de las inversiones financieras, se ríe, Eliana, la cripto, tenés mucho influencer que te enseña. Y los pibes consumen un montón eso, sobre todo, qué sé yo, último año del secundario, cuando tienen que elegir como... Entonces, ¿para qué me voy a forzar a hacer una carrera si mirá a tu viejo, ¿no? Mirá vos cómo estás, que estudiaste, hiciste posgrado, no sé qué, y ahora cobrás dos mangos con 50 en... ¿Pasa eso? ¿Existe realmente la profesionalización como un ascendente en el mercado laboral? ¿O no necesariamente? ¿O hoy no necesitas pasar por la universidad para tener una carrera exitosa en términos... no de prestigio, por ahí, sino de ingresos?
4: No, acá me sale la señora. La verdad, no. Creo que la profesionalización ayuda a la carrera. Creo que hay herramientas hoy que te ayudan más, que te ayudan también saber conocer herramientas digitales. Hoy le digo a todo el mundo, estudia IA, usala todos los días, practica, aprende cosas nuevas, usá esta aplicación que es la mejor, aprende a usarla. Si no sabes algo, pregúntale. Y después inglés. Te dicen, no, porque con inglés ahora la IA me va a traducir todo. No. Aprende inglés y aprendelo bien. Y para mí eso te va a dar profesional más inglés más digital, te va a dar oportunidades que son mucho mejores y no se compara con tratar de salir rápido, apostar cripto o salir sin nada al mercado laboral.
0: Bueno, hay otros que dicen, no, apostar los oficios.
1: Claro, digo
0: que es todo lo contrario para lo que estás marcando, ¿no?
4: Banco, me gusta.
1: Será IA y nunca, digamos, va a tener injerencia.
4: Dale 10 años a los robots y hablamos.
3: Programadores no hacen falta, pero no van a hacer más falta, pero plomeros sí.
1: Sí, carpinteros, plomeros.
0: No sé, ¿es así claro. o es un mito?
4: No, oficios me parece una muy buena salida.
0: O cuidado de personas.
4: Cuidado de personas es una que puede crecer, hay que ver también, ahí es, ya estamos entrando en terreno de futurología un poco, por eso te decía, Fede, pero hay que ver hasta dónde llegan los robots. O sea, es la otra duda, y esto lo hablaba con emprendedores amigos que están en tecnología, gente que le ha ido muy bien, que ha vendido empresas, y tuvimos una charla muy profunda hace 2 meses con todas las dudas que nos genera la IA. Primero en nuestro propio mundo, que es el del software, pero después estamos viendo los avances que vienen después de esto, que es en androides o en robots, y es asustador, porque ahí sí nos cambia la sociedad y tenemos que repensarnos de punta a punta, porque es muy difícil entender qué impacto tendría del todo, y hasta ahí me animo a decir. O sea,
3: no está lejos. O sea, en la feria que se presentó este año en Las Vegas, en la CES de Las Vegas, el auge o lo que más había eran robots de cuidados de personas. Robots que atendían en hoteles, robots que podían hacer tareas de cuidado.
4: Hubo una competencia hace poco de un robot contra un humano chequeando paquetes. Hace muy poquito.
1: ¿Y quién ganó?
4: Y terminó ganando el robot porque el humano tiene que ir al baño y comer y dormir.
1: O sea, el robot le pega
4: en velocidad y más rápido.
1: Como eso, claro.
4: Cuando trabajaba el humano era más rápido.
3: Y el robot se cambia la batería a sí mismo, además. Se enchufa solo.
0: Hace poquito trajo Tommy Balmaceda para tareas domésticas, para limpiar las casas, para planchar, para ordenar la ropa, que lo que más le costaba era como doblar la ropa, pero que los están entrenando, entonces te pagaban para que hagas todas las actividades como con una cámara y con de tu casa, y con eso después entrenan a los robots. No sé, sí, es verdad que es futurología. Lo que no, me parece que tampoco estamos pensando qué rol tendríamos las personas en ese mundo nuevo de convivencia con robots, ¿no? Estamos pensando qué cosas podrían hacer los robots para que no hagan más las personas. No sé qué haríamos las personas.
1: Hay que matar a los robots.
0: No, pero estaría bueno empezar a pensar por nosotros qué rol vamos,
1: Tommy,
0: a tener, qué es lo que vamos a hacer.
1: La última vez, Tommy, me quedé pensando por lo que decía Eliana con su emprendimiento, que está entrenando a la IA o estás trabajando con IA. Y Tommy decía, ojo, porque hay sectores o rubros donde la IA va a ser complementaria, no es que va a reemplazar, va a ser complementaria, que no es lo mismo que reemplazar.
4: Sí, no, totalmente. Y vamos a requerir, siempre nos va a gustar hablar con humanos ciertas interacciones van a ser nuestras. Y hablamos mucho del humano en el medio, quienes estamos en IA, que es el humano que sigue siendo responsable por las decisiones que toma la inteligencia artificial, entonces tenés que vos chequear lo que está haciendo y eso... Tiene que existir. Para mí las empresas totalmente hechas con IA no pueden funcionar porque hay una parte de la responsabilidad que tiene que tener los seres humanos, ¿no? Entonces, tiene que estar. Después, la futurología nos dice, bueno, hay que ver qué pasa. Yo creo que nos vendría bien que esto desacelere un poco para poder darnos tiempos a pensarnos como sociedad y ahí decidir. Porque hoy, a esta velocidad y a la velocidad que avanza quienes estamos en software, que lo vemos, solo aceleró en el último año. Total. La capacidad que tiene, nos vendría bien que se traben un tiempo.
0: Y darle un ratito para entender qué pasa, ¿no?
1: Sí. Eliana, sí. Y perdón, Maru, sé que para no es tu especialidad, pero los sectores que recién mencionamos que más mayor dinamismo le dan a la economía, que son la energía, la minería, ¿están demandando ya puestos de laburo o es todo, muy a cuentagotas?
4: Todo lo que leo es que son sectores que tienen muy poco, o sea, muy poco requerimiento de empleo comparado
1: y muy
4: a
1: otros específicos sectores. O sea, materia de obra muy calificada, digamos.
4: Mano de obra muy cualificada. Hay una cierta impacto en las regiones donde están. Vas a necesitar más comercio, más restaurantes. O sea, va a haber
1: Vaca Muerta
4: crecimiento del consumo.
1: Eso,
4: exacto. En Neuquén vas y lo ves. Me ha tocado ir y la verdad que es impresionante. Pero, y está buenísimo que Argentina tenga dólares, yo en eso estoy de acuerdo, o sea, está buenísimo que Argentina tenga esta producción de dólares, pero necesitaríamos tal vez pensar en qué políticas tomamos para que se cree más empleo, para ayudar a la creación de empleo, y creo que nos faltan políticas. Hay sectores que son muy buenos en Argentina, el sector financiero, el sector de mismo los profesionales de Argentina, exportando conocimiento, hay toda una industria ya, de más de 10.000 que exportamos conocimientos a empresas de otros lugares, que lo podemos hacer desde acá. Y eso está buenísimo. Son divisas y es trabajo. Entonces, ¿cómo podemos hacer para que esa creación de empleo exista? Creo que con políticas podríamos ayudar.
0: Bueno, porque pensar en la generación de riqueza atada al desarrollo.
1: Claro.
0: Es una política a largo plazo, es una mirada estratégica que es lo que daría la sensación de que no existe, de que no hay una mirada estratégica para decir, bueno, yo voy a generar... O sea, como que acá, bueno, necesito dólares, genero dólares, punto, terminó. Y en realidad, claro, en realidad me parece que hay una vueltita más. Bueno, con estos dólares, ¿qué voy a hacer para salir de esas crisis cíclicas que tiene siempre la Argentina con los... Bueno, ¿y empleo? Tengo una oportunidad de rediseñar mi matriz económica productiva. Bueno, ¿para dónde quiero ir? ¿En qué soy bueno? ¿O qué? ¿En la sociedad? Todo eso me parece que no está en discusión, y muchísimo menos con la IA, pero lo de la IA tampoco lo veo en el mundo. No veo que las élites intelectuales estén diciendo, bueno, che, ¿cuál es el rol de los humanos dentro de 15 años o 10 años?
4: Lo están diciendo. Sam Altman y Elon Musk están hablando de los modelos que podrían surgir, mismo Darío Modei, el de Anthropic. ¿Cuáles son los modelos que deberían... darnos a los humanos? Algunos hablan de ingreso universal para todos, que nos convertiría en una clase, tendríamos como una clase, mal dicho, plebeya, como hubo en Roma, que no trabajaba y vivía 100% de,
0: pero
4: de
0: qué
4: eso.
0: ¿Pero qué vamos a hacer las personas? Yo digo el rol social de las personas. ¿En qué vamos a ocupar nuestro tiempo? ¿Qué vamos a hacer? ¿En qué seríamos
3: escribir
0: buenos?
3: Escribir más poesía.
0: Podría ser.
1: Buena salida.
3: Mi mirada optimista.
0: Claro,
3: como hay algo ahí que la inteligencia artificial no va a poder hacer. Digo, yo prefiero que venga un robot a lavarme la ropa y doblarme las cosas, así yo puedo dedicarme a dibujar. No que dibuje la IA.
4: Si la IA genera mucha riqueza, que es lo que esperamos, el problema más grande es si esa riqueza va a ser para la humanidad o va a ser para pocos.
0: Bueno,
4: si es para pocos, estamos en un gran problema.
1: O la renta básica universal, como dice Elon Musk.
0: Claro, pero vos tenés una renta básica universal. Igual tenés que pensar en el espíritu de las personas.
1: Sí,
0: quiero decir, las sociedades.
1: Sí, las motivaciones de las personas.
0: Sí, ¿qué vas a hacer de tu vida? ¿Cuál va a ser tu ley? O sea, el trabajo, obvio. La realización personal, la
4: ¿qué objetivo
0: profesión?
4: Nos ponemos para nuestras vidas?
0: Obvio. Ocupa gran parte, no solo por una cuestión de plata, de quién me va a pagar. No importa, no te preocupas por la plata, te preocupas por, no sé.
3: Para mí hay algo ahí que se está reconfigurando. Yo lo que me temo, con una mirada por ahí un poco más pesimista, es que la pasen peor los que siempre la pasan mal.
1: Sí, claro.
3: Que es un poco lo que te iba a preguntar también, pensando en... Sos una mujer trans, o sea, en los derechos... Y me parece que pasa en la Argentina hoy, digo, hay un escenario donde hay un montón de gente pasándola mal, bueno, algunos las pasan más mal que otros, ¿no?
4: Totalmente. ¿En el escenario de la IA decís?
3: Sí, bueno, me parece que es todo el combo.
4: En todo el combo ya está pasando. O sea, el empleo está empeorando en su calidad, y eso definitivamente le pega más a sectores más vulnerables. O sea, las mujeres son quienes más desempleadas están en este momento. Es 8,3 creo para mujeres y 7,4 o 7,5 para varones. Entonces ahí ya lo vemos en la primer diversidad que podemos hablar. Entonces eso ya pasa siempre. Siempre el impacto es más grande en quienes más le, les cuesta y creo que por eso un Estado que se determina a sí mismo como no hago políticas porque la libertad ante todo desde ese punto de vista y nos... Nada, va a traer problemas. O sea,
3: Van a pasar mejor los de Silicon Valley y peor los que la pasan mal, digo. No creo que haya algo muy distinto en 15 años haciendo futurología.
4: Sí, yo creo que el modelo todavía va a seguir siendo este y vamos a seguir viendo una profundización. Pero bueno, en algún momento puede pasar. Es que ese es el problema, no sabemos qué va a pasar y este nivel de incertidumbre yo no lo tuve en toda mi vida. Wow. Yo amo la tecnología, me... Vivo atrás de esto. La IA me parece fabulosa en un montón de niveles. La uso todos los días. Pero el nivel de incertidumbre que trae de la mano, yo nunca lo tuve. Nunca lo tuve.
0: Oh. Bueno, re tranquilos de Casilia. Para pensar, muchas gracias por haber estado acá.
4: No, un gusto. Gracias por tenerme.
0: Súper, súper interesante. Seguro te vamos a volver a invitar, pero para charlar un poquito más sobre esto. Muchas gracias. Esa incertidumbre y cómo tratar de generar un poquito más de...

0: vendiéndole a los mismos clientes que le vendemos hoy, tal vez cambie el producto un poco. Y como pensando en una empresa, ¿no? Pero desde nuestra propia vida también podemos hacerlo. Che, ¿qué no va a cambiar? ¿Qué de mi negocio sé que se va a mantener? La gente va a seguir necesitando en un kiosco golosinas, bueno, o comprar una coca. Bueno, eso todo lo tenemos que pensar desde ese lugar y creo que hace un poco, nos hace sentir mejor.
1: Gracias. No, Eliana Brachiaforte, emprendedora, especialista en trabajo y cofundadora de Workan, hablando un poquito sobre eso, cómo se está transformando el mundo del trabajo. Arrancamos con la estadística, con la informalidad, los salarios que no alcanzan o la paritaria que resulta un poquitito insuficiente, y terminamos con la inteligencia artificial, como casi todas las conversaciones en este tiempo, y el mundo de la incertidumbre, ¿no? Que no sabemos para dónde va.
2: Quien pudiera, ¿no? Saberlo.
3: Siempre hay incertidumbre. Las certezas son una ilusión en todo.
1: Pero el nivel, ¿viste? Que
3: sí, es un tema de nivel.
1: Ella, o por lo menos la... A veces uno, no sé, yo no estoy tan metida con la tecnología, entonces a veces como que me olvido, ¿viste? Sí. Como que finjo demencia. Pero es, bueno, nunca tuve el nivel de incertidumbre que tengo ahora, dijo, ¿no? Me parece que está bien, que también... Sí.
4: Lo que no sé si es tiempo para... Como ella dice, los que por ahí se agarran de las cosas más seguras o los audaces. Porque también es como cuando las inversiones, yo cero de inversiones, pero cuando está el clima revoltoso es cuando aparecen las mayores oportunidades de compra. También las mayores oportunidades de perder.
1: Sí, más riesgo.
4: Pero en este clima de incertidumbre, ¿hay mayor posibilidad de ganar?
2: ¿El tema es para cuántos?
4: ¿Pero para cuántos?
2: Claro,
4: ¿quiénes van a ganar más? ¿Los que asumen más riesgos?
2: ¿Que
4: los audaces?
2: Que Mica.
3: No sé. ¿O? Depende de cuánta espalda tenés. Para mí ahí es la misma...
4: Sí, bueno, también.
3: Eso es lo que te da el índice de mora hoy. Lo que están peor, están pidiendo un préstamo con unas condiciones horribles en las billeteras virtuales. Ese no puede ser audaz.
4: No, bueno, claro,
3: ese no puede ser audaz. Y eso es una gran parte de la Argentina.
2: Sí, es que los audaces son los mismos audaces de siempre.
4: Sí, exacto. Obvio, audaces son que tienen espaldas.
3: Los que pueden.
4: Teniendo espaldas es más fácil ser audaz. Pero bueno, quizás, no sé, invertir en algo que pero si perdido por perdido apuesto a esto.
1: A veces también es,
4: no
1: una,
4: debería ser, si
1: a veces también es una oportunidad. No digo que vas a ser multimillonario, pero sí que podés hacer tu realidad mejor. A veces es un momento, es una oportunidad, es un...
2: Está bien, pero tenés que
4: desembocarla también.
2: Tenés que ver de dónde partís también, digo...
1: Sí, pero hay mucha gente que parte de la nada y tiene uno...
2: Sí.
1: No es la mayoría, lamentablemente, pero digo... Para no ser tan fatalista, digo, también hay cosas donde a veces se abren ventanas y a veces hay oportunidades. No es que si naces pobre estás condenado a morir pobre.
3: No.
1: Te es mucho más difícil, tenés altas chances, pero también hay historias...
2: Y virtuosas.
4: Si naces rico tenés más chance de morir rico, eso también.
3: Y ahí hay algo lindo de la Argentina que es... La otra vez entrevistaba a Miguel San Martín, que trabaja en la NASA, y me decía, el argentino lo ata con alambre. Y eso no pasa en muchos lugares del mundo, donde ya está como mucho más ordenadito, que si vos estudiás vas a poder hacer esto, entonces tenés como mucho más marcado qué vas a hacer de tu vida. Y acá, esto que decís vos, bueno, como está todo medio embarrado,
4: claro,
3: hay okay, cierta posibilidad de moverse.
2: No, y por eso el argentino en el mundo sobresale, digamos.
4: Exacto.
2: De manera
4: hipercalificada.
1: Y tiendo, claro, a pensar que en el mundo que viene... Ese atributo es muy positivo. O sea, tener una persona con capacidad alta de adaptación en situaciones complejas, me parece que es un buen skill, digamos, uh-huh. Es una cosa que...
4: Trabajar bajo tensión.
1: Sí, o bueno, hoy haces esto, mañana tenés el otro y te tenés que adaptar rápido. Y bueno, los argentinos, claro, tenemos esa plasticidad. Sí. Y hacer muchas cosas al mismo tiempo.
4: El no puedo no es... No, la mayoría de argentinos no existe el no puedo.
1: No es que no... La maximización...
4: No puedo. Sí, lo voy a hacer. No sé cómo, pero lo voy a hacer.
1: La maximización del tiempo. Es decir, de un recurso, che, hago esto y de paso hago esto otro y...
4: ¿Cómo hago para poder hacer estas dos cosas al mismo tiempo?
1: No piensan
4: también
1: así. Directamente no se le ocurre decir, che, pero ya que estás haciendo ese contenido, ¿por qué no lo convertís en podcast y hacemos un micro documental y de paso te escribís una notita y...
4: Y capaz gastaste el mismo tiempo que una persona gastaba en hacer el podcast solo.
1: Pero en otro país no, porque a mí me pagan por escribir la nota y qué sé yo.
3: Está, ahí. Está todo muchísimo está, como, más compartimentado.
1: Más
3: claro,
2: también sí. Hablamos de un sector minúsculo. Digo, siempre hablamos del mercado laboral de Argentina y este número de que poco más del 30% es empleado por la industria, la construcción, los servicios. Esos sectores... Es tan complicado, y por eso siempre cuando se habla, o incluso el gobierno habla de esta famosa transición o reconversión, bueno, hay que ver primero cuánto dura esa reconversión, primero quiénes están dispuestos o quiénes pueden hacer esa transición o reconversión.
1: Está bien, yo lo que digo que me parece que el argentino, por sus características, sí. No, yo puse el ejemplo.

0: el periodismo porque, bueno, es lo que yo me dedico, pero vos hoy tenés un montón de gente que laburaba levantando la cosecha de algodón en Chaco y se está yendo a buscar trabajo en el sector petrolero en Neuquén. Claro.
1: Y pero está bien, ¿y cómo le va?
0: Yo creo que con el tiempo le va a ir bien, Fede. Bueno, como eso, un montón de gente que se fue del norte. Te estoy hablando de una característica, de una habilidad blanda de las personas, que cree, por lo menos cree que puede hacerlo, sí, que es posible. Pero,
2: que por ahí
0: Tierra del Fuego se pobló así.
2: Con ser hijos de inmigrantes.
0: Bueno, también.
2: Por ahí, ¿no? Sí, esa cosa de... sí, resourceful me sale, no sé cómo es, como algo de...
1: Pero yo no es una crítica, digo, por eso hay que ver... ¿Cuán grande es ese universo de personas que tienen la posibilidad de reconvertirse e irse a Neuquén?
0: No, seguro que no.
1: O a San Juan con la minería, o a Salta también incluso con la minería, o que son provincias que en un futuro, ojalá, tengan un salto de calidad. Bueno, hay que ver cuánto demanda esa transición, esa reconversión. Porque el medio dijo, nos morimos, digamos.
0: No, estamos de acuerdo. Yo lo que digo que hay una característica... Que el argentino medio que se la rebusca, a eso sí, me refería.
1: Eso es cierto.
0: Por supuesto que estaría mucho mejor que hubiera, lo que decíamos antes, una política de Estado, una estrategia de desarrollo, de pensar, bueno, lo reconvierto acá y para reconvertirlo invierto en educación y hago esta política. Bueno, pero más allá de eso hay una cuestión individual de las personas en la Argentina que se la rebuscan a un costo altísimo, pero que se la rebuscan.
1: Estamos de acuerdo.
0: Impresionante.
1: Increíble.
0: Estamos de acuerdo, me dijo.
2: Yo creo que es gracias a que estoy yo acá.
3: ¿Sabes que lo pensé? Sí. Ese Andrei, solamente su presencia hubiese generado discordia. Igual,
0: ¿no? Andrei creo que no está... Y lo estoy rompiendo.
3: Lo está escuchando, sí, Andrei.
0: Andrei,
3: un beso grande, Andrei.
0: No, era mentira, no te quedes en Brasil. Volvé.
1: No, como, que no vuelva.
0: Como le digo a mis hijas, hay amor para todos. Puede estar Mika.
2: Sí, claro, no, esto no es...
0: Puede volver Jiménez.
2: El desmedro de Andrei, claro.
0: Vamos agregando sillas, no pasa nada.
1: Esto es como la IA, no reemplaza, complementa.
0: ¿Qué? Exactamente. Me gusta, muy bien. Claro, bueno, vamos a cambiar de tema rotundamente, nos vamos a la ciudad de Mar del Plata, claro que sí. ¿No? Se sorprende Fede Mayol, ¿vos viste el video?
1: Sí, lo vi.
0: Impresionante.
1: Impactante, sí.
0: Realmente es impresionante las imágenes que vamos a ver ahora y, por supuesto, el resultado. No sé si definirlo como una imprudencia, como una estupidez. Vemos el video primero,
3: dale.
0: Facu.
3: Una imagen que se toma a distancia, ahí ya se ve el colectivo. Esto es el después de la tragedia, el después del accidente, ponemos entre comillas. Todo se deberá determinar en las próximas horas cómo fue exactamente la maniobra, pero vemos el espanto. Ahí delante de ese colectivo, a los costados, hay un grupo de personas que se encontraban esperando el colectivo, algunos de ellos, otros caminando, y que fueron embestidos por... este colectivo de la línea 532, interno 173 de la empresa Costa Azul, que en una maniobra que ahora está siendo investigada, se subió al cordón y atropelló a un grupo de personas.
0: Lo que están viendo, para los que nos escuchan por la 97.1, se los cuento, es un colectivo urbano, uh-huh. En una de las... donde termina la peatonal de Mar del Plata. Ahí al lado, claro, en la Bristol, al lado de los Lobitos, ese playón enorme que hay allí. Un colectivo que, en lugar de estacionar en la parada, se sube a la vereda, se sube al cordón y atropella a las personas que están esperando el colectivo. Es... Y que terminó con gente lastimada.
3: Sí, hay imágenes muy fuertes, circularon en las redes sociales, nosotros no las vamos a pasar en este programa, pero es tremendo, es terrible.
0: Es que los atropella.
3: Lo que ocurre, sí, los arrolla directamente, porque muchas de las personas tienen que ser rescatadas incluso de debajo de lo que queda de este colectivo. El hecho ocurrió en el día de ayer, a eso de las 7 de la tarde, últimas horas de la tarde. Esto ya es entrada la noche, cuando se estaba preservando la escena y haciendo las pericias correspondientes en el lugar. Esto es Avenida Patricio Peralta Ramos, al 2000, entre Rivadavia y San Martín. Como vemos, lo que se ve atrás, la estructura de cemento que se ve atrás es lo conocido como el skate park, donde la gente va a practicar skate. Más atrás se ve la Bristol. Es una zona muy transitada, muy conocida, muy turística. Todo el que fue a Mar del Plata con esa zona está cerca de, por ejemplo, el Lobo Marino, donde la gente se saca la típica foto de Mar del Plata con el Lobo Marino de fondo. La fiscalía que interviene es la UFI-11 de General Pueyrredón, fiscal especializado en delitos culposos, porque en principio esto es un delito culposo, no hay un dolo, no hay una intención de cometer este hecho, sino que es una especie de tragedia, todo deberá determinarse con las pericias. El fiscal Germán Vera Tapia, que calificó el hecho como homicidio culposo porque hay una mujer de 18 años que perdió la vida, lesiones culposas porque hay al menos 8 heridos, 6 fueron trasladados al hospital y hoy permanecen estables, pero internados. Uno de ellos, un chico de 15 años que está en terapia intensiva, es el que llevó la peor parte de los heridos. Recordemos, hay una joven de 18 años que perdió la vida, que murió en el lugar, que no pudo ser, cuando ya llegó el SAME, ya estaba sin signos vitales. El colectivo, como les decía, el 532, ahí tenemos el detalle de las víctimas: mujer de 18 años fallecidas, adolescente con traumatismos faciales y fractura de un miembro superior, él es quien se encuentra internado en terapia intensiva, hombre con traumatismo cráneoencefálico y fractura de fémur, mujer con traumatismo cráneoencefálico y herida en el cuero cabelludo, mujer con traumatismo cráneoencefálico y fractura de pelvis, mujer con fractura de cadera, mujer con fractura de fémur. Ahí tenemos. La víctima fatal es la primera que mencionamos y los otros 6 son los que se encuentran internados en el hospital. Hay otras personas involucradas que fueron víctimas, pero que no tuvieron heridas de gravedad, por lo que fueron dados de alta en el lugar. De acuerdo a la reconstrucción, hoy todo es parte de pericias. Hoy todo está en veremos, todo está siendo investigado por el fiscal. El colectivo circulaba por la costa, por Avenida Peralta Ramos. Al aproximarse a esta parada donde estaban la mayoría de las víctimas, pierde el control del vehículo. Declararon incluso testigos que estaban en el vehículo que no venía en exceso de velocidad, porque eso es muy importante dentro de las pericias. No venía en exceso de velocidad y en un momento empieza a tambalearse el vehículo de un lado hacia el otro. Le pierde totalmente el control, se sube a la vereda, se sube al cordón y termina impactando con todas estas personas. Todavía no hay una causa clara de cuál fue el motivo que haga que el hombre pierda el control, porque incluso no, esta persona, que está la identidad, 30 años, Mariano Miralles, le hicieron el test de alcoholemia correspondiente y dio negativo. Veremos si algún tipo de toxicológico, algún tipo de estudio posterior determina que tenía algo en su organismo, pero en principio...
0: ¿Y la velocidad a la que venía?
3: La velocidad, que es lo que declaran. Todo esto, hay un montón de pericias que se pueden realizar y determinar que serán en los próximos días. Lo que dicen los pasajeros es que no iba en exceso de velocidad. Hay 3 mujeres, 3 pasajeras que declararon. Ni tampoco iba, por ejemplo, distraído viendo el celular. Eso es lo que declaran las personas que iban dentro del vehículo, que en un momento el vehículo empieza a tambalearse de un lado al otro, le pierde todo tipo de control y ahí es cuando se sube a la vereda y embiste a estas personas. ¿A qué se apunta? ¿Cuáles son las hipótesis investigadas? Bueno, dos líneas importantes, si se quiere. Primero, la hipótesis mecánica, que tiene que ver con una posible falla en el vehículo, en este interno de la línea 532.
0: Pero que la dirección.
3: Podría ser una falla en la dirección argentina, dirección asistida, perdón, o en los frenos. A mí me dicen que la primera versión que da el colectivero, el que iba conduciendo, es que tuvo una falla en el sistema de frenos. Bueno, el colectivo está secuestrado para pericias.
0: Pero vos podés volantear para el otro lado.
3: Claro, sí. Pero lo que dicen que llama la atención estos testigos es que el colectivo empieza a tambalearse. Tiene más pinta, veremos qué determinan, obviamente, los peritos de la policía. Si tiene que ver con una dirección asistida, con una falla en la dirección asistida, o con una falla de freno, o una falla de ambas, o
0: si
3: algún otro tipo
0: nuevo al colectivo
3: de
0: igual, ¿no?
3: Desperfecto mecánico previo. Sí, bueno, puede verse muy nuevo, puede tener una lava de cara y por dentro no ser tan
0: No digo,
3: tan
0: hemos
3: nuevo.
0: Visto de algunos destartalados,
1: Sí, obvio.
3: Hubo bastantes cuestionamientos al estado de los colectivos en las horas posteriores al hecho, incluso mensajes de colectiveros que dicen que no están bien los colectivos. Todo eso también deberá determinarse. Y la otra parte de la investigación tiene que ver con la hipótesis de una falla humana, una mala reacción, maniobras realizadas antes del impacto que hacen que pierda la estabilidad, una velocidad alta de circulación, algo que según los testigos no existió, y una falta de reacción, falta de control ante una unidad que tuvo algún tipo de Desperfecto. Como les decía, el último parte es de las 9:30, lo tengo aquí justamente. La actualización es que los 6 ingresados al Hospital Interzonal General de Agudos, permanecen estables. El paciente de 15 años, al que mencionabas al principio, que tenía fracturas varias, incluso en su rostro, se encuentra internado en terapia intensiva. El resto de los pacientes continúa en observación. Anoche y hoy a la mañana se les continuaron realizando estudios y procedimientos para avanzar en su recuperación. Las primeras medidas que dispuso el fiscal fue preservar integralmente la escena, levantamiento planimétrico, relevamiento fotográfico, secuestro del colectivo que está en un depósito judicial para ser peritado, análisis de cámaras públicas y privadas, declaraciones testimoniales, la autopsia que se va a realizar en horas de la tarde en el día de hoy a la víctima fatal, la pericia accidentológica y la pericia mecánica integral. Tuvo toda la noche esa zona cortada para que trabajen los miembros de la policía científica. Esta mañana ya fue finalmente liberada. Veremos qué dice las pericias, principalmente accidentológicas, para determinar exactamente cómo fue la mecánica del hecho.
0: Muy bien, vamos a mantenernos actualizados cuando haya más información sobre estas pericias y la situación judicial también del chofer, ¿no? Porque hasta ahora, bueno, y los responsables de la empresa de colectivos. Vamos a cambiar ahora. Nos vamos a otra cuestión. Atención, solteros, bueno, no necesariamente solteros, solteras, porque lo voy a reducir, ¿no?
1: Claro.
0: No sé,
1: ¿por qué discriminás?
0: No, me imaginé yo para soltero o soltera, pero bueno, para los que usan las aplicaciones de citas.
1: Para Facu, por ejemplo, decís vos.
0: ¿Usás las aplicaciones de citas, Facu?
3: Usé, pero hace mucho no lo uso, hace mucho, tres años.
0: Pensé que habían pasado un poco de moda. Bueno, el peligro de las apps de citas. Mica, al final, no sé si es, nos resuelven o nos complican.
2: ¿Son seguras? ¿Es seguro usar una aplicación de citas cuando además hay tanto delito sucediendo en esto que llamamos el mundo virtual, que es cada vez más real que el mundo virtual, ¿no? Como si el mundo virtual fuera algo ajeno a lo que nos pasa en la vida y en realidad no es así. Las apps de citas las usan, además de Facu, entre 350...
3: ¡Que se me acusa!
2: Entre 350 y 380 millones de personas en el mundo. Esa es la cantidad de gente que usa apps de citas. Y para arrancar, porque recién decías, como no sé si se siguen usando, en 1995 solo un 2% conocía a su pareja de forma online. Andá a saber cómo era online.
1: El ICQ.
2: Pero, o sea, no, antes.
1: Antes, 95, no sé, dijiste.
2: Sí, por eso,
1: claro,
2: o sea,
1: no
2: nadie, digo.
0: Por teléfono.
2: Por teléfono, claro. O sea, me ligó la línea y así te encontrabas con el otro. En el 2017 ese número cambió al 39%. Y en el 2021 al 55%. Claro. Esa es la cantidad de gente que usa las aplicaciones de citas para conocer a alguien. O sea, más de la mitad de las parejas que se forman se encontraron en aplicaciones de citas. Usan mucho. Ahora, ¿qué pasa? ¿Cuál es el problema? Que las aplicaciones de citas combinan tres cosas. Uno, cierta intimidad. Pues estás ahí expuesto buscando algo que, bueno, no, digo, tiene sus,
3: claro,
2: tiene sus, sus complicaciones. Buscando el amor, buscando el encuentro, buscando
3: sí,
2: el
3: sí,
2: encuentro
3: sí,
2: sexual, buscando un noviazgo, qué sé yo. Cada uno podrá buscar lo que quiera buscar ahí, pero estás buscando algo relacionado con la intimidad.
3: Claro.
2: Sumas la geolocalización, porque la aplicación de citas necesita saber a dónde estás, porque no puede vincularme a mí con alguien que está en
1: no
2: cualquier
1: podés,
2: otro lugar del mundo.
1: No podés, habilitar la geolocalización.
2: No, la app de citas te geolocaliza. Ah, mirá, o sea, necesitas que te geolocalice.
1: ¿Todas las app de citas?
2: Sí, porque te tiene que mostrar gente, perfiles cercanos.
3: Claro, no es que
2: necesariamente
3: sea un
1: no podés mentir, no podés decir yo acá y... Claro. Tienes razón, Vani.
2: Vani dice, mirá, claro, si te enamorás de alguien.
1: Bueno, amor a distancia, ¿qué tiene?
0: Claro,
2: existe una cosa que se llama, modo travel. Todo esto que les voy a contar le pasó a una amiga.
3: Yo también, si querés, me quemo
2: cosas
3: yo también.
2: Que le pasaron,
3: me mola por vos, si querés.
1: Qué lejos estabas, Maru.
0: Pero yo llegué tardísimo a las de citas, olvidate.
2: Nunca es tarde, chicos.
0: No, estoy bien.
2: Nunca
0: así,
2: es tarde. Bueno, nunca sabes qué pasa.
0: No,
2: tenemos las certezas.
0: De
3: hay noche fría, Maru. Se viene la ola por arrancó y arrancaba mañana, creo.
0: Pero digo, de hecho, si tuviera que siento que estaría ciega. No sé cómo lo llamo para que me ayude.
2: Te das te encontrás más. Te empezás a ver en la oscuridad más pronto que tarde. Te digo, yo estuve casada 17 años, un día salí y dije, ah, estoy ciega y en 3 segundos estás viendo.
0: Está bien.
2: No tardás mucho.
0: Es la plasticidad de los argentinos que hablamos. Exactamente. Nos adaptamos rápido, está bien.
2: Y además nunca sabés, viste, qué sé yo. También está bueno, yo que milito la separación y el divorcio. Nunca sabés.
0: Lo milito.
2: Yo estoy
1: para mi mamá que se quede una semana acá.
3: El equipo de Mica, ¿eh?
2: Creo que hay que tener siempre una puerta abierta, como decir, bueno, qué sé yo, no hay certeza, nadie tiene la vaca atada.
3: La puerta para que entre el vecino.
1: No comparto.
2: Es mi opinión igual. En definitiva, lo que digo es que te bajas una aplicación de citas y necesariamente te geolocaliza. A nosotros es esto, incluso cuando usas esto que es el modo travel, sabe a dónde estás.
3: Claro,
2: porque
3: obvio.
2: Si vos vivís en Uzbekistán y estás viajando y usás Bumble, Tinder, OkCupid,
0: hay un montón.
2: Cualquiera de esas acá, bueno, te dice estás en modo travel y te geolocaliza acá. Y además se combina la geolocalización, la intimidad y cierta vulnerabilidad porque estás
3: entregado.
2: Conociendo, un poquito entregado.
3: Ay, sí,
2: si no estás un poquito entregado, ¿qué estás haciendo? ¿No? O sea, algo tenés que entregar, aunque vos decidas cuánto.
0: Bueno, pero ¿no es como el nuevo boliche?
1: Pero pará, en el boliche vos tenés ahí el cara a cara
0: face
1: automático, claro.
0: Sí, bueno, está bien, pero después si alguien te ibas del boliche con un pibe.
2: Yo creo que no es
1: está
2: distinto.
1: Bien.
0: Lo
1: pero...
0: acabas de conocer, digo, no es que tampoco lo habías visto.
1: No, es cierto. Pero por ahí hay, en persona podés. Tener
2: algo más.
1: Claro.
2: Yo creo que no es muy distinto.
1: Te podés confundir.
2: La diferencia es que vos, en el boliche, elegías qué le decís, ¿no? Entonces, me llamo Maru, por ahí no le decís tu apellido.
1: Claro,
2: en cambio, acá vos tenés que tomar de antemano decisiones.
0: ¿Pero no podés mentir?
2: Pero si vos mentís y empezás a hablar conmigo y yo a los 3 segundos me pasaste un Instagram y me di cuenta que estabas mintiendo,
0: claro,
2: no te hablo más.
0: Hoy está todo...
2: O sea, no te hablo más. Claro. Si me di cuenta que me estabas mintiendo
3: con tu nombre... Es más fácil chequear si te mienten.
2: Pero además, si me di cuenta que me estás diciendo un nombre que no es...
0: De la intimidad que decís, medio que nuestra intimidad ya está media regalada en Instagram,
2: sí,
0: ¿no?
2: Sí, el problema es cuando combinás esos factores en un lugar como en una app de citas, donde vos, la aplicación sabe dónde estás, de qué trabajas, dónde estudias, cuál es tu Instagram, a qué gimnasio vas, a qué bares fuiste, dónde estás geolocalizado.
0: Ay, mirá si te encontrás a un loquito que se obsesiona, sonaste.
2: Tenés muchas chances. De hecho, tenemos unas placas ahí con algunas cifras. Hay un estudio que hizo Kaspersky, que es una empresa de ciberseguridad, donde lo que declara la gente es que te encontrás bastante seguido con estas cuestiones. Por ejemplo, ¿qué información publica? 57% de las personas publican fotografías personales. Digo, obviamente, el otro porcentaje que no publica fotografías personales, vos recién decías solteros, te encontrás mucho en las apps de citas una fotito de la mano con el anillo de casado, por ejemplo. Entonces ahí eso estás diciendo...
3: Pero es mucho un porcentaje de 43% de personas que no ponen fotos personales.
2: Por eso, digo, hay un montón de gente que no pone fotos personales y pone la mano con el anillo, por ejemplo. Entonces te dice... Estoy pareja, si querés hablarme.
3: A un amigo le pasó, y esto sí es verdad que es a un amigo,
2: sí,
3: no es a mí,
2: amigo.
3: Te juro.
2: A un amigo.
3: Lo del anillo, ¿no? ¿En serio?
2: El 54% revela datos de su rutina diaria, por ejemplo, esto que decía recién, gimnasio, laburo, etcétera. El 55% el nombre completo. Eso, como la mitad de la gente decide poner su nombre y apellido, la otra mitad no. Y el 17% afirmó haber sido stalkeado, o sea... invadido por la mirada del otro, ¿no? Esto está haber sido revisado. Vos decías recién te encontrás con un loquito.
0: Sí, veo.
2: Con alguien que te...
0: Marco una distancia.
2: A ver.
0: Capaz, una cosa es que vos te le pongas a mirar todo, a stalkear, a ver que esté la foto, le mirás hasta de que empezó en Instagram hace...
2: ¿Quién no lo hizo, no?
0: ¿No? Sí. 7 años, sí. Saqué le dio like, ¿eh? Y otra cosa es que salís del gimnasio y se te apareció. Estás en el bar que te gusta a vos tomando un café, te das vuelta y está el tipo ahí. Bueno, a eso me refería yo con que, como uno da cuenta de su rutina y de sus cosas, salí de tu trabajo, viste, miedo.
2: Sí, está todo muy a la mano para que eso pase. Digo, ¿quién no se googleó a alguien antes de salir por primera vez?
3: Ahora no usa tanto Google por Instagram.
1: No, hace 16, 17.
2: Bueno, pero hagan un ejercicio de imaginación, ustedes pueden. Si van a salir con alguien hoy, ¿no lo googleás?
0: Yo miro todo, olvídate.
2: Obvio que lo googleás. Entonces digo,
0: le aviso a mis
3: partido político, si tiene algún
0: eso es lo primero.
1: Sobre todo eso.
0: Eso es lo primero.
1: Sobre todo
2: yo voy a contar algo que le pasó a una amiga también.
3: Hoy la fuente es, dos puntos, un amigo.
2: No, hay algo como de... También elegís qué información dar, porque sabés que te vas a encontrar con un otro. Por ejemplo, Yo prefiero aclarar que soy judía desde el vamos. Ah. Porque ahí siento que me ahorro un problema. Como digo, bueno, yo soy judía. Si vos no tenés ganas de salir con el judío, no me des bolilla desde el principio.
0: Filo, igual que...
2: Y lo recontra pienso, porque yo no tengo ganas de exponerme a una situación así. Con lo cual, no es solamente qué información no das, sino qué información das.
1: ¿Qué das?
2: Sí. Claro. Y ahí también podés... Si te mueve esto, podés decir algo sobre tu posición política. Hay un montón en apps de citas de votante de Milei abstenerse, fuera cuca. O sea, pero un
1: es
2: montón
1: muy común
2: de eso te encontrás,
1: sí,
2: y
1: día,
2: es muy común.
1: Sí.
2: Con lo cual no es solamente...
0: Como que te ahorrás un montón de pasos, ¿no?
1: Ah, es un filtro que metes, además.
0: Por eso.
1: Claro,
0: sí, ahorrás,
1: sí, obvio.
0: Digo,
1: y
0: volviendo,
1: sí,
0: a la situación del, no sé, el boliche... No digo la situación del trabajo, porque ahí tenés más tiempo, ¿no? Te vas conociendo antes, ya conoces un poco más a la persona. Pero el boliche medio como que es como la app de citas, o sea, vas y te conoces a alguien esa noche, ¿qué sabes? ¿Sabés lo que te cuenta el pibe y lo que
2: sí,
0: vive?
2: Sí, más o menos te gusta.
0: Y sí, la cara que te quiso mostrar es como lo más parecido al Instagram.
1: Ah, bueno, pues
0: ¿no?
1: si después querés profundizar,
0: bien,
1: ahí vas, haces doble clic, digamos.
0: Claro, pero digo, es como esa primera...
1: No lo conocés.
0: No.
3: Un poquito igual te puedes dar cuenta de unas cosas cuando estás mintiendo.
0: ¿Quién no te das cuenta después de tantos
3: años? Si tiene la foto de Brad Pitt y dice Juan Antonio abajo, no es Brad Pitt.
2: Escucha lo que le pasó a una chica que salió con un chico por app de citas y pasó exactamente esto que estamos diciendo. Podría haber sido en un boliche, pero fue una aplicación de citas y miren lo que le pasó.
4: Hace muy poquito, muy, muy, muy poquito.
2: Se llama
4: dos
2: Mira.
4: Semanas, para ser más exacta. Y en estas dos semanas que pasaron, nos vimos... 4 veces. Me escribe ayer a la tarde y me dice si quería que nos veamos a la noche. Le dije que bueno, que dale, que sería la noche. Me dice que tipo 9:30, perfecto, 9:30, él estaba acá. Post intimidad, estábamos acostados, él me estaba acariciando la espalda, yo estaba de espalda a él, él me estaba haciendo caricias, hablando un montón de cosas, de las que en un momento dejé de seguirle el hilo. Y hasta que en un momento... me dice, yo, porque no sé de qué estábamos hablando, o de qué estaba hablando, mejor dicho, porque estaba hablando él solo. Entonces, me dice, yo en la tercera o cuarta cita de las chicas de Tinder, agarro un cuchillo y...
2: Y ahí lo que dice es la apuñalo, ¿no? Porque se filmó a sí misma muda para no quedar bañada por el algoritmo.
1: Okay.
2: Ella lo que dice es... Me hizo un chiste, él claramente se sintió un estúpido porque me estaba haciendo un chiste, pero yo lo eché de mi casa.
3: Ah, pero no la apuñaló.
2: No.
3: Ah,
2: no,
3: yo
2: no,
3: dije,
2: no,
3: terminó
2: no,
3: y
2: fue
3: la apuñaló.
2: Un chiste malísimo que le hizo él en situación
3: no se haga
2: de...
3: pelotudo ese
1: qué
3: muchacho.
1: Red flag, ¿no?
2: Recontra, pero también agradecé que te tocó esa red flag porque, digo, la reacción de la chica fue, te rajo de mi casa, no hay vuelta atrás de que digas una cosa así... Ya había llegado a la instancia de haberlo metido adentro de la casa, que me parece que ahí está lo más peligroso, ¿no? Porque digo, dentro de los porcentajes de lo que dicen las estadísticas es, te puede pasar que alguien te haga catfishing, esto de mandarte un link y pedirte guita o robarte la tarjeta de crédito, cualquier tipo de estafa virtual que nos puede pasar a todos solamente recibiendo un mail. La app de citas por ahí lo facilita, pero nos puede pasar a todos. O alguien que te stalkee, que también te puede pasar teniendo tus redes públicas, medio que nos puede pasar a casi todos. Ahora, la situación física de vulnerabilidad, de estar con un otro del que no sabes prácticamente nada... Y esa es más complicada, ¿no? Y esa me parece que...
0: Sí. Yo, ¿sabes lo que pienso, Mica? Pienso eso de cuando, no sé, cuando éramos... Yo me acuerdo de la época de la facultad porque vivíamos... Yo vivía con mi mejor amiga y vivíamos solas. Y te cuidas de... No sé, le avisas a una amiga, no metes a cualquier persona en tu casa si no la conoces. Me parece que es como lo mismo con tener como es eso con las aplicaciones, ¿no? Si te vas a encontrar con la persona, que al principio está en un lugar público, ¿no?
2: Sí,
0: no
2: sé, lo que cambió mucho es que, por ejemplo, en 1995 el 33% se conocían a través de un amigo y el 19% en el trabajo. O sea, tenías un 50%
0: claro,
2: de gente que se conocía, que el amor...
1: Sí, tenías referencias.
2: Sí, que el amor era mediado por un humano y no por un algoritmo. Cuando el amor empieza a ser mediado por un algoritmo, corres otros riesgos. Y también, bueno, como vos decís, le compartís la ubicación a una amiga.
0: No, tener como esos cuidados, porque, no sé, yo tengo dos amigas que se separaron y las dos, una no se volvió a casar, pero se volvió a armar pareja y lo conoció por una app de citas. y la otra está conociendo a alguien y también...
1: ¿O una app también?
0: Sí.
2: Lo que pasa es que...
0: Es medio como que no tenés otra manera hoy.
2: Es que no, no es solo que no tenés otra manera, porque tenés poco...
1: ¿Están así?
2: Es que tenés poco tiempo. Yo tengo dos noches libres por semana. Si me gasto la noche conociendo, o sea, saliendo a ver qué entendés, entonces la app de citas te permite, sobre todo si estás separado y tenés hijos. La gente piensa que las apps de citas son para jóvenes. Los jóvenes tienen más tiempo y otras maneras también, y otros recursos. Cuando estás más grande y tenés poco tiempo, bueno, podés estar scrolleando mientras vas a buscar a los chicos al colegio y arreglás para ir a tomar un café, ¿no? Esto es todo...
0: Un amigo que es grande, 50 por ahí, que se separó hace poco, me decía que no es la app de cita, que es por Instagram directamente.
2: Eso me dijeron.
1: Bueno, que en un punto funciona un poco, ¿no? Como app de citas el Instagram, ¿o no?
3: Sí.
1: No, en un punto.
0: Y sí, se va con Dano.
3: No es con Dano, pero la gente sube su mejor foto, sube su mejor. Sí,
0: pero me decía como que el chateo al final ese. O sea, como que tuvo más situaciones de encontrarse con gente. Por Instagram, que sí, por,
2: yo creo
3: da más
2: que
3: seguridad, me parece, la, Instagram.
2: Sí, igual creo que corre lo mismo para las dos cosas. Recién decíamos lo de la red flag. Primero, reaccionar. Si el otro te hace algo, te dice algo, no te gusta, esto que hizo Melanie, la chica que se viralizó en TikTok, de rajarlo de la casa y decir hasta acá. Segundo, no poner el nombre completo. Tercero, no compartir rutinas fijas. No poner fotos o imágenes a donde se puede identificar el frente de tu casa o de tu trabajo.
0: No llevarlo a tu casa, ¿no?
2: No llevar... Bueno...
0: Al principio, sí. Bueno, y... Aunque sea hasta que lo conozcas un poquito más, ¿no? No, yo no sé.
2: ¿Qué
0: no,
2: decir?
1: No, no, sé, no, no, no sabría... No sé qué decirte, la verdad.
2: No sé... Ay,
3: uno un poco
2: me
3: se la juega,
2: es
3: como que en un punto, claro. Ay, uno en un punto se la juega. No sé.
2: También
3: directamente...
2: si te enganchaste, vos decís no llevarlo a tu casa. Si te enganchaste con alguien.
1: No, ella dice al principio.
2: No, si te enganchaste rápido, digo yo. Te enganchaste con alguien y tenés tiempo. Y no es, o sea, no, qué sé yo.
0: Soy miedosa, amiga.
2: No sé, hay varias apps. Acá no se usa tanto Tinder, en el mundo es la más usada.
1: Acá no,
2: 64 millones de descargas en el mundo. En Argentina se usa mucho Bumble, OkCupid, Happen. Cada una tiene como su particularidad. Por ejemplo, en Bumble es la mujer la que habla primero. Bumble la creó, el CEO que se fue enojada de Tinder, y la creó una mujer, y entonces solamente puedes hablar vos.
1: ¿Sí
2: no
1: o
2: te
1: sí
2: pueden
1: la mujer
2: hablar
1: primero?
2: Sí, sí. No sé cómo será cuando hay dos mujeres, creo que cualquiera puede hablar. Después está Grindr, que tiene una particularidad extra, que es una app gay. Y que el problema es que hay algunos lugares donde la homosexualidad está prohibida y la geolocalización y compartir datos personales ahí preocupa muchísimo porque lo usan los gobiernos para perseguir.
1: Claro.
2: Y después hay otras como, bueno, una para judíos que se llama J-Swipe. Una para millonarios y famosos que se llama Raya. Que te tienen que aceptar y no te aceptan. Yo ya estoy ahí en pendientes, todavía no me.
0: Ay, Mica, ahí.
1: ¿Cuánto querés, Mica? ¿A que aportemos al patrimonio?
2: No, porque te piden que compartas contactos, o sea, no sé. Y dije, voy a ver, ¿qué onda?
1: Vos pones que te
0: pase. A ver si me engancho un millo.
2: Y qué bueno, ¿no? No te digo más.
0: Por favor, te apoyo.
1: Justo me encontré un pendra y.
2: Claro, eso voy a decir.
1: Tengo mi patrimonio.
2: Abrí un cajón de medias y había un par de Ziplocs abajo.
1: Claro.
0: Ay, ay, ay. Bueno, hablando de pendrive. Federico Mayol.
1: Parece como que fue a propósito.
0: Sí, que fue cosa de el azar, ¿eh? Esto, no te
1: sí,
0: creas.
1: La verdad que sí. Sí, cierto.
0: ¿Plantón en La Rosada y enojo de Karina Milei?
1: Bueno, enojo de Karina Milei está por verse. Yo diría, esperemos a ver si efectivamente hay un enojo y si se manifiesta de alguna manera, Maru. Recién introducí el tema, a lo que se refiere es a lo que está pasando ahora, porque hay tres tandas de reuniones hoy, una ya empezó, la otra va a empezar en un ratito y hay una a las 4 de la tarde. Nos referimos a Manuel Adorni, el jefe de gabinete, que tiene previsto recibir, ya empezó a recibir a algunos legisladores del oficialismo de La Libertad Avanza en Casa Rosada para, de alguna manera, lo que trascendió es, les quiere explicar por primera vez en primera persona su situación política y judicial. Situación judicial que no tuvo muchos cambios en las últimas semanas porque sigue estando investigado por enriquecimiento ilícito, pero es una situación política que de alguna manera tuvo alguna modificación durante el fin de semana. Nosotros hablábamos antes con Vani, con Maru, y yo decía, bueno, hubo, después de 3 meses, una primera reacción del gobierno que fue intervenirlo a Manuel Adorni, sacarle la vocería, designara a Adrián Rabier, exdiputado por La Pampa, que ya oficia como nuevo vocero del gobierno, más allá de que todavía no habló y que lo va a hacer en los próximos días. Y lo que se conoció ayer, que fue la designación de Fabián Fernández, ex gerente de comunicación de la petrolera YPF y actual o flamante secretario de comunicación y medios del gobierno, en reemplazo de Javier Lanari, alguien que había llegado a ese lugar de la mano de Manuel Adorni y de Karina Milei. ¿Por qué plantón? Porque en estas reuniones que recién mencioné, que están transcurriendo ahora y que van a transcurrir la última a las 4 de la tarde, donde Adorni va a explicar a los senadores, en teoría, su situación judicial y política por primera vez, no va a estar alguien que ya en los últimos, bueno, el último mes y medio viene desmarcándose de manera muy fuerte con la Casa Rosada, y lo ha hecho hoy de nuevo, de quien hablamos, de Patricia Bullrich, que le escribió un WhatsApp a Adorni y le dijo: ¿sabes qué? Yo tengo mucho laburo en el Senado. Tenemos una reunión muy importante hoy a las 6 de la tarde de labor parlamentaria. No voy a ser parte de estas reuniones. No es la única, porque, por ejemplo, tampoco van a estar ni Luis Juez, que tenía trabajo en los tribunales.
0: ¿Cómo anda Luis Juez?
1: Como abogado. Anda bien, creo. Le hemos invitado. Yo creo que en algún momento va a venir acá a Infobae al mediodía.
0: Porque yo creo que anda atribulado como yo.
1: Anda un poco atribulado como Maru, y como yo ando en algunos días también atribulado. Hoy específicamente Maru Dufar. Y tampoco va a estar Francisco Poltroni, senador formoseño, que también dijo: tengo cosas que hacer, no voy. Obviamente, Maru, tu pregunta inicial de si este plantón de Patricia Bullrich va a generar algún tipo de malestar en Karina Milei, la respuesta es probablemente. Ahora, también hay quienes dicen dentro del gobierno que, miren esta foto, que para quien no sigue por
0: tiempos,
1: YouTube,
0: ¿no?
1: Otros tiempos, estos son Fabián Fernández y Adrián Rabier, flamante secretario de medios y vocero presidencial, Fabián Fernández y Manuel Adorni, y veíamos recién a Patricia Bullrich con Adorni en otros tiempos. Ahora los vemos a Cristian Ritondo y Martín Menem. ¿Por qué todo esto lo contamos así, de manera encadenada? Porque todo tiene que ver con todo. Dicen que Karina Milei, a diferencia del presidente, muy de a poco y muy lentamente, está de alguna manera analizando qué hacer con Manuel Adorni. Esta decisión de tratar de revitalizar la gestión comunicacional, nombrando a Rabier. Rabier, que entre paréntesis me contaba alguien en reuniones privadas, antes de asumir, ya manifestó en alguna conversación privada, mejor dicho, había manifestado, que por ahí la permanencia de Adorni no le hacía demasiado bien al gobierno. Vamos a ver qué rol público toma Rabier, pero sí Karina Milei lo que trascendió es que, bueno, viene de a poco analizando, como decía recién, o viendo la posibilidad de pensar a futuro la permanencia de Adorni. La semana pasada, de hecho, contamos que en una reunión con Patricia Bullrich le dijo: bueno, dame tiempo, esperemos. Tiempo que el gobierno ganó en el Congreso. Hoy a las 2 de la tarde, en 26 minutos nomás, está convocada una sesión pedida por la oposición, por Provincias Unidas, por el peronismo, por la coalición cívica, por la izquierda, para justamente tratar o emplazar a comisiones, o al menos así se había pautado, para discutir los pedidos de interpelación y las mociones de censura de Manuel Adorni. ¿Qué pasó el fin de semana? Y por eso el gobierno de alguna manera reaccionó, más allá de estas designaciones que contamos. Bueno, hubo llamados, hubo reuniones con los aliados, en particularmente con el PRO y con la UCR, pero más con el PRO, donde se resolvió convocar a comisiones para la próxima semana, de alguna manera frizar o aislar a la oposición en esta sesión de hoy, que lo más seguro es que a las 2 de la tarde, en un rato, no consigan el quórum. Después los vamos a contar cuando esto pase, en un rato nomás.
0: Sí, pero es medio un hecho que no...
1: Es un hecho que eso va a pasar. Por supuesto, hay que esperar, porque siempre pueden pasar imprevistos, pero lo más probable, casi 100% confirmado, es que no va a haber sesión. Y patear para más adelante el caso Adorni. Esto igual, Maru, es algo que va transcurriendo día a día. El gobierno ganó días, volvió a reaccionar, o reaccionó por primera vez desde que estalló el escándalo. Pero bueno, esto es, como siempre decimos, noticia en desarrollo.
0: Muy bien, el presidente va a la Fundación Faro hoy, ¿no?
1: El presidente va a la Fundación Faro hoy, va a estar Javier, es a la tardecita.
0: Se la lleva la tarde, ¿no?
1: Y después se va a ir de viaje una gira que es por Paraguay, por España, y el 4 de julio por Estados Unidos.
0: Muy bien, nos vamos corriendo a los tribunales de San Isidro. Ahí está nuestra compañera de Infobae, Bárbara Villar. Es día de juicio Maradona y una sorpresa en la audiencia de hoy. Hola, Barbie.
5: Hola, Maru, hola a todos, ¿cómo están? Acá estamos en los tribunales de San Isidro luchando un poco con el viento.
0: Ay, sí,
5: así que si no me escuchan bien, avísenme. Pero sí hubo una sorpresa hoy temprano, que fue que declaró otra vez el neurocirujano Leopoldo Luque. Fue la novena vez que amplió su indagatoria. Y esta vez, a diferencia de otras, rompió el bloque de imputados. Es la primera ocasión en la que él dice explícitamente que la internación domiciliaria donde estaba Maradona en los últimos días y donde termina falleciendo, era responsabilidad de la psiquiatra Agustina Kosachow. Él se corrió, volvió a decir que su vínculo con Diego era de médico de confianza y que en el último tiempo solamente él tenía que ir a curarle la herida de la operación en la cabeza. Eso fue lo único que habría hecho en la Casa de Tigre. Apuntó, bueno, contra la psiquiatra, que hoy no estuvo justo en la audiencia, y tampoco su abogado, su principal abogado, Gain Chanchuk, así que no pudieron responder ni hacerse eco de esto. Y también apuntó contra España, que es otro de los imputados, un médico clínico, y Nancy Forlini, que es la coordinadora de la prepaga, a quienes acusó de ser ellos quienes estaban a cargo de la parte clínica, ¿no?, de Maradona en los últimos días. Generó eco esta situación porque el líder, digamos, el que nosotros decimos acá en el juicio que es como la cabeza del equipo médico tratante de Maradona y el principal imputado, le echó la culpa a todo el resto.
0: No se hizo cargo de nada. Impresionante. Seguramente genere cambios en el juicio. La audiencia sigue ahora después de este intervalo, ¿verdad, Barbie?
5: Sí, sigue con los testimonios de las personas que estuvieron con Maradona en la casa de Tigre. La semana pasada escuchamos a Monona, que era la cocinera, que fue la primera que dio detalles del día a día de Maradona en esta casa. Y ahora un personal de seguridad que estuvo ahí haciendo custodia y su chofer, que va a declarar ahora a la tarde.
0: Muy bien, te agradecemos un montón. Te dejamos que vayas adentro. Estás congelándote entre el viento y el frío que hace.
5: Estoy gracias. Congelada y me vuelo.
0: Perdón, gracias. Gracias, Barbie, por hacerte este
5: momento
0: y contarnos las novedades allí. Gracias. Bárbara Villar, desde los tribunales de San Isidro. Luque siendo Luque un poco, ¿no? El médico que estuvo a cargo de la última internación de Maradona, diciendo que él casi que no hace nada. Líder del equipo médico, como nos contaba Herrera recién, pero hoy rompe de alguna manera el pacto o el acuerdo entre los profesionales que integran ese cuerpo y acusó a todos y dijo, yo casi que no tenía nada que ver, ¿no? Ojalá el juicio permita definir responsabilidades, ¿no? Porque ya tuvimos un juicio que quedó trunco, me parece que también por la familia, siempre pienso en las hijas y la familia de Maradona, ¿no? Pero también todos los argentinos y argentinas que lo adoran.
1: Sí, obvio.
0: Vamos a la redacción de Infobae, ¿eh? Porque ahí está nuestro compañero Leo Tagliabue, firme junto al pueblo como siempre. Hola, Leito.
6: Buen día, ¿cómo andan?
0: Muy bien, ¿vos?
6: Bien, bien, muy bien ahí, siguiendo a Barbie como siempre, atentamente.
0: Muy bien. ¿Vos sabés que yo estaba acá en el haciendo el Infobae al mediodía y pispeaba, que tengo enfrente de mí la portada de Infobae, y veía el dólar y digo, está caro, ¿no? Aumentó. ¿Qué pasó? Ahora está 1.400.
6: 1.500. Bueno, el oficial 1.485, ¿no? El blue es el que ha tenido un pequeño saltito, llegó a 1.505 pesos, avanza poco más de 5% en lo que va de junio. Bueno, es una preocupación, por supuesto, esta suba que ha tenido en los últimos días, pero si lo vemos con una mirada un poquito más de largo plazo, estamos volviendo al valor que tenía el 21 de enero de este año. Así que por ahora hay tranquilidad en ese aspecto en el gobierno nacional. Ahí veíamos todos los precios que hay sí. en las distintas cotizaciones. El oficial 1.485, el MEP, bueno, está ahí oscilando entre los 1.495 y los 1.500, lo que aún no permite empezar a jugar con los famosos rulos y esas cuestiones que a algunos les permite hacer ciertos negocios cuando el dólar se mueve mucho. Acá me comentaban, bueno, los expertos, que son mis compañeros de economía, que hay distintos factores que han impulsado esta suba que tuvimos en junio. Quizás la principal es el cobro del aguinaldo. Mucha gente que se ha volcado a la plaza informal a comprar algunos dolarcitos. También se ha abierto un poco la venta de dólares por quienes viajan al Mundial. Se acercan las vacaciones. Allí en la nota que estábamos viendo recién en pantalla hay unas declaraciones de Salvador Di Stéfano que, bueno, él indica que lo más lógico es que el dólar este año acompañe a la inflación. El año pasado cerró a 1.457 en diciembre del 2025. Se espera una inflación en torno al 25% para todo este año. Hay que hacer la cuenta. Se proyecta, según Di Stéfano, un dólar más cercano a los 1.800 pesos para fin de año. Así todo, el gobierno continúa comprando reservas. Ayer compró 50 millones de dólares. El Banco Central acumula 47.507 millones de dólares. En un día medio complicado para los mercados a nivel global, temprano bolsas asiáticas tuvieron fuertes caídas, alguna ahí incluso llegó a rondar el 10%, esto después se trasladó a Europa, más tarde a Estados Unidos, y por supuesto el Merval y las acciones argentinas también en Wall Street están acompañando esta caída. Ahí en el cuadro que ven en la portada de Infobae también van a ver que el riesgo país ha tenido un pequeño repunte de 3% después de varios días de descenso que veníamos comentando.
0: Muy bien. Jessica Sirio entregó su teléfono después de que se conociéramos todos los dólares en bolsitas.
1: Sí.
0: Sí, no quiero decir la marca,
1: claro,
0: pero.
1: Yo también.
0: O en otras bolsas tipo de gel, la caja de zapatos.
3: Bolsa Sierra Fácil, ¿no?
0: Claro.
6: La que nosotros usamos para la comida, para mandarle
0: poner lo que
6: la
0: te sobra en el freezer.
6: Al colegio. Nunca para dólares la usé, la verdad, quiero ser sincero. Me sentí un poco pobre, a ver,
0: qué pobre,
6: para qué la usa.
0: ¿No?
6: Este.
2: Qué pobre, nosotros usamos para el brócoli, ella la usa para otros verdes.
6: Claro, digo.
1: Jessica, sí, aplica para qué la aplicación esa que decía Mica.
2: ¿Para Raya?
1: Sí.
2: Sí, creo que le iría bien.
1: Le iría bien, la de millonarios, claro.
0: Qué bárbaro, ¿no? ¿Cuánta plata? Toda
6: sí, bueno, como adelantaban ustedes, ayer hablábamos de los
0: ¿pueden
6: videos.
0: Pueden usar el argumento de Adorni que ahorraron durante 25 años en negro. No les cree nada. Qué desastre, qué obsceno.
6: En criptomonedas.
0: No, este es crocante.
6: No, bueno, pero quizás para justificar de dónde viene el dinero, pudo haber sido una inversión en criptomoneda, ¿por qué no?
0: Perdón, me estaba hablando Vani, si paraste, no te terminé de escuchar. Leo, perdón.
6: No, estaba jugando con la posibilidad de que también haya sido una ganancia en criptomonedas.
1: Sí.
0: Creo que no tiene manera. Hoy Jessica Sirio entregó, el abogado entregó el teléfono de Sirio, que es supuestamente del que sale esta grabación, ¿no? Que ella hace. Recordemos, ¿cuándo se divorció Sirio?
1: ¿De Insaurralde?
0: Sí.
1: Ya te voy a decir. Te chequeo.
0: Porque supuestamente
6: años,
0: son videos que ella graba en ese. Cuando las cosas.
6: En el
0: no
6: 23,
0: estaban.
6: En medio del yate. Del yate gay, fue.
0: Después de eso. ¿Ahí fue? ¿O claro, bueno, sí.
6: Me parece que fue ese mismo año, sí.
0: Entiendo que son.
1: 23, sí. Junio 23.
0: Entiendo que claro. Son videos que ella graba en su momento, o eso es lo que dicen ahora, por recomendación de su abogado para. Tener después algún argumento, digamos, porque cuando vos tenés cuando el tipo tiene toda la plata en negro, si vos te ibas a separar, ¿qué vas a ir a reclamarle? ¿El sueldo de intendente? ¿El sueldo que tenía de intendente de Loma de Zamora? Me parece que no.
6: Ayer
0: ¿no?
6: el abogado.
0: Sirio sabía que había más.
6: El abogado de Pisirilo planteó esa hipótesis de que eran videos, según palabras de él, que se habían utilizado en medio del acuerdo de divorcio entre Jessica Sirio e Insaurralde. Lo particular del caso es que Jessica Sirio entregó el teléfono, porque es lo que le exige la justicia, pero ahí había una versión en tribunales que no están los videos en el teléfono, y lo que decía el abogado es, a nosotros nos pidieron el teléfono, no nos pidieron los videos.
0: Claro, porque supuestamente esos videos ella se los manda a Pichirilo en su momento, y ahora Pichirilo no sé qué le estará cobrando. Que le estará cobrando a Sirio y de paso nos enteramos de toda la plata negra de Insaurralde, ¿no? Digo, de verla, porque ya saberlo sabíamos, ¿no? Lo que ahora
6: lo que
0: te genera verlo. Yo lo comparaba ayer con la rosadita, ¿no? Es como ese efecto de, sí, yo ya sabía todo, pero verlo es un montón.
6: Y el gobierno, me parece, no puede capitalizarlo, ¿no? Porque sería, digo, un escándalo que le vendría bien, pero en este contexto de Adorni, de los cambios, del lío que hay en el Congreso, le cuesta mucho capitalizar lo que viene pasando con Insaurralde si vio los videos.
0: También porque me parece que Insaurralde es una figura políticamente que ya pagó su costo en el 23, fue hace bastante, ¿no? Con el yate en el medio de la campaña electoral. Y hoy...
1: Sí, no tiene cargo, de hecho, formal.
0: Tenés un costo residual, pero no es lo mismo como si fuera un funcionario actual. Mm. Vamos a la última, la calculadora de la selección. ¿Qué viral puede ¿Qué rival puede tocar en 16avos?
6: Estamos todos con la visa al día. Yo creo que el viernes 3 de julio podemos ir a hacer el programa a Miami.
1: Me encanta tu idea.
0: Me encanta tu idea, Leo. Yo creo que, que vamos a tener éxito en la gestión.
2: Yo me quedo, ¿me adoptan?
6: Muy bien.
0: Claro, vamos, Mica, todos.
2: ¿Como parte del equipo?
1: Sí, claro, Mica.
6: Obvio. Por supuesto, vamos todos. El viernes es mi día, así que yo también voy. estoy hablando del viernes 3 de julio en el Hard Rock Stadium. Va a jugar la Argentina ya como clasificado 16avos de final. Primero de grupo, eso no se lo saca nadie, independientemente de lo que pase el próximo sábado en el último partido de grupo ante Jordania. Y por supuesto empezamos a hacer cálculos de cuál puede ser el rival. Repaso rápido, para mí la que más chance tiene es, bueno, si España vence a Uruguay y Cabo Verde empata o le gana a Arabia Saudita, ahí Argentina jugaría contra Cabo Verde. Repaso rápido las otras opciones, le tocaría a España si Uruguay le gana a los españoles y Cabo Verde no vence a Arabia Saudita. Le tocaría a Uruguay, rival difícil, España también, por supuesto. Si iguala con España y Cabo Verde no le gana a Arabia Saudita. Arabia Saudita también le puede tocar, el verdugo del Mundial anterior, no es el mismo equipo, pero bueno, está el recuerdo. Si supera a Cabo Verde y España vence a Uruguay, y si ganan tanto Cabo Verde como Uruguay, ahí ambos terminarían con 5 puntos, y el segundo, que es el rival de Argentina en el cruce de 16avos de final, bueno, ahí se define por diferencia de goles, goles a favor, fair play o ranking FIFA, así que va a estar muy complicado esa definición. Argentina va a tener que esperar hasta último momento para conocer su rival.
0: Muy bien, bueno, ella me saluda. te apuró, Vali, lo sé. Leo, hasta mañana más relajados.
6: Gracias a todos, hasta mañana.
0: Tenemos que ir corriendo, volando al corte, pero antes les hago una pregunta.
1: A ver.
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0: ¿Cómo las ves en Multiled?
2: A full.
0: Sí. Vamos a trabajar en eso.
2: Dale.
0: Mica, ¿te parece?
2: Obvio.
0: Muy bien, mientras planeamos eso con Mica, ustedes aprovechan, nos dan like, amor, no están Drake para pedírselo, que los hace así retándolos, yo se los pido con cariño, me devuelven con unos likes, y nada, un minutito y volvemos.

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0: Muy bien, ya estamos de vuelta con tecito incorporado. ¿Lo probaste, Fede?
1: Muy rico, te agradezco. ¿Sí? Sí, muy rico.
0: No lo conozco ese, así que...
1: No, muy rico, muy rico. De menta, ¿no?
0: Sí, menta y algo más tenía.
1: Me gusta mucho.
0: Menta y algunas boldo, otras
2: perfecto.
0: Cositas así.
2: Yo estoy para un plato de ravioles, más que para un tecito.
0: Sí, también, y bueno, pero no podemos.
1: También.
0: Así que, ¿qué vamos a hacer?
1: También.
0: Es lo que nos queda.
1: Después.
0: Bueno, nos vamos corriendo a Infobae en España. Ahí está nuestra colega Noelia Tabanera. ¿Récord mundial de celulares robados en un recital? ¿Les robaron ustedes el teléfono en un recital alguna vez?
1: No, a mí en marchas.
0: Lo agarraron con 139 teléfonos móviles después del Primavera Sound. Se hizo 139 teléfonos. Pero no es que no se roban más celulares porque están bloqueados y qué sé yo.
1: Mentira.
0: No es que.
1: Siguen robando.
0: ¿Sí?
1: Sí, obvio.
0: Noelia Tabanera, nuestra colega de Infobae España, para contarnos más detalles sobre este récord inusual de robo de teléfonos.
3: Hola, compañeros. ¿Qué
0: ay,
3: tal?
0: Ay, qué lindo,
3: pues
0: calorcito.
3: Sí, 130. Sí, estamos aquí en verano, pero que no os dé envidia, que hace muchísimo calor. Hoy es el día más caluroso de la historia de España.
0: ¿En serio?
3: Entonces, no. Sí.
0: Uy, pobre, bueno.
3: Es horroroso. Pero bueno, os cuento lo de los 139 móviles que han robado en el Primavera Sound. Sí que son muchos, pero también os tengo que decir que esto es un festival en el que cada día van 65.000 personas. Entonces no sé si deciros si son muchos, son pocos.
0: Claro, hay todo el contexto,
3: es un
0: claro.
3: Multitudinario. Claro, entonces, bueno, lo que pasó es que la policía pilló en la estación norte de Barcelona a una persona que quería agarrar un autobús para irse a Rumanía, con todos los celulares robados. Como ha estado el Papa en Barcelona, ha coincidido que ha habido más policía, más seguridad, más presencia policial. Entonces vieron a una persona pues que parecía un poco sospechosa, que estaba nerviosa, que evitaba mucho a los agentes. Entonces, al registrarle descubrieron que en su maleta llevaba los 139 móviles. La cuestión es que posiblemente no haya sido él quien los haya robado, todavía habrá que investigarlo, pero sí que la policía cree que es una mula, o sea, es una persona que lo que hacía es transportar el material robado. Y nada, deciros que en Barcelona, en Cataluña, pues es muy habitual el robo de teléfonos móviles. También en España, al día, pues se pueden, a la hora, hay un informe que dice que se roban 30 teléfonos móviles y uno de cada cuatro de los que se roban en España se sustraen en Cataluña. Así que hay que tener mucho cuidado, sobre todo en este tipo de eventos, que no se vea que lo llevas visiblemente en el bolsillo. O bueno, hay que ir con mucho cuidado porque todo el mundo enseguida quiere tener el móvil a mano para poder sacar el vídeo, la foto. Y se aprovechan, así que hay que andar con mucho.

0: se acercan a preguntarte algo, ponen algo encima de la mesa,
1: claro,
0: y a lo que no te das cuenta se lo han llevado.
1: Y casi igual.
0: Claro. Pero eso, claro, en mi ciudad, por ejemplo, no es muy habitual. Es más pequeña y puedes tener el móvil sin problema. En Madrid o Barcelona, mejor que esté bien guardado, tener todo controlado, porque te lo pueden robar. Y según la zona, pues aún con más motivos, sí.
2: Y este hombre entonces quedó detenido, tenía los 139 teléfonos y 150.000 euros. ¿Con eso intentaba pasar?
0: Sí, creo que la cuestión es que el valor total de los 139 móviles eran 150.000
2: euros. Ah, no es que eran los teléfonos más el dinero.
0: No, exacto. El valor de los teléfonos sumaba esa cantidad y en su mayoría había robado de la marca iPhone.
2: Pero por eso...
0: De Apple,
2: claro,
0: sí.
2: Yo entendí que entendí como la tecnología. O sea, vos te robás un iPhone y no sé, a menos que lo desarmes y después, pero para desbloquearlo y demás no te sirve más.
3: Pero las partes sí, la pantalla, la batería.
2: Sí, no sé, él se lo estaba llevando a su país, o a otro país, no sabemos si era rumana la persona o no.
0: Sí. Creo que la nacionalidad sí que era rumano. Y bueno, a mí me han robado un teléfono móvil, me robaron un iPhone una vez y al día siguiente estaba en Marruecos. Entonces, bueno, entiendo que sí que hay, con el localizar mi iPhone,
2: claro,
0: puedes ver dónde está. Y no tardó nada en salir del país.
2: Claro, pero es que uno también
0: entonces,
2: puede...
0: Sí que hay mafias.
2: Claro, es que uno puede localizarlo, pero también inutilizarlo. O sea, vos lo bloqueas el sistema operativo y ese teléfono no lo pueden usar más. Entonces, como que tampoco tiene mucho sentido para ellos robarlo, a menos que eso, que lo uses para
3: se
2: vender.
3: Se ve que sentido tiene, porque si no, no robarían, claro, 140. Obvio. O sea, de algo, alguna plata le sacan.
1: Sí, claro.
3: Seguramente como partes. De hecho, yo creo que si vas acá a buscar repuestos del teléfono, la pantalla y demás...
1: Conseguís.
3: Y sí.
2: Un guarnes de teléfono.
0: Entiendo que si sacas la tarjeta, entiendo que puedes poner otra y no sé si te funciona el teléfono o no. Me parece que igual que... sí, que lo que no puedes es robar la información, pero...
2: No, yo creo que lo puedes bloquear todo, ¿eh? Ahora. Bueno, no sé, dependerá la generación del teléfono. Pero bueno, la cuestión es, bueno, como dice un poco Mika acá, ¿no? Algo hacen porque si no se arriesgarían. Tampoco sé si los 139 eran iPhones o no. Pero 139 teléfonos por un valor de 150.000 euros y con eso intentaba cruzar la frontera, irse a Rumania, este hombre que fue finalmente detenido. Gracias, Noelia.
0: Así es. Muchas gracias.
2: Bueno, y que no sé, baje un poquito el calor. Yo te envidio desde acá porque está fresco, pero bueno.
0: Sí, que lleguen las vacaciones pronto.
2: Está muy bien.
0: A disfrutar del calor.
2: Excelente.
0: Adiós, compañeros.
2: Adiós, te mandamos un beso a Noelia Tabanera, nuestra colega de Infobae España, allí en Madrid, acalorada. Noelia.
1: Qué suerte.
3: Está bien, está como nosotros cuando estamos, viste, en diciembre que hace mucho calor y ya llega enero porque en agosto ya son las vacaciones.
2: Es cierto que Madrid es muy calurosa.
1: Sí.
2: Si te toca, es como... No sé si es un pozo, pero es como ese calor así que...
3: Y pero
2: no te entra el aire, ¿viste?
3: Podés ir te metes en el Prado y se te pasa todo.
2: Yo siempre calor igual. Siempre prefiero que haga calor y no frío.
1: Team verano.
2: Sí, total.
1: Yo también.
2: Prefiero muchísimo calor al frío.
1: Yo también.
3: Yo no.
2: ¿Vos sos del team invierno?
3: Otoño, sobre todo.
2: Ay, remelanco. Le pintó
1: bueno.
3: Tibios.
2: El otoño es así como medio melanco, ¿no?
3: Me encanta, ¿no? Me gusta mucho.
2: Sí, bueno, está bien. ¿Vos, Facu, tenés alguna preferencia?
4: Yo soy del verano, pero sufro el calor en este estudio.
2: No sé por qué tiene calor hoy, ¿no? Él es
4: ahora
2: el único que tiene calor.
4: Ahora está un poquito mejor, pero me dijeron vos porque estás colorado. Pero vi y todos estaban colorados. Ahora estamos un poquito mejor, pero hacía calor recién en el estudio. Fue justo con la columna de Mika.
3: Me parece que sí, fue culpa mía.
4: En la que hablamos de sexo. Y
2: entraste
4: de
2: en
4: sexo
2: calor.
4: Al aire hace uno entrar en calor,
3: ¿por qué
4: pero no.
3: Dice sexo, ¿no?
4: ¿Por qué hablar de sexo
3: en ese
4: al aire?
3: Lo dice de sexo. Le agarra algo.
2: Facu, no te metas con el termostato del estudio, te pido por favor. Porque
4: en el oído.
2: No nos desconcentremos, por favor, les pido. Más tenemos que en un ratito vamos a hablar de Messi. ¿Cómo estás con?
1: Pero son las dos. ¿Cuándo íbamos a hablar de Messi? Son las 2 de la tarde. Hace 2 horas que estamos acá.
2: Pensé que te ibas a alterar antes.
1: No.
2: Pensé que ibas a hacer tu reclamo públicamente antes.
1: Yo un momento digo, loco, son las 2.

0: dale.
1: Se habla encima.
0: ¿Cuándo vamos a hablar de Messi?
2: En un ratito.
0: Hay que esperar todavía un poco más.
2: Un poco más. Te emociona.
0: Estoy completamente emocionado por Messi. Ayer te dije, se lo dije a mis hijos anoche. Los senté uno en cada silla. Y escúchenme, con Noruega, Senegal de fondo.
2: Pobre
0: escúchenme,
2: chicos.
0: ¿Ustedes son conscientes de esto que estamos viendo? No, pero lo digo en serio, esto no lo senté igual. Estábamos viendo el partido los tres, mi mujer había salido. Y escúchenme, de verdad, sean conscientes, pero para que lo disfruten, sean conscientes. Ayer Lisandro Martínez, cuando terminó el partido, cuando le entrevistan, dijo algo de... Es argentino, disfrutémoslo. Tenemos la suerte de tener al mejor de la historia, de verlo a los casi 39 años, cumple mañana, haciendo 5 goles en el primer partido. Es una cosa.
2: Un crack.
0: Es una cosa de loco.
2: Qué lindo.
0: Es una cosa de loco.
2: Qué lindo. Bueno, ahora tenemos que hablar de una cosa menos linda, un asunto que es sumamente importante. Se cumple un mes del femicidio de Agostina. La justicia tiene que resolver. ¿Qué pasó? Explicarle a esa familia, a ese abuelo, a esa madre, a su hermanito chiquitito, ¿qué pasó con Agostina? ¿Quiénes son los responsables? ¿Quién la mató y por qué?
3: Así es, muchas respuestas, muchas preguntas, perdón, y muy poquitas respuestas. Se cumple un mes de la desaparición y, de acuerdo a la data de muerte, aproximadamente también del femicidio de Agostina. Recordemos a Agostina, que desapareció el 23 de mayo último, cuando salía de su casa e iba a visitar a un amigo de su madre para buscar un supuesto regalo, para prepararle un supuesto regalo a su mamá. Y una vez que llegó hasta esa casa, que la recibió este hombre, Claudio Barrelier, el principal imputado, nada más se supo de ella. Todo eso ocurrió en la noche del 23 de mayo. Aparentemente, de acuerdo a las primeras informaciones de la autopsia, la muerte se produce el día 24, la madrugada del día 24, por lo que se cumple ahora un año de la desaparición, y mañana, en la madrugada de mañana, se cumplirían exactamente un año del femicidio, del crimen de Agostina, que, de acuerdo a la reconstrucción que está haciendo el fiscal Raúl Garzón, que continúa teniendo esta causa y también unificó la causa del hecho anterior, el secuestro anterior, todo formaría parte de un plan. El femicidio de Agostina fue parte de un plan que comenzó a pergeñarse tiempo antes, desde el ardid este que utiliza Barrelier, invitándola a su casa para preparar un supuesto regalo. Una causa que hoy tiene 3 detenidos, que sigue teniendo 3 detenidos ya hace algunas semanas: Claudio Barrelier, Osvaldo Faceta, este kiosquero amigo de Barrelier, dueño de un kiosco y que estaba viviendo de prestado en la casa de Barrelier, en su cuarto prácticamente, donde él dormía, es donde se encuentra el cuerpo de Agostina, en esa parte delantera de la casa donde Barrelier había construido una sala de estar en la que estaba él solo y que no permitía que acceda a su familia, o al menos ese día no permitió que acceda a su familia. Y Soledad Andreani, la dueña, la famosa dueña del 4K, ellos dos que habían declarado como testigos y después quedaron imputados en su caso como por encubrimiento agravado. La semana pasada Barrelier negó los hechos, pero se abstuvo de seguir declarando. Se le agravó la imputación, homicidio triplemente agravado, por alevosía, por criminis causa, es decir, por ocultar un delito precedente, y por el contexto de violencia de género, lo que se conoce como femicidio. En el caso de los otros dos, encubrimiento agravado por el delito precedente, especialmente grave, y por también violencia de género. A mí, en el día de hoy, buscando un poco cómo está la causa en estas horas, recordemos, el secreto sumario se levantó la semana pasada. Las partes, la querella, la defensa, todas las partes que están en el expediente, que fueron nombradas en el expediente, pudieron acceder finalmente al expediente luego de las indagatorias de la semana pasada. Es decir, ver toda la prueba que se fue produciendo, todas las medidas de prueba ordenadas por el fiscal Garzón. Y a mí me dieron un número. Y presten atención a este número que me dio una fuente muy importante de la causa, una fuente muy importante que tuvo acceso al expediente, que es el número 5. ¿Qué significa 5? Van a pedir, hubo alguna reunión entre querellas y fiscal, van a pedir 5 indagatorias más. Podrían haber 5 indagatorias más. ¿Qué quiere decir? Que dentro de esta cadena de responsabilidades tenemos 3 detenidos, pero podría haber 5 más. 5 personas más implicadas. Veremos con qué grado de responsabilidad, pero hoy la querella principalmente apunta, ya dio algunos detalles de hacia dónde apunta, hacia qué personas apunta con algún grado de responsabilidad, ya sea en la desaparición, en el femicidio o en el posterior encubrimiento del crimen de Agostina. Recordemos, si es posterior es encubrimiento, porque no participa en defensión, no es una participación primaria, es una pena grave por el delito presente especialmente grave, pero no tan grave como la pena que va a tener Barrelier. Si se determina que alguna de estas personas, ya sea los que están detenidos o alguna otra persona que ingrese posteriormente, que sea indagado y que pueda quedar detenido o imputado por este hecho, si la participación es previa o durante el hecho, puede ser una participación de tipo primaria o una coautoría, lo que llevaría la condena a igualarla a la del autor principal, que a estas horas es prácticamente, ya está prácticamente probado que fue Claudio Barrelier.
2: Barrelier dijo, él niega los hechos, él dice que él no la mató y argumenta, explica algo, ¿no? Él dice, yo no fui y nada más.
3: No, porque primero lo que primero hacen en una indagatoria es le dicen, bueno, nosotros te vamos a acusar de esto, de este hecho. En ese momento le dijeron, él pensaba que iba a ser femicidio, no, te vamos a hacer femicidio, pero además agravado por estos dos agravantes, que eran el criminis causa y la alevosía, por toda esta prueba que tenemos en tu contra. ¿Querés responder? Él dijo, no, yo no fui, soy inocente, no tengo nada que ver, pero no voy a hacer, me abstengo de seguir declarando. Misma situación pasó con los otros imputados. Recordemos que el secreto sumario se levanta recién esta semana, entonces van a aprovechar ahora probablemente para pedir una ampliación de la declaración teniendo la prueba en sus manos, tanto las defensas como las querellas, y a partir de ahí poder elaborar una estrategia de defensa, porque habiendo secreto sumario no pudieron analizar mucho la prueba previo a esa indagatoria. Pero importante este número que me dan, 5 personas más. Según algunas de las partes incorporadas en el expediente, entienden que al menos hay 5 personas más que tuvieron responsabilidad, algún grado de responsabilidad o participación en el femicidio de Agostina.
2: Muy bien, vamos a estar atentos al seguimiento de cómo se desarrolla la causa judicial. Insisto, es un caso que nos conmocionó a todos este año, primero buscando a Agostina, después con el hallazgo de Agostina sin vida, la confirmación del abuso sexual y la manera espantosa en la que este hombre la habría asesinado. Su familia está esperando una respuesta. Lo decía su abuelo acá, ¿no? Necesitamos saber la verdad, qué fue lo que pasó, porque no hay que perder de vista que Barrelier no era un desconocido, no era un loquito que estaba por ahí, era una persona a la que conocía a su mamá, con la que tenía una relación, a la que conocía a la familia, era del círculo.
3: Se aprovechó de esa relación incluso.
2: Vamos a una historia feliz, la historia de Leo Messi, la historia que está escribiendo en este mundial, de alguna manera, ¿no? Lo hablábamos con Fede antes del programa. O sea, lo que pasa es que lo ves al tipo que está disfrutando, está liberado, está como, ¿no? Como,
0: sí, está contento. Mañana cumpleaños.
2: Sin presiones.
0: Sí, totalmente.
2: Sin presiones. Pero un ser humano extraordinario, extraordinario en lo de fuera de la norma, lo digo, en la característica explícita del término, una persona fuera de serie. Miremos un poquito más de Lionel Messi.

0: Qué lindo que es verlo jugar, ¿eh?
1: Hermoso.
0: Qué lindo que increíble. Es. Pensaba, tan humano es que hasta erra un penal, ¿entendés?
2: Sí, sí.
0: Era
2: muy fácil para el penal, me parece.
0: Pero no, es espectacular, porque, no sé, ayer escuchaba una entrevista, ¿cómo te dije que se llamaba el periodista? ¿Berardi? ¿Te dije? ¿Berardi?
1: ¿Es periodista?
0: Sí, es periodista deportivo e historiador.
1: Ah, sí, sí, sí, sí.
0: Y decía una cosa sobre, hablaba sobre Messi, es un líder positivo, en todo sentido, adentro y fuera de la cancha, para el equipo, ¿no? Tan positivo es que el tipo va, erra un penal, Messi erra un penal, listo, perdió, y es como una cosa de resiliencia, de seguir. ¿Cuánto faltaba para que termine el partido cuando mete el segundo gol? ¿Un minuto y medio?
1: Sí, iban cuatro, creo, del adicionado.
0: Josep ya estaba buscando a las chicas en el jardín, por eso lo escuché en la radio.
1: Y vos pensás que después tiene un tiro libre, que pasa bastante cerca, y casi hace tres de nuevo.
0: Está bien, pero quiero decir, como empezó con la... Recién Facu decía, le salen todas. Bueno, no le salen todas. El penal no le salió.
3: Y se enojó también. Se
0: lo veía. Pero claro.
3: A mí me parece increíble lo mismo, como esa... que es un ídolo que se muestra fallando y reponiéndose ante los ojos de cientos y miles de personas.
0: Como millones, es como una persona... Recién cuando decíamos, es extraordinaria, pero después tiene... Podría ser, como que te da la sensación de que podría ser cualquiera de nosotros. Quería mostrar, no sé si lo tenemos, Vani, perdón, el videito que mandó Fede, se hizo viral también en las redes.
1: Sí, después del partido.
0: Dice, todo lo que me queda. No sé si lo vieran.
1: Claro, lo estaban entrevistando en la zona mixta después del partido. Messi muy feliz, muy contento. Y en un momento mira para atrás, claro, le quedaban todavía 10 periodistas y dice... Uy, todo lo que me queda.
0: Me queda un montón.
1: Y se ríe. De hecho, sí. El periodista, creo que era alguien de TC Sport, le dice, bueno, es que todos quieren hablar con vos, Levi, se ríe. Yo creo
0: a la gente le gusta hablar con vos,
1: claro,
0: le dice.
1: Yo creo que, coincido con vos, se lo ve muy contento, se lo ve muy feliz, más allá de una situación personal que está atravesando, se lo ve sin presiones, pero a la vez, yo creo que él se pone su propia presión, que es ir por el récord de todos los tiempos. Ya es récord, porque ya es el máximo goleador de la historia de todos los mundiales. De mundiales superó a Alemán Klose. Pero yo creo que él quiere ser el mejor de todos los tiempos. Y va por eso. Hay una frase, estaba buscando el domingo una entrevista que le hicieron a Lamine Yamal. Lamine Yamal es la figura de España. Alguien que seguramente sea, ya lo es, pero va a ser un crack del fútbol. Y le preguntan el domingo el diario El País a Yamal si él se veía jugando a los 40 como Messi. Yamal creo que tiene 20 o menos, tiene poquitos años. Y le dicen, imposible, imposible. Dice, jugar a lo mejor, pero a ese nivel es muy, muy, claro, muy difícil. Digo, vos pensás que Messi hoy, en este Mundial, compite con dos monstruos, menciono solo dos, como Mbappé de Francia y Haaland de la Noruega. Mbappé también hizo primer partido, dos goles, 18 años, Yamal.
0: ¿18 años tiene?
1: Lamine Yamal.
0: Ay, qué chiquitito.
3: Digo, Mbappé también es chico.
1: Mbappé también es chico, un poco más. Pero vos pensás que Mbappé en dos partidos ya también creo que hizo tres goles.
0: Sí, sí, pero claro, tenés una cuestión física en el fútbol.
1: Tenés a Messi con 39 años que ya en dos partidos hizo cinco.
0: Impresionante. Está Juanjo, nuestro compañero allí en Dallas, que nada, la emoción, me imagino, Juanjo, del partidazo de ayer.
4: ¿Qué haces, Maru? ¿Cómo estás?
0: Muy bien.
4: Para ustedes, un saludo a toda la mesa. Sí, creo que ya es rutina de lo extraordinario, Messi, ¿no? Y además ayer fue algo, creo que hasta te diría que poético, porque ayer se dio una particularidad de que Messi se convirtió, como bien decía Fede, rompió el récord del alemán Miroslav Klose y se convirtió en el máximo anotador en la historia de los mundiales, pero lo hizo el mismo día que hace 40 años Maradona le hacía los dos goles a los ingleses, ¿no? Así que Messi tiene, yo creo que tiene una conexión, una conexión con Dios en particular. Lo mencionaba Leo en una nota que hizo en postpartido. Le decía, le sigo agradeciendo a Dios todo lo que me regala, después de todo lo que conseguí. Y yo creo que un poco escuchándolos a ustedes, yo creo que Messi tiene una personalidad... tiene, en su misma personalidad tiene dos aspectos que son dos polos opuestos, pero que son maravillosos en cada uno de ellos. Lo primero es que es una persona extremadamente humilde. Como bien decía Fede, ayer la zona mixta era gigantesca, había decenas de periodistas y no eran 10, Fede, lo que estaban esperando después de que dio esa nota. Yo estaba entre uno de esos, éramos como 45-50 esperándolo. Fue el último, siempre es el último que se va de la zona mixta de la selección argentina. Y para destacarlo también, porque digamos, los jugadores no tienen obligación de hablar con la prensa, sí tienen obligación de pasar por la zona mixta. Pero Leo es el jugador que más se para en diferentes puestos, ¿no? Reconoce a algún periodista que lo conoce, que ha tenido un vínculo, que ha hecho alguna entrevista, son más de 20 años de carrera, y ahí se va parando y uno trata de acercarse para también poder tener su palabra. Bueno, ese es un rasgo, ¿no? La humildad que tiene, por algo es amado en todo el mundo. Y el otro polo es que es un ser extremadamente competitivo. Al mismo nivel que yo, por ejemplo, lo pongo a Michael Jordan, que siempre comento lo mismo, es un ícono para mí, es mi ídolo deportivo de toda la vida, y mucho se le ha criticado a Jordan por su ferocidad competitiva, ¿no? Cada persona lo demuestra según su personalidad. Y creo que Leo lo demuestra en el campo. O sea, a Messi no le importan los récords. Él mismo lo ha mencionado. Pero sí le importa seguir siendo competitivo. Y esa faceta que tiene en su juego, personalmente, que la lleva y la traslada al juego, lo convierte en el mejor jugador de todos los tiempos. Y ayer escuchaba a Zlatan Ibrahimovic, un histórico jugador de la selección de Suecia, que fue compañero de Messi en el Barcelona, decir, ya no hay calificativos y yo creo que no hay forma de describir o de comparar a Messi con otro jugador que no sea él. Entonces es como el nuevo objetivo, es Messi. O sea, ya no es más el mejor jugador de todos los tiempos, sino que no hay forma de compararlo. Él ya ha llegado a un punto de su carrera deportiva que él es su propio objetivo. Y creo que es una gran forma de calificar después de otra jornada histórica. Todos esperábamos que Qatar 2022 había sido el pináculo de su carrera, después de haber tenido grandes temporadas en el Barcelona, grandes rendimientos también en la selección, que le costó coronar, eso lo sabemos. Pero después de haber hecho 7 goles en el último Mundial de Qatar, que llevó a la selección argentina a ganar su tercera estrella, en 2 partidos hace 5 goles. Entonces hay poco que analizar. O sea, es como que rompe todos los libros de la historia y es algo magnífico, sin dudas.
0: Sí, la verdad que pensaba yo como qué regalo verlo jugar. Es lindo verlo jugar, la verdad que sí. Genera cosas que es, digo, yo no, imagínate, Juanjo, lo que yo puedo saber de fútbol, lo que a mí me gusta el fútbol, ¿no? Pero la verdad es que te sentás a verlo y es lindo de ver.
4: Yo creo que lo que te pasa a vos, más allá de que no seas futbolera, Maru, y le pasa a mí, Lesi, a mí, que en este caso vengo acá como profesional y no puedo negarte que, como todos los otros colegas, gritamos y muy fuerte el gol, el primero y el segundo también, es que uno está viendo historia, ¿no? Entonces, cuando vos tenés esos 5 segundos para pararte y mirar en el escenario donde estás, y mirar en el lugar donde estás, y mirar a quién estás apreciando, yo creo que eso te hace replantear muchas cosas, ¿no? Y decir, tengo la suerte, yo que soy amante del deporte, de ver a este personaje. Me tocó la oportunidad también porque soy fanático de los Juegos Olímpicos, puro también, o sea, me gusta mucho el mundo olímpico y siempre digo lo mismo, tuve la suerte de ver correr a Usain Bolt, tuve la suerte en vivo de ver a Simone Biles hacer lo que hace. Entonces, es como te puede llegar a pasar a vos de decir, bueno, yo admiro a esta persona y tuve la suerte de entrevistarla, o imagino que también lo que habrá sido para tu carrera profesional trabajar con Jorge Lanata. Bueno, uno lo pones en perspectiva y ahora estamos como viviendo la realidad, viviendo ese mismo momento, y ese... Es increíble, ¿no? Y yo creo que lo que más nos queda en todo esto, más allá de hablar de récords, de los goles que hizo, que puede llegar a ser, y el camino que puede seguir la selección argentina en esta Copa del Mundo, es disfrutar. Es apreciar este momento que es un ícono para todos los argentinos, de seguramente una de las personas más importantes de nuestra historia, ¿no? Nosotros que somos fanáticos del deporte lo ponemos junto con Diego, lo que ha significado el Papa Francisco para la historia argentina. Entonces estás viendo eso, estás viendo historia y creo que te tenés que regalar a eso que estás apreciando.
0: Sin lugar a dudas. Gracias, Juanjo, que siga. ¿Cómo sigue tu...? No sé, ¿dónde juega Argentina el sábado?
1: En Dallas, de nuevo.
0: Ah, o sea, te quedás, ahora tenés un rato ahí Argentina, en Dallas. Está bien, descansa.
4: Exactamente, no nos volvemos a Kansas, porque la selección ya está ahora. Justamente está cumpliendo su primer entrenamiento de los tres que va a tener antes del próximo partido.
0: Ah, claro, porque ellos hacen base allá.
1: Claro, volvieron anoche. Claro.
4: Exactamente, ellos hacen base en Kansas, nosotros nos quedamos en Dallas a la expectativa de lo que va a ser el tercer partido de la fase de grupos contra Jordania. Y para cerrar, Argentina ya está clasificado a los 16avos y ya sabe que es primera en su grupo.
0: Claro.
4: Así que hay que tener en cuenta lo que va a pasar el viernes, porque el viernes se va a definir el rival que vamos a tener. El próximo viernes 3 de julio, anda apuntándotelo, Maru.
0: Sí.
4: El viernes 3 de julio a las 7 de la tarde, hora argentina, se va a paralizar el país porque Argentina juega los 16avos de final. Veremos contra quién, España, Uruguay, Cabo Verde o Arabia Saudita. El escenario está abierto porque ese grupo está abierto, así que vamos a estar muy expectantes a lo que sucede el viernes con los dos partidos de ese grupo que se juegan a la misma hora.
0: Sí.
4: Y van a definir el rival de Argentina para el próximo partido en Miami. ¿Te imaginás que si hubo gente en Kansas,
0: sí,
4: hubo gente y va a haber gente en Dallas,
0: Miami
4: lo
0: explota,
4: que va a ser Miami explota con la selección argentina?
0: Explota, sí, total. Te hago la última muy cortita porque en este mundial, como tiene más etapas, sí, más equipos, me pierdo. ¿Cuándo? Sí. Tengo miedo porque Fede
5: me... Ojo la pregunta, Maru.
1: Ojo la pregunta. Lo que va a preguntar.
0: Es muy básica, no importa. Seguro del otro lado hay alguien como yo que no sabe.
1: Tenemos dos especialistas.
0: No.
1: Ojo la pregunta.
0: No sé cuándo empieza que no podemos perder ningún partido para seguir.
1: Que te conteste Juanjo, obvio.
4: Bueno, esa es la instancia en donde no podés perder, porque si perdés te volvés a casa.
0: ¿Cuándo es ahí en 16avos?
4: Claro, exactamente. La instancia de 16avos es... Ay, claro, que es la instancia de 16avos que se sumó, claro, el mata-mata, la instancia de 16avos que se sumó tradicionalmente cuando vos jugabas los tres partidos de grupo y pasabas, jugabas octavos de final.
0: Claro.
4: Pero como ahora el Mundial tiene 48 selecciones, se tuvo que ingresar a una instancia más. ¿Por qué? Porque clasifican los dos primeros de cada zona y los ocho mejores terceros de esos 12 grupos, ¿sí? Entonces, por eso tenemos una instancia más. El campeón no va a jugar 7 partidos, como lo marca la historia reciente de la Copa del Mundo, sino 8. Así que el próximo viernes, ahí ya nos jugamos el todo por el todo, y Argentina sí o sí tiene que ganar, ya sea en los 90, en el suplementario o en los penales, para seguir en carrera.
0: O sea, a partir de ahora solo tenemos que ganar menos el sábado porque ya clasificamos.
4: Exactamente, el sábado es el último partido del grupo, Argentina ya ha clasificado y primera, seguramente va a servir para que pueda rotar algunos jugadores Scaloni y sumen minutos algunos futbolistas que todavía no lo hicieron, descansen otros, y a partir de ahí sí, ya el viernes 3 de julio es a todo o nada hasta el final del Mundial.
0: Gracias, Juanjo, impresionante.
4: Hasta un placer, mañana. Maru, chicos, que tengan un gran programa, gracias.
0: Juanjo, allí en Dallas, el día después de... ¿Ya ves eso cuando es? Ahí me pongo nerviosa, ¿ves?
1: Viernes 3 de julio.
0: Cuando no hay opción.
1: Bueno,
2: ese sí, es el tema, claro.
1: Claro, ahí está todo nada. Perdés, te volvés a casa.
3: Y además que acompañen tantas cosas. El clima ayer, ¿vieron lo del rayo que se frenó? O sea,
1: Francia.
3: Sí, ¿no? O sea,
1: estuvo suspendido un rato largo. Sí.
3: Porque,
2: sí, como una hora y media, ¿no?
3: Un rayo cerca, o sea, no es solamente... Tienen que acompañar muchas cosas.
0: Bueno, no se pongan nerviosos todavía porque para el 3 de julio falta.
1: Sí.
0: Así que todavía tenemos tiempo. Vamos a seguir hablando un poquito de la selección. Hablamos de Lionel Messi y hay otro protagonista en esta selección argentina, bautizada como la Escaloneta, que es ni más ni menos que el entrenador. Ayer había muchos videitos de Scaloni, también como de sus reacciones, de los nervios, de si grita los goles, de si no los grita, de cuando protesta. No sé, que también es un tipo singular, ¿no? En sus características personales, recién hablábamos de Messi y Juanjo destacaba su humildad, la sencillez. Bueno, Scaloni es un tipo así también, ¿no? Y como muy, muy humano, se lo ha visto sensible, se lo ha visto emocionarse. No lo hemos visto tan enojado quizás en conferencias de prensa y demás. Pero hay una persona que estudió a Scaloni, es su biógrafo, se llama Diego Borinsky y está aquí con nosotros. Gracias por venir.
6: Por favor, gracias a ustedes. Para mí es un orgullo siempre que me convoquen. Por esta criaturita que le dio las condiciones que no tuvo Messi durante mucho tiempo. Es el técnico que generacionalmente de todos los que tuvo en la selección más cercano, de hecho fueron compañeros. Y recién hablabas de los mata-mata que te ponen nerviosa. Bueno, hasta el Mundial de Qatar, en los cuatro mundiales que había jugado Messi antes, no había podido meter un gol en un mata-mata. O O sea, eran todos goles de primera fase que son importantes. En el 2010 no metió goles con Maradona de técnico, o sea, regaló un mundial de ventaja y los pudo meter en Qatar. En Qatar metió en todos, octavos, cuartos, semifinal y dos en la final. Así que nada, le creó las condiciones ideales. Vos hablabas de los penales que erró 13 mundiales Messi, uno con Islandia en el debut del Mundial 2018 y no pudo levantarse, erró contra Polonia en el Mundial pasado y ganamos, pero cuando erró en el 2016 en la Copa América y después dijo, me retiro de la selección. En ese momento no duró nada porque se generó un clamor.
0: Claro.
6: Pero bueno, él no tolera la frustración, pero ahora está disfrutando porque él ya está, no hay nada más que le hizo a la familia cuando salió campeón del mundo. La verdad que sí, había más y ahora es todo de chapa. Así que lo ves realmente disfrutar. Eso no quiere decir que no se mate por ganar, porque es un ganador, competidor compulsivo. No se
0: bueno, un poco lo que decía Juanjo también. Pienso que también hay una madurez, ¿no? Como persona. Digo, no es lo mismo cuando vos jugás al fútbol a los 20, 22, no. 25 años, que cuando ya sos un tipo que de casi 40, ¿no? Tenés otra... Digo, todas las personas, sin ser deportistas de alto rendimiento... Pero no vos, sos igual a los 25 que a los 40.
6: No,
0: es
6: más después de ser padre. Pero vos, que me preguntabas por Scaloni, vos sabés que la primera pelota que recibe Messi como jugador de selección mayor, la primera vez que juega como selección de jugador mayor, antes había jugado en los juveniles, había salido campeón sub-20. ¿Quién le pasó la pelota?
7: Mirá vos, no tenía ese dato.
0: No, ni idea.
6: Lionel Scaloni, si lo pueden buscar en YouTube, fue un partido que Messi, para variar, el día que debuta, arranca con un récord Messi. Dura 91 segundos en cancha, porque lo expulsan. Es un partido amistoso contra Hungría, que casualmente es el mismo rival contra el que debutó Maradona, la selección mayor. O sea, hay un montón de coincidencias. Y entra en el segundo tiempo, Argentina va ganando, recibe la pelota Scaloni y se la toca a Messi. Y Messi, ¿a quién se la pasa? Scaloni. Scaloni la pasa para el medio, se ensucia la jugada... Se la da Lucas Bernardi a Messi. Messi arranca, lo agarra un húngaro. Messi se lo quiere sacar así con el brazo y le pega en la cara. Y el árbitro, un alemán, Markus Merk, hace así. Y el primero que llega para decir no lo expulsen es Scaloni.
0: ¡Ay, qué genial!
6: Y bueno, lo expulsan igual. Y nada, ahí ya empieza a ver... una sintonía especial, fueron compañeros en el Mundial 2006 que debuta Messi en la mayor y juega Scaloni juega un solo Mundial y juega un solo partido en ese Mundial. Se ve que el día que debuta, que a mí me tocó estar en la cancha, que fue un 6-0 a Serbia y Montenegro, era una locura la hinchada, entra 15 minutos, mete una asistencia, mete un gol. Y cuando está saliendo de la cancha, de esto se cumplieron 20 años el día del debut, creo, contra Argelia, se ve que atrás viene y le pega pataditas Scaloni, como que lo agarre, si vení, saludame, y se dan un abrazo, o sea que ya había
0: una
6: sintonía. Y cuando a Scaloni lo nombran, lo llama Chiquitapia y le dice, mira, tenés que agarrar la mayor interinamente, lo habían mandado a dirigir un torneo juvenil con Pablo Aimar, después del Mundial de Rusia, lo primero que hacen es hacer una videollamada con Messi. Estaba él y Aymar. Aymar era el ídolo de la infancia de Messi, así que te imaginás que jugaba con el ancho de espada y Scaloni. Y nada, y está contado el diálogo, porque yo le pregunté a Scaloni, estuve en Mallorca con él, me recibió en su casa, todo, que es donde vive, y me dice que, bueno, ellos sabían que Scaloni, que Messi no iba a jugar en ese momento, le dijeron, mirá, vamos a hacer, es el momento del cambio, vamos a convocar a muchos jugadores nuevos, la selección necesita un cambio, pero nos gustaría en el futuro que vos te sumes para que vos disfrutes, te vamos a poner un equipo que te haga disfrutar. Vos lees las palabras, yo las releía. Decía, no puede ser. O sea, el tipo vino del futuro y le cantó todo.
0: Cumplió lo que le dijo que iba a hacer.
6: Claro. Sí, pero digo, te vamos a poner un equipo para que te sientas cómodo, para que disfrutes. Y consiguió, no solo adentro de la cancha, sino afuera, porque en la Copa América del 2019, que es cuando Messi empieza a jugar... con Scaloni, había jugado un amistoso con Venezuela, pero consiguió que los demás, sobre todo con De Paul a la cabeza, que es el alma mater del grupo, lo agarraran, vení, convidame un mate, o sea, lo transformaran en uno más. Yo hoy leí una columna de Ariel Senosiaín, que está muy buena, que dice, lo descolgaron del póster y lo pusieron en el portarretrato de la mesita de luz, más cercano, y nada, se siente re bien, es como que... lo entendieron futbolísticamente y también afuera de la cancha.
0: Y eso es algo que hizo Scaloni.
6: Y él realmente es... Es una persona, como vos dijiste, muy especial, muy sensible. El otro día, el día que le mete los tres goles a Argelia en el debut, que Messi llora en el primer gol y eso provoca que le pregunten y ahí él dice que es algo extrafutbolístico. Cuando lo saca, abraza al que entra, después lo abraza Scaloni y le dice te quiero mucho porque él lo contó. Y después la cámara enfoca a Scaloni y se queda lagrimeando. Que para mí ahí le vino un poco también el tema de lo que él vivió con los padres, con la enfermedad, porque su padre, su madre tuvo un ACV antes de la Copa América del 2021, 10 días antes, y su padre tuvo 20 días después. O sea, la Copa América, que es la que parte, la que nos saca la mochila y parte todo la historia de la selección, Scaloni la dirigió con su madre, que no la había podido ir a ver porque estaba en la burbuja, y el padre que tuvo después el ACV, y seguro se sintió identificado. Pero es un tipo sensible, es un liderazgo que fluye, que lo juega, que sabe de fútbol, porque si no sabe de fútbol
0: transformás,
6: claro,
0: los empatía que tengas,
6: claro, los jugadores son bichos, y cuando el tipo te marca cosas que van a pasar, cuando te hace jugar de determinada manera y se van dando las cosas, los jugadores le empiezan a creer. Cuando es justo y saca, por ejemplo, Otamendi, que es el subcapitán, no jugó estos dos partidos. Sale, porque hay otro que está mejor. Como lo sacó a Paredes y a Lautaro, que eran dos jugadores de la primera hora de él, y en el Mundial pasado, el segundo partido, perdimos con Arabia y afuera. Entonces, y bueno, es muy, muy humano también, muy cercano a los jugadores. Consigue esa cercanía sin perder la autoridad. Vos ves en las pausas, las mal llamadas pausas de hidratación, que son pausas de comercialización, que no podemos ver lo que pasa, pero después están las filmaciones, ¿no? Entonces vos lo ves a Scaloni, está pa, los agarra, pero se ve como una cosa afectuosa y enérgica, las dos cosas, ¿no?
1: Diego, ¿cómo se...? Porque desde ese torneo de la Alcudia que vos contás, que Chiqui Tapia lo llama por el fracaso de Sampaoli en términos futbolísticos.
6: Sí, lo echan. Sampaoli había firmado por 5 años hasta el final del Mundial de Qatar. Y lo echan.
1: Que era parte de ese cuerpo técnico.
6: Era el ayudante, por eso estaba. Y claro, él le dijo, yo me quiero quedar en los juveniles.
1: Claro.
6: Y lo mandan a dirigir la Alcudia.
1: Pero desde ese Scaloni que para todos, incluso para el periodismo deportivo, fue una sorpresa. Hubo muchos que lo criticaron muy ferozmente.
6: Pidieron
1: incluso
6: el título en una rueda de prensa. Che, vos tenés el título, lo trataron de trucho, digamos.
1: Exactamente. Digo, ese Scaloni, ¿dónde se había formado? Porque la verdad que en Argentina no teníamos mucho conocimiento del Scaloni
0: técnico.
1: Director técnico, sí, el jugador, obviamente.
6: No, y del jugador más o menos, porque a mí me pasó cuando yo estaba haciendo el libro.
1: Pero jugó la selección, digo.
6: Claro, jugó 8 partidos en la selección, 1 en un mundial, pero hizo la mayor parte de su carrera en Europa, uh-huh, en el Deportivo La Coruña, donde es Gardel, porque jugó 8 años ahí, y el único título de liga que ganó en la historia el Deportivo La Coruña lo ganó con él. La verdad que desde chico, en Pujato, en el Sportivo Matienzo, que es el club donde él formó, ya hay anécdotas que te cuentan que el pibe estaba en la comisión de fútbol escuchando, que iban a ver a un jugador para traerlo y ya te opinaba. Él tuvo una lesión muy grave los últimos 10 años de su carrera, en el 2005, y se retira en el 2015, y me dijo, yo la verdad jugaba con el freno de mano puesto. Entonces, era suplente muchas veces. Y yo entrevisté a más de 40 personas, además de hablar varias veces con Scaloni, ¿no? Uno de ellos fue Javo Irureta, que fue el técnico del Deportivo La Coruña. Y dice, yo lo tenía al lado y era un ayudante de campo. O sea, sí, le daba indicaciones a los jugadores, se notaba... un tipo que mama fútbol desde chiquito, nosotros no lo sabíamos, y la verdad que eran lógicas las dudas, porque una persona que asume sin haber dirigido nada, porque no, lo único que había dirigido era un grupo de chicos en Mallorca, donde vive, para que le validaran el título. Después llegó al Sevilla, fue un año ayudante de Sampaoli, de ahí fueron a la selección y fue un año ayudante de Sampaoli en la selección. Entonces, en general, la selección es un lugar donde llegás por algún mérito. Y lo que vio Chiqui Tapia, que esta hay que contársela a favor, así como yo critico los arbitrajes y los campeonatos, es que en el Mundial de Rusia, en el caos que fue el Mundial de Rusia, porque en un momento los jugadores medios se sublevaron y le dijeron no queremos jugar así, después del segundo partido, Scaloni tenía muy buena llegada a los jugadores, o sea, lo notó. Entonces, cuando vuelven de Rusia, y ya Scaloni y Sampaoli no podía seguir porque había sido un desastre, y Scaloni le dice, bueno, yo me quiero quedar a los juveniles, lo mandan a dirigir la Alcudia, Gallardo estaba en otra, claro, Simeone estaba en otra, entonces le dicen, no, escúchame, había 6 amistosos hasta fin de año, amistoso fecha FIFA, que no se jugaba demasiado. Dice, bueno, ¿estás para agarrar 2 que pueden ser 6? Y le contestó enseguida que sí. Y después le dijo a Pablo, a Aymar, que son amigos desde el sub-20, che, mira, me ofrecieron la selección, dije que sí. Ah, bueno, dice, vos estás loco. Bueno, y vos también, porque me vas a acompañar. Y después lo llamaron a Messi, hicieron la videollamada, y la verdad que le fue bastante bien, hizo mucho recambio en esos 6 meses. Le renovaron por 6 meses más. Y después viene Menotti, que había llegado a la selección, y le dice a Chiquitapia, escúchame, si confías en esta persona, basta de seguir renovando el interinato,
8: claro,
6: confirmarlo hasta el Mundial. Claro. Si llega al Mundial, y bueno, y eso
8: menos
6: pasó.
8: Mal, ¿no?
0: Y acá estamos.
8: Menos mal.
6: Impresionante, sí, la verdad que...
0: Mostrarnos el libro. Scaloni, biografía oficial.
6: Y esta, mirá lo que es esta foto.
8: Tremendo.
6: Este que está acá es Scaloni, en las infantiles de Newell's. En el predio Islas Malvinas de mucha tierra, en ese mismo predio, unos años después, Messi esquivaba rivales como conitos. De esos videos que vemos de Messi, sí, chiquitito con la camiseta de Newell's, es acá. Y a Scaloni le preguntan, después de ganar el Mundial, en la primera nota larga que dan, cadena COPE de España, le dicen, ¿qué significa para vos ser campeón del mundo? Y él dice, mira, te lo voy a poner con un ejemplo. Yo de chico tenía una única camiseta, iba a entrenar a las infantiles de Newell con la camiseta de la selección. En ese momento se podía. Y tengo esa foto colgada en el garaje de mi casa, en Pujato. Mm. Así que bueno, obviamente después de venir de Mallorca, de entrevistar a él, a la mujer que no habló nunca y no va a volver a hablar nunca, me dijo, porque no le gusta, Elisa Montero, pero habla en este libro, de hablar con los hijos, me fui a Pujato a hablar con los padres y con los hermanos, y dije, mostrame el garage con las fotos, y bueno, ahí estaba ahí, y la verdad que vos lo ves ahí con esa carita inocente, con este flequillito que cuesta, realmente cuesta reconocerlo a Scaloni, y decir, mirá lo que nos esperaba, a dónde nos iba a llevar, y el ciclo más importante de la historia, porque ni Menotti ni Bilardo, claro, que fueron campeones del mundo, y nadie va a discutir todo lo que consiguieron, no ganaron la Copa América, Scaloni ganó 2, tiene el invicto más largo de la historia de la selección, que son 36 partidos sin perder.
0: Wow.
6: De la Copa América del 19 hasta que perdimos con Arabia en el debut del Mundial pasado. Y bueno, pie sobre la tierra, humildad, pero estamos bien.
0: No, pero este hombre también ha hecho historia, ¿no?
6: Y la verdad que sí, porque nosotros digamos, tenemos al mejor del mundo. Y la verdad lo estamos desaprovechando. Claro. Y entre la Copa América del 93, que había sido la última que ganamos con Basile técnico, no sé si habías nacido vos, y más o menos, ¿no?
0: Del 84 soy yo.
6: Bueno, había nacido, pero no miraba. Del 93 hasta el 2021, que ganamos la Copa América en el Maracaná, bueno, en esos años fueron 28 años, fueron 18 competencias que no pudimos ganar ninguna. 9 Copas América, 7 Mundiales y 2 Copas Confederaciones. Y un montón de finales perdidas. En muchas estuvo Messi. Entonces, la verdad que era una frustración gigante. Este consiguió darle el ámbito, los jugadores, las herramientas. Y bueno, desde entonces todo felicidad.
0: Qué lindo. Gracias, Diego, por haber estado acá.
6: Por favor, gracias a ustedes.
0: Diego Boninsky, biógrafo de Scaloni. Scaloni, biografía oficial. Ahí tienen el libro si quieren un poquito de material de lectura entre partido y partido. No durante el partido, saben que ahí no leemos.
8: También, como Mica.
3: Yo leo durante el partido.
8: Por eso, ahí está. Ah,
0: está bien. Bueno, cuando ustedes quieran, material de lectura. Hermoso. Gracias, Diego.
6: Por favor.
0: Les contábamos antes la intención de la oposición de llevar adelante una sesión por la interpelación a Adorni. No.
8: Se cayó finalmente.
0: ¿Cómo
8: que se cayó? Se preveía 117 diputados, no alcanzaron para llegar al quórum de 100. ¿Por qué no llegaron a 129? Bueno, porque efectivamente el acuerdo que el gobierno hizo con el PRO y con el UCR, 12 diputados del PRO y 6 del UCR hicieron que no bajen a dar quórum y que se cayera la sesión, si bien ahora están hablando porque hay algunas expresiones de diputados del peronismo que están en estos momentos en la Cámara de Diputados. No se llegó al quórum, no se alcanzó, como hemos anticipado, así que todas las cuestiones, los pedidos de interpelación y las mociones de censura vinculadas con la situación del jefe de gabinete pasan para la semana próxima, es decir, para las comisiones donde se van a tratar estos proyectos. Mañana sí probablemente haya sesión, porque el gobierno quiere discutir el Super Rigi, entre otras cuestiones, una sesión convocada por La Libertad Avanza. Veremos.

0: si consigue el quórum, es muy probable que esto pasa, pero repetimos, esto pasó recién, 117 diputados de la oposición que no alcanzaron, se queda sin sesión el peronismo, Adorni una semana más de sobrevida en el Congreso, ¿no? Porque sigue siendo jefe de gabinete, por supuesto, está reunida ahora con senadores del oficialismo.
1: Muy bien, excelente. Y para ir ya, ¿no?, despidiéndonos, este día me hace mayor que me siento, sí, ¿hasta qué hora querés que me quede acá?
0: No, no, hasta las tres, firmes.
1: Perfecto. Obvio. Hay una pregunta que nos trae Mica Mendelevich.
0: ¿Otra más?
1: Sí, tiene. No, pero esta es interesante.
2: Tengo muchas preguntas.
1: ¿Es posible el arte sin alma?
3: Hoy.
2: Les voy a contar una historia y después los voy a invitar a que juzguen. ¿Viste que ahora está de moda decir yo no juzgo? Yo quiero que juzguen.
0: Mentira.
2: ¿Ok? Sí, es todo mentira. Estoy de acuerdo con vos. Todos juzgamos. La pregunta es si creen que es posible que la inteligencia artificial colabore, vamos a decirlo bien, funcione como herramienta, no que cree per se, sino que funcione como herramienta para un artista para hacer obras de arte. Y obviamente el mundo se está respondiendo que sí, pero hay mucho de espectáculo y de mercantilización atrás de esto. Esa es la obra de las que les voy a hablar. Se trata de un artista que se llama Refik Anadol, que parece que te tenés que tomar uno cada 8 horas, 300 gramos de Refik Anadol, tiene nombre de
0: sí,
2: medicamento.
0: Es verdad.
2: Pero yo vi una...
0: ¿Este es?
2: Vi una obra de él en el Colón hace un par de años, proyectada durante una tocaba la orquesta del Teatro Estable y la orquesta estable del Teatro Colón, y atrás te pasaban la obra de él. Me está costando mucho guardarme mi opinión para después de contarles todo.
1: Vos podés.
2: Les quiero contar, pero voy a hacer buen periodismo, me voy a guardar mi opinión para después darles la información. Abre un museo hecho por este tipo y su esposa en Los Ángeles. El museo se llama Data Land. Y es un museo raro. Primero es un galpón bastante grande, no un galpón, es un edificio divino hecho por Gehry, no es galpón, pero como que tiene una cosa de espacio vacío muy enorme, ¿no? Uh-huh. Pisos negros muy brillantes, paredes altísimas y distintos espacios a donde entras, y cuando entras te ponen una pulsera que te mide los datos biométricos. Y entonces la muestra que vos vas a ver se alimenta de tus propios datos. ¿Mm? Y vas pasando por distintas salas a donde lo que hay son proyecciones en las paredes, luz, pero también olores, música.
1: Una cosa bien sensorial.
2: Apela, claro, a que te atraviesen todos los sentidos, incluso desde el aroma. Que en general, yo hasta ahora las situaciones aromáticas que vi en museos en el mundo son malas, porque es como un Glade que te hace... O sea, no, perdón por la marca, digo, un desodorante de ambiente que te tira...
0: Que te tira el limón.
2: Entonces, no sé, acá la verdad es que esto acaba de inaugurar, es en Los Ángeles, no estuve, no sé cómo será que te involucre en el olfato, en la muestra inmersiva.
0: Para mí, que no entendí los datos biométricos,
2: o sea,
0: ¿cómo funciona?
2: Vos entrás y te ponen una pulsera, sí, que además es una pulsera pesada, porque recomiendan que no se la pongan a menores de 7 años porque es difícil de cargar. O sea, ni siquiera es que es como un reloj inteligente. Es una pulsera que te va a medir no solamente tu altura y dónde está yendo de la muestra, sino también cómo tenés la respiración. O sea, te mide un reloj inteligente. Y esos datos se los va a tirar a la sala, cuánta gente hay, dónde están parados, a dónde iluminar, y la muestra se va modificando según los datos biométricos que va capturando.
1: O sea, es una obra de arte personalísima, o sea, hecha de...
2: Sí.
1: Para vos.
2: Sí y no, porque lo que hay de base, o sea, se alimenta de los datos biométricos, pero lo que hay de base es un sistema creado por este artista que, porque él lo que no quiere es que la inteligencia artificial haga lo que hace, por ejemplo, cuando yo le pido que me haga una imagen de algo, que es alimentarse de millones de ilustraciones, de obras de arte,
1: claro, de lo
2: dibujos,
1: que está hecho.
2: De lo que está hecho para después crear algo. Él lo que quería era que su sistema de inteligencia artificial se alimente de la naturaleza. Entonces creó algo que se llama Large Nature Model, o sea, un modelo de naturaleza gigante, donde le dio enciclopedias naturales. Entonces, por ejemplo, millones de millones de millones de millones de imágenes de flores. Y le da un prompt y le dice, bueno, ahora con todo lo que ya sabes de cómo hace las flores la naturaleza, hace flores vos, le dice a la inteligencia artificial. Entonces lo que se ve es una especie de rainforest, o como de selva amazónica, creada a partir de imágenes de la naturaleza y datos de la naturaleza, pero que tiene todo de artificial. Crea una naturaleza artificial. Esto es esta obra, es la de Dataland, la que está presentando ahora en Los Ángeles. Él se hizo muy, muy famoso por hacer una instalación en el hall de entrada del MoMA, que iba a estar unos meses y la terminaron extendiendo en el 2022-2023, estuvo un año, y fue un furor. Tanto que llegó a estar en la revista Time como una de las personas más influyentes relacionadas con la inteligencia artificial. Es un tipo que estudió arte en UCLA, en Los Ángeles. No es un improvisado, estudió fotografía. El museo este lo abre con la esposa. La entrada para toda esta jodita que les acabo de contar, de la pulsera y no sé qué, es bastante más cara que para ir al Louvre, que para entrar al Prado, que para entrar a cualquier museo de Los Ángeles. Cuesta entre 50 y 80 dólares, tiene como lo del mundial, esta cosa de depende del momento en el que vas, claro, te cobro más caro.
0: Claro, oferta y demanda.
2: Que está tan de moda, ¿no? Esa, el ticket variable. Y tiene algo de espectacularidad muy enorme que, y acá sí, esto es una opinión, yo creo que va un poco, es un poco el dorso, el reverso de la poesía, del dibujo, de lo que a mí más me conmueve del arte, que es poder en los tiempos que corren hoy, donde estamos totalmente invadidos por imágenes y justamente como apelando a todos los sentidos y por el algoritmo y demás, como a mí lo que más me conmueve hoy es todo lo contrario, poder pararte a mirar una pintura que es algo anacrónico y casi de una palabra horrible, pero que también funciona, que es resistencia. Este tipo participa más de una tendencia que hay hoy, que es, por ejemplo, Van Gogh inmersivo. Hubo acá en La Rural varias de estas experiencias.
1: Sí, la de Frida también.
2: La de Frida. Yo fui a ver una buenísima que era El Jardín de las Delicias con inteligencia, con realidad virtual, que te metías adentro del cuadro. Fui con mi hija.
1: Pasa que es otra cosa, es una experiencia distinta.
2: Pero puede resultar una ventana también. Yo fui con Nina a ver la realidad virtual, que te metías adentro del Jardín de las Delicias, que es mi cuadro preferido de la vida, y te metías ahí adentro y era increíble y te servía también, como yo no puedo ir ahora al Prado a ver la obra. Entonces, de alguna manera te servía para estar más cerca de esa obra. Sí tenía algo raro, que es que salimos, caminamos por Plaza Italia, esto era en La Rural, y Nina se acerca a un policía como a tocarlo y me dice, quiero saber si es de verdad, porque había estado 25. Wow. Y yo me quedé como diciendo,
0: ¿qué hice?
2: Fue medio un chiste, pero no fue un chiste, como que salís medio estúpido, claro, de la situación. Y esto tiene un poco lo mismo. ¿Qué dicen los detractores de Refik Anadol? ¿Qué es un fondo de pantalla? ¿Se acuerdan cuando el protector de pantalla te empezaba a hacer las pelotitas que se chocaban unas con otras? Una masa viscosa psicodélica que parece un protector de pantalla gigante en el que uno se puede meter. Eso dijo un crítico del New York Times.
1: A mí ese me gusta.
0: A mí también.
2: Tiene algo de Yayoi Kusama, de esta cosa, no sé si fueron a la del Malo hace unos años, que fue totalmente blockbuster, que tenía cola en la puerta, que eran todas lucecitas y vos te podías meter. La respuesta de me gusta para mí es totalmente válida. O sea, creo que él da un espectáculo muy agradable, que puede resultar incluso divertido, que no tiene nada de diferente de ir a ver una película al cine comiendo pochoclos, y también está bien, que es una atracción tecnológica, donde usa todas las herramientas de la tecnología. Yo no estoy muy segura de que podamos decir que esto es arte.
1: A mí me parece que si provoca una emoción y algunas preguntas. Porque hay una. Respecto a lo, no conozco tanto tampoco lo que acabas de contar, ¿no? Me acabo de enterar ahora por vos. O sea que. Pero intenta por lo menos una vueltita más con esto de no quiero que me genere. Quiero tu propia flor.
2: Sí.
1: Hay un intento. Pues no sé si lo logra, si no lo logra, pero hay una búsqueda de hacer una vueltita de rosca más. Me parece que hay, que en eso, ahí sí hay una cosa del arte o de la humanidad. Bueno, yo como humano, ¿qué puedo hacer con esto que existe? Y es una manera también de, conectando quizás con el principio del programa, ¿no? Con esto de la incertidumbre, de lo que no conocemos, de qué es capaz de hacer, de qué rol ocupamos. Bueno, ¿qué me puede generar la inteligencia artificial en esto que es el arte, que es bien humano.
2: Estoy muy de acuerdo y además está bien porque lo usa como herramienta. Él dio una charla TED que está disponible en YouTube que se llama ¿Cómo la inteligencia artificial podría ampliar la memoria de la humanidad? Es reinteresante la charla y ahí arranca mostrando imágenes de corales. Muy hermosas además porque tiene una calidad técnica buenísima.
4: Está hecha por IA.
2: Entonces te muestra corales y dicen, ¿qué creen que es esto? Entonces todo el mundo dice corales. Y dice, no, los corales se van a extinguir en unos cuantos años. Estos fueron creados con inteligencia artificial en base a los corales que sí existieron y de los que sí tenemos datos. Y quizás la inteligencia artificial termina siendo no solo creadora de algo nuevo, medio que le está poniendo a la par de la naturaleza,
1: bueno, pero por eso,
2: sino también archivo.
4: Claro.
1: Pero por todo esto que estás contando me parece que sí es arte, porque hay una búsqueda de tratar de explicar algo que todavía no podemos entender, de mostrarnos algo que por ahí sentimos pero con lo que no tenemos palabras. Me parece que está cumpliendo una función artística, sí, en el término social, ¿no?
2: Totalmente. Y para colaborar con tu argumento, esto no sale de la nada. Duchamp en 1917 pone un mingitorio y a partir de ahí hay una desmaterialización donde el arte ya no es más una pintura, un dibujo que uno puede ver en el museo, sino que pasaron muchas cosas. Hay un montón de artistas previos a este que usaron situaciones parecidas. Pienso en Marina Abramović, que es una mujer que trabaja con el cuerpo y que hizo performance, por ejemplo, de encontrarse con una expareja en el medio de la muralla china, de separarse en el medio de la muralla china, diciendo cada uno chau y se iba para su lado, y después se encontraron 20 años después en una performance del MoMA donde se sentaron y se miraron a los ojos, y eso es una obra de arte. Entonces, si eso, que es totalmente inmaterial,
1: claro,
2: puede ser considerada una obra de arte, obviamente esto también.
1: No sé qué piensa el resto de los varones.
5: No puedo dejar de pensar en la banana encintada en la pared.
2: La banana encintada en la pared es una obra que se llama Comedian, de un artista italiano, para mí, de lo mejor que hay vivo en este momento, que se llama Mauricio Cattelan. Es un artista que tiene una obra increíble. Y es un chiste que hizo un gran artista con una búsqueda buenísima. Es un chiste.
5: ¿Cuál es la búsqueda buenísima? Perdón.
2: La de Mauricio Cattelan. Mauricio Cattelan tiene, por ejemplo, una obra que es Hitler.
5: No digo con la banana.
2: No.
5: O voy a decir una búsqueda buenísima.
2: Una búsqueda artística de él por fuera de la banana. Tiene una obra que es Hitler arrodillado, empequeñecido, pidiendo perdón. Otra que es el Papa estrolado contra un meteorito.
4: ¿Cuál es la duda de la banana? No entendí la duda.
5: No entiendo el arte de la banana pegada con cinta.
2: Es un chiste y está hecho para que vos digas no entiendo la banana con cinta.
5: Pero se vendió por esa millonada de dólares
2: todo, que... O sea, lo que pone de manifiesto es...
5: Eso que me hace más ruido, más que la banana, que cada uno puede hacer arte cuando quiera, pero que una banana pegada con cinta en la pared se venda por $50,000, no sé cuánto se vendió.
2: Te habla
5: eso. Que eso se venda, encima se pone fea, qué sé yo.
2: No, la banana se cambia. Lo que se vende es el protocolo de la obra. El protocolo de la obra.
5: Es un montón para
4: ¿qué
5: mí
4: sería eso, Mica?
5: Para mí es un montón.
2: El mismo chiste que hizo Duchamp en 1917 reeditado. Esa banana es una obra de arte porque la hizo Mauricio Cattelan, que es un artista. Que ya tenía obra validada, que había exhibido en la Bienal. O sea, hay mecanismos de legitimación del mundo del arte donde una vez que ese artista se convierte en artista puede hacer cualquier estupidez y que sea considerada arte. Y tanto Duchamp en 1917 como Mauricio Cattelan hace un par de años están diciéndole al mundo, che, por ahí esto es una idiotez. Por ahí que ustedes me consideren artista y que cualquier cosa que yo haga sea considerada arte es una idiotez. La obra de Cattelan es crítica. O sea, se llama Comedian.
1: Bueno,
2: el tipo
1: antes
2: está haciendo un chiste.
1: De hecho, antes hablabas de resistencia, ¿no? Me parece que también son un poco lo que vos decís, una obra de arte por el artista que la hace y no por la obra en sí misma. Pero bueno, en este caso la banana también expresa algo en un momento y en el peor de los casos, digo, si lo que genera la discusión es lo que cuesta, el problema no es del que la hace, sino del que la paga, ¿no?
4: Pero en el caso de Cattelan no puede cumplir la misma función. En el caso de Cattelan, no sé.
2: ¿De Cattelan?
1: La muestra del...
4: Cattelan, que no me acuerdo el nombre del artista.
2: No,
4: Refik Anadol. ¿No puede cumplir una función parecida?
2: Sí,
4: a
2: totalmente.
4: Bueno, y mi pregunta, Mica, es ¿por qué esto no sería considerado arte?
2: La de Refik Anadol.
4: Sí.
2: Yo creo que hay algo
4: de... está expresando algo, perdón, ¿eh?
2: Sí.
4: En un momento muy particular, en un contexto muy particular.
2: No tengo la respuesta igual, ¿eh?
4: No, yo tampoco. O sea, si la tenés vos, menos yo.
2: Tengo la pregunta, no tengo la respuesta.
4: Yo solo tengo
2: Me
4: preguntas.
2: Me parece que hay algo que lo único que puede determinar si algo es arte o no es el paso del tiempo. No hay otra cosa. O sea, la única garantía que tenemos de que eso está hablando de una época, está tocando una fibra, está haciéndose buenas preguntas o dando algún tipo de respuesta, está generando poesía, está cambiando la mirada, todas esas cosas que son las que le pertenecen al mundo del arte, la única, el único legitimador real para mí es el paso del tiempo. Es muy difícil decir que algo que se acaba de inaugurar en Los Ángeles, obvio, que cuesta $80 la entrada, que es recontra espectacular y que te tira tipo

0: y el arte en general.
1: Pero, claro, por eso justo me chatea antes y dice, ¿el arte con IA es arte? Yo creo que sí. Me parece que la pregunta es si la IA puede ser artista. Porque acá vos tenés a un artista que le da un prompt,
0: que es una herramienta.
1: Que es como un fotógrafo que elige qué foto sacar. Hay una mirada humana en eso que está hecho con una máquina. La máquina de foto o la IA. Ahora, la IA es generativa. Entonces, la pregunta es quizás si la IA puede ser un artista en sí, digamos, ¿no?
0: Sí, yo creo que no.
2: Me pasa que hay un humano detrás de la IA. Hay un humano atrás de la IA.
1: Por eso lo digo, acá en esto...
3: Claro, en esto sí. El artista es el que le da el prompt a la inteligencia artificial. Sí. Que es el ingenio del que le pidió algo a la inteligencia artificial.
0: Sí, de hecho acá es más que un prompt.
1: Es la mirada también. Es lo que ese humano quiere mostrar o para qué quiere usar la IA.
2: La fotografía no es lo mismo cuando...
0: Es un paso más porque no es un prompt, sino que está armando el modelo. O sea, él... No solamente no está usando Claude, ChatGPT, Gemini, Da Vinci, cualquiera de las que ya existen, sino que él mismo está armando el modelo.
1: Más aún.
0: Entonces,
1: nos quedamos sin aire, Mica, literal. No. Nos vamos. Se quedan ustedes con Manu Jóvez, una conversación apasionante.
2: Sí.
1: No sé si esperabas que nos engancháramos así, pero...
0: Me encanta, sí.
1: Somos gente sensible acá.
2: Estamos para ir a hacer la prueba, a Atalán.
0: Estamos para ir. Sí, resto y para ir.
1: Bueno, vamos a Dallas, vemos el partido.
2: Vayamos a Miami directo. Vamos a Los Ángeles.
1: Ay, no, pero en Miami siento que voy a sufrir mucho, Fede. Ese partido. Sí, eso de que si blanco-negro me pone nerviosa.
2: Va a ser blanco.
3: Confía.
2: Va a ser blanco.
0: Bueno, yo les traigo más conversaciones artísticas toda la semana.
1: Perfecto, me encantó, Mica, espectacular. Nosotros nos vamos, se quedan, les decía, sí, 3 de la tarde, Manu Jove y todo su equipo. Nosotros nos encontramos mañana otra vez, 12 en punto acá. Ustedes ya saben igual que todo lo que conversamos, lo que quiera, las preguntas que nos hicimos sobre el arte o con las que arrancábamos el programa sobre el trabajo quedan ahí en YouTube, las ven cuando quieran o cuando puedan. Hasta mañana.

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0: pero muy bienvenidos. Aquí estamos, Infobae de la Tarde, como siempre hasta las 18, martes, arrancando la semana casi formalmente, aunque ayer fue lunes, está claro, es el segundo día de esta semana, última de junio, última completa de junio. Claro, arrancando la semana porque ayer fue un día distinto. Para nosotros, por supuesto, por una versión acotada de nuestro envío por el partido de la selección, pero en general mucha gente que o no trabajó o aprovechó el home office o se hizo una escapadita entre el mediodía y la tarde para ver a la selección. Bueno, ya está, se normaliza, el contexto sigue estando, por supuesto, convulsionado por todo aquello vinculado a lo mundialista. Argentina se confirmó, es primero en su grupo, ya lo meteremos con el tema del mundial. Qué mundialazo, por cierto, pero en un rato lo desarrollamos. ¿Cómo están, amigas?
1: Hola, Maru,
0: el femenino en este caso, que es el que corresponde. ¿Cómo andan?
1: Muy bien.
2: Se vino
0: floreada, Lara López Calvo.
1: Es verdad. Con los colores mundialistas. Sí. También se sentía hoy, como que el lunes de ayer fue una jornada...
0: Es un poco un lunes hoy, fue un poco un fin de semana extendido, hubo que laburar ayer.
1: Había poca gente en la calle post-partido, como que fue un día a medias.
0: Es cierto, como que estuvo más convulsionada la mañana, todo el mundo queriendo terminar, un poco clima... parecido al de los días de fiestas de fin de año.
1: Sí, ¿viste? Hay que querer hacer
0: terminar todo
1: antes de las
0: exactamente, antes de terminar horario, más temprano todavía, porque era pasado el mediodía que jugaba.
1: Las panaderías Argentina. Estaban colapsadas.
0: Claro.
1: Esos fenómenos que se dan. Bueno, el consumo está repuntando un poquito desde que empezó el Mundial.
0: Mirá,
1: ¿sí?
0: Me interesa.
1: Hay
0: eso.
1: Datos. De, sí.
0: Me interesa eso.
2: Aguinaldo.
0: Ayer también alguna de las... Estas fiambrerías de cadena que venden picadas, por ejemplo, ya listas, preparadas, también por mi barrio, colapsadas en la previa del partido, porque resuelve. La picada y el partido son muy amigos, son íntimos, te diría, y los partidos en los que está jugando la selección se va a repetir el sábado.
1: Siento que el sábado va a ir más de la mano de la joda, no tanto de almorzar o cenar, ¿no?
0: Bueno,
1: como que mucho grupo de amigos que se junta
0: algo, Lari,
1: a ver
0: no,
1: el partido.
0: Contanos, desarrolla.
1: Y después van a salir, porque son sábado 11 de la noche.
2: Yo tengo el plan en un cierto bar al que asistimos con frecuencia para ver el partido de ahí y luego permanecer en las instalaciones.
1: ¿Hay transmisión? ¿Puedo ir con mis amigas?
2: Hay transmisión, sí,
1: después.
2: Por supuesto. Hay transmisión el sábado ahora, ¿no? Sí, del partido en el bar al que asistimos con frecuencia.
0: Me gustó, ¿eh?
1: Voy, después del partido voy con mis amigas.
0: Me gustó, lindo.
1: Pero puede ser cachengue. ¿De música?
2: No, bueno. No.
0: Hay que, no. Pero no pasa nada. Todo, se hace cachengue eventualmente. Ya tiene entonces plan para el sábado la señorita Lara López Calvo. Imagino Maya Castelblanc que estará terminando de negociar con su esposo cómo se distribuyen tareas para que pueda ver el partido tranquilo.
3: Ya está el plan. Vienen amigos a casa. Vienen amigas, vienen amigos nuestros, amiga de mi hija, va a haber pijamada en casa.
0: Pijamada.
3: Upa. Sushi para los adultos, pijamada para los chicos.
0: Pero para los,
1: qué padres, o sea, copados.
0: Los adultos van con sus correspondientes criaturas.
3: Claro.
0: No es que son dos grupos distintos, digamos.
3: No, somos los mismos.
0: No es que Renata convocó a sus
3: compañeros. Formamos una suerte de tribu, sí.
0: Está bien. Pero la pijamada es para los niños o se quedan
3: la
0: los
3: pijamada
0: adultos.
3: Para también, no, los adultos no, okay, no les tiro un colchón. Ya cuántas camas, no, pará.
0: Mejor no aparece, van a despertar temprano con el vecino taladrando, aparte.
3: No, bueno, pará, el otro día es domingo. Es espectacular que sea un sábado a la noche.
0: Sí, sí, sí.
3: Porque
0: sí,
3: vos
0: sí.
3: Pensá mi situación. Es a las 11 de la noche, ¿no?
0: Sí, 11 de la noche el partido.
3: O sea, es ahora, probablemente los niños estén dormidos y podemos ver el partido con tranquilidad. Después hay que aguantar la madrugada, la pijamada, ¿no? El alboroto, pero bancamos.
0: Renata y sus compañeros, amiguitos, tienen todos rondando los 4 o 5.
3: 4:30, 5, sí.
0: 4:30, 5. O sea, pijamada, ¿hasta qué hora se extiende?
3: Es que en realidad caen rendidos
0: en
3: relativamente temprano.
0: Ceden.
3: Para ellos las 11 de la noche es como para vos las 5 de la mañana.
0: Ya no puedo más a esa hora,
3: sí.
0: Por cierto.
3: Sí. Pero bueno, yo te explico. Nuestra situación es o diversión o dormir. Las dos cosas, en mi caso, no pueden convivir. O sea, si elijo la diversión, resigno dormir. Si elijo dormir, resigno
0: dormir,
3: la diversión.
0: Dormir, que a esta altura de la vida es una diversión.
3: Y a veces, muchas veces elijo dormir, sí.
0: Se convierte en eso. Saben ustedes que es martes, y si es martes, al 11-35-20-0057 nos dejan sus audios, dudas, consultas, planteos, preguntas para Lara López Calvo, porque hay consultorio hasta las 18. Iremos administrando los mensajes, los audios que nos lleguen justamente para eso. Es martes y también por eso viene el señor Rosendo Grobo, que va a contarnos seguramente en la segunda parte de este programa de sus andanzas por el sur. Estuvo en Vaca Muerta el fin de semana, de hecho por eso había agrupado toda su presencia aquí el día martes, porque ya partió para allá, entiendo que a finales de la semana pasada, y regresó con muy interesante material, seguramente algún debate en profundidad que nos promete, como siempre, Rosendo Grobo. El saludo para ustedes. Del otro lado, empiezan a participar activamente en el chat. No nos importa eso, hablen de cosas importantes. Bueno, el Mundial es importante, discúlpame que te diga, pero es cierto que está esta pulsión permanente en la comunicación, en la conversación pública, respecto a si el Mundial tapa algo, si algo tapa el Mundial, si una cosa tapa la otra. Todo es, en definitiva, es un juego de qué tapa lo anterior, lo inmediatamente anterior, o en todo caso, qué tapará lo que viene en la conversación pública, en el debate, en la comunicación.
3: Te sumo, Manu, que a mí me preocupa, porque la persona que está tan indignada por cómo usamos el tiempo de hace apenas, no sé, unos 8 minutos que estamos aquí sentados hablando, si tiene algún problema con el teclado que le anda solo en mayúsculas, yo tengo un técnico para recomendarle, porque me está cagando mensajes, hermano, ya va a llegar, hace 8 minutos nos sentamos acá, no nos tomamos ni un cafecito.
0: Me gusta igual la mayúscula, que equivale al grito whatsappero o al grito por escrito.
3: No me gusta que me grite, gente que no conozco encima.
0: Vos me querés en mayúsculas, interpreto que me estás gritando, no lo critico ni lo repudio, solamente lo describo. Yo a veces grito por WhatsApp también, me tengo que hacer cargo a través de las mayúsculas. Es mucho más, más grito una mayúscula que una infinidad de signos de admiración, para mí. Funciona de esa manera.
3: A mí me parece de persona tipo de señor. Es medio gaga usar mayúscula, para mí, particularmente.
1: Fuerte, es otro día brillante de nuestro sonidista, Gonza Páez.
0: No, Gonza está on fire, está encendidísimo.
1: Me encanta.
0: Gran momento, te tira un besito desde el más allá es el control, que está del otro lado. Ya van apareciendo algunas consultas para Lara, ¿por qué subió el dólar? Le preguntan a Lara. No es, no es la
1: 1.490,
0: forma. Pero no le contestes, porque que respeten las instituciones.
1: Perdón.
0: Igual, ¿cuánto está el dólar?
1: 1.490. Ya subió más de 3% lo que va de junio. Picante el dólar, se despertó.
0: Ayer me empezaron a llover mensajes de amigos, de aquellos con los que tengo más o menos relación, más esporádica, o los que charlo casi a diario, sobre dudas que tenían a partir de mi próximo viaje al Mundial para ver a Argentina, y me preguntaban, ¿dónde sacaste hotel, Airbnb? ¿Qué tenés, qué no tenés? ¿Cuánto pagaste el pasaje? Esto, lo otro. Me empezaron a llover varios mensajes de amigos en simultáneo, casi al mismo tiempo que terminaba el partido de Argentina.
1: Significa que hay mucho argentino tentado ahora de organizar un viaje rápido.
3: Mucho argentino, claro, que se dio cuenta ahora. O que se le despertó el deseo ahí sobre el filo, ¿no?
0: Claro, que empezó a despertarse esa ilusión. Muchachos, nos volvimos a ilusionar. Habrán cantado unos cuantos.
3: Otro para mí, que la previsión funciona. Bueno, para irse al Mundial.
0: Exactamente. Igual los pasajes, entiendo, si bien empezaron a aumentar un poco respecto a lo que estaban hace un par de meses, siguen estando en precio, por decirlo de alguna manera, digamos, barato o caro, por supuesto que depende de los contextos y de las posibilidades de cada uno. Pero empezó a haber ayer mucha consulta. De hecho, me puse a fijar en las tendencias de Google, por ejemplo, una actividad que a tanto hago para medir, y vuelos a Miami era lo más buscado. Ayer con tres picos puntuales, uno pospartido, otro pasada la medianoche.
1: Claro, porque el cuarto partido, que es muy interesante, donde se espera que haya muchos argentinos, es en Miami. Es el que iba a ser contra Uruguay, pero ahora probablemente puede llegar a ser contra Arabia Saudita.
0: Exactamente. No sabemos el rival todavía, se va a definir el viernes, pero ya hay mucho argentino.
1: A ver, ya te busco pasaje. Por ejemplo, saliendo cuando, este viernes, este sábado,
0: y el
1: para Miami.
0: Sábado, domingo, lunes. El viernes que viene sería. O sea, no este próximo inmediato, sino el viernes 3.
1: Una semanita, Miami, hoy, en dólares.
0: A ver, en vivo, Lara López Calvo. Se fija, estaba entre las tendencias que más aparecían en las búsquedas de Google.
3: Acá
0: porque
3: tengo,
0: empieza a despertar
3: de cuántos
0: eso.
3: Argentinos estarían llegando a Miami.
0: A ver.
3: Esto que dijiste, Manu, de las tendencias, hasta un 800% se dispararon las búsquedas para viajar a Miami. Y Miami está esperando en estos próximos días entre 50 y 60 mil argentinos que lleguen, de acuerdo a cálculos del Aeropuerto Internacional de Miami. Eso es más o menos un poco el flujo que se espera ahí. No sé, Lari, si encontraste un precio estimado.
1: Sí. Por 1.300.000 pesos hay pasajes en low cost. O sea, quizás tenés que viajar con mochilita y carrión, digamos, claro, sin la valija grande. Después ya si querés algo más top, 2 millones de pesos para arriba, sacando hoy para irte dentro de pocos días.
0: Claro, sí, casi muy pegado, o sea, es relativamente barato, entre muchas comillas, por supuesto que se entienda, para lo que podrían estar pasajes en este contexto. Recuerdo, era otra distancia y demás, pero...
1: Sí, porque recordemos que hasta ahora la demanda venía baja, por sí. lo menos para lo que se proyectaba. Aerolíneas canceló varios vuelos que tenía.
0: Disparaba este tema, más allá de que estamos, obviamente, que atravesados por la cuestión mundialista, por la consulta que le hacían a Lara respecto al dólar. En un rato vamos a ampliar un poquito, cartera de dólares, una columna y recomendaciones, sugerencias, planteos a tener en cuenta, en todo caso, que nos trae Lara, como siempre. Pero, con el dólar, entre comillas, barato, o esta pregunta que aparece alrededor de eso, bueno, ¿es más tentador o no irse en este contexto, más allá de la ilusión, por supuesto, que
1: empujar a unos cuantos? Sí, hoy es mucho más fácil en términos de poder adquisitivo que mundiales anteriores. Por un lado, hay pasajes a Miami, estamos viendo por menos de $900, con un dólar que, aunque se despertó en junio, sigue estando más barato que a principio de año.
0: Y otra pregunta que me surge, rápidamente me acordaba del mundial de Qatar, el Qatar fue en diciembre del 22, con un dólar intervenido, cepo y demás, pero sí pensaba en el mundial de Rusia, el último con...
1: Que hubo una deuda en la mitad del mundial.
0: Tipo de cambio liberado y que pegó un salto importante, no sé si de 20 a 40 o algo por el estilo, no digo que vaya a pasar algo parecido, fíjense la diferencia de monto de la que estamos hablando también, desde lo simbólico a representativo, pero digo, ¿hay algún margen para que pase algo así a los que están preocupados por viajar a Miami?
1: Bueno, ya en junio saltó de 1.445 a 1.490, hoy está casi al borde de los 1.500 pesos, entonces es una suba muy importante respecto a lo que se venía moviendo el dólar, pero... En términos reales, que es lo que nos importa y lo que vamos a hablar dentro de un rato, en realidad está más abajo que a principio de año. Quiere decir, hoy claro. sigue siendo barato ir a Miami para un argentino, barato siempre en términos relativos.
0: Exactamente, comparativos. En un ratito nos metemos en instante nada más con cómo armar la cartera de dólares, que es lo que nos promete para arrancar en materia informativa este martes Lara López Calvo. Antes pasemos por la tapa de Infobae, si les parece, porque hay novedades políticas, legislativas, de último momento, Maya, aquí está. El oficialismo logró frenar la sesión para interpelar a Dorni en diputados con ayuda del PRO y de la UCR.
3: Sí, Manu, hoy un funcionario me lo describía así. No estamos siendo La Libertad Avanza, estamos siendo La Libertad Aguanta. Porque básicamente lo que está pasando es que la oposición, tanto en diputados como en el Senado, está intentando impulsar una interpelación a Manuel Adorni para así habilitar eventualmente una moción de censura para remover a Adorni del cargo. ¿Qué está haciendo La Libertad Avanza? ¿Qué está haciendo el oficialismo? Resistiendo con distintas herramientas legislativas. En principio lo que está en debate, lo que está en discusión es cuántos votos hacen falta para avanzar con la interpelación a Adorni. Ya lo contamos alguna vez, la moción de censura pesa solo contra el jefe de gabinete, o sea, el único funcionario del Poder Ejecutivo que puede ser removido por el Congreso es el jefe de gabinete a través de esta moción de censura, y esto figura en la Constitución Nacional. Lo que indica la Constitución es que hace falta la mayoría absoluta de ambas cámaras. Pero la discusión es la siguiente. Aquellos que quieren remover a Adorni dicen alcanza con la mayoría absoluta de ambas cámaras, es decir, 129 claro. en diputados y 37
0: mayoría
3: en senadores.
0: Mayoría absoluta, en la traducción quizás de algunos términos legislativos, es la mitad más uno de los diputados totales. No importa cuántos estén en ese momento presentes, no es la mitad de los presentes, sino la mitad de la Cámara.
3: Exactamente. ¿Qué dice La Libertad Avanza? Como no hay dictamen de comisión, como este tema no pasó por las comisiones, para habilitar un tema en el recinto, sobre tabla se llama, sí. sin pasar por comisiones, sin dictamen, necesitas los 2/3. En ese caso, hace falta sumar 172 diputados y 48 senadores. En eso está la discusión de la política hoy. Mayoría absoluta, dice la oposición, 2/3, dice el gobierno. Aunque parezca un tecnicismo, es realmente está, digamos, todo el Congreso y la Casa Rosada está dando vueltas sobre este tema. ¿Qué pasó? Había una sesión convocada hoy en diputados para tratar este tema y lo que logró el oficialismo es que no hubiera quórum, es decir, que se cayera directamente la sesión. ¿Cómo lo lograron? Bueno, llamaron a comisión para el 30 de junio, la Comisión de Asuntos Constitucionales, y así lograron que los aliados de PRO, y también, ya les digo cuántos, pero varios de los radicales, no se sumaran a la movida del peronismo para remover a Adorni.
0: Uno piensa ya, la semana pasada en el Senado y ahora está jugando el gobierno, el oficialismo, La Libertad Avanza, a patear para adelante el problema, a postergar la discusión. Había sido en el Senado, que también tiene su propio frente abierto, Adorni, el gobierno en general, pero Adorni en particular, por la posible interpelación. Ahora lo logran diputados. Patear para adelante el problema.
3: Sin resolverlo de fondo.
0: Y además,
3: lo único que logran es ir dilatando la cuestión a la espera de que cambie la agenda o que cambien las circunstancias del país para que esto se termine de desinflar.
0: Y además, dos cuestiones que me marcaban ayer hablando ya en la previa de esto, se especulaba con que podía pasar, era casi un hecho más allá de ahora sí la confirmación porque no se juntó el quórum necesario para avanzar con la sesión. Tanto oficialistas como aliados me señalaron lo mismo. Esto está representando un problema en dos sentidos en materia de negociaciones legislativas para el gobierno. El primero, estás quemando balas en negociaciones que no son las prioritarias. A priori, el gobierno le gustaría avanzar con reforma política, con la modificación de la la inocencia fiscal, no me salía, que es algo que veníamos hablando en los últimos días.
3: Avanzar propiedad con privada.
0: Propiedad privada, etcétera. Avanzar con una agenda
3: super
0: legislativa propia.
3: Digo, te menciono cosas que para Javier Milei son importantísimas. O sea, son todos proyectos que envió el Poder Ejecutivo y que son trascendentales para la gestión económica de Javier Milei.
0: Y esto está entrampado con que el gobierno está gastando balas de negociación con gobernadores, con otros bloques, por este tema, digamos, instancias en las que el tire y afloje de la rosca política, la rosca legislativa, se va en parte con esto, y también al mismo tiempo no puede sesionar porque en cada sesión va a aparecer el tema. O sea, lo que logra, a lo sumo, como éxito, entre muchas comillas, es patear una sesión, pero no puede avanzar con sus propias agendas. Se da esto también con Adorni, que continúa en la agenda, ya por lo legislativo, digo, más allá de lo judicial, que avanza por su propio carril, y lo político, que forma parte de todo este desgaste, se da en el marco de un fin de semana en el que nos sorprendieron porque más allá de versiones que existían y más allá de la corrupción alrededor de una figura como la de Martín Insaurralde, estaba instaladísima a partir de aquellas imágenes del bandido, el yate, ya hace 2 años y medio, casi 3, estos videos del vestidor de Jessica Sirio, de la obscenidad absoluta en materia de corrupción, de guita negra, increíble lo que hemos visto el fin de semana y que se sigue reproduciendo, está claro, porque se reactivó una causa, en definitiva, la causa que tiene Martín Insaurralde por enriquecimiento ilícito.
3: Claro, básicamente, ¿qué vimos el fin de semana? En estos 6 videos que supuestamente pertenecen a Jessica Sirio, donde se la ve a ella en un vestidor mostrando cajones que tenían debajo de las remeras fajos y fajos de dólares, valijas con bolsas con dólares, bolsos con dólares. O sea, corrupción explícita, dólares al desnudo, casi una pornografía política, diría. Porque, a ver, ¿qué pasa? Nosotros todos sabemos que no hay un solo Insaurralde en la política, ¿no? Y que la corrupción política es parte de esa cara oscura de la política que no se ve. O sea, que sabemos que existe, pero no se ve. Ahora, cuando pasan estas cosas, y uno puede recordar la Rosadita, donde se contaban dólares, los bolsos de López. Más recientemente, no sé si recuerdan ese allanamiento a Facundo Leal, un exfuncionario reciente a cargo de la empresa que controla los aeropuertos, Orsna, pero no importa, impacta.
0: Sí, de 20 años en la gestión pública, ¿no?
3: Claro, de 20 años en la gestión pública este funcionario, pero como decís vos, los dólares crocantes, sonantes, los ves y realmente nos genera mucha indignación a todos, ¿no? Insaurralde ni hablar, un político que está en la política de la provincia de Buenos Aires hace muchos años, ex intendente de Lomas de Zamora, fue jefe de gabinete de la gobernación, de la gestión de Axel Kicillof en el mandato anterior. Ahora, estamos viendo estas imágenes nuevamente, imágenes que publicó el periodista Diego Cabot. Lo que están viendo ahí es el vestidor de una casa que queda en un country en fincas de San Vicente. Era la casa donde vivían Jessica Sirio y Martín Insaurralde. Se supone que estos videos son de fines de 2023. En esa época ellos ya estaban separados.
0: Pero no divorciados.
3: Pero no divorciados, y es la misma época en la que sale a la luz todo el caso de Insaurralde con Sofía Clerici en un yate de lujo en Marbella, yate que, para agregarle un poco de condimento a la cuestión, se llamaba Bandido.
0: Bandido. Dos cosas.
1: Si tenés todos esos dólares en los cajones abajo de las remeras de tu casa, crocantes, en efectivo, ¿cuánto deben haber robado? ¿No?
0: Bueno, ni hablar, porque además estamos hablando de una pareja, la de Sirio Insaurralde, que en la causa por enriquecimiento ilícito. Enriquecimiento ilícito, para ordenar un poquito, es una figura penal que solamente le cabe a funcionarios públicos o bien a sus cónyuges. Por eso Insaurralde.
3: Claro, porque Jessica Sirio también está siendo investigada en esta misma causa.
0: Una Jessica Sirio que en aquel momento, en 2023, aseguraba, por ejemplo, que nunca había visto tanta plata junta. Digo, cuando sale el video de Insaurralde en el yate en Marbella con Sofía Clarici, a partir de un trascendido que por aquel momento circulaba sobre un divorcio y una negociación de divorcio de 20 millones de dólares. Sirio lo desmintió rotundamente y más. Bueno, uno cuando ve estas imágenes ya no le parece descabellada esa cifra a la hora de una
1: negociación por divorcio. Porque parece que cada Ziploc tenía
0: 40 mil dólares cada Ziploc, uno puede...
3: Bueno, ¿saben qué?
1: O sea, probablemente en los cajones tenía más de 1 millón de dólares.
0: Sí, no, 2 o 3 millones de dólares cómodos.
3: Es muy probable, a ver, primero decir esto, esta causa está abierta desde fines de 2023. Estaba bastante quieta. Hoy en día ahora la lleva el juez Armela, que está subrogando un juzgado en Lomas de Zamora.
1: ¿Que no lo puso en su momento en Insaurralde?
3: Y bueno, viste que los jueces manejan el timing de las causas. O sea, muchos se preguntan qué pasó durante todo este tiempo con la causa de Insaurralde. Paréntesis, Insaurralde hoy se esfumó. O sea, creo que apareció una sola vez en un cumpleaños, pero nadie supo más de él. Ahora vamos a pensar
0: públicamente,
3: un poco,
0: ¿no?
3: Públicamente, ahora vamos a repasar qué rol tiene Insaurralde hoy en la política. Pero ustedes decían, ¿cuánta plata hay ahí, no? A ver, está como para casi para adivinar, ¿viste? Sí. Hacer un concurso a ver si adivinan cuál es la cifra
1: pregunta
3: exacta.
1: Consultora.
3: Sí. No, claro, o para jugar, a ver si adivinás cuánta...
0: Sí, ¿viste? Un juego, lo conduce Julián Weich. ¿Cuánta plata hay en el vestidor de Insaurralde?
3: Claro, probablemente lo vamos a saber, porque la justicia ahora, con estas imágenes que son obscenas, que son impúdicas, va a ordenar un peritaje para saber cuánto dinero en efectivo había ahí. También se allanaron 2 domicilios de Jessica Sirio, y hoy Jessica Sirio entregó su celular.
0: Pero es increíble. La causa, es cierto que lo que vos decís, hoy la tiene el juez Luis Armela, que subrogó el juzgado de Loma de Zamora, un juzgado central en un montón de las cosas de la rosca.
3: Sí, porque estamos más acostumbrados a Comodoro Pi, pero esos jugados son sensibles.
1: No, ¿no es ridículo que lo juzgue a alguien de Lomas de Zamora?
0: No, porque, a ver, tiene sentido por una cuestión de distrital y...
1: Ya sé que por una cuestión distrital tiene sentido, pero con la historia que
0: de
1: tiene...
0: De hecho, el juez Armela es de Quilmes, ni siquiera de Lomas de Zamora. Lo que pasa es que subroga el jugador de Lomas de Zamora, que el inicio de la investigación lo tuvo Ernesto Krepla, que el hermano del ministro Nicolás Krepla, que fue quien primero subrogaba ese jugado, después cambió la subrogación y ahora la tiene Luis Armela. El fiscal es Sergio Mola, que fue el mismo fiscal que trabajó con Diego Luciani en la causa Vialidad. En la causa por la que está detenida Cristina Fernández de Kirchner. Bueno, en ese contexto hay una cosa que es absolutamente irrisoria. Digo, en 2023 se habrían grabado estos videos según la reconstrucción. Ahora abrimos también la pregunta del para qué graba Sirio estos videos, ¿no? Porque también es una pregunta válida en este momento. Pero en 2023 conocemos la imagen del bandido, del descorche de champán, de Clarici y demás, publicada por Clarici a 3 semanas de la elección.
3: Relojes Rolex, carteras carísimas,
0: y empieza ahí a haber una lupa sobre los bienes de Insaurralde Sirio con los departamentos. Hay algunos departamentos en Miami a nombre de una empresa offshore. Casualmente se llama JM, la empresa offshore, pero son casualidades de la vida. Jessica y Martín no creo que tengan nada que ver. Un mismo departamento en el que la propia Jessica Sirio publicó varios videos en su momento. Todo comprobable a partir de publicaciones. Pero digo, en ese momento quizás era para pedirle el celular, no 2 años después.
3: Por supuesto.
0: ¿Y por qué hago hincapié en esto? Porque la justicia va a ser y seguirá siendo así de corrupta en la medida... la política va a ser así de corrupta, como vemos en estas imágenes, con fajos y fajos de dólares, en la medida que la justicia sea así de cómplice. Esto es muy sencillo porque, bien vos repasabas, no hay similitudes o hay evidentes diferencias en términos de montos de el palo verde que está más o menos justificando Adorni ahora entre compras y demás, con esto, sean 5, sean 10, sean 20, los que fuera, que tienen Insaurralde guardados en cajones. También hay una diferencia, ¿no? Insaurralde, 20 años en la función pública, intendente y demás, y Adorni, 2 años. O sea, capaz que si le damos tiempo a Adorni, llega al mismo lugar. Pero aquí quiero, no por decir unos contra otros, hay una trampa en la que estamos completamente atravesados nosotros como ciudadanos, como periodistas, pero en definitiva, como ciudadanos, que la política se convirtió en la manera de una serie de personas, como se está diciendo mucho por estas horas, con consumos postergados en algún otro momento de su vida, que llegan y se hacen millonarios. Sea Adorni, que es una persona más conocida, o sea Insaurralde, que es una persona más conocida, o sea Facundo Leal, quien hasta hace 15 minutos no lo conocía, un funcionario de SAT, que tenía 2,5 palos verdes en la casa, cash, taca, taca, o Ornella Calvete, la hija del tipo que está señalado por hacer toda la transfugada que hacían en la Agencia de Discapacidad Animal Menor, que la encontraron el año pasado con 700 lucas verdes en la casa, una funcionaria de cuarta línea del Ministerio de Economía. ¿Cuántos, si estos son los Insaurralde, si estos son los Adorni, cuántos Facundo Leal y cuántas Ornella Calvete o Miguel Calvete hay dando dando vuelta en la administración pública, miles, no tengo duda que miles, y así con fangote de guita, mientras nosotros estamos cada elección, cada puta elección, cada dos años entrampados entre elegir lo malo y lo peor, entre los chorros y los más chorros, o los menos chorros. Hay que elegir por quién es el menos chorro en la República Argentina. Es una trampa imposible.
3: Es que por eso me parecía interesante pensar cómo nos impactan los casos de corrupción de los dos lados de la grieta, aunque no sean iguales en términos de montos, como decías vos. Pero me pareció muy interesante algo que dijo por estas horas un consultor, Juan Courel. Dijo, la reaparición del caso Insaurralde no solo no tapa el caso Adorni, sino que lo intensifica. Sostiene una agenda de la corrupción, aumenta la indignación general, equipara conductas y confirma la condición de ex-outsiders del gabinete de Milei. Me parece que cuando vimos lo que pasó en redes sociales a partir de este caso, es cierto que los libertarios nunca hicieron, digamos, patrullaje republicano, si querés, para decirlo de alguna manera. Nunca pusieron demasiado hincapié, salvo en época electoral del año pasado, sobre la corrupción kirchnerista. De hecho, me acuerdo, no sé si recordás, Manu, que este caso de Insaurralde estalla el día del debate presidencial del año 2023. O sea, ese mismo día que sale las imágenes del yate en Marbella, era el día del debate presidencial. Claro. Y muchos se preguntaron, che, ¿por qué Milei no subió Bullrich a la agenda?
0: Bullrich lo puso mucho más en la agenda que
3: exacto, Bullrich lo puso mucho más en la agenda. Ahora, yo hacía una búsqueda en Google Trends de las últimas 7 días y lo que uno ve es que lo que genera mayor interés en relación a Insaurralde es el término sirio. Si vos buscas sirio de Jessica Sirio, ves cómo se dispara las búsquedas en torno a su nombre. Pero Adorni está por encima de Insaurralde en esas búsquedas. Por algún motivo, penetra más por el lado de Jessica Sirio que por el nombre de Insaurralde, que es un nombre trascendental del peronismo incluso hoy. O sea, sí, es un protagonista en las sombras del peronismo bonaerense.
0: Tanto desapareció públicamente Insaurralde que si uno repasa desde esas fotos en Marbella hasta acá, pasaron 4 elecciones. Una inmediata, la elección presidencial general, que termina definiendo el balotaje Milei Massa, después el propio balotaje. El año pasado 2 elecciones, la bonaerense y la nacional, que por supuesto también se votó en la provincia de Buenos Aires. En ninguna de esas 4 elecciones ni fue a votar Insaurralde. Así de guardado está el tipo, que ni siquiera apareció en su distrito, en Lomas, para votar. Esto es en Finca de San Vicente, donde tenía la casa con Jessica Sirio, que también tiene que ya claramente dar sus explicaciones, más allá de los comunicados que son casi en tono Adorni, ¿no? Le faltó decir que la había encontrado en algún pendrive o algo por el estilo. Una Jessica Sirio que también esto se conecta, digo, para ir cerrando el tema, lo reviviremos en un rato porque va a haber más novedades judiciales seguramente, pero una teoría muy concreta es que Jessica Sirio, ¿para qué graba esto casi como contándole un secreto a alguien? Porque si se fijan, ella incluso hasta relata, hay una voz en off que va contando la cantidad de dólares que hay, cuáles son cada uno de los escondites que están dispuestos en ese vestidor. Y una de las teorías es, por supuesto que guarda ese material para usarlo como herramienta de negociación en un eventual divorcio y un acuerdo extraoficial con su ya ex marido. En ese momento todavía no estaba cerrado el divorcio. Y otra versión muy concreta es que esto se lo manda a Elías Pichirilo, quien fue su pareja inmediatamente posterior, su segundo esposo, una persona también involucrada en una causa judicial muy sensible, como es la causa de la CIRA, el rulo con el dólar blue, el acceso discrecional e irregular de dólares durante la gestión del Frente de Todos de Alberto Fernández y Sergio Massa como ministro de Economía. Digo, es una especie de combinación de truchadas una tras de otra. Se lo manda ella para, como teoría, ¿no? Pero se lo manda ella para que su nueva pareja se pueda cubrir ante las causas judiciales que le iban a venir por otro curro distinto. Es una mamusca de corrupción.
3: Es increíble. Solo para cerrar, otra gran diferencia que yo noto entre Adorni y Insaurralde. Hoy Insaurralde es un fantasma, pero tiene mucho poder. Hay por lo menos 2 intendentes que son de su riñón, Federico Termín de Lomas de Zamora, Nicolás Mantegazza, intendente de San Vicente. Tiene mucho poder sobre la Cámara de Diputados bonaerense a través de Alejandro Di Chiara. Y tiene poder también sobre el Instituto Provincial de Lotería y Casinos y sobre el Tribunal de Cuentas de la ciudad, de la provincia de Buenos Aires. O sea, no lo vemos, pero está y tiene mucho poder. En cambio, Adorni, si se fuera a ir, se va solo. No tiene gente que le responda. Digamos, no, digamos, figura, está como de cartón, lo vemos en las fotos, incluso hoy una foto de Adorni con senadores, pero no tiene poder real. No, y claro, cada vez tiene menos poder real. Javier Milei le acaba de sacar todo lo que tiene que ver con la comunicación y lo desempoderó, en definitiva, de lo que era su principal capital político, que era saber comunicar. Entonces, eso también me parece que es un contraste. Alguien que aparece en todas las fotos hoy, que lo tratan de sostener, pero que no tiene poder.
0: Todas las sombras.
3: Y alguien que no está.
1: Ahora, más allá de Adorni, Insaurralde, creo que es muy fuerte ver estos cajones llenos de dólares en un contexto de mora histórica, la más alta en los últimos 20 años, crédito frenado, poder adquisitivo golpeadísimo. O sea, las familias están pasando muy mal y de frente estamos viendo cajones llenos de dólares completamente en negro. Entonces, como sociedad, acá en esta mesa que discutimos tanto reforma laboral, reforma logística que tiene que ser la Argentina para tener menos costos, ¿no deberíamos, y teniendo en cuenta que todos los partidos políticos están tenidos por escándalos de corrupción, discutir qué tenemos que hacer, qué han hecho otros países para intentar solucionar? Una buena agencia anticorrupción independiente, no tengo la respuesta, pero ¿no deberíamos estar discutiendo eso? ¿Qué tenemos que hacer como sociedad para frenar tanta corrupción? Porque al fin y al cabo podemos dar altos debates sobre reforma laboral, sobre cómo aumentar el crédito en nuestra economía, festejar que baja el riesgo país, pero si en el fondo pasa esto con cada partido político que nos gobierna, no vamos a llegar a ningún lugar como país.
0: No, y hay una autocrítica también que hacer eventualmente como sociedad, porque está demostrado en infinidad de elecciones y bien en estudios de opinión pública y mediciones distintas de distinta índole, que la corrupción nos importa más o menos según la situación económica. En definitiva, el argentino en general pareciera estar dispuesto a perdonar o mirar al otro lado o ser un poco más permisivo con determinados actos de corrupción si la economía acompaña más o acompaña menos. Eso también es una trampa que nosotros mismos nos imponemos en algún sentido.
1: ¿Cuál? ¿Por qué todavía no hay altas penas ante los corruptos?
0: No, hay un caso que todos dijimos, bueno, puede funcionar ejemplificador, como el de Cristina Fernández de Kirchner, que está detenida hoy con prisión domiciliaria por corrupción, pero se termina ahí la lista. De hecho, vos salís de Cristina Fernández de Kirchner y en esa misma causa son todos cuatro de copas.
1: ¿Y por qué
0: en esa
1: será? Misma causa. Porque distintas porque instituciones son corruptas. Exacto, hay un sistema de corrupción, no es solo el Poder Ejecutivo. La justicia
0: Hay un sistema que va muy de la mano con lo que pasa a nivel judicial. 2 años y medio después le piden el celular de Jessica Sirio y probablemente 2 años después le piden el celular
1: ahí
0: a Adorni.
1: Ahí está la respuesta.
0: Y Libra fue en el 14 de febrero de 2025 y todavía no hay ni un pedido de un carajo.
1: Entonces, como sociedad estamos presos de esa justicia corrupta, de ese poder ejecutivo corrupto. ¿Qué canales tenemos? ¿Qué podemos hacer? Esa es la discusión que hay que tener.
0: En la comparación, en esta grieta que une Insaurralde y Adorni, que los puntos de contacto son varios. Digo, más allá de esta cuestión, y para cerrar el tema, este diferencial de los montos, insisto, de los tiempos
3: también.
0: Bueno,
3: que alguien acá en el chat dice, como Insaurralde le robó más, nos centramos en eso, pero eso no quita que Adorni también robó. Y aparte, entonces, al final es una discusión de quién robó más.
1: No tiene sentido esa discusión. Tiene sentido la discusión de seamos mucho más exigentes digitalmente con cada obra, con cada licitación. Eso tenemos que exigir como sociedad. Da igual quién roba más. Ambos son corruptos y es tristísimo.
2: Pero porque el debate, si se lleva al plano de lo moral, el debatir la corrupción desde el plano de lo moral no tiene que ver con cantidades, sino con carácter. Es un debate de carácter. Y eso es igualador. El carácter del corrupto es igual aunque robe 10, aunque robe 20, aunque robe un palo. Entonces, o sea, si lo llevas por el plano moral, es eso. La justicia después determinará lo que tenga que terminar.
0: Sí, lo que pasa es que hay una cuenta pendiente también de la justicia. Pasa centralmente que la cuenta pendiente aparece también de parte de la justicia. Después sí, digo, más allá de cuantificar la corrupción, que es hasta ridículo medir si acá son más pilones o menos pilones, porque si en definitiva la corrupción es transversal, estamos justamente en el mismo problema y ante la misma trampa. Y después también hay otro patrón común que a mí también me resulta mucho más desagradable incluso, que es cómo la política está tan desconectada, pero tan desconectada, ni hablar de los problemas reales, de los que no llegan a fin de mes, una desconexión absoluta, una traición a la clase media de la que alguna vez formaron parte. Adorni hasta hace 10 minutos, o Insaurralde, hay un montón de material de archivo contando cómo se crió una casa de clase media con limitaciones, con postergaciones, etcétera, y de repente en la primera que pudiste, vos Insaurralde, pero vos Adorni también, te subiste al avión privado, viajaste por el mundo, te compraste la casita en el country, le diste los gustitos caros que le gustaban a tu mujer. Hay un montón de puntos en contacto en común. Guita negra, la plata de la política que aparece siempre en el mismo formato, en fajos y fajos de dólares para pagar, para revolear, para suplir.
3: Porque Insaurralde, lo mostró Moncho Indarte acá, Insaurralde también cuando arrancó en política decía, yo vengo de una familia humilde, remándola de clase
0: candidato.
3: Media. Claro, cuando recién arrancaba. Básicamente, ¿sabes por qué esto es sistémico? Porque nadie puede tirar la primera piedra. Nadie puede decir, o sea, todos pueden decir y por casa cómo andamos.
0: Porque es cierto también el diagnóstico que hizo Milei, más allá de que quedó en un diagnóstico y nada más, cuando hablaba de la casta, cuando hablaba de una corporación, un sistema que se cuida a sí mismo, que se protege permanentemente en pos de esto, de estas recaudaciones incalculables que se hacen a través de intendencias, de gobernaciones, de secretarías, de ravioles más chicos o más grandes en el Estado, de la división de subsecretarías y puestos y cargos y qué sé yo, para quedarse con esto, con guita de una manera incalculable, mientras un montón de argentinos la pasa mal hoy, ayer y en definitiva siempre. En un rato volvemos al tema, también las comparaciones que aparecen, si Milei no lo echó a Adorni, pero Kicillof sí lo echó a Insaurralde, cada uno trata de capitalizar políticamente para donde le conviene.
3: Eso lo escuché incluso de alguien del oficialismo. Bueno, por lo menos Insaurralde no nos generó un problema en el peronismo porque se fue. Sí, obviamente generó un problema, pero se fue ese mismo día.
0: Sí, a la mañana apareció una foto del yate, el bandido y demás, con toda la polémica y controversia que puede haber alrededor de eso. Y por la tarde Kicillof lo echó a Insaurralde. También es cierto que eso le resolvió un problema interno y que estábamos en las vísperas de una elección, porque sí, cuando Milei tuvo un conflicto con otras características, pero similar, como el de Esper, en las inmediaciones de una elección, lo rajó sí, al tipo. Acá me parece que también una especulación política, quizás Insaurralde, si pasaba en marzo de un año o par, no lo rajaba. Bueno, no lo sabemos, en definitiva, es contrafáctico, pero hay un tema ahí central. Ayer lo escuchaba a Carlos Bianco planteando, por ejemplo, esto, que la justicia actúe. Carlos Bianco, hoy el jefe de gabinete o ministro de gobierno, que era el jefe de gabinete antes de Insaurralde y que volvió a ese cargo inmediatamente después, uno de los que celebró en discusión y debate político si Insaurralde se quedaba o no se quedaba. No faltan a esta hora también las asociaciones que existían, por cierto, políticas entre Máximo Kirchner o Cristina Fernández de Kirchner, la primera que pone, si querés, en el eje del debate nacional a Insaurralde, eligiéndolo en 2013 para enfrentar a Massa, ¿no? Otro chiste, ¿no? Otro remate en sí mismo de cómo se acomoda la política. Cuando hoy ves que en ese momento el candidato del kirchnerismo después para lo nacional era Scioli, el hoy ministro o secretario de Ambiente y Deporte y no sé qué más, del gobierno de Javier Milei, el gobierno anticasta que tiene 17 Menem en el Estado, mientras Patricia Bullrich, que se dedicó toda la vida a la política, también nos habla de casta. Esto es un poco irrisorio cuando uno toma cierta distancia y trata de analizarlo, pero es la trampa en la que estamos atravesados. Es la trampa en la que estamos atravesados ya hace mucho tiempo. Lo cierto es que habrá novedades en la causa, desde Adorni y lo político, ¿no? Lo que repasábamos recién, sí, la definición en el Senado.
3: Hoy a la tarde, ahora en un ratito nada más, una reunión de labor en el Senado para tratar de hacer lo mismo, para tratar de que no avance en el Senado una sesión que busque interpelar a Adorni.
0: Y por otro lado, las definiciones judiciales en ambas causas, uno la puede tener, las digo, ahora pareciera haberse enfriado un poco más la causa Adorni, esta semana por lo menos, mientras siguen apareciendo cosas en las últimas horas. Ya la justicia está trabajando sobre eso en el country, lo decíamos como un trascendido, pero esto ya es información oficial, en el country fincas de Iraola de la zona de Hudson en la provincia de Buenos Aires. Adorni pagó por adelantado y en efectivo, otra vez, el alquiler y las expensas de un año de la madre, que se mudó ahí en el marco de su nueva posición económica también, pero política, de exposición, etcétera. La sacó de la plata, la llevó a un country y pagó todo por adelantado, otra vez. ¿De dónde sale tanta guita? Yo te la respondo, de la nuestra. Es así de sencillo. Toda la de los cajones de Insaurralde, la de Facundo Leal y los dos palos que tenía en la casa, la de Ornella Calvete, que tenía 20 y pico de años y 700 lucas guardadas en un cajón en la casa en el marco de la causa Andy. Es un escándalo atrás de otro. Y
1: cuando la mayoría de las personas la están pasando muy mal, tenemos más de 12% de mora. O sea, de cada 100 personas que tienen un crédito, 12 no lo pueden pagar. Eso es un reflejo de que hace mucho no alcanza la plata para llegar a fin de mes.
0: Por eso son pornográficas, como decía May, obscenas las imágenes de Insaurralde, porque incluso te lo pueden decir y te pueden contar y te pueden hablar de los 20 millones de dólares que habrían acordado Sirio e Insaurralde para ese divorcio. Algunos dicen 40, versión, etcétera, que, insisto, tiene más sentido cuando uno ve las imágenes, pero para un ciudadano común como nosotros es algo difícil de dimensionar. Nunca vimos, probablemente nunca veremos esa cantidad de guita junta, ni los 700.000 de Calvete, para tenerlos así, uno arriba del otro, en una caja de seguridad, una caja fuerte en tu casa.
3: Es muy loco, ¿no? Porque los bolsos de López, sabemos, vos decías esta fantasía de que se revolearon, no, en realidad revolió, solo lo apoyaron, pero sabíamos que había un bolso que tenía 9 efectivo palos adentro. Pero acá directamente lo ves. ¿No? Y por eso impacta tanto, me parece. Porque como decís vos, y como dice Manu, es algo que nunca vas a ver en tu vida. Un ciudadano común nunca va a ver esa cantidad de dinero en efectivo en su vida.
0: Me gusta y mucho que en el chat estén teniendo sus propios debates, sus propias discusiones, habilitadísimo eso, gente peleándose entre sí. Para eso los convocamos, para eso los invitamos. Pero si se van a pelear, uno, que sea faltándose el respeto, por supuesto, y dos, que sea poniendo like, pulgares arriba, como corresponde, como indica el manual, no la hagan calentar a Pola.
2: No, yo estaba enojada, aparte me hacen enojar, estoy censurando un montón de gente porque tengo ganas. Hoy estoy así, caótica, bélica, enojada, no me van a enojar más. Así que por favor les pido, pongan like, manden sus audios, sus consultas para el consultorio del área, sus insultos a Manu Jove, sus insultos a mí, dirigidos a mí personalmente, hoy tengo ganas de contestarlos, así que cuando quieran que lleguen. ¿Algo más me está faltando, muchachos? Que nos sigan en Instagram, en Info de la Tarde.
0: Muy bien. ¿Qué pedazo de mundial atravesamos, amigas, amigos, a ustedes que están de otro lado? Mundialazo, mundialazo este particular, el primero con tantos equipos, está claro, pero tremendo. 5 goles ya lleva Messi en 2 partidos, 4 Mbappé en 2 partidos, 4 Haaland en 2 partidos y que venía con la pólvora mojada, hablo de Cristiano Ronaldo, suma 2 en este triunfo parcial a 10 minutos del final, más lo que se extienda 10-15 minutos para el final de, por ahora, Portugal 4, Uzbekistán 0, con doblete de Cristiano Ronaldo. Se le abrió el arco al astro de Portugal, que llega también con un récord, corriendo atrás los récords de Messi, pero estableciendo los propios, primer futbolista que hace goles en 6 mundiales diferentes. Del 2006 hasta acá, participando en todos hizo goles, en la mayoría de ellos de a uno, hizo creo que 4 en Rusia 2018, 2 lleva por ahora en Estados Unidos, México, Canadá, 2026. Ya que hablamos del mundo del deporte, bien lo musicaliza Gonza desde el control, tuvimos contacto con Juanjo para hablar del día después, no solamente de los récords de Messi, sino también de la confirmación de Argentina en el primer puesto. Anoche me quedé hasta pasada las 2 de la mañana para ver el triunfazo de Argelia contra nuestro próximo rival, Jordania, y ese triunfo nos catapultó directamente al primer puesto, la confirmación, y a jugar en Miami entonces el partido por los 16avos de final. ¿Se habrán quedado viéndolo ayer en la concentración argentina o se tomaron una pausita para festejar después del triunfo? Juanjo, querido, ¿cómo estás?
4: Todo bien, te felicito, yo no llegué. Arranqué el día muy temprano, era mi intención, pero no llegué, así que bien por vos.
0: Partidazo, por cierto, Argentina, quería ver contra qué nos vamos a enfrentar también. Argelia le costó, sorprendió, igual el primer ataque de Jordania lo convirtió en gol y después le ganó con pelota parada, digo. Estará el cuerpo técnico de Scaloni, Samuel, que creo que se encarga de esos detalles y no tan detalles, anotando, pero los 2 goles de pelota parada de Argelia, que es un buen rival. La confirmación de que Argelia fue un rival duro, más allá de lo que fue el resultado con Argentina, estarán sacándose los ojos Argelia y Austria por ese segundo lugar, y Argentina llega tranquilísimo. Te planteo esto y esta introducción, Juanjo, también, porque uno especula con que ahora Scaloni, en este próximo partido del sábado, puede jugar un poquito más con la formación, ¿no?
4: Sí, Manu, ¿sabés que es algo que empezamos a especular ayer con los colegas después de que terminó el partido y también en la zona mixta? Ansiosos esperando cuál iba a ser el resultado y, por supuesto, esperando que se diera lo que finalmente sucedió, ¿no? Que más allá de la clasificación a los 16avos que Argentina se aseguró en la cancha después de la victoria 2-0 contra Austria, esté este resultado positivo, y así fue ayer cuando Argelia se lo dio vuelta a Jordania y terminó también asegurando que Argentina va a ser primero y que ya sabe que el próximo viernes 3 de julio en Miami, a las 19 horas de la Argentina, a las 17 de Miami, va a estar enfrentándose contra el segundo del grupo G, un grupo que está totalmente abierto, o sea, es escenario abierto. Llega a España con la ventaja, por supuesto, como líder de la zona con 4 puntos, pero que también no se puede descuidar porque tal vez una victoria de Cabo Verde contra Arabia Saudita, claro, y un empate entre españoles y uruguayos lo puede dejar en el segundo lugar del grupo. Así que vamos a estar muy atentos a lo que va a ser el viernes, imagino a toda la Argentina muy atentos el día previo al partido de la selección contra Jordania, para ya ver con quién nos vamos a enfrentar en la próxima ronda, que va a ser la primera de eliminación directa en esta Copa del Mundo, ¿no?
0: Claro, ya empieza, una vez que termine esta jornada, y entiendo que también la de mañana queda jugar Inglaterra entre los candidatos de equipos más potentes todavía de la fecha 2, ya empieza la última jornada de definiciones, que son con los partidos en simultáneo, ¿no, Juanjo?
4: Exactamente. Ambos partidos se dividen. Las jornadas van a tener 4 partidos, como estamos viendo hasta ahora, nada más que se van a empardar los partidos de la zona en el mismo horario. Entonces vamos a tener 4 partidos, pero que 2 van a ser al mismo horario por esta cuestión de definiciones. Algunos grupos ya tienen un panorama más definido como el de la Argentina, pero que, como bien decías, Argelia y Austria van a jugar en el mano a mano por a ver quién va a clasificar en el segundo lugar. Y no nos olvidemos de que hay que esperar esa lista de 8 mejores terceros,
0: claro,
4: de los 12 grupos que también se van a meter en el cuadro final de los 32 equipos que van a tener la parte final y que van a encarar la definición mano a mano de cara a la final que se va a jugar el próximo 19.
0: Claro, está bueno recordar eso, Juanjo, porque es el primer mundial que tiene, es una novedad que aparece en este mundial, la clasificación de algunos terceros, la mayoría, por cierto, porque clasifican 8 de, son 12 el grupo en total, o 10. Clasifican.
4: Exactamente, 8-12.
0: 8 de 12, entonces ahí hay mucha especulación, habrá algunos que clasifiquen con 3 puntos, empieza a jugar también la diferencia de goles y demás en cada uno de los clasificados. Sí. Pero hay una particularidad que el de Argentina y el de España son dos de los grupos, de los pocos grupos, en el que no les toca enfrentar un tercero, sino un segundo, justamente cruzado, porque hay muchos, no sé, México y Estados Unidos, que ya clasificaron, por ejemplo, Alemania creo lo propio, jugarán con un tercero, más o menos clasificado, según cómo se acomode los puntos. Argentina no tiene esa suerte, pero sí le puede tocar quizás un mejor cuadro para adelante, pensando en si pasar a 16avos de final.
4: Exactamente, sabemos que por lo menos de nuestro lado del cuadro, Manu, ya está México, pero no de la misma llave, ¿sí? Claro. O sea, para contárselo fácil a la gente, si siguen avanzando se enfrentarían en semifinales, ¿sí? Porque vienen de diferentes lugares del cuadro. Todavía falta mucho, hay pocas selecciones que ya aseguraron su pasaje a la próxima ronda y algunos en condición de primer lugar, así que el escenario todavía está súper abierto. Pero es muy atinado lo que decís porque eso puede ir cambiando y ese grupo de 8 de terceros que va a importar mucho la sumatoria de puntos y como bien decías, goles a favor y goles en contra, va a imponer cómo se va a terminar dando el cuadro. Y en cuanto a los rivales que puede tener la selección argentina, decíamos que le puede tocar todo en suerte, ¿no? España tal vez hoy es el que está más holgado en la chance de clasificar primero, pero bueno... Muchos pensaban que tal vez en ese grupo, antes de jugarlo, el que más chances tenía de ser segundo era Uruguay, y Argentina siendo primero, todos vislumbraban un clásico del Río de la Plata en 16avos de final, pero bueno, hay chances de que Uruguay se quede afuera, ¿no? O sea, porque si Cabo Verde gana y Uruguay empata, automáticamente Cabo Verde va a ser el rival de la selección argentina. Entonces, todavía está súper abierto y vamos a esperar a ver qué pasa el viernes.
0: Juanjo, querido, mientras hay un quinto gol de Portugal, 5-0 contra Uzbekistán, lo pasó por arriba, se recupera Portugal también después de un difícil resultado, un empate contra Congo, que hará lo propio esta noche contra Colombia, otro de los equipos que empezó bien, de los pocos que empezó esa primera fecha con resultado positivo, digo, los colombianos, con la gran figura de Luis Díaz, que está pasando un gran momento, pero hay un 5-0 de Portugal, de Leao, no fue Cristiano Ronaldo, que se queda por ahora con 2. En la cuenta ya pisando el final del partido, casi tiempo cumplido, más lo que adicione seguramente el árbitro. Juanjo, si tenés que jugártela, ¿quién nos conviene en esa próxima fase después del partido con Jordania, pensando en Miami? De lo que viste vos, ¿qué se puede acomodar mejor al juego que ofrece Argentina? ¿Es Uruguay, que es un rival que ya conocemos? ¿Es Arabia para la venganza barra revancha del 2022? Es España y que sea lo que Dios quiera. Cabo Verde, que es una sorpresa, pero juega muy a la defensiva y puede representar un problema. ¿Cómo la ves?
4: Mira, yo soy de los que piensa, Manu, que en este tipo de torneos vos no tenés que ganarle a los mejores. Tenés que ganarle a los que se te pongan enfrente, ¿sí? Sí. Argentina tuvo un grupo interesante porque le tocó un rival europeo de menor rango. Argelia, dentro de los equipos africanos, era un equipo que sabíamos que le iba a dar problemas a la Argentina y así sucedió. Tal vez el resultado holgado nos hace sacar un poco del análisis lo que fueron los primeros 20 minutos del partido y ahora se viene Jordania, que sin dudas para mí es el rival más accesible y creo que Scaloni va a aprovechar para rotar un poco teniendo en cuenta que Argentina ya está clasificada. Pero yo creo que, teniendo en cuenta, yo creo que España no lo quiero en 16avos de final, sin dudas. Y yo creo que Uruguay sería un rival muy difícil porque hay mucho conocimiento entre ambos, ¿sí? O sea, acá no importa cómo llega Uruguay, acá no importa qué pasó en la fase de grupos, es de esos partidos aparte, de todos los futboleros hablamos, siempre se habla en los clásicos en el fútbol argentino, que no importa cómo llega uno ni cómo llega el otro, de cara a un superclásico, y es un poco lo que pasa con Argentina y Uruguay, y lo mismo Argentina-Brasil, Manu. Así que yo creo que ojalá que Argentina pueda enfrentarse o con Cabo Verde o con Arabia Saudita. Vuelvo a repetir, se habló mucho, siempre se habla de que, bueno, qué rival te toca, vos tenés que ganarle a los mejores. Argentina estuvo casi 40 partidos invicto antes de llegar al Mundial de Qatar, claro, y perdió con Arabia Saudita y fue la gran sorpresa del Mundial, que después, por suerte, el equipo lo pudo enderezar y después encaminó el título para ganar la tercera estrella, ¿no? Así que yo espero que ojalá puedan ser alguno de esos dos rivales para que Argentina tenga un rival de menor juste, o sea, en donde va a llegar como candidato. Sin dudas, contra Uruguay, Manu también sería candidato. Claro. Pero va a pasar esto, de que es un partido mano a mano y no tengo dudas de que más allá de lo que suceda con Bielsa, de las críticas que has recibido, el entrenador argentino en Uruguay, los futbolistas van a salir a jugar el partido de una manera diferente. Y ni hablar si España es el rival, porque son dos candidatos al título que se enfrentarían en la primera fase eliminatoria. O sea, sería un cimbronazo, cualquiera de los dos quede eliminado. Así que para mí, dame a Cabo Verde o Arabia Saudita. Vamos con eso en el primer plato mano a mano y después veremos qué nos tocan los octavos.
0: Juanjo, si miro para abajo mientras me hablas y te llega por retorno, no es que te falte respeto ni que estés desconcentrado, es que estoy haciéndole justamente un homenaje a Marcelo Bielsa, al técnico uruguayo, que ya es una marca característica en este Mundial, el Bielsa cabizbajo. Gracias, Juanjo, por el contacto. La última, antes de despedirte, mañana, sí. 24 de junio, es día especial porque es un cumpleaños más de Messi, el número 39, en el medio de una concentración, en el medio de un Mundial. Sí. No sé si tenés información, si tiene algo previsto, si entrena con normalidad Messi, la selección. Y ya que te pregunto por Messi, la duda si va a jugar o lo va a guardar Scaloni el fin de semana, si entra desde el banco, si va de arranque. ¿Se sabe algo de eso?
4: Mirá, yo creo que todavía es temprano para ver qué va a pasar. Yo creo que Messi sin dudas va a querer jugar, pero acá va a contar mucho el valor que puede llegar a tener el descanso para Messi, teniendo en cuenta que viene de una temporada exigente en la MLS, Manu, y que también tuvo alguna lesión, no tan cerca del Mundial, pero sí que se recuperó del famoso isquiotibial en la pierna izquierda, que él siempre se toca, y eso fue, generó preocupación algunos meses antes. Yo creo que ahí va a estar una de las dudas, si Messi juega de arranque o si va a sumar algunos minutos en el final del segundo tiempo para que no esté tantos días sin competencia de cara a los 16avos de final. Sin duda va a ser algo que él va a hablar mano a mano con Scaloni, como viene sucediendo. Y en cuanto a la sorpresa, yo creo que va a entrenar normalmente, pero seguramente en las redes oficiales de la selección argentina vamos a ver algo que ya es un clásico. Creo que Messi tiene más cumpleaños festejados con el plantel de la selección argentina, que fue pasando a lo largo del tiempo, que con su familia. Va a pasar esto mañana y seguramente vamos a ver una foto entre él, con Diego el cocinero, y con también la cocinera de la selección, porque los tres cumplen el mismo día.
0: Claro.
4: Te da esa particularidad en la concentración. Así que seguramente vamos a ver una torta para los tres celebrando un nuevo cumpleaños en la selección argentina, esta vez en la Copa del Mundo. Y ojalá que sea con otro festejo tan grande de cara a lo que va a ser la definición de este torneo.
0: Claro, ayer repasaba, ¿no? Hace 20 años, 2006, fue el primer Mundial de Messi y uno dice, desde ahí ya viene festejando siempre en junio los cumpleaños con la selección. Hay que ir más atrás porque el Mundial Sub-20 2005 ya también lo tuvo como figura, es decir, hace 21 años, más de la mitad de su vida que celebra en concentraciones o de Copa América o de Juegos Olímpicos, en fuera de un caso, o de Mundiales o de lo que fuera. Messi con la selección.
4: Increíble.
0: Es un poco su hábitat natural también de lo deportivo. Juanjo, querido, laburazo, como siempre, estaremos tomando contacto con vos en estos días. 5-0 gana Portugal. Actualizamos qué pedazo de Mundial estamos atravesando, viejo.
4: Tremendo. Manu, te mando un abrazo y un saludo a toda la mesa, chicos. Nos vemos mañana.
0: Ahí estaba Juanjo Siceri desde Estados Unidos, siempre tomando contacto con nuestros enviados especiales, nuestros compañeros allá, Luciana Rumisca, con Marcelo Tinelli. Ayer tuvimos el gustazo de contactar después del triunfo. Estaba claramente emocionado. Mi amigo personal, el Cabezón, así le decimos nosotros.
1: Sí, los pibes.
0: Cabeza,
1: ¿cómo andás? Los pibes, los muchachos.
0: Sí, después me envió unos mensajes, le dije, Cabeza, estuviste muy bien hoy. Tienes que salir más seguido.
2: Le dijo, ¿quién sos? Le contestó.
0: Claro.
2: ¿Quién carajo sos?
0: Bloqueó.
2: ¿Quién
0: sos? Bloquear.
1: Miedo.
0: Pero bien, espectacular la cobertura de Infobae, por supuesto. Hoy, ayer no hubo porque estaban reacomodándose después del partido en Dallas. Hoy se recupera y sigue la transmisión mundialista con Infobae Mundial. Creo que en una semanita se está incorporando algún envío más al equipo de Infobae allá.
1: ¿Qué será,
0: atención,
1: no?
0: Atención.
1: ¿Qué será?
0: Soy muy fanático, Pola, de este tipo, si es lo que creo que es, no me quiero adelantar ni spoilear, pero de este tipo de test de tipo de revista Cosmopolitan, no sé si ubicás, ¿qué sos
2: Maru
0: según
2: joven,
0: tu signo?
2: La peluquería,
0: me encanta,
2: con la máquina, viste, esta de la que te seca el pelo, haciendo los test de la

0: consideran que responde mejor a su personalidad si tienen mayorías de A, B, C o D. ¿Ok?
1: Ok. Perfecto.
0: Traten de acordarse. Si lo necesitan, agarren lápiz y papel, anoten las notas del teléfono, chicos.
1: En sus casas lo pueden hacer también.
0: Por supuesto, quiero que juguemos todos. También los voy a leer para los que están en la radio y andan con ganas de jugar un juego en viaje. Pero son un par de preguntitas. Anoten sus respuestas y vamos a ver qué resultado les da, qué selección son. No les voy a decir ni qué selecciones podrían ser. Va a ser toda una sorpresa.
1: Ok.
0: Vamos con la pregunta número uno. Que tiene que ver con este sábado también, ¿no? Que tenemos un partido, vamos a tener planes nocturnos. Así que un sábado ideal para vos es A, organizar todo con tiempo, llegar puntual y dejar la cocina impecable, me mato. B, juntarte con amigos, improvisar planes y terminar haciendo karaoke. C, armar una previa eterna y defender con pasión tus opiniones. Me suena a alguien que yo conozco.
1: Sí.
0: Ir a una fiesta, bailar hasta cualquier hora y ver qué pasa. Esto no contempla que la situación, tener niños, me parece.
2: No, sí, claro. Sí, contempla.
0: Los tirás a los niños por la ventana.
3: Respondemos cuando
1: estamos. No, veo de.
0: ¿Van a decirla en voz alta o prefiero anotarla y decirla al final? En voz alta.
2: Ustedes van a pensar que soy A.
3: Sos A, aunque digas.
2: Y van a decir que soy A. Si quieren, puedo seguir alimentando el mito de que soy A. En realidad, soy más bien B, porque me junto con amigos y termino haciendo karaoke en general.
3: Está bien.
2: Ok.
3: B. Banco. Siempre.
0: ¿Cuál es tu canción de karaoke, Mai? La que te sale bárbara.
2: Las de Sergio Denis.
3: Con él. Denis, muy buena.
1: Loca. Sí, entre B y D. O sea, B, juntarte con amigos, estar chill, karaoke no, pero es mi estado ideal. Pero D también es un planazo muy cada tanto.
3: Te tira la jodita.
1: Y cada tanto sí.
3: Está bien, está muy bien, ¿no?
1: El sábado va a ser esto en Don Gato.
0: Sí, pasa que suele ser mi sábado, ¿no?
1: B, voy con B.
3: Sábado ideal. No hay ninguna duda que el C. Sí, obviamente. Solucionar los problemas de la Argentina hasta altas horas de la madrugada siempre es mi plan ideal.
2: Y siento que
3: sin ninguna solución real,
2: también,
3: ¿no?
2: Eso está claro. Más de...
0: Yo entre semana hago el C. Así claro. Que voy con el D.
3: El sábado lo guardás para el D.
2: Claro,
3: el
2: sábado. Tenés que subir la apuesta,
0: por
2: okay.
0: Supuesto. Yo de los jueves, miércoles, jueves, tal vez voy con el C.
3: Esto, de alguna manera extraña, se asocia con qué selección sos a todo esto, ¿no? Porque
0: eso es claro.
1: Nadie sabe la correlación que hay, pero hay.
2: Científico.
0: Hay ciencia acá. Ustedes no están pensando en que esto es científico.
1: Vamos con la segunda.
2: Vos elegí creer. Vos elegí creer y entregate.
0: Y aparte les digo algo. No tienen ni que anotarlo ustedes porque Kate me dijo que lo va a anotar ella porque no confía en tus capacidades.
1: Yo también estoy
3: anotando. ¿Qué canción de Sergio Denis? Es la preferida.
2: Te quiero tanto.
0: Me vuelvo loca. Necesito cámara oculta ahora.
3: Ahora para que
2: sucede.
3: Creo que
2: chicos,
3: no fue una parte
2: de.
3: Pero una canción para karaoke.
0: Yo todo un palo canto.
3: Todo un palo, mirá. Está bien.
1: Y yo quizás un folclore. Las soles.
3: Mirá, está muy bien.
0: Bueno, joven.
3: La última vez que hice karaoke canté Culpable o no, de Luis Miguel.
2: Muy buena.
0: Es una persona
1: Luis Miguel da para
0: Luis Miguel. Es una persona Luis Miguel.
2: Cristian Castro, obviamente.
1: Shakira también da para
3: acá. También, pero hay que agarrar la voz. Tenés que tener una capacidad vocal.
0: Bueno, vuelvan a mi test científico.
3: Seguimos,
0: 100% científico. Cuando aparece un problema inesperado, A. Haces una lista y resolvés paso por paso.
3: Mal.
0: No me digas más, porque este sector de la mesa va en esa dirección.
2: Sí.
0: Le pones humor y seguís adelante. Aunque no sea tu mejor momento, es la B. C. Lo enfrentás de frente y no abandonás nunca. Y D. Improvisas. Si sale bien, genial. Y si no, más o menos,
1: sí.
0: Tenés una anécdota.
2: Claro, es que yo me siento más identificado con el C. O sea, yo resuelvo, pero inesperado, resuelvo. O sea, una lista es para cosas...
1: Creo que las personas que además trabajamos en vivo tenés esa capacidad de hay que resolver en el momento. Eso como que te enseña para la vida. Lo de sentarte a hacer una lista es más para
2: planificar.
1: Lo hago,
2: pero para lo esperado, no para lo inesperado la lista. ¿Hago listas? Sí, obvio que hago listas.
3: Hay gente...
0: Soy un extra. ¿Sos una mujer listas? Para todo.
3: Sos la... No,
2: bueno, dale, soy la...
3: Pero es,
2: obvio,
3: pero
2: usted no hace listas en su vida.
3: Cero, jamás
2: hago listas.
0: O sea, si las hago, las olvido, las pierdo, no las sigo.
3: Vos
2: la haces listas.
1: Obvio.
2: Hay un placer más grande que tachar cosas de la lista que ya hiciste. No,
1: hoy hay muchas apps, tipo Todoist, como muchas apps que son eso, para hacer listas. O sea, te despertás, pones todo lo importante que tienes que hacer y vas tachando.
0: Un millón de cosas más satisfactorias.
2: ¿Te puedo hacer la lista de tu valija? Por favor, me encanta hacer listas.
1: Amo hacer listas.
0: Quedarme sola la valija, ya está grande.
3: Hace poco.
0: Está re grande.
3: Un amigo. Hace poco no, perdón. Hace bastante tiempo, por cierto, porque está en una relación. Un amigo productor, el productor de tele, gran productor, por cierto, estaba en duda entre dos personas que estaba conociendo.
0: No.
3: Y tenía dudas, o sea, no sabía.
0: Pero ¿cuál fue el factor que como?
3: No, y en un momento.
1: Hizo listas de pros y contras de cada chica que le gustaba.
3: Muy amigo tuyo,
2: ¿no?
3: Muy amigo mío.
2: Sí.
3: Hizo listas de. Kate lo conoce. Hizo listas de pros y contras sobre cada.

0: Cada una de esas chicas, sí, Kat, es el que vos decís. Sobre cada una de esas chicas y solita que tenía de pros y contras cada una. Yo cuando
1: ese hombre no estaba enamorado. Cuando vos estás enamorado de alguien, no te ponés a hacer listas.
0: De hecho, después se enamoró y no volviste
2: a
0: ninguna.
3: Pero las listas te resuelven toda la vida menos el amor. Claro. O sea,
0: de hecho, después se enamoró.
1: Bueno, vas a medir amor por una lista. ¿Vas a votar?
2: Porque te pusiste a hablar de tu amigo, de la lista.
0: Sin ninguna duda, la D. Acá.
2: ¿La D?
0: Sí.
1: Yo también.
0: La D. Se improvisa, se resuelve. Sale bien, y si no sale bien, igual sale bien. De alguna manera.
2: Sí. Algo le sacas.
0: La improvisación al poder.
1: Veo acá que estamos acomodados en una parte de la mesa.
2: Total. La 3, por favor, de mi encuesta de ciencia total y absoluta respecto a qué selección ciencia son mis compañeros en base a este
0: cara
2: test.
0: Del ángulo, con Iset.
2: Por favor, vamos con la número 3. Tus amigos te describen como A, el responsable del grupo; B, el que siempre anima la fiesta; C, el que banca a muerte a los suyos; D, el más divertido y espontáneo.
3: C.
0: Yo creo que también C, pero...
3: No, vos sos C.
0: No, no
3: sé. ¿El D o no?
0: No, más divertido no, soy bastante cabrón también, pero... quizás soy todas.
2: ¡Ah! No funciona así. No funciona. No,
0: Para mí es la A.
3: Soy responsable, pero de otras cosas, chicos, ¿no? En la amistad.
0: A ver.
2: Imagínate los responsables que deben ser tus amigos.
3: No sabés lo responsables que son mis amigas. Eso estaba pensando. Mis amigas, hay más responsables que yo, claro. Obvio.
1: Además es muy identificable cuando está la madre del grupo. Es esa que siempre tiene una corita, un ibuprofeno, cualquier
3: claro,
1: cosa
3: no
1: en la
3: soy,
1: cartera.
3: No soy
2: pero uno
3: tanto.
2: Siempre puede convertirse en la madre de determinada
0: esta
2: situación.
0: Esta es difícil.
3: De este grupo sí, con Lara.
0: De este grupo soy la más responsable. De este grupo, el que anima la fiesta debería ser Marco yo. Uno tiende a creer, sí, por una cuestión de gustos y placeres. Pero bueno, no lo sé. Entre la C y la D estoy.
2: Yo estoy entre la C y la D también. Elegiste una voz y yo me quedo con la otra.
0: Yo me quedo con la C.
2: Listo, yo me quedo con la D. Bueno, vamos al 4, por favor, producción, dale, que tenemos que avanzar en esta encuesta para descubrir qué selecciones somos. En una competencia entre amigos, A, jugás limpio y querés hacerlo perfecto; B, querés ganar, pero que haya show, que haya espectáculo; C, vas por todo, perder no es opción; o D, no importa el resultado mientras la pasemos bien.
1: B o C.
0: 100% B. Si no hay show, que no haya nada.
1: Sí, bebé.
3: Yo voy C, porque no me gusta perder.
1: Yo voy con C también.
3: Sí.
0: No. El que sea A, que se retire de mi domicilio en este instante, juega limpio y quería hacerlo perfecto, igual hay. Es un tipo de...
2: Pero no hay nada más lindo que jugar un juego de mesa y existe hacer trampa, por ejemplo.
3: Pensemos en el truco, por ejemplo. No, el truco sirve para pensar.
0: El truco es 100% show. Es un deporte que solamente es show. Todo lo demás, digamos, puede acompañar o no, pero si no hay show, que
3: para
0: no
3: mí
0: haya,
3: es C. O sea, si no la carta, trampa que haya que hacer, mentiste lo que haya que mentir.
2: Sí, no importa, toda la moral se queda del otro lado de la puerta.
3: Obviamente.
0: Primera respuesta,
2: yo dije
0: bien
2: que voy por el vas por todo, perder no es opción, la C. Y me queda una pregunta más y vamos a descubrir qué selección somos. Si fueras una hinchada, serías A, la que limpia la tribuna después del partido; B, la que canta y hace show o que no levante una copa hace rato; C, la que cree que cualquier sueño es posible y empuja hasta el final; o D, la que convierte cualquier partido en una fiesta caribeña.
3: Bueno, voy a decir A para seguir.
1: Con lo deportivo soy re C. Tipo, estoy re loca y creo que todo es posible.
3: Voy a decir A.
2: De Lulu.
3: Voy a decir A para irritarlo a Manu Jove.
0: Sí.
1: Si no, no me hubieran notado en el cruce.
0: La japonesa, Castro Blasky de la mesa. No, creo que la B. De esto la B. Lo voy anotando.
2: Yo me quedo con la C.
0: Me identifica el que canta, aunque no gane nada, en lo deportivo más local.
2: ¿Tenemos resultados? Producción,
0: ya,
2: por favor. Mirá qué rápido funciona el VAR.
1: A ver.
2: ¿Pero quién es la mayoría de A?
0: No, fíjense.
1: Mayoría de A, Mai.
0: Mai, mayoría
1: es
0: de A.
1: Es Japón.
2: Necesito el fiscal.
1: Hay alta
2: favor
1: selección, me encanta Japón.
2: Sí, Mai es la Japón, selección japonesa, mayoría de A, porque es ordenada, correcta y eficiente.
0: Por sorpresa,
2: siempre hace las cosas bien, respeta las reglas, tiene una capacidad admirable para mantener la calma. Quizá no es más la más escandalosa del grupo, pero todos saben que cuando hay que confiar en alguien, ahí estás vos.
0: Devuelve guita si se la encuentra, todas esas cosas que hacen los japoneses. Viste que salieron primero en el ranking de devolver plata.
3: Yo nada más siempre quiero recordar que nosotros fuimos una sociedad el año pasado que duró todo el año y acá estamos. Yo tan Japón, vos veremos.
2: ¿Sabes que igual que tenés un 50-50, Mai,
3: ¿Por qué?
2: Sos un poco japonesa, pero también sos un poco de la C, que es otra selección. Vamos igual con la B, que es Manu Jove, efectivamente. María Resultados B es la selección de Brasil. Pues okay, que hay épocas gloriosas, o sea, y seguís viviendo con alegría.
0: Qué linda selección.
2: Aunque las cosas no siempre salgan como esperás.
0: Está bien eso.
2: Mantenés el calor, la buena onda y la capacidad de convertir cualquier reunión en una fiesta. El talento está, Solo estás esperando volver a tu mejor versión.
0: Ojalá, ¿eh? Sí, está bien, me identifico. Con la descripción,
1: por lo menos. Buen palito para Brasil.
0: No sé si con la selección de Brasil me identifico, quizás con esta sí, pero me parece bien la descripción. Me parece atinada. Veía, perdón que interrumpa los resultados, pero en estas últimas horas que se viraliza un video de los campeones de Brasil de 2002, Roberto Carlos, Ronaldo, Cafú, etcétera, haciéndole un loco a Gianni Infantino, un loco cuando no le pasan la pelota y él la va corriendo atrás. No, lo que se divierte, los tipos se divierten, la pasan bien. Entonces,
3: claramente es Brasil, porque mirá esta digresión.
0: Los tipos se divierten, se divierten. ¿Qué más importante que divertirse?
2: Pues aparte, siempre tiene algún escándalo, algún juego con la mina, como...
0: Tengo dos C que no sé qué significan. Tengo dos B, dos C, mi respuesta.
1: Yo soy C.
2: Bueno, pero son porcentajes minúsculos.
0: A ver.
2: Llegamos a la C, que es Lara López Calvo, y también el 50% de Maya Jastrzebski.
3: Un poquito, todos somos un poquito C. Porque todos somos un poco.
2: Campeón del mundo, apasionado y con aguante infinito. Cuando te propones algo, vas por todo. Defendes a los tuyos. No te achicás ante nadie y tenés una fe irracional.
3: ¿Ves? Vamos, que por algún motivo nos identifica a todos. Tenía sentido. La C, nos gustaba la C a todos.
2: Sí, es tentadora, pero ¿por qué? Es para mí la más correcta moralmente. No quiere ser esa persona.
3: No sé, te parece un buen tipo el C.
2: No, quedas como un capo.
0: Todos son capos.
2: Nosotros somos medio fisura o medio ñoño.
3: No, en las buenas y en las malas.
1: Pon de Mai muy ordenada. No, bueno, yo creo que es lo pasional.
2: A mí me parece aburrido.
0: Me interesa mucho
1: lo pasional.
2: Perdón, Mai, por eso tenés la mitad argentina.
3: Claro.
0: ¿Qué pasa con la D?
2: La D es la mía.
0: A ver.
2: La D es la mía. Y la D es la selección de Rufo, Pura asado, por favor.
1: Asado.
2: Quizás recién estás empezando y todavía no levantaste muchas copas, pero nadie puede igualar tu swing. Es cierto.
1: Es pura asado.
2: Alegre, relajado, no sé si tan relajada, con una energía contagiosa, a veces para mal. Así que cualquier situación se convierta en una celebración.
3: Está bien, lo importante es disfrutar el viaje.
0: Sí, la identifica, lo importante es disfrutar el viaje.
2: Me gusta ser pura asado.
0: Creo que la veo en la descripción a Paula Guardia Burín, con una única diferencia, que yo sí la he visto levantar muchas copas, pero me parece que... No, sin ofender.
2: Copas no, tomo en vaso.
0: A diferencia de Curazao. Sí, vidrios en general. Pero una sensación nada más que me quedó. Me gustó mucho este test.
1: Estoy para
0: repetirlo con...
1: Todos los martes hacemos
2: un game show, ¿eh? Sí, de repente premio, metemos una moto acá, la regalamos.
0: Me encantó este segmento. Le gustó también, o por lo menos buena recepción del otro lado, que empiezan también a participar. Qué lindo. La alegría no es solo brasilera, aunque me haya tocado... Brasil, me gustó, Polita, lo puedo hacer con jugadores, con leyenda del Mundial, con lo que fuera. ¿Terminó Portugal? Confírmeme, entiendo que sí. Y goleó 5-0 con 2 de Ronaldo, Nuno Méndez otro, 1 en contra de un muchacho uzbeco cuyo nombre no sé, Nematov, así se llama. Y Leao, el quinto, 5-0 se recuperó Portugal después de haber empatado con Congo. En un rato, todavía estaremos aquí en contacto, en menos de una hora, arranca Inglaterra contra Ghana. Inglaterra gana, esto no quiere decir que Inglaterra efectivamente gane, sino que es el rival de turno, el rival de la selección africana. Gracias, Gonza, el único que celebró.
1: Es el uno, Gonza.
0: Tímidamente.
1: La persona más inteligente de todo este equipo, pese a que Kate también es brillante.
0: Ya, pero tímidamente, tampoco es que era un chiste de Leroutier, pero había una búsqueda, Gonza, querido, gracias por destacarlo. Después Panamá contra Croacia, también en el partido a las 8 y a las 11 de la noche para cerrar el día ideal. Croacia contra Congo, esa es la jornada de hoy y mañana ya empezamos con dos partidos por horario, no sé por qué hago así con los dedos, pero turnos ya no de a un partido, sino de a dos para cerrar la fase de grupos. Estamos siempre atentos con el PRODE y demás. En un ratito repasamos cómo están las posiciones en el PRODE. Antes lo prometimos, y si lo prometimos es deuda o ya no, porque la saldamos en este mismo instante, la señorita Lara López Calvo, y en este caso con cómo armarse una cartera de dólares. ¿De qué estamos hablando? No un vestidor de dólares, que es otra cosa y ahí ya no nos metemos. Tener una cartera.
1: Vamos a ver cómo armarse una maquinita de generación de dólares mensuales. ¿Cómo? Armándose una cartera simple de inversión en dólares. ¿Por qué? Sube el dólar, Manu, 1.490 el dólar oficial y el dólar MEP ya superó los 1.500 pesos, 1.510 pesos. Se despertó el dólar en junio. Es una suba del dólar oficial del 3,1% y el dólar MEP casi del 5% en lo que va de junio y todavía no cerró el mes. ¿Es mucho o es poco que suba 5% en un mes el dólar? La inflación esperada para este mes está en torno al 1,9 al 2%, así que es una suba muy por encima de lo que se espera que dé la inflación este mes. Aún así, siempre hay que ver las variables en términos reales, y si vemos la carrera dólar-inflación desde que empezó el año, el dólar está aproximadamente un 14% abajo en términos reales del valor que tenía a principio de año. ¿Saben cuánto debería estar valiendo hoy el dólar para estar empatado a lo que costaba el primero de enero de este año? 1.715 pesos.
0: Por la inflación.
1: Exactamente, por el avance de la inflación, que no quiere decir que va a subir hasta ese nivel. Pero eso lo que está haciendo Manu es que muchas personas se acuerden esta semana de comprar dólares, porque se ve que no venían escuchando Infobae de la tarde, que veníamos diciendo, hay que comprar dólares cuando nadie habla del dólar, cuando todavía no subió. Pero suele pasar que cuando empieza a despertarse el tipo de cambio, ahí muchas personas se acuerdan de comprar dólares. Pero también, si ven Infobae de la tarde, desde el principio de año, saben que comprar dólares y dejarlos quietos, que es lo que les pasa a muchas personas. Compran dólares, pero quedan dormidos. O en la cuenta bancaria o en tu cuenta comitente, que es la cuenta que se usa para invertir. Eso no solo no sirve para nada, sino que estás asumiendo un dólar, un riesgo. Estás asumiendo un riesgo porque estás perdiendo contra la inflación de Estados Unidos, que está por encima del 4% anual en dólares. Entonces, ¿qué hay que hacer? Ahí es donde aparece esta idea de aprender a armarte una carterita de inversión que te sirva como una maquinita de generación de dólares mensual. Correctamente, en finanzas, esto es una cartera de inversión que tiene un flujo mensual de fondos. Y obviamente lo vamos a hacer con instrumentos de bajo riesgo en el mercado. Es algo así, en vez de poner tus dólares en un fondo común de inversión, que cada uno aprenda a armarse un mini fondito. Y la lógica de este que les traigo hoy de propuesta es que tenga un goteo de dólares mensuales. Lo que vamos a ver, Manu, no es una recomendación de inversión. No es que sí o sí hay que hacerlo con estos instrumentos. Lo que estamos haciendo es educación financiera, que es aprender a pensar, aprender la lógica. Lo pueden hacer con estos instrumentos.
0: Conozcan las alternativas.
1: Exactamente. O lo pueden hacer con el que ustedes quieran. Algo que hay que tener en cuenta antes de contarles exactamente cómo es esta cartera de inversión y qué rendimientos tiene, es el horizonte temporal. Si queremos, Manu, que los dólares nos empiecen a generar un rendimiento interesante, interesante arriba del 5% anual en dólares, hay que empezar a dejarlos madurar, a invertir los dólares, no solo pensar en el corto plazo, sino poder pensar a mediano
0: plazo.
1: ¿Pero
0: cuánto es tiempo de maduración?
1: Bueno, ahora vamos a ver una carterita que si vos la dejás de acá a un año, tiene un rendimiento mayor al 6% anual en dólares, de acá a un año. Vas a ver que cuando los dólares te empiecen a generar rendimiento, te va a dar ganas de dejarlos invertidos en vez de gastártelos. Pero es una lógica que hay que empezar a desarrollar, porque necesidad de liquidez, necesitar todo el tiempo la plata disponible, va en contra de un buen rendimiento en dólares. Y el argentino muchas veces estaba acostumbrado a tener un gran rendimiento solo en un mes, haciendo plazo fijo en pesos. Bueno, la plata, el patrimonio se construye dejando madurar las inversiones. Eso hay que tenerlo en cuenta.
0: Está claro eso. También uno tiene hasta a veces el miedo, la preocupación, la cautela, un poco de lo que podría definirse como lo que se conoce como ley de Murphy, digamos. No necesito los dólares hasta que los necesito efectivamente.
1: Bueno, por eso, ¿cómo armamos esta...?
0: Un ejemplo. Lo tengo guardado porque no sé qué. Aparece una oportunidad concreta para comprar algo, un auto, una, no sé, lo que fuera, y ahí ya no los tengo porque los tengo...
1: Y no pasa nada. Podés hacerlo. Por eso, ¿cómo armamos esta cartera? Vamos a hacerlo con instrumentos de bajo riesgo. No nos vamos a ir ni a criptomonedas ni a renta variable. Estas propuestas que les trajimos hoy son con renta fija, que de los instrumentos que hay en el mercado son los de menor riesgo.
0: La más seguro.
1: Quiere decir que si te pasa lo que dice Manu, que te aparece que te querés comprar un departamento, irte de viaje, hacer alguna compra, irte a ver a la Argentina a la final del Mundial, podés desarmar la inversión y no vamos a estar incurriendo en altos riesgos. Pero igual hay que intentar ir desarrollando la lógica de dejar los dólares madurar por lo menos un año, porque así vamos a tener buenos rendimientos. ¿Cómo la armamos? Entonces nos vamos a basar en dos grandes instrumentos. Uno son los bonos y otro son obligaciones negociables. Los bonos son deuda del Estado. Y hoy esta cartera la vamos a basar en dos de esos bonos que lo que tienen es que te pagan intereses mensualmente. Por eso son muy interesantes, que son el AO27 y el AO28. Por otro lado, las obligaciones negociables que también se pueden usar para armarte esta maquinita para invertir los dólares y tener intereses de manera mensual son las obligaciones negociables, que son deuda pero de las empresas. Si van a elegir invertir en obligaciones negociables, tienen rendimientos de entre el 6 y el 8% anual en dólares, pero es muy importante que siempre sean de empresas de primera calidad, que tengan muy buenos balances. No vayan a empresas que no están tan seguros del negocio que están desarrollando, porque ahí el riesgo de contraparte es muy alto. Ahora sí, primera idea de cartera de inversión para armarte esta maquinita de generación de dólares mensual: 50% invertir en AO27, 50% invertir en AO28. Son estos dos bonos que te pagan rendimientos mensuales. Ahí, quienes nos están mirando, pueden ver esta idea de la cartera en pantalla. Esta cartera tiene hoy un rendimiento un rendimiento anual. El AO27 está a $102 y el AO28, $96. Bueno, tiene un rendimiento del 6,15% anual en dólares. Significa que si invertís $1,000 en esta cartera, dentro de un año vas a tener 1,061. No es magia, quizás parece poco. Ustedes pueden estar pensando del otro lado. Armarme esta cartera solo para tener $60 de rendimiento, pero no se piensa así. Los rendimientos se miran como una tasa. Y es un rendimiento del 6,15 contra una inflación del 4% anual en dólares. Entonces, es un buen rendimiento porque no solo no estás perdiendo poder de compra contra la inflación de Estados Unidos, sino que además estás ganando, estás generando patrimonio, te estás capitalizando. Ahora, fíjense lo que pasa ya si logras invertir $5,000 en esta cartera. Si invertís $5,000, vas a tener un pago mensual mayor a $25 por mes, porque estos bonos pagan mensualmente. Y dentro de un año vas a tener más de $5,300. Entonces, acá lo que hace la diferencia es el capital que tenés para invertir en esta cartera. Y como ven, esta cartera es muy simple. Es solo, lo podés armar con 3 o 4 clics. ¿Cómo se hace? ¿Cómo se lleva a la práctica? Lo podés hacer tanto desde la parte de inversiones de tu banco o yendo a cualquier broker o a LIC donde inviertas buscando estos instrumentos. ¿Te parece sencilla, Manu, o te parece muy complejo?
0: No, me parece sencilla, y ahí algunos ya también empiezan a dejar sus preguntas. Entiendo que alguna también del consultorio de hoy, de los días martes, tenía que ver con esto, así quizás la podemos adelantar, uh-huh. Porque es un tema a partir de lo que hablamos al principio del programa, esta idea de que, bueno, empieza a crecer, empieza a ver la cuestión de la demanda también, y una preocupación que a veces funciona como bola de nieve en ese sentido, ¿no?
1: Tal cual. Sube el dólar, que es lo que está pasando, 5% en un mes, que es la suba del dólar MEP, es muy importante. Es el mes del año que por ahora más aumentó el tipo de cambio, y eso genera que muchas personas salgan a comprar ahora dólares. Lo que hay que tener en cuenta es que comprar dólares y dejarlos quietos en la cuenta bancaria no tiene sentido.
0: No sirve, o en tu caso representa una pérdida de ese dinero o de esa compra de dólares, esa inversión, o no es una inversión en definitiva. Pero lo que sí te iba a preguntar, este 5% que subió, que vos en la comparación con la inflación decís, bueno, sigue corriendo atrás el dólar, que es un tema que viene atravesando, viene siendo casi una característica de esta gestión económica monetaria de un tiempo a esta parte. ¿Cuándo hay que empezar a mirar con otra preocupación? O sea, cuando alcance efectivamente a la inflación, lo que estaría si hubiese corrido a la par de la inflación, o en algún momento igual genera cierta preocupación por lo que representa la suba en sí misma.
1: Por un lado, que suba 5%, ya hay que mirarlo con preocupación. Porque si vos estás expuesto, si estás parado en pesos, estás perdiendo contra el avance de tipo de cambio. 5% es preocupación porque es más del doble lo que se espera que sea la inflación para este mes. Ahora, por otro lado, hay que tener en cuenta que esto es un ajuste nominal. En realidad, el dólar todavía no subió. Subió en términos reales. ¿Eso qué significa? ¿Qué mensaje nos deja hacia adelante? Que probablemente en el segundo semestre del año siga aumentando el dólar, porque viene muy atrasado respecto a la inflación. Entonces, ya no dejó una suba del 5% mensual, pero en realidad todavía el dólar no subió en términos reales.
0: ¿Vos haces esa comparación en términos reales? ¿Desde cuándo? O sea, ¿cuándo haces el corte?
1: Desde el 1 de enero de este año hasta la actualidad, la inflación acumulada es del 15,8%. Pero la suba del dólar, empezó el año en 1.480 y hoy recién está 1.510, si tomamos el dólar MEP, 1.490 el dólar oficial. Entonces el dólar oficial está solo 10 pesos más arriba cuando el ajuste por inflación fue mucho
0: que por
1: mayor.
0: Esa fluctuación tú estuvo abajo incluso en algún momento, estuvo cerca de los 1.400 o más abajo
1: tal
0: también.
1: Tal cual estuvo, exactamente. El dólar bajó en términos nominales los primeros meses del año y ahora se empieza
0: ahora recupera,
1: a despertar.
0: Entre comillas.
1: Pero siempre hay que mirarlo en términos reales, y ahí todavía no subió, y el mensaje que nos deja futuro es que probablemente siga ajustando el dólar en los próximos meses.
0: Tenemos uno de los audios del consultorio de Lara, adelantémoslo porque está vinculado con este tema, tampoco para no postergarlo, ya que es una de las consultas que llegan de ustedes del otro lado y Lara las puede responder en este mismo instante. No es todo, es solamente un adelanto, un tráiler de lo que será en un rato, seguramente la segunda parte del programa, ya con desarrollo total, el consultorio de Lara López Calvo, al 11-3520-0057. Ustedes pueden dejarnos sus consultas como esta que van a escuchar a continuación para Lara.
4: Hola, buenas tardes, ¿todo bien? Quería saber y hacerte una consulta. Yo quería invertir $550 y quería saber dónde y cómo lo puedo hacer.
1: ¿Dónde invertir $550? Siempre hay que tener en cuenta tu horizonte temporal, tu riesgo, para qué vas a necesitar esos dólares. No es lo mismo si los necesitas dentro de 3 meses o si podés invertirlos a los dólares. Para sacarles buenos rendimientos hay que dejarlos madurar. Mínimo poder invertirlos por un año. Bueno, y hoy los tenés que invertir a una tasa, tenés que buscar mayor al 4% anual, que es la inflación de Estados Unidos. Por ejemplo, si los invertís $500 en el AO28, que está rindiendo en torno a 8% anual en dólares, dentro de un año van a ser casi $600. Pero lo importante no está, no solo mirar el bruto, los $550, y que vas a tener 594 invirtiéndolos al 8% anual en dólares, por ejemplo, en el AO28, pero también podrías buscar obligaciones negociables. Lo importante es ver siempre la tasa. Si los lográs invertir a un 8% anual en dólares con un instrumento conservador como los dos que te nombré, vas a estar ganando ampliamente contra la inflación de Estados Unidos. Si lográs, después, dentro de un mes o 2 meses, sumar más dólares, otros $500, vas a ir notando esa diferencia más grande.
0: Otro más vinculado al dólar, porque aparecen consultas un día como hoy específicamente respecto a este tema.
5: Hola, buenas tardes. Tenía una pregunta. Tengo dólares cash y no sé cómo hago para que genere un rendimiento.
1: Bueno, este es el problema de muchos en la Argentina. Tienen dólares fuera del sistema porque fueron ahorrando por distintas razones. ¿Cómo haces para invertirlos? Recordemos que para invertir en el mercado de capitales, los dólares tienen que estar dentro del sistema, tienen que ser formales. ¿Cómo podés hacer? 2 grandes vías. Una es que vos deposites dólares que tenés en efectivo en el banco porque tu capacidad de ahorro te permitió generar esos dólares. Ahora, eso depende mucho de cuál es tu capacidad contributiva. Si sos monotributista, categoría A, no podés un día depositar en el banco $20,000. Ahora, si sos monotributista de una categoría mayor, probablemente podés depositar cierta cantidad de dólares que vaya en línea con tu capacidad contributiva como ahorro. Esa sería una vía. La otra vía, ya si tenés una cantidad de dólares mayor que no se condice de todo con tu capacidad contributiva o con tus consumos, con tus ingresos, tenés que entrar en alguno de los famosos planes del gobierno. Hoy el plan abierto es inocencia fiscal, que sobre todo tiene sentido para las personas que pagan ganancias, porque tenés que adherir a ganancias simplificadas. Podés hacer eso ya si estamos hablando de un monto mayor de dólares que querés invertir, no de $1,000 o $2,000. Tendrías que entrar a inocencia fiscal y ganancias simplificadas, que eso tiene sentido si ya venís pagando ganancias. Esa es una forma de formalizar ese dinero y que lo puedas invertir y sacarle un rendimiento. Porque recordemos que en el mercado no se puede invertir plata informal. Tiene que estar completamente legal.
0: Ustedes tienen las preguntas, Lara López Calvo tiene las respuestas. Claro que sí. Este es el consultorio de Lara aquí en Infobae de la Tarde, en exclusiva. Artista exclusiva de Infobae de la Tarde es la señorita Lara López Calvo. Pisando ya, acercándonos a las 4:30. Por supuesto, y lamentablemente tengo que decir, esto corre por mi cuenta, no por el resto del equipo. En un rato se incorpora Rosendo Grobo con nosotros. En instantes nada más.
2: Me paro y me voy, ¿eh?
0: Creo que ya está. No. Hoy tengo ganas, siempre tengo ganas, pero hoy particularmente que nos cuente la experiencia de su travesía por Vaca Muerta. Estuvo allí, un lugar del que hablamos permanentemente.
2: Yo me lo encontré a Rosendo de manera fugaz el sábado.
0: No en Vaca Muerta.
2: No, en Vaca Muerta no, okay, por supuesto.
0: Okay.
2: Apareció.
0: Vale bien la...
2: Sí, de repente apareció Rosendo.
3: ¿Cómo hace para estar en Vaca Muerta?
2: Que eso es lo que yo me preguntaba. Dije, ¿tendrá un doble?
1: Yo me lo encontré ayer corriendo en el Rosedal. ¿Cómo nos encontramos a Rosendo?
0: Quiero...
2: Tienen millones de Rosendos en un galpón y los van largando.
0: Quizás hay muchos Rosendos. Quiero saber además, porque no de su parte, sino que me enteré por otras fuentes, altísimas fuentes, que me dijeron que el muchacho estaba insistente para quedarse a dormir en Vaca Muerta, algo que...
1: Me enteré también de eso.
0: Que no está previsto, según tengo establecido, en distintas posibilidades que ofrecen las empresas allí, y me dijeron, el chico se quiere quedar a dormir acá, no sabemos qué
1: no
0: hacer.
1: Es tan fácil dormir en un pozo, ¿no?
0: No sabemos qué hacer con este tipo que está acá, si quiere quedar a dormir acá.
2: Bueno,
1: ahora nos va a contar si lo logró o no.
0: Si lo logró o no, si le pegaron una ducha, aunque sea, recomienda manguerearlo, espero que se haya bañado. De allí hasta acá, seguramente sí, porque en el fin de semana salió.
2: Yo me lo crucé, pero vos no sé lo confirmás. Bien bañado.
0: Fue a correr, ¿no? Una actividad siempre muy intensa.
1: Todo.
0: Siempre muy intensa, el señor Rosendo Grobo, que ya se incorpora, estará del otro lado y por eso disfruto de hablar de él sin su presencia, porque no puede responder y se celebra. Lo decíamos, en un ratito, nada más, a las 5 arranca el próximo partido mundialista. Es Inglaterra, en este caso, contra Ghana. ¿Cómo vienen el PRODE, amigos, amigas? Yo tengo una jornada siempre ahí. siempre 5 para el peso en los últimos resultados.
3: Una noticia buena y una mala. La buena, voy a empezar por la mala. Me olvidé
0: de cargar
3: 2 resultados.
0: ¿Por qué es buena esa?
1: Yo también me olvidé de participar.
3: La ludopatía no está
0: bien, está bien.
3: No está avanzando. Sí.
0: Está muy bien.
3: Es una buena noticia.
0: Está ganando.
3: Me pude olvidar un poco del juego.
0: Le está ganando la batalla a la ludopatía Maya Jastrunaghi, sí. Para celebrar. Y claramente sí. Para celebrar, a pesar...
3: Es un buen síntoma, si tuviera que tratarlo en terapia, le diría, mira, me olvidé de cargar el resultado del PRODE, vas bien.
0: A pesar de cada... Mira cómo pegué 6 puntos Noruega-Senegal 3-2, no me había olvidado. Mirá.
1: ¡Apa!
0: Muy bien.
1: ¿Y estás jugando en alguno de los PRODE?
0: No, es en el otro de los PRODE. Esto es así, ¿viste?
1: En el que tiene premios monetarios.
0: Pluriempleo. Otro 3-1 acá, claro, che, clave el resultado. Bueno, en fin, bien, pero le está ganando Maya Jastrunaghi la batalla, no solamente a la propuesta compulsiva del juego, sino a cada una de las publicidades en las pausas de hidratación que te dicen apostá, hermano.
3: No, resisto.
1: Vieron que cambiaron la publicidad de Maradona.
0: Aparece,
1: era un poquito choqueante.
0: La de jugar con pelotas.
1: Exactamente, la cambiaron.
0: Bueno, igual sigue.
1: Se generó tal revuelo en redes sociales.
0: Y sí, sigue apareciendo, incluso para los que prestaron la figura de Maradona, por supuesto con los derechos correspondientes.
1: Claro.
0: Ahí hablo de los herederos o los que están en disputa de esos derechos, pero sí, se generó mucho revuelo. Fuerte esa publicidad. Hay otra publicidad de estas casas de apuestas que...
2: hay una que no entiendo.
0: Esa no se entiende.
2: La que no entiendo.
0: El muñequito
2: parece
0: hecho...
2: Es un tipo.
0: Es como si fuese un sim.
2: Es mentira.
0: Es como un sim. Un sim, me refiero al muñeco del juego sim.
2: ¿Qué historia cuenta? Yo sentí que era el único idiota.
0: No
2: que
0: sé si lo vieron. No, nadie lo está entendiendo, pero algo está pasando respecto a esa publicidad. Que mientras...
2: Es hipnosis, como en los Simpsons.
1: ¿Sabes lo que me enteré ayer? Yo pensé que las pausas de, yo de fútbol no sé nada. Las pausas de hidratación iban a ser solo por el Mundial. Ahora van a ser para siempre en todos los partidos.
0: No en todos los partidos. O sea, las ligas se van a ir acomodando, no. Los partidos. La Champions.
1: Es gravísimo.
0: La Champions League, por lo pronto, la van a incorporar. La MLS, por supuesto.
1: Acá en Argentina no. Cuando juegue Boca,
0: por
1: no
0: hay
1: pausa
0: no.
1: de hidratación. Ah,
0: por ahora no. Pero es una posibilidad que sí suceda.
1: Porque es decisión de la FIFA.
0: Claro, la FIFA puede hacer una recomendación general y después cada liga lo puede adaptar o la...
1: No sé, sabía que tenían independencia.
0: La Conmebol o la UEFA para... La Conmebol para Libertadores o la Sudamericana, la UEFA para la Champions League, que entiendo la van a adaptar los torneos más continentales, seguramente, que son al mismo
1: es
0: tiempo...
1: Es que al equipo que viene atacando, ganando...
0: No, cambia el juego.
1: Es una contra tener la pausa y hidratación.
0: Pero para los torneos estos internacionales, que son los que más beneficio económico se obtienen de la venta de derechos, más les conviene, porque quienes transmiten esos partidos empiezan a decir, che, esto sirve, rinde, en términos de guita. Me contaban que, según el canal, la transmisión, pero cada pausa de hidratación, no de los partidos de Argentina o de los partidos más, más llamativos, sino de base en el Mundial, cada de esas pausas de hidratación representa en publicidad unos 300 o 350 mil dólares.
1: Claro.
0: Cada pausa de hidratación de un partido random del Mundial, del Jordania-Argelia que se jugó ayer a la madrugada.
2: Sí. Es que
0: para
2: ya
0: tener
2: lo
0: una
2: vimos
0: referencia.
2: Igual, Manu, esto que es el Mundial más lucrativo de la historia. O sea, va a ser efectivamente el Mundial
1: más lucrativo.
2: Está
1: todo vendidísimo, uno como consumidor del otro lado.
2: Pero algo que también es interesante es que el debate va por el lado también de la elitización. No me refiero al deporte per se, sino la elitización del acceso al fútbol. Porque las entradas son cada vez más caras, como que... Se empieza a complejizar también por ese lado, que genera mucho más ingresos, pero porque está apuntado a un consumidor como con más ingresos. Entonces, no
0: lo
2: sé.
0: Lo que pasa es que
2: cambia.
0: El fútbol, en muchas de sus reproducciones, se ha convertido muchas veces en un negocio no del todo redituable. Por ejemplo, en cuanto a las transmisiones de televisión. Yo me acuerdo, ya hace muchos años, cuando inicié mi carrera en el mundo del periodismo, lo hice en una señal de deporte, de la más conocida, internacional. Que era la señal que todavía, al día de hoy, tiene de los derechos... más de los torneos más importantes del mundo. Y me acuerdo que en ese momento me contaba a alguien de administración de la empresa, rendía en términos económicos más para esa empresa tener los derechos del torneo argentino de rugby o del torneo argentino de polo que de la Champions League.
1: Mira.
0: Por una cuestión de lo que salían cada uno de los derechos con cada una de esas asociaciones a cargo de los derechos y por publicidad específica, direccionada, etcétera, etcétera, digamos, que uno puede tener otros costos, pero vos decís, la Champions League sale una fortuna, pero se perdía guita. Servía en términos de prestigio, de decir,
1: claro.
0: Yo transmito la Champions League, o lo que fuera, o lo que va alrededor
2: de eso. Hay subsidios cruzados. O sea, vos construís marca teniendo ese tipo de transmisiones,
0: claro.
2: Y después le sacás guita de otro lado.
0: Exactamente, pero esto me parece que funciona o equilibra un poco seguramente el negocio en materia de publicidad para muchos de los que transmiten o retransmiten con derechos las imágenes, en este caso del Mundial o del deporte, del fútbol en general. Vamos a la tanda, pasadas las 4:30 de la tarde en esta jornada de martes de inicio formal de la semana y por supuesto llegaremos hasta las 18 ya al regreso después de la tanda con la incorporación a esta mesa del gran Rosendo Grobo, por supuesto, además de invitados, además de más debates, además de divertirnos un poco. ¿Qué selección hubiera sido, Rosendo? No sé, ahora se lo preguntamos.
1: Le ponemos el test.
0: Tanda y ya volvemos.
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0: Aquí estamos nuevamente con una mínima demora porque, por supuesto, se incorpora a la mesa el señor Rosendo Grobo y te descompagina todo, sufre. Caterina Quintieri, nuestra jefa de producción, la conductora de este barco, de este auto, de este Alpine, camino a sumar puntos, acaso sí, en algún momento.
1: Por cómo somos nosotros, tal vez es como una lanchita.
0: Sí, puede ser, puede ser. No, no, puede ser Alpine, Alpine ahí tranquilo. Ese fue ruido de
2: Fórmula 1. Sí.
0: No, no, sí, pero no sabía
1: que... Marco.
0: Sí, claro, claro. ¿Qué motor era acaso? ¿Un V8 no pareciera?
2: No, no, no.
0: Sí, está bien, es una cortadora de césped, tranquila, discreta. Está muy bien, nos identifica. El señor Rosendo Grobo. Ah, es un barco, me aclaro. Claro, muy bien, perdón.
1: Pasa que re poco viajado, no es, la verdad, no, ni idea. Sí,
0: no es mi medio de transporte de cabecera el barco, acaso. Hola, Rosendo Grobo.
2: Hola amigos, hola.
0: Camisado.
2: Tarde.
0: Hoy.
2: Sí, pero hace calor acá adentro, ¿eh?
0: Sí, sí, claro, ya hubo reclamos.
3: Ya lo comentamos.
1: Yo estoy toda roja. No sé si no, la gente me pregunta, ¿pues estoy roja, chicos? Está ardiendo acá adentro y no tiene que ver con la persona que sea. Sáquese,
2: creo que termino en remera.
0: Sea un descamisado. Sí, creo que como los de Vita. Sí. El descamisado Rosendo Grobo. No
3: prendieron algún tipo de calefacción, quizás.
0: Aquí, ahí viene Gonza a arreglar todo.
3: Gracias,
0: absolutamente
3: Gonza.
0: Todo soluciona.
3: Lo podíamos decir fuera del aire, ¿no? Pero lo dijimos al aire.
0: Pero así son. Esta gente.
1: Ingratos.
0: Con la que tenemos que tratar diariamente, 5 menos 20 de la tarde. Por supuesto, ¿queda espacio todavía? Corríjame la producción si no es así, para algunos audios del consultorio de Lara. Entiendo que sí. Me confirman que sí. Más adelante los pueden dejar, como ya hicieron algunas de las consultas. Cerrado el capítulo dólar. Si quieren, abramos otras puertas, otras ventanas. 11-35-20-0057. Vamos hasta las 6 de la tarde, por supuesto. Y está con nosotros el señor Rosendo Grobo, lo decíamos, lo anticipábamos, lo contábamos, algo nos dejó a entrever la semana pasada. Anduvo en esta, en este nuevo espacio, un nuevo segmento que me gusta y mucho, que nos trae un poco del recorrido y el descubrimiento de la Argentina, y el descubrimiento para los que no le prestamos atención diariamente a muchos de los rincones de la Argentina. Estuviste ni más ni menos que en Vaca Muerta.
2: Estuve en Vaca Muerta, estuve en Neuquén. Viste, una de las cosas que le pasa muchas veces a los neuquinos es que no les gusta que le digan, fui a Vaca Muerta, ¿qué pasa en Vaca Muerta? ¿Dónde está Vaca Muerta? Porque Vaca Muerta es una formación geológica, no es un lugar físico. Entonces muchos se enojan. Vos decís, estuve en Vaca Muerta. No, estuviste en Añelo, estuviste en Neuquén. Ya cosas de la idiosincrasia y también de un poco de la tensión que se está viviendo en Neuquén. Neuquén, que es una provincia hermosa, es una provincia que está creciendo muchísimo. Tengo un gráfico ahí, si lo tenemos a mano, si la producción me ayuda, para tomar dimensión del crecimiento del Producto Bruto Geográfico de Neuquén. Neuquén es la campeona de los últimos...
0: Tremendo, amplia diferencia.
2: Acá tenemos un gráfico 2011-2022.
0: Ahí está.
2: Para que tomemos dimensión, la provincia de Neuquén es la amplia ganadora. Es la evolución.
0: Es el único verde oscuro.
2: Es el único verde oscuro, el 57%.
0: Tremendo, es una información, la diferencia es tremenda.
2: De Argentina en datos, pero para tomar dimensión, eso es 2011-2022, Cava es negativo, por ejemplo, ¿no?
0: Y acá estás tomando vos específicamente en este dato y gráfico que nos traes, ahí abajo está la fuente.
2: Es Producto Bruto Geográfico, o sea, es como si fuese el PBI a nivel provincial.
0: Exacto. Pero en ranking también vinculado, por ejemplo, a la generación de empleo, también lo ves a Neuquén, ves a la provincia de Neuquén punteando arriba.
2: El salario del cual tenemos registro más alto promedio es Neuquén, 2,5 palos. Después, obviamente, sigue Chubut, sigue Río Negro, si no me equivoco.
0: Las provincias patagónicas.
2: Las patagónicas en general. Y después mucho las productoras de hidrocarburos o mineras, que están teniendo un boom. Pero quiero contar qué me pasó. Y para seguir esta columna de apunte de viaje, un apunte de viaje no es más que la mirada en un punto, no un punto de vista. No quiere decir que es la verdad. Es lo que a mí me pasó cuando fui. Entonces,
0: está claro.
2: Les quiero contar qué me pasó a mí cuando fui a Neuquén y logré un sueño que tenía hace mucho tiempo. Estoy un poco congestionado porque pasé un poco de frío. Le mandé a la producción un video de lo que era el registro de temperatura cuando estaba llegando a... Estuve en Añelo y estuve en un pozo. Estuve en un pozo y pude dormir en un campamento. No al lado del pozo, pero en un campamento.
3: ¿Quería dormir al lado del
2: pude
3: pozo?
2: Estar, no, yo quería dormir pesado. Al lado del pozo. Por seguridad no se puede. Solo puede dormir una figura que se llama Company Man o Company Woman. En este caso es la persona de la compañía que me llevó, que en este caso es una chica de 24 años llamada Tania, del norte. Después le voy a contar algo de lo que vi, de qué vi que está pasando en Vaca Muerta, porque es literalmente la representación más federal de Argentina. Temperatura exterior 3 grados, interior 5 grados. Ese era el autito que nos estaba llevando. Digo, y hacía calor en los estándares, claro. ¿No? O sea, hacía una fresca que te cortaba. pero no estaba tan mal, así que...
4: Rosen, doble clic para quien nos está escuchando, sí, y no tiene idea lo que significa tu intento de querer dormir en un pozo. ¿Qué es un pozo? Bien, ¿qué bien viste?
2: Me encantaría hacer... Yo traje una ficha para estar hablando 6 horas y media. Voy a me pedirle encanta disculpas, sacate, y ustedes me cortan cuando me quieren cortar.
0: Me encanta. Para,
2: yo volví muy entusiasmado.
0: No, pero pará, porque me gusta y me divierte
1: así
0: mucho.
1: No.
0: También para empezar a ponerle información en general, a nivel de sí detalles, a lo que hablamos cuando hablamos de algo que muchas veces en discusiones, conversaciones de la Argentina del presente y sobre todo del futuro parece un ente abstracto, que es Vaca Muerta, digamos, como un título vacío. Vos nombrás recién, Anielo es la organización más cercana, digamos. Eso, vos vas hasta Neuquén, o sea, contar un poquito desde cero.
2: Hay distintas ciudades. Déjame hacer una mini respuesta que después vuelvo, pero básicamente, Vaca Muerta es fruto de un cambio tecnológico fenomenal. O sea, Vaca Muerta existe hace 15 años más o menos, porque hay un cambio en las últimas 2 décadas que es el descubrimiento de extracción de hidrocarburos o de recursos naturales de este tipo por otro medio que no es el convencional, básicamente, y lo voy a explicar en criollo como lo explica Rosendo. Después hay gente que en los comentarios, yo no soy ingeniero en petróleo, muchacho,
0: ¿no?
2: Le estoy contando una experiencia que viví. El petróleo convencional o el gas convencional, el hidrocarburo de manera tradicional, era básicamente una perforación que, para explicarlo, es como pinchar la tierra, pero pinchar 3.000 metros para adentro. Y hay una reserva abajo de la tierra y el hidrocarburo sale por fuerza natural. O sea, imaginémonos que abajo de la tierra hay una pileta, yo pincho y por presión sale para afuera.
0: Es la imagen
1: del petróleo sangriento.
2: Sí, sí. Es la película de petróleo sangriento. Pincho, que de hecho sí es como se descubre petróleo en Argentina. Después vamos a charlar un poco si les interesa. Mi próximo viaje es a Comodoro Rivadavia, que es el corazón del nacimiento de la industria petrolera en Argentina. En 2 semanas voy a estar en Comodoro, así que posiblemente voy a estar trayendo alguna reflexión de lo que pasa en Comodoro. Ese soy yo como una criatura. Soy yo un niño industrial, ¿viste? Un niño de fierro, maquinaria, me encanta.
0: Es el Rosendo Redentor.
2: Ese es al lado de un pozo, ese es un pozo de perforación. El Rosendo Redentor, sí. Es una máquina de perforación. Lo que hace eso es está haciendo el pozo. ¿Qué hace el convencional? ¿Cuál es el descubrimiento del convencional? El convencional es una pregunta que se hacía durante mucho tiempo. La gente decía, che, acá yo tengo una reserva que no puedo transformar en recurso. Reserva es, tengo algo acá. Yo sé que acá hay gas,
0: acá hay petróleo, gas acá abajo,
2: pero no lo puedo extraer. ¿Por qué? Porque están adentro de piedras. Entonces yo para poder sacar el petróleo o el gas de esa piedra tengo que romper la piedra. Y no teníamos la tecnología para hacerlo, la tecnología es muy conocida y es la tecnología de fractura o fracking.
0: El fracking.
2: Que es básicamente inyectarle un líquido con arena. Por eso muchas veces se habla, ¿vieron los camiones de arena? Como que van camiones con batea de Entre Ríos o de Río Negro, de distintos lugares que llevan arena a Vaca Muerta. Los que están en el mundo logístico lo ven mucho. Y por Casares, por la Ruta 5, ves muchísimos camiones llevando arena. La arena entra y rompe, porque va a una presión fenomenal, rompe la piedra, la fractura, y libera eso que termina saliendo para afuera. Esa máquina lo que hace es inyecta aire de presión. Después yo veía...
1: O sea, la rompe por erosión.
2: Sí, es como un chorro de fractura. Okay. O sea, lo que hace es rompe esa piedra, que tengo un videito, de hecho, creo que lo mandé también, de cómo se ve un pedazo de esa formación, que es básicamente como una especie de piedra negra, maciza, que adentro tiene básicamente petróleo o tiene gas. ¿Qué es lo que pasa? Un tejano se obsesiona con entender que esto se podía explotar y es uno de los grandes cambios geopolíticos. Nosotros cubrimos ya Peter Thiel y el equipo en Fuego de la Tarde está muy en los problemas de nuestra generación, la educación. Este es uno de los grandes desbloqueos del juego geopolítico vinculado a la energía. ¿Qué es lo que ocurre? En Texas, corazón productivo, petrolero, hidrocarbúfero de Estados Unidos, se descubre esta posibilidad de explotar petróleo no convencional. Eso nos abre la ventana fenomenal a nosotros en Vaca Muerta. Y hay un montón de telenovelas que les voy a ir contando en un ratito, que tienen nombres propios, que tienen el nombre de Miguel Galucho, que tienen el nombre Repsol, YPF, Kicillof, Cristina, tienen el nombre Paolo Roca. Hay un montón de actores involucrados en este recorrido, que es el desarrollo hoy de esta cuenca que está en Neuquén, sur de Mendoza, Río Negro, o sea, distintas provincias. Neuquén es el corazón. Lo primero que a mí me sorprendió fue, hay un recorte del intendente Anielo la semana pasada, que es la ciudad cabecera, que elabora o que de alguna manera explica o expresa las tensiones que se viven en Neuquén. Las tensiones de cualquier lugar que viene creciendo como viene creciendo Neuquén, que viene recibiendo gente. Sturzenegger dijo, Neuquén va a recibir 1.000.000 de trabajadores. No pareciera ser que la cifra es tal, pero sí parece ser que lo que se está viviendo ahí adentro es un boom. Y el intendente Anielo diciendo, por Dios,
0: paren,
2: no vengan.
1: Sí.
2: Paren la mano.
0: Paren la mano, porque es cierto, la proyección que hace Sturzenegger, quizás un poquito pasada en optimismo y en esas... probablemente buenas intenciones, pero quizás no está sustentada en un montón de cuestiones que son necesarias para ejercer la vida en Anielo o en las inmediaciones de Vaca Muerta, digo, en cuanto a centro de salud, en cuanto a educación, en cuanto a un montón de otras cosas.
1: Y sí, necesariamente...
2: Te pido el tape, si lo tenemos.
1: Perdón, no, pero necesariamente cualquier tipo de desarrollo tiene que contemplar que hay gente que tiene que ir a trabajar y que tenés que tener
2: que
1: todos
2: vivir,
1: los servicios.
2: Servicio. Es complejo, ¿no? De vuelta, sí. Sobre todo un lugar que se desarrolla a tan velocidad. Digo, hay gente que dice, deberían haberlo planificado. Mirá, sí... Pero inclusive en los lugares que más se planifica, gestionar esto es muy complejo.
0: Y vos lo dijiste al principio, 15 años.
2: En 15 años. Claro, Anielo es una ciudad que en el censo de 2010 era un pueblo, creo de categoría 2, lo tiene registrado en la provincia, 2.000 habitantes. 2.000 habitantes, Moctezuma, o sea, era un pueblo de Carlos Casares. En 15 años, hasta el segundo censo de 2022, creció fenomenalmente. De vuelta, crece mucho menos... de lo que tenemos registrado, porque es gente que tiene censalmente está viviendo en el lugar, o sea, que tiene su domicilio mucho menos que la gente que habita, que trabaja, que va en el día, que va en la noche. Se calcula que puede ser que haya crecido hasta 10 veces Anielo en 10 años, en 12 años, 15 años más o menos que va el desarrollo de Vaca Muerta.
0: Escuchemos al intendente esto que nos traías. Es reciente, es de la semana pasada, a partir de esa declaración de Federico Sturzaner, que fue acá, por cierto, en Infobae en vivo. Bueno, el intendente un poco recogía el guante en algún sentido y esto decía.
5: Que no se vengan con la familia. Hace dos años atrás, año 2024 y principio del 2025, recibimos prácticamente familias enteras y sobre todo del norte del país, ¿no? Estamos hablando de Salta, de Tucumán, que tuvimos una alta migración, recibimos más de 2.400 personas. Lo que nos generó fue saturación sobre las currículas escolares, ¿no?
0: Claro.
5: Nuestras escuelas quedaron superpobladas,
0: claro.
5: Nuestras aulas quedaron superpobladas, el sistema de salud quedó con una alta demanda de asistencialismo, y por lo cual se tuvo que trabajar y abordar desde el gobierno de la provincia y el municipio para darle solución a esa problemática. Es por eso que hoy les digo, no se vengan con la familia. El que quiere venir y buscar una oportunidad, bienvenido sea. Anielo recibe a todo el mundo. Los recibimos con los brazos abiertos, pero que vengan con algo seguro.
0: Ahí estaba el propio intendente después de la declaración de Sturzaner con Jairo Strachi.
2: Tengo una foto con Antonio. Yo me fui a dar una vuelta por Anielo, ¿viste? A mí no me gusta que me la cuente. Yo prefiero, obviamente, ir a charlar. El tiempo no es infinito. Puede estar un mes para tener una reflexión más sofisticada, pero caminando por ahí por la ciudad me encontré a Antonio. Antonio, nacido y criado en Anielo. No es de la mayoría, pareciera. Aunque encontré varios. Mi rostro arrojaba el cansancio de quien tuvo que madrugar. Usted sabe que...
1: Qué teatrero.
2: ¿Qué? Sí,
0: dale, vamos.
2: Perdón. Y Antonio me dijo...
0: Nick,
2: yo,
0: Antonio.
2: Antonio Nick, nacido y criado, me dijo, yo estoy feliz que venga gente acá. Yo me crié en Anielo, esto era un pueblo, una ciudad, no hay muchas cosas para hacer, me decía, pero bienvenido sea que venga gente. O sea, para ponerle complejidad a esta atención de que hay gente que dice, no queremos que venga nadie, que seguramente hay gente que piensa así en Neuquén, porque obviamente esto tiene un montón de costos, pero también hay un universo de gente que dice, che, esto es muy bueno lo que nos está pasando, es un desarrollo productivo. La ciudad de Anielo, una ciudad histórica, no nace con Vaca Muerta, no nace mucho menos con este desarrollo, muy vinculada al agro. Hay desde vino, claro, hasta crianza de ganadería, porque... chivo, hasta campos, huertas, quintas.
0: El desconocimiento y de estas... apreciaciones que aparecen con el propio Sturzenegger y demás, una especie de imaginario popular creerá que todo Anielo depende y trabaja directa o indirectamente con Vaca Muerta o de Vaca Muerta. O sea, no es así.
2: No es así, pero buena parte como pasa en este tipo de industria, te empieza a demandar una cantidad de gente fenomenal, te empieza a demandar una cantidad de energía fenomenal que arrastra. Hay gente que labura en el Estado o en los gobiernos porque la necesidad de mejorar la calidad de los servicios públicos es alta, o de la limpieza de plaza o el cuidado del espacio público. Entonces... está todo muy motivado por Vaca Muerta. Si Vaca Muerta no existiera, y posiblemente Anielo volvería a tener más o menos la misma población que tenía antes, lo importante también es ahora empezar a pensar cómo se convive. En Neuquén, en la ciudad de Neuquén, esto tiene impacto. En Anielo y en tantas otras ciudades, hay cosas que me parecieron fenomenales.
1: Rosente, sí. Te freno un segundo porque estoy pensando dos cosas. Primero, bueno, el componente humano, ¿no? De que tenés esas dos miradas. Un intendente que no quiere que venga más gente, después una persona que te dice, che, que venga...
2: Y sí, que personas... no venga con la familia. Viste que él dice, como sí. Lo dice más...
1: El cambio cultural que supone, ¿no? Como que estamos en puerta de un cambio cultural, sí, al menos en esa región, realmente. Que me parece que no es menor como ese lado que es más blando, porque en definitiva termina definiendo modos de vida. Y también, ¿sabes qué? Me acuerdo cuando trajiste el debate por el conurbano, porque estaba la cuestión de que hubo una planificación desde el lado industrial productivo, pero no una planificación urbana.
2: Sí.
1: Y pienso que ahí tenés como una potencialidad de un área en el que puede crecer muchísimo la industria, pero que si no se acompaña con esa planificación urbana, total, va a ser el mismo desmadre que tenemos en algunos aspectos en el conurbano acá.
2: Hay males asociados en general a la industria petrolera y tienen fama. Los males asociados en general son vicios, ¿no? Porque es una industria tradicionalmente de hombres. Tradicionalmente, esta industria fue cambiando mucho y hoy es muy distinto a lo que yo vi contra lo que era el petróleo en el 1910, ¿no? 1920. Los vicios vinculados al juego, las apuestas, casinos, vicios vinculados a la prostitución.
1: Sí.
2: Pero cambió mucho la industria, porque de hecho inclusive el company man, el rol ese que es tan importante en un pozo, que es la persona de la compañía que está a cargo de cuidar el proceso productivo, era una chica de 24 años. Era Tania, 24 años, una piba que había venido de Salta. Entonces, está cambiando la industria. Obviamente hay tensiones culturales. De repente, uno de los formatos en los que se trabaja mucho en Vaca Muerta es en formato diagrama. ¿Escucharon alguna vez hablar de esto?
1: No.
2: Formato diagrama es que trabajás 14 días seguidos y hay 14 días que no trabajás.
0: Bien.
2: Trabajás 14, o distintos formatos. Hay gente que labura 7 días seguidos y después otro día que no, o 21. Tiene distintos
4: por
2: regímenes.
4: Por el costo que conlleva llegar hasta ahí, ¿no?
2: Por el costo, por acuerdos sindicales. O sea, el sindicato dice, che, sí, yo no puedo tener un trabajador viajando 5 horas todos los
0: días.
2: Hay
0: distintos sindicatos ofrendo. En su momento, cuando era el conflicto del neumático, laburaban de una manera parecida en el sindicato del neumático, por citar un caso, o, no sé, los penitenciarios que tienen también un régimen similar.
2: Sí. Yo vi cosas locas. Vi cosas locas como, por ejemplo, gente que me... ¿Dónde vivís? No, yo vivo en Jujuy. No, pero ¿cómo? ¿Cómo vivís en Jujuy? Bueno, vive en Jujuy 14 días, tiene su familia en Jujuy y vive 14 días en Neuquén.
1: Claro.
2: Vi mucha gente de Neuquén y de la zona. O sea, vi mucho patagónico. De Río Negro, de Neuquén, de Añelo. O sea, no es que... es solo gente afuera. Hay una mezcolanza de gente. Sí, lo que me sorprendió del componente federal, yo grabé un video, si lo podemos poner, no sé si se escuchará también ahí, abajo del pozo, donde agarro 5 personas y le digo, al azar esto fue, le digo, preséntese, nombre y de dónde son. Mirá si lo tenemos 2 minutos, porque esto me dio una ternura aparte.
6: A ver. Me tiene que ir soplando cada uno de dónde es. ¿Nombre y de dónde?
7: Gustavo Diez, Centenario.
8: Espinosa, enfermera de Añelo.
6: Añelo.
9: Facunda Altamiranda, de Tartagal, Salta.
6: Tartagal, ya. Salta.
10: José Copa, de San Pedro, de Jujuy.
6: José Copa, de San
10: Jujuy.
6: Pedro.
10: De Jujuy.
6: De Jujuy. Y
11: Marco Cayo, de San Pedro, de Jujuy.
2: Él justo me contaba que su viejo también era petrolero.
6: ¿Qué día es hoy? Un jueves a las 9:30 de la noche. Tienen turno hasta mañana a la madrugada, 7 de la mañana más o menos.
2: El primer, que decía, una localidad de Neuquén, ¿no? O sea, tenés Neuquén, tenés...
0: Centenario.
2: Tenés Centenario, sí. Es muy emotivo, loco. Fuera de joda, tío. A mí es una cosa que cuando estoy ahí digo, no lo puedo creer. Y me emociona, pero de verdad, porque es un pedacito de Argentina. Es un pedacito de Argentina porque tenés gente de todo el país, gente de distintas edades. Tenías un tipo que laburaba en petróleo hace 30 años, o sea, que laburaba antes de que exista el no convencional o antes de que se haya de alguna manera distribuido, que haya arrancado Vaca Muerta. Tenés gente que llega ahora. Obviamente que tenés tipos que tienen que convivir. Entiende que el régimen es laburar 2 semanas, todos los días, 12 horas con la misma gente, encerrada muchas veces en espacio por el frío que hace, más chico que esto. Nosotros convivimos, o a mí me fuman.

0: Claro.
1: Mucho separado, mucho con el corazón roto. Entonces se arma una especie de camaradería que parecía... Yo me pude ver la boca de Pozzo, que es algo que no puedo mostrar por cuestiones de seguridad, no me permitió la compañía, pero la boca de Pozzo es básicamente donde están perforando, donde están los tipos trabajando. Seis tipos trabajando, están una de la mañana trabajando ahí y charlando, viste, de los dolores y de las cosas que le pasa a cada uno.
0: ¿Sentís que hay ahí un gran acuerdo nacional a largo plazo?
1: Dios quiera, porque, mira, a mí me pasa que muchas veces cuando hago contenido de estas cosas, me comenta gente que yo de verdad digo, esta gente muy idiota, con todo respeto y perdón que lo diga así, pero fui el otro día a una industria forestal en Corrientes y alguien me ponía, qué barbaridad cómo cortan arbolito. ¿Viste? Yo, ¿se puede ser tan idiota? O sea, la persona que me comenta eso, la fábrica necesita árboles para producir madera, para producir... No sé, papel higiénico. Después va a una planta de celulosa. O sea, vos no usás papel higiénico. Lo mismo me pasa... Había maridos que me puteaban. Qué barbaridad el petróleo. Es muy malo para el medio ambiente. Pero no andás en auto. Digo, porque uno puede cuestionar cosas y puede cuestionar impacto y demás. Pero hay cosas... Después la realidad funciona de una manera. Yo me corro de eso que yo siento que es marginal y que creo que alrededor de Vaca Muerta, sí, alrededor de esta industria... Igual, a ver. Creo que es marginal, quiero creer, por el bien del país, porque necesariamente esta industria se tiene que desarrollar. Lo que pasa es que mucha gente está tan lejos, yo creo que la vida urbana alejó a la gente mucho de la realidad. Gente que no sabe cómo se produce una gallina, salvo Larita López Calvo, ahora que es productora avícola.
2: Tengo.
1: Tiene unos pollitos, pero... y eso hace que la gente como que viva disasociada. O sea, la gente se acostumbra a tirar la cadena y piensa que la caca se fue y que no tiene que pasar nada en el medio. Y lo mismo pasa con el petróleo. O sea, moverse en auto necesita que alguien saque combustible fósil. Y a pesar de que haya opciones, el combustible fósil sigue siendo muy importante. Por eso Argentina tiene una oportunidad y espero, respondiendo a lo que me decía Mari, que hay una ventana de oportunidad donde estamos todos más o menos de acuerdo, que hay que permitir que el sector privado funcione, que el Estado de alguna manera regule y que la sociedad se beneficie de ese proceso, que es la gran pregunta, obviamente, de esto, ¿no?
3: Bueno, digo, más allá de lo recortado que puede ser el planteo de una respuesta o un comentario en redes sociales, digamos, hay una cuestión eventualmente atendible respecto a el futuro del planeta. En definitiva, después hay que establecer las prioridades, que sí, obvio, que no, desde ya, pero no es que ni una cosa, ni no darle bola a una cosa, ni no darle bola a la otra, me parece.
1: No, pero está bueno. Yo traje un libro es un libro que a mí me rompió la cabeza, se llama ¿Cómo funciona el mundo?, de Vaclav Smil. No vamos a llegar, obviamente, a charlarlo hoy, porque es un libro para charlarlo media hora. Capaz podemos hacer una segunda parte el jueves y lo charlamos.
3: Está buenísimo.
1: ¿Cómo funciona el mundo? Es un científico canadiense, es el autor preferido de Bill Gates. Yo lo conocí así. Él recomienda el libro y explica cómo funciona el mundo. O sea, cuáles son los materiales que hacen que el mundo funcione. Creo que es para reseña del libro el jueves, para entender por qué esa discusión es muy fuerte. Porque uno que tiene una preocupación ambiental tiene que al mismo tiempo ser realista y decir cómo hacemos para que esta transición no se coma el planeta, que es lo que está pasando. Eso dejémoslo para el jueves. Te quiero contar una cosa más, porque tengo un par de videitos más. Tengo el del casco de Tania, que tiene en el casco, su casco blanco, vos tenés que tener EPP, que son los elementos de protección, ¿viste? Los elementos de seguridad para moverte. Ella tiene en el casco una calco de una de las máquinas perforadoras. Cada máquina perforadora sale 20 millones de dólares, claro, más o menos, para tomar dimensión. Eso. La F-15 es una de las máquinas que está laburando ahí en el campo.
3: Es ese bicho, perdón, pero en la otra foto que estaba atrás tuyo en la foto.
1: Ese, digamos, era el F-35, este es el F-15. Pero imagínate el nivel para mí de orgullo que siente la gente laburar también, que tengo pegado en el casco una máquina, loco. Para vos tal vez no significa nada, pero para ellos es un montón de ilusiones, de trabajo, y la verdad que es muy complejo realizar esta actividad. Y bueno, nada, en estas cosas para mí se ve eso, ¿no? El orgullo que lleva adelante la gente y muchas de las cosas que hace. Si me permite contarle un poquito más, ¿me permitís seguir, Manu?
2: Sí, por favor.
3: Como si fuera tu laburo.
1: Sí. Los geólogos, históricamente siempre sabían que la mayoría de los hidrocarburos no estaban en esas piletas, que eran reserva, sino que estaban en la piedra. Y por mucho tiempo no se entendía cómo se podía sacar esto de la roca madre. El fracking logró que eso ocurra. Y Vaca Muerta, es esta formación geológica, no es un yacimiento, es una formación geológica, es una capa de roca del Jurásico Superior y Cretácico Inferior, o sea, hace 140 millones de años, que se formó de esta manera fenomenal, que es básicamente el ciclo de la vida durante millones de años. O sea, plantas que se morían, animales que se morían, caracoles, digo, está en la roca madre, todavía vos ves un montón de esas... de esas cosas que eran parte de la naturaleza y que después de mucho tiempo se transformaron en combustible fósil.
4: Esto vendría a indicarnos que en Vaca Muerta había dinosaurios.
1: Seguro.
4: Por ejemplo.
1: Seguro, y había personas. Y importante. Había pocas, pero había en algún momento, ¿no? Vaca Muerta es algo del cual se tiene conciencia hace casi 100 años. No es algo nuevo. De 1931 dicen que... porque hay diferentes teorías vinculadas al nombre, que se lo puso el nombre un geólogo estadounidense que se llama Charles

0: Charles Edwin Weaver, un tipo que labura en la Standard Oil de California. O sea, cuando hay un momento de producción petrolera, un boom de producción petrolera en Estados Unidos, se empieza a salir a explorar el mundo, a ver en qué otros lugares se puede producir. Después nos dimos cuenta que había un lugar que era perfecto y natural para eso, que era Medio Oriente, que hoy es también el corazón productivo de petróleo. Pero bueno, Estados Unidos con no convencional logró ponerse al nivel de producción de otros lugares. Entonces, la cuenca neuquina, Río Negro, siempre fue productora de petróleo y YPF tuvo un rol central en eso. También me parece que es una conversación que nos va a quedar para otro día. Pero algo empieza a pasar alrededor del año 2008, 9, 10, que es cuando YPF todavía era privada, se empieza a hacer el camino de exploración del gas no convencional y de petróleo no convencional. O sea, de la búsqueda de, che, no convencional, que es algo que está empezando en Estados Unidos, puede empezar a pasar acá. Y eso se sostiene, y ahí vuelvo a lo de la política pública. O sea, empieza una pregunta con Repsol, dueña de YPF. Continúa eso, hice intuición con Galucho como CEO de la YPF restatizada y soy presidente, ¿no? Y con el acuerdo con Chevron, con cosas que fueron muy polémicas.
1: Hoy de Vista, ¿no? Galucho.
0: Hoy es el dueño de Vista, que es otra gran operadora que tiene la cuenca neuquina. Y después hay otros grandes momentos donde esto juega. Porque Cristina sostiene durante 4 años una política para Vaca Muerta que Macri sostiene y profundiza. Da incentivos y hay un hito muy loco que es que en 18 meses se logra poner productivo Fortín de Piedra, que es algo que hace Tecpetrol, que es otra de las operadoras que está en la zona. Y después empieza a haber todos grandes jugadores. Tenés Pluspetrol, tenés miles de compañías hoy en esa región, muchas de capital nacional, muchas con dueños argentinos, uh-huh. Te diría que la mayoría.
1: Sí.
0: Que yo diría hay 5 o 6 grandes operadoras que terminan generando el desarrollo de lo que es Vaca Muerta, que tiene una potencialidad mucho mayor, ¿no?
2: Sí, solo esto, me parece que quizás la única discusión, no lo sé, es si ante semejantes inversiones hacía falta un ventajas como las que da el RIGI, o si la inversión sí iba a ser igual. Las petroleras en un principio habían quedado afuera del RIGI, sí. Las incluyeron en los últimos meses. Bueno, y un poco ese es el debate, ¿no? Sí. Si la inversión sí iba a ser igual, si iba a desarrollar igual, si vale la pena darles ventajas impositivas a este
1: que
2: tipo de
1: empresas. Parecía apuntado para otras regiones de la Argentina, sí. O para otra, la minería específicamente y demás, pero es una pregunta válida. Igual,
0: para entender, déjame decir eso, Manu, perdón. Para entender lo que generó Vaca Muerta, digo, Vaca Muerta nos sacó de la situación que nos había llevado un tipo de política que nos transformó en importador neto de energía, que era ridículo. Argentina tenía un buque regasificador en Bahía Blanca. Nosotros importábamos gas, una locura total, un país productor natural o posible productor natural, íbamos a ser unos grandes motores, y hoy el saldo exportador es neto. Y se dice que en muy pocos años, casi media década creo que es el estimativo,
1: la proyección,
0: las exportaciones de lo que va a ser hidrocarburos va a igualar más o menos lo que es exportaciones agro, que para mí es una grandiosa noticia. O sea, los incentivos son muy necesarios. Yo soy pro RIGI en general, en el sentido más amplio de RIGI, no sé si la herramienta está específica, pero de que necesitamos cada vez menos presión fiscal, necesitamos condiciones claras a largo plazo y para todas las industrias. Esto debería ser solo profundizarse el camino de la riguización, digamos, ¿no?
1: No nos vamos a boxear ahora, pero después, aparte, entiendo que te lo andan reclamando en distintos lugares públicos en los que apareces, y no quiero que sea tampoco un estigma en tu vida, pero sí te escucho con cierta ilusión, con cierta esperanza, no sé si fundado o no. Por cierto, esta idea de también quizás contagiado por el clima mundialista y muchachos nos volvemos a ilusionar.
0: No, yo soy optimista por naturaleza.
1: Te digo, pero hay una idea en cuanto a lo que uno repasa del recorrido histórico de estos últimos 15 años, las proyecciones a futuro, en el que uno observa que más allá de los fuegos de artificio, de la política partidaria, por supuesto, de los cruces uno del otro, de los argumentos y el respaldo argumental en cada una de las posturas, si quieres, más estrictamente ideológicas de la oferta electoral del país, hay una política de Estado, o algo que se le parece bastante a una política de Estado cuando hablamos de Vaca Muerta. Digo, y es algo que entusiasma también
0: totalmente.
1: En algún sentido, porque después sí, aparecen los fuegos artificios, pero cuando ves que hay una continuidad en la proyección de ese espacio geográfico concreto, específico de la República Argentina, está. Después sí, que se digan lo que se tengan que decir, pero son esas cosas que entusiasman. Es como parecido y salvando la distancia, pero el conflicto del que hablamos mucho este año por las resoluciones que hubo en la justicia de Estados Unidos, el conflicto con YPF, que hubo una política de Estado, todos trataron de disimularla, ¿no? Pero esta idea de continuar con el reclamo en el mismo sentido y de la misma manera,
0: total.
1: Todos intentaron hacer todo lo posible para disimular que hubo una política de Estado, pero la política de Estado estuvo.
0: Sí, para mí, mira, permitime reconocer un colega, el trabajo que hace Nicolás Gandini,
1: sí,
0: de
1: claro.
0: Bono Journal, y particularmente el programa, un programa nuevo que hicieron hace poco, se llama Dynamo Stream, que es para mí, yo cada vez que lo veo, salgo muy, muy entusiasmado de pensar la posibilidad de una esfera pública, o sea, una conversación pública que se suma. Vos tenés en Dinamo Stream a Aranguren, a Lopetegui, que fueron parte del gobierno de Macri, a Flavia Rollón, tenés funcionarios peronistas conversando sobre política energética. La energía es un tema muy sensible. Es casi como el tema, como los temas militares, o sea, son temas jodidos y sensibles, ¿verdad? Está creciendo, me parece, una conversación de mucha gente alineada en la misma dirección. Los gobernadores patagónicos, los intendentes, de los distintos colores políticos, inclusive con cambio. Entonces me parece que ojalá, Manu, se profundice lo que vos decías. Creo que hay algo de política de Estado ahí. Obviamente no toqué todos los desafíos, los cuales no está exento, que tienen que ver con calidad de los servicios públicos o de los bienes públicos. El espacio público de la ciudad de Neuquén está jerarquizadísimo. O sea, el espacio público de Neuquén, salir a correr por la confluencia de los dos ríos, le compite a cualquier ciudad del mundo, pero obviamente no es solo eso lo que es la ciudad, sino que es la educación.
1: ¿Saliste a correr?
0: Los precios. No tuve la oportunidad en esta vez, pero la vez pasada que
1: fui... que volviste y corriste, según la información que tenemos.
0: Corrí ayer con mi colega Lara Pescalvo, con mi coach Lara Pescalvo.
1: Está muy bien.
0: Pero nada, hoy me quedo acá. El jueves la comprometí a la producción. Vamos a hacer el libro de cómo funciona el mundo, que me parece muy interesante para entender la física del mundo. Y en 2 semanas voy a Comodoro Rivadavia y seguimos con el formato este apunte de viaje, que me parece que puede
1: me
0: estar
1: interesa.
0: Bueno.
1: Está muy bueno, Ross, en lo que nos plantea. Y por supuesto, administramos, porque hay mucho material, mucho para analizar también de lo que dejan en cada una de estas experiencias viajeras de Rosendo Grobo por la República Argentina y este lugar que tanto mencionamos, que tanto aparece en la conversación casi permanentemente, de manera transversal, y le ponemos un poquito de historia, de presente y de proyecciones a futuro a Vaca Muerta. Recuperamos el tema seguramente el jueves, cuando ya con Tomás Trapé, con equipo de jueves, podamos profundizar.
2: Yo quiero decir
1: también
2: que acá se generó un drama, porque en el chat dicen que no había dinosaurios.
0: ¿No había dinosaurios?
2: En el petróleo de Vaca Muerta.
0: En la Patagonia seguro, en Vaca Muerta no sé.
2: O sea, acá en el chat están diciendo eso. Seguramente ahora va a haber algún infeliz de Twitter que levante ese recorte mío diciendo, ¿había dinosaurios?
1: Y bueno.
2: La estúpida de Pola piensa que... Chicos, aprendan a vivir y disfruten.
1: Te fuiste clipeada, reina. Escuchame una cosa. Lo que sí veo en el chat, que están reclamando, dinosaurios sí, dinosaurios no.
0: Dice que sí, o sea...
2: Pero no dijo vivo, pero no
1: dinosaurios. Los dinosaurios son ustedes, maestro, como el tiranosaurio, que no ponen el like.
3: La pregunta es lógica, si hay petróleo.
2: Ustedes eran muy chicos, ¿no? Cuando...
1: Yo lo que no entiendo...
2: Lo de vivos.
1: Lo que no entiendo qué pasa es que comentan mucho, pero no ponen like, por la querida. Están...
2: No, es que hoy estamos con un mal vínculo con el chat, ¿sabes? Tal vez tenemos que ir a terapia pareja, porque...
1: Mirá,
2: no
1: terapia grupal.
2: Sí, bueno, es que tenemos relación uno a uno. Yo varios los conozco. Hay Pinos, se cambió el nombre de usuario. De hecho, mi amigo Pinos ahora es Pinos de Messi, ya no es de Termas de Río Hondo.
1: Muy bien.
2: Pero banco. Le voy a pedir likes, chicos. Ya sé que hoy estamos en un mal día, pero todos los vínculos tienen esos momentos altibajos.
1: Bueno, la semana pasada tuvimos acá jueves a los Caligari, que nos contaron que ellos, como una banda ya histórica con décadas de vida en conjunto, hacen terapia de grupo. Sí. Quizás nosotros con ustedes que están del otro lado podemos aplicarlo. Hacemos terapia de grupo, vamos turnando de a uno, si eventualmente es necesario nos agarramos a piñas o lo que sea que haya que hacer, pero quizás es una salida. Siempre y cuando pongan like, lo podemos considerar eso desde ya. Ya muchos de ustedes están del otro lado participando también, por ejemplo, no solamente del chat, activamente en el canal de YouTube de Infobae. El saludo también a los silenciosos que están del otro lado, muchas veces en sus autos, paseando, trabajando, simplemente andando por la ciudad a través de la 97.1. El cuidado correspondiente. Si están en la radio, si están en Infobae Radio, nada de chat, nada de celular, como corresponde. Por supuesto, en todo caso, pueden parar y en el momento que detienen el vehículo, bajan o hacen lo que sea que tengan que hacer, y al 11-35-20-0057 nos dejan sus reclamos, sus consultas, sus audios, sus dudas, sus planteos, lo que quieran, así como pueden dejar hoy las preguntas para el consultorio de Lara López Caro. Antes de abrir otro capítulo del consultorio, Lari, tenía ganas de que desarrollemos, que desarrolles un tema que venimos hablando permanentemente, ya casi como un tema instaladísimo en la agenda a partir justamente de lo que arrojan las estadísticas, que es la morosidad. Esta alerta que aparece ya estable, no como una luz que se prende y se apaga, sino pareciera que quedó fija esa luz roja encendida respecto a la morosidad, más allá de las cifras récords y demás. Estamos hablando de un problema real de muchos argentinos.
3: Sí, porque hace pocos días salió el nuevo dato de morosidad y volvió a subir. Es la más alta la morosidad en las familias en los últimos 20 años, Manu. Están 12,1%. ¿Qué significa eso? Que cada 10 personas, más de 12 no pueden hacer frente a sus créditos. 12,1%. O sea, cada 100 personas, okay, familias, porque las familias impacta distinto con las empresas, 12 personas no pueden hacer frente.
1: Ese porcentaje es de familias, porque después está diferenciado.
3: Exactamente. Es la morosidad en familias que es la más alta en los últimos 20 años.
1: Acá un asterisco, si quiere, porque a veces aparece una confusión. Digamos, no es lo mismo el crédito per se que la morosidad. La morosidad es no cumplir con las obligaciones de préstamos, créditos, etcétera.
3: Claro, tienes una morosidad automática que es cuando después de 30 días, al día 31, no puedes hacer frente al pago de tus obligaciones, tus créditos. Ahí empiezas a ser moroso. Y esto tiene consecuencias, sobre todo en el historial crediticio de cada persona. O sea, lo peor que puedes hacer si estás en esta situación es fingir demencia. Ahora, obviamente, Manu, que la morosidad sea la más alta en los últimos 20 años es un detonante de lo que está pasando con el poder adquisitivo y con los ingresos en la Argentina. Venimos de un gran ajuste de precios relativos. Sabemos que los gastos fijos hoy ocupan una porción mucho más alta de nuestro ingreso. Eso combina un poder adquisitivo que viene hace muchos años en la Argentina, perdiendo sistemáticamente contra la inflación. Y esto termina generando estos niveles de morosidad, que es no poder hacer frente directamente a tus deudas. O sea, habla de un gran deterioro del poder adquisitivo.
1: Claro, del problema respecto al ingreso disponible, que vos nos hablas mucho acá de qué se trata, digamos, de la guita que le queda a una familia, a un hogar, de los integrantes que sean, después de cumplir justamente con las obligaciones. Entre esas obligaciones aparece la deuda, sea de la tarjeta, sea de un crédito, sea de lo que fuera. Te quiero preguntar también si hay ahí una diferenciación, digamos, si está discriminado cuánto de esa guita que deben las familias, que deben los hogares, responde a créditos bancarios, responde a créditos no bancarios, si se puede establecer una diferenciación. Porque hay mucho en el sector que se identifica, bueno, un crecimiento de la morosidad a propósito de que se prestó quizás de una manera, no digo irregular, pero sí entre
3: a
1: muchas
3: comillas. Altísimas.
1: Y entre muchas comillas descontrolada o sin pedir quizás los requisitos necesarios. ¿Hay algo
3: sí,
1: de esto?
3: Sí, en realidad,
1: ¿no?,
3: lo que pasó es que las reglas del juego de la economía argentina cambiaron en los últimos 2 años. Veníamos teniendo ciertas reglas en los últimos 10 que básicamente, Manu, vos sacabas un crédito y te lo licuaba la inflación, y eso cambió en los últimos 3 años. Y encima se sumó a muchas entidades como billeteras digitales dando créditos a tasas altísimas. Hablamos de costos financieros totales por encima del 300% en pesos. Entonces, obviamente eso empujó a que muchas personas caigan en este problema. Ahora, también, ¿qué puede pasar, no? El otro día conversábamos nosotros dos. ¿Esto puede generar una crisis del sistema financiero, tener una morosidad en niveles récords? Bueno, lo que se está viendo es que ya todas las entidades bancarias y financieras tomaron cartas en el asunto, y lo que se está intentando hacer es encapsular el problema. ¿Cómo se intenta encapsular el problema? Por un lado, frenaron el otorgamiento de créditos.
1: Sin sumar nuevos morosos.
3: Entonces, digamos, en este dato que se publicó hace 3 días de morosidad, también se publicó que el stock de créditos en la economía argentina bajó. Lo que obviamente termina complicando aún más a la falta, claro, de liquidez que tiene nuestra economía y que tienen las familias. Y esto también impacta, claro, en la baja de la tasa de interés para las empresas, por ejemplo. Afecta a todo el crédito en nuestro país. Entonces, lo primero que hicieron las entidades es ser mucho más rigurosos de a quién
1: bajamos
3: le prestan plata y a quién no. Entonces, está cayendo el nivel de crédito en la Argentina. Y por otro lado, hay distintas líneas de refinanciación.
1: El Banco Nación lanzó una.
3: El Banco Nación lanzó una, sí, de hasta 30 millones
1: hace
3: de pesos.
1: Hace un par de semanas.
3: Exactamente. Tiene una para clientes y no clientes, y otra para clientes si no están pudiendo pagar la tarjeta. Exactamente. Lo que siempre te mejoran es alguna de estas tres principales cuestiones. O la cuota, o la tasa, o el plazo. Y eso hace que a usted dé más aire para poder pagar esa deuda. Y por otro lado, al frenar con el otorgamiento y a dar estas vías de refinanciación, se intenta encapsular el problema, lo que no debería generar una crisis del sistema.
1: No sé si lo tenés en detalle, si no, eventualmente lo repasamos también otro día, porque me parece que es un tema claramente que va a continuar en la agenda a partir de lo que arrojan las estadísticas. Pero ¿cuáles son las características de lo que, en definitiva, como titular es un crédito para pagar deudas, digamos? En definitiva, de lo que ofrece el Banco Nación, si el resto de los bancos están tomando nota, y te quiero también hacer hincapié en otro capítulo.
3: Sí, las características te las digo. Tiene una TNA en torno al 30%, lo que es mucho mejor, es una tasa mucho más baja que a la que se endeudaron la mayoría de las personas, que se endeudaron todas por encima del 60% de TNA. Entonces, claro, es una tasa que por lo menos va en línea con la inflación. Entonces, ya solo si mejoras una de las tres variables, tasa, cuota o plazo, ya mejoraste tu situación de endeudamiento. Con la TNA lo estás haciendo, es hasta 72 meses, o sea, podés patear un poco las deudas, el famoso rollover que ha hecho el gobierno argentino. Y bueno, las cuotas te van a quedar según qué plazo tomes.
1: Claro, lo hablamos en los últimos días, si bien Lara, cada vez que se renueva esta cifra oficial nos trae el dato, porque tuve conversaciones con en las últimas semanas con economistas afines al gobierno y economistas, si querés, abiertamente opositores o que están parados ideológicamente, incluso en las antípodas, y en ambos casos me señalaron, che, acá hay un problema de corto o mediano plazo, quizás como una herencia, incluso para el segundo mandato de Milei, eventualmente, que tiene que ver con la morosidad, con cómo se resuelve esto. Y en ambos casos me hacían especial hincapié, hay toda una disputa de fondo ahí de la que venimos hablando hace mucho tiempo, en no solamente los créditos bancarios, sino los no bancarios, y en particular en la fintech, ¿no? En particular en las billeteras virtuales y las plataformas que...
3: Claro, y tienes dos grandes grupos. Las fintechs, que son las que han prestado tasas mucho más elevadas porque tienen menos información de cada cliente. Pero después tenés todo el segmento de no bancarios, tipo casas de electrodomésticos, qué donde han llegado a tener tasas anuales, escuchá, superior al 1000%. O sea, realmente es ridículo. Exactamente. Ahí sí es donde hace falta educación financiera, porque cualquiera puede sacar un crédito o en una fintech o haciendo algunos pasos en un banco, y siempre es importante, antes de endeudarse, hacer una comparación de tasas de interés. No solo mirar el valor de la cuota, que es lo que le pasa a muchas personas cuando van a sacar el crédito. Ah, ¿puedo pagar la cuota? Entonces ni siquiera se enteran de qué tasa de interés están pagando. Siempre es muy importante mirar el costo financiero total.
1: Es uno de los temas de este momento, y así como hablamos muchas veces del consumo, hablamos del salario, del ingreso disponible, además de muchas otras variantes que el gobierno en muchas oportunidades celebra, por lo menos cuando se conocen algunos datos, corresponde también prestar la atención a estas otras, de vuelta, como luces de alerta, como si fuese un semáforo que tenemos a disposición permanentemente en la economía o la micro, este asunto particular del que hablamos tanto. Bueno, hay luces que se van prendiendo y apagando, y esta parece prendida ya hace un rato, por eso lo traíamos el tema y lo profundizamos un poco con Lara, como seguramente lo seguiremos haciendo hacia adelante. 20 minutos, amigos, han pasado de Inglaterra y Ghana. Es 0-0 por ahora. Fue a mí el equipo que más me gustó, Inglaterra, en la primera fecha de la fase de grupos, en esa goleada ante Croacia. Veremos qué pasa ahora con un equipo africano. Qué mundialazo que estamos atravesando.
0: Alto nivel.
1: No me voy a cansar de repetirlo.
0: Alto nivel.
1: ¿Qué equipo te había gustado?
0: No, Estados Unidos-Croacia me pareció un partidazo. Inglaterra-Croacia.
1: Estados Unidos también.
0: Croacia también me gustó mucho cómo jugó. Está un poco más golpeado, pero no. Para mí hay muchos candidatos y Argentina está a la altura.
1: Argentina está.
3: ¿Qué selección es el Martín Fierro protagonista que...
0: ¿Hoy?
3: Sí,
0: y yo creo que Francia está haciendo las cosas.
1: No, lo de Francia ayer.
0: Lo de los goleadores.
3: Y revelación, eso quería decir. Cabo Verde.
1: Revelación, claro. Revelación, digamos, proyectada más Estados Unidos. Sorpresa, si querés, más que revelación, Cabo Verde seguramente.
0: Sí, y decepción Uruguay, ¿no?
1: Y Uruguay probablemente entre las decepciones, como alguna otra. Lo que pasa es que muchos de los que empezaron...
3: Ya dejamos atrás la competencia acá, dulce de leche, mate.
1: No. Sí, a Rosendo entiendo que lo siguen salvando los amigos uruguayos, que se les empieza
0: a complicar. Le mandé un chat a Manu que tiene tantos insultos e improperios que no lo podríamos compartir en la pantalla.
1: Es difícil, pero se empieza a complicar el sueño de los uruguayos de ir por la sexta, corríjame si no estoy bien con los datos, creo que es la sexta estrella la que empieza a complicarse, todavía sí hay posibilidades, pero sí, yo creo que lo de Francia ayer, perdón que me voy por la rama, perdón a Kate, en instantes vamos a repasar más
0: total,
1: audios
0: de Lara,
1: pero ayer veía el partido de Francia, más allá de Mbappé encendidísimo, que hace un golazo primero y después le regala un segundo Irak impresionante, pero Olise se la pasa Dembélé a Mbappé tiene a Dogué que entra, no es una cosa.
0: No, me sorprendió, para otra cosa que me sorprende y te diría que positivamente, creo que México está jugando un alto nivel, o sea, México está haciendo un mundial muy bueno, o sea, hay muchos países que están haciendo un mundial muy bueno, para nuestra región no venía siendo un buen mundial, o sea, para el universo, Ecuador está haciendo un mundial malo, bueno, Chile está haciendo un mundial, joda,
1: es malo.
0: Chile lo lamento, lo está viendo por la tele, pero el resto de la región no venía.
1: No, mundialazo y aparte tiendo a creer que cuando empiece esa jornada de eliminación directa, que suma una instancia más en este Mundial, la novedad también de los 16avos, además de lo que hablamos hace un rato con Juan José Seri, que los terceros también empiezan a clasificar, está arrojando tantas sorpresas y tanta paridad inesperada en algunos partidos que de repente, bueno, Cabo Verde podría ser rival de Argentina, digo, pero más de un rival que entre un poco por la ventana o con sorpresa puede hacerle partido a cualquiera, o bien puede haber una tremenda goleada en los 16avos de final. Digo, las dos cosas pueden pasar y ninguna sorprendería. Ya a esta altura es 0-0 entonces por ahora Inglaterra y Ghana que le ganó un tiempo a Francia, que le hizo partido, Francia que por supuesto juega muy bien, más allá de Argentina. Hoy termina la fecha 2 y mañana ya empiezan las definiciones de los grupos. Entre sábado y domingo tendremos conformado el cuadro de 16avos de final, en el que ya está Argentina sin rival todavía. El viernes se define en el grupo de España, Uruguay, que jugarán entre ellos, así como Arabia Saudita y la sorpresa Cabo Verde. Y el sábado Argentina contra Jordania, lo decía Juanjo hace un rato, quizás con un escalón y que empiece a mover algunas piezas. Era un comentario al pasar y nos fuimos de rosca porque estamos en esta época del año. Pasa una vez cada 4 años.
0: Subidísimo.
1: Tengan paciencia. No, no.
0: Mis amigos, perdón, quiero decir, mis amigos, ya estamos en la edad que el boliche nos quede un poco largo, ¿viste? Ya no vas al boliche. Y el sábado argentino terminaría de jugar a la 1 de la mañana. La locura es tal que hay un par que dicen, no si, salimos al boliche. Si vamos... Y si hay una mesa en un boliche en algún lado.
1: Ver, se habló de mesas.
0: Se habló de mesa, ¿no? Está girando eso.
3: Me habló de lo mismo. Para mí el sábado no salimos hace un montón y todas vamos a salir juntas después.
1: Se habló de mesas, pero es tremendo. No, y otra cosa que me está pasando en los grupos de amigos con los partidos de madrugada, ayer era Jordania y Argelia, es que aparece algún mensaje casi del estilo, hay alguien vivo ahí, cual minero entre los 33, sí, sí. Por la madrugada de un día de semana por la noche, que alguien tira.
0: ¿Alguien lo está viendo?
1: Y aparte ya directamente, qué golazo de Jordania van a tirar. Entonces nosotros ya van fijando, sí, tremendo, para ver quién está, y ya se generan chat paralelo, todo tipo de cosas, porque el Mundial genera esto, el partido contrario también es lindo.
0: ¿Sabes que tengo un amigo que yo estoy, me gusta mucho videojuegos, juego un poco al Counter y un poco al Age. Tengo un amigo que tiene un grupo que a ese turno le llaman turno falopita. El turno falopita es cuando uno a la 1:30 de la mañana un día pone a alguien para jugar una partida. Viste, un horario que es imposible. Entonces vos estás viendo el Mundial en turno falopita. O sea, después de las 12 de la noche.
1: Sí. Hermosísimo. Hoy juega Colombia a las 11 de la noche. Partidazo para ver hasta pasada la 1 de la madrugada. Bien, amigos, casi las 5:30 de la tarde. Pisando, faltan unos minutos todavía. Otro tema del que venimos hablando y mucho cuando hablamos de estas cuestiones a las que hay que prestarle especial atención. Digo, hablábamos recién y mencionábamos la morosidad, como tantas otras veces decimos respecto al salario, al ingreso disponible, cuestiones de la economía que preocupan en el marco de muchas otras que entusiasman o que parecen alentadoras. Bueno, una de ellas es la desocupación. No hace mucho hablábamos y nos traía acá Lara una radiografía del trabajo. Uh-huh. En la Argentina, bueno, la contracara de la radiografía del trabajo en el marco de discusiones que tuvimos y que sigue habiendo, por cierto, en el medio de la aplicación de la reforma laboral. Bueno, la desocupación es un tema con empresas que cierran, con puestos de trabajo que se han perdido en términos de comparaciones y estamos hablando del dato de 7,8 en el primer trimestre de 2026.
3: Claro, ayer se publicaron datos de empleo del primer trimestre, como vos decías, Manu, y la tasa de desempleo fue 7,8. ¿Qué significa? En el primer trimestre del año pasado, que es la forma correcta de compararlo, había sido de 7,9, así que bajó el desempleo. El tema es lo que está pasando con los indicadores del mercado laboral de forma interna, porque una de las cuestiones que pasó es que aumentó la informalidad. Entonces se ve que la tasa de creación de empleo de la economía formal fue menor a la tasa de destrucción de empleo. Entonces hubo una destrucción de empleo formal y parte de los empleos que se generaron fueron informales. Pero no solo eso, estaba viendo los datos y vi que la mayoría de los títulos iban por el aumento de la informalidad, que es verdad, aumentó un 0,2%, hubo aumento de la informalidad. Pero hay algo más llamativo, que esto se estudia en macroeconomía, en la facultad, que es como la anatomía de los médicos, la materia que te enseña a leer todos los grandes indicadores de la economía. Y es que no solo se publica en la EPH la tasa de ocupación y la tasa de desempleo, sino que se publica algo más, que es la tasa de actividad. ¿Alguno se imagina cuál es la diferencia entre la tasa de actividad y la tasa de ocupación? Porque parecen lo mismo, ¿no? O sea, se publica tasa de actividad, tasa de ocupados y tasa de desocupados. ¿Cuál será la diferencia entre la tasa de actividad y la tasa de ocupados?
0: Estoy en introducción, estoy con Alberto Petrecola. Estoy tomando
3: bueno, se las hago fácil. La diferencia es las personas que están buscando activamente trabajo. Uh-huh. Las personas que están buscando activamente trabajo son parte de la población económicamente activa. Uh-huh. Entonces, uno de los indicadores que se vio ayer es que subió mucho la tasa de actividad. ¿Por qué? está muy relacionado a lo que hablamos durante todo el programa de la caída del poder adquisitivo. Se ve que había muchas familias que quizás antes trabajaba una de los dos jefes de familia y ahora necesitan salir a buscar otro empleo para tener más ingresos, o muchas personas buscando trabajo. Entonces subió mucho más la tasa de actividad el primer trimestre de este año contra la del primer trimestre del año pasado, que la de informalidad, que es de lo que más hablaron la mayoría de los diarios con el dato que se publicó ayer de empleo.
2: ¿Puede dar cuenta también eso de el pluriempleo o de personas que necesitan más de un trabajo?
3: Tal cual. Todos esos fenómenos están en la tasa de actividad. Pluriempleo, subempleo, tener muchos trabajitos de pocas horas. Este gran fenómeno del que hablamos, de muchas personas que tienen un trabajo en relación de dependencia y salen a hacer de Uber varias horas porque no les alcanza la plata. Todo eso está medido en la tasa de actividad. Creo que no salió en ningún diario, pero para mí fue el dato que se vio en el informe de ayer de INDEC.
0: Pero te hago una pregunta, Larry. A mí una cosa, esto es todo declarativo.
1: Claro,
0: ¿no?
1: Eso.
0: O sea, es una entrevista, la gente tiene que responder, es una encuesta que la gente responde.
3: Es la EPH.
0: Sí, porque para
3: nunca
0: mí...
3: te llamaron por teléfono, por la EPH.
0: No, no, sí, yo corto todo el tiempo. No atiendo nunca nada, pero...
1: Perdón, entiendo, la otra vez lo charlaba con algún economista, me decía, ¿conoces a alguien que lo hayan llamado alguna vez por la EPH?
3: No. Es una pregunta que se hace mucho. ¿Cuál es el universo de INDEC y de la EPH?
0: Pero inclusive yo te lo digo, más viniendo de la industria de la opinión pública. Todas las mediciones de opinión pública en general están medio rotas, sobre todo las electorales, ¿no? Después hay otras cosas de la opinión pública que siguen funcionando, no quiero encontrar el gremio, ¿no? Pero no puede ser también que haya... deberíamos buscar mejores herramientas para medir trabajo y que tengamos la posibilidad de encontrar mejores herramientas para medir trabajo.
3: La verdad que la metodología de INDEC de muchos informes, no solo del mercado de trabajo, se puede mejorar ampliamente. Es más, la que más en crisis está es la de la medición de los salarios.
1: Claro.
3: Los salarios, sobre todo, no registrados. Es una vergüenza lo que está pasando en el INDEC con esa medición. Y sí, Rosana, hay que medirlo. Hay que mejorarlo, perdón.
1: Igual es cierto, perdón, Lari, para ser un poco justo también, cuando alguien es incorporado a la encuesta permanente de hogares, después, cada determinado periodo de tiempo, se le hace la encuesta a la misma persona, digamos, para establecer
3: sí,
1: la comparación.
3: Sí, y no solo eso, son bastante restrictivos con la búsqueda de trabajo. Tenés que haber buscado una cantidad de horas en las últimas 2 semanas. Entonces, que realmente esté subiendo esa tasa de actividad, lo que muestra es que hay muchísima más gente saliendo a buscar un segundo trabajo. Yo creo que esa fue la noticia de este informe de mercado de trabajo.
1: Está conectado con nosotros y le agradecemos por este rato, Matías Guindi, porque se hizo el espacio, es licenciado en Administración de Empresas y sobre todo especialista en el mercado laboral. A propósito de esto que comentaba Lara, Matías, entiendo que ya la estabas escuchando. A estos últimos datos, ¿a qué considerás vos que hay que prestarle especial atención? ¿Cómo estás?
4: ¿Cómo están? ¿Qué tal? Buenas tardes. Bueno, creo que es un dato más, como bien decían ustedes, digamos, no cambia mucho la tendencia, ¿no? 7,8 contra 7,5, 7,9, digamos que el mercado laboral está en una meseta bastante discreta. Creo que si tenemos un termómetro, y el termómetro es más o menos parecido al que usamos siempre, hay que ver, digamos, tendencias. Y este 7,8 es un número relativamente bajo. Recuerden que Macri navegó entre el 8 y el 9%, con Menem tuvimos el 16, el 18. O sea, es un dato más. Yo lo complementaría con la medición de trabajo registrado que mide el Ministerio de Capital Humano. Y si vos ahí tomás ese dato, el último dato es de febrero del 26, y lo medís con diciembre del 23, que es la gestión de Milei, se perdió 500,000 de empleos registrados, exactamente 497,000. Que es un dato concreto, si eso le sumas el trabajo que informal, estás hablando más o menos de 1,000,000, por lo menos 1,000,000 más. Entonces yo sumaría trabajo registrado, desocupación y salarios, que como bien decía Lara, vienen perdiendo contra la inflación.
1: Sobre todo el sector registrado.
4: Exacto, trabajo registrado privado viene 5 puntos a marzo, es el último dato, con inflación del 9. Entonces, análisis del trabajo, una desocupación que está más o menos estable, pero menos trabajo registrado, menos salario. Bueno, la crisis estructural del mercado laboral argentino seguimos y, digamos, no hay un cambio significativo más allá del dato que salió ayer.
1: A propósito de esta segunda parte o segunda viñeta posible de análisis rápido, de cómo cambiaron las condiciones o las estructuras del trabajo, de quien busca también, pero el pluriempleo que ya pasa a ser, si no moneda corriente, por lo menos mucho más habitual de lo que era en otro momento. Digamos, ¿crees que también tiene que ver la modificación de la lupa con la que hay que mirar esto?
4: Sí, como decía Lara, obviamente vos podés mejorar la herramienta. Creo que es cierto el pluriempleo. También argentino, el mercado del trabajo es muy diverso en Argentina, es muy heterogéneo. público, privado, formal e informal, profesional y no profesional, y es muy distinto por región. Entonces, vos me hablas de pluriempleo, hay que ver ese fenómeno, cómo se repite en Salta, en Jujuy, en Comodoro, Rivadavia y demás. De hecho, la tasa de desocupación de este 7,8, si vos te fijás en Comodoro, Rivadavia, es 3,7. En Neuquén es 2 claro, puntos. Bueno. Cuando es casi 10 en Villa Constitución o casi 9 puntos en Gran Buenos Aires y en Gran Córdoba. Entonces, digo, este fenómeno del pluriempleo me parece que es un fenómeno que existe, me parece que se da más en las zonas urbanas que en las zonas suburbanas, pero sí, definitivamente hay que seguirlo y prestarle atención porque es una dinámica instalada en el mercado laboral.
1: Está bueno esto que plantea, estamos con Matías Guindi, licenciado en Administración de Empresas y especialista del mercado laboral, hablando específicamente, para los que están también en Infobae Radio, en la 97.1, del último dato de desocupación. Y esta diferenciación que en distintas estadísticas y mediciones se acentúa, ¿no? La de algunos puntos del país contra el conurbano, contra, digamos, ¿no? Por plantearlo en términos de competencia, pero como hay dos realidades, o pareciera haber dos realidades. Lari.
3: Matías es uno de los principales especialistas del mercado de trabajo de la Argentina. ¿Cómo ves el poder adquisitivo de acá para adelante, que como vos decías, viene muy golpeado?
4: Mira, Lara, en los últimos 8 años, en 6, la inflación le ganó a los salarios registrados privados. El único año que los salarios le ganaron fue el 21 después de la pandemia y el 24. Pero porque el 24 la inflación cayó muy rápido y las empresas se iban ajustando. La mala noticia es que en el 26 yo no creo que los salarios le ganen a la inflación. En el mejor de los casos lo van a empatar. Eso es lo que proyectan hoy las empresas, están estimando un ajuste salarial en promedio por el trabajo registrado privado a 25 puntos. ¿La inflación cuánto será? Vos lo sabés mejor, estará por ahí. Lamentablemente, hoy las empresas no proyectan que el ajuste supere, porque básicamente, y esto también lo sabes vos, los negocios están muy justos, los márgenes están muy justos y las empresas no tienen margen para dar más, aunque quisieran. La buena noticia, que recién lo hablaba con algunos colegas, yo creo que lo peor, y acá me juego, creo que lo peor de la desocupación ya pasó. Nosotros no estamos viendo que este año aumente, pero estamos en un piso duro y la recuperación va a ser lenta, progresiva y con mucha diferencia por sectores.
2: Matías, ¿cómo estás? Te quería preguntar justamente por eso. ¿Qué proyectas? Digo, porque si está todo tan justo, los empleadores están justos, los salarios no alcanzan. ¿Qué te imaginas para los próximos meses?
4: Y yo creo que una recuperación lenta, mucha diferencia sectorial. Ahora a veces lo hablamos, ¿no? O sea, acá hay sectores que están traccionando. Yo el otro día hablaba con gente de Neuquén. Neuquén falta trabajo, falta gente. Ahora, y Argentina es un país donde la migración por trabajo no es tan frecuente como en otros países. Esa es una característica. No es ni buena ni mala. Pero obviamente no es fácil mudarte del conurbano de la provincia de Buenos Aires a irte a vivir a Neuquén porque tenés familia, porque tenés costumbres, porque tenés determinadas situaciones. Pero hoy necesitas trabajo, tenés muchas mejores posibilidades en Neuquén, en Comahue, en Salta, en Catamarca.
1: Pero también, perdón, Matías, entonces, porque digo, te interrumpo, sí, porque es un tema que desarrollamos bastante en el programa hoy a partir de que Rosendo estuvo allá en Añelo particularmente y escuchamos al propio intendente de Añelo diciendo, bueno, esperen un poco con el tema de venir para acá porque hay un montón de condiciones también que adaptar en cada una de estas ciudades o puntos del país que pueden, digamos. ¿Y por qué tengo hincapié en esto? Porque vos hablás de esta recuperación lenta y me parece que esa medición del tiempo, más allá de cuánto es lento, cuánto es rápido, que es otra discusión, tiene mucho que ver también con eso, digamos, con situaciones generales que se tienen que prestar o terminar de acomodar para eso.
4: No, totalmente. Y también poner un poco de prudencia. Lo que pasa es que en términos comparativos vas a tener mejores chances en esas ciudades donde hay mayor dinamismo de la industria, ¿no? Porque hoy tracciona la economía. Perdón, la energía, el petróleo, la minería, el campo, los servicios financieros. La producción todavía está frenada, el consumo masivo lo mismo. Entonces, dependiendo de dónde están los polos económicos, están ahí. Está bien, no vayamos todos. También hay que ver quién va, ¿no? Estamos generalizando, o sea, qué perfil tenés, qué formación, qué estudios, o sea, no es lo mismo. Pero en términos generales, hay mejores oportunidades ahí. Y también la reflexión es esta, que lo que pasa en Argentina no es un país que nos estemos acostumbrados a mover, excepto aquellos que trabajan o han nacido fuera de la provincia de Buenos Aires, que ya están más propensos a moverse. Alguien que nació en Bahía Blanca, en Córdoba o en otra provincia, sabe que a veces para tener buenas posibilidades se tiene que trasladar mucho más que alguien que tal vez que nació en la provincia de Buenos Aires, en el Gran Buenos Aires.
5: ¿No? Vos no le ponés eso un sesgo valorativo, pero
0: jugándome a hacer ese ejercicio, uno pensaría que porque en Argentina hay un mercado laboral muy poco dinámico históricamente y que hay poca movilidad, porque en realidad nunca funcionó un mercado competitivo de trabajo, ¿no? Si vos pensás en otros países grandes, inclusive en la región, Brasil tiene más movilidad laboral, me parece, que Argentina, no se me viene a... Estados Unidos es para mí es un ejemplo de eso, ¿no? La gente estudia en una ciudad, nace, se cría a otro. Tiene que ver con los vínculos sociales, definitivamente, pero tiene que ver con que en Argentina en general no hay mercado competitivo del trabajo, me parece, ¿no? O sea, yo sí le totalmente, agrego sí. Un sesgo negativo. O sea, ojalá tengamos más libertad de movilidad para el futuro, porque me parece que da un mercado laboral más dinámico.
4: Coincido, y te agrego algo más que también puede ser polémico. Creo que no sé cuándo fue la necesidad real y cuán urgidos estuvimos realmente por esa necesidad laboral, ¿no? O sea, claro. La verdad es que creo que a veces terminamos, Buenos Aires terminó proveyendo o no fue tan grave y no nos tuvimos que mover, ¿no? Sí. Y coincido con vos. O sea, esas son parte de las imperfecciones a veces de nuestro mercado laboral, que para cerrarlo con números que a Lara le va a gustar, febrero 26 a febrero 2016, últimos 10 años, el trabajo registrado privado en Argentina cae 1%. O sea, hay destrucción de trabajo. O sea, de ahí en adelante, mucho para corregir.
2: Matías, me queda esta duda, porque vos decías, bueno, te la jugabas y decías, creo que lo peor del desempleo, de la desocupación, en realidad ya pasó. Ahora, quiero hacer doble clic en esto que venimos hablando, que es la calidad de ese empleo, ¿no? Porque por ahí lo que la gente quiere saber es si hay posibilidad de volver a este formato de vida donde tenés un solo trabajo, trabajás 8 horas por día y eso te alcanza para sostener una familia o que dos adultos sostengan una familia. Eso te quería preguntar. ¿Cómo ves esa evolución pensando más en la calidad de ese empleo que tenemos?
4: Bueno, yo diría... No me gusta decir cosas que no veo. Creo que nos va a costar mucho, porque la recuperación de esa calidad tiene que ver con cómo estás contratado, con cuánto ganás y la industria. Para arrancar, o sea, que yo lo hablaba en la movilización laboral. Acá, antes de hablar de un montón de cuestiones de la movilización laboral, hay que hablar de la gente que no tiene ningún derecho porque está en negro. O sea, esa es la primera calidad de trabajo. O sea, cómo incorporamos la gente que está en la informalidad, que es un fenómeno no solo de Argentina, sino de Latinoamérica también, es mucho más complejo, no solo pasa en Argentina, pasa en Perú, pasa en Colombia, pasa en México, un montón. Entonces, yo diría, hacia adelante, bueno, si estás en un trabajo en blanco, bueno, no es poco, lamentablemente, aunque sea consuelo de pocos, digo, la parte económica salarial te va a costar y la parte económica va también, así que la recuperación, lamentablemente, va a ser lenta, porque me parece que venimos de años de desastres de un mercado laboral. Y bueno, habrá que aguantar siendo inteligente y tratando de mirar aquellos sectores donde decíamos hay mejores oportunidades hasta que la economía recupere en forma homogénea y consistente. Pero bueno, son años de prudencia y a esperar que vengan mejores cosas.
1: Matías, gracias. Estamos con Matías Guindi, en contacto con nosotros, analizando estos últimos datos de desocupación. Siempre interesante hablar con un especialista en la materia. Abrazo grande.
4: Un saludo para todos.
1: Bien, ahí pasaba Matías entonces hablando de este dato, digamos, muchos elementos a tener en cuenta en cuanto a datos concretos. Y de hecho pasemos, si les parece brevemente, por la tapa de Infobae y cómo podemos al mismo tiempo y en simultáneo destacar unas cosas y otras. Digo, destacar por la positiva, por la negativa, más allá de las consideraciones, porque tenemos el dato, por supuesto, que positivo, por supuesto, que para celebrar de la economía argentina que creció en el primer trimestre de 2026 y, por supuesto, la diferenciación de los sectores que la impulsan y los sectores que vienen un poco, bastante o mucho más rezagados en esto que ya pasa a ser una nueva normalidad, ¿no? Sectores hacia arriba y otros hacia abajo. Este riesgo K del que hablaban los economistas, parafraseando un poco el juego del riesgo Cuca, pero a partir de la letra que pareciera empezar a formarse muchas veces en los cuadros de seguimiento de la actividad, Lari.
3: Sí, acaba de publicar el INDEC el dato de PBI del primer trimestre y como vos decías, Manu, y lo veíamos en la tapa de Infobae, 0,7% es lo que creció en el primer trimestre de 2026 el PBI. Recordemos que este es un dato viejo, podríamos decir, porque INDEC tiene el estimador mensual de actividad económica, el EMAE, que nos va anticipando mes a mes cómo viene la actividad económica y con bastante rezago porque ya estamos terminando el mes 6 del año, o sea, 3 meses después.
1: Para entenderlo estadísticamente, digamos, son datos más consolidados, digamos.
3: Exacto, el estimador mensual de actividad económica nos anticipa pronto, lo más rápido posible, cómo viene la actividad. Entonces nosotros ya sabíamos que en el primer trimestre había sucedido esto. Y el PBI, como vos decís, es la medición más seria y consolidada, es la más importante, qué es el PBI, es el valor agregado que produce en conjunto toda nuestra economía. Bueno, creció 0,7 en el primer trimestre y el dato interanual, ¿a qué ritmo viene creciendo nuestra economía? 2,3%. El tema es, ¿cuáles son los sectores que... ¿cuáles son los sectores que traccionan ese crecimiento económico y por qué no se ve reflejado en el poder adquisitivo?
1: Que no abrí la nota. No abrí la nota todavía.
3: A ver, te animás a...
1: Pero a ojo, hay muchos de los que venimos hablando, creo que podemos tirar uno cada uno y le pegamos, hacemos una ronda. Minería, está.
3: Está.
0: Petróleo, gas, debería estar.
1: Claro, petróleo, energía barra petróleo, debería estar.
0: Agro debería estar.
3: Está.
1: Agro debería estar. Son...
3: ¿Y qué tienen en común todos esos sectores que mencionaron ustedes?
1: Dólares.
3: Son principalmente sectores exportadores.
1: Entran dólares, eso me refería.
3: Pesca, agro, minería, energía, ¿qué quiere decir?
0: Porque le falta Argentina, Manu.
3: Sí, lo que le falta a Argentina, pero también quiere decir que hoy, dos cosas. Primero, no son los principales generadores de empleo, como es la construcción, como es el comercio. No, en cantidad de empleo.
1: En cantidad.
3: Yo el comercio está muy en
1: la canasta de trabajo.
0: Hay una mala narrativa.
1: No, pero lo venimos hablando, en peso en la canasta de trabajo.
0: Una mala narrativa de qué industrias generan trabajo. El agro genera mucho trabajo.
3: El agro genera mucho trabajo, pero no lo puedes comparar con comercio.
1: Claro.
0: Ni hablar.
1: En términos comparativos.
0: Entonces, me corre el industrial, después dicen no.
3: Pero nunca es mucho o poco, porque siempre es respecto a qué. Claro, y el agro genera muchísimo empleo, es importantísimo
1: de
3: para
1: hecho,
3: el país,
1: perdón,
3: pero en comparación
1: al
3: comercio
1: muerta,
3: ni se acerca.
1: El petróleo también y cada uno de sus empleos es importantísimo, está claro. Desde ya que sí, pero es en la comparación con los sectores que más empujan probablemente la canasta de empleo total, que son, corregime el Ari, pero además de comercio, además de industria, la construcción, que son los que vienen o más golpeados o corriendo atrás.
3: Exactamente, esos son los que más explican lo que pasa con el poder adquisitivo interno en nuestro país. ¿Por qué explicamos esto? Porque hoy dedicamos casi todo el programa a hablar de lo golpeado que viene el poder adquisitivo y de repente quizás ustedes escuchan un dato de que crece la actividad económica. Sí, la actividad económica crece, es bastante heterogéneo ese crecimiento. Si hoy sacamos los sectores exportadores, está casi planchada la evolución del PBI. Pero estos sectores están traccionando y hacen que el PBI crezca, que es muy importante y muy bueno, solo que ahora el desafío de nuestra economía es terminar de consolidar el crecimiento y que además de estar traccionada por estos sectores, que es una buena noticia porque crece la torta que después se divide entre todos los argentinos que vienen al país, bueno, ahora el desafío de la Argentina es consolidar ese crecimiento en el resto de los sectores.
1: Si bien son más importantes lo que crecieron, en algunos casos ya en la cifra de dos dígitos, estos sectores que planteamos, otro que aparece mucho en estos rankings, intermediación financiera, sí, ahí en el 7.5%.
3: 7,5% interanual.
1: Y después tenés, por la contraria, en los números rojos, en la pata de abajo de la K de la que venimos hablando, el comercio mayorista y minorista, la industria manufacturera, que está en una caída rondando el 2,2, según veo, y alguna otra que aparecía por acá, administración pública, bueno, de vuelta el sector público.
3: Industria manufacturera, 2,2% de caída.
1: Por ahí viene, es una noticia que por supuesto el gobierno celebró en materia de algunas de las luces verdes, ¿no? En este semáforo con el que hemos jugado un poco todo el día, entre la morosidad, la desocupación y ahora estos datos de consumo, hay que prestar atención a todas las luces, en definitiva, y de eso se trata. Ni por una cosa el país está bárbaro, ni por la otra el país es un desastre. Generalmente hay lugares en el medio, por supuesto, y por ese sendero intentamos a veces transitar. Nos acercamos de a poquito a las 5, a las 6 de la tarde. Me habían dicho que un ratito antes para un pase un poco más extendido, recuperando el tema que proponíamos al principio con los salvatajes, los salvavidas legislativos que aparecen hoy sobre la figura de Manuel Adorni, pero también sobre los videos y dólares termosellados. Hablamos de termosellados, pero eran bolsas Ziploc, no sé si se puede decir marca, si no le pido disculpas a comercial, de Jessica Sirio en el vestidor de Insaurralde. La corrupción vuelve a instalarse como tema, un tema que también aparece con más o menos preponderancia cuando justamente la agenda le abre lugar a partir también de la correlación casi directa que hay con la situación económica. No sé, Kate Quintieri, que te hablo como si estuviese del otro lado, pero se está metiendo acá en este mismo instante en el piso del estudio de InfoAE en vivo. Si tenemos, antes de presentar a Gonza, algún audio más que haya quedado pendiente para el consultorio de Lara. Estoy acá, me hace una cara, me dice, ¿vos sos tarado? Es la cara que me hace. Se las cuento yo a ustedes que están del otro lado. Me dice Gonza que tiene un audio más, pero ya está, Gonza. Así que quedará pendiente, amigos, amigas. Para el martes que viene, seguramente, porque llegan así, de a montones. Escuchame, los audios para el consultorio.
5: Cosas insólitas de esta semana.
1: Pará, que no te presenté. ¿Pero
5: Messi erró un penal? Bueno, hoy hacemos un pase de 12 minutos.
1: Está bien, pero no venís reclamando esto.
2: ¿Qué pasó? No, hacemos un pase más largo. ¿Cuál es la trastienda, el lore?
1: Mis diálogos habituales, el primero con Gonzalo así, son siempre reclamos.
0: Mamil de Aura. Maya Mamil de Aura. Está metida.
5: El tema es así, te cuento. cuando
3: ¿Qué dijo bien?
5: Dijo bien.
3: A mí también me sorprendió.
0: Está encantada.
1: Perdón.
0: ¿Qué le estamos haciendo, boludo?
5: Cuando nuestros antiguos trabajos no dependían de nosotros... Siempre yo padecía una entrega tardía por parte del team joven.
1: No importa, bueno, en fin. Esto reclamo. Vos te cruzás con Gonza Cis en la
3: Gonza
1: vida.
3: Gonza es exigente con eso, con los horarios.
5: Con las amistades.
1: No quiero usar esa palabra, pero es un amigo que reclama. Ahí está, que reclama.
5: Un reclamador.
1: Claro, ahí está. Viste que en las parejas pasa
3: ¿En
1: más.
3: ¿En parejas
1: menos.
3: Es igual?
5: No, pareja. Soy súper relajado, en serio.
1: Muy bien, vendete a cámara si querés brevemente.
5: Súper relajado.
1: Toca la guitarra.
5: Tres hijos, jardín, pileta, perros adoptados siempre.
1: Muy bien. Gonzalo Asís, entonces.
5: Adoptados los perros, ¿no? Como estamos de acuerdo.
1: Cocina, te toca la guitarra, te hace un solo de
5: agua. Asados. Larita comió un asado hecho por mí. Sí.
1: ¿Buen asador sos? Nunca me
5: voy a aparte fui.
3: Escúchame,
5: salvé un asado.
1: Porque compartían otro trabajo.
5: Fuimos con Larita a comer en la casa de Joan Zweig. ¿Lo conocen a Joan?
1: Sí.
5: Gran influencer.
0: El otro día en la calle, Manu.
1: Sí, es verdad.
5: Joan es un capo.
3: Tengo un buzo todavía, Joan. Ese día.
5: Joan es un desastre en la parte de parrillera. Y bueno, tuvimos que. La chica de campo, el pibe de barrio.
6: No lo mates así.
3: Pero él lo ha contado abiertamente. Que hace entraña en la air fryer.
1: Da buenos resultados igual. Lo he hecho. Y sí, funciona. Sirve, está
5: qué
1: bien.
5: Grande, joder.
1: Aprobada la entraña, Joan querido. Gonza, bueno, también para incorporarlo a Rosen, porque era un tema que traíamos al principio, a partir de. La situación de Adorni, que nos atraviesa ya hace 3 meses en la agenda, pero los últimos días, puede repasar casi 3 años para atrás, el tema Insaurralde, más allá de que esté más o menos corrido de la vida pública, porque en las sombras de la política sigue, permanece, digamos, como un actor activo, justamente. Pero hay algo en la que, y hablamos de ello un poco más, porque quizás son nombres más reconocidos, porque Insaurralde tiene un componente también farandulesco en su propia historia, porque Adorni ha tenido mucho condimento de la jubilada, la cascada, el pendrive o lo que fuera. Tuvo unas últimas semanas a Facundo Leal, el funcionario Razat, antes a Ornella Calvete, segunda línea del Ministerio de Economía, y Guita. Sí. Y uno se empieza a preguntar si ya definitivamente la política no se ha convertido en la forma que tiene la gente... Que sueña con eso de hacerse millonario, porque más allá de las buenas intenciones, en el fondo lo que permanece es eso.
5: Es la única política que está.
1: Claro.
0: Para mí dos cosas, mirá. Una filosófica que me gusta.
2: Corrupción ayer y hoy, ¿no? O sea, pensar que no es materia exclusiva de ningún partido político, creo yo.
0: Para mí una de las sospechas que vos traes es una sospecha liberal, libertaria. Me estoy quedando sin voz en vivo, no lo puedo creer. Me pasó a lo largo del programa.
5: Tomá agua, en serio. Tomá agua y después seguí porque te vas a romper.
2: Las secuelas de Danielo.
0: En resumen, ¿qué es? Hay una sospecha ante la regulación del Estado que tiene el liberal o el libertario, para ponerlo más en extremo, que pensar que más que cualquier tipo de regulación o que cualquier tipo de asimetría da lugar a la corrupción. O sea, por eso mucha gente dice, tengamos el Estado lo más chico posible porque la naturaleza humana es corrupta.
5: Yo tengo otra mirada.
1: Te hago un partido ahí, porque la contrapropuesta a eso, de quien está en una matriz ideológica completamente enfrentada a eso, te va a plantear la misma sospecha respecto a quiere desregular porque quiere favorecer algún interés específico y en definitiva, y está bien que existan las dos sospechas, porque las dos sospechas están validadas en hechos
3: ahora,
1: concretos.
3: ¿Se soluciona la corrupción con eso o los países que la solucionaron lo hicieron de otra forma? Con altas penas, con justicia seria, con una oficina anticorrupción independiente.
5: Para mí es más, tienen que ir más adentro, que es el tema de que, y esto me ha pasado porque mucha gente que cometió actos de corrupción los hemos conocido cuando recién arrancaban de pichones, y lo primero, cuando empieza, porque la corrupción no es algo que pasa de 0 a 100 en un minuto, es algo que arranca con algunas actitudes, con algunas cositas, bueno, está bien.
1: Una caja chica, de repente, uso
5: el chofer del Estado para una cosita personal, o che, a ver, con esta guita de caja chica hago tal cosa de mi vida personal, y cuando vos preguntás eso, lo primero que te responden es, y bueno, loco, laburo 7 veces por semana, gano 2 pesos con 50, y así arrancan. Cosas que a mí me ha pasado, muchachos, encontrarme funcionarios durante mis vacaciones, porque los cruzás que fuiste a la costa, autos oficiales, de repente decís, che, ¿pero qué haces? Si estás con tu mujer acá...
0: Hay dos temas ahí, Gon, que vos decís. Uno es la remuneración, O sea, el salario de los funcionarios es bajo.
5: Sí.
0: Entonces, hay un lugar gris en donde...
1: El formal,
0: es,
1: ¿no?
0: Es evidente.
1: El formal, declarado.
5: Evidente, pero no trabajás en el Estado, entonces.
0: Bueno, es evidente.
1: Para no, mí, pero tampoco puede limitar el Estado a millonarios.
0: Y el segundo, para mí, tiene que ver con financiamiento de la política. A mí la ventana siempre afanar. Sí. Atrás no. de cada escándalo de corrupción está la discusión grande, que no se tiene
1: la
0: que
1: financiar. La fantasía y la excusa de
2: la política. Ni siquiera el financiamiento de la política, porque por ahí... Veníamos con la idea de la corrupción como caso vialidad o la gran corrupción, no, la corrupción con mayúscula.
5: Está todo
2: y es
5: mal.
2: Como decís vos. O sea, algunos entienden que es un paso de 4 años donde manejas alguna caja, manejas algunos contratos, manejas sí. algunas licitaciones y que es la oportunidad de tu vida para pasar a ser un nuevo rico. Entonces, me parece que eso va, lo tenés en chiquito, es más grande, cuanto más tiempo te eternizás en el Estado, quizás más dinero haces. Por ejemplo, caso Insaurralde. Entonces, y es como que el que no lo hace es un boludo porque el de al lado sí lo hace, ¿no? Y se va a generar un efecto
5: que me pasaba, y no es por agarrarme
3: porque
5: con
3: no
5: la gente del PRO, ni la gente de La Libertad Avanza. Simplemente es una realidad. Cuando asume el PRO, me ha pasado muchos compañeros de facultad que militaban en el gobierno de Mauricio Macri, que me decían, bueno, pero escúchame, pasó, ¿se acuerdan? Pancho Cabrera, viaje a Punta del Este, ¿se acuerdan?
1: Sí.
5: Ese fue uno de los primeros acontecimientos, no fue una cosa wow tan gigante, pero me acuerdo que yo lo criticaba y me decían, bueno, pero escúchame, vos te acordás lo que era antes con el kirchnerismo, esto es una pavada, está bien. No hay que contabilizarla en términos cuanti. La corrupción está mal siempre cuali. En términos cualitativos te robes 10 centavos o 1.000 millones de dólares, está mal robar.
6: Es aristotélico, Gonzalo Asís.
5: Ahora pasa con Adorni, el otro día charlando con uno, lo digo esto no por una cuestión de chapear, por favor, sino porque me permite poder... citar que es una fuente muy importante y aparte porque pasaron muchos magistrados. Hablé, respetando la fuente, con uno de todos los jueces que condenó a Cristina, a Lázaro Báez y a López.
0: No, no son datos.
5: Pero son, bueno,
1: de todos los que pasaron el proceso.
5: Desde el primero hasta la Corte Suprema. Digo, para no quemar fuente. Y me dice, escúchame, yo entiendo la preocupación por Adorni. Me dice, yo lo condené a López, me dice. Y a Lázaro. Lázaro tiene más de 1.500 propiedades. No 2 departamentos en Caballito. Uh-huh. Más de mil. Daniel Muñoz. Uf. Tiene decenas de departamentos en Miami, no es que tiene 3 departamentos en Miami. Tenía, perdón. Digo, te digo, ahora.
1: Pero da bronca ese planteo. ¿Por qué da bronca sí. ese planteo? Porque Adorni van 2 años. Lo hubiésemos agarrado a López a los 2 años y no tenía toda la cetera que tenés. Lo que pasa es que fuiste cómplice todo ese tiempo, es que no vos. La corporación judicial en todo su esplendor.
5: No es que la corrupción es buena o mala de acuerdo a la cantidad de cosas que afanes. Obviamente que si te choreaste un país completo, me duele más. Ahora,
1: no, pero si vos
5: las dos cosas están mal.
1: Pero si la justicia miró para otro lado durante los 15 años que estuvo en el poder Lázaro Báez y compañía, y a los 15, sí. Mirá toda la que afanó. Y sí, lo hubiese agarrado al año 2 y no afanaba tanto. Ahora, es casi cosas. Un chiste, una falta de respeto en sí.
3: Primero, hay otro problema, la justicia que permite
6: no de cantidades, sino de actitud. Eso, la corrupción es la misma como concepto, lo que cambia son las cantidades.
0: Magnitud, órdenes de magnitud.
6: Exactamente.
5: ¿Sabes lo que cambia, Pola?
6: Pero hay otra cosa. Esto que decís de que no hay penas, esto no tiene que ser ex post. Tiene que haber un mecanismo de control. Mm. O sea, no puede ser que después de 10 años se descubre una cosa y después andás pataleando porque no se está dando una
3: pena. El tema es cuál es el incentivo para esos mecanismos de control. Bueno, los tienen que diseñar las propias personas que son corruptas. Y ahí estamos presos de ese sistema.
2: ¿Saben quién es el titular de la oficina anticorrupción? Sin googlear. ¿Quién es el titular de la oficina de corrupción?
1: No existe la oficina anticorrupción.
2: Nadie sabe. No existe. En algún momento era cool. O sea, todos la mirábamos, consultábamos, claro.
3: Es que ese es el debate que hay que dar.
1: Pero mira, yo un caso muy puntual, ni siquiera sé si es real o no, pero no importa, que la realidad no nos tape una linda historia.
5: A mí lo que me jode es que tampoco hay una condena social a la corrupción.
1: Bueno, esa es otra historia, porque siempre nos molesta más o menos la corrupción según comande la economía y según comande el bolsillo. Bueno, esa es una trampa de la que nosotros formamos parte, porque después la pregunta de fondo también, que me parece que subyace y está bien que aparezca, es cuánto del todos nosotros no hay en la trampa permanente, en el soborno al policía para zafar de la que te mandaste, en si tenés multa pagar la mitad y lo que fuera.
5: Es que la corrupción,
1: o sea, todo
5: no
1: eso,
5: es
1: todos
5: eso,
1: formamos parte de la corrupción en algún sentido o de alguna manera, o Adorni, hay un grupo de gente celebrando que Adorni evade, si es que efectivamente hubiera evadido y no choreado, digamos. Pero entonces estás también formando parte del mismo sistema roto. El verano pasado, cuando arrancaba el año, lo repasamos con las andanzas de cada uno veraniegas. Estuve en varios países del sudeste asiático, uno de ellos Singapur. La historia que te cuentan ahí de vuelta, no sé qué tan real o no es que cuando Singapur un poco le suelta la mano a Malasia y la deja la buena Dios, una ciudad, isla, estado, una cosa uh-huh. medio en la nada misma, dijeron, bueno, ¿nosotros qué carajo nos dedicamos? Tenían una posición geográfica ventajosa en esa zona, pero no mucho más.
3: Era un país con mucha corrupción, muy inseguro. Ese ejemplo, ¿cómo solucionó?
1: Y con lo bueno y con lo malo, Porque lo que dicen es, che, bueno, podemos convertirnos en una especie de gran paraíso fiscal con un montón de desregulaciones y abrirle a las empresas extranjeras y demás. Podemos hacer eso, pero la verdad que ya hay otros en el mundo. ¿Por qué van a venir acá y no a otros lados? Bueno, le dicen los asesores en ese momento a quien estaba a cargo, mirá, vos podés tener un gran diferencial con todos esos grandes paraísos que hay, que le abren la puerta a las empresas y las inversiones, que es que en todos ellos está plagado de corrupción, por todos lados. Podés diferenciarte si no hay corrupción. Y venía parte de una historia de la corrupción. La leyenda esa cuenta que lo que hace el mandatario de Singapur es agarrar al instante a quien era su mano derecha hasta 10 minutos antes, acusarlo de corrupción con el dedo. Vos sos corrupto en Canadá de una, Canadá no el país, sino que lo mete en cana rápidamente, sin ningún proceso de un carajo, y con todos los permisos que tiene un país como Singapur, en el que si te das un papel te pueden cagar a latigazo, básicamente.
3: Si es un país en el que no se puede mascar chicle por la calle.
1: Que te puede pegar latigazo, o sea, hay, para robar, aparte de las penas de prisión efectiva, hay latigazo, o sea,

0: vez de mandarlos al arreglo del tren que se hizo pelota en 11, matando a tanta gente, se gastaron viajes privados, aviones, entradas para Roger Waters, champán, etc. Yo en ese momento pregunté, che, ¿no lo van a rajar del gobierno con todo esto? Está aprobado, el fiscal Fernando Arrigo probó la tragedia de 11. Estaba María Luján, su marido, todos los familiares de la víctima llorando el juicio en los tribunales de Comodoro Py. Mi pregunta es, ¿lo echaron del gobierno de Cristina? Digo esto porque yo también le doy a Adorni todos los días, ¿eh? Pero ellos tuvieron un ministro,
1: Lo que pasa es, pero es que ese juego es funcional a ese planteo y a esa trampa de las tribunitas, Gonza.
0: No, Manu, pero no...
1: Yo esto le doy, pero bueno, aquello también. Y no, esa Manu, es la trampa
0: lo que
1: te quiero
0: decir
1: entrando.
0: Es que la política,
1: no digo que no sea.
0: La política no condena. Milei lo debió rajar a Adorni a la primera prueba de mentira que él solito se encargó de demostrarlo en los medios de comunicación, aunque todavía es cierto, no hubo ni siquiera una imputación formal con citación indagatoria. Lo que digo es que muchas veces se ponen hoy en el lugar, viste, en la tribuna de los honestos. Digo, hoy Adorni lo que hicieron, interpelar un grupo de tipos que defienden un proyecto político que tuvo a Devido, a López, a Jaime.
1: Es que el caso 11 es un buen caso en dos sentidos. Un buen caso, no, por favor, que se entienda.
0: Es que la corrupción mata.
1: Claro, exactamente, para ver las consecuencias concreta de la corrupción en sus muchas formas, pero al mismo tiempo también como un ejemplo de, che, nos acordamos de la corrupción solamente cuando pasa algo como lo que pasa en 11 o como en términos de administración y permiso en la Ciudad de Buenos Aires, como pasa algo como lo que pasó en Corbañón, y ahí se crea una agencia para que esa cosa no pase más. Antes era un viva la pepa. Entonces eso termina siendo una trampa, así como también veníamos hablando de la justicia como cómplice, como parte central de una impunidad que hay alrededor de la corrupción en la política argentina. Y también es cierto que ahora están momento y temporada de envío de pliego de jueces al Senado. Bueno, hay una cuestión también en la que hay un desinterés entendible, pero un desinterés de la sociedad en ese problema que es el poder permanente de la Argentina. Yo empiezo a hablar en cualquier medio, nosotros, de los pliegos de jueces y del Consejo de la Magistratura y es deserotizante, porque no quiero decir baja pija, digamos, pero rápidamente la gente se empieza a ir de lo que estamos hablando porque, che, no nos importa esto. Bueno, te tiene que importar porque justamente detrás de esos jueces que están yendo al Senado, los pliegos y la mar en coche, es que pasan todas estas cosas que terminan pasando, que los Insaurralde siguen libres, que el fiscal todavía no tarda, que Adorni hace esto, que lo otro, que Leones piden el celular. O sea, atrás de todo eso, que no nos importa porque nos parece aburrido, se cocina toda esta historia.
2: Habría que buscar mostrar más el orden de mérito de los exámenes que le toman a los candidatos a jueces, para ver cómo el que está en el puesto 30 termina siendo juez.
0: Es tremendo.
3: Eso
2: es todo público, es todo público. Habría
3: está
2: que
3: lleno de proyectos para cambiar el nombre.
1: Hay uno ahora de dos jueces
3: no
1: de la Corte.
3: Ninguno, sí.
1: De Lorenzetti y Rosengra, que están presionando por eso.
2: Dos jueces de Cámara de Comodoro Py muy importantes va a nombrar este gobierno. Hay que mirar.
1: Pero
2: cómo fue en el examen.
1: Ya está, empezamos a hablar de esto y se fue automáticamente la gente, porque es lo que pasa, lo que les reclamaba. No quiero decir de vuelta la palabra deserotizante.
0: Viene de corbata, vos decís.
1: Perdón, Gonza, querido, son algunas licencias que me salen. Perdón. Perdón, Andy, perdón a todo el equipo de Infobae. Al regreso se quedan con Gonza hasta la 21.
0: ¿Sabes quién sale en un ratito acá?
1: ¿Quién sale?
0: El matador Mario
1: Alonso. Bueno.
4: ¿Sí? El número
1: gran
4: uno,
1: nota,
4: loco.
1: Gran
4: el número
1: nota.
4: Uno.
1: Sí. Mundialismo al palo, entonces, con Gonza Sisi, el equipo que fue al regreso. El matador Mario Alberto Kempes, ni más ni menos, estará en Infobae en vivo, en la continuidad. Sí. Después se quedan también con Marce Tinelli y todo el equipo desde Miami. Hoy, perdón por la extensión, Gonza Sisi, hoy fue tu culpa, hacete cargo. Le decimos chau, chau.
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0: ¿Qué tal? ¿Cómo les va, amigos queridos? Muy buenas tardes, bienvenidos a Infobae al regreso. 6:09 PM, arrancamos este día martes con mucha información, como todas las tardes, haciéndoles compañía hasta las 9 de la noche. Gracias de corazón por estar ahí del otro lado. Nos hace muy feliz saber que nos acompañan tantas personas todos los días, cerrando la jornada juntos en la 97.1 en la radio, los que ya están en el auto volviendo a casa y los que tienen la suerte de haber llegado o de directamente no haber salido de casa, disfruten en un silloncito con un poco de café, leche y a disfrutar de acá hasta la noche. Amigos, vamos a abrir la ventana a la ciudad de Buenos Aires, vamos a ver cómo está el cielo de Palermo, casi totalmente despejado, algunas nubes ahí en el horizonte, pero un cielo celestón, una temperatura de 12 grados. 12 grados la temperatura, está fresca la tarde en la ciudad de Buenos Aires. En un ratito vamos a ir viendo cómo está el tránsito. Vamos a pasar por la 9 de julio. Ahora vamos a ir directamente a los títulos del día porque tenemos mucha información, entrevistados. Bueno, ahí está la 9 de julio. Ahí está, miren lo que es la 9 de julio. El tránsito pesado como todos los días. Así que la recomendación es repetida cada día, salvo cuando hacemos programa en feriado. Si no, todos los días les digo lo mismo. Quédense un ratito más en ese bar, en esa facultad, en ese trabajo. Es mejor estar con una máquina de café, un poquito de calefacción y en un lindo silloncito antes de poner el tujes en el auto y fumarse este tránsito tan pesado, típico de las 6 de la tarde. Ahora sí, repasamos los temas del día, los títulos más importantes en este resumen del regreso a las 6 de la tarde. Señoras y señores, estos son los temas del día. Vamos a empezar con el primero de ellos. El oficialismo logró la sesión para interpelar a Adorni en la Cámara de Diputados con ayuda del PRO y con ayuda de UCR. Los libertarios habilitaron el tema para ser tratado, pero en Comisión de Asuntos Constitucionales y a partir de la semana que viene. Es decir, lo sacaron del recinto y lo patearon 7 días. El jefe de gabinete deberá presentarse, en teoría, pero no en la Cámara de Diputados, sino que en el Senado, el 2 de julio, para dar el informe de gestión. En este momento hay una reunión de labor parlamentaria, que es la reunión de los jefes de bloque del Senado, para discutir si eso que ven ahí, que se llama informe de gestión, pasa a convertirse en una interpelación. En un ratito, es muy técnico, pero lo vamos a explicar muy, pero muy fácil con Malena de los Ríos. En busca de apoyo, Adorni recibió a senadores libertarios junto con Karina Milei, pero sin Patricia. En 3 encuentros durante la jornada, a las 11, a la 1 y a las 4 de la tarde, el jefe de gabinete recibió a los senadores libertarios para buscar apoyo, justamente por lo que les contaba en el primero de los títulos, para evitar que se lo cite también en la Cámara Alta. Entre las ausencias más destacadas está la de Patricia Bullrich, que dijo que tenía que preparar la reunión de labor parlamentaria. Claro, era a las 6 de la tarde y la foto era a las 11 de la mañana. La economía argentina creció 0,7% en el primer trimestre de 2026, según el INDEC. En la comparación interanual, el Producto Interno Bruto, el PIB, registró una expansión del 2,3%. El gobierno celebró el dato y señaló que el indicador se encuentra en un récord histórico. En un rato vamos a desplegar todo esto con Matías Barbería. El dólar volvió a subir y tocó un nuevo precio máximo desde enero. La cotización mayorista subió a 1.471 pesos con 50 centavos y acumula en junio un alza de 63 pesos con 50, es decir, un 4,5%. Ahora, al público, la venta minorista en Banco Nación cerró en 1.490 pesos por dólar. Amigos, voy a hacer una presentación rápida de la mesa, después hacemos toda la perorata. Dieguito Iglesias.
1: Gonza, ¿cómo te va? ¿Cómo andás?
0: Bien, ¿vos?
1: Bien, muy contento.
0: Male de los Ríos, ¿cómo estás?
2: ¿Qué tal? ¿Cómo están?
0: Mica, querida.
2: ¿Cómo andan?
0: Bueno, ¿saben a quién voy a presentar ahora? Es un lujo para este programa, que ya ha tenido muy buenas entrevistas, pero es hora de entrevistar al que fue en el Mundial de 1978 el mejor jugador de la selección campeona del mundo, el señor Mario Alberto Kempes, el matador. Mario, estimado, muy buenas tardes. Acá Gonzalo Asís. Le agradezco desde lo más profundo de mi corazón que nos dé la oportunidad de tener esta conversación con usted. Gracias por recibirnos.
2: Hola, ¿qué tal? ¿Cómo le va? Buenas tardes.
0: Qué grande, Mario. Imagino a mi padre y a mi madre en casa viendo esto completamente emocionados. 1978, yo tenía un mes de vida, Mario, cuando usted llevaba a nuestro país a lo más alto de la gloria del mundo. Qué placer.
2: Bueno, después al tiempo, a lo mejor lo has visto por los videos, viendo otros mundiales, veía los goles, y porque no alguno que otro partido, pero bueno. Ha pasado mucho tiempo desde ese entonces ya.
0: Mario, fue el primer campeonato del mundo para la Argentina, ¿no? Pasó un tiempo para la Argentina, 8 años para el que le siguió, y después una sequía muy larga hasta el año 2022. ¿Cómo está viendo en función de eso que venimos ya otra vez acostumbrados a que la selección juegue bien, a que pinte con chapa de campeón? ¿Cómo lo está viviendo usted esto, Mario, en este 2026 tan especial?
2: Con mucha alegría. La verdad que estoy muy contento porque la selección no ha recuperado nada. Sigue siendo la misma selección de Qatar, con la suerte de que el primer partido y el segundo también. No pasó lo de Qatar, que llevamos ese susto grande, pero que después, al fin y al cabo, salió campeones. Pero veo la misma selección con el mismo apetito deportivo, jugando de la misma manera, con un Messi renovado o recuperando esa segunda juventud que decimos todos, sí, cuando mañana se cumplen los 39 años. Y esto hace de que yo creo que, si bien es cierto que Messi no te va a ganar un campeonato, te lo va a ganar el equipo, Messi está que se sale.
0: Claro. Claro. Mario, ¿qué edad tenía usted cuando Argentina fue campeón del mundo en el 78?
2: 22 para 23.
0: O sea, Messi tiene casi 17 años más de lo que usted tenía, 16 años más que usted. ¿Y qué significa el tema de la edad en un jugador de fútbol, digo, con una presión tan grande, ¿no? Y con el tema físico que hoy es central para jugar a la pelota.
2: Bueno, que a lo mejor 39 para el pesado es una losa muy pesada para llevarlo en la espalda, pero para otros, y lo estamos viendo en Messi, que es totalmente diferente. Un jugador que siempre ha caminado perfectamente la cancha y cuando es necesario entra, nos hace disfrutar y encima nos hace gritar los goles. Y bueno, yo creo que, como se dice siempre, a pesar de que Messi está jugando en una liga que a lo mejor no es tan fuerte como por la europea, pero entra más descansado, está más fresco, está más lúcido, está con muchas ganas, como se dice.
0: Y Mario, ¿cuánto pesa? Usted fue la estrella, se lo digo con mucho respeto, imagino que usted debe querer mostrar una cuestión más colaborativa de equipo, pero para los que seguimos el fútbol, usted fue la estrella máxima del equipo argentino campeón del mundo, y se lo digo como se lo dice el país completo. ¿Cuánto pesa la cuestión personal en ese liderazgo que Messi tiene? Usted ha tenido un rol muy importante en la selección. ¿Cuánto pesa para la selección el Messi persona, no el Messi jugador de fútbol?
2: Bueno, es decir, el jugador de fútbol dentro del rectángulo es importante y Messi es un referente. Un referente que es muy importante, es un referente que todos los idolatran, bueno, todos lo idolatramos, y de alguna manera es el gran representante que tiene conjuntamente con el grupo de Argentina en estos momentos. Ahora, el liderazgo no solamente pasa por ser el líder, el que grita, el que es el capitán, no. El líder es el que contagia a los compañeros en los momentos que se necesitan.
0: Claro. Y Messi, ¿en algún momento usted sospechaba que Messi
2: era...? Perdóneme, esto sí. Es fútbol, ¿eh? Esto es fútbol.
0: Claro.
2: Y en el fútbol no hay caudillo, no hay nada por el estilo. Hay jugadores que en algún momento del partido o en algún partido agarran la lanza, digamos, de guerra y hace que se contagien los compañeros. Pero de ahí no se pasa.
3: ¿Qué notas en el estilo?
2: No por ser el capitán, mandás.
3: ¿Qué notas en el estilo de liderazgo de Scaloni? ¿Y qué cómo se puede comparar con los estilos que vos has visto antes?
2: Bueno, mira, yo creo que la confianza la forma de hablar, la juventud, eso tiene mucho que ver, porque Scaloni le llevará un par de años al más veterano, digamos, de la selección. Creo que es Messi, creo. Pero de que de alguna manera es una persona que las cosas están saliendo bien y cuando las cosas salen bien es más fácil trabajar. Y Scaloni ha hecho un equipo, realmente, empezamos por el grupo, tiene un gran grupo y después armó un gran equipo donde no se ven que haya manzanas podridas, como se dice, dentro de esta frutera, porque todos saben el rol que tienen que compartir. Y hoy por hoy, si bien es cierto que el as de espada es Messi, los otros compañeros que lo acompañan tienen mucha responsabilidad.
0: Claro.
2: Tienen la obligación de ser protagonistas también, aunque sabemos que Messi siempre va a ser protagonista. Pero dentro de la función que tienen que cumplir, también tienen que ser protagonistas.
0: ¿Sabe que, y lo voy a emocionar seguramente con esto, prepárese, ¿sabe quién es mi amigo? El Lobo Carrascosa.
2: Ah, Lobito, sí.
0: Y que fue el capitán de la selección mucho tiempo y que dejó la selección un tiempito antes del Mundial. Siempre me hablaba muy bien del Flaco Menotti, de lo que significó para ustedes el Flaco Menotti, con su humildad, su sencillez, llevando sus libros, sus discos. Con esta, y le quería preguntar en base a eso, ¿cuánto de eso tiene Scaloni, no? Un tipo tan sencillo, tan simple, tan común y corriente, tan familiero. ¿Cuánto ve de Menotti en Scaloni en cuanto a esa manera de coordinar un grupo, de ser equipero y no individualero?
2: Mira, yo Scaloni no lo conozco. No he tenido muchas charlas con él, lo he saludado, lo he felicitado, pero no he tenido la posibilidad de ni siquiera de hablar porque no se ha dado la oportunidad. Y con César, aunque no lo creas, tampoco ha sido mucho las charlas que tuve. La más larga fue cuando él fue a Valencia, que yo estaba ahí en Valencia, en España. Me habló que si quería yo integrar la selección del 78, creo que esa fue la conversación más larga que tuvimos. Que lo sufrí cuando él dirigía Huracán, con el Lobito Carrascosa,
0: sí,
2: y sufrí el equipo porque ya jugaba, hacía jugar el equipo muy bien. Y si vos tenés un equipo y lo haces jugar bien, si tenés la posibilidad de elegir los jugadores para la selección, mejor todavía. Por eso te digo que puede ser algo parecido. Son muchos años de diferencia. Lo importante es que se hagan entender con pocas palabras lo que se quiere para el equipo.
4: Mario, yo nunca antes había hablado con alguien que tenga nombre de estadio. Es la primera vez que converso con alguien que tiene nombre de estadio. ¿Cuántas veces por día, por semana, por mes pensás soy campeón del mundo? ¿Cuántas veces pensás en el 78?
2: No creo que mucho, ¿eh? No creo que mucho, aunque hagan entrevista y eso, y te preguntan por esa época, sí hablo. A no ser que llegue como este tiempo, los mundiales, se acuerdan de todos los mundiales y de paso veo los goles otra vez. Pero no vivo del pasado. Sé que ha sido muy lindo. Los recuerdos esos es muy difícil que se te olviden. De que tengo un estadio que lleva mi nombre y yo muy orgulloso de eso, pero que viva del pasado y que no vivir el mañana por lo que fui, por eso no lo quiero ni pensar, ni me pasa por la cabeza. Pero es lindo recordarlo de vez en cuando.
4: Cuando entras al estadio a ver un partido, al estadio Kempes a ver un partido, ¿qué sentís?
2: Bueno, orgullo y más orgullo en el sentido de que mira que en Córdoba han salido grandes deportistas, no solamente futbolistas, grandes deportistas en general, y sin embargo yo de tanto que han salido he tenido la suerte de ser el elegido para eso, pero vos fíjate que las tribunas del Mario Alberto Kempes, cada una tiene un nombre, y eso es lo que más me gusta, y si por la parte de afuera, ¿ves? La torre esa que hicieron del jugador de fútbol, le podés poner la cara que quieras y la camiseta que quieras. Y es el representativo de todo el fútbol cordobés principalmente y después mundial.
1: Mario, ¿cómo te va? Ayer estábamos teniendo una discusión entre tantas que tenemos de fútbol y estaba Gustavo Gravia acá y planteábamos esta gran diferencia entre aquellos que decimos que yo lo que quiero es salir campeón y si me toca con los más fáciles, mejor todavía porque hay más posibilidades. Y lo que dicen, no, hay que jugar con todos, hay que ganarle a todos. ¿Vos dónde estás? ¿En qué lado estás?
2: Yo creo que hay que jugar de la misma manera con el que tiene nombre y con el que no tiene nombre. Con la selección grandes, con nombre como Uruguay, España, Holanda, bueno, Países Bajos, Inglaterra. En algún momento te tiene que tocar una de esas. Y tenés que jugar y ganarle. Y a veces tener la suerte de que a lo mejor ahora en la zona de grupos siempre te va a tocar uno que es el más débil, pero no dos ni tres.
1: Claro.
2: Por eso yo te digo que no es fácil ganar un mundial. Segundo, repetir ganar el mundial es más difícil primero porque a lo mejor no has ganado el primero.
1: Claro.
2: Y entonces cuando uno piensa, a ver, ¿con quién me toca? Y decir, en el sorteo, después cómo van los cruces y eso, pero no podés especular. En un mundial no podés especular de ir un partido para atrás o querer empatarlo o, che, hoy me dejo ganar porque si no me va a tocar aquel. No se puede pensar. Ahora, si vos perdés un partido del mundial, se te viene la noche.
1: Es cierto. Ahora, Mario, más allá de esto, y me queda claro que no se puede especular, pero igual te invito a hacerlo porque en 16avos de final, ¿a quién preferís? Bueno, España es más difícil, va camino a ser primera, pero bueno, todavía no está definido para nada. ¿Te gusta más Uruguay o te gusta más Cabo Verde?
2: Con los uruguayos siempre lo hemos llevado bien. Es difícil. Claro, es difícil. Claro. Pero puede ser Emiratos Árabes.
1: Sí, también, los cuatro de la zona todavía pueden
0: Están
1: ser.
0: Están disponibles.
1: Sí, los cuatro
2: de la zona. Pueden jugar con... Tenemos que tener en cuenta que Argentina, este fin de semana, el sábado va a ganar. Uno supone, porque los partidos hay que jugarlos.
1: Sí.
2: Pero después tenés que... O Jordania. Y no sabemos todavía el equipo si va a haber cambio o no va a haber cambio. A excepción de Messi, puede haber otros cambios. Sí. Messi, estoy seguro que no cambia. Ahora, si cualquiera que te toque de los cuatro, son peligrosos, porque fíjate, el campeonato que han empezado a hacer, Cabo Verde le empata a Uruguay, le empata a España. El que estaba desahuciado ya puede llegar a cuatro puntos. Eso es lo lindo que tiene el fútbol. Esas mesas de café que vos discutís, este que va a entrar, que no va a entrar a Cabo Verde. Cabo Verde no había jugado un mundial nunca.
1: No.
2: Y sin embargo, mirado en la pelea por llegar a los 16. Por eso es, los mundiales son lindos. Y las sorpresas mayores.
0: Ahí está. Mario, ¿cómo estás viendo los número 9 del equipo que están un poquito erráticos, Julián y Lautaro?
2: No están erráticos. Lo que pasa es que está Messi. Y parece que tuvieran errático los otros. Pero hay que tener en cuenta que Argentina es un bloque de 10. Del arquero, lo sacamos Messi y 10 jugadores. El problema está en que Messi no te va a correr más de lo normal, de lo que sabe correr. Porque camina muy bien la cancha. Él se ubica muy bien para cuando tenés que ser ofensivo. De vez en cuando sí te da una ayudita. Y tapa. Pero es un jugador que lo tenés que tener fresquito de mitad de cancha o de tres cuartos para adelante. Y los otros tienen que hacer un pequeño sacrificio, que tampoco es sacrificio porque está jugando en la selección argentina, y quizás trabajar un poquito más. Pero una vez que tiene la pelota argentina, una vez que la ha robado, ya se facilita. ¿Por qué? Yo creo que se lo decía antes. Argentina es un bloque muy, muy importante que maneja muy bien la pelota. Y los jugadores, los compañeros de Messi, tienen la responsabilidad protagonista también. No solamente Messi. Y cuando están cerca del área, dásela que defina. Pero no que te comience la jugada en el arco tuyo para que termine en gol en el arco contrario.
0: Pues es que me acordaba en el segundo gol de Messi el otro día. Hay algunas cosas muy de Kempes. Sí, el del rebote. Uno de tus goles en la final del mundo, también te llevaste puesto todo. Es como que dijiste, esta pelota entra como tiene que entrar. Y si tiene que entrar conmigo, que entra también. Y fuiste con todo, con un tren contra el arco. Me acordé mucho de vos en ese segundo gol, te confieso.
2: Bueno, mirá, los goles son lindos. Sea como sea, como lo haga, pero siempre que sirvan para que sean positivos. Y si son en negativo, bueno, te llevan un poquito de los laureles, pero... Nada. De alguna manera yo creo que los goles se te pueden parecer la acción, pero cada gol representa el trabajo de todo el equipo. Y eso es lo lindo que hay que disfrutar.
0: Mario, ahora, no te queremos extender mucho tiempo, sabemos que estás. ¿En dónde estás en este momento exacto? ¿Estás en qué parte de Estados Unidos?
2: En Dallas.
0: En Dallas. Y te quedas ahí, lógicamente, para el partido del sábado. Y después seguís tu rumbo a donde vaya la selección argentina.
2: Primero acá, vamos a ver dónde vamos.
0: Muy bien. Sin dar pronósticos, simplemente a ver si coincidís con lo que decíamos ayer. La selección llegó a un estado de madurez que estamos muy tranquilos con esta selección viendo el Mundial. No se vive con la misma presión que vivimos Qatar, obviamente que había que ganar un Mundial después de mucho tiempo, pero coincidís que la selección alcanzó un estado de madurez en todos sus jugadores, en el funcionamiento colectivo, en el rol del técnico, como que Argentina llega muy plantada a cada partido, que entramos muy tranquilos a la cancha con esta selección. ¿Te pasa igual?
2: Sí, pero no te que descuidar. Dije que un mundial es muy, muy, muy diferente a un partido cualquiera de un campeonato local. La confianza, como se dice, mató al gato.
0: Sí.
2: Y si Argentina entra relajado y tenemos que volver el tiempo atrás, va a pasar lo que pasó con Arabia Saudí en Qatar, que veníamos con 38 partidos invictos. Arabia Saudita había jugado un partido amistoso una semana antes, sí. Y el técnico, muy sabio de ello, había puesto todos los suplentes, no los titulares. Y yo creo que por ahí fueron los tiros. Pero bueno, esa fue una circunstancia, se pasó, se le ganó a México y después todo para adelante.
1: Mario,
2: pero la gente tiene confianza. Somos los mejores, sí. Pero dentro de la cancha hay que mejorar, sí. Hay que demostrarlo.
1: Hay que demostrarlo, efectivamente, por más que seamos los mejores, pero hay otros candidatos también. ¿Cuáles son tus otros candidatos o a quiénes ves con posibilidades de llegar a salir campeón del mundo?
2: Francia. Uh-huh. Puede decir Inglaterra, que ha empezado bien, ha hecho un muy buen partido contra Croacia. No los tenemos que olvidar de Brasil, que a lo mejor no está jugando bien, que está dependiendo mucho de Vinicius Junior.
1: Sí.
2: Pero que es Brasil, claro. No lo tenemos que dar aparte. Y yo creía, a ver si me dijo alguno, pero yo creía que Portugal iba a ser diferente. Hoy sí, hoy ganó por goleada.
1: Sí, 5-0.
2: Pero el primer partido lo pasó muy mal, el primero pasó muy mal. Como decía anteriormente, el primer partido es el más complicado. Ahora ya veremos, a ver si entra en funcionamiento y se empareja. Y también puede haber alguna otra selección que no tenga tanto nombre, como Cabo Verde, por ejemplo, claro. Que la sorpresa.
0: Mario, debe ser una pregunta muy incómoda. Vamos a ver si el matador sigue siendo el matador y se la banca. Es la pregunta difícil, dura. Messi.
2: ¿Saldrá Argentina?
0: No. La pregunta es, ¿Messi ya es el mejor
2: que más?
0: ¿Es el mejor jugador de la historia del fútbol argentino?
2: En este momento sí. Es que decir, puedo decir, ¿y Diego?
0: Qué
2: y ahí está el Diego y el Leo. Yo creo que cada... Siempre nos ha gustado esa comparación. Si fuera ruso y un argentino, diríamos, está claro que es el mejor. Pero son dos argentinos, no podemos dejar aparte a Diego, eso poner la firma. Y no es porque Diego era Diego y Leo porque es Diego, es Leo. Pero hay que tener en cuenta que cada uno es... A lo mejor no jugando al mismo tiempo... hubiéramos disfrutado más.
0: Claro.
2: Pero bueno, Leo lo tuvo como técnico a Leo.
0: A Diego.
2: Leo lo tuvo como técnico a Diego.
0: Sí, señor.
2: En Sudáfrica. Y bueno, yo creo que esas comparaciones es lo que nos gusta a la Argentina. Siempre poner ese dedito ahí como para que diga, ¿y por qué esa comparación?
0: Che, y la última, Mario. Usted hizo 2 goles en una final del mundo. No uno, 2. Uh-huh. ¿Qué se siente, Mario? Digo, no solamente por el fútbol. Hay un país que tiene que resolver cuestiones sociopolíticas, socioeconómicas, un país que la pasa mal en un montón de lugares, en un montón de rubros, un montón de gente que se levanta todos los días, que toma un colectivo, un tren, a la que se le rompen las rodillas de esperar, que va a un laburo, se fuman un laburo que no les gusta, vuelven a su casa para llevar el pan todos los días, que se rompen el alma para que la familia salga adelante, y ustedes tienen esa varita mágica de patear al arco y de hacer feliz a un pueblo muy postergado en un montón de cosas. ¿Qué se siente, Mario?
2: Lo único que te puedo decir es que el momento ese que vivía Argentina, políticamente hablando, era muy difícil.
0: Sí, claro que sí.
2: Nosotros como jugadores de fútbol y como el pueblo argentino futbolero, fuimos a representar a Argentina en un campeonato del mundo en deporte. Que alguien sabía lo que estaba pasando en Argentina, solamente los que lo estaban sufriendo. Yo estaba en España, y sin embargo en España no salía absolutamente nada. Y como futbolero teníamos que darle a la gente esa alegría. ¿Que cuánto podía durar? Un minuto, dos minutos.
0: Mucho más, después Mario.
2: No, déjame que termine. Una vez que salimos campeones, muchos muchachos campeones del mundo se encontraban con gente que había tenido problemas. Y se lo decían. Teníamos por lo menos esos 10 segundos, un minuto, debido a que Argentina salía campeón, y estábamos, pero después venía a continuación ese sufrimiento. Claro, pero bueno, sí. Fuimos a jugar al fútbol y eso es lo que intentamos hacer.
0: Pero digo, ustedes tienen una los futbolistas, digo, pensando en esta selección, es como que cuando generan una alegría en un país que tiene un montón de quilombo este país, pero ustedes tienen esa posibilidad de dar un marco de alegría a un montón de gente que quizás tiene ese único ratito de alegría. A eso me refería. Qué linda responsabilidad.
2: No, si Argentina sale campeón, el dólar no va a bajar en la Argentina.
0: Me gusta que está, firma. Me encanta que sea tan realista.
2: No, sí, soy realista. Lo que pasa es que, claro, uno trabaja en lo que se puede. Sí. Y el futbolista, no sé si nace o se hace, pero el futbolista en la Argentina, donde haya un campito, donde haya un espacio libre, nos ponemos a jugar al fútbol. Y bueno, algunos llegamos, otros no llegamos, y si tenemos, en el caso nuestro, de 25 millones de argentinos, esa posibilidad de darle una alegría, se la dimos. Y hoy, que son 45 millones, pues se la está dando esta selección. Por más que las cosas políticamente no funcionen bien. Y eso no me meto porque de política no entiendo. Muy bien.
0: Mario,
2: el dólar sí. Porque...
0: Mire, cuando vuelva Mario, pásese por Adrogué. Yo le pido al Lobo Carrascosa que prepare un asado. Ajá. Pase por Adrogué un ratito y le damos un abrazo.
2: Un abrazo grande para todos ustedes y sigan disfrutando.
0: Gracias, Mario. Mario Kempe. Qué lujazo.
4: Argentina es Messi y otros 10, recuerdan acá en el chat esa frase que dejó.
0: Pero que, ¿sabes qué? Sí, yo creo que esta vez, no sé qué le pasa a ustedes. Me gusta tu opinión, porque aparte, vos que sos tan futbolera, Mica. Claro. No, pero tenés una mirada lateral sobre esto, digo. Tengo la sensación de que después de mucho tiempo, Qatar incluido, la Argentina es un equipo. Es un equipo, funcionamiento colectivo, organización, todos son importantes.
4: Hasta la hinchada. ¿No?
0: Todo el país entero, sí, atrás de ellos. Escúchame, antes de pasar a otros temas, ¿de qué vas a hablar hoy?
4: Primero se las voy a tirar como una pregunta, pero no me respondan. ¿Cuántos amigos tiene cada uno?
0: Buena pregunta.
4: ¿Cuántos amigos tienen?
1: Un millón, como Roberto Carlos.
3: Y son, por lo menos, menos de los dedos de las manos.
4: Menos de los dedos, sí, de las manos.
3: Sí.
4: ¿De los de una mano o de los de las dos manos? No. Porque hay un número de oro. Hay un número que dice la ciencia que más de esos estás, sí, descuidando a tus amigos.
3: Cinco.
1: ¿Qué?
4: No se los voy a decir ahora.
0: Ah. A mí me parece, y creo que en el mundo en general está muy bastardeada la palabra amigo. Y se usa para calificar excelentes relaciones. Amigo para mí es algo muy sagrado. Muy sagrado. Ni que hablar cuando un amigo le decís hermano.
4: También está bastardeado porque desde Facebook, que uno cree que tiene amigos por acá, amigos por allá, que son contactos que no son amigos, ¿no? O sea, ¿qué tiene que tener alguien para que sea tu amigo?
5: Yo me estaba preguntando una cosa. Yo tengo grupos de amigos, sí, varios. Amigos son menos, o sea, te diría, no, porque al que le puede decir a alguien algo serio, o sea, che, ando medio triste, algo así, la cantidad es menor. Después tengo un grupo de amigos que, y los quiero a todos, que es otra cosa, pero
4: es medio contradictorio.
5: No, porque hay dinámicas que son grupales a veces.
4: Totalmente. No, y hay mucho grupo de amigos también que a mí me pasa como madre, como que te hace, son amigos un poco más circunstanciales tal vez, ¿no? Uh-huh. Amigos del trabajo, uh-huh, amigas madres del jardín de mis hijos. Después de eso el tiempo decanta y te quedan algunos amigos, sí, claro, reales.
0: Matías, ¿vos pensás entrar al programa sin decir hola?
5: Perdón, qué sé yo, me enganché.
0: Digo, porque vos que sos parte del staff de Infobae.com, como el hermano mayor de este hermano. Bien. Tan juvenil, pero tan picante, ¿no? Venís como de arriba, como el hombre que viene del cielo.
5: Desciendo a la...
4: algo medio extraterrestre, ¿no?
0: Matías.
5: Como mañana en la cancha. ¿Qué tal? ¿Cómo están?
0: ¿Cómo estás, Mati? ¿Bien?
5: Muy bien, muy bien. Me enterré con una nota que necesitábamos para mañana.
0: Hiciste la gran lacha, viniste tarde como...
5: Sí. Pero no culpo del tránsito, fue la velocidad de mis dedos. No, nada más.
0: Bueno, che, antes que nada, ya que hablamos de Infobae, atención, porque el título central de Infobae a esta hora es que Adorni se bajó del informe de gestión del Senado que estaba previsto para el día 2 de julio. 2 de julio, me cuesta no decir la palabra cobardía política, perdón, pero bueno.
3: Sí, ya la dije. A ver, mira, lo que a mí me cuentan, que acabo de preguntar, bueno, por un lado, desde un área, estoy tratando de chequear, porque esto es ahora, pero desde un área del gobierno dicen que es un tema operativo, que tiene que ver porque no... Déjame terminar. Que no enviaron las preguntas, estamos chequeando porque también hay un reglamento, me imagino.
0: Pero si ellos, dije, ellos propusieron la fecha.
3: Bueno, ¿y qué me dicen?
0: No es que nadie le pidió que vaya el 2 de julio. Él dijo, che, voy el 2 de julio.
3: Pero pará, déjame terminar, porque hay otra parte que pregunto, porque sí, evidentemente acá Patricia Bullrich tiene un peso. Entonces, le pregunto el entorno de Bullrich y me comentan que efectivamente hubo una conversación entre ellos y una también sugerencia desde Patricia Bullrich a que no vaya a someterse a exponerse siempre lo mismo. Por eso te digo, por un lado la explicación técnica y también una sugerencia desde una referente, esto es lo que me dicen del entorno de Bullrich,
0: sí,
3: que me imagino que debe suceder en esa conversación, porque la pregunta es, ¿llegaban a conseguir digamos, las voluntades para que no den quórum? Bueno, si hay una sugerencia por parte de la senadora actual, es que evidentemente la interpelación se podría llevar adelante. No sé si coinciden con esto, pero no sé, el tema de las preguntas me sorprende porque es muy fácil de desmentir.
0: Me interesa marcar algo porque hoy fue un debate. Digo, 14 años me la pasé dentro del Congreso. No, 10, ni 5, no, 14. Los proyectos para llegar al recinto que no tienen dictamen de comisión necesitan todos que se incorporen con el mecanismo de lo hacemos sobre tablas. Estos muchos senadores que hoy están diciendo no se necesita, a mí en privado me dicen, che, yo sé que sí necesitan, pero estamos presionando porque en su momento un grupo de legisladores, entre ellos Patricia Bullrich, que era diputada nacional, cuando se reglamentó el artículo 101 de la Constitución, plantearon que la interpelación y la moción de censura no requieren de eso. Yo digo, todo lo que va al recinto sin dictamen de comisión necesita incorporarse sobre tablas. Obviamente que a mí me gustaría que Adorni lo interpelen porque merecemos los argentinos una explicación. Pero háganlo de manera tal que después no aparezca un Milei diciendo lo hicieron violando la reglamentación del artículo 101.
3: Igual, perdóname, sí, para decirlo, porque esto es muy fácil de desmentir. Hablas con cualquier persona de labor en el Senado y te dicen si enviaron las preguntas o no enviaron las preguntas. ¿Estamos de acuerdo con eso?
0: Sí.
3: Bueno, punto número uno. Y punto número dos, ¿por qué lo que nosotros decíamos era qué pasaba en el Senado? ¿Daban quórum o no daban quórum? Si cancelas, porque evidentemente había un número que se llegaba para dar el quórum.
0: Es que male las preguntas, para que la gente que no conoce tanto la mecánica parlamentaria. Adorni tiene que dar un informe en el Congreso todos los meses como jefe de gabinete.
3: Claro.
0: Ni Adorni ni ningún jefe de gabinete lo cumplió nunca en la historia esto. Nadie lo cumple. Ahora, distinto es ir a que te interpelen. La interpelación es una parte de un proceso que puede terminar o no con una moción de censura y con el desplazamiento del jefe de gabinete. Adorni me parece que lo que está queriendo evitar es que el informe de gestión se transforme en una interpelación de facto. Quiero decir que las preguntas sean todas sobre su situación judicial y ninguna sobre la gestión.
1: Efectivamente es eso. De hecho, el otro día José Mayans, la semana pasada, cuando salió de la reunión de labor parlamentaria, que ahora vamos a comentar algo sobre eso, porque ahora está haciendo una, como decía Gonza, pero se hizo una la semana pasada y ya hay problemas con eso. Pero Mayans, cuando se ve la semana pasada, dijo no va a venir el 2 de julio a dar su informe de gestión porque nadie le va a hacer preguntas sobre su informe de gestión, nadie le va a mandar las preguntas.
0: Claro.
1: Por lo tanto, no tiene mucho sentido lo que va a pasar en ese 2 de julio y lo que se entiende es que Adorni no quiere ir para no transformar ese 2 de julio, lo que decís vos, en que sea una interpelación de facto, independientemente de que el jueves se termine votando o no, porque lo que está habiendo ahora, en estos momentos, esa reunión de labor parlamentaria que se está dando, en la que no fue el peronismo, porque Mayans y Juliana Di Tullio y Anabel Fernández Agasti dicen no vamos a ir porque ya acordamos algo la semana pasada.
0: Y que ya hubo labor.
1: Hay labor y tengo acá el acta de labor parlamentaria.
0: Ya hubo labor.
1: El acta tiene 6 puntos.
4: ¿Puedo entender de esto que Adorni no quiere responder preguntas? O sea, ¿puedo entender?
1: Sí, claro,
4: que
1: obvio.
4: Así, pero, a nivel
3: pero
4: tan sencillo.
3: Eso tal cual. Lo que yo quiero saber,
1: claro, obvio,
3: es que efectivamente hay gente del Senado que dicen que no enviaron las preguntas, pero me sorprende porque esto es todos los meses que pero, el Senado sabe muy bien.
0: Sí, cómo pero es la primera vez que yo veo que hay labor sobre labor. Porque por lo general vos haces reunión de labor.
3: Exacto.
0: Y dicen, che, bueno, vamos a hacer una sesión tal fecha y acordamos tratar estos 4 temas. ¿Estamos de acuerdo? ¿Votamos? Todos los presidentes, si se vota, se firma un acta que consta lo que votaron los jefes de bloque.
1: Sí,
0: eso
1: sí.
0: Ya ocurrió. Eso sí, que sí. Se resolvió la semana pasada es que el próximo jueves pasado mañana hay sesión en la Cámara de Senadores para discutir, entre otras cosas, si se pone sobre tablas con 2/3 partes de los votos, es decir, con 48 senadores, el hecho de citar a Dorni al jueves siguiente, que sería el 2 de julio,
1: correcto,
0: para ser interpelado. Hoy, llamativamente, está habiendo una reunión de labor sobre la otra reunión de labor. Digo,
1: claro.
0: Entiendo.
1: Bueno, de hecho, el acta que firmaron, no se firma ese acta, pero que estuvieron presentes...
0: Deja constancia.
1: Deja constancia. Estuvo Bullrich, estuvo Spínola, estuvo Carolina Moisés, Atauche, Arce, Cotto, Rollón. Bueno, estuvieron un montón, obviamente, sí, que están básicamente los jefes de bloque. Tiene 6 puntos ya acordados. Entre ellos, la ley de inviolabilidad de la propiedad privada.
0: Claro.
1: Pero como punto número uno, y como bien decías vos, Gonza, estaba lo de las mociones de interpelación y se me fue el nombre del técnico.
0: De
1: censura.
0: Censura,
1: no es. ¿Censura es? Sí. Del jefe de gabinete. Bueno.
0: Estoy acá buscando la nueva.
1: Ya está. La nueva no se está todavía, porque la reunión arrancaba a las 6.
0: No, pero el acta de citación.
1: Ah.
3: No, igual hay gente. Mira, perdón, acabo de escuchar un audio. Acabo de escuchar gente que trabaja dentro del Senado, que no responde o no debería responder al gobierno, y dicen que efectivamente no hay un envío de preguntas, porque estaba estipulado que responda. Pero insisto con lo mismo. Esto, cualquier senador te dice, sí, las enviamos, no las enviamos.
0: No tiene la obligación de mandar preguntas por escrito.
1: No.
0: La obligación es del jefe de gabinete de avisar,
3: de anunciar.
0: Lo que pueden hacer los senadores es enviar previamente preguntas, pero si no, se hacen las preguntas, obviamente en el acuerdo de labor se establecen quiénes preguntan, por lo general hay un tiempo para senadores que hablan de manera individual, que tienen un tiempo muy chiquitito, y después están los jefes de bloque que tienen una oportunidad un poquito más larga.
1: Sí,
3: claro.
1: Sí, totalmente. Ahora, yo lo que creo es que para no confundir a los que están del otro lado, no nosotros, sino lo que están haciendo muchos de los senadores y miembros del gobierno y demás para confundir a la gente, me parece que hay que simplificarlo, porque si no caemos en cuestiones muy técnicas que son muy difíciles de entender para todos aquellos que no están avezados. Y es lo siguiente, pasando en limpio. El gobierno está buscando, por orden de Javier Milei, tratar de salvar a Dorni como sea, por más de que varios de sus propios diputados, varios de sus propios senadores lo quieren a Dorni afuera, varios de sus propios compañeros ministros lo quieren afuera, pero está bien, forman parte de un espacio político y si el presidente tiene una determinación y es hay que salvar a Dorni, bueno, harán todo lo posible para salvar a Dorni. Por eso están utilizando todo tipo de estratagemas que los asiste el reglamento parlamentario para llevar adelante esta defensa a Dorni. Ya lo hicieron en diputados, con lo que contamos en el día de ayer, por eso hoy fracasó la sesión en la que no hubo quórum para avanzar con la interpelación de Dorni, y están tratando de hacerlo ahora en el Senado.
0: Sí.
1: Que básicamente el jueves ya hay un acta de labor parlamentaria, es decir, ya los senadores se habían puesto de acuerdo en cómo tenía que ser esa sesión del día jueves, y ahora metieron otra nueva reunión de labor parlamentaria de los jefes de bloque para ver si cambian aquello que habían hecho. Todo tiene una misma finalidad, que es proteger a Manuela Dorni. Digo, acá es importante ver cómo se comportan los 21 senadores de La Libertad Avanza, y la lógica es que hagan lo que tienen que hacer, que es defender a su jefe de gabinete.
0: Mirá.
1: Lo mismo, por eso digo, Bullrich, Atauche, sí, todos lo que tienen que hacer o lo que deben hacer.
3: No,
1: eso.
3: Pero,
1: ahora, yo lo que digo es...
0: Ahí me están respondiendo.
3: Pero quiero sumar lo que dijo Gonzalo, que la realidad, que independientemente de las preguntas, es una manda constitucional el jefe de gabinete.
1: Obvio, pero son dos cosas distintas.
3: ¿Sí?
1: Lo que vos decís está bien, pero es el 2 de julio la citación que ya era previa, que ya Dorni había anunciado que iba a ir a exponer su informe de gestión. Yo de lo que estoy hablando ahora, lo que pasa es que coincide la fecha, es de la posibilidad
0: de
1: interpelación
0: y censura. Si el jueves el Senado, sobre tablas,
1: sí,
0: vota el pedido de interpelación de Adorni, tiene la obligación de ir el 2 de julio.
1: No, eso no hay duda.
0: Por más que él no quiera.
1: No,
3: por eso no digo que es, digamos, acá es un, lo hemos dicho para todos. Todos tienen que ir mensualmente, sí, las distintas cámaras de forma alternativa, diputados, senado, a presentar el informe.
0: Perdón, lo que me están diciendo es que me insisten con esto, que no fue Adorni el que se bajó, sino que fue Patricia Bullrich la que le pidió que se baje. La palabra que me dicen a mí, no sé, que no pude leer entera la nota de Infobae, imagino que con Federico Galiani, que es un excelente periodista con muy buena información, tendremos una fuente parecida, que Bullrich lo que le planteó a Adorni es que esto iba a ser una carnicería absoluta. Y que, ahora, hago algo. Tampoco ella se quiere exponer a tener que defenderlo.
1: No, claro. Digo,
0: es también muy incómodo para ella. Dice, che, loco, todo bien, vas a venir acá y me vas a poner a mí, me vas a exponer a tener que salir a defender. Bueno, yo soy la primera que te dijo, hace 60 días, macho, presentá tu declaración jurada, pues no puedo salir a hablar por los medios por sin que me pregunten por vos.
4: ¿En qué momento
0: vos?
4: Alguien se va a dar cuenta que un jefe de gabinete que no puede hacer su trabajo no funciona?
1: No, bueno, todos ya se dieron cuenta, pero el presidente lo quiere defender porque dice que es inocente, sí, o cree que es inocente,
4: pero
1: o
4: si no
1: dice que es inocente.
4: A cumplir con parte de su trabajo.
1: Bueno, claro, por eso, pero es una decisión ya del presidente.
0: Mira, acá me le agradezco a Andy, nuestro productor, que me pone el fragmento de la nota de Fede Galigani, que me alegro mucho de tener la misma información, porque es un tipo que informa muy
3: pero
0: bien
3: lo que
0: siempre.
3: Conté, lo también les contaba al principio, sí, o sea, todos evidentemente corroboramos
0: sí,
3: eso.
0: Dice, los motivos de la suspensión que no están claros, Infobae consultó tanto en el entorno de la jefa de bloque oficialista, Patricia Bullrich, como el ministro coordinador, y las respuestas varían. Por el lado de la senadora, explican que fue ella quien le pidió a Adorni que no fuera al Senado, porque no tiene sentido que se exponga a una carnicería. Se ve que están en el mismo marco conceptual. Sin embargo, quienes rodean al funcionario argumentan que no hubo preguntas de los bloques, que es lo que contaba Male, claro, y que los plazos se vencieron. Está bien, igualmente, yo no sé cómo es técnicamente si las preguntas o no invalidan la presencia del jefe de gabinete.
3: No, te lo estoy diciendo por reglamentación. Es decir, vos tenés en la reglamentación del Senado, sí, hay un artículo específico donde indica que hay plazos para que los senadores envíen preguntas. Ahora, dicho esto, sí, hay una manda constitucional donde el jefe de gabinete tiene que ir igual independientemente del plazo de
0: preguntas. De última, para hacer
3: eso
0: su statement.
3: Eso es lo que yo tengo entendido.
0: De última, para hacer su... Viste que cuando arranca...
3: Está porque mostrar el informe.
0: Digo, él lee su informe de 60 minutos cuando arranca. De hecho, lo hizo en diputados. En todo caso, tiene que ir y hacer esa lectura de 60 minutos. Y decir, bueno, este es el informe de gestión, les quiero contar, hoy la economía está así, la educación está así, el trabajo está así el transporte, hacer una especie de repaso de la gestión, y si no, y de última, si no hay preguntas, decir, che, bueno, gracias, me retiro.
3: Exacto.
0: Y listo. Pero tiene que ir, lo que dice Mal es verdad. Y esto, hay que, digo, para ser justo, creo que el tipo que más fue Jorge Capitanich. Y aún así no fue todos los meses, ¿eh?
3: ¿Sí? ¿Fue sí, Capitanich?
0: Sí, porque el tipo, me acuerdo que...
3: Cuando asume,
0: primero que le preguntamos los acreditados en Casa de Gobierno es, ¿va a ir al Congreso o va a seguir con la misma lógica de no ir como hacen todos? Pues no va nadie. Marcos Peña creo que también fue bastante.
3: Marcos Peña fue bastante. Capitanich y Marcos Peña...
0: Y Peña sí.
4: Igual Adorni no está yendo por la cascada, por el vuelo, por el pendrive. O sea, parece si no como que nos olvidamos.
3: Sí. No
4: está yendo porque está ocupado haciendo otra cosa.
3: A ver, está siendo,
0: igual tiene que ir,
3: está siendo investigado por presunto enriquecimiento ilícito.
4: Entonces digo, como porque te construiste una cascada en el country y no estás yendo a hacer tu labor. Es raro.
3: No, y para mí el punto después de todo esto es, fíjense lo que pasó. Hoy pasó algo fundamental, que es que se desactiva el pedido de interpelación en la Cámara Baja. Por lo tanto, eso se estiró a comisión para la semana que viene y de hecho... Pero pará, el punto es este. En el Senado quedaba todo a cargo de Bullrich, porque la estrategia de que no se llegue al quórum necesario para interpelarlo dependía básicamente de la estrategia del gobierno con los distintos senadores. Algo pasó.
0: Un dato no menor. Ayer Diego marcó algo que está bien. Hoy, por suerte, lo cambiaron. Ayer Diego dijo una cosa, la convocatoria de Comisión de Asuntos Constitucionales de la Cámara de Diputados era de tono informativo.
1: Sí, lo cambiaron hoy.
0: Por suerte, el PRO reclamó y ya es de tono dictaminatorio. Quiero decir, la Comisión tiene todo su derecho a dictaminar y a mandar, como corresponde, a la Cámara de Diputados, si es que quieren, la citación a votar con mayoría absoluta, no con dos tercios, es decir, con 129 votos sobre 257. Ojalá que lo hagan pronto, ya que el PRO tomó coraje y exigió algo que todos marcamos ayer después del comentario que hiciste vos. Me parece que ahora le corresponde a la Cámara de Diputados. Si ve que el Senado no avanza, listo, avancen ustedes.
1: Claro, ahora el martes 30 a las 15 horas es la sesión de la comisión, digamos, la Comisión de Asuntos Constitucionales, donde ahora sí rectificaron lo que habían hecho ayer, que era una maniobra demasiado burda, porque la maniobra es para ganar tiempo, pero la de ayer era escandalosamente para ganar tiempo. Era dentro de la regla del juego, pero era para ganar más tiempo porque era informativa. Eso significa que podían ir, exponer, conversar, pero no tenía ninguna utilidad porque de ahí no iba a salir un dictamen de comisión para ir al recinto y tratar el tema de Adorni, si se tiene que ir o no. Bueno, ahora eso lo modificaron y el martes que viene debería allí haber un dictamen. Si es que se consiguen los votos, yo pongo duda ahí porque son 31 miembros de asuntos constitucionales y 16 son de La Libertad Avanza.
0: Ya está.
1: Ya está, me parece, ¿no? O sea, no va a haber.
4: ¿Ganar tiempo para qué? Porque no es que se termine el partido y no hace ningún otro gol.
1: Ganar tiempo porque el presidente no quiere que lo echen a Darly.
4: Pero la semana que viene va a ser distinto, porque todas las semanas empeora, no mejora.
1: No, va a ser igual de malo.
4: Aparece
1: pero...
4: un pendrive y la semana que viene
1: no va a aparecer. Pero a ver, para el gobierno va a ser igual de malo, porque va a seguir teniendo un jefe de gabinete que retrasa al Congreso, tanto a la Cámara de Diputados como a los senadores, de los avances que tienen que tener en proyectos, porque está siempre a Dorni en el medio. Va a seguir generando un problema al gobierno de que cada vez que cualquier vocero del gobierno da una nota, le dicen, che, a Dorni, ¿qué onda? Y después le preguntan por el resto, lógicamente. Y así todos los problemas que está trayendo la gestión.
0: Ahora te pregunto.
1: Pero eso es del presidente.
0: Yo pregunto esto. Estoy mirando la lista de integrantes de la Comisión de Asuntos Constitucionales. Sí. Hay varios que responden a Patricia Bullrich. Sabrina Ahmed es Patricia Bullrich.
1: Sí, sí.
0: Alejandro Bongiovanni no es directo, pero está más ligado a Patricia que a Milei.
1: Sí.
0: A ver quién me queda. Alejandro Fargosi.
1: Sí.
0: Digo, ojo.
1: Eso forma parte de los 16 de la Libertad Avanza.
0: Sí, digo, ¿cómo van a votar?
1: Bien decir, claro, bueno.
0: Estoy mirando acá, uno por uno. A ver, me falta. Bueno, está Sebastián Pareja, que es Karina, que no va, obviamente que no va a votar la. No, a ver. Manuel Quintar, ¿se acuerdan? El diputesla, también es parte de la... No, y me queda... Y César Trefinger, que es de la provincia de Chubut. Pero hay algunos que me parece que si la idea de Patricia es que actúen los mecanismos republicanos de control de poderes, van a estar complicados. Pregunto, ¿no?
1: Yo, está bien, no sé lo que va a pasar, la verdad. Me da la impresión de que si Bullrich diera la orden de que sus diputados... votaran para que haya dictamen de comisión, creo que se arma un problema todavía más grande que el que se armó en su momento con Bullrich cuando tomó algunas decisiones como pedirle públicamente a Dorni que presente su declaración jurada u otras que ha tomado en el Senado. Me parece que acá ya sería un paso más. Claro. O sea, bueno,
3: Vos fíjate lo que puso Pro Diputados, que dijo: convocada a la comisión, se terminó el show. Dice: la sesión de hoy no buscaba remover a Dorni, su único objetivo era forzar a la Comisión de Asuntos Constitucionales a tratar expedientes de interpelación, censura y remoción. Fue el Pro, junto al resto del interbloque Fuerza del Cambio, quien logró que esa comisión se convocara por su propia iniciativa para el martes 30 de junio, con todos esos expedientes en el temario. La sesión quedó sin objeto. Dice: no nos sumamos a operaciones del kirchnerismo y sectores que prefieren el show media al resultado concreto. Nuestra postura no cambia. Los argentinos llevan años apostando a la transformación real. Bueno, en algún punto lo que hacen es dejar de... no se entibian, ¿no? Porque entendemos que para el PRO es una situación incómoda y que muchos hacia adentro no les gusta lo que está pasando con Adorni, pero terminan con este comunicado distinto de lo que pasó con D'Andrés, y otros dirigentes que dijeron específicamente que Adorni no tenía que seguir en el puesto, que se tenía que correr porque le estaba haciendo daño al presidente. Sí. Acá por lo menos PRO diputado pone otro mensaje con un resultado muy favorable al oficialismo.
1: Sí, yo creo que, y además creo que es engañoso eso que están diciendo, porque por un lado le hablan a la sociedad y le están diciendo, vieron que nosotros estamos siguiendo todos los mecanismos institucionales para, si corresponde, remover al jefe de gabinete, pero lo que no están diciendo y lo que está detrás de eso es que el PRO, junto con la UCR, tiene un acuerdo con Martín Menem, por el cual acordaron que hoy no iba a haber quórum, porque hoy se podía llegar a tratar el tema sobre tablas.
0: Sí.
1: Por supuesto que igual iba a haber conseguido los votos, que era algo muy difícil, pero el tema se iba a tratar hoy. Y al patearlo para la comisión el martes que viene, el PRO no es ingenuo y sabe perfectamente lo que yo les acabo de decir, que la Comisión de Asuntos Constitucionales la maneja Libertad Avanza y que tienen 16 votos. Salvo que pase lo que diga Onza, de que algún diputado burrichista vote la moción de censura. Pero si no, el show, en realidad, tomando la palabra del PRO... El show es lo que está haciendo el PRO, porque el martes que viene el PRO sabe que no están los votos para eso.
4: Mucho ruido.
0: Sí, un dato que es importante, perdón. A las 20 viene Gustavo Sáenz. Me lo acaban de confirmar. Es un datazo el gobernador de Salta, porque hoy tuvo reunión él junto con Raúl Jalili, con Osvaldo Jaldo, con Lule Menem y con el Colo Santilli. Digo, es un tipo que tiene mucha injerencia en las dos cámaras parlamentarias. Acá está lo que dijimos. Chicos, tenemos para poner, si les parece, si tenemos a mano bien, si no, no, me lo avisan, el audio de Darío Nieto, hoy en Radio Splendid, que me parece que Darío Nieto es Mauricio Macri, digo. Y es... No, bueno, fantástico. Hoy lo vamos a tratar de buscar porque...
3: Bueno, es lo que comentábamos recién.
0: Digo, pero sí, el tema es que Darío Nieto... Una cosa es a veces escribir un tuit, viste que vos lo habés leído. Otra cosa es escuchar la voz, me pareció un político. Me dice, che. Y otra cosa es poner la cara y decirlo, que me parece todavía mucho más fuerte. Es como que no pasa desapercibido, digo, ¿no?
1: Yo igual creo, como me parece que la palabra que utilizó Male es clave para entender este movimiento del PRO. El PRO está incómodo.
0: Re incómodo.
1: Entonces, como está incómodo, no, está en un lugar y no termina de hacer nada. Porque por un lado se mueve como para gesticular y hacer un simulacro de fíjense que nosotros estamos haciendo todo lo que hay que hacer. Y por otro lado, los movimientos que hacen son movimientos para que no pase nada.
0: Pero pará, digo, es yo de escuchar a de Andrés decir no resiste un día más en el gobierno, yo no sé si tan simular eso.
1: No, pero
0: es poco, es contundente. Pará,
3: una cosa es que digan lo que consideran, claro, pero que la decisión final es que sea, están presionando del PRO, están buscando presionar y en la decisión final es no vamos a hacer funcionar el kirchnerismo.
1: Yo sí creo que el PRO efectivamente, o un sector importante del PRO, efectivamente sí quieren que el presidente lo eche a Adorni.
3: Pero
1: eso
3: eso me consta.
1: Eso me parece que no hay duda. Pero eso sí, es lo que estoy diciendo. Por eso, lo que estoy diciendo es que eso no tengo duda yo tampoco, de que efectivamente el PRO quiere que pase eso, consideran que es un escándalo, que está perjudicando al presidente, bueno, todo lo que ya sabemos. Ahora, también creo que el PRO no quiere dar el paso que podría dar, pero no lo quiere dar, que es ni dar quórum, ni en principio tampoco dar los votos para la interpelación y moción de censura.
0: Claro.
1: Y hacen como que sí, en el sentido de este comunicado diciendo, vieron que nosotros el martes que viene hicimos lo posible, entonces va a haber una reunión. Es como, viste, todo es se va pasando, y eso es lo que el gobierno quiere, ganar tiempo. Entonces a eso me refiero yo. Yo creo efectivamente, quieren que el presidente lo eche, pero ellos no quieren dejar sus dedos marcados en esa expulsión, digamos, ¿no?
3: La Unión Cívica también.
1: El radicalismo también, igual.
4: Pero no es la misma ambigüedad que tiene hace rato con la campaña presidencial.
1: Y bueno,
3: pero es un poco.

0: la ciudad o estar gestionando en la Cámara de Diputados el tema legislativo. Otra cosa es, desde la comodidad, me dijo un diputado de la presidencia de FIFA, salir a decir un montón de cosas que quizás todos podemos pensar, pero tanto Jorge Macri como los diputados después tienen que lidiar con el gobierno. Ni que hablar del gobierno de la ciudad de Buenos Aires, que tiene que tratar de llegar de la manera más airosa a la elección 2027, y cualquier movimiento de la Libertad Avanza en la ciudad, chicos, creo que es complejo para Jorge Macri.
1: Sí, sí, ni hablar. Sí,
0: no van a salir a putear a la Libertad
2: Avanza. Bueno, te diría algo más. Las últimas reglamentaciones, lo último que salió en la legislatura, ahí había una pica muy fuerte entre el PRO y la Libertad Avanza con Pilar Ramírez, que después terminaron unificando esos proyectos. Pero la realidad es que al principio Pilar Ramírez iba muy fuerte, como diciendo: nosotros somos los que estamos presentando los proyectos y ustedes están en el Ejecutivo, pero somos nosotros los autores.
0: El año pasado, los legisladores de la Libertad Avanza decían del PRO que eran una Manaos tibia. Con todo respeto por la marca Manaos, pero digo, me quiero liberar del comentario, pero digo, ¿qué es lo que querían plantear ellos? Que eran, el PRO es una gaseosa de segunda marca.
1: Un outlet.
0: Y encima, que es una gaseosa que justa la cola, es rico tomarla con hielo, helada, tibia es horrible. Entonces es como que la metáfora era contundente. Creo que era una chica de apellido Fleitas, legisladora de la ciudad, que decía, el PRO es una Manaos tibia, como es una copia nuestra, nosotros somos la otra marca, que es la primera marca, y somos helada.
2: Exacto.
0: Ustedes son una cosa deslucida.
2: Pero fíjate cómo eso evolucionó, porque en algún punto hubo un acuerdo que...
1: Sí, claro.
2: Discursivamente pueden decir, bueno, salió lo que nosotros... Pero se terminó tanto ida y vuelta, tanta... No te digo interna, sí, pero sí. El tire y afloje entre la los verdad. Dos espacios.
1: Ahora, yo igual lo que estoy diciendo del PRO, incluso lo digo en términos descriptivos, no lo digo ni siquiera
2: es de valoración.
1: Ni siquiera valorativo, porque también entiendo, por supuesto, digamos, entiendo la posición en la que están, entiendo lo que se está jugando con su electorado, entiendo el equilibrio que tienen que hacer, entiendo también los gobernadores, como decís vos, que tienen que gestionar y tienen la espada de Damocles del gobierno en la cabeza por el tema de fondos y demás, todo eso lo entiendo. Lo que digo es descriptivo, no es ni siquiera valorativo.
2: Pasalo a Grabois y Massa. Ponele. Grabois saca 1.000.000 de votos en ese... Del espacio de Grabois, ponele que es... digamos, va a tener que... Si hubiese pasado...
0: Vale, pasó y con Carlos Bianco.
2: Está bien, lo estoy poniendo el ejemplo para el lado del peronismo.
0: Es que hoy pasó. Hoy Carlos Bianco le reprochó a Máximo Kirchner lo mismo. Sí, todo bien, pero yo estoy gobernando, papá. Claro. Vos estás, con todo respeto, boludeando mientras yo estoy gobernando. Sí. Entonces, viste, es lógico que Axel no salga a hacer cosas grandilocuentes, que salga a putear a Cristina. Tenemos que gobernar y conducir este espacio. Le pasa un poco al PRO. Miren, hagamos un paréntesis. Reabrimos esta primera hora de programa a la segunda y ya seguimos porque tenemos... No pasa nada. Igual se dio una charla muy bonita, así que ya venimos con más de este tema, pero vamos a ver cómo está la ciudad de Buenos Aires. Me interesa mostrarles más allá de este bellísimo cielo de Palermo, en el barrio en el que a esta hora está todo bien en cuanto al tema del tránsito, pero sí muy fresca la noche, 10 grados 4. ¿Cómo está, Pavel, querido, la 9 de julio? Que es la patada de todos los días. Miren lo que es esto. Eviten esto. Lacha me manda una foto. Está en este momento viendo a Nueva Chicago. Es un capo.
1: ¿Cómo lo queremos a Lachita?
0: Lachita es un grande. Me manda una foto desde la tribuna. Lachita es un genio absoluto. Y aparte es tan grosso que escucha el programa desde la tribuna.
1: Es un genio.
0: Es un genio, Lachita.
1: Lacha es un genio.
0: Chicos, vamos a compartir después de esta imagen del Bajo Porteño, que tiene un tránsito también bastante llevadero en esa esquina, después se pone horrible. Los títulos a esta hora con los temas más importantes del día.

Lo primero que tienen que saber es que Patricia Bullrich decidió cancelar el informe de gestión de Adorni que estaba previsto para el 2 de julio en el Senado. La noticia llega tan solo 12 días después de que el jefe de gabinete anunciara esto en su presencia en el recinto, y los motivos no están claros. En el entorno de la titular del bloque argumentan que fue por pedido de ella, mientras que cerca del funcionario dicen que la oposición no quería recibirlo. El oficialismo logró frenar la sesión para interpelar a Adorni, pero en diputados, con la ayuda del PRO y con la UCR. Los libertarios habilitaron que el tema se trate en comisión a partir de la semana que viene. El jefe de gabinete tiene que presentarse en el Senado el 2 de julio, pero esto se acaba de cancelar, con lo cual el informe de gestión queda absolutamente fuera de juego, y esto deja un espacio con un enorme signo de pregunta.

0: preguntas que se va a resolver si es que hay sesión esta semana en el Senado. A ver si votan con dos tercios y un tratamiento sobre tablas su potencial interpelación. La economía argentina creció 0,7% en el primer trimestre de 2026, según el INDEC. En la comparación interanual del Producto Interno Bruto, el PIB registró una expansión de 2,3%. El gobierno celebró el dato y señaló que el indicador se encuentra en un récord histórico. El dólar volvió a subir y tocó un nuevo precio máximo desde enero. La cotización subió a 1.471 pesos con 50 en el mercado mayorista y acumula así un alza en junio de 63 pesos con 50, es decir, un 4,5%. Al público, al por menor, en el Banco Nación, la divisa cerró a 1.490 pesos. Queridos amigos, hasta las 9 de la noche les hacemos compañía. Gracias a todos los que están viendo la tele, los que nos ven en la compu, en el celu, los que están escuchando la 97.1. De corazón, muchísimas gracias. Es mucha gente la que todos los días nos acompaña y un placer enorme que así sea. Mariel Fornoni, ¿cómo estás?
1: ¿Qué tal? ¿Cómo les va?
0: Placer, Mariel. Es la directora de Management and Fit, una de las grandes consultoras argentinas que todos los meses y semanas, ¿por qué no?, también a veces ofrecen informes sobre temas a nivel macro y temas a nivel puntual. Es interesante que hayas venido hoy, Mariel, un día en el que están pasando cosas en este momento. Yo tenía pensado arrancar con el último de los informes de management, pero está pasando algo en este momento porque acaba de cancelarse en aras de Patricia Bullrich y su liderazgo en la Cámara de Senadores el informe de Adorni previsto para el 2 de julio.
1: También.
0: Bien.
2: Todo junto.
0: Todo junto.
1: También.
0: Entonces, a ver, ¿qué están viendo ustedes en términos de opinión pública con respecto a Adorni? La pregunta es, ¿por qué creen ustedes que Adorni es sostenido en este gobierno cuando diputados, senadores, ministros, sociedad en conjunto le están diciendo al presidente, haga algo con esto?
1: Mira, yo creo, nosotros lo medimos, el caso Adorni ni bien pasó, y el 70% decía se tiene que ir, o sea, tiene que renunciar o tiene que ser separado del cargo hasta que la justicia se expida. Lo hicimos un mes después, el 80% decía lo mismo. Entonces yo digo, a ver, la opinión pública ya tiene un veredicto, que normalmente suele suceder antes de lo que la justicia se expida. Después puede cambiar o no puede cambiar. Esto es como cuando, viste, un medio dice algo y después te lo corrigen con una carta al lector.
2: Fe de ratas.
1: Una fe de ratas, chiquitito. Pero la gente tiene un veredicto. Y tiene un veredicto respecto a por qué la justicia no se expide antes. Sí. Y tiene un veredicto de por qué también diputados y senadores no terminan resolviendo nada. Porque cuando vos mirás la imagen de la dirigencia política, del Congreso, de los diputados, de los senadores, son los últimos de la tabla. Entonces, evidentemente, la opinión pública ya resolvió qué pasa con el caso Adorni. Y me parece que en el caso de Adorni específicamente, y seguramente en estos días vamos a comparar cuántos views, cuántas cosas tiene el caso Jessica Sirio y cuántos tiene Adorni, tiene que ver también un poco con la expectativa que puso este gobierno con esto. Sí. Es decir, el lema del gobierno es la ética y la moral. Y por otro lado, también la campaña del gobierno se hizo para cortar los privilegios de la casta.
0: Acordate, Mariel, el primero de marzo Milei dejó el título él solito. Él puso el marco comunicacional sobre el cual después se establece un marco evaluatorio. Él dijo la moral como política de Estado.
1: Totalmente.
0: No es que alguien de afuera le dijo, presidente, la moral como política de Estado. Él elige. Es como que ellos se fijan cosas que después no pueden cumplir. Adorni fue el que dijo, el 2 de julio voy al Senado. Y ahora el gobierno lo retira. Y como que van, vienen, van y vienen. No es que bajó de un plato volador la idea de juzgar a los políticos con la moral como política de Estado.
1: Van y vienen, pero evidentemente la gente ya lo juzgó, ¿no? Entonces, me parece que también, a ver, a la oposición también le sirve esto, porque de alguna manera es Milei el que sigue pagando el costo político de tener el caso Milei y no poder mover la agenda y salir del caso Milei. Del caso Adorni.
0: Entonces, qué interesante el fallido, pará. Hacía un punto ahí. pero pará, me parece que no quiero ser tan freudiano, pero
3: Lacan
0: entró
3: al grupo. No,
1: por favor.
0: El fallido, me parece que esconde un tema que no menor.
1: Es que Milei termina siendo el pararrayo de Adorno.
0: Exactamente.
2: Es el caso Milei, está bien, Nalia.
1: Es el caso Milei, porque de alguna manera termina siendo... No, nunca pasa. O sea, los ministros son pararrayos del presidente, ¿no? El presidente es el pararrayo del ministro.
3: ¿Midieron el hartazgo de alguna manera? Eso. Porque digo, yo, si nuestro termómetro es el chat... Cada vez que hablamos de Adorni aparecen tres o cuatro y basta con Adorni, basta. Otra vez Adorni, basta. O sea, todo el tiempo aparece ese artículo.
1: Bueno, pero ¿por qué pasó eso? Porque para la gente ya está, es un episodio pasado, ya juzgó, o sea, ya tiene un veredicto. Para,
0: me haces un paréntesis,
3: está bien.
0: Un pequeño entonces, paréntesis, por favor, cortito, porque está José Mayans en línea, que es el presidente del bloque del PJ en el Senado. ¿Cómo le va, José? Muy buenas tardes. José, ¿me escucha? Acá Gonzalo así, lo saludo.
4: Te escucho, Gonzalo, ¿cómo te va? Buenas
0: bien, tardes. José, nada, lo interrumpimos un minuto de trabajo simplemente para preguntarle qué pasa en el Senado en este momento, cómo quedó la cosa.
4: Bueno, en principio nosotros tuvimos labor parlamentaria la semana pasada. En labor parlamentaria acordamos de que esta semana ya no íbamos a tener labor parlamentaria porque nos pusimos de acuerdo en los puntos a tratar. El primer punto es la interpelación con censura para el jefe de gabinete. La propia Patricia Bullrich aceptó de que es con mayoría absoluta, o sea, con 37 votos. Nosotros dijimos que sostuvimos ahí que nosotros queríamos la interpelación para la moción de censura y la posterior separación del cargo. Eso fue aceptado ahí, en la reunión de la hora parlamentaria. Lo aceptó tanto el PRO, en el caso de Erling Lara, lo aceptó la Unión Cívica Radical, lo aceptó Espínola, Carlos Mauricio Espínola, que estuvo en representación de otro bloque, bueno, todos los bloques, y quedó como primer punto de plan de labor.
0: Para el jueves.
4: Para este jueves. Y resolvieron, fueron a comentarle a Karina, se ve que y a Adorni no estuvieron de acuerdo, obviamente. Y le habrán dicho, bueno, vayan y encarajinen el tema, porque en definitiva hagan una interpretación torcida de la Constitución. Uno lee, cuando se leyó el artículo 101, es un artículo operativo que en caso de emergencia o en estos casos, como ese tema de... O sea, ellos quieren interpretar que necesitamos dos tercios para el tratamiento. Eso no dice la Constitución. La Constitución contempla dos tercios para los casos especiales. Y esto dice en forma taxativa, o sea, mayoría absoluta. Entonces quieren interpretar el jueves que hace falta dos tercios. Bueno, nosotros no tenemos mayoría absoluta. Si es que ellos quieren el encubrimiento a dormir, porque lo que es vergonzoso lo está pasando. Lo que pasó, un diputado que paralizaron la sesión, obviamente tenía que haber venido en mayo, tenía que haber venido en junio, después mandó una nota diciendo de que él quería venir el 2 de julio, y ahora por lo que se sabe del informe de que Patricia Bullrich le pidió que no venga el 2 de julio.
0: Pero José, José, pero vamos por orden cronológico. ¿Este jueves hay sesión en el Senado?
4: Este jueves hay sesión... Nosotros nos presentamos a la sesión.
0: ¿A qué hora es?
4: Como a las 11 de la mañana quedamos. Okay. En la última reunión que tuvimos a las 11.
0: Y el primer tema del día va a ser votar, interpelar o no a Adorni el 2 de julio.
4: El 2 de julio. Eso fue la moción que hicimos concretamente, que fue aceptada por la mayoría.
0: ¿Y esto va a cambiar con la reunión de labor parlamentaria de hoy o está vigente la sesión el jueves?
4: Obviamente que ellos recibieron la instrucción de encubrirlo al jefe de gabinete porque Milei lo quiere proteger. No quieren que se trate el tema, porque obviamente el jefe de gabinete no puede explicar su crecimiento patrimonial, ya de conocimiento público lo que ha hecho. ¿Verdad? No puede explicar eso.
0: José, ¿y qué pasa si hoy labor parlamentaria, que debe estar por terminar ahora, decide que el jueves no hay sesión?
4: No, nosotros vamos a ir, porque nosotros tenemos sesión ordinaria. A las 14 está votado por el Pleno eso no se puede evitar.
0: ¿A las 14 horas?
4: A las 14 horas está citado, pero a las 11, nosotros habíamos acordado en labor parlamentaria, la única labor que tuvimos, donde estuvimos todo,
0: bien,
4: acordamos hacer sesión a las 11 el jueves.
0: Bien. José...
4: Y, ¿sí? Recién hablé con el presidente provisional, nosotros queremos interpretar el tema. Bueno, le digo, es que ustedes tienen una visión torcida de lo que es la Constitución, le digo.
0: O sea, hablaste con Abdala, con Bartolomé Abdala. ¿Y qué te dijo Abdala?
4: Hace un minuto antes. Digo.
0: ¿Y qué te dijo?
4: No, nosotros queremos sesionar, me dice, pero queremos... Y este tema, bueno, tiene instrucciones del presidente de salvarlo al jefe de gabinete, de cubrirlo.
0: Bien.
4: Al jefe de gabinete.
0: José Mayán, muchas gracias. Bueno,
4: gracias a ustedes, un abrazo.
0: Un abrazo.
4: Hasta luego.
0: Bueno, tu mirada, Mariel. ¿Qué hacemos con todo esto?
1: La verdad que parece que tenemos caso Dorni para rato. Supongo que el presidente habrá pensado que ya el costo político lo pagó. Bueno, de alguna manera se estabilizó un poco en las encuestas en términos de aprobación de gestión y demás. Y habrá decidido seguir así, y por ahí la oposición también, porque de alguna manera, bueno, piensa esto, que el costo político lo sigue pagando el gobierno. Y así estamos, ¿no? Un poco empantanados en este caso. Sí. En el cual, bueno, el gobierno perdió 13 puntos en 3 meses, producto probablemente de este caso. O sea, uno cuando mide no sabe a causa de qué.
0: Claro.
1: Evidentemente, el factor subyacente es la situación económica. Lo que pasa es que me parece que hay un tándem, que es situación económica, corrupción, que es letal. ¿Por qué? Porque la gente dice, pero ¿cómo no venían a romper los privilegios de la casta? Esto es casta pura.
3: ¿Y eso ya no hay forma de subsanarlo para vos? Es decir, ¿es algo que el caso Adorni termina manchando todo ese discurso?
1: Termina manchando. Es una mancha venenosa para la gente. Pero bueno, tuvimos tanto ya, ¿no? Que entonces supongo que el gobierno estará esperando que pase, por eso no toma más carta en el asunto. Y bueno, pagará el costo de que no sea candidato o de haberlo corrido de la vocería, porque también en esos 14 puntos que perdió en estos últimos meses, me parece que hubo un costo de oportunidad alto para el gobierno, que se perdió de por ahí contarle cosas a la gente que venían pasando, que estaban muy bien, la baja de la inflación o por ahí el arreglo con la universidad, de haber solucionado el tema con la universidad o haberlo arreglado por lo menos provisoriamente, lo que pasó en Washington incluso cuando empezó el caso Adorni. Y todas esas cosas tenían un costo de oportunidad alto. Bueno, hoy lo corre la vocería, está el jefe de gabinete. La verdad es que uno no sabe, bueno, cuál es la posibilidad de Adorni o cuál es la posibilidad del gobierno de romper la agenda. Evidentemente, hasta el momento no lo pudo hacer. Uno decía, bueno, en el Mundial pasa. Cuando vos veías el primer partido del Mundial, decías, este es Adorni con un televisor colgando, así. Y este es Adorni hoy mirando el Mundial. O sea, no
5: pasa. Todo el mundo hacía memes.
1: Hacía memes.
5: Vinculaba el Mundial con Adorni.
6: Mariel, te puedo hacer una pregunta. Una de las cosas con las que se ilusionan en el equipo económico del gobierno es cómo la economía está pegando la vuelta. Ahora, en estos últimos números que estamos viendo, estamos repuntando en el humor social. ¿Alguito de eso se vio en los últimos datos de la UTT? Confianza del
1: consumidor.
6: Y ayer confianza del gobierno también. Incluso el GBA, que me llamó la atención.
1: Sí.
6: ¿Vos estás viendo que esa esperanza del equipo económico tenga algo de cierto?
1: Sí, eso se frenó. Nosotros no tenemos el de junio todavía, que sale más a fin de mes, pero sí parece que se estuviera frenando. A ver, los datos económicos... Hay como una paradoja, ¿no? Porque la paradoja es en el sentir de la gente, ¿no? En su casa la cosa no está bien, en gran parte de los hogares, pero el gobierno sigue siendo competitivo electoralmente. Bueno, ¿por qué pasa esto? Bueno, pasa porque de alguna manera hay estabilización que no alcanza. Pero bueno, hay orden, no hay bienestar, pero hay orden, que no es menor en la Argentina a la que estábamos acostumbrados a vivir. Entonces, eso por un lado. Por otro lado, no hay nadie que capitalice, ¿no? Entonces, la gente no quiere volver atrás. Claro. Entonces, en este orden y no hay nadie que capitalice enfrente, por hoy sigue siendo competitivo electoralmente. Mira,
0: aprovecho para chiviarte algo, porque está bueno, porque aparte es una de tus directoras, que es Lara Goiburu, que es una excelente politóloga. No, está tuiteando algo muy interesante, que es dice, la sesión para interpelar al jefe de gabinete no cayó por azar. El sistema explica esto desde el sistema de incentivos legislativos. Muy interesante la mirada desde la ciencia política. Sí. Léanla, Lara Goiburu, en Twitter, explica, aparte citando a los autores, es brillante lo que está planteando, para entender este fenómeno tan particular en un país que para mí es muy vertical. Sí. Argentina está hecha, mejor dicho, en términos políticos, a imagen y semejanza del sistema norteamericano ultrapresidencialista, donde me parece que los atributos de liderazgo de quien preside el país son centrales. Y acá me parece, con todo respeto por el presidente, que el presidente no está teniendo la espada de Damocles necesaria para poder sacarse de encima un plomo cuando se lo está pidiendo la sociedad. Digo, él cree que sacar a Adorni es ceder. Para mí es sacar a Adorni es demostrar poder. Es decir, che, este tipo hizo las cosas mal. Mira, y siempre lo cuento esto, aún en un sistema distinto al argentino. Cuando asume Shimon Peres en Israel, años 80, su mejor amigo era el designado ministro de Educación de Israel. Se acerca y le dice, che, a mí todo este ajuste le está pidiendo a todos. No, porque viste que somos amigotes nosotros. Y le dijo, salí de acá porque saco a patadas en el culo del gobierno. Y es o ajustás o te rajo a patadas. Digo, eso también es ejercer liderazgo.
1: Totalmente. Me parece que, a ver, los hermanos Milei tienen como la particularidad de que cuando están por caer al precipicio aceleran. Y creen que también esto les ha funcionado. Ahora, también es cierto que cuando pasó el caso Expert, era una situación delicada, porque faltaba una semana para la elección, sí. Había que tachar al candidato, correr la foto de la boleta, o dejarle y explicar que no iba a estar. Tampoco era el segundo, era el tercero, y sin embargo tomó la decisión. Entonces, ¿qué pasa? Cuando nosotros preguntamos, porque en la última encuesta nosotros preguntamos, ¿por qué cree que el gobierno, que Milei no está corriendo a Dorni? Y el 42% de la gente dijo, bueno, una cuestión de suspicacias, ¿no? Bueno, debe estar emprendido en los negocios de Adorni. Entonces, esto también
3: 42%.
0: Sí, sí, es el sí. Informe de ustedes. Entonces, lo leímos hace unos días.
1: Claro, entonces, esto es complicado, ¿no? Porque genera suspicacias de por qué no lo corriste. Sí, a Diana Mondino la corrió porque dijo no sé qué cosa, al otro lo corrió porque... ¿Cuántos funcionarios corrió Adorni? Corrió Milei en este, tengo hoy un tema. ¿Cuántos funcionarios corrió Milei a propósito de alguna cuestión que no le cerró, que pero creía por,
0: Mariel,
1: que no
0: le voy a poner ya la palabra
1: generaba.
0: Que vos no vas a decir. Corrió por cada pelotudez a cada uno. Mira,
1: bueno,
0: a Jordano,
1: por la que,
0: un,
1: por la que sacó la cafetera.
0: Pero Jordano,
1: ¿no?
0: Era un tipo que manejaba. Jordano manejaba una caja más grande del Estado.
1: Totalmente.
0: Y lo corrió porque su esposa, que es diputada.
1: Totalmente.
0: Votó en contra de un artículo de la ley base. Se enojó y lo rajó al tipo que maneja la caja más grande del Estado. Yo no puedo creer. Digo, y ahora no puede correr un tipo que no maneja, que encima no es jefe de gabinete en los hechos. Lo que se produjo en términos politológicos es que la Secretaría de Gabinete General tomó sí. La jefatura de gabinete.
1: Sí.
0: Esa es la verdad.
1: Esa es la verdad.
0: Y no tenés la capacidad. No, no le estamos pidiendo correr a Karina, que eso sería imposible. Adorni no es Karina. En términos de confianza, nada.
1: No, entonces uno hablaba de ese triángulo de hierro, ¿no? ¿Se acuerdan cuando empezamos? Que era equilátero, después pasó a ser isósceles y ahora no sé bien cómo está. Pero que bueno, esa es la gestión hoy, ¿no? Y entonces genera mucha suspicacia y hace ruido, porque la gente también, así como nos preguntamos nosotros, y vos te preguntás por qué no lo corre, la gente también se pregunta.
3: Sí,
1: lo
3: se
1: mismo.
3: Pregunta y sospecha. Vos recién decías algo interesante, que es que no hay una oposición que capitalice. Y nosotros estábamos pensando, Diego decía un poco lo que estaba haciendo el PRO, que era un poco hacer ruido, pero no hacer nada, mantenerse en una situación ambigua. El peronismo lo vemos también un desarmado, no se entiende muy bien
1: dónde está
3: o a dónde van. ¿Ves ahí algo en el horizonte? Tampoco falta tanto para las elecciones. ¿Hay algo que se esté levantando ahí o
1: no.
3: Alineando?
1: A ver, no, pero también me parece que si nosotros nos retrotraemos a la última elección, 24 meses antes, Larreta era el candidato a presidente, era el número puesto, digamos, uh-huh. Era el presidente. Si vamos 18 meses antes, bueno, ya empezaba la interna con Patricia Bullrich, pero si ganaba Bullrich la interna, era lógico que fuera a ganar. Y la verdad que hasta 6 meses antes uno no daba mucho crédito por Milei, porque de hecho Milei fue un candidato que inflaron para quitarle votos a otros, ¿no? Entonces, hoy me parece que la Argentina es distinta. Antes un presidente tenía que recorrer la Argentina varias veces para conocer. Milei ganó en lugares donde la verdad que no conocía ni a su propio candidato. Entonces, me parece que hoy un candidato puede armarse mucho más rápidamente y falta mucho, faltan 18 meses. Me parece que en esos 18 meses va a haber que mirar un poco el timing y las velocidades entre qué pasa con el gobierno, porque todos sabemos que las elecciones las ganan o las pierden los gobiernos, no las oposiciones.
3: ¿Pero puede venir un outsider de nuevo?
1: Pero puede venir, a ver, yo creo que eso va a tener que ver con cómo vaya siendo la última parte del gobierno de Milei. Si el gobierno de Milei ordena, ¿no? En esto que decíamos, ordena pero no genera bienestar, pero deja las cosas ordenadas, hay mucha gente que te dice, bueno, Milei vino a hacer el trabajo sucio que la política no se iba a animar a hacer y ahora tiene que venir otro para continuar con lo que sigue.
7: Ahora, María, ¿tenés medido cuáles son las frases de Milei o las políticas de Milei que vinieron para quedarse?
1: Sí, me parece que el déficit fiscal es uno.
7: El equilibrio fiscal,
1: cortar claro. Con el déficit fiscal. Entonces, el equilibrio fiscal me parece que viene a ser uno. Me parece que nada, no pensar que el Estado tiene que solucionar el 100% de los problemas de la gente, ¿no? Entonces, hablando de populismo, porque no vayamos ni un populismo de izquierda ni un populismo de derecha. Entonces, me parece que algunas de estas cuestiones quedan, me parece que el orden no solo se ve en la economía, también se ve en la calle, se ve en algún otro tipo de cuestiones. Me parece que también la gente pide un poco de sensibilidad social, que no lo ve, que no ve que Milei genere esa empatía. Pero bueno, me parece que el tema es cómo se empieza a sentir en la gente, que capaz que Milei lo logra, por eso tenemos 18 meses todavía, y esos 18 meses están para ver si realmente hay algún derrame, como dicen habitualmente, o no, o esa cuestión que la gente ve en la macroeconomía de estabilidad, de dólar, riesgo país y demás. La gente hoy, yo qué veo, ¿no? Cuando entrevistamos a la gente y demás, no está enojada con Milei. Dice, bueno, Milei hizo hasta acá, pero flaco, no me falles, por favor, hacé lo que tenés que hacer, porque yo necesito, estoy haciendo un gran esfuerzo para bancarte. Entonces, hoy está entre, ¿me sigo bancando o tengo que irme a otro lado? Bueno, el timing que administre la gestión me parece que va a ser clave en lo que viene.
0: ¿Ves también el siperismo este del que habla Nopov tanto?
1: Sí, totalmente.
0: ¿Y cómo crees que va a operar el año que viene el siperismo? El que te me encanta el rumbo económico.
1: Sí.
0: Pero quiero más instituciones.
1: A ver, la arquitectura institucional nunca fue, nos encantaría, pero nunca fue clave a la hora de definir una elección. Eso también es cierto. Entonces, la arquitectura institucional está todo bien, pero después la economía manda en gran parte de las decisiones económicas. Entonces, me parece que es clave ver cómo esto, la gente te dice hoy, mirá, a ver, ¿vivo mejor o peor que antes? ¿Llego más que antes o menos que antes a fin de mes? Entonces, ver que hay algo. Y ahí hay un tema, ¿no? También, ¿cómo va a ser el gobierno para poder recuperar esa cuestión en la calle? Porque vos fíjate, muchas veces hay, bueno, crédito. Bueno, el crédito hoy no se está usando para la compra de bienes durables o para inversión o para el crédito, se está usando para financiar gasto corriente. Tenemos ahora 16 meses consecutivos de aumento de endeudamiento. Entonces,
7: sí, eso es un tema, por supuesto, problemático para el gobierno y para la gente. ¿Qué, recién decías que los gobiernos pierden, es cierto. ¿Qué pasa cuando, vamos a suponer que las elecciones son, viste la pregunta, mañana?
1: Sí.
7: Del otro lado hay una situación que los argentinos dijeron no queremos, o parte no. De los argentinos no queremos volver a esto, y todavía está como fresco, porque puede estar enojado
1: totalmente.
7: Con el gobierno, pero también con lo que está de oferta electoral. ¿Qué notas en eso? Porque el gobierno dice, la gente dice, che, me estoy haciendo un esfuerzo bárbaro. Del otro lado tampoco me gusta. ¿Qué pasa con eso? ¿Cómo se ve traducido en una elección?
1: Bueno, en una elección, si el gobierno tiene, a ver, hoy el 42% de la gente te dice, yo quiero este rumbo económico, a mí me gusta este rumbo económico, que no es menor después de 2 años y medio de gobierno, y cuando la gente por otro lado te dice que está endeudada, que no llega a fin de mes.
0: Claro.
1: Bueno, eso habla muy mal de todo lo que pasó. Entonces yo te diría, candidatos del pasado, abstenerse. Esa es mi impresión hoy. Uh-huh. Candidatos del pasado, abstenerse. La gente quiere algo diferente. Y entonces, ahora, ¿va a ir por un outsider o va a ir por un gobernador o por alguien de la política? Claro. Y yo creo que esa pelota la tiene el gobierno, porque va a depender de cómo le vaya.
0: Hay
1: lo
0: que
1: último.
0: Ver quién es del pasado.
1: Hay lugar.
0: ¿No?
1: Claro, bueno.
0: O sea, no es lo mismo Nacho Torre, digo, que vive de 38 años, que un gobernador que es Infran, ¿no? Digo, que
1: sí, sí, totalmente, bueno. Totalmente.
0: Mariel, gracias por venir.
1: Un placer,
0: como
1: favor,
0: siempre.
1: A ustedes.
0: Amigos, llegamos a las 7:30 de la tarde. Estamos en la mitad del programa, nos queda 1 horita y media más. Hasta las 9 de la noche estamos con ustedes. Ahora, como siempre a esta hora, hacemos la pausa.
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0: Es la noche, estamos aquí hasta las 9, como siempre. Vamos a hacer una pasadita rápida. Pavel, a ver, tortúrame con la 9 de julio. 5 segundos, a ver. 3, 2, 1, y así está el tránsito. A ver, digo, para los que están viendo la tele, pues está un poquito mejor ahora. Está un poquito mejor, circula un poco mejor. Así que, si tienen que salir, me parece que ahora sí se puede. Sí, se puede, ¿se acuerdan? Sí, se puede. 9 grados 5, la temperatura de esta hora está muy fresca la noche, ¿sí? Prendan la calefa cuando entran al auto y pongan la 97.1. Amigos, como todos los días, a esta hora siempre es el momento de ir de viaje hacia la redacción de Infobae, donde nos recibe, como siempre, el jefe de la sección económica de este tan prestigioso medio internacional, Sebastián Catalano. ¿Cómo estás, Seba?
1: ¿Cómo les va, compañeros? Buenas tardes. Placer hablar con ustedes.
0: Escucha un poquito, para. ¿Qué es esa marginalidad? ¿Hay unas botellas vacías ahí atrás tuyo? Mirá atrás tuyo.
1: No, bueno, puede ser. No, vacías, no. Tiene contenido, tiene gaseosa.
0: Es una marginalidad total. Escucha un poquito. Yo te presento con un nivel, viste, el editor jefe de economía de Infobae y vos apareces.
1: Claro, pero la gente se hidrata, están tomando líquido.
0: Está muy gaseosa, bien.
1: Gaseosa, una pero, cosita.
0: Escuchame. O sea, si no, yo le voy a hablar con Male Eirin, que es la jefa de Infobae Deco, para que te decore un poquito la parte de atrás, si querés.
1: No, la redacción está muy bien decorada, está muy ambientada con el Mundial, tenemos merchandising,
0: está perfecto, pero
1: cositas, cosas muy
0: sí,
1: bien,
0: pero
1: está muy bien.
0: Dudo que Male habilite...
1: Una bubucela, hay una bubucela acá atrás, mirá.
0: Dudo que Male, que hace unas grandes cápsulas todos los fines de semana, habilite esa marginalidad que hay detrás tuyo, pero no importa. Bueno,
1: ya que estamos con temas parroquiales, sí. Decile a Pavel que se quede tranquilo, que está yendo una frutita que pidió... para abajo.
0: Che, hoy tuvo muy escasa ni de comida en la redacción, ¿no? Así que si querés mandar algo, una galletita de agua, yo estoy para que mandes, ¿eh? No tengo ningún problema.
2: Bueno. Un cuchito de miga.
0: Manda, o lo que quiera, un choripán si querés, vos que te gusta el choripán. Bueno, escúchame, querido, vamos a arrancar con el primer tema porque Argentina volvió a entrenar tras el triunfo ante Austria y la formación inédita que evalúa Scaloni ante Jordania es la que vas a contar vos.
1: Yo voy a contar algunos detalles con una nota que hace nuestro compañero Gustavo Jarrot, que cuenta un poco lo que está pasando. Falta sí. Todavía, ¿no? Estamos haciendo algunas especulaciones. Sí. ¿Qué va a pasar? ¿Va a jugar Messi?
0: Sí.
1: Y parece que no.
0: ¿No?
1: Y lo van. Y que el cuerpo técnico, que recién está hablando con mis compañeros acá de deportes, con Pablito Caballero, jefe de deportes de.
0: Sí.
1: Entonces me decía, mirá, depende de Messi. Messi, el cuerpo técnico va a querer que descanse, que se cuide un poco, que racione un poco de su magia.
0: Sí.
1: Y después va a depender de Messi. Es el único que va a decir juego o no juego, el resto va a decir
0: papá,
1: el cuerpo técnico,
0: pero
1: Messi...
0: Antes que banques esa decisión absurda, digo, un sábado, 11 de la noche, todos lo veremos con una asada, unas pizzas, no podés escatimar el equipo cuando es un tremendo plan de sábado. Messi tiene que jugar, aunque sea por una cuestión social.
1: Pero vos estás pensando en vos y en todo.
0: No, en el país.
1: No, yo creo que... dudo que lo termine haciendo,
0: sí.
1: Pero me parece que Messi podría descansar un poquito. Ya fue un buen indicio que el primer partido, después de meter 3 goles, ¿no? También que lo sacó después de meter 3 goles. Pero bueno, salió, aceptó salir, era algo que antes Messi no pasaba nunca, no salía nunca del equipo. Ahora salió,
0: salió.
1: Ahí está, pará.
0: Sí.
1: Juega Tagliafico, es probable que también juegue Tagliafico, nos cuenta
0: Nico,
1: Gustavo.
0: Capo, Nico.
1: Y hay una idea de que podrían jugar eventualmente, insisto, falta todavía, probar en la delantera con los dos, con Julián Álvarez y con Lautaro Martínez, probar con los dos. Está el Flaco López también, que es una chance que podría entrar. Bueno, y después otros, Otamendi, Ezequiel Palacios en el medio, me gustaría verlo, ¿eh? Ezequiel Palacios en el medio, me parece que es una buena opción. O Paredes, que juegue todo el partido, o que juegue en medio tiempo cada uno, podríamos verlo también. Juliano Simeone adelante es otro de los que suena también como uno de los posibles...
0: Ahí me gusta más.
1: No sé si titulares quizá, pero seguramente entrando y jugando algunos minutos en este partido contra Jordania. Importante, pero bueno, medio tranqui, ¿no? A estar ya relajados, clasificados, primeros.
0: Sí, señor. Bueno, vamos a aburrirnos un poquito con la economía, si te parece, porque pese a la expectativa que había, parece que la Argentina, en esta evaluación que se le hace sobre su sistema económico y cuán eficaz o eficiente es, va a seguir en esta categoría stand-alone, que significa que estamos aislados, ¿correcto?
1: Estamos aislados, vamos a seguir aislados. Argentina, estamos como en el fondo del mar, la expectativa, en el fondo de la tabla.
0: Sí.
1: La expectativa era si MSCI, que es esta compañía lateral y paralela de Morgan Stanley, finalmente iba a analizar subir a la Argentina a un mercado más de frontera. Eso finalmente no pasó y vamos a tener que esperar un año más que nos recalifiquen. Esta calificación tiene que ver con cuestiones financieras, con cuestiones de cómo ven los inversores las posibilidades de invertir en activos argentinos. Y obviamente que estamos a dos pasos de ser en la economía emergente, como fue Argentina durante algunos años hasta el 2021. Claro. Ahora, como vos decías, estamos en standalone. Deberíamos haber pasado a frontera, cosa que no va a pasar, y después aspiramos a emergente, vaya a saber uno cuándo. Por lo menos por el próximo año vamos a seguir aislados.
0: Bueno, y el último tema que está picando fuerte en Infobae en este momento tiene que ver con lo que pidió la querella en la causa por la cual se investiga lo que ha ocurrido en el Ara San Juan.
1: Sí, no fue el mar el que los hundió, fue la frase que dijo una de las abogadas de esta querella, de este juicio, en el recordadísima muerte de estos 44 sí. marineros de la Armada Argentina que tanto conmovió y que tanto tiempo estuvieron buscándolos. Bueno, hasta que se supo finalmente el destino. Obviamente que la querella dijo que esto, el hundimiento tuvo que ver con una cadena de decisiones y omisiones de parte de la estructura de la comandancia naval. También cuestionaron la interpretación que hicieron sobre lo operable o no operable que estaba el submarino. Bueno, todas cuestiones que se vienen tratando en el juicio. La pena máxima prevista, según los hechos que están encuadrados, es una pena de 5 años de prisión efectiva para un grupo de 4 integrantes de la comandancia naval. También incluye inhabilitación por 10 años y que se hagan cargo de las costas. Estamos hablando de hechos que son abuso de autoridad, incumplimiento de los deberes del funcionario público y estrago culposo agravado que provocó la muerte de personas. Así que estamos hablando de una pena máxima que está encuadrada en estos delitos y que no parece tan alto porque son 5 años de prisión efectiva para este juicio y este accidente que, como decíamos, cobró la vida de 44 marinos argentinos.
0: Seba, querido, muchas gracias y será hasta mañana.
1: Bueno, hasta mañana. Nos reencontraremos mañana aquí en Infoae.
0: Sí, señor. Paulo Cablan, ¿cómo estás, querido?
2: Muy buenas noches, un gusto saludar.
0: Sin gomina hoy, ¿no?
2: Muy sin gomina.
0: ¿Qué pasó?
2: En el medio tuve un descanso, ducha reparadora y desapareció la bombilla.
0: En la semana que Messi.
2: Del noticiero.
0: Cosas de esta semana insólitas. Messi de rompenal, claro. Cablan viene con el pelo al viento.
3: Claro, ¿sin claro. ¿Gomina o sin gominas?
0: Uf.
3: Epa. ¿No? Yo escuché
0: tipo
3: eso.
0: Casado.
3: Está así. Bien, bueno.
0: ¿Que vos estés descontrolada?
2: No, esas cosas no.
0: ¿Que vos
2: no, no entiendo de esos temas.
3: No.
0: Escúchame, el jueves te voy a pasar un tema muy bueno.
2: ¿Ah, sí?
0: La vida alocada de una periodista que decía cubrir cultura.
2: Bien, podemos contar.
0: Las noches descontroladas.
2: La noche descontrolada me encanta como historia, ¿no?
0: Es mica 2 puntos. Sí. Descontrol, excesos y alcohol.
3: En museos. En museos, digo, ya que estamos.
0: No niega
4: una
0: nada.
4: Una noche en un museo.
0: ¿Cómo se...? Paulo, cuando una persona está entregada ante el fiscal o ante el juez, digo... O sea, no, viste, cuando no se queja...
2: Sí, claro, ya busca un acuerdo.
0: Un acuerdo.
2: Ya busca un acuerdo.
0: Sí.
2: Reconoce el delito y busca un acuerdo para una mínima condena.
3: Eso.
2: Sí, será por ahí, ¿no?
0: Tu dulce condena.
3: Mi dulce condena. No me voy a meter.
0: Amigos, el primero de los temas que tenés es que se cumple un mes sin Agostina.
2: Un mes del asesinato, violación y femicidio de Agostina. Quería iniciar hoy con este tema, no solamente por la fecha, sí, sino por un anticipo. En las próximas horas posiblemente pidan más detenciones, pero hay que ver hasta dónde llega el fiscal y hasta dónde puede probar el fiscal si es que Barrelier actuó, el acusado, claro, actuó con ciertas complicidades. La versión que tenemos que podría haber hasta 5 pedidos nuevos de detención. Vamos a ver. ¿Sí? Porque en realidad había otras personas, varias entraron a esa casa, vieron o no vieron, ayudaron o no ayudaron. Para que exista el encubrimiento, tiene que haber conocimiento del hecho. Tal vez alguien pudo haber ayudado sin saber qué estaba haciendo. O sea, préstame tal herramienta, préstame una herramienta porque pensás que van a hacer una tarea que tiene que ver con algo, qué sé yo, de albañilería, y en realidad tiene que ver con un encubrimiento. Hay que probar, tiene que probarse que la persona sabía. No sabemos cómo viene, pero bueno, va por ahí la investigación. Lo que sí queda claro, un mes después, que el plan fue pergeñado solo por Claudio Barrelier. Hasta el momento no hay algo que diga lo contrario. Que la violación, el femicidio y el inicio del ocultamiento también fue realizado solo por Claudio Barrelier. A partir de ahí comienzan las dudas. Para el fiscal de la causa, Osvaldo Faceta, de 47 años, no solamente sabía, sino que ayudó desviando la investigación, tirando pistas falsas, básicamente. Más allá de que el crimen se produjo en su habitación. Sí, sí, en su habitación. Pero él no estaba, eso está claro, que él estaba en un kiosco. Para el fiscal Soledad Andreani, de 43 años, la última pareja de Barrelier, sabía lo que estaba haciendo, prestándole el auto para ocultar o deshacerse de los restos del adolescente de 14 años. Soledad, cuando hizo una declaración periodística, contó que prestó el auto porque se lo pedía insistentemente para llevarle ropa a un tío, que le llamó la atención, pero no sospechó de nada. Es muy diferente, el relato es parecido, muy diferente el final, claramente. Lo cierto es que con la prueba que se ha reunido hasta hoy, Barrelier, el sábado 23 de mayo, es exactamente un mes, fue a jugar al fútbol, como lo hacía habitualmente, en un club, en un campeonato amateur. A ese campeonato, a esos partidos de fútbol, concurría habitualmente también la mamá de Agostina y la llevaba a Agostina, que estuvieron en ese partido, que después hubo un cumpleaños del que participaron todos, que posiblemente durante esa tarde Barrelier le dijo a Agostina que tenía un regalo, una sorpresa para la mamá. Agostina se lo contó a una amiga a través de un grupo, en realidad fueron dos compañeras las que escucharon esa versión, y después al remisero que la estaba llevando o la llevó al encuentro con Barrelier. Queda claro que la adolescente iba y volvía, y rápidamente, porque se puso un buzo, no se puso una campera, pese a que hacía frío, porque no iba a pasar la noche ahí. Iba y volvía. Que ingresó posiblemente engañada a la casa, porque él pagó el viaje, caminaron 180 metros, el regalo no lo tenía encima, le habrá dicho, el regalo está dentro de la casa, y dentro de la casa, donde sí estaba la mujer de Barrelier, la madre de su hija, con su hija, estaba el matrimonio que vivía, ahí estamos viendo, en la planta alta de esa casa. Estaban, después a la madrugada llegó Faceta y llegaron otros conocidos de Barrelier. Para entonces Barrelier estaba ocultando el cuerpo, procedió a desmembrar el cuerpo, y un día y medio después, en el auto que le facilitó Soledad Andreani, se deshizo de los restos en un barrio periférico de Córdoba, en el sur, al sur de la ciudad de Córdoba. La causa está ahí. Vamos a ver en los próximos días si avanza más el fiscal o no. Mientras tanto, hay otro expediente que tiene el propio fiscal, que tiene como víctima una chica de 22 años que fue atacada por Barrelier hace un año y estuvo preso, dato que hemos contado, y que fue beneficiado por la justicia cordobesa.
0: 20 días.
2: Y unos pocos días después fue liberado. También hay otras dos causas que fueron derivadas por este fiscal a otras dos fiscalías para que se investigue el boliche en el que trabajaba Soledad Andreani. ¿Por qué? Porque hay un testigo que dice que ahí había prostitución, negocio de la prostitución, y que había venta de drogas. Una fiscalía especializada en prostitución y otra fiscalía especializada en drogas ya están trabajando, pero como expedientes paralelos. Nada, hasta el momento, tienen que ver con el asesinato de Agostina. Un dato, el intendente de Córdoba dice que hay un par de funcionarios que fueron amenazados después de clausurar este boliche. Evidentemente, este boliche, como se define en la jerga, con un basamento netamente mafioso. El tema es que hay que dividir qué tiene que ver y qué no tiene que ver con el asesinato.
0: Perdón. La persona que presta el auto trabajaba en ese boliche.
2: Sí, sí, sí. Y regenteaba mujeres que ejercían la prostitución.
0: Menores.
2: Alguna menor, las que se presentaron son mayores.
0: Bien. Segundo, en ese auto en el que se lleva el cuerpo descuartizado de Agostina, aparecen imágenes en el rato posterior al descarte del cuerpo.
2: En el boliche, porque él la lleva a trabajar a ella al boliche.
0: Digo, ahí, a mí, perdón, me genera mucha, desde mi sentido común, claro, mucha duda, claro, que una mujer no haya olido o visto algo.
2: Por eso está detenida.
0: En un auto donde hubo un cuerpo que estaba en plena descomposición, que fue descuartizado.
2: Y que mandó a lavar.
0: Sí.
2: Pues, por eso está detenida.
0: 24
2: horas
0: antes.
2: El tema relacionar con el boliche. Hasta ahora no hay nada. De hecho, el fiscal está derivando causas a otra.
0: Un ítem nada más.
2: A otra fiscalía.
0: La chica víctima de Barrelie de un año antes relata que en un momento Barrelie le dice, a ver, pórtate bien, mira así, porque para los que te quieren ver, para los que te tienen que ver. Eso, desde el sentido común, me parece, denota al menos una pequeña sospecha.
2: Sí, sí, que hay que investigar. De hecho, ese expediente lo tiene el propio fiscal. Pero, en definitiva, lo que hay hasta ahora es Barrelier solo, en cuanto al plan y el asesinato. Bien. Y después, para la justicia y para la fiscalía y para la querella, hay posiblemente encubridores.
0: Segundo tema.
2: La atacó de 37 cuchillazos. No la mató porque tuvo suerte y la sacó baratísima. Porque estudió, porque tiene trabajo, porque se arrepintió, le dieron una condena sensiblemente corta para lo que hizo. Vamos a ver el video con prudencia. Esto ocurrió hace un par de años, el 18 de noviembre de 2024. Yo lo difundí en su momento. Esto es en una pizzería de una cadena de pizzería que está ubicada en la calle Quesada, casi Cabildo. Miren, el ataque es interminable. Los peritajes determinaron que le aplicó 37 cuchillazos, que primero corrió a un empleado para que no ayudara a la mujer, que había sido su esposa, es su ex mujer, madre de su hija, y la atacó a cuchillazos, gritándole que por culpa de ella él era odiado por su hija de 19 años. Hay una historia detrás de este tipo, se llama Sergio Sarría, 42 años, standupero, estaba haciendo una película, grababa todo tipo de videos que compartía en redes sociales. Él estuvo en pareja con Adriana Barrionuevo, de 47 años, señora que vivió una verdadera pesadilla, mucho antes de estos cuchillazos que te horrorizan en pleno Belgrano, en pleno Núñez, en realidad, en el norte de la ciudad de Buenos Aires, en la capital federal, mucho antes. Ella se separa de él, no tenía dónde vivir, y siguen compartiendo la casa, y él siempre la agredió delante de sus hijas, de su hija, delante de su familia, siempre la dejó expuesta, vulnerable por una situación económica. Hasta que 6 años después de agresiones de todo tipo, un día le dio una paliza, pero muy violenta en la casa. Entonces ella se va. Y ahí toma la decisión de irse. Y eso fue peor. Porque ella trata de independizarse, vive en La Matanza, consiguiendo trabajo. De hecho, consiguió trabajo en esa cadena de pizzerías de la calle Quesada, en la capital federal, en donde era ayudante de cocina, y él la estaba siguiendo. Aparentemente, la hija de 19 años, por la agresión que había sufrido la mamá, no por la mamá, sino por él, no quería ni verlo.
0: Claro.
2: Lo lógico, lo medianamente coherente. Y eso despertó una vez más el instinto asesino de este salvaje Sarría, que apareció aquel día, a las 20:45, el 18 de noviembre del 2024, en esa cadena de pizzería, pidió hablar con su exmujer, no lo quiso atender, obviamente, Adriana, porque sabía de quién se trataba. Se acercó un empleado al que le tiró un aerosol en el rostro y lo obligó a retirarse del lugar. Y a partir de ahí, en presencia de testigos, comenzó un salvaje ataque a cuchillazos, que recuerdo cuando fue el hecho, decían, le dio 10, 15 cuchillazos, 37, que le dejaron cicatrices de por vida a esta mujer.
3: Pero no la mató de casualidad.
2: Pero una cuestión, pero absolutamente azarosa.
3: ¿De dónde cae el cuchillo?
2: Él creyó haberla matado, de hecho, y al grito que porque no me dejás ver, me haces odiar por mi hija. Él intentó después matarse, provocándose algunas lesiones, y en ese momento fue reducido por la policía y detenido. Hay un proceso judicial, no muchas veces escuchan a la víctima, se hizo un juicio que estuvo a cargo del Tribunal Oral en lo Criminal 7 de la Ciudad de Buenos Aires, el Nacional, al Terini, Vega y no se tiachaban los jueces, dieron por probado todo, la violencia que traía este hombre para con ella, la víctima que sufrió toda la vida, 6 años separada, sufriendo agresiones verbales, psicológicas, físicas de todo tipo. La paliza que ella sufre, que terminan finalmente separándose ya de hecho, más allá de la separación, dejando de vivir en la misma vivienda. Buscando como sea trabajo, una mujer que peleaba todo el tiempo para salir adelante. Pero llegó el momento del fallo. Pese a todo lo que estoy contando, en el fallo algunas palabras. Hombre instruido, está arrepentido, pidió perdón a su familia, le pidió perdón a todos, y por eso le dieron 10 años de cárcel.
0: Perdón, Paulo.
2: 10 años de cárcel, de los cuales ya lleva casi 2 cumplidos.
0: ¿Hay algún argumento?
2: 8 años o menos.
0: ¿Algún argumento basado en el Código Penal para esta condena?
2: Habría que consultar con un abogado, pero hay una graduación que tiene máximos y mínimos. La verdad que la sacó baratísima. Esto es un homicidio agravado por ser femicidio, en grado de tentativa, porque una premeditación, porque hubo un ensañamiento. No es lo mismo un cuchillazo que 37 cuchillazos. No es solamente matar, es provocar sufrimiento extremo e innecesario a la víctima. Fue por todo, todo el manual del femicida lo aplicó todo. Y le dieron 10 años. La mujer, Adriana, que además perdió el trabajo, tuvo que buscar otro trabajo, la pasó y la sigue pasando muy mal, seguramente sabe que cuanto mucho en 7 años y pico este tipo está en la calle.
4: Pero además,
2: a los 50 años está en la calle, tiene 42.
4: Pero además es una payasada el fallo, porque hizo un derrotero de todas las violencias que se puede ejercer contra mujeres.
2: Todo,
4: o sea,
2: todo.
4: Violencia simbólica, económica, hasta llegar al intento de femicidio, porque intentó matarla, no la mató de milagro.
2: No en cualquier lugar la ataca. En el lugar en donde una víctima de violencia, que comienza con la violencia económica, con el sometimiento, es el lugar de liberación. Cuando una mujer consigue un trabajo,
4: obvio,
2: tiene que ver con la liberación. Se libera del violento en cierta medida. Poco, con mucho esfuerzo, con muchas horas de viaje. Vivía en La Matanza, en el kilómetro 30, todos los días viajaba horas y horas, 2 o 3 colectivos, estaba toda la noche cocinando y se llevaba seguramente muy poca plata. Pero es un símbolo de liberación de una víctima. Fue a ese lugar y en ese lugar la atacó a cuchillazos. Te mato, perdés el trabajo, perdés la libertad, perdés todo.
3: Ahora,
2: fue a hacer eso.
0: Perdón, acá tengo, leí el Código Penal, un segundito.
2: A ver.
0: Dice, la pena por un homicidio agravado en el grado de tentativa en Argentina se calcula reduciendo de 1/3 a la mitad la pena que correspondería a un delito consumado.
2: Perfecto.
0: Debido a que el homicidio agravado se castiga con prisión o reclusión perpetua, la escala penal para la tentativa queda fijada entre 10 y 15 años de prisión, con lo cual le dieron la mínima. ¡A locura!
2: Pero además el argumento, porque es una persona instruida, está arrepentido. No escuchan a la víctima. Ponle que dirán 15
3: pero,
2: años.
3: Pero no solo no escuchan a la víctima, no ven el video tampoco.
2: Claro, pero
4: ¿qué es
2: poco
4: instruida?
2: También.
4: Claro,
2: eso me quedo, pero te pones de un lado.
4: ¿Qué es el argumento que es una persona instruida? Eso no
2: que está preparado, que está instruido, que siempre trabajó, etcétera, etcétera.
4: ¿Pero no que sería como un atenuante eso?
2: Como un atenuante, por eso le dieron el mínimo.
4: O sea,
2: 10 años.
4: O sea que si sos un femicida pero tenés título universitario, según estos jueces,
2: claro, el doctorado puede tener una pena menor. Fueron al mínimo. Y la víctima, bueno, se olvidaron de la
3: igual
2: víctima.
3: Igual lo grave de todo esto es que es bastante sistémico, ¿no? Y después cuando uno ve que un botón de pánico no alcanza,
4: claro,
3: que denunciar no hace más que colaborar con que el otro se ponga más violento y poner más en peligro a la víctima.
4: Bueno, lo vimos con el video en Tucumán.
3: Cuando hablamos de perspectiva de género en la justicia, cuando conversamos todo eso, bueno, es esto lo que estamos hablando.
4: Sí, totalmente.
2: No escucharon a la víctima, lamentablemente, y la sacó barata el victimario.

0: Ando muy mal. En esto hay que ser absolutamente sincero. Yo se lo planteo hoy día al ministro de Economía. Le digo, estará muy bien la macro, pero no impacta en la micro. El consumo cada vez es menor. No hay inversiones como pretendíamos que haya para poder crecer. Cada vez cierran más empresas, hay más gente sin trabajo. Por lo menos es lo que estamos viviendo nosotros y lo que sentimos, ¿no?
1: Al estatismo.
0: Y eso no se resuelve con un ATN. Yo decía, por ahí dicen, le dieron un ATN de 3.500 millones a Salta o a Tucumán o a cualquier. Eso no nos alcanza ni para cubrir el déficit, la mitad del déficit que tenemos en el transporte en cada una de las provincias. De un mes estoy hablando. Así
2: ahora,
0: que,
2: Gustavo, imagínense. ¿Sabes que salió el dato de consumo privado y sí. Dio que creció? Por eso es interesante escuchar la realidad de Salta, porque los números no muestran la realidad de cada metro cuadrado. ¿Qué pasa específicamente con Salta? Porque contrasta con el dato que salió hoy.
0: Bueno, creció muy poquito.
2: Sí, pero es justo que decías, para entender.
0: Sí. Yo los números por ahí, es como las encuestas, esto, ¿no? Uno los mira así y no es una planilla Excel. Yo lo que sí puedo decir es que en Salta el comercio no la está pasando bien. Hay una evasión muy grande, esto también lo hablábamos, y esto tiene que ver con el contrabando y con muchas otras cosas más que no se controlan como debería controlarse.
2: ¿Contrabando
0: de todo. O sea, yo digo, las cosas no llegan tan baratas a la Argentina o a distintos lugares para ser vendidas con una competencia absolutamente desleal con aquellos que pagan los impuestos día a día y que lo siguen pagando. O sea, usted tiene al lado de, le ponen al lado suyo unos los chinos o lo que sean, le ponen una sin impuestos, sin pagar impuestos, un montón de cosas traídas y el de al lado paga todos los impuestos. Entonces,
3: las quejas de la industria son constantes.
0: Está bien, pero yo le dije que si esto se naturaliza y que si esto la gente lo toma como, porque está bueno que la gente busque precio y si hay alguien que se lo puede. Ahora, lo publican hasta en Facebook, en todas las redes sociales, esto sale mucho más barato, todos no pagan nada de impuestos. Entonces, el que paga impuestos, ¿cómo se siente? El que tiene que pagar casi el 40 o el 50% de impuestos de lo que vende, no puede competir. Entonces se van cerrando negocios, hay familias que han trabajado toda su vida por tener eso, que lo van perdiendo. Y por supuesto, si se naturaliza que se puede vender sin pagar impuestos, que hay evasión y que nadie hace nada y que está todo bien y que eso...
4: ¿Y el ministro qué le contestó?
0: Que también está preocupado por eso, pero esto no es un trabajo que lo pueda hacer solo el ministro y tampoco solo Arca de Buenos Aires. Esto es un trabajo que lo tenemos que hacer en conjunto, provincias, municipios, para por lo menos darle la garantía a aquellos que aportan todos los meses de que la competencia no es
1: de
0: ideal.
1: Gustavo, para resolver esto, ¿no habría que terminar con el tema adyacente que copó la discusión? Es decir, cerrar el tema de Adorni para siempre y empezar de una vez por todas a discutir los problemas. Esto es como lo que contás.
0: Está bien, pero ¿quién lo cierra?
1: Está bien.
0: ¿Quién tiene la obligación de cerrar?
1: El presidente. Ahora ponerle que el presidente se encapricha y no lo cierra.
0: Pero bueno, yo soy un...
1: Es un país en términos de poderes, es tripartito.
0: Sí, por eso, pero también al ser tripartito cada uno tiene su responsabilidad y su competencia. Es de exclusiva responsabilidad del presidente y de los gobernadores nombrar y sacar o hacerlos renunciar a sus funcionarios. Es una facultad exclusiva del presidente. Independientemente de eso, por otro lado, el Poder Judicial está investigando. Yo ya no sé si el Poder Legislativo da para que se meta en una situación de esta. Yo también creo que esto no le hace bien al presidente. Esto es una apreciación mía, pero es una decisión de él. Para mí es una facultad exclusiva de él.
1: Pero Gustavo, ¿qué debería hacer el Congreso si el presidente no lo hace para vos?
0: Yo creo que el Congreso debería interpelarlo. Lo que sí no estoy de acuerdo con esa moción de censura. Que creo que se trató 12 veces en todo.
1: O sea, vos decís que lo raje Milei si lo tiene que rajar.
0: Es que la responsabilidad es del que pone los funcionarios. Es una facultad exclusiva del presidente, poner y remover. Si no, también sentás un precedente muy complejo. No es tan

0: fácil.
1: Ahora, Gustavo, ¿vos actualmente tenés algún senador que te responda a vos directamente?
0: No, yo tengo senadores con los que converso diariamente, y...
1: Porque son tres, dos tiene La Libertad Avanza, sí, y el restante...
2: Flavia Rollón.
0: Es Flavia, yo respeto mucho lo que ella piensa y lo que ella decide, o sea, no me involucro mucho.
1: ¿Sabes por qué te pregunto esto? Sí. Porque es clave, porque acaban de definir que el jueves hay sesión, acaban de definir que van a tratar la interpelación y moción, pero acaban de definir que tiene que ser con dos tercios. La Libertad Avanza tiene 21 votos. Con tres o con cuatro bloquea la posibilidad de la interpelación. Por eso es tan importante cada voto de cada gobernador también.
0: Yo creo que hay antecedentes en la Cámara de... Porque ahí estaba la discusión si se necesitaban los dos tercios para eso. Y me
1: la parece... Cámara definió con dos
3: tercios. Sí, que lo define la Cámara.
0: Lo define la Cámara, sí. Y
1: acaban de definir...
0: Y que en los antecedentes siempre se dijo que se necesitaban los dos tercios.
1: Sí, sí, por eso acaban de definir eso. Por eso te decía, como tiene 21 senadores de Libertad Avanza, y como son 72, con 25 ya bloquea la posibilidad. Con cuatro senadores más, bloquea la posibilidad. Por eso es tan importante...
0: Bloquea la posibilidad de que sea interpelado.
1: Las dos cosas.
4: Digo, para la gente que nos escucha, el Senado tiene 72 senadores, dos tercios son 48.
0: Sí.
4: La Libertad Avanza tiene 21. O sea, 72 menos 21 da 51. Con lo cual, hay 51 senadores que no son de La Libertad Avanza. Por eso es tan finito el número.
1: Hacer dos tercios, todo muy justito.
4: Es muy justito.
1: ¿No?
0: No sé qué irá a pasar mañana, la verdad. ¿Esta sesión es mañana?
4: El jueves.
0: El jueves. Yo creo que la interpelación es necesaria, y que debe hacerse. Y de hecho, constitucionalmente él debe ser interpelado por otras cuestiones que tienen que ver más
3: con la gestión.
0: Con la función. Pero bueno, este es un tema
4: que si lo interpelan, lo rajan. Les digo por qué.
1: Sí.
4: Porque si el día que quieran discutir ya no la interpelación, sino la moción de censura, eso se vota con la mitad más uno de la totalidad de la Cámara, con 37 senadores.
0: Ahí ya no necesitan los dos tercios. No.
3: Igual
4: ahí se la ve muy negra.
3: Pero tenés que ir para la otra también.
4: Sí.
3: Tenés que ir para la otra.
4: Tenés razón, pero se vota el raje en el Senado y pasa a la Cámara de Diputados, donde ya no hay que discutir ni en comisión ni en nada.
3: No, está bien, pero todavía falta esa Cámara.
4: No, lo que quiero decir es que ya no, los dos tercios desaparecen.
1: Claro.
4: Desaparece el tema de dos tercios.
0: Uno escucha todo esto, ¿no? Y dice, el Cafayateño, vos conocés Cafayate.
4: Hermoso.
0: Se está incendiando la mitad de Cafayate, casi nadie sabe.
3: Ah, por eso los ATN.
0: No. No he pedido ATN para eso ni nada.
3: Ah, ok. No, pero eso por incendio...
0: No, se puede pedir todo. Sí, pero digo, nadie sabe lo que está pasando en Cafayate. Nadie sabe lo que está pasando en
3: Tucumán.
0: ¿Qué
3: está pasando en Cafayate?
0: Se está incendiando hace bastante tiempo. Estamos con unos incendios bastante complicados que gracias a Dios los vamos calmando. Cuando hay viento sonda vuelven lo mismo, tratando que no llegue a la parte urbana. Pero digo, son cosas que no la gente no se entera, pero usted imagínense al de Cafayate si le importa, si lo interpelan a Adorni, si no lo interpelan, si va, si dice, si habla, si no habla, como a todos, cada uno tiene su... y en cada provincia tenemos nuestros problemas, nuestras necesidades. La agenda nacional no es la agenda provincial, eso también lo hemos planteado, no es la agenda que tiene Tucumán, que tiene Catamarca, que tiene Jujuy, que tiene Salta. Independientemente que acompañamos muchas veces en lo que se necesita, y de hecho se lo decía hoy al ministro, nosotros hemos posibilitado darle gobernabilidad a este gobierno, pero también necesitamos que en nuestras provincias podamos cumplir con lo que se ha firmado hace muchísimo tiempo. Acá demoramos mucho para eso. Entonces, cada vez que venimos a hablar, yo siento que estamos esperando que llegue un 30 de febrero, ¿me entiendes? No existe. No se resuelven los problemas. Entonces, ¿cuándo vamos a resolver? Y te van corriendo. Y no se gestiona. Y es como vos decías, hay que empezar a gobernar. Hay que empezar a gobernar y a tomar decisiones. Esto es una indecisión. Esto de ¿se queda o no se queda? ¿Se va o no se va? Una cosa...
3: En realidad es una decisión, porque la decisión es que se quede.
0: ¿Está bien? Bueno, si se queda, ¿por qué seguimos discutiendo? Si el presidente ha decidido que se quede, ¿por qué seguimos discutiendo nosotros que se vaya? Es un problema del presidente, para mí, ¿no?
2: Porque
0: no
2: cada semana pasa algo nuevo, básicamente.
0: Claro, y va.
2: Porque no estamos hablando de lo que, de cómo arrancó todo.
4: Se encarga solito él de.
2: Claro, la semana pasada fue el pendrive, la anterior fue la cascada, la anterior.
0: Pero deberíamos, la verdad que es preocupante, ¿no? Pero estamos discutiendo este tema hace cuántos meses ya.
3: Sí,
0: no,
3: tres meses, pero bueno, no sé. Es el jefe de gabinete.
5: ¿Qué haría usted, gobernador, con un colaborador suyo en la misma situación?
0: No, ya no sería colaborador mío y hubiese renunciado él si realmente acompaña un proyecto y ve que está dañando un proyecto.
2: ¿Y por qué crees que Milei no actúa así?
0: Primero, creo que no renuncia a Adorno, y segundo, creo que Milei entiende que esto puede ser una muestra de debilidad, cosa que yo no lo entiendo así.
2: Recién hablamos con Fornoni, que nos contaba que en una encuesta el 40% de la gente sospecha que Milei no lo saca a Adorno porque Adorno sabe cosas o participa de algún negocio o lo que fuera. Eso es el 40% de los encuestados.
0: ¿Usted ha visto que cuando va pasando mucho tiempo en una novela y se va? Esto parece una novela de Netflix, ya cada uno empieza a interpretar y la gente también dice, che, qué raro, ¿por qué no lo saca? Y te pasa, hay algo más atrás y todo, y ahí empiezan las especulaciones y pueden decir cualquier cosa. Yo la verdad que creo que también la justicia tiene que investigar rápidamente sobre este tema y él presentarse como cualquier ciudadano y ponerse a disposición. Creo que eso ya lo hizo y a partir de ahora. Nosotros sí hemos venido a reclamar hoy día de que por favor empecemos a ver cuáles son los problemas realmente que tenemos.
4: ¿Y te
0: y a ver
4: con
0: cómo,
4: algo?
0: ¿Cómo?
4: ¿Te llevaste algo?
0: ¿De ahí?
4: ¿Te fue bien?
0: Las nueces confitadas de Raúl Jalil.
4: ¿Te regaló Jalil?
0: Sí, él lleva las bolsitas siempre.
1: O sea, otro no, del gobierno nada.
0: Del gobierno, bueno, yo, la verdad que yo vengo a gestionar los pagos de obras que no se pagan desde septiembre, octubre. Y que hace que las empresas ya no tienen espalda para aguantar, se les hace complejo.
2: ¿Y qué te dijeron de eso?
0: Dice que lo van a resolver estos meses. Yo elijo creer, siempre. Elijo creer.
2: Justo ahora que estamos.
0: Yo elijo creer y espero que no exista el 30 de marzo, que no existe, de hecho, el 30 de febrero.
2: El 30 de febrero.
0: Pero, la verdad. Te da esta impotencia, ¿no? Porque uno dice, venimos acá, los tres mosqueteros, digo yo.
5: Una calificadora de riesgo, Fitch, que le subió la nota a la Argentina hace poquito, se festejó, sí. Bajó el riesgo país como resultado. Una semanita después saca un informe y dice, buena parte del equilibrio fiscal que obtuvo la Nación se hizo sobre las espaldas de las provincias.
0: Así es.
5: ¿Está de acuerdo con esa afirmación? O sea, ¿está en deuda la Nación? ¿Tiene que ponerse al día? Sí. ¿De cuánto es esa deuda?
0: No, nosotros, hoy día es incalculable. Sí. Realmente, si hoy tengo que. Es incalculable porque cada mes se va sumando los distintos cortes que hemos tenido, pero fundamentalmente nos hicimos cargo de medicamentos oncológicos, de todas las cuestiones que tienen que ver con sensibilidad humana y de decir no podemos dejar a esta gente sin remedio, que tienen que ver con el corte del subsidio al transporte y no afectar al usuario porque no nos llega a eso, entonces directamente se hace cargo la provincia. El tema de los docentes, el incentivo docente, que también nos hicimos cargo las provincias. Las obras sociales provinciales realmente están detonadas. Sí. Y esto tiene que ver con lo que ha sucedido, ¿no? Que se han cortado distintos programas educativos, distintos programas de salud y la obra pública, sobre todas las cosas. Nos hicimos cargo de más de 2.000 viviendas que estaban sin terminar de construir. Las provincias hicimos un gran esfuerzo. Nación también hizo un gran esfuerzo. Claro. La gente hizo un gran esfuerzo.
6: Claro. La que paga los impuestos.
0: La gente hizo un gran esfuerzo. Bien. La gente confió y confía todavía, evidentemente, todavía hay mucha gente que confía, pero es doloroso ver la situación. Yo creo que a esto habría que. Este equilibrio fiscal, un equilibrio social, humano, de sensibilidad, creo que ha llegado el momento de tener mayor prudencia y templanza la dirigencia política y terminar con estas cuestiones que realmente, si esta era la batalla cultural, la verdad que se está complicando, ¿no?
4: Gracias por venir, Gustavo, y por que te acomodaste la agenda. Gracias a Eugenia De Vita, también tu vocera, que trabajó para que acomodemos todo y esta entrevista se pueda llevar a cabo en un día en el cual la política está muy caliente y la presencia de un gobernador siempre suma muchísimo en estos debates. Así que gracias de verdad.
0: Yo les agradezco a ustedes siempre, y está bueno que tengan la posibilidad de mostrar un gobernador que les cuenta lo que está pasando en Salta, y que podamos ser más federales de una vez por todas, ¿no? Hubo un reclamo el otro día por Güemes, no sé si lo leyeron, ¿no?
4: ¿Qué pasó?
0: Hice un reclamo en Instagram. No hice un reclamo.
4: Pero contalo.
0: O sea, me desperté a la mañana con una sensación ambigua. Era el 20 de junio. Y vi a todo el gabinete codeándose ahí en
4: Rosario
0: para rendirle homenaje a
4: Belgrano.
0: Merecido homenaje al general Belgrano. Y me encontré solo el día 17 de junio en La Guardia bajo las estrellas.
4: Está bien lo que planteas.
0: Y al general Güemes no fue a verlo nadie.
4: Bueno, ¿quién te dice el año que viene? Hay que laburar para que eso se modifique.
0: Y hay que reivindicarlo ese general, porque fue el único que murió en batalla.
4: Exacto.
0: Y yo a donde voy, lo digo, porque hay muchos que no lo conocen todavía.
4: Es verdad.
0: Y yo me he encargado de eso. Después de casi 200 años fue reconocido por el Poder Central.
4: Sí,
0: pero
4: sí,
0: ya todo acostumbrado, ¿no? Siempre lo maltrataron. No, yo no voy a permitir que hagan eso con los salteños.
4: Gracias, Gustavo.
0: Gracias.
4: A vos y a todo tu equipo.
0: Muchas gracias.
4: Bueno, Male, nos metemos con un tema que también es para que te dé una bronca, creo que es tan grande como la bronca que me agarré yo cuando arranqué esta tercera hora de programa.
6: Exactamente, porque sobre sueldos durante 7 años en Río Negro. ¿Cómo empezamos esta semana? Con dos exministros que están presos, pero además 7 exfuncionarios que fueron condenados por la Corte Suprema. La Corte Suprema de Justicia lo que hizo fue confirmar esta semana la condena de 7 exfuncionarios que formaban parte del gobierno radical en Río Negro entre el año 2004 y 2010. ¿Qué es lo que determina la justicia en este caso? Que cobraron sobresueldos a través de los fondos públicos. 2 de ellos ya están detenidos. Acá lo estamos viendo. 3 años y 6 meses, prisión efectiva máxima, y 6 años fue lo que demoró la Corte Suprema en resolver. Si nosotros tenemos que hacer como una especie de línea de tiempo, todo esto empieza con una investigación periodística en el año 2011 que estaba describiendo cómo era la operatoria, es decir, cómo era el mecanismo, cómo se pagaba estos sobresueldos a los funcionarios. A partir de esa nota se abre la causa judicial. Recién les contaba, 2011. En 2018, la Cámara de Viedma lo que hace es condenar directamente a todos. En 2020, a través de los mecanismos de justicia, el Tribunal Superior de Río Negro lo que hace es ratificar. Y recién ahora, por los distintos recursos, 6 años después, la Corte Suprema es quien cierra el círculo rechazando los recursos de la defensa. Ustedes saben que a partir de que empieza también la justicia provincial, la Corte Suprema es la última instancia donde cada defensa mostró un recurso último. ¿Qué hace la Corte Suprema de Justicia? Directamente rechaza estos recursos, dejando en carácter afirmativo lo que definió en ese caso la Corte Provincial. Bueno, esto te diría que es tremenda la cantidad de años que se terminó para que la justicia determine que 2 exministros estén presos. Más que nada por los plazos en los que están, no son los 7 exfuncionarios que terminan dentro de la cárcel.
4: Claro.
6: Pero la realidad es que se conoció ahora. Pensemos que arranca con una investigación periodística y que, por eso digo, a veces el periodismo, a través de una investigación, es que la justicia abre una causa. Esto pasó con la causa Cuadernos. Nuestro querido colega Diego Cabot empezó con una denuncia, muestra la nota periodística y a partir de allí todo lo que aún hoy continúa. Bueno, acá estamos viendo 7 años de sobresueldos, cómo funcionaba el esquema, fondos públicos desviados, cheques cobrados por ventanilla y 7 años sin control. Bueno, la decisión ya tomada, un caso aislado en una provincia, imagínate lo que pasa también, ¿no?, en los distintos ejecutivos, ¿no?, municipal y provincial, y bueno, lo que vemos también hoy a nivel nacional.
4: La pregunta es si la van a devolver, ¿no?
6: Y bueno, eso es una gran pregunta. Sí, es a ver
4: qué. Y con intereses, porque digo, 7 años, inflación, ¿no?
6: No, inflación y además todo. Esto lo tendrían que devolver. Es algo que también se estipuló, lo vemos ahora con el decomiso de los bienes de Cristina Fernández de Kirchner, pero lo deberían devolver. Sí.
4: Bueno, y en este bloque en el que venimos calentándonos todos, Dieguito, vas a rematar con otra. La inconsistencia es una política de Estado en la Argentina. La incoherencia, lo que se pelean, la novela. La novela política es una política de Estado.
1: Totalmente, y en este caso es del peronismo, porque a partir de lo que dijo Máximo Kirchner el sábado, que le recriminó particularmente al gobernador, sin mencionarlo, pero todos sabemos que se dirigía a él, que no va a visitar a la expresidenta que se encuentra detenida en San José 1111, surgieron toda una serie de idas y vueltas entre distintos dirigentes del peronismo. Una interna que ya sabemos que existe, que no tiene punto de retorno en cuanto a que desde la Cámpora no tienen ningún tipo de posibilidad de volver a confiar en el gobernador ni en sus dirigentes, y lo mismo sucede al revés. Ni el gobernador ni sus dirigentes confían ya en la Cámpora. ¿Qué pasó? Habló hoy Carly Bianco en respuesta a estos dichos de Máximo Kirchner, me refiero a una de las personas más cercanas al gobernador y además ministro de gobierno de la provincia de Buenos Aires, y esto fue lo que dijo.
7: Acá el verdadero problema es Milei. No es ni Cristina, ni Axel, ni nadie. El problema es Milei, y por lo tanto yo creo que los discursos, las intervenciones, las críticas, no se tienen que centrar en el compañero, sino que se tienen que centrar a Milei. Y últimamente somos muy pocos los que criticamos todos los días a Milei. Nosotros creemos que el mejor instrumento para definir una candidatura, si es que hay más de un candidato, son unas PASO, y hay que se presente el que quiera representar al campo popular, y el que tiene más votos será el candidato. Así de simple lo creemos nosotros.
1: Dos cosas de las que decía recién Carly Bianco para resaltar. Por un lado, está hablando claramente a Máximo Kirchner y a la Cámpora con esto de somos muy pocos los que criticamos todos los días a Milei. Les está diciendo, claro, entre líneas, lo que quiere decir Carly Bianco es ustedes están criticando muchas veces cada vez que hablan al gobernador en vez de dedicarle ese tiempo a criticar a Milei. Por otro lado, lo que decía sobre el final es algo que me parece que ya está más cantado que Despacito, que la única forma que tiene el peronismo en este nivel de desconfianza que hay entre estos dos sectores de poder resolver la situación es claramente yendo a una PASO el año que viene. Si no van a una PASO, va a ser imposible que un sector quede subordinado al otro. ¿Te acordás, Gonza, cuando fue allá lejos de hace tiempo aquella disputa entre el kirchnerismo y el dualdismo, ¿no? Cuando
4: 2005,
1: cuando Néstor Kirchner puso a Cristina Fernández de Kirchner y Eduardo Duhalde puso a Chiche Duhalde.
4: Las esposas,
1: bueno,
4: la guerra de las esposas.
1: Fue la batalla a todo o nada, la ganó el kirchnerismo, quedó derrotado el dualdismo, y a partir de ahí todos los dirigentes que estaban en el dualdismo que hicieron saltaron para el otro lado. Acá me parece que es bastante evidente que si no van a una PASO, no hay forma que se resuelva esta situación. Esto último es ya un análisis en base a lo que dijo recién Carly Bianco. Yo creo que es la única forma, pero es por supuesto.
4: ¿Vos decís no va a ser más virulenta esta? Yo esta la veo mucho peor.
1: No, esta es muy fuerte. Sí, esta es muy, muy fuerte. Te cité esa porque recordaba como algo muy claro. Él también en la provincia de Buenos Aires, donde había dos sectores muy enfrentados y donde era uno u otro. Sí. ¿No? Esta me parece que sí, que es muy, muy, muy virulenta. La desconfianza es total, el vínculo está completamente roto. Por lo tanto, no veo muchas opciones que no sea a través de una PASO. O incluso, tal vez, que vayan dos espacios distintos. Lo que pasa, Gonza, es que si terminan yendo dos espacios distintos, es una derrota casi asegurada del peronismo.
4: Viste que ayer Máximo dijo, el fin de semana dijo, que la queremos votar a ella. O sea, ella,
1: sí,
4: está, ellos, van por, ellos van por
1: ellos
4: esa,
1: siguen por esa
4: en
1: misma.
4: Ese camino.
1: Sí, eso es bastante curioso porque yo, por cuestiones que conozco y por dichos de la expresidenta, personas que la han visitado, es curioso porque Cristina no quiere volver a ser candidata a presidenta. Ya lo demostró en varias oportunidades que no quiso serlo. Ahora no puede porque está se lo prohíbe la justicia. Digo, más allá que está detenida, la justicia no le permite ser candidata. Pero así pudiese ser candidata, yo creo que Cristina no querría ser candidata. Me no importa, esto es sí, a lo que pienso yo. Máximo Kirchner y el sector que representa a Máximo quieren que ella sea candidata. Ahora, no fue lo único que pasó, porque a partir de esto que dijo Máximo, después que responde Carly Bianco, habló Juan Manuel Abal Medina, sí, un dirigente del peronismo que supo, entre otras cosas, ser jefe de gabinete de Cristina Fernández de Kirchner, lo hizo acá en Infobae. Presten atención a lo que dijo porque se armó un lío bárbaro después de esto.
8: El acto no me gustó, no me gustó el discurso de Máximo para nada, fue muy internista, pegándole a Axel, la verdad que no comparto todo eso. Sí. Pero bueno, yo creí que había que estar, yo tenía que estar ahí, más que nada por el primer año de ese momento de ella, ¿no? Estar en una discusión interna así me parece muy, muy poco serio para el peronismo. Me da vergüenza.
1: A partir de esto, dirigentes de la Cámpora salieron muy fuerte contra Juan Manuel Abal Medina. Lo hizo el senador provincial Emanuel González Santalla, que forma parte de la Cámpora, y salió a decirle muchas cosas a Abal Medina, entre ellas que había sido funcional al macrismo, que el macrismo lo premió para que él dejara de criticar a ese espacio político y dejara de defender a Cristina cuando el macrismo fue gobierno. A esto, ¿saben quién se sumó? La mano derecha de Máximo Kirchner en la provincia de Buenos Aires, el diputado provincial Facundo Tignanelli, que también se sumó a esto, y a partir de eso un intercambio muy fuerte con Juan Manuel Abal Medina, con acusaciones cruzadas en las redes sociales. Bueno, en este estado de deliberación un tanto álgida y pública se encuentra el peronismo en la provincia de Buenos Aires.
4: Sí, cualquiera se le anima a cualquiera acá, digo, con todo respeto por estos dos que me mencionó Diego, digo, ¿te puede gustar o no Juan Manuel Abal Medina? Digo, es uno de los mejores politólogos del país, es el titular de una de las cátedras más importantes de la carrera de ciencia política en la Facultad de Ciencias Sociales de la Universidad de Buenos Aires, respetado por todo el mundo en términos intelectuales, es el autor del manual de ciencia política que leen todos los estudiantes de todas las universidades, y resulta que un cuatro de copa le dice, vos no podés opinar. Es increíble, son hermosos. Pero bueno, a mí, ¿sabes por qué me da pena? Porque el gobernador, con quien tengo todas las discrepancias del mundo, tiene todo su derecho a hacer su carrera política sin tener una soga que al cuello, viste, que lo tenga así, viste, como que lo déjenlo en paz a este pobre hombre.
1: Pareciera que hay algo que yo creo el kirchnerismo le reclama al gobernador, y que para mí ya no al lugar, que es eso de que el gobernador, como en sus orígenes fue una persona que recibió el apoyo de Cristina Fernández de Kirchner, tiene que de acá a la eternidad devolverle eso a la expresidenta. Bueno, me parece que no funciona así en política.
4: Es un crédito de por vida. Claro, es un hipotecario.
1: A mí me parece que no funciona así en política. De hecho, mira, el ejemplo que acabamos de dar, si querés, el de la otra gran batalla que se dio en la provincia de Buenos Aires, de allá lejos de hace tiempo, en 2005, Néstor Kirchner llegó a donde llegó porque Eduardo Duhalde dijo, tenés que ser vos. Y lo apoyó. Y Néstor Kirchner terminó siendo presidente de la nación. Y en un momento Néstor Kirchner dijo, el presidente ahora soy yo. Ya está, no te debo más nada. Y fue, lo enfrentó y le ganó. Claro. Bueno, así funciona también la política. Yo creo que lo que el kirchnerismo que representa a Cristina, en realidad Máximo, no quiere es perder una cuota de poder que temen perder si el gobernador sigue avanzando y el día de mañana se transforma en presidente de la nación.
2: No, pero sí. Ah, perdón.
4: No, dale.
2: No,
4: dale,
2: que pa. Los colegas también conversábamos sobre esta posibilidad de que Máximo Kirchner se presente como candidato a. Entonces ahí también tenés una disputa de poder, no solamente en materia de liderazgo, sino también como candidato.
1: ¿En la provincia de Ciso?
2: En la provincia de Buenos Aires.
1: Como candidato gobernador, ponele.
2: Exactamente. Mm. Esa posibilidad de que esté. Y de hecho, algunos colegas ya dándolo por hecho.
1: Sí.
2: Yo siempre escuché ese rumor. La pregunta es, ¿Kicillof lo va a querer en el caso hipotético de que Máximo se presente como candidato a gobernador?
1: ¿Con él como candidato a presidente?
2: Exactamente. Ahí vas a tener un problema, una disputa de poder fuerte.
1: Muy.
2: Porque además Máximo Kirchner tiene su propio lugar en el espacio. No estamos hablando de alguien que no tiene poder de fuego.
1: No, y además también en la provincia de Buenos Aires yo creo que son varios los que ya se están precandidateando para poder ser el reemplazante de Kicillof. Que sea o no sea presidente, no puede ya ser más gobernador porque son dos mandatos consecutivos.
2: Consecutivos.
1: Entonces Axel no puede ser.
4: Amigo, ya está redactada el orden de la sesión del día jueves, con lo cual es un hecho, ya no es más una decisión.
2: Perdóname.
4: Estoy leyendo en este momento.
2: La información era tal cual la dio Infobae y tal cual la dimos acá.
4: ¿Sí?
2: Se había postergado, esto es información. Después salió el jefe de gabinete a, vamos a decir, rectificar lo que se mostró en los medios, pero la realidad es que la decisión era que se postergue. Después apareció Manuel Adorni que, bueno, mostró a disposición que va a estar presente.
4: Digo, el acta de la que hablo es el acta del jueves.
2: Ya está listo,
4: bueno, se va a votar con dos tercios. Digo, ya no es más una información, es un hecho, con lo cual lo van a comunicar en breve. Ya la giraron a la firma.
1: Bueno, ahora, recordame esto, vos que tenés bien fresco el reglamento parlamentario. Es dos tercios de los presentes, ¿no?
4: De los presentes.
1: De los presentes, ok. Sí.
4: Creo que van a ir todos, igual, me imagino.
1: Yo calculo que van a ir todos, pero viste que siempre alguno tiene un viaje. Digo, cualquiera.
2: Y bueno, puede ser.
1: Cualquiera que no esté o que no vaya, tácitamente favorece al oficialismo porque se reduce la cantidad de...
4: El total.
1: Exactamente, el total
4: sobre que se calcula.
1: Exactamente. Entonces, si van los 21 de la Libertad Avanza y faltan algunos de los otros, la Libertad Avanza queda al borde de tenerlos propiamente los dos tercios. Claro. El tercio necesario para bloquear.
6: El tercio, por una cuestión proporcional.
1: Y sí, porque como es de los presentes.
4: Exactamente. Bueno, yo le propongo algo. Todavía no está hablando el presidente en la Fundación Faro, así que queríamos dejar para el final de este programa el tema de Mica, que es un tema mucho más agradable que todo lo que venimos hablando. Estamos con la tónica esta de cerrar el programa con cosas lindas. Estamos en mes del Mundial. Y me parece que tu tema está buenísimo, Mica. Así que avanza nomás y se arma el debate en la mesa. Se pica.
2: ¿Cuántos amigos necesitamos para ser felices? Se me acordó una canción de Leluti de repente.
4: Repetí la pregunta, a ver, para el reel.
2: ¿Cuántos amigos necesitamos para ser felices? Y hay un tipo que me tiene fascinada. ¿Qué estamos escuchando?
4: Yo quiero tener
2: un millón de amigos. Perfecto. Bueno, no es un millón de amigos. La respuesta es muchísimo, muchísimo menos. El tipo que me tiene fascinada ya, Robin Dunbar, o Dunbar, porque es un británico, que es psicólogo, antropólogo, biólogo y evolucionista. Y lo que él dice es que los humanos sobrevivimos gracias al grupo. O sea, que las amistades no son un lujo, claro, que hoy parece de repente que sí, sino que son una necesidad biológica. Humano solo, aislado, muerte. Entonces, grupo. Y que hay mucha diferencia además entre cómo los hombres y las mujeres nos relacionamos, pero en un ratito vamos a eso. Lo que determina este tipo, que como les decía recién, es psicólogo, biólogo y antropólogo, o sea, desde distintos lugares, en los 80 y en los 90 se pone a estudiar a los primates y se da cuenta que el tamaño del neocórtex, puede haber ahí una relación entre el tamaño de este pedazo del cerebro y la cantidad de amigos, de personas con las que uno se relaciona. En principio piensa la cantidad de monos con los que los monos se relacionan y el grupo social que tienen las especies está relacionada con el tamaño de su cerebro. Tiene un montón de críticas, pero la verdad que tiene un montón de adeptos también esta teoría. Y estudia a los monos en los 80 y en los 90 y de repente, a partir de los monos, llega a una conclusión sobre las personas. Y acá les voy a contar la teoría de Dunbar de la amistad que tiene escritos 20 libros sobre el tema. Epa. Uno se llama amistad, el otro se llama amistad y no sé qué. O sea, 20 libros.
1: ¿De dónde es Dunbar?
2: Británico.
1: Británico.
2: Hay un estudio, además, de la Universidad de Harvard, es el estudio más largo que se hizo en una universidad, que duró 85 años sobre la felicidad, que concluye, el estudio de Harvard, que lo central para mantener la felicidad y para tener felicidad son las relaciones y los vínculos humanos. Y ahí usan mucho la teoría de Dunbar también, o sea, está relacionado con Harvard. Un poco les estoy contando las dos cosas. Pero lo que dice este británico es que el número de personas con los que te podés relacionar, los va como armando en círculos. Entonces él dice, hay un número de oro, hay un número mágico que es 5. Hay 5 amigos reales y lo que decíamos al principio del programa es qué consideramos un amigo real y acá les busqué un ejemplo puntual que él da para determinar qué es un amigo de esta primera categoría, segunda, tercera y cuarta que les voy a ir contando. De la primera categoría es alguien a quien vos podés llamar a las 3 de la mañana porque tenés un problema.
1: Está bien.
2: 5.
1: Es una muy buena categoría.
2: 5 personas a las que vos podés llamar a las 3 de la mañana porque tenés un problema. Ni más ni menos. Ese es el número de oro. Por supuesto que puede variar entre introvertidos, extrovertidos, pero el promedio de la humanidad es ese. 5 personas en el círculo cercano. En el núcleo más íntimo hay 5 personas.
4: O sea que gané.
2: Y estas 5 personas ganaste. Es
4: gracias.
2: Una mano.
4: Lo
2: y estas
4: que
2: 5 personas ocupan el 40% de la energía social. Porque si vos les dedicás menos tiempo, porque lo que dice Dunbar es todo bien con las redes sociales, la virtualidad, etcétera, pero si vos les dedicás menos tiempo, esas personas bajan de categoría. O sea, se caen al círculo siguiente. El círculo siguiente tiene 15 personas con las que no hablas todos los días, pero están adentro del círculo de confianza y les vas a contar una crisis. Si estás en crisis, a estas 15 personas les vas a contar que estás en crisis.
1: Está bien.
2: No les, por ahí no les llamas
1: a la mañana. Me gustan los círculos, cómo se va armando.
4: Sí.
1: ¿Los 5 iguales están entre los 15?
2: No. Son 5.
1: Son 5 y aparte 15.
2: Claro. Después hay 50 personas en el tercer círculo.
1: Caramba.
2: Esas 50 personas ya son amigos, afectos, son a quienes vos invitás un cumpleaños y haces una fiesta más o menos grande.
1: Está
2: ¿no?
1: Bueno.
2: O sea, los llamas a las 3 de la mañana a unos. A los otros les vas a contar una crisis y a los otros los vas a invitar a tu cumpleaños. Y después el tope máximo de personas de las que vos podés saber cosas, relacionarte, tener noción de sus nombres, algo de sus vidas, saber los nombres de sus hijos, hay un número máximo, es 150. no podés tener más de 150 amigos barra conocidos. Más de 150 ya estás medio en cualquier lado.
4: Che, Mica, ¿y no hay también una cosa de entrada y salida de círculos? Digo,
2: sí,
4: del
2: migración.
4: Círculo 1 al 2, sí. Me parece que migra mucho, ¿no?
2: Hay mucha migración. Hay migración dependiendo del momento de la vida. Hay un pico máximo de amistad, que es los 25 años. A partir de los 25 años, la familia empieza a tener más protagonismo y esto cambia después de los 60, pero el pico máximo de amistad es 25 años y después de esos 25 años decae. Entonces, hay migración.
4: Claro.
2: Y hay migración relacionada con la edad, pero también con esto que él dice, que es cuando vos estás más abocado a la familia y tenés más trabajo, dedicas menos tiempo a esto, a este círculo, al primero y al segundo,
4: claro.
2: Y entonces va cayendo y te van quedando todos en el círculo de las 150 personas. O sea, se te van cambiando los círculos. De hecho, yo creo que si se te caen demasiado de los primeros cinco y del primero y del segundo círculo, tenés problemas. O sea, hay algo ahí, como que hay un sufrimiento que empieza a haber. Y después hace mucha teoría, y acá pueden estar en desacuerdo por completo con el psicólogo, antropólogo, biólogo, evolucionista británico Robin Dunbar, pero hace mucha teoría sobre la diferencia de las amistades entre los hombres y las mujeres.
4: Epa.
2: ¿Cómo vivimos la amistad los hombres y las mujeres? Y ahí lo que dice es que las mujeres somos más intensas, que tenemos, perdón, lo voy a decir de nuevo, somos más intensas, pero tenemos amistades más intensas,
4: claro.
2: Y él llama eso amistades diádicas, como que hay mucha relación uno a uno entre las amistades de las mujeres y que las mujeres somos menos grupales, que un poco esto es lo que decía Mati, y que los hombres forman más clubes de amigos, entonces vos podés saber menos, pero tener más amigos que tienen como una cohesión en el grupo, que entre las amistades de las mujeres se dan más vínculos internos, incluso adentro de los grupos de amigas. Yo doy recontra fe de esto, me parece que tiene mucho sentido lo que está diciendo, ¿no?
4: Sí,
2: como
4: sí.
2: Aún dentro de los grupos de amigas generás vínculo más con una que con otra, y en los hombres se da algo más, de grupos más integrados, donde todos son amigos de todos, donde tienen menos exigencias. Daba un ejemplo en una entrevista que lo leí en la BBC que me hizo mucha gracia, que decía, vas a tomar una cerveza y no se te va a caer arriba de la mesa la cerveza, listo, ya estás adentro del grupo de amigos, como diciendo, la vara está baja.
4: Yo soy remina, entonces, digo, haceme el meme si querés, pero digo, porque para, yo estoy re a favor. Y porque sí, pues a mí lo que me pasa, yo a mis amigos les doy, pero todo es todo, me refiero. Todo, y a mi familia también, ¿no? Obviamente, pero a mis amigos es la vida. El amigo es matar o morir por los amigos, y a mí no me gustan las amistades que no son en ese código. Esa es la verdad.
2: Está muy bien.
4: Soy muy así. Muy de taurino, dicen algunos.
2: Es cierto,
4: o sea,
2: que...
4: Mira, me pasó esto con una amiga. Hoy me tuve que juntar con una fuente y me dice, che, te espero en tal bar. Yo, no, vamos a tal bar, que es de una amiga mía, y vamos a consumir ahí. Entonces le aviso a mi amiga, che, vamos para tu bar, por favor, reserva una mesa de dos. Me dice, uff, digo, mira, me acaban de citar en otro lugar, lo estoy haciendo cruzar a otra parte de la ciudad, porque yo cuando un amigo mío pone un emprendimiento, voy a fondo. Me parece que el cuidado de los amigos es central, es como quizás mi grupo 1 y mi grupo 2 no difieren tanto. Si
2: están más cohesionados. Lo que dice Dunbar es que los hombres suelen ser más perezosos en relación a las amistades. Y que también les pasa más que cuando... Sí.
4: Ahora, claro, esto, pues una cosa. Siempre que tengan amigos con bar, acuerden esto, que lo que hago yo, tengo dos amigos con bar. Cuando lo abre, hacemos una promesa a todo que pagamos. Pues
2: el
4: trabajo
2: decir, ¿cuál es el bar, ya que estás?
4: Sí, Posdata Café.
2: ¿Viste?
4: Es de Caro Barón, una gran amiga mía. ¿Viste?
2: ¿Dónde queda?
4: El único café postal que hay en Buenos Aires.
2: ¡Ah, es muy lindo!
4: En Quintana, entre Parera y Libertad. Es hermoso. Todos los canales de televisión han ido.
2: Tienen te puedes mandar una carta.
4: Correo, sí.
2: Es hermoso.
4: Pero digo, cuando un amigo, mañana, no sé, dice, digo, che, me puse una parrilla y tenemos que elegir dónde vamos a comer.
2: Vegana,
4: asado.
2: La parrilla, digo.
4: Tenemos
9: no, pescado, pescado.
4: Dieguito pone una casa de pasta.
2: Ahí va.
9: Ahí
4: digo,
9: va.
4: Vamos a comprar la pasta a él, porque es su laburo y porque queremos que le vaya bien. Y paguémosle, digo, la lealtad para mí, cuando un amigo hace algo, tenés que acompañar a fondo para mí todo lo que hace.
10: Y sí,
4: todo
10: también.
4: Y sos el mejor y tenés que alentarlo.
2: ¿Los otros hombres del grupo de la mesa qué piensan?
9: ¿Respecto a qué particularmente?
2: Que son más perezosos.
4: ¿Seguro?
2: Los grupos de hombres,
4: Matías,
2: son
4: no
2: más
4: sé.
2: Perezosos, necesitan más presencia física,
4: perezoso.
2: Se cuentan menos los problemas, todo esto que dice...
9: No coincido. O sea, para mí, yo con mis amigos nos contamos todo.
2: ¿Ah, sí?
4: Sí, sí, obvio.
9: Todo.
2: Están
9: deconstruidos.
2: Están deconstruidos.
9: Todo.
2: Para mí este es la
4: imagen. Mira a Matías.
2: Matías
3: es el arquetipo.
2: Yo igual creo una cosa. Yo creo que hay una diferencia entre cuando uno tiene hijos y cuando no tiene hijos. O sea, como que les dedica menos tiempo.
9: Ah, puede ser una clave. Ah, bueno, sí, claro.
4: Pero que en términos cuanti. Pero yo no necesito.
9: Sí, cuanti sí.
4: Yo no necesito ver a todos mis amigos.
2: Pero están muy relacionados, chicos. O sea, cuando tenés menos tiempo para dedicar,
4: sí, pero si los querés, hablas por teléfono, whatsappeás, haz algo para...
5: Pero yo no lo veo como un demérito. Una cosa que, te digo, lo de los grupos me identifico muchísimo. Tengo grupos de amigos con sus propios lenguajes directamente, códigos totalmente distintos.
4: Charlas zarpadas, ¿no? Tipo tasa de interés.
5: Sí, pero hasta los chistes.
2: Súper sí.
4: Chicos, a ver, el Rigi, ¿no sabes lo que tengo para contarles? No,
2: olvidate. Yo estaría contentísimo de WhatsApp.
5: Bueno, sí, hay de esos, pero están también los de San Martín, de la infancia, además, y todos tienen códigos distintos. O sea, lo de los grupos me identifico mucho. Y lo de perezoso me gustó también por el hecho de que también se reactiva. 10 días sin hablarte, te encontrás y fue ayer. O sea, no necesita un mantenimiento tan intenso.
2: Otra cosa
5: no,
2: que
5: no
2: dice...
5: No va a ser un reproche por no,
2: claro,
5: haber aparecido.
2: Otra cosa que
5: hace
2: dice...
5: Semana, bien.
2: Y ya, listo. Y quedó zanjado todo. Otra cosa que dice Dunbar es que... lo estoy pronunciando re mal, es Dunbar, pero no lo voy a pronunciar bien. Lo que
4: es
2: dice...
4: Es como Hudson, dale.
2: Claro, lo voy a decir así. Oh, da igual. Lo que dice es que cuando un hombre se va a vivir a otro país, el grupo de amigos como que sigue existiendo como si nada y es tipo, ah, sí, se fue, qué sé yo. Y cuando vuelve es como si no se hubiese ido.
5: Claro.
2: Las mujeres sufren más la pérdida, las separaciones, las distancias. Sí. Tienen como otro vínculo también con la presencia física de las amigas. Hay otra cosa ahí. Yo con lo que dice de las amistades de mujeres me siento bastante identificada. Y no encontré nada en relación a si existe la amistad entre el hombre y la mujer.
3: Ah,
2: este
3: qué
2: tipo
3: pena.
2: Porque está haciendo un círculo demasiado. O sea, está haciendo demasiada división entre una cosa y la
3: para
2: otra.
3: Para mí existe. Sí, que existe.
9: Ya, tu próximo tema.
5: Sí, recontra.
4: Sí. ¿Qué existe?
9: Es tu próximo tema, ya te lo digo.
5: Para vos, nunca se hizo esa pregunta.
2: Yo me permito dudar, ¿eh?
4: La amistad, para que responda, Diego, que la respuesta clave la va a dar él. ¿Para vos existe la amistad entre hombre y la mujer?
9: Por supuesto que sí. Sin lugar a dudas, Gonzalo.
2: ¿Sí?
3: ¿Que vos pensabas que iba a decir que no?
9: ¿Sorprendí?
4: No, me sorprendiste, qué sé yo.
2: Bueno, para.
4: Picante iglesia, ¿viste?
2: Pero ¿qué consideramos que una.
4: Decimos chili ahora.
3: Che, qué loco, ¿no? Que dejaron de hablar de Vlad y la madre. Como que hubo un acuerdo ahí entre el PRO y la UCR y la Libertad Avanza. Sí. Hasta acá
9: vamos también, a acuerdo ahí. Nos acordamos que el martes que viene tenemos comisión. ¿Tenemos comisión?
4: Somos radicales.
3: De repente la agenda se
9: cerró. Queremos garantizar la institucionalidad con Gonza y el martes que viene
4: pero se vota con 2/3 absolutos sobre el total de la Cámara.
9: Sí.
4: Es imposible.
9: Sobre el total.
4: Vamos a discutir 4 años.
9: ¿Viste?
2: La amistad entre el hombre y la mujer queda arruinada. ¿Nada si hay sexo?
9: ¿La
2: amistad?
3: No.
5: ¿La amistad del hombre y la mujer
3: no,
5: queda arruinada?
3: No.
9: ¿Por supuesto que no?
3: No.
2: Claro, por eso crees que existe.
3: De hecho, sí, de hecho, pará. De
2: ¿la
3: hecho,
2: amistad entre el hombre y el hombre? ¿O entre la mujer y la mujer? Yo creo que sí, ¿eh? Yo creo
3: pero
2: que pará, si
3: puede pasar que vos
2: cosa.
3: Salgas con alguien, pase eso que dijiste y después...
2: No puede decir...
9: ¡Pase eso que dijiste!
4: ¿Qué cosa?
2: ¿Qué cosa? No puede decir sexo.
9: ¿Cómo pase
3: no
9: sé qué es?
3: Pase
9: no,
3: son y 50.
2: La intimidad... Yo no me voy al
3: pasa
2: casa
3: la intimidad
2: que no diga sexo mal.
3: No, pasa
2: ser.
3: La intimidad y después hacia adelante uno se haga amigo. ¿Puede pasar?
9: Puede pasar, sí.
3: ¿Puede pasar o no, chicos?
9: Por supuesto que puede pasar.
3: Ella buscaba complicidad en la mesa.
9: No, yo estoy de acuerdo con lo que está diciendo.
5: La probabilidad no es cero, qué sé yo.
2: Yo creo que no puede pasar, pero bueno.
3: Sí, puede pasar.
2: Eso no es una amistad. No lo llamas a las 3 de la mañana. Terminan pasando cosas si lo llamas a las 3 de la mañana.
3: No, pero porque diciendo... no te gustó.
9: Claro.
4: Sí, creo que la a dificultad para tu próxima pareja debe ser difícil que vos seas tan amigo de un ex, ¿no?
3: Bueno, eso es complicado.
4: Es complejo. A mí no me gustaría tanto eso, ¿no? Obviamente. Soy más tradicional.
2: Yo creo que tenemos una placa con los 3 tipos de amistad que hay. Según Harvard, recién le estaba contando de Dunbar.
4: ¿De utilidad
2: la,
4: esa
2: de
4: amistad?
2: De utilidad por placer y la amistad perfecta, que es la amistad absolutamente inútil, la que no
9: ¿pero
2: necesita
9: qué saben esto de Harvard de amistad? O sea, los únicos que saben de amistad de verdad son los argentinos.
2: Mirá
9: que tenemos
2: abajo la columna,
9: un máster. Tenemos un máster en amistad. O sea,
2: sí, pero
9: para
2: claro,
9: esta
2: no
9: gente.
2: Amistad en Finlandia que acá.
9: Estos estadounidenses, ¿qué saben de la amistad? Si ni siquiera se juntan a comer en las casas.
4: ¿Qué significa de utilidad? O sea, sos amigo porque te necesito, por interés.
2: Claro, porque en realidad en estos círculos hay también. En el primero de los círculos te necesito, en el segundo te cuento, en el tercero te invito y en el cuarto te conozco. Por supuesto que hay distintas combinaciones de esas cuestiones. Y la amistad perfecta es la amistad que no, que no, que, Porque además...
5: Porque sí, diletante. Porque,
2: y sí,
5: porque...
2: pero un poco recién también lo que decíamos de las parejas y qué sé yo, también está la estupidez de pensar que uno puede ser amigo de su pareja, pero en cuanto fusionaste economía, tenés hijos, digo, pasan un montón de cosas y la amistad es un poco un vínculo muy espectacular, que como decías vos, creo que los argentinos tenemos en el podio de los vínculos, donde estás con el otro por puro deseo. Y eso es increíble, eso es la amistad perfecta. Sí. Cuando solo hay deseo, no tenés obligaciones, no tenés que estar pensando en cuánto tenés que dar o cuánto tenés que recibir, solo hay deseo.
9: Estoy de acuerdo. Roberto Caro exageró.
4: Sí. Escúchame, tenés una gran columna por delante.
9: Sí.
2: Tengo a pedido, estoy en la lista, tengo vientre subrogado.
9: Ah, esa buena, sí,
4: pero,
9: once.
4: Esa. No, están dos muy buenas. Me parece que la más picantona para reírnos. Una para pensar, otra sí, para reír. Claro,
9: o sea, las dos son picantes.
2: Las dos, que en martes no, tengo que hacer vientre subrogado, viernes, porque ahí hay una.
4: El viernes amistad para.
3: El viernes para reírnos.
4: Este viernes haces si existe la amistad entre el hombre y la mujer.
2: Dale. Ahí está, mira. ¿Quiénes se supone que son esos? ¿Nosotros?
9: Pero salimos ¿crees? Raros.
2: Estamos medio. Ay, a mí me gusta.
9: La más cercana es mal, el resto.
3: Gracias. Me gusta.
2: Sí. No.
4: Che, verdad. Che, vamos a una vaquita para que Andy.
3: Algo le pasó a Gonzalo ahí. ¿Eh?
4: Vamos a poner acá.
3: Parece Michael Bublé.
4: Vamos a poner un CBU de Andy para que pueda pagar la IA, la que viene con upgrade, ¿viste? Pues pobre, hace lo que puede con la
9: carrera. Estuvo muy bien. Ahora estuvo muy bien.
3: Mira, Mati también. Pero Michael Bublé de repente está en la mesa.
2: Hay uno que está apetecible, no entiendo quién.
9: Sí.
4: ¿Cómo digo? Male, a vos te sacaron 2 décadas igual también, ¿eh?
3: ¿Cómo 2 décadas? Estoy impecable.
4: Saliste de la secundaria.
3: Tengo 32 años.
4: Male saliendo del séptimo grado.
3: En materia de edad
9: no me quejo.
3: Bueno, me parece.
2: Pedro, sí. Francia de Redes está diciendo que él no cree que existe la amistad entre hombre y mujer y lo dice para vos.
3: Y pero es una cuestión de creencia.
2: Especialmente para vos.
9: Pedro salió segundo.
4: Pedrito tiene 25 años, con lo cual es un dato.
2: Yo tampoco creo.
4: Che, escuchen, para, tenemos antes de irnos el tape de Patricia, si nos reímos. ¿Viste? Queremos decir. Ah, no lo tenemos. Mirá, a ver, ¿se acuerdan que hace un rato dijimos que Adorni dijo que va, Patricia dice que no va? Bueno, habló Patricia Bullrich. Miren, dijo esto.
10: No, hemos resuelto que mañana va a haber, el jueves va a haber una sesión donde vamos a discutir una serie de temas importantes. La ley de propiedad privada, vamos a votar jueces, vamos a votar pliegos de cancillería, tratados internacionales. Y bueno, el kirchnerismo ha presentado un pedido de interpelación y la interpretación es que al no tener dictamen va a necesitar los 2/3.
11: ¿Lo van a escuchar el día 2 de julio a Adorni aquí?
10: Bueno, en principio hemos decidido que no venga. Y porque no tiene demasiado sentido hacerlo el 2 de julio, no ha habido preguntas prácticamente, no se han recibido preguntas, así que esa es la idea. Yo lo hablé ayer tanto con Karina como con la gente de Jefatura de Gabinete.
11: Senadora, ¿por qué no fue a la Casa Rosada hoy?
10: Gracias. Porque tenía que trabajar para que mañana todo salga bien.
11: Gracias.
4: Bueno, y Adorni dijo que sí, que está disponible. Bueno, amigos, nos vamos con una sonrisa, ¿les parece?
9: Qué espectacular.
2: Ahí no hay amistad entre hombre y mujer.
4: ¿Registraste vos, mejor país del mundo, no?
9: Sí.
4: ¿Sí? Claro. ¿Está registrado?
9: Obvio.
4: Ah, está choreando con eso, espectacular.
9: Sí,
4: qué
9: claro
4: bien.
9: Que está registrado.
4: Amigos, ¿qué va a pasar mañana en la Argentina? A ver, mañana miércoles. Esto dice la agenda de mañana. Y la agenda de mañana dice esto que vamos a ver ahora, que es que Milei viaja a España. El mandatario permanecerá en Madrid desde mañana miércoles 24 hasta el sábado 27 de junio con el objetivo de reunirse con empresarios para promover inversiones y dar una clase de economía. Después vuelve, pasa por Paraguay y se vuelve a Estados Unidos para participar de los festejos por el Día de la Independencia. Mañana diputados sesiona para avanzar con el Super Rigi y con el pago a los fondos buitre. La Cámara Baja vuelve a abrir el recinto este miércoles para las 12 del mediodía. La intención es avanzar con 2 proyectos importantes para el gobierno de Javier Milei. El flamante vocero presidencial y diputado por La Pampa, Adrián Rabier, va a dar el quórum mañana para que puedan tener sesión. Amigos, Dieguito, querido, hasta mañana.
9: Gracias, hasta mañana.
4: Mati, querido, hasta mañana.
5: Hasta mañana.
4: Vale de los Ríos, hasta mañana.
2: Hasta mañana.
4: Mica, muy luminosa, Mica, está estos días, ¿eh?
2: Sí, sí. Yo los veo mañana a las 12 del mediodía, voy a estar.
4: Ah, venís al mediodía, uh-huh. Estás como loca.
2: Sí, no para.
4: Estás en tu prime, Mica. Sí. Se alegra mucho, ¿eh? Bien. Queremos viajar. Amigos, ustedes se quedan con Marcelo Hugo Tinelli, que hoy está haciendo Infobae Mundial de martes. Se quedan un ratito con Marce y nosotros nos reencontramos mañana a las 6 de la tarde. Que descansen, que mañana pasen un muy buen día y nos encontramos otra vez, como todos los días, para cerrar el día juntos. Chau.

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